0: Canta Buciño.
1: No, es... no, pero
2: lo terminó, mirá.
0: No puede ser.
1: No puede. ¿Falta?
0: No.
1: Lo terminó. No lo puede terminar.
0: ¿Sí?
1: ¿Falta?
0: Lo, mira. ¿Falta? ¿Falta? Lo terminó, mira.
3: Para mí también falta.
0: No puede ser.
3: Pero Cabo Verde, ¿qué reclamas? Cabo Verde se fue a celebrar.
1: Él se le dio gracias.
0: No.
1: Pero ¿cómo parás el partido con un tiro libre? Si el otro día Barton lo alargó, sí, casi 5 minutos.
0: Sí, total. Y faltaban segundos.
3: La ronda de Pepe.

0: extrañas en esta cuestión? ¿Están pasando cosas extrañas?
1: Es lo que te
0: ¿Es
1: digo.
0: ¿Es un tiro libre? ¿Es una opción de
1: yo
0: gol?
1: No sé si hay un error o hay un atraso en la colocación del reloj, porque recordarás que pasaron algunos segundos.
0: Pero no me diste crédito.
1: ¿De qué?
0: El otro día. El otro día.
1: No, pero ese no es el delay. Ese es error del practicante que tienen ahí.
0: Pero pasó. El otro día fueron 10.
1: Esa es la justificación que yo encuentro. Que cuando la persona encargada de manejarlo, no estoy acusando a la televisora porque esta es una señal que ya viene armada, coloca tarde el reloj. No. Y entonces la referencia que nosotros teníamos ya iba con tiempo consumido.
0: Eso es probable.
1: Porque acá nosotros estamos viendo 6 y algo. Sí. 6 y 50 y algo.
0: Pero para la gente, lo que manda no es lo que aparece en la pantalla.
1: No, es el reloj del árbitro.
0: Es el árbitro. Claro. Esos cronómetros son los que valen,
2: pero,
0: que son dos.
2: Pero también entra el criterio del árbitro. Está en ataque. Todavía te quedan segundos.
0: Yo estoy con vos, totalmente de acuerdo. Pero lo que dice Saca es de que puede ser que en el cronómetro del árbitro ya tiempo cumplido.
2: Aún así. O sea.
0: Pero lo que pasa es que es Cabo Verde. Si esto hubiese sido Argentina, hubiese sido Francia, hubiese sido España.
3: Argentina.
0: Lo dejan a jugada.
1: ¿Sabes qué pasa? Que nadie reclama, porque Cabo Verde está tranquilo con el empate. Y Uruguay dice gracias. No porque esté conforme con el resultado, sino porque pudo haberlo perdido. O sea, pudo estar en riesgo en esa última jugada.
0: Pero una táctica fija a favor. Se lo hacen a Uruguay, se lo hacen a Ecuador.
2: Cabo Verde es debutante, siente que es una hazaña, que es algo épico lo que está logrando en dos partidos. Y entonces dice, bueno, nos vamos con el empate, pero lo pudo ganar. En esta lo pudo ganar.
1: Sí, sin ningún tipo de duda. 18:06, pausa, venimos al cierre.

0: Qué jugada. Igualito el chino cuando jugó lesionado aquel torneo.
1: Muchachos, aprovechen que la pelota está detenida. Voy al baño.
2: Me tardo menos de lo que tarda una lesión fingida, pero no me vayan a estar pelando.
3: Difícil que eso pase. Dale, tranquilo. Pausa y ya volvemos.
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0: Pues.
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cerramos de esta manera la cobertura. ¿Qué partido? Si usted en la previa me preguntaba, yo no me imaginaba 4 goles y mucho menos que Cabo Verde fuese a plantar bandera. A nombre de mis compañeros Freddy Cifuentes, Maynor Barrios, Walter Gerardo Ábalos y su servidor Carlos Zacarías, nos vamos. Se queda usted en sintonía de Dwight Anthony Pesarossi, Iván García, Lampaolo Carr, David Pablo y refuerzos. Bueno, lo que queda de él.

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0: Bienvenidos a una edición más de Entre Goles Entre Amigos. Estamos ya a nada de arrancar un partido más, una jornada más, 13 días, vamos ni a la mitad, gracias a Dios, no vamos a la mitad de esta competición tan importante. Hoy vamos a ver historia pura, seguramente. Ya vimos que el señor Bocinha, pues, no me lo clavaron tanto, pero ay, qué cositas las que vimos el día de hoy. Hace un momento, pues, llegó el empate agónico, y estaba escuchando el mirada tristes, el mirada para abajo, al señor Bielsa decir que el error fue ceder el protagonismo, o más bien Tanque Cabo Verde tenía que hacer lo que tenía que hacer y puso en aprietos a una selección uruguaya que nadie daba por hecho un empate. Nueva Zelanda, Egipto, nuestro partido, Tanque, ya lo escucharon. ¿Cómo estás? Buena tarde. Bienvenido a una edición más de Entre Goles, Entre Amigos.
1: Iván, ¿cómo estás? Buenas tardes. Alan Paolo también, buenas tardes. Y bueno, sorpresa, grata sorpresa, lo hecho por la selección de Cabo Verde. La gente está muy contenta. Es un equipo que despierta mucha simpatía. La gente está sorprendida por este equipo, pero, por ejemplo, la mamá de Bocinha no estaba porque no tenía visa.
0: Doña Bocinha
1: no había llegado a Estados Unidos porque no tenía visa. Le sacaron la visa. Hoy, durante el partido, pues la estaban tomando con la transmisión, obviamente, internacional.
0: Sí, fue lo más interesante, ¿no?
1: Sí, no, el partido fue un partidazo. La verdad que el partido fue muy bueno. Y yo creo que con argumentos, el equipo africano, con muchos argumentos, creo que...
0: Dilo, blanquillos, la verdad, como es. Sí, ¿qué blanquillos de Cabo
1: argumentos
0: Verde?
1: Argumentos y esa también. Pero para jugar, ¿me entendés?
0: Sí,
1: no,
0: claro.
1: No para dar patadas, no para correr de más, no. Creo que tácticamente se separaron bien, hicieron daño cuando tenían que hacer, y me parece que superaron por muchos momentos a la selección uruguaya. Creo que Uruguay le está faltando argumentos, le está faltando contundencia.
0: Fútbol.
1: Le está faltando fútbol, así es. Le está faltando algunas opciones de gol. Individualmente me parece que no es el mejor momento de muchos de sus futbolistas, Darwin Núñez, el mismo Valverde, por mencionar algunos nombres, y adicional a eso, me parece que también se encuentran con dos errores puntuales en los goles de Cabo Verde, porque el primer gol es un claro fallo de la barrera.
0: Es un horror, es un horror.
1: Se voltean, la barrera no debe pasar esas cosas, por eso está la barrera. Y en el otro gol, Muslera, lamentablemente, pues un portero experimentado, de mucha calidad, comete un error porque se precipita y no logra llegar antes que el delantero africano. Y me parece que se precipita porque, digamos, era un error por parte del central que tira el balón para atrás sin ver. Pero todavía había otro central que perfectamente hubiera podido neutralizar ese error. Pero bueno, así es esto, es fútbol y los errores se pagan caros y tienen ese resultado muy bueno que los deja a las puertas de una posible clasificación. Dependen exclusivamente de ellos para poder clasificar.
0: Sí, la verdad es que qué alegría. O sea, aquí es donde uno dice, me da gusto perder mi quiniela. Me da gusto no haber pegado que Uruguay ganara, porque miras un Cabo Verde que entró, tal vez sí, con mucho pánico escénico. El estadio estaba pletórico, estaba abarrotado, pero para Uruguay, el Cabo Verde no se arrugó, no dijo miedo, se plantó, aprovechó los errores que tenía que aprovecharse. También Esperescas, el noruego, buen trabajo por parte, sí, del árbitro europeo, pero no arrugaron en Miami. Y hablando de envidias varias, tengo que presentar al hombre que se la ha pasado allá en Miami, puro Miami, mis shortcitos, manguita corta, bronceado italiano, no, cosa hermosa, cosa bella. Alan Paolo Carr, ¿cómo estás? Bienvenido a una edición más de Entre Goles, Entre Amigos.
2: Amigos, qué gusto saludarlos, Dwight, Iván, el terrible, David Pablo, qué gusto saludarlos a todos ustedes, muchas gracias por estar de nuevo acá, Entre Amigos, Entre Goles. Nos la hemos pasado muy bien y mucha gente que está en sintonía, mucha gente que nos va viendo a través de las redes sociales, de las diferentes plataformas. Y hoy con este partidazo, a mí me llama mucho la atención este partido, Nueva Zelanda ante Egipto. Las dos selecciones se igualaron en su primer partido. Primero ante Bélgica, Egipto, que empataron 1-1, y luego Nueva Zelanda, que empató ante Irán 2-2. Y este grupo, pero está muy, muy fuerte. Hoy Bélgica e Irán igualaron 0-0. y ahora Nueva Zelanda, Egipto, pues con una victoria casi están ya visando su pasaje para la siguiente ronda. Así que esto será interesante. Por primera ocasión se van a enfrentar estos dos equipos. Nunca jamás en este tipo de torneos se han enfrentado y ahora tendrán esa oportunidad. Pero aquí nos la vamos a pasar bien entre amigos, entre goles, pues hablando mucho de lo que ha sucedido durante esta jornada. Así que Iván el Terrible, a esperar un gran duelo después de todo lo que hemos tenido durante esta semana, ya terminando, por así decirlo. Para muchos la semana inicia el domingo, para otros termina el domingo, pero en fin, estamos disfrutando acá en la red 106.1.
0: ¿Para ti cuándo empieza?
2: Para mí empieza el domingo.
0: Para ti empieza el domingo, para ti tan que todos los días, ¿no?
1: Todos los días.
0: ¿Para qué me preferís? ¿Un domingo, arrancar un domingo o arrancar un lunes?
1: La verdad que en el tema de fútbol no hay día para decir este es descanso, este no. Hay días que hay semanas que descansamos lunes, por ejemplo, hay semanas martes, hay semanas domingo. O sea, realmente estamos en esto del deporte y todos los días son hábiles.
0: Así que estamos o no estamos, y estamos ya listos y activados en 58-58-106-1 para que nos diga cómo ha vivido estos partidos. Hay que dar un repasón porque Bélgica a segunda hora, empata 0-0. Si no estoy mal, corrígeme, tercer 0-0 que tenemos en este torneo, ¿no?
2: Sí, ayer tuvimos uno, ya habíamos tenido aquel de México y ahora este. Bélgica es el equipo del llamarito. No hay modo. Bélgica realmente esa generación que habíamos hablado.
0: Tú le decías ayer, ¿no?
2: Sí, claro, esa generación no ha carburado para nada.
0: Por cierto, hoy lo de Bélgica dramático. No, Irán, de alguna manera, no sé si es ese orgullo, tanque, no sé si es esa manera de cómo los han tratado súper, pero Irán, yo no sé, o a lo mejor yo estaba así medio dormido, medio despierto, pero también, qué blanquillos para presentarse ante una Bélgica, para presentarse en las peores condiciones en su historia, sobre todo en esos torneos, por el simple hecho de estar en Estados Unidos. Pero qué manera de afrontar esta situación, de verdad, mis respetos.
1: Sí, mucho orden y sobre todo mucha convicción. Eso estamos viendo en las selecciones que están disputando esto, que no parten como favoritas por circunstancias puntuales, ¿verdad? Como calidad de jugadores, tal vez no son muy conocidos, pero evidentemente pues están apelando muchísimo a la convicción, al orden táctico, y después individualmente, pues sumado con algunos talentos interesantes, pues ahí van sacando puntos y ahí van quitándole puntos a los rivales y se ponen prácticamente a una victoria en la última jornada de poderse meter a esa ronda de 16avos de final, que me parece que van a haber varios ahí que van a sorprender.
0: Para sorprender, que de verdad súper qué grato fue ver a Irán, honestamente, por cómo se plantó, por cómo dio cara, pero también el que dio una cara diferente fue España. Primer tiempo, ¡bam! Cachetada aquí, cachetada allá, y ya tenemos el primer gol en estos torneos para Lamine Yamal. Ya por fin el tamal se amarró.
2: Sí, ahí está Lamine, que fue muy criticado durante el primer juego. Una de las llamadas figuras, eso sí, Lamine Yamal se convierte en el segundo jugador más joven en anotar en un campeonato de este tipo. Primero, el Rey Pelé. O Rey anotó muy temprano, a los 17 años, y ahora pues Lamine Yamal se convierte en el segundo jugador con menor edad de anotar en un campeonato como estos. Es un registro que no cualquiera, la verdad es que no cualquiera. Lamine Yamal pues parece de más edad, pero no lo es. Es un jugador muy, muy maduro para su edad, que define muy bien. Algunas personas han hablado o insinuado sobre esa situación de que Lamine Yamal pareciera que tuviera más edad, pero no. Esto ya fue comprobado. El Fútbol Club Barcelona, recuerdo, presentó una semántica de su carrera deportiva, de cómo él fue creciendo por las diferentes categorías y lo llevó desde pequeño. Y ese video me gustó muchísimo, fue muy interesante. Pero también hablando de Lamine Yamal, los porteros creo que han sido muy destacados durante la jornada de ayer, la jornada de hoy. Pues hoy Alireza Behrabaan, el portero iraní, se fajó. Y por supuesto, Thibaut Courtois, ya lo hemos visto.
0: Tiene la tajada del torneo.
2: Un atajadón espectacular. Bocinha igual tuvo algunas hoy, al igual que Muslera, pero igual Muslera le están acusando que el gol que recibió hoy de tiro libre fue de él, fue de la barrera que se abrió. Ya hablaban ustedes sobre esa situación. Pero hoy vamos a ver un faraón, vamos a ver a Mohamed Salah, un jugador que... ¿Saben dónde fue descubierto Mohamed Salah?
0: ¿Dónde, señor?
2: En América, en un campeonato juvenil, en un mundial juvenil en Colombia. Él llegó a jugar con su selección y ahí le echaron el ojo y dijeron, este jugador tiene para estar en Europa. Y ahí fue donde lo llevaron directamente a Europa y en un torneo jugado en América, pues ahí descubrieron al faraón principal, a Mohamed Salah.
0: Por cierto, ese es el primer gol de tiro libre que se ve desde Qatar. El último lo había hecho Luis Chávez, recordarán ese partido contra Arabia Saudita, uno de los goles más largos en la historia de estos torneos, de hecho fue el más largo de esa competición, y desde entonces no mirábamos un gol en estas justas, así que ya se suma uno más, así que interesante. Es que de verdad, cuando miras la data, a mí me gusta mucho repasar, yo creo que estamos al estilo los tres, ¿no? Obviamente, ahora en lo que estás tanque tenés que sacar datas y números y estudiar. Y también bajo el estilo, porque nos gustan los deportes americanos, NBA, béisbol, NFL, me encanta leer. Y este fútbol y este torneo no es ajeno a... Imagínense, el gol de Kevin Pina se convierte, imagínense, en el tercer jugador africano que marca un gol de falta directa en toda la historia de esta competición. El primero fue Rauf Basawine ante Bélgica, Kalu Uche, el nigeriano, ante Grecia, y hoy Kevin Pina.
2: Sí.
0: Imagínate, el tercero apenas.
2: Sí.
0: En casi 100 años.
2: Y otra situación, Uruguay nunca, pero nunca jamás en la historia había recibido un gol de tiro libre. Nunca jamás.
0: Te agrego otra.
2: Un equipo que siempre en la barrera, muchachos, no se van a mover, quietos.
0: ¿Cómo?
2: Muchachos, no se van a mover. El portero, Muslera.
0: Luego te pongo otro dato.
2: Dale.
0: Uruguay nunca ha podido ganar un partido cuando va abajo. O sea, no le ha podido dar la vuelta en esos torneos. Jamás de los jamases. No ha podido. Y hoy en el día y mocos.
1: Le dio vuelta momentáneamente.
0: Sí, sí. O sea, estaba ahí. La tuvo. Era su, como diría el tanque, el perro. Era suyo.
3: Lo dejó ir.
1: La tenía.
2: Versallesco.
1: La danza del área.
2: Al ángulo.
1: Cada uno agarra su chambelón.
2: Donde las arañas.
0: Ay, no. Pero sí, o sea, Uruguay estuvo ahí. Estuvo nada, la tuvo. La dejó ir, la acarició.
2: Era suya. No,
0: era suya. Es que ahí estaba. Agarrada la cintura y nada. Y sí, lo de España también es brutal. Porque ya volvió a enamorar a su afición. Ya se quitaron esos velos de incertidumbre, esa parte donde ¿para qué está España? Y hoy aplastó, arrasó, jugó con la comida en el segundo tiempo, tal vez no fue tan vertical, pero daba unos paseos tranquilos.
3: Y fíjate,
0: pesallescos.
1: Lo hizo ver fácil, ¿verdad? Lo hizo ver fácil porque yo sí pensé que le iba a costar un poco más, pero honestamente encontraron los goles rápidos. Se dieron el lujo de darle solo 45 minutos a Lamine Yamal, lo cual creo que fue bueno, porque recordemos que él venía ahí medio entre algodones, en teoría el primer partido solo podía jugar 20 minutos, pero antes del inicio del encuentro pues tenían dudas, ¿verdad? Porque en el papel contra el rival más débil, pues habían dejado puntos. Ya vimos que de lo de rival débil, pues es complicado porque le sacó puntos a España y ahora le sacó puntos a Uruguay. Entonces se dieron ese lujo. Le viene bien a Lamine justamente llevar esa progresión para poder llegar bien a la tercera fecha y ni te digo para el partido de 16avos, aunque primero pues tendrán que sortear el partido contra Uruguay en Guadalajara, que pinta ser uno de los mejores partidos de lo que va hasta el momento, por lo que se juegan los dos equipos, porque España no está clasificada, tiene 4 puntos, o sea, tiene que ganar para ser primero, para agarrar ese puesto, esa batuta, de privilegio, ¿no? Y no tener, primero clasificar lógicamente, y segundo pues no tener algún cruce ahí medio duro, sino que digamos con un rival más fuerte en al menos en 16avos y 8avos.
0: Antes de su partido súper estaba con México. O sea, hoy ya estaba en los 16avos antes del partido de España.
2: Sí, lo que habíamos visto, ¿verdad?
0: Estaba
2: que
0: había contra México, sería el
2: España-México, sí.
0: Pero ya si con esta victoria, pasaba, gracias a Dios, se modifica.
2: Escocia, ahora le toca Escocia. Ya lo vamos a, ¿cómo se llama? Actualizar.
0: Ok, perfecto.
2: porque sí, conforme van pasando los resultados, esto se va actualizando. Solo quería comentarles que hoy en el partido de Irán pues hubo drones alrededor del escenario, pero no drones de la televisión ni drones de ninguno de los
0: de
2: dos
0: seguridad,
2: equipos.
0: ¿De seguridad, no es decir?
2: Drones de seguridad hubo alrededor, hubo francotiradores no en los techos.
0: Es que
2: gente uniformada del FBI, de la CIA alrededor, que todo estuviera en orden, porque mira, muchas películas, los muchachos, de plano, pero es una situación después de la guerra que hubo en Occidente y Oriente, pues la seguridad al máximo. Eso fue lo que hubo hoy en el estadio. Los israelíes se sintieron intimidados en algún
0: ¿cómo
2: momento,
0: no?
2: Pero futbolísticamente, deportivamente, estoy con vos. Es de aplaudirles toda esa situación que están recibiendo, y ahí van con sus partidos. Posiblemente los vemos en la siguiente ronda.
0: Mira, vamos a detenernos un ratito con lo de Irán, porque vale la pena. A ver, a veces uno dice, cuando los miras exponen sus casos, el entrenador dice, es que es increíble que hasta incluso el presidente, nuestra cabecita de rodilla, viene y hace chistes estúpidos, porque lo dijo así, son tontos. ¿Cómo
2: sí,
0: es posible que haga ese tipo de chistes? Voy a dar la cita. El señor cabecita de rodilla les dice, bueno, si les falta un delantero, aquí estoy yo. Entonces,
2: sí,
0: el entrenador en conferencia de la prensa dice, ¿cómo es posible que un ente de esa categoría nos haga ese chiste tan estúpido? Bueno, pasó. Y viene, tiene que ir a Tijuana, los detienen más de 4 horas en migración, descansan después de, ¿qué? 6 horas de haber disfrutado el partido, vuelven a viajar, porque no pueden quedarse en Estados Unidos, cambian el búnker. Perfecto. Ok, ya sabemos lo que está pasando. Pero después volteas a ver el país y pasa una situación que a mí me llamó poderosamente la atención, y fue el sábado justamente. Y yo sabía que nos iba a tocar en el grupo de la muerte este partido. Lo quiero traer a colación. ¿Por qué? Porque imagínense, a la artista conocida, conocidísima allá en Irán, aquí no, pero sí en Irán, Parastó Ahmadi, la sentenciaron y la condenaron a 74 latigazos. Porque no apareció con velo en el video privado que tuvo, en un concierto privado que tuvo en YouTube. Bueno, viene entonces el gobierno iraní, la condena no solo a 74 latigazos, sino a 1 año de no poder salir del país. Entonces decís, entonces, ¿a qué se queja? O sea, yo entiendo, comprendo tal vez las creencias, pero llegas de un polo sur a un polo norte y decís, no hay un término medio. Y tendría, o sea, si nos estamos quejando de todos los tratos, mara de papar, dirían en mi país. Mara de papar.
1: Sí, son situaciones que suceden en ese Estado Islámico, porque recordemos que es una república islámica. Entonces, esas cosas suceden, ¿verdad? Son costumbres que ellos tienen, que pues nacen.
0: Pero ya estamos en otra órbita. Ya
2: evolucionamos. Aquí vienen tantas cosas. Durante muchos años han venido diferentes situaciones. En el último mundial, en el último evento de cada 4 años, lo mismo pasaba con Qatar. Había muchas denuncias de derechos humanos, de tanta violación a los derechos humanos a los habitantes de aquella región, especialmente a las mujeres. Eso pasó. Rusia, 2018, lo mismo, la misma situación geopolítica que se tenía. En Brasil, pues, era la protesta de la burbuja inmobiliaria, de lo que tenían en cuanto a lo que se había construido para tener las vías para los jugadores. Acá vendían los Juegos Olímpicos. Pues siempre creo que han estado envueltos de alguna situación política. El 78, se recordarán, lo de Argentina, lo que vivía, lo que la FIFA logró negociar con los jefes en aquel entonces de Argentina. Y así se vivía también anteriormente con lo de la República Federal y la República Oriental de Alemania, cuando eran divididos por el Muro de Berlín, todo esto de la Guerra Fría, todo ese tipo de situaciones. También lo que había pasado en Múnich en los Juegos Olímpicos en México.
0: Fue serio el asunto.
2: Claro, o sea, el deporte en sí no ha estado exento de todo ese tipo de situaciones. Y en estos países, lo que mencionás, lamentablemente todavía sigue pasando. De este lado del mundo decimos, ¿cómo pasa todavía esto? Pero el otro lado del mundo, pues hay muchas y otras cosas más que no toleran que se hace en América. Pero bueno, son diferentes situaciones. 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
0: Eso hasta el partido, mi tanque. Yo ya te vi emocionado. Es nuestra voz comercial, nuestra nueva voz comercial, el buen tanque Pesarosi. Y por cierto, ya para cerrar e irnos al corte, Irán presentó hoy el 11 inicial más veterano en toda la historia de este torneo que paraliza al mundo. 32 años y 181 días es la media. Y ahí sí que superó a la Alemania de 1998, que tenía una edad de 31 años y 334 días de experiencia, ¿no? El recorrido, el rodaje y la sabiduría se vio hoy con Irán.
1: Sí, y para cerrar prácticamente, como se dice el tema, pues es de admirarlos y ver si se van a lograr meter a esa segunda fase. Y de ahí en adelante, pues ahí puede pasar cualquier cosa. Todos los equipos que se vayan a meter a los 16avos de final pueden y tienen la capacidad de poder clasificarse a un partido, hay alargue, penales, no sé. Ahí pueden ir más o menos sorteando algunas situaciones de cada uno de los partidos.
0: Perfecto, vamos a un corte. Somos Entre Goles, Entre Amigos. Ya los faraones ya están apareciendo. Ah, mira, así sí me voy a ver el partido, porque qué bonita camisola. Qué bonita camisola, la verdad. Qué bonita la camisola de Nueva Zelanda, ¿eh?
2: Sí, es espectacular.
0: Yo no la había visto, esa de color blanco está.
1: Son los All Whites.
0: Los. Sí, hoy son los All Whites.
1: Así les dicen. Y los All Blacks son los de rugby.
2: Exacto.
0: Por eso.
2: Quiero los y All solo faltaría que hicieran en jaca.
0: Ah, ¿te imaginas?
2: Imagínate acá. Claro, exactamente. Lo hacen en el rugby, lo hacen en el softball, en otros deportes.
1: El softball también lo hacen.
0: Sí, qué bonito.
2: Australia y Nueva Zelanda.
0: Hoy justamente estaba viendo un video de la máxima representante del rugby de Nueva Zelanda. No te voy a decir el nombre. Da miedo, sí. Está como el tanque así de.
2: No, es un deporte. Muy, muy
0: los fuerte. All Whites. Qué bonito está el uniforme, la verdad. Me gustó mucho. Vamos a un corte entonces, Chinito. Y ya volvemos. Ese extremo derecho tiene buena proyección, pero le falta manejo en el área chica.
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0: Madrid. ¡Uf! ¡Qué calor está haciendo en esa cancha! ¡Mira cómo sudan!
1: Ja, ¿sudando frío estoy yo con este resultado?
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0: Ya estamos de regreso por el 106.1. Lo que usted necesita saber, estamos entre goles, entre amigos. Chito, prepárame ahí musiquita de Jaca y de Faraones. No sé cómo le vamos a hacer, pero prepárame porque ya me llegaron las alineaciones. Ya estamos listos para presentar qué va a dar hoy estos 22 elementos o qué van a presentar el día de hoy. Porque la cosa pinta, no sé por qué, no sé ustedes, pero tengo una sensación arácnida de que este partido va a estar bueno, fíjense. Al principio, cuando tomé el comentario del Chino, les voy a contar un poquito.
1: ¿Qué te dijo el Chino?
0: Nos dijo, porque tú estabas ahí,
1: Alex. Ah, entonces yo estaba ahí.
0: Y dijo, ¿y sabe qué, varón? ¿Qué cosa? Este partido va a estar bien bueno. ¿Por qué? El empate les conviene para que se vea, porque los otros dos se van a dar en la moder. ¿Y sabes qué? En ese momento me dio enojo, me dio rabia.
1: Sí.
0: Pero ya después de tranquilizarme, dije, Chino, creo que hoy sí tenés razón. Hoy, por 20 única vez en su vida, en los casi 2 años que lo conozco, creo que hoy sí tiene... Creo.
1: ¿Me puedes repetir lo que te dijo?
0: Varón, ¿y sabe qué va a pasar hoy, va? ¿Qué va a pasar hoy? Van a salir con todo, ¿va? Con ese empate. Dije, va, buenísimo.
1: Y se rió.
2: Así va.
0: Con ese estilo peculiar que tiene el Chino. Y no se ríe, ¿va? Ah, pero fuera el grupo. Ah, no. Algarabía, aplausos y de todo. Pero,
1: el Inge, falta el Inge.
0: El Inge está más que crudo, el hombre. Perdón, dormido.
1: Ah, bueno.
0: Pero no sé. Pero sí siento que va a ser un buen partido Nueva Zelanda contra Egipto.
1: Pues yo también así lo creo, porque ambos equipos van en busca de esa victoria. Ya hablábamos lo de Bélgica, que por cierto no contó con Jeremy Doku hoy, supuestamente por enfermedad.
0: ¿Cómo le pegó? No. Sí fue porque fue a ver al nacimiento de su hijo.
1: Exactamente, pero en un principio se había anunciado que era por enfermedad, que no estaba Doku. Entonces, por eso, bueno, Yuri Tielemans está por allí, entonces hay que meterlo de titular. Pero estos dos equipos trataron de encontrar la victoria y no. Pero ahora Nueva Zelanda-Egipto va a ser un partidazo. Nueva Zelanda busca su primera victoria en su tercera participación en este tipo de eventos. Y Egipto lo mismo, su cuarta participación, pues buscando también triunfos, no le ha ido nada bien. Así que Nueva Zelanda y los Faraones van a estar en ese partidazo. Faraones van a estar acá para poder tener este encuentro. 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
0: Tanque, ¿pensás lo mismo que el Chinito? ¿Le damos hoy el efecto Chino? ¿Será buen partido por lo que sucedió hace unos minutos?
2: Sí, para mí va a ser un buen partido. Para mí va a ser un partido en el cual ambos rivales saben que son accesibles mutuamente, no sé si me explico. O sea, creo que son partidos que son importantes para tratar de sacar esos puntos que necesitan para pensando en la siguiente ronda, pensando que obviamente también les falta un partido, pero sí creo que está ciertamente equiparado más allá de la ventaja en el lado de Egipto, por ejemplo, por tener a Marmoush o tener a Salah, que creo que son dos jugadores que lógicamente son de la élite, llaman poderosamente la atención y depende mucho de ellos dos es lo que pueda hacer el equipo egipcio en ofensiva.
0: Total, pero bueno, ya veremos qué presenta el conjunto de Nueva Zelanda y por supuesto de el cuadro de Egipto. Chinito, aquí voy a poner yo el tema de Jaca, o ya lo tenés vos, para ver entonces qué presenta hoy el conjunto de los All Whites. A ver, All Whites, Nueva Zelanda, no Egipto. Bueno, entonces cambiamos a Egipto. Para eso nos alcanzó, disculpe. Para eso nos alcanzó, increíble.
1: No pasó nada.
0: Oh, aquí es donde digo, bendito sea mi trabajo, bendito sean las personas que me rodean. ¿Cómo sale la selección de Egipto, mi estimado Alan Pablo? Por cierto, por ese tipo de errores despidieron a un comentarista narrador de 30 años de experiencia por confundir a los equipos.
2: ¿En serio?
0: Sí, ahorita les voy a dar el nombre. ¿Y en qué partido fue? Fue el de Nueva Zelanda, de hecho. Ahorita les voy a decir qué fue lo que pasó.
2: Descuido.
0: No, pero es que no. 30 años de experiencia para que vengas a regarla en la justa máxima del fútbol. Imagínate. Pero bueno, se perdona porque no tenemos copyrights. Pero bueno, ¿cómo sale entonces Egipto, mi estimado Super?
1: Bueno, sale de la siguiente forma. En la portería sale Mostafa Ahmed Shoveir. Es el portero, sale con el 23. La línea ofensiva por la derecha con Mohamed Hani, el del Al Ahly. Los dos centrales, Yasser Ibrahim del Al Ahly, y el otro central que juega es Hamdi Fati, jugador que tuvo una buena participación durante el primer partido. Y por la izquierda, Ahmed Abu, el Fotu. Él es el, no el fotógrafo, el Fotu. Es el que sale jugando en la zona defensiva. En la media cancha, Marwan Ateya. Él sale con el 19, con el 17. Mohanad Lashin, el de los Pirámides. Él sale también como volante de contención. Como extremo por la derecha, Zico, pero no el brasileño. Este es Mostafa Zico. Es el jugador que sale con el 11, con el 8, Eman Ashur del Al Ahly. Mientras que con el 10, el jugador más conocido, sin duda alguna, de esta selección, Mohamed Salah, el de Liverpool. ¿Quién no conoce a Mohamed Salah en el mundo, en el fútbol? Y adelante, Omar Marmoush del Manchester City, otro de los jugadores conocidos, 27 años de edad para Omar Marmoush. Ellos son el 11 que complementan el 11 del entrenador de Egipto, que se llama Darren es el de Nueva Zelanda, Hossam Hassan, el de Egipto, el nombre más fácil de los entrenadores, Hossam Hassan.
0: Vámonos ahora sí con Nueva Zelanda. Es lo menos jaca que he escuchado en mi vida, pero lo voy a poner aquí. Lo voy a poner aquí para que mires qué es una jaca. Y nos entiendan un poquito.

0: Zelanda va a salir entonces con Crocombi, Payne, Surman y Boschal. Kakache será entonces el lateral. Straminich, Bell estarán en la media. Just, Saint y McCowat serán los mediocampistas. Y el señor Wood, el histórico Wood, camisola número 9 y capitán y máximo goleador de este equipo, son los encargados de hoy jugar y demostrar que esa jaca se va a escuchar por todo el mundo. ¿Te quedó claro que es una jaca, Chinito? ¿Sí? ¿Sí? ¿Ahora sí? Increíble. Vamos a un corte y volvemos con más. Pero antes,
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0: qué jugada. Igualito al chino cuando jugó lesionado aquel torneo.
1: Muchachos, aprovechen que la pelota está detenida. 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
1: Decía Hemingway con sorna: escuchar detenidamente te hace especial, pues casi nadie lo hace. Y es que oír y escuchar son dos actitudes distintas. Al cabo de un día se oyen muchas cosas, pero se escucha poco. Cuando oímos, no prestamos una atención profunda, sino que simplemente captamos la sucesión de sonidos que se producen a nuestro alrededor. Mientras que cuando escuchamos, nuestra atención va dirigida hacia algún sonido o mensaje específico. Es decir, existe una intencionalidad. Nos encontramos con todos nuestros sentidos enfocados en lo que estamos recibiendo. Así las personas que saben escuchar a otros los acompañan en su viaje por la vida. Ojalá seamos de estas personas que escuchan detenidamente, porque haremos la vida más agradable a los demás.
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1: Ya estamos de regreso entonces entre goles, entre amigos y partido que promete. Yo estoy emocionado, la verdad estoy emocionado, Minguito. Golecitos, es lo único que pido, golecitos, porque mi quiniela va 2-1 a favor de Egipto. ¿El tuyo?
2: Creo que puse a favor de Egipto 2-0. Creo, no me recuerdo porque ya no me quiero recordar. Voy en penúltimo lugar. Oh. Hoy olvidé otra vez colocar el primer resultado. Entonces, mejor ni me acuerdo. Ahí dejémosla.
1: Por cierto, aquí dice, hola mis amigos, los saluda Junior, aprovechando que está... aquí está, ¿qué opinan de los motivos de por lo que no está Jeremy Doku? Pues, y aparte dice un saludo, porque hoy Cucurella se comió una paella. Ahí está, nos manda el saludo. A ver, contexto, ¿qué fue lo que pasó? Una periodista en Bélgica dijo que lo de Doku era increíble que se fuera porque tenía el nacimiento de su hijo. Y lo dice así: el papel del papá en un nacimiento es prácticamente irrelevante. Llegas, tomas la foto y te vas. No sirve de nada. Pero estás en medio de una Copa del Mundo. Es tu hijo. Palabras que han dividido muchísimo. Y también porque el Doku no está en el nivel óptimo.
3: Mira, no es el primero ni será el último.
1: Claro.
3: De hecho, me parece que el portero coreano también, y hubo otro futbolista, se me escapa el nombre de quién, que decidieron quedarse con su selección y verlo pues de lejos, el nacimiento, que debe ser una de las cosas más importantes en la vida, si no es que la más, ¿verdad? El nacimiento de un hijo, y estamos todos claros, pero es una situación que depende exclusivamente del criterio del propio futbolista, porque el entrenador es complicado para un entrenador decirle, mira, no vayas, o sea, no vayas al nacimiento de tu hijo, es complicado. Yo creo que tiene que pasar más por el criterio que tenga el futbolista, por el tipo, ni siquiera le llamaría compromiso, porque que vaya al nacimiento
1: el compromiso ya está, no, de toda la vida, ¿no?
3: Y no significa que el muchacho no esté comprometido, pero bueno, puede ser que le juegue para bien o puede ser que le juegue para mal. Esa es una situación que solo se sabe en el momento y definitivamente pues es a tomar en cuenta, pero sí, pues el timing de esa situación es complicada, es compleja la
1: ¿te imaginas decisión? Esa noticia de
3: ahí cada uno
1: tanque, ver, mira, uno. Vas a ser papá, ¿cuándo? ¿Para cuándo? Por ahí de junio.
2: Sí. Ahí, la final, ¿no?, de la Copa Centroamericana.
3: Oh, ¿y sabes qué? No, ya no puedo.
1: Ah, no, es un ejemplo.
3: Ya no. Fíjate que definitivamente ahí hay una situación que es importante, por eso te decía que el criterio de la persona es la que te va a marcar el camino, ¿verdad? Y lo que le haga bien a la persona. Lo que sí es cierto es que pues, se pegó el viaje, ¿verdad? Y eso no es así nomás, es un viaje largo, más allá de las comodidades que pueda tener. Se puede distraer un poco. Coincido, eso sí, separando esa situación con el tema de Doku, me parece que tengo rato de estarlo viendo y se sabe que es un jugador muy potente, desequilibrante, pero creo que no está en un buen momento.
1: No, después de la salida del Leipzig, no hemos visto, bueno, yo por lo menos no he visto un Doku así explosivo. De los casos que decís es Leo Østigard de Noruega y Kim Seung-ju.
3: Ninguno de los dos se fue.
1: Y ninguno de los dos se fue. Pero de hecho, Aurora Edman, que es la pareja, la señora de Østigard, de forma remota celebró el nacimiento de Atlas por videollamada. Entonces todos estaban desde el hotel y ahí todos, ¡eh, mi hermanito! Bienvenido al club de los padres. Sin embargo, pues, el único que viajó...
3: Te digo ahí, hablando de criterios, incluso la pareja tiene que estar bien.
1: A mí no me la perdonan, criterio, ¿eh? A mí no me la perdonan.
3: Es todo un tema.
1: A vos, súper, te imaginas así, súper, mira, vas a ser papá. Tenés que dejar la narración de tu vida que has buscado en el soft. No vas a poder ir a esos Juegos Olímpicos de Los Ángeles porque, ¿sabes qué? Nace tu tata, tu mero nene, tu ancla de toda la vida.
2: Es difícil. Yo creo que cada quien tiene sus creencias, cada quien tiene sus valores. Pues para algunos jugadores el valor más grande es la familia, en este caso su hijo, no importa cualquier cosa. Pues para otros es trabajo, porque esto es trabajo para muchos. Tienen que estar en su trabajo, Y yo me pongo en las dos posiciones. Entiendo muy bien las dos posiciones. No puedo criticar que por qué se va, ni tampoco puedo criticar por qué se quedó. Cada quien tendrá sus razones. Yo, por cierto, el día que nació mi hijo, me tocaba partido de softball y me fui. Entonces, todavía queda de anécdota que por qué te fuiste a jugar y que no sé qué. Que no. Pero igual.
3: Pero viste, fue un
2: momento. Sí, claro. Fue un momento muy lindo. Estuve ahí buena cantidad de horas. Ya por la noche, entonces fue a mediodía, imagínate. Ya de noche, pues bueno, voy a ir un rato allá con los amigos, así que quieren que vaya a jugar y toda la onda. Después
3: y, la después, celebración. ¿Y después del partido?
2: Platicando un poco de lo que no, de vuelta al hospital y todo eso. Pero al día estoy siguiente. En los dos puntos.
1: Al día siguiente.
2: El viernes, el sábado.
1: Me bloqueas a todos tus amigotes. No, o sea, en lo particular a mí me pasó lo mismo. Yo no estuve en ninguno de los nacimientos de mis dos hijos. Era muy joven, era muy, muy joven en el primero. Y me tocó, yo estudiaba y trabajaba en México. Ya estaba en los medios allá. Y mi hijo nació un 15 de enero. El torneo de la Liga MX empieza los 13 de enero. Y yo estaba apenas arrancando. Obviamente la decisión no la tomé maduramente, fue como, yo me voy. Y me habían dado permiso. Lo comparto porque estamos entre goles, entre amigos. Y ya la segunda pues sí era un poquito más complicado, porque mi hija nació 19 de diciembre. O sea, también estábamos en vísperas de ella y era... Pero toca, es parte del trabajo dentro claro. del mundo fútbol.
2: Toca. ¿Sabes qué arrancó?
1: ¿Qué arrancó?
2: El partido.
1: ¿Ya?
2: Ya inició. Bien. Ya inició Nueva Zelanda ante Egipto y hasta el momento... Pues el planteamiento táctico que tiene la selección de Egipto, ir hacia adelante con ese 4-2-3-1, pues va buscando ese sistema ofensivo para poder anotar goles rápidamente, que algo que se le ha complicado a algunos equipos que han sido favoritos, el no poder anotar. Nueva Zelanda, pues hoy a correr, a desplegarse, a defenderse. Habíamos hablado de los brackets, cómo estaban actualmente. Con el empate que tuvo la selección de Cabo Verde, está a tercer lugar de su grupo. ¿Y cómo estaría la situación ahora? Alemania enfrentaría a Escocia. Noruega a Suecia. A ver, no ha cambiado.
1: Déjame hablar más despacio. Alemania contra Escocia.
2: Alemania y Escocia. ¿Te acuerdas que Escocia estaba con México?
1: Sí.
2: Pues ahora tocaría Alemania y Escocia.
1: Okay.
2: Noruega ante Suecia. Ese no ha cambiado mucho. Corea del Sur ante Suiza. Tampoco ha cambiado. Países Bajos ante Marruecos. República del Congo ante Ghana, estos no han cambiado. España jugaría ahora ante Austria, después del resultado que tuvo España hoy. Estados Unidos ante Ecuador. Nueva Zelanda, esperando este partido, jugaría ante la República Checa. Brasil ante Japón.
1: Qué durísimo, con lo que ha presentado Japón.
2: Costa de Marfil ante Francia. México-Cabo Verde. Inglaterra ante Portugal, Argentina-Uruguay, Australia-Irán, Canadá-Egipto y Colombia-Paraguay. Hasta este momento, esos serían los partidos en los octavos de final.
1: A mí ese Brasil-Japón, ahorita que te veo el escudo, como Capitán América, está...
3: La verde-amarela.
1: Está complicada, ¿no? Si llegaste a darse este cruce.
3: Pero complicada por Brasil. Ese es el tema.
1: Sí, porque hoy ha demostrado Japón que está en un nivel bárbaro. Cuidado con los nipones, cuidado... con ellos. Y como anécdota nada más, porque me acordé, ayer que terminan ganando el partido 1000 en la historia de este torneo, hay un bus que los traslada a los turistas de dicho país a sus hoteles. Resulta ser que ayer el chofer del camioncito, del busito, se fue a otro lugar a una hora más, o sea, tuvo una hora de traslado, lo llevó a una central de camiones, por así decir, lo llevó a una central. Y todos así como, ey, no español, o sea, ayúdame. Por suerte, entes de la Lefififé,
2: ¿sí?,
1: los localizaron por medio de GPS, con traductor y todo. Y el tema es que la traducción no podían por el celular porque no había red. Encima de todo, no tenían buena señal. No, imagínate.
3: Eso celebras. Lo secuestraron.
1: Si lo querés, estaban a ese grado ya de paranoia, de celebrar, de limpiar el estadio, porque todavía limpiaron. A madrugar, sin razón, solo para ir a pasear a Monterrey. Imagínate.
2: A conocer un poco, pero se lo merece. Han desplegado un fútbol espectacular. Japón, de esas buenas sorpresas, Corea del Sur, Estados Unidos, equipos bastante rápidos. que no esperábamos quizás de un desarrollo tan grande, pero recordemos que Japón ya había vencido a la poderosa selección alemana hace algunos torneos.
4: En el 2018, ¿no?
2: 2018, y ahora regresa con un fútbol bastante rápido y dinámico. Son bien rápidos y bastante dinámicos. Entonces se lo merecían los muchachos. ¿Qué hora dijiste? 7:00 a.m, ya estaban fuera.
4: Sí, o sea, en la madrugadita me los fueron a pasear y por fortuna pues los recuperaron a estos dos. Una selección de Egipto que lo está intentando, es el primero que se esperaba que llegara con mucho peligro, tanque, no ha logrado encontrar esa diagonal, la famosa diagonal de la muerte, es la que hemos visto en la tónica de estos cuatro partidos y sigue sin dar, es la básica, ¿no? Es esa jugada básica del fútbol, pero que ha funcionado muchísimo a lo largo de la historia.
3: Sí, principalmente por el desborde que siempre es importante imponerse en el uno contra uno y lógicamente pues dentro de ese desdoble que puede haber o puede ser que en el uno contra uno pues se puede imponer cierto jugador a otro, pues siempre tiene que haber alguien para poder definir y

0: En el partido que inició hace un rato, pues prácticamente ambos equipos juegan el mismo sistema, 4-2-3-1, y lógicamente pues intentarán con esa estrategia, digamos, de sistema espejo, pues tener referencias claras, intentar también, que eso también es una tónica que se está repitiendo, la presión alta en muchas ocasiones, ¿verdad? Para poder intentar recuperar el balón lo más rápido posible. Hemos visto pocos equipos que se tiran tres cuartos o incluso bloque medio y que dejen jugar. La mayoría de equipos está presionando alto.
1: Un Mo Salah súper que nos está demostrando que viejo los cerros, ¿no? Qué manera de correr, qué manera de distribuir, también hay que decirlo. Nueva Zelanda le está cediendo mucho espacio. No quiero pensar que tal vez esa sea la fórmula o la clave de que se desgaste el 10, que se desgaste el capitán Faraón, pero a aguas, porque tenés enfrente al gigante de África. ¿Por qué razón? Porque tiene 7 títulos de Copa Africana de Naciones, es el máximo ganador en dicha área súper, y hay que tener cuidado con los faraones.
2: Claro, este es un equipo que desde hace tiempo en África ha presentado sus mejores credenciales, es un equipo bastante ordenado, aunque ahora estuvo a nada Nueva Zelanda de poder abrir. Pero bueno, Mohamed Salah, Mo, para nosotros los amigos de Mo.
1: Brothers.
2: Sí, los brothers, Mo. Entonces así le llaman. Pues él juega como un extremo derecho, aunque sabe hacerlo muy bien como 9, puede hacerlo como un extremo izquierdo. Recordemos que su situación con el Liverpool ha estado marcada por muchísimos goles en su carrera, tiene una buena definición, pues no parece específicamente un jugador de este país, al contrario, es muy habilidoso, pues esas cualidades que al final de cuentas le han dado un buen contrato para diferentes equipos en Europa. Ha jugado en la Premier, ha sido campeón de ahí mismo, ahora pues se supone que va a ir a otro equipo. Estuvo en la Roma también, Mo Salah, y ya les contaba, fue descubierto en Colombia, en un campeonato juvenil. Si no estoy mal, fue en el Mundial cuando asistió Guatemala.
0: 2011.
2: Sí, ahí fue descubierto Mohamed Salah, cuando Guatemala fue a ese torneo. Quiero poner en contexto porque me están preguntando sobre la tabla de posiciones de los grupos, jugados los partidos de la ronda 2 de la fase de grupos. Pues con mucho gusto, rapidito. En el grupo A, México tiene 6, ya está clasificado. Corea del Sur tiene 3, Chequia y Sudáfrica tienen 1. En el grupo B, Canadá tiene 4 puntos, al igual que Suiza. Bosnia tiene 1 y Qatar tiene 1. En el grupo C, Brasil y Marruecos tienen 4. Escocia tiene 3 y Haití nada. Escocia posiblemente acceda a la siguiente fase. Ya repetíamos que puede jugar ante la selección de Alemania. En el grupo D, Estados Unidos ya clasificado tiene 6 puntos. Australia y Paraguay tienen 3 y Turquía ya se despidió del torneo, no tiene puntos. En el grupo E, Alemania, que ganó ayer, tiene 6, clasificó. Costa de Marfil tiene 3, Ecuador y Curazao tienen 1. Estuvimos en ese partido ayer, fue durísimo para la selección de Ecuador. En el grupo F, Países Bajos, que jugó muy bien, al igual que Japón, ambos tienen 4 puntos. Suecia se quedó con 3 y Túnez no tiene puntos. Suecia va a clasificar como otro de los mejores terceros. En el grupo G, acá, Nueva Zelanda, con este empate parcial, tiene 2 puntos. Irán tiene 2, Bélgica 2 y Egipto 2. Muy, muy cerrado este grupo. Ya mañana vendrán los otros partidos. España ganó hoy, tiene 4 puntos. Uruguay empató y Cabo Verde. Uruguay está segundo y Cabo Verde está tercero. Y Arabia Saudí tiene 1, que todavía tiene chance matemático para poder meterse como un segundo lugar. Y ya mañana pues seguirán los partidos. Noruega y Francia están comandando el grupo I. Tienen 3 puntos. Senegal, Irak tienen puntos. Argentina y Austria tienen 3 puntos en EJ. Se van a enfrentar también ya en las próximas horas. Jordania juega ante Argelia en ese clásico. No tienen puntos.
1: Qué buen partido ese.
2: Ese va a ser partidazo, partidazo.
0: Ese es partido del grupo de la muerte.
2: Sí, cabal. Ese es de el martes, ¿verdad?
1: Sí. ¿Nos toca a nosotros?
2: Nos toca a nosotros. Ah. Mañana.
1: ¿Mañana? Ah, sí, que está a las, ¿qué? A las 2 de la tarde, ¿no?
2: 2:30 de la tarde. En el grupo K está Colombia con 3, República Democrática del Congo con 1, Portugal 1, Uzbekistán. Y en el grupo L, Inglaterra tiene 3, gana 3, Panamá y Croacia sin puntos. Así está la situación que me estaban preguntando y nos estaban preguntando si podíamos decir cómo estaban los grupos. Esto ya para terminar la jornada dominical.
1: Ahí están entonces los eternos grupos. Tanque, ¿qué tenés para mí? ¿Qué tenés para mí? ¿Por

0: Que Egipto no solo está llegando por todos lados, lo intenta por la derecha, por izquierda, están ahí amaqueando a la pelotita y no encuentra por dónde. Muy ordenado estos All Whites.
1: Sí, están ordenados, pero son por momentos, no es una disposición de prácticamente aguantar, como hemos visto otro tipo de planteamientos. Lógicamente, cuando le cede por momentos el balón a los egipcios, pues se repliegan, pero después de eso también intentan llevar un poco el mando del partido, intentan generar sus opciones y es importante para el equipo neozelandés pues tratar evidentemente pues de ir poco a poco y empezar a elaborar juego ofensivo para que pueda generar alguna opción de gol, que me parece que puede ser muy buena. Chris Wood es un futbolista importante, es el capitán de la selección neozelandesa, juega en Inglaterra y es un futbolista pues que apelan mucho ellos, el equipo neozelandés, a poder usarlo como referencia en la delantera. Aguanta bien la pelota, tiene buen juego aéreo y bueno, veremos si también le alimentan algunos balones para que los pueda rematar.
0: Total, este jugador con la camiseta número 9 es el que está en el equipo del Nottingham Forest.
1: Correcto.
0: Jugadorazo. Y aguas con Just, que tuvo la mejor calificación, Elijah Just, que tan solo tiene, imagínense, 26 añitos, juega para el equipo, te digo, ¿para qué equipo? Juega para el Motherwell. Así que
1: fíjate que dentro de la gente que está jugando afuera de sus respectivos países, llama la atención que los egipcios son 13 futbolistas que actúan en la liga local. La liga local egipcia es una liga muy importante en el área.
0: En pregúntenle a Cristiano Ronaldo, ¿no?
1: Sí, es una liga muy, muy fuerte. Y lógicamente pues siempre compite en los torneos continentales de clubs versus Nueva Zelanda, que tiene solo 4 futbolistas que actúan en Nueva Zelanda. Llama la atención también que hay 6 futbolistas en Inglaterra de los neozelandeses y solo 2 por parte de Egipto, que ya sabemos perfectamente quiénes son.
0: Y agrégale que Surman juega por este lado del mundo, juega en el Portland Blazers. Perdón, el Portland Blazers, el mentiroso.
1: Timberwolves.
0: Ya estoy confundido. Perdón, soy humano, tengo sueño, perdón. Reitero, Portland Timbers. Ahí está. Los Timbers.
1: Timbers, sí, señor.
0: Ay, qué cosas. Lo que hace el hambre, ¿verdad? Lo que hace la situación. 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Súper. Nueva Zelanda también ya se quitó esa vergüenza, se quitó el desparpajo, se quitó el nerviosismo y llegó justamente con Elijah Just.
2: Han llegado en un par de ocasiones. Es un equipo que tiene jugadores interesantes, que puede ir más allá y poder conseguir esos goles que necesita. No es un flan, pues enfrente tiene a una selección que también ha presentado lo suyo en estos primeros minutos, pero Nueva Zelanda luchando, peleando para poder obtener esos 3 puntos en cada metro del terreno de juego, en cada lugar. Se pelea muchísimo. El jugador Chris Wood es de lo más experimentado. El Team Payne, que ya sabemos que va al Olimpia, pues también tiene un estilo un tanto físico, un poco más directo, pero la alineación 4-2-3-1, que ya vimos que están parados de esa forma, le puede ayudar a Nueva Zelanda a poder conseguir la victoria. Siempre los agarrones que sean en el área, en el tiro, en los tiros o saques de esquina, pues es una situación que eso todavía la FIFA, en el sentido, el INAV no ha podido.
0: Mira, está dando de qué hablar entonces la selección de Nueva Zelanda, porque hay noticias, señores. El hombre que conoce esos estadios, el hombre que sabe qué es jugar en la MLS, el hombre que habla de tú a tú con Messi en la misma liga, el señor Surman, Finn Surman, le dice que sí a la número 5 tanque
3: Y aguas, porque Egipto ya está comenzando perdiendo el partido.
1: Bueno, sí, empieza perdiendo el partido, táctica fija, son personas muy altas, jugadores muy altos que hay que tener muchísimo cuidado, un buen lanzamiento, aprovecha esa situación los neozelandeses y se van arriba en el marcador, creo, con algún tipo de sorpresa, honestamente, claro. El equipo egipcio para mí sigue siendo el favorito, pero bueno, se va adelante en el marcador los neozelandeses, alegría total, por supuesto, de los All Whites, y bueno, veremos, falta un montón de tiempo, pero creo que esto va a poner aún mejor el partido.
2: Y platicábamos acerca de esas jugadas a balón parado en los saques de esquina, y precisamente llegó Finn Sorman, el del Portland, un buen cabezazo, 22 añitos, y a los 22 añitos celebrando una anotación en este tipo de eventos, esta fiesta del fútbol que se celebra cada 4 años, pues ahí fueron a celebrar. No he visto ni una sola anotación, lo he buscado en redes sociales, pero todas se celebran de una u otra forma, pero todo mundo celebra. ¿Qué jugador no quiere anotar en un torneo como estos? Y ahora la celebración especial, porque Sorman le está dando la ventaja parcial a su equipo. Quiero mandar un saludo a un buen amigo, Normin Mendoza, escuchándonos. Va en el carro con sus hijos, con Ruth y Andrés, y le van preguntando mucho, papá, ¿y Nueva Zelanda cuántas veces ha estado en un torneo como estos? ¿Egipto cómo ha llegado? Y acá, informándoles nosotros, acá entre amigos y entre goles. Pepe Sarosi también te manda saludos, Norbin. Iván te manda saludos,
3: Norbin. Saludos, saludos a Norbin.
2: Así que un fuerte abrazo, amigo, y gracias por estar escuchando la red en estos días y durante cada uno de los encuentros donde acá analizamos cada una de las jugadas. Y Egipto perdiendo la cabeza, el 29 del ente mundial que rige este fútbol, pues bueno. Y Nueva Zelanda es el puesto 85, es el más alto puesto. Que alguien me preguntó, Guatemala tiene...
3: O sea que es el peor.
2: Es el peor. Guatemala tiene un rango más grande de los que están jugando. No, Nueva Zelanda es el de menor rango en cuanto a esa clasificación que se da. Y ahora, pues, derrotando a Egipto, que está perdiendo la cabeza y está perdiendo el partido. Digo perdiendo la cabeza porque se ha metido en problemas de faltas.
3: Ya Mohamed Lashin es el amonestado, el primer apercibido de este partido. Y tan que curioso, ¿no? Que cuando miras este tipo de equipos en el tema del ranking, también ya es un criterio de desempate cuando ya no puedes, que si los goles, que si el fair play, que si los enfrentamientos directos, ya el ranking es parte también de un criterio de desempate para este tipo de grupos.
1: Sí, es importante estar siempre bien rankeado, por eso lo que hablamos ayer, es importante permanentemente estar jugando, porque eso pues no para, ¿verdad? Independientemente del tipo de torneo que estés jugando. Y hablando de eso, de grupos cerrados, como puede ser que suceda en esta ocasión, en Italia 90 no fue, digamos, directamente perjudicado o beneficiado, pero Egipto, que fue el último mundial que fue previo a este, Egipto estaba en el grupo con Inglaterra, Irlanda, Países Bajos y obviamente Egipto, y el equipo de Inglaterra o la selección de Inglaterra fue primera, y en el segundo lugar estaban empatados Irlanda y Países Bajos, y tuvieron que llegar a un sorteo para determinar el que calificaba segunda ronda. En ese caso, pues Egipto quedó último. En ese momento, los puntos, los partidos ganados, vos sumabas solo 2 puntos y un punto siempre al empate. Inglaterra estaba con 4 puntos en el primer lugar, con 3 Irlanda, con 3 Países Bajos y 2 Egipto. El asunto es que los goles tenían diferencia de más 2. Y en ambos casos, pues el duelo entre sí fue un empate. Entonces tuvieron que llegar al sorteo, como dato curioso, ajá, para determinar el clasificado.
3: Mira que hay sigue historias así de por parte de Egipto, imagínense. Para, ¿cómo se llaman los niños de tu amigo Super?
2: De Norby.
3: Para que mañana lleguen al colegio y digan, yo escuché esto en la red.
2: Sí, sí, sí.
3: 106-1 entre goles y amigos.
2: Ruth y Andrés.
3: Pongan atención a esta historia que es bastante peculiar. Porque pasaba el año de 1930 y sabemos que ahí se dio el primer torneo de esta índole, ¿no?
2: Sí.
3: ¿Ok? Egipto sí fue invitado oficialmente a participar en el primer evento que paraliza el mundo y hacer historia. Sin embargo, los faraones debían tomar un barco en Francia junto a varias selecciones europeas para cruzar el Atlántico. Una terrible tormenta en el mar Mediterráneo retrasó el viaje del equipo, haciendo que perdieran el barco. Se les fue el barco, literal. Al no haber vuelos ni transportes rápidos en la época, pues se quedaron fuera del torneo, pero sí le llegó la invitación a los faraones. Pero por tema de tormenta,
2: no estuvieron.
3: Ni más ni menos. Pero, ¿sabes quién sí está? 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Ahí está entonces el cuadro neozelandés. Lo está intentando también. Ahora los embates por parte de Egipto lo están poniendo contra las cuerdas. Súper. Pero ya demostró que tiene pegada. Tiene esa guadaña que está poniendo a cimbrar a los egipcios.
2: Sí, hasta el momento Nueva Zelanda pues ha mantenido ese bloque defensivo, pero sin renunciar ir al ataque. Hemos visto algunos sistemas de juego en los cuales los equipos tienden a defenderse muchísimo, pero no atacan. Nueva Zelanda es un bloque muy, muy ordenado y eso es importante para muchos técnicos. Primero, mantener el orden. Se habla mucho de esta situación. Hay que mantener el orden. Hay que mantener esa posición táctica, hay que hacer las coberturas, hay que ayudar a sus compañeros. Tantas cosas que involucran el orden táctico que hasta el momento Nueva Zelanda me asombra con esta situación. Y ahora que hablábamos de goleadores más jóvenes en este tipo de torneos, pues el Rey Pelé, 17 años y 239 días. Hoy anotó Lamine Yamal, se convierte en el segundo más joven. El tercero es Manuel Rosas, uruguayo. Eso fue en 1930. Apenas 18 añitos. 18 años tenía Manuel Rosas. Y también está Gaby, otro español, que con 18 años y 110 días se metió dentro de esos goleadores. Son situaciones tan importantes. Hay en este tipo de torneos, en este año, en este... Hace algunos días, Ibrahim Mbaye anotó. Y con esto, pues también él se metió, el jugador de Senegal, dentro de los más jovencitos en poder anotar en la fiesta del fútbol.
3: Mira qué interesante. Pregunta rápida, pregunta express, pero después del corte, porque tenemos que ir a la pausa por el tema de hidratación. Yo también tengo calor, también tengo sed. No se despegue. 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
1: Estamos de vuelta a través de la red 106.1. 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Entre amigos, entre goles. Nueva Zelanda 1, Egipto 0. Pepe Sarossi, Iván García, David Pablo, Alan Pablo Karen. Este domingo ya 21 de junio. Ha corrido rápido el mes. Cuando son las 19 horas con 27 minutos. Pues algunas situaciones importantes acerca de Nueva Zelanda. Fue el último o la última gran parte del mundo que fue habitada, porque fue colonizada por ancestros maoríes en 1280. Y eso lo convierte en uno de los últimos lugares importantes a donde llegó el ser humano, ahí en Nueva Zelanda. Pues cosas interesantes que siempre vamos aprendiendo de cada uno de los equipos, de cada una de las selecciones que participan en este torneo que se realiza cada 4 años. Y sí, siempre uno va aprendiendo. Es que ese tipo de culturas van uniendo, y en este caso el fútbol une a países, une también a regiones y a culturas, y uno va conociendo cosas nuevas. Por ejemplo, allí en Nueva Zelanda el kiwi es un ave nacional y es un ave que no vuela, y entonces también es, el kiwi significa una fruta, y son tantas cosas de que se dan por allá. Un estilo de vida pues muy, muy estable. Yo conozco un par de guatemaltecos que viven allá en Nueva Zelanda y la vida de ellos muy tranquila, porque es una región muy próspera.
2: Sí, es un país, por lo que uno puede investigar, muy lindo. Lógicamente es una parte del mundo pues lejana, evidentemente, para nosotros. Y que definitivamente tiene una gran opción al momento de que Australia, para eliminarse para este tipo de torneos, se fue a competir con los asiáticos, ¿verdad? Sí. Entonces, derivado de esa situación, pues ahí el beneficiado fue Nueva Zelanda, porque está constantemente jugando este tipo de torneos, porque es dominante en el área. Es importante también resaltar la referencia que tenemos entre estos dos equipos, Nueva Zelanda y Egipto. Prácticamente son 3 partidos los que han jugado ellos. El último lo jugaron en un torneo amistoso en el Cairo en el 2024. Y ganó el equipo egipcio 1-0 con un gol de Mostafa Mohamed. Y después un empate, prácticamente, son 2 victorias de Egipto y un empate que han tenido en partidos entre sí, como te decía, 2 amistosos. Este torneo amistoso que también existió en el 2024, pero es la última referencia que tenemos sobre estas dos selecciones.
3: Les digo algo, aunque no lo que, si yo les digo que la selección de los All Whites lleva 40 años invicta, ¿me lo creen? ¿En ese torneo? ¿40 años invicta?
1: Sí, sí, claro.
3: ¿Por qué razón? Como dato curioso, en el 2010 no fue la única selección de esa competición que terminó invicta, con 3 empates. Pero cuenta, invicta. Bueno, desde su última derrota en 1982 ante la Brasil de Zico, el Pelé Blanco, ese 4-0 del 23 de junio de ese año, bueno, llegó el empate del 2010, bueno, los 3 empates de 2010, después no clasificaron a nada y pasaron 44 años. En su reciente empate 2-2 contra Irán, extiende una racha de 4 partidos consecutivos en la máxima cita del fútbol. Es decir, 44, como sea, cuenta. Cuenta, 44 pues, años.
2: Claro.
3: Pero ahí está. Y como va la cosa, va bien. Sería ya el 5º partido invicto en este torneo que paraliza a un planeta.
2: Y honestamente, en este momento está bien posicionado. Los egipcios no se mira por dónde puedan hacer alguna opción de peligro, incluso en estos minutos que ya prácticamente el primer tercio del partido pues ya se fue, y no se ve por dónde. Tendrá que mejorar mucho el equipo de Mo Salah, porque si no, pues prácticamente está teniendo un resultado muy negativo, muy, muy negativo, y prácticamente hipotecando las posibilidades de poder pasar a la siguiente ronda.
1: Pues tantas situaciones, me puse a pensar ahora que escuchamos el Jaca antes de iniciar el partido, si el ente rector lo permite o no. Me imagino que no lo permite, porque si no ya lo hubieran realizado. Pero a los que no saben qué es el jaca.
3: Tan lindo que sería ver un jaca, sí, hombre.
2: Pero ¿será que acostumbran los All Whites a hacer eso?
1: Pues sí, habíamos hablado la gente de rugby, ¿no?, con los All Blacks. No sé si lo hacen a final de cuentas allá en su liga local. Vamos a buscar.
3: Es parte de la cultura, ¿no? Tendrían que estar, ¿no?
1: Es que es una danza maorí de guerra y significa respeto y celebración. No es provocación ni nada. Es respeto y admiración. He visto a otros equipos que simplemente se quedan viendo cuando lo hacen. Sí, obviamente está aquello de euforia, de un grito fuerte, de poder. Pareciera un reto, pero no, es respeto y celebración. Y no solo se utiliza en eventos deportivos, también en bodas. En bodas.
3: Graduaciones lo he visto yo.
1: Graduaciones. En funerales también, en ceremonias importantes.
3: Ese sí no lo
1: sabía. Imagínate, en funerales y en bodas. Pues en bodas, en este lado del continente, tenemos la costumbre de repente que más de alguien se aprende los pasos de una canción y a bailar todo mundo. Pero ahí hacen el jaca todos en unas bodas y eso es interesante. Pero me ponía a pensar que si el ente rector permite hacer esto, por lo menos en el fútbol, no he visto que lo hagan. Que sería bonito para poder aprender todas estas costumbres que tienen todos estos países.
3: Pero aquí como hay que ser serio, ya sabes, fotita con todos, paneo de cámara, no te va a dar chance que la fifi pues claro, te diga, mira, hace tu jaca, pero mira,
1: ahora han cambiado un poco el protocolo, porque en Estados Unidos, lo hablábamos, pusieron una canción de Bon Jovi al terminar.
3: Sí.
1: En Inglaterra pusieron a Oasis y todo mundo cantando, era una fiesta espectacular. También sonaron los Beatles con Jude. Y estuvo todo el mundo cantando. O sea, ese protocolo como que ya se va rompiendo, ya no es tan serio. Lo importante es siempre el espectáculo. Hubo unos escoceses que fueron a ver a su selección y que también aparecieron en Fenway Park viendo.
3: Porque se perdieron. ¿Sí te sabes esa historia? Llegaron a Fenway Park porque se perdieron. O sea, iban buscando.
1: Se metieron a donde no era.
3: Se fueron al lado de Boston que no era. Entonces, ¿qué pasó? Pues ya estamos acá, ¿no?
1: Y adentro.
3: Y démosle, ¿qué?
1: Sí. Fíjate, ¿se acordarán ustedes de Islandia cuando estuvo también en la Copa del Mundo? Pues aquellos aplausos cuando sus jugadores iban a celebrar con la gente. Ahora los vemos en los noruegos que hacen la imagen como de remar. Todos al mismo tiempo. Ese tipo de cosas son interesantes.
3: ¿No? ¿Te acuerdas cuál era el bonito también de Islandia?
1: El aplauso cuando todo el mundo empezaba a aplaudir.
3: Todo el mundo empezaba a aplaudir y ahora el de Noruega es de lo más imitado. Ojalá algún día lleguemos y ¿qué creen ustedes que el guatemalteco haría?
1: Mira, cuando...
2: Llenar los estadios.
3: Porque en México empezó la ola. En el 86 sí. Se dio
1: no,
3: la ola.
1: No fue en México.
3: Fue en México 70, ¿no?
1: Fue en Estados Unidos. Estados Unidos.
3: ¿Ya lo revisaste?
1: Estados Unidos inventó la ola, no fue en México.
3: Vamos a ver, vamos a checar.
1: Decían la ola mexicana, pero no es la ola mexicana. Es la ola de Estados Unidos. En Guatemala recuerdo yo, en alguna vez que fui a ver algún partido de la selección, la gente se empujaba para adelante y para atrás.
2: Sí.
1: Y si no, para un lado. Eso era bonito, estar con toda la gente ahí en el estadio. Y cuando se acaba de salvar Nueva Zelanda en los disparos que ha tenido Mohamed Salah. Pero aquí en Guatemala me recuerdo que para adelante y para abajo. Pero sí, muy interesante, cosas de esas. Qué gran acción, aparte táctica, que tienen los egipcios con los tiros libres. Se anotan goles muy pocos de tiro libre. Hoy se anotó uno, ya anotaba Iván esa estadística.
3: Mira, tenés toda la razón, según El País, un medio español muy importante, lo dice acá. Yo viví engañado por mi maestro, por mi rector,
1: claro,
3: José Ramón Fernández. No. Compadre, el socio. Pero te voy a contar.
1: Tranquilo.
3: Dale. Dice que nació en Estados Unidos durante un partido de béisbol en 1981, inventada por el animador Crazy George Henderson. Sin embargo, se hizo popular a nivel global y se integró como tradición en 1986.
1: Mundi, sí, y antes en el 84 en los Juegos Olímpicos de Los Ángeles también la hacía.
3: Y, espérame, y en el ámbito del fútbol, el primer registro masivo ocurrió en septiembre de 1984 en el Estadio Universitario, mejor conocido como el Volcán de Monterrey, durante un partido amistoso entre las selecciones de México y Argentina, y dos años después lo transmitió a millones de espectadores como la famosa Ola Mexicana, según el portal de Le Fifi. Entonces, lefififi.com. ¿Qué tenés para mí, mi estimado Tanque?
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3: Por cierto, van 17 goles de cabecita en este torneo. Raúl Jiménez, Harry Kane, Virgil van Dijk, Joao Neves, Alex Freeman de los Estados Unidos, Mohamed Mojevi, y ahora el señor Sirman es el otro que pues firma de cabecita. Ahí lo está intentando y siguen los All Whites que no se la están... Bueno, y el Tim Payne al final apareció, ¿no? Y que, por cierto, él fue el asistidor. Tim Payne, 32 años, el jugador ahora que estará.
2: El nuevo jugador del Olimpia de Paraguay.
3: El nuevo jugador del Olimpia.
1: No, decano.
3: El más popular antes de comenzar este torneo importante, súper.
1: Sí, el nuevo decano, ¿no? Que lo hicieron muy famoso porque no tenía muchos seguidores en redes sociales, y en la noche a la mañana, pues a alguien se le ocurrió.
3: Burlarse.
1: Así, tipo bocinha.
3: Es que todo empieza porque un streamer argentino empezó a jugar. Bueno, ¿quién es el jugador, el menos conocido? ¿Quién puede ser? Tim Payne. Y toma, chango tu banana. Le empezó a llover seguidores y seguidores. Y hoy por hoy ya superó, como lo dijimos en algún momento, superó a todos los equipos de la Liga MX. A todos, incluyendo al más grande.
1: Estaba en una reunión familiar hoy y le escuché, aparte de las mujeres de la familia, hablando de Payne.
3: ¡Ay, entonces, qué guapo es Tim Payne!
1: Y que Payne aquí, Payne allá, y que no sé qué. Entonces pregunté, ¿saben dónde va a jugar ahora Payne? No, pero ya tiene tantos seguidores y que no sé qué, va a jugar en el Olimpia. Este tipo de cosas suelen pasar.
3: Es que imagínate, los niños, por lo menos uno de mis hijos, es que Tim Payne, y ¿ya has visto jugar a Tim Payne? No, pero es que Tim Payne, ¿quién no conoce a Tim Payne?
1: Ahora fue la estampita más deseada.
3: Fue la más buscada.
1: El álbum que se presentó fue la más buscada. Ese tipo de cosas que van pasando directamente en estos campeonatos que se celebran cada 4 años. Para terminar con eso de la ola, pues hablábamos de un narrador mexicano, Enrique Bermúdez de la Cerda, ahorita.
2: Grititito, papá.
1: Y él lo repetía mucho, la ola mexicana, y que entonces empezó a regar un poco más de que se había creado. Pero igual, ya es un gesto universal que se usa. Y acá me gustaba todo eso, lo que les digo, cuando jugaba la selección, que era gente muy prendida con la selección y la ola. No lo vi en la última eliminatoria, no sé si me lo perdí, pero seguro lo hicieron más de alguna vez.
2: Fíjate que un amigo tuyo, hermano, el señor Javier Aguirre, fue director técnico íntimo de la selección egipcia.
3: Ah, mira.
2: ¿Te recordás, Javier?
3: Sí, amigo, es verdad.
1: Javier el Vasco.
3: Es íntimo, es casi mi padrino.
2: Compadre. Entre el 2018 y 2019 clasificó a la Copa Africana del 2019. Pero dejó el cargo tras la eliminación en octavos de final. Entonces ahí anduvo el Vasco, que también estuvo en Japón.
3: Sí.
2: Por cierto, hablando entre otras selecciones, fue una experiencia importante el Vasco. No solo en clubes, ya sabemos que en Europa ha dirigido varios equipos.
3: Osasuna, Atlético de Madrid, sí. Mallorca.
2: Así es.
3: Ha estado el Vasco. Mira, me guste o no, nos guste o no, para los mexas, pues es el entrenador más... con más recorrido en Europa. O sea, el que se animó a salir es el más exitoso, quiera que no. ¿Sabes cómo? ¿A quién lo podría poner? Tal vez, no sé, ustedes me corregirán. Tal vez tipo Madini, se ha aventado, sí, a salir, quiere, lo ha buscado, ha estado. Sí. Y pues ahí está.
2: Lo ha buscado y encontrado la oportunidad.
3: Exactamente, y se la han dado. Y se la han dado.
2: Hayan otros que han querido salir y no se les ha dado la chance.
3: Imagínate, fue campeón con el Atlético y 14 años después, pues viene el Cholo, y bueno, también han sido 14 años del argentino. Pero sí tiene un título ahí, el señor Vasco Aguirre. Incluso salvó al Mallorca en su momento para no descender en la máxima categoría del fútbol español.
2: Clasificó a Champions, un equipo
3: clasificó
2: como el Osasuna.
3: Sí, imagínate, o sea, quiera que no, es de lo mejor que hay en la historia de entrenadores en México. Manolo Lapuente puede entrar por ahí, La Volpe también entra por ahí. Pero el tema es que Manolo y ¿cómo se llama? Y el Vasco, bueno, Luis Fernando Tena también está ahí dentro de los que mejores están en cuestión de historia pura en México. Y Manolo por el tema de la Confederación en 1999.
2: Sí, y lo del profe Tena.
3: Y contra Brasil. Y lo de Tena, la medalla de oro, medalla que hoy por hoy lo tiene por acá.
2: Que también Jaime Lozano ganó una medalla, pero fue una medalla de bronce.
3: Es verdad, tienes toda la razón del
2: Juegos
3: mundo.
2: Juegos Olímpicos.
3: Tienes toda la razón, el Jimmy también está ahí. Y así va a ir la historia. Ahora, pues, se dice que después de esta, de este periplo, pues, viene Rafael Márquez.
2: Sí, se habla mucho que va a seguir Márquez y también se habla que algunos no quieren que siga. Pero sí, los técnicos mexicanos están saliendo en Centroamérica, están viniendo bastantes, no solo a Guatemala, están yendo a Honduras, están yendo a Costa Rica, a Nicaragua también.
3: A El Salvador estuvieron, ¿vale?
2: Salvador están yendo también.
3: Estuvo Cobos por ahí, ¿no?
2: Sí, Carlos de los Cobos fue técnico de la selección.
3: Imagínate.
1: Sí. Pero es que también en su país ya no los van queriendo, porque van llevando técnicos de otros lados.
2: Sí.
1: Entonces ellos van perdiendo esa oportunidad para dirigir en su máxima categoría.
3: Y ya se están haciendo grandes también.
2: Pero, ¿sabes
3: cómo? Sí. O sea, ya se están haciendo longevos. Sí, imagínate a Trejo,
1: pero,
3: que vino hace un...
1: Pero mira, Bocat tiene 78 años
2: y vigente.
1: Y sigue siendo, yo creo que eso al final de cuentas no pesa. Aquí criticaba mucho a Walter Claverí. Es que Walter no se actualice, que no sé qué. Claro, Walter es uno de los más actualizados que hay. Ahora, recientemente, lo de Eric González. Increíble que haya quedado fuera del Deportivo Suchitepéquez. ¿Por qué motivo? Porque hay gente alrededor que ya anda viendo cómo sacar a los nacionales y traer gente de afuera. No estaría muy lejano que ahora trajeran a alguien de México, como lo que están diciendo, por ese boom que vienen ¿otro? De afuera. Pues mira, han llegado a Costa Rica, Honduras, El Salvador, a Guatemala, pero ¿por qué no confiar en lo nuestro? Lo siento mucho por Eric González, de veras, lo siento muchísimo, ya era algo que se veía venir, aunque qué bueno que no fue jornada 4, jornada 5, en esa desesperación que a veces tienen los dirigentes por cortar cabezas nacionales.
3: ¿Ibas a decir algo, Tanque?
2: No, que Eric es un gran técnico, justamente el trabajo que ha hecho en todo este tiempo, honestamente, esos ascensos...
3: El Rey Midas de la primera.
2: Es impresionante, el Rey Midas. La verdad, la primera edición es sumamente difícil y hacer lo que él hace me parece que es muy, muy relevante y obviamente pues es digno de admirar. Así como también el Chino Vázquez, que también es otro gran técnico, que también ha triunfado y en su momento no dirigió Liga Nacional con el equipo que ascendió, que fue Mictlán, pero ahora sí lo va a hacer con San Pedro. Veremos cómo le va, seguramente tiene muchísima capacidad y bueno, coincido con el tema del profe Claverí, es un técnico sumamente capaz y con mucho conocimiento, es una referencia para todos los entrenadores acá en Guatemala, todos lo tomamos como una referencia y bueno, es fútbol, ¿verdad? Hay
3: claro.
2: Momentos en los cuales a veces no siempre salen los resultados que los técnicos quieren y es así. Ahora, volviendo al tema de México, solo hay 18 equipos en Liga en la primera división y como no hay descenso y no hay ascenso, entonces eso hace que la liga inmediatamente inferior pues prácticamente tenga pocos presupuestos y eso pues involucra no solo salarios sino presupuestos para jugadores, etcétera. Entonces, si quieras o no, son poquitas las plazas, eso es bien complicado, son 12 banquillos que están ahí y que obviamente también extranjeros y todo, creo que se les hace muy difícil en cierto momento a los técnicos mexicanos.
3: Ya no se hace apetecible, ¿no? Tal vez ese tema, o por lo menos yo lo pondría así, porque el proyecto para cuando entras a un equipo es ascender, por lo
2: claro.
3: Menos si te dan una categoría bronce o plata. La idea es, bueno, yo tengo la capacidad y las aptitudes para llevar al equipo a la máxima categoría D. Pero
1: fíjate que todos los que vos mencionaste, todos ellos están en una época, en uno o en otro equipo, pues muy bien. Hasta el mismo hermano, el Fernando Tena, llegó a dirigir, un Fernando Quirarte, que también dirigía.
3: El Capitán Furia, ¿no?
1: El Travieso Guzmán, que vino acá a Guatemala, estuvo con Veracruz, llevó a Carlos Ruiz allá. Pues todos ellos tenían un buen estatus, que al final de cuentas han tenido que emigrar a otros lados y se ha salvado de nuevo Nueva Zelanda, Egipto, sigue llegando, pero ha fallado mucho. Hoy vimos a Bélgica. Ayer, ¿qué selección fue la que vimos? Ecuador.
2: Ecuador.
1: Antes habíamos visto a Turquía. Han tenido infinidad de oportunidades, igual que Egipto, y afuera. Falta esa puntada final como para poder anotar muchos goles e incrementar esa cuenta que ya nos mencionaba Iván en cuanto a los goles que van en este torneo.
3: Era como el pin, palomita y pin para adentro, hombre. Tírate. Porque ya no se ve ese tipo de jugadas, ¿no?
2: Lo que pasa es que tiene que ver con la capacidad de resolución que tengan los delanteros, los recursos que tengan en determinado momento y cómo logran definir jugadas y cómo logran sorprender principalmente a los arqueros, porque esas son situaciones que se tienen que dar, tienen que sorprender y también acciones que se tienen que dar para de cierta manera anticipar al defensor para que no te logre neutralizar, etcétera, ¿verdad? Entonces sí pasa por el talento y la creatividad del jugador que está en el momento de la resolución, no necesariamente solo el centro delantero. Cualquier jugador en el área rival, evidentemente, pues está vestido de delantero y tiene pues todo para poder intentar capitalizar alguna opción que pues obviamente es la vida, ¿verdad? Los goles son amores,
3: son
2: y
3: amores.
2: Obviamente tienen que tener la mejor resolución posible.
3: Y eso también son amores.
2: Son amores, sí. 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
3: Me gustó ese suspiro, súper. ¿Te lo notaste? Pizza Hut.
1: Me llegó el olor.
3: Sí, hasta aquí llegó.
1: Los palitroques.
3: Pero bueno, el que sí también está ahí con el olor del gol es Egipto, pero los faraones, los hijos de Tutankamón, todavía no logran darle esa estocada final a los neozelandeses. Y lo bueno es que están proponiendo, eso se agradece también súper.
1: Sí, es que son los tipos de partidos que nos gustan. El anterior, creo que coincidimos, y también nuestros compañeros que estaban.
3: El grupo A. El grupo donde se muere el chino.
1: El chino.
3: Pues este es el grupo de la muerte, el otro es el grupo donde se muere el chino.
1: Estábamos pues hablando que fue un partidazo ese entre Cabo Verde y Uruguay, 30 grados centígrados en Miami. Los uruguayos, 30 grados centígrados, cerca de los 100 grados Fahrenheit. Los uruguayos aficionados estaban quejándose un poco, mientras que los aficionados de Cabo Verde decían: no, estamos re bien, es nuestro
3: déjenos,
1: clima.
3: Déjenos,
1: estamos aquí en Miami también, súper. Pero a lo que voy es que coincidían ambos, que a pesar de eso, fue un gran duelo y que el calor, al final de cuentas, es igual para todos. Entonces terminó siendo un partidazo y lo mismo tenemos ahora. Iván, cuando venimos, pues hablamos cómo estaba la tabla de posiciones y coincidimos también en eso, que este iba a ser un gran duelo y no ha defraudado. Un ida y vuelta partido, impresionante, ¿no? Ya anotó Nueva Zelanda, ya ha estado cerca Egipto y estamos viendo otra vez esos buenos duelos. Varios amigos me han preguntado, ¿qué te ha parecido este torneo que se disputa cada 4 años? Pues re bien, le digo yo, a mí me gusta, me encanta. Y entre amigos y entre goles la pasamos
3: mejor. Me dio mucha risa. Yo nunca había visto un inflable de un kiwi. Jamás en la vida. ¿No lo vieron?
1: No.
3: Está lindo los hijos del kiwi. Mira, el capitán llamó a traer a su portero, el señor Crocombi. Dice, venite para acá, no nos perjudiques. Mejor vámonos al corte, que la están pasando re bien allá en el 106.1. Escuchemos qué tienen para nosotros y volvemos con más. No se despegue. Somos Entre Goles, Entre Amigos.

0: Contesta, contesta. ¿De plano es tu jefa preguntando por qué no estás trabajando?
1: Decirle que estamos en una reunión de alta importancia y es de nivel mundial.
2: Sí, claro. Una junta muy seria. Mejor vamos a un corte mientras inventan

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1: ¡Hey, muchachos! Regresamos al aire en 5, 4, 3, 2, 1.
2: Sí, sí, sí. Buenas tardes, distinguidos y directos radio oyentes que vibran con la intensidad del fútbol. ¡Aficionados todos!
3: ¿Vos? ¡Qué mala imitación, mano! Ponete serio, hombre. ¿A quién vas a engañar con eso?

0: Muchachos, pónganse serios, que parezca que sabemos de esto.
1: Ya estamos de regreso entre goles entre amigos, super, y hay que repasar cómo nos ha ido en la cuestión de estadísticas, porque Egipto ha dominado con este 57% por 43% de Nueva Zelanda, pero el tema de las ocasiones claras es que están parejos en todo.
2: Sí, es una situación que a veces va cambiando durante el desarrollo del juego, porque Egipto fue el amplio dominador hasta que cayó la anotación. Otra vez después Egipto, que había perdido esa posesión de pelota, lo recuperó, pero ha llegado a Nueva Zelanda constantemente y eso es lo que nos ha gustado en algunos encuentros. Hemos visto equipos que van completamente a defenderse, pero no. Ya analizamos que Nueva Zelanda va muy ordenado hacia adelante. Así que un 37% nada más de posesión de balón para el equipo de Nueva Zelanda, un 52% para Egipto y 11% ha estado en disputa. En cuanto a remates directos, 7 y 6, muy cerrado. Nueva Zelanda 7, Egipto tiene 6. En tiros directos a la portería son 7. Son 3 de Nueva Zelanda y 1 solamente de Egipto, que tuvo una oportunidad ahí ya de último para poder terminar el primer tiempo. En cuanto a tarjetas de amonestación, son 2 para Nueva Zelanda y 1 para Egipto. Ya vendrán las modificaciones de seguro. Pero qué situación no se le da aquí a equipos como Bélgica, equipos como Marruecos, equipos como Túnez, que pareciera que llegan bien. Lo mismo Ecuador con esa generación, no terminan de ser contundentes. En otro tipo de estadísticas que se tienen, el jugador con más pases en el partido es Ahmed Fatouh. En la media cancha marroquí es el jugador que recibe, que da, el que recibe y el que brinda ese balón a sus compañeros. Tim Payne, el famoso, lleva 2 centros y uno de ellos fue asistencia para la anotación de su compañero. Y el que más corre se llama Sarpreet Singh. 6.26 kilómetros la distancia total que ha corrido este neozelandés. Él utiliza el 10 en su uniforme, pues es el jugador con más recorrido. Sarpreet Singh, que también es el más veloz, uno de los jugadores que más corre y el más veloz. Sin embargo, sus compañeros también buscan a otros, no solo directamente sobre él, van buscando complementar el juego aéreo y el juego por los extremos. Así está entonces el partido 1-0 Nueva Zelanda, Iván el Terrible García.
1: Así está entonces, veremos qué sucede en esta segunda mitad, qué presentan los dos. Egipto está urgido, está con las ganas, lo quiere tanque, pero no le ha salido absolutamente nada.
3: No le ha salido, y fíjate que recuerdo palabras de muchas personas, aficionados, incluso alguna gente que analiza en medios de comunicación aquí en Guatemala y en otros lados. No, es en serio.
1: No, también, yo te creo.
3: Y dicen, no, el torneo realmente va a empezar en 16avos o en octavos. Y yo te diría que estos partidos que tienen rivales menos conocidos para nuestra área, digamos, yo creo que están dejándonos, primero, buenos sabores de boca en cuanto a fútbol. Y segundo, pues, habla de la competitividad que tiene.
1: Compromiso.
3: Exactamente, de la competitividad que tienen estas selecciones no tan conocidas, pero que están sacando resultados interesantes. Y selecciones con figuras importantes mundiales, como Egipto en este momento, pues está quedando a deber. Lo de Ecuador ayer, ni te digo, o sea, Piero Hincapié, Pacho, William Pacho,
1: Caicedo,
3: Eder, o sea, Valencia. Futbolistas que juegan en equipos top del mundo, ¿verdad? Entonces, sí es importante que pues, disfrutemos este torneo que paraliza el mundo, como bien lo decís, y entender que todos los partidos cuentan, ¿verdad? Hay momentos donde vos ves algunas selecciones, insisto, que no conoces tanto, pero al final ves el partido y siempre estás viendo partidos interesantes. Te diría más, probablemente los partidos esos de mediodía son los que a veces cuesta un poco por el ritmo, porque hace mucho calor, pero de ahí en más prácticamente pues hemos visto grandes juegos.
1: Por cierto, aquí dice Oliván, lo saluda Alex desde Quebec. Saludos al buen Alex. Dice, saludos señores de la red y a Pizza. Que estén bien, les saluda Rodrigo desde Argentina, como siempre pendiente de ustedes. Un saludo de Fiorella, mi hija, desde la provincia de Salta. Para todos, una pregunta, Dwight. ¿Tomaste mate cuando viviste acá en Guatemala, en Argentina, perdón, o no? Un abrazo de gol para todos.
3: Igualmente un saludo hasta Argentina, sí, he tomado.
1: ¿Seguís tomando mate?
3: No tomo, pero sí lo he probado. De hecho, pues en los clubes de acá en Guatemala también hay argentinos, hay paraguayos, hay uruguayos. Pero no tomo, yo tomo café.
1: Ya es popular, ¿no? En varios, he visto.
3: Sí, incluso pues
1: chapín normal, promedio.
3: Aquí hay chapines que toman.
1: Sí, ya que toman. Ah, y no mate.
2: Yo neto. Tomo café,
1: sí. Neto. Ah, sí, neto toma.
2: Sí, neto.
3: Tomo café.
1: Yo pues también. No.
2: ¿Tenés guardada la camisola de Argentinos Juniors?
3: Sí. Ya no me queda, pero sí.
1: A ver qué día la traes. A ver qué día la traes para que nos la probemos todos. A ver cómo, a ver si estamos de la talla del tanque en aquel entra. Entonces.
2: Sí, diría David Pablo, la talla de 15.
1: Ay, sí, dices. dice que el niño se fue a la antigua. Bueno, nosotros vamos a un corte y volvemos acá entre goles, entre amigos.

0: qué jugada. Igualito el chino cuando jugó lesionado aquel torneo.
1: Muchachos, aprovechen que la pelota está detenida. Voy al baño.
2: Me tardo menos de lo que tarda una lesión fingida, pero no me vayan a estar pelando.
3: Difícil que eso pase. Dale, tranquilo. Pausa y ya volvemos.
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3: A continuación, pausa para el alma.
4: Marco Tulio Cicerón fue un jurista, político, filósofo, escritor y orador romano. Fue considerado uno de los más grandes retóricos y estilistas de la prosa en latín de la República Romana, y fue sobre todo buen amigo de sus amigos. Él sostenía que una verdadera amistad es aquella que es capaz de traspasar grandes distancias. Los amigos, decía, aunque estén ausentes, siguen estando presentes. Y también defendía que la amistad hace más emocionante la vida. ¿Qué dulzura queda en la vida si le quitas la amistad? Quitarle la amistad a la vida es como quitarle el sol al mundo, sostenía. Y nos ponía en guardia frente a un problema. Hay enfermedades del alma que son más perniciosas que las del cuerpo. La envidia, el rencor, el odio son más destructivos y corrosivos que cualquier otro mal, porque destruyen la amistad. Que sepas ser buen amigo de tus amigos.
5: Soy el padre Juan Carlos de HablarConJesús.com para la Red 106.1.
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1: Ufa, qué calor está haciendo en esa cancha. Mira cómo sudan.

0: Ya estamos de regreso, sudando está el portero Crocombi, casi el cuadro egipcio anota el empate. Tanque, yo quería haber visto la jugada por el ángulo de la cámara, que pues iba a ser un remate con más potencia, pero honestamente no fue así, pero por fortuna el arquero número uno, tranquilo en el fondo.
1: Sí, y empezó con todo el segundo tiempo. Obviamente los dos equipos querrán quedarse con la victoria. Uno, pues el que va abajo querrá empatar, evidentemente por lo que platicábamos al inicio, ¿verdad? Que es una oportunidad brillante para sumar de a tres y poder tener todas las opciones para poder clasificar. Veremos si es capaz el equipo egipcio en esa su búsqueda por el empate de hilvanar jugadas más peligrosas de las que lo hizo en la primera parte. Veremos si tiene alguna variante táctica, ya poco a poco que pasen los minutos ya vamos a ir viendo y les vamos a ir transmitiendo a toda la gente que nos hace el favor de su atención. Y bueno, vamos a ver cómo está esta segunda parte.
0: 58-58-106-1 de la vía de comunicación, o estamos en X, ¿en dónde estamos, Chino? ¿En YouTube? ¿TikTok? ¿También en el TikTok?
1: ¿Cuántos?
0: Puedes ver, por favor, si estamos en el TikMix. Estamos en YouTube, eso sí, en YouTube ahí estamos. Bonitos, preciosos, hermosos. Ahí andamos viendo, ¿no? Y pues ahí sí, tirando caripela para todo el país a nivel nacional e internacional. Súper. En Nueva Zelanda pues tiene que empezar a tratar de ya cerrar este partido, si no se va a comprometer de más. Y mira que con este resultado, checando la tabla, deja más que vivos a equipos como Irán y Bélgica, que llegaron hoy a 2 puntos cada uno, y Egipto sería ahí rayando el sol y entrando como uno de los mejores terceros, porque quedaría con 1 punto, pero se disputaría la última jornada y podría alcanzar 4 unidades que podrían ser su salvamento para este grupo G. Pero con este resultado, Nueva Zelanda llega a 4, Irán tiene 2, Bélgica tiene 2 y Egipto es último con un solo mísero punto.
2: Pues al final de cuentas, Nueva Zelanda estaría por lo menos poder tratando de llegar como uno de los mejores terceros, o por lo menos segundo lugar de este grupo, con esta victoria importantísima. Ya David Pablo estará muy atento a lo que
0: seguro, pueda muy atento
2: a las estadísticas y en lo que podamos presentar en ese análisis. Hay un parado táctico en Nueva Zelanda ya iniciando esta segunda parte, pero David Pablo, atento entonces con esa situación. Pero Nueva Zelanda sale con el 4-2-3-1. 4-2-3-1. Así sale hasta el momento con Stamenich y con Bell, jugadores importantísimos, que cómo cortan bastante. Y les contaba lo de Singh, es un jugador que va de arriba hacia abajo, es un box-to-box, como le llaman. Defendiendo desde su área, llega hasta el área rival y vuelve a defender. Ayuda muchísimo a Stamenich y a Bell. Interesante, este es el tipo de jugadores que me gustan en la media cancha. Sarpreet Singh, que juega en el Wellington Phoenix. Ahí en ese equipo, te vas a ir a jugar al Wellington Phoenix. Excelente, buenísimo, me voy. ¿Dónde queda? En Nueva Zelanda. Bueno, ¿cuánto me van a pagar y todo eso? Pero Nueva Zelanda es un estilo de vida muy interesante, muy tranquilo. Hay muchos lugares que son declarados patrimonio, no solo cultural, sino patrimonio ecológico, patrimonio de la nación en Nueva Zelanda. Son lugares hermosísimos, bellísimos. Y es por eso que tienen lo de un estilo de vida bastante bueno. En el Wellington Phoenix, ahí juega este jugador muy bueno, el 10 de Nueva Zelanda. Y si uno va descubriendo figuras, de repente
0: Tim Payne se le van quedando ahí, los
2: nombrecitos.
0: Tim Payne juega también en el Wellington.
2: Ah, también juega. Sí,
0: jugaba, estaba ahí en el Wellington.
2: ¿Le has visto algo a Payne realmente como para que vaya a jugar a otro fútbol? ¿Lo has visto? Este es buen jugador, este lo puede hacer.
0: Que lo diga el que sabe.
1: Yo pienso que es un jugador que es seleccionado nacional, que algo tiene que tener. Juega profesionalmente, evidentemente. Es un futbolista que se volvió mediático por lo que ya sabemos. Pero veremos, ¿verdad? No está quedando de ver, ni mucho menos. Futbolista titular. Me parece que tiene ciertas condiciones interesantes.
0: Después de 13 días, vi que hiciera algo.
2: Mira, no, gracias David Pablo. Este sí. Muchacho es un box to box.
0: Sí.
2: Cajita trasera.

0: cajita por sí, aquí, sí. Quiere cajita.
1: Hay que decir el piraña, ¿no?
2: Muy bien.
1: No, no, increíble, el piraña. O sea, el tipo te sabe y maneja el teje y maneje de las... de toda la RTU. Increíble. Me gusta lo que tiene el chinito para nosotros. Gran elemento. Por eso es el 9. Es el 9. Ahí. Sería buen amigo del capitán Morgan. Buen pirata. Buen pirata el señor.
2: Además lo hizo y bien.
1: Sí, no, no.
2: Le subió nivel a todo.
1: Hasta la resolución. Hasta
0: creo que estamos en otro lado o algo así.
2: Sí, para mí que como viajamos.
0: Ya ni parece Vancouver.
1: Es más, chequen si son los mismos equipos Nueva Zelanda contra Egipto, por favor. Ah, sí, sí son.
0: Que no vaya a ser como hicieron en no sé qué país, que pusieron un pantalla gigante y empezaron a ver y estaban jugando PlayStation.
1: No, así. Bueno, sí, sí es.
2: El único tema es que no le va a entrar un mensaje así algo feo, ¿verdad?
1: Ah, no, olvídate, le cae así la señora china. No. Qué cosas. Pero sigue intentando Nueva Zelanda, sigue intentando el conjunto de los All Whites. Y qué atajadón también por parte de Chauvier, que está haciendo esto un poco más decoroso. Tiene que reaccionar los hijos de Tutankamón, porque si no se les viene la tarde y feo. Qué buen argumento en el camisola número 28 al intentar rematar, recién ingresado, por cierto, a este... ya estaba el señor 28 y... a ver, déjame checar quién es. ¡Ah, caray!
2: McCowatt,
1: gracias, muy amable. Y yo viendo la de Egipto, sí tenés razón, es McCowatt. Y qué atajadón por parte de este elemento, que por cierto, McCowatt y Sain son los dos amonestados que tiene este conjunto de los All Whites. Lindo camisón. Así como te gustó la Noruega, esta está claro, espectacular.
0: Me gusta. Color blanco con negro. Está bien, me parece.
2: ¿Sabes cuál me gustó también? La de Uruguay.
1: Ah, sí, la de Uruguay está preciosa.
2: Además, la combinación que sacó de Uruguay, muy bien.
0: Con sus cuatro estrellas ahí al pecho, tenía Uruguay. En Vancouver, 7:00 p.m. Nosotros, 7:00 p.m. con 13 minutos. Aquí estamos 20:13. Por eso que todavía el sol no termina de meterse.
1: De caer.
0: Ya, yo no lo había visto algo así. Estuve en Oklahoma el año anterior. 8:00 p.m. con sol, sí. Y bueno, voy a tener que ir a comprar algo porque hay mucho calor. Entonces, así 7:00 p.m. ¿Qué te parece,
2: Doy? Pausa de hidratación.
0: Cabal. Pausa.
1: Es más que esa hidratación duró. Esa pausa duró como 2 horas, ¿no?
0: Sí. Cuando regresé ya había oscurecido y ni cuenta me di, entonces.
1: Sentiste ya estabas en la habitación.
0: Ya, había estado de vuelta tranquilito. Pero 23 grados centígrados, hablábamos de la temperatura en Miami, donde jugó Uruguay y jugó Cabo Verde, 30 grados centígrados. Y en Vancouver, 23 grados centígrados, un clima muy parecido al nuestro.
1: Rico, ¿no? Sabroso. Por cierto, ¿cuándo empezó esto de los famosos All Blacks y los todos blancos, All Whites? A ver, durante las eliminatorias para el torneo que paraliza el mundo de España 1982 nació esa campaña, porque el equipo empezó a utilizar por primera vez un uniforme completamente blanco. Camiseta blanca, pantalones blancos, es decir, los shorts, y las medias, lo que generó el ingenioso contraste con el equipo del rugby. Y según Superproof New Zealand, es decir, una prensa, esa es la fuente que les estoy dando, ahí nace entonces en 1982 los All Whites de Nueva Zelanda.
2: Me llama la atención la posición de Salah, porque estamos acostumbrados a verlo más jugando por la banda y principalmente a perfil cambiado. Y acá
1: es un enganche, ¿no?
2: Prácticamente un media punta detrás de Marmoush y no le veo que se sienta cómodo, no le veo que logre ser ese conductor que necesita el equipo egipcio. Me parece que él le gusta más jugar por fuera y tratar de encontrar esos movimientos de afuera hacia adentro para desequilibrar, para encontrar el gol, para llegar como un segundo delantero también a definir en determinado momento. Entonces siento que le está faltando un poco a Egipto tener esa situación con un jugador tan importante como Mohamed Salah.
1: Por cierto, el conjunto de los All Whites, de los hijos del kiwi, de los amantes del kiwi, no solo de la fruta, sino también del animalito super, nunca ningún jugador había podido marcar más de un gol en la historia de estos torneos. El liderato de goleo generalmente era compartido, y en 1982 fue Steve Sommer y Steve Wooding, o sea, los dos compartidos. Después Winston Reid y Shane Smeltz en el 2010, compartido, hasta que llegó el número 11, que hoy estamos viendo con este conjunto, Elijah Just, quien anotó doblete ante Irán y es por primera vez el primer jugador neozelandés que anota en este tipo de torneos, el primero que no comparte.
0: Y Egipto, que va en busca de su primera victoria, no ha podido conseguir victoria en sus participaciones. De hecho, es el equipo africano con mayor edad, por así decirlo, pues fue fundada en 1921, la selección de África. Nuestra liga fue fundada en 1919. Y en África, pues los egipcios ya tenían fútbol en 1921. No solo pirámides ni arqueólogos, también futbolistas por montones. Futbolistas pues tienen un clásico muy importante. A ver cuándo vamos a ver el Cairo Derby. ¿Qué les parece? Si nos vamos a ver el Cairo Derby. Dicen que se pone muy intenso los equipos de Al Ahly. Hay varios jugadores de Marruecos, de Egipto, jugando en el Al Ahly, que están acá ante el Zamalek. Es uno de los duelos más intensos. Por cierto, el Al Ahly le llaman los Diablos Rojos. Así. Y el Zamalek, que representa divisiones sociales históricas. Por eso es el Cairo Derby. El clásico de este país es predominante. Porque también otro de los deportes que se practica mucho es el cricket. Pero el fútbol predomina acá en este país, en Egipto. Y ahora que están buscando no solo el empate, su primera victoria. Pero ¿cómo les ha costado? Les ha costado muchísimo poder encontrar la anotación y Mo Salah no ha aparecido.
1: ¿Qué habrá sido del Messi Kiwi? ¿No? ¿Se acuerdan de Rojas?
0: No.
1: Había sido llamado el Messi Kiwi y ya nunca lo volvimos a ver.
0: No, no lo recuerdo.
1: ¿No? Ahorita le doy el dato del señor.
0: Solo conozco al Tweety Rojas.
2: Claudio Ariel.
0: Sí, Claudio Ariel. Que jugó en River Plate.
2: Sí, señor.
1: Por cierto, ¿qué tenés para mí?
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1: Pues emulando a Zico de Brasil, pues viene Zico, pero egipcio y con la camisola número 11 y no con la 10. Llega el gran empate chino. La cosa se puso bastante interesante. ¡Ay, qué cosa! ¡Súper! Ahora sí, esto se puso color de hormiga. Y Zico arenga. Zico le está pidiendo a su público que se levante. Y la cara de Devin Bassley está que no cree en nadie. Está... pero enojadísimo. El DT de Nueva Zelanda estaba haciendo un partido perfecto. Estábamos hablando que el 17º gol era de Sorman. El 18º es de Zico. Goles de cabeza. Hablo de los goles de cabeza en esta. No, también el portero súper. Así no se puede. Crocombi. Pues sí, se la combi. Todo completa. La combi completa. Así no pudo ahí. Increíble el error por parte del arquero súper.
0: Y qué gran anotación, un excelente cabezazo, el posicionamiento táctico que hablábamos de los jugadores que llegan desde atrás. No se trata de ir directamente muy cerca del área pequeña ni del portero, sino de esperar. Puede venir el centro, puede venir con mucho efecto, con ese spin que le llaman y con ese buen cabezazo al final de cuentas. El portero reaccionó tarde, pero Mostafa Mohamed Saki, alias Zico, es el que acaba de igualar en el partido. Un tremendo extremo izquierdo. Él juega en el Pyramids FC, con ese nombre relacionado que habíamos hablado de las pirámides. Pero ahí juega él. Así que un bonito gol, debutando con esta selección durante este 2026. Y ahora consiguiendo el empate. 1-1. Nueva Zelanda, Egipto. Así está este encuentro, que está muy interesante desde el inicio.
2: Bueno, llega Zico prácticamente en el segundo palo, o del segundo palo hacia el centro del arco, posicionalmente lo que debe hacer un extremo que juegue, ¿verdad? Cuando la pelota viene del lado opuesto de donde él participa, quedando como un segundo delantero, lo acabamos de mencionar, lo que normalmente vemos hacer en el Liverpool a Mo Salah, pues hoy lo hizo Zico, y encuentran el empate en un buen momento, me parece a mí, los egipcios. Creo que es un momento justamente para buscar esa vuelta voltereta, porque ya prácticamente está controlando el partido de alguna manera, y yo creo que pueden pasar, pueden realizar opciones ofensivas que vuelvan a hacerle daño al equipo neozelandés.
1: Qué curioso, ¿no? Zico aparece en la nómina de los portales con K y en la camisola está con C. Habría que revisar, ¿no? Si están así o si está así, porque quiero imaginar, quiero pensar que así como el tanque que trae el pecho, así, marcado por el escudo de Brasil, pues sea en honor al Pelé Blanco, ¿no? Quiero imaginar, sí, quiero pensar.
3: Sí, podría
2: seguro,
3: ser.
2: Seguro.
3: Fíjate que Carlos Queiroz ya lo había dirigido a él, es un portugués. Han de tener todo eso, ¿verdad? Y le han de decir, sí, Zico, jugador brasileño que destacó. Y es muy probable que así sea. Pero es un excelente jugador, nacido en el Cairo. Ahí estaba leyendo su biografía en árabe. Me encantaría conocer.
1: ¿Entendiste?
3: No, nada. Pero sí, me encantaría aprender ese idioma.
1: Por cierto, de verdad no
3: conocieron. Esa escritura. Sí,
1: no, de verdad, no, nunca conocieron al Messi neozelandés. ¿De verdad?
3: No.
2: Contanos.
1: Les falta barrio. Mira, Marco Rojas.
2: Educanos, por
1: Marco
2: favor.
1: Rojas Wallen es un exfutbolista neozelandés, hijo de padre chileno y madre neozelandesa. El tema es que este hombre se hizo viral en el 2014 porque cuando jugaba para el Wellington Phoenix, tenía características, ya sabes que en ese entonces, en aquellos días, 2010, 2014, todos eran o el Neymar ecuatoriano, o el Messi neozelandés, o el Cristiano, bueno, ya salieron un montón, ¿no? Y Marco Rodrigo Rojas, terminó siendo el Messi neozelandés, el Kiwi Messi, así era apodado Marco Rodrigo Rojas. ¿No me creen? Búsquenlo. Vayan
3: no,
1: a buscar.
3: Bien, te creemos. ¿Cómo
1: no? Yo sé que ustedes sí, pero yo hablo de la 12, de gente ya que está en el 106.1, busque la historia de Marco Rojas y se va a dar cuenta de que pues existió el Kiwi Messi. ¿Por qué te lo digo? Porque recordarán que a México le costó aquella etapa que querían llegar al torneo máximo del fútbol de la FIFA y pues se enfrentaron a Nueva Zelanda. Ahí fue el famoso, la famosa chilena de Raúl Jiménez. El no ames de Luis García. Pues bueno, ahí se presentó el Kiwi Messi a hacer nada.
3: ¿De quién hablaba?
1: De Marco Rojas.
3: Ah, bueno. No, pero el delantero mexicano.
1: Ah, Raúl Jiménez, el gol de chilena.
3: No me recuerdo, sí. Recuerdo Oribe, uno ante Panamá. Oribe,
1: por eso, o sea, sí. esa etapa, pues, porque sí. el que metió a México al Mundi fue
3: Al mapa,
1: Oribe.
3: Al mapa
1: fue. Sí. Fue Oribe Peralta.
3: Claro. Mira, ¿cómo son las cosas acá? Porque hay un delantero de la selección de Egipto que se hace llamar Trezeguet. Le dijeron, es que te pareces a Trezeguet. Mohamed Hassan. A él le dicen Trezeguet. Porque se hace parecer a Trezeguet. Imagínate que alguien de acá de nosotros, jugando fútbol, venía a ver, Pablo, ¿a quién me parezco? Futbolísticamente, a Dwight va a decir. Entonces ya le dicen Dwight a él por eso, ¿verdad? Pero a Mohamed Hassan se parece a Trezeguet y por eso le dicen Trezeguet. Y esto de Zico es por parte de su papá, porque tiene un hermano, Mohamed y Mostafa. Mostafa fue el que anotó. ¿Y qué es lo que dice el papá? Zico es mi modelo a seguir como jugador. Vi sus videos junto a mi hijo.
1: Okay.
3: Y es mi jugador favorito. Y también Mostafa dijo, gracias a mi padre, hablábamos muchísimo de Zico. Veía sus videos en esa plataforma donde se pueden ver muchos videos. Y por eso, hasta lo llegó a entrevistar la prensa brasileña por esa situación. Y por eso lleva, Zico. En vez de la K, lleva la C.
1: Mira, Mahmoud Trezeguet, así aparece incluso en la nómina.
3: Así aparece, pero imagínate, él no se llama Trezeguet.
1: O sea, yo me podría llamar Iván Ronaldo, por poner, Iván Cristiano.
3: Porque
1: estamos igualitos en cuestión de físico.
2: Sí.
1: En altura, sobre todo. O sea, yo me podría poner.
2: Altura. altura, sobre todo.
3: Mira, te iba a decir algo, pero mejor no.
1: Sí. O va, como tengo la mata así, Iván Nedved, imagínate.
3: Sí, de figura.
1: De figura, de canchón, ya sabes, ¿no? Balón de unos balones de oro que para qué te cuento.
2: Vos te podrías llamar Pavel Nedved Iván García.
1: Así sin problemas.
3: Te podría decir el Memo García.
1: El Memo. Ah, sí. Me gustaría.
3: Me encantaría.
1: El Memo García. Pero mira, Tanque, al final de tanta broma, tanto especulación, ya Egipto empieza a tomar los controles y ya se descontroló el otro equipo. Sin embargo, intenta, pero ya el recorrido de los delanteros están 30, 40 metros. La misma tónica de siempre, ¿no? El equipo que ya se siente mermado, golpeado, arranca muy tarde.
2: Sí, yo siento que en este instante es el momento futbolístico, me refiero lógicamente, es de Egipto, porque ya está teniendo esas situaciones de poder hacer buenas transiciones, de generar opciones por adelante, porque dejaron a Mohamed Salah como en punta, Marmoush está actuando un poco por los costados, y está teniendo algunas opciones que si tiene un poquito más de calidad para terminar esas jugadas, me parece que se tiene buenas chances de irse adelante en el marcador. Aún va a faltar tiempo, insisto, pero creo que es un instante ideal para poder sacar otro gol.
1: Sí, y es que falta esa cuestión, lo que ya no tenés fútbol, un chispazo, ¿no? Un chispazo, algo distinto, ¿no? Algo que tenés que presentar por parte de Nueva Zelanda, porque están con un... Mirá, ya la media está rota.
2: Mira, lo que es Marmoush, Ashour, Salah y Zico, prácticamente se intercambian posiciones.
1: No, si termina en gol, qué golazo, qué pepino, no.
2: Sí.
1: No, qué maravilla, qué cosa bárbara, qué cosa hermosa, preciosa lo que está armando Egipto. Cuando se arma Marmoush, Salah y Zico, es otra cosa, es otro baile, es un tango, no sé qué bailan allá en Egipto, pero qué merengue, qué tropical, qué salsa, qué baile le pegaron a la defensa de Nueva Zelanda.
3: Merengue seguro no bailan, pero sí lograron bailar ahora el balón y poder tener esas opciones. A mí me encanta ese juego táctico de las paredes, destruye cualquier sistema defensivo. Da la pelota, de primera intención la devolves, de repente haces una finta y de primera intención y las definiciones, rompes cualquier esquema defensivo. Y esto lo acaban de hacer los faraones. Todo mundo a celebrar ahí en las pirámides. Tremendo golazo. Así me ha encantado, me ha fascinado. Y este es el fútbol que hemos disfrutado entre amigos y entre goles. Porque disfrutamos de grandes encuentros. Un domingo por la tarde, un domingo por la noche acá en Guatemala, disfrutando de este tipo de encuentros. Son de aquellas situaciones que uno nunca logra olvidar. Y con este tipo de anotaciones tampoco lo logro olvidar. ¿Saben qué no olvido?
1: ¿Qué no olvidas?
3: 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Ahora a la moneda, Egipto está ganando. Los faraones, por fin se les dio. Era aquello de lo que hablábamos, fin de semana, le pegabas a la piñata y le pegabas y de repente no caen los dulces. Un momento, le pegabas y ¡fum! Vienen para abajo.
2: Sí, y justamente un movimiento que lo habíamos conversado previamente, la arma entre Zico y Salah, prácticamente intercambian posiciones, la elabora por dentro Zico. Y viene el movimiento que hace Salah, que me parece interesante porque él se abre por la derecha y entonces ahí recibe el balón y empieza a conducir de afuera hacia adentro. Creo que también es importante el movimiento de ruptura que le hace, en este caso Zico, para poder pivotearle esa jugada dentro del área y define como nos tiene acostumbrados. Ahora, lo que estaba hablando justamente cuando se dio el gol, que hay que sumar también a Marmoush, que ahora está actuando por izquierda, y a Ashour, que ahora está por derecha. Prácticamente esos cuatro se rotan indistintamente, son 3 y 1. Hay una posición nominal, pero no te podría decir que siempre está fijo en alguna posición. Esos cuatro rotan y son evidentemente pues un peligro para cualquier selección que enfrente Egipto.
1: Los dos estaban buscando su primera victoria en estos torneos importantes que paralizan al mundo. Nueva Zelanda estaba nada, lo estaba saboreando, le empataron. Y es que, como les mencioné, ha tenido 4 de sus últimos 7 partidos, pues ya han perdido 3. O sea, no han podido, lo han empatado en 4 de los últimos 7 y perdidos 3. ¿Cómo está el conjunto de los hijos de Tutankamón? Pues tienen 3 empates y 5 derrotas en 8 encuentros. Y Salah, el diferente, el capitán, el distinto, el que descubrieron por estos lares del mundo, está dándole la vuelta. Ojo, porque Mohamed Salah ya le está dando la victoria no solo a mi quiniela, sino a la selección de Egipto Super. Ahora sí vimos a Zico junto con Salah y están dando un baile por todos lados. Nueva Zelanda tiene que reaccionar, todavía le resta un poquito más de 20 minutos para que puedan buscar el empate y cerrar esa historia, porque no han podido ganar ninguno de los dos. Veremos qué sucede en lo que resta del partido. Y dice por acá, le quisiéramos pedir de todo corazón al tanque que nos traiga la centroamericana, por favor, ahora que el equipo rojo está ganando. Así dice.
2: Amén. Así
3: sea. Le va a hablar a Tutankamón para ver cómo le va.
1: A quien sea, Cleopatra. Dice que Cleopatra era guapa, ¿eh? Dicen.
3: Sí, dicen.
1: Esos baños que también se hacía de belleza, dicen también que eran terribles, ¿no?
3: Sí, dicen. Todo allá tiene tanta mística, tanta historia. Eso del desierto, las dunas. Por eso los hijos del desierto van ganando ahora. Así se les llama también a estos egipcios. Tienen varios nombres, varios sobrenombres con que se les puede denominar. Si imagínense, uno de ellos se hace llamar Trezeguet y el otro de ellos se hace llamar Zico, pues también tienen diferentes nombres. Y ahora Mohamed Salah es la gran figura del partido. Héctor Cooper también dirigió a esta selección. Hay una situación, este tipo de selecciones voltean a ver mucho a América. Tratan de tener ese fútbol que se practica en el continente americano. Hablábamos hace un par de días lo de la India y todo lo que genera la selección de Argentina. Pues muchas de estas selecciones ven también a entrenadores sudamericanos para poder dirigir. Y Héctor Cooper influyó mucho en este Egipto mundialista desde el 2018, porque lo llevó a ese año a esa selección. Algo que dijo Cooper antes de ir a la pausa: en Egipto me encontré con un mundo que desconocía totalmente. ¿Quién no? El mundo musulmán, dice él. Y si bien ya había trabajado en Turquía, pero en la selección de Egipto encontré espacio para hablar y que me escucharan, que fue lo más importante. Y la gente te mira, te escucha, y eso hace bajar tu vanidad y te hace ser humilde. Interesante esto que dijo Héctor Cooper respecto a los egipcios. David Pablo ya nos anuncia que tenemos que ir a la pausa. Acá entre amigos, entre goles. 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

0: ¡Qué jugada! 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
3: 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Pausa y ya volvemos. 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

0: Ya estamos de regreso entre goles y amigos. Pasados 75 minutos de juego súper. La situación sigue igual, 2-1 a favor de Egipto. Una selección que encontró el camino, que encontró ese río Nilo para llegar a la victoria o darle ese resultado positivo hasta el momento para los hijos de Tutankamón.
1: Apareció Moisés para ayudar ahí a este equipo y encontrar la tierra prometida.
0: Abrióse ese mar, dijo.
1: Y sí, se dio. Pues sí, es algo realmente bíblico, muy respetable, unas historias tan hermosas.
0: Increíbles, la verdad.
1: Son
0: increíble.
1: Historias muy hermosas que deberíamos de aprender todo el mundo. Pero bueno, lo hablamos acá con esa metáfora porque no encontraban el gol. No había modo de que podía anotar la selección de Egipto. Y ahora un par de anotaciones que los tiene muy cerca en la victoria. El partido sigue avanzando. Ahora que vamos rebasando cierta cantidad de minutos, les cuento. 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
0: Por cierto, Tanque, ya Mohamed Salah llega a su tercer gol en estos torneos, por eso lo celebró como lo celebró, por eso lo hizo como lo hizo, porque se sacudió eso que tiene un delantero, eso que intenta todos los días, anotar en el torneo más importante, lo está llegando a los 34 años de edad. Pero se ve que está disfrutando del fútbol. ¿Dónde va a terminar? No sabemos. Pero eso sí, estamos viendo una versión bastante decente de Mohamed Salah.
2: Sí, honestamente sí, vino de menos a más. Recordemos que no se encontraba mucho, pero me parece que ha ido tomando protagonismo a medida que ha ido avanzando el partido. Y habías preguntado por Tim Payne.
0: Sí, señor.
2: Gran cobrador de la táctica fija, los tiros libres de costado, los corners.
0: Es el dueño, ¿no? De sí. La pelota parada.
2: Pero sí, bastante, bastante bien.
0: Ahí está entonces, ¿te gusta Tim Payne? O sea, ¿sí le podemos alcanzar? Si no da bola en Olimpia, ¿sí para el equipo carmesí o no?
2: No creo.
0: ¿Te animarías?
2: No creo.
0: ¿No?
1: No te lo aconsejo.
2: Ahí estamos cabales.
1: Sí, ahí están.
0: Pero sí, un cobrador más, imagínate. Imagínate, un cobrador más.
2: Ya no es elegible.
0: Hoy.
1: Lo van a nacionalizar rápido.
0: Ya lo puede. Pero cuestión es que ahí está el cuadro de Egipto que lo está intentando por todos lados. Anubis también los ayudó en este intento de darle la vuelta. Como les dije, sería la primera vez en la historia. Por cierto, este grupo de la muerte le ha tocado mucha historia, ¿no? Mucha historia increíble.
1: Pues acá hemos contado de todo, historias, particularidades, anécdotas. Aquí, con estas pláticas entre amigos, entre goles, la hemos pasado muy bien. Y un domingo por la noche, mucha gente pues llegando a la ciudad capital, algunos que fueron allá a la Antigua, otros que vienen del puerto, otros que vienen de allá de Oriente, otros que van ya a sus lugares de orígenes, otros en Estados Unidos trabajando, en fin, donde quiera que ustedes estén escuchando el 106.1, acá estamos entre amigos, entre goles, analizando a las diferentes selecciones que están presentes en este torneo que se juega cada 4 años. Y así como tenemos jornadas del fin de semana, mañana continúan los grandes duelos. Y ha dicho el entrenador de Irak en una conferencia de prensa, ha preguntado si puede poner 3 porteros a jugar. Eso en alusión a lo que representa a Kylian Mbappé, el gran goleador, que estando en el vestuario de las Águilas de Filadelfia, ahí fue la conferencia de prensa. 100 partidos con la selección de Francia para el jugador Kylian Mbappé.
0: ¿Por qué me hacen esto? ¿Por qué me hacen esto, hombre? También que íbamos, también que estábamos, la fiesta estaba bonita, ¿qué más querían? Pero la situación ha incrementado, se ha dado, y bueno, otra vez el conjunto.
1: Terrible, ponete alegre, alegre, contento.
0: Ya te explico por qué. Porque la selección de Egipto anota el tercero, ya Chino, ya está, ya quedó el tercer gol. Y mira, ¿y sabes quién fue? Trezeguet, ya tenemos a Zico y Trezeguet, el recién ingresado. Te dije, Tanque, algo sé yo, ¡Palomita! ¡Hoy las palomitas están gratis! Y mira cómo estuvo Trezeguet. No había visto el gol, te soy honesto, no lo había visto hasta ahorita. ¡Ya llévame! ¿Qué más querés? Te vi el futuro, te digo los cambios. ¿Qué más querés? ¿Qué más querés de mí? ¡Cobro barato! ¡Soy barato! Es más, cobro menos que DJ Kenny. Así te lo pongo. Golazo por parte de Trezeguet.
2: Sí, golazo de la táctica fija. Asistencia nuevamente de Mohamed Salah. Un descuido totalmente por parte de los neozelandeses que marcan al hombre, pero prácticamente a Trezeguet se olvidaron de marcarlo, está solo y aprovecha la oportunidad y prácticamente le pone la tapa al pomo al partido, porque ya no se ve por dónde el equipo neozelandés pueda tener alguna reacción, más allá que todavía haya tiempo suficiente para poder tener algún tipo de reacción, pero sí, en esta segunda parte me parece que los egipcios han anulado totalmente a los neozelandeses.
1: Antes de cada evento, pues cada país envía su nómina oficial y el ente rector lo tiene como Trezeguet, así está como Trezeguet. Mahmoud Hassan fue el anotador de ese gol, el famoso Trezeguet. Tenía un amigo que le ponía apodos a todos los jugadores, todos los que jugaban. Él era un fanático de todo el fútbol mundial y le ponía apodos a todos. Y algo así me imagino que sucede también en Egipto y en otros lugares, porque Trezeguet, no aquel que había jugado con Francia, que jugó una final del mundo ante Italia, es el que acaba de anotar. Ahora entra Siso y se va el faraón Mohamed Salah.
0: Por un momento leí Siso, dije, ah, caray, otro.
1: Imagínate, otro parecido. El faraón David Pablo.
2: Están prácticamente refrescando a la gente en ofensiva. Ya salió Marmoush, ya salió Zico, ya salió Fati. Y ahora pues sale la gran estrella, el capitán de los egipcios, el señor Mohamed Salah.
1: ¿Qué hubiese sido? O llegan a abrazarlo, ¿verdad? Porque de segura queda frustración de no haber podido anotar. Y ahora que anotó, pues lo van a felicitar porque es parte de la historia de esta gran selección.
0: Y él pudo haber sido campeón en su mejor momento futbolístico con el Liverpool, pero una cochina entrada de Sergio Ramos lo mermó de aquí a final. ¿Recuerdan de Karius, donde hizo una tremenda tontería, donde Gareth Bale también hizo figura, pero
2: dos tonterías?
1: No recuerdo esa entrada.
0: ¿No? ¿No recuerdas esa asquerosa entrada?
1: No, sí recuerdo lo del portero, pero esa...
0: No. Esa no, ¿no?
1: No, no, no.
0: Era legal, limpia.
2: Lo que pasa es que a la Paolo, recordate que tiene gustos extraños.
1: Algeria.
2: Simpatizante.
1: Argelia.
0: Gustos blancos.
2: Raro.
1: Sí, equipos así medio raros. No, me gustan los que ganan. Me gustan mucho los que ganan.
2: No. Oh, de plano. Sí. De plano.
1: Así siempre.
0: Y si es 15 veces, mejor, mejor.
2: Mira, pero... él le va al Real Madrid, a los Yankees. Ajá. Fijo.
1: Es muy obvio.
0: Sí, no. Sí, y si puede ver.
1: No, no le voy al Real Madrid. No, la verdad es que no. No.
0: Le recontravoy.
1: Sí, los Yankees.
0: Sí, hoy viene uniformado, bonita playera, por cierto, de Alan Paolo Carr. Por cierto, ¿ustedes cuántos kilómetros recorrerían para clasificar a un torneo importante, sobre todo de la FIFA?
2: ¿Cómo así?
0: ¿Cuánto recorrerían?
1: ¿Como espectador?
0: No, no, así como jugador. ¿Cuántos te tendrían? Les digo yo, como presidente de la federación, mire, muchacha, nos tenemos que aventar X, Y cantidad de kilómetros. ¿Cuántos soportarían ustedes como jugador?
1: Pues con tal de estar en ese tipo de eventos,
0: ponemos un número. Ponemos un número de kilómetros.
1: 100,000.
2: Los que sean.
0: 100,000. Sí. Algo sabes, porque no. Miren, sí, algo sabes, algo
1: no,
0: sabes.
1: No, no, no sé por dónde vas.
0: Ahí va, porque para lograr su primer boleto a una justa de esta índole, la selección egipcia en 1982 tuvo que completar una odisea que hoy parece impensable. Jugaron un total de 15 partidos de eliminatoria y recorrieron más de 100,000 kilómetros y tuvieron que jugar un partido de desempate en cancha neutral, es decir, en Singapur, donde derrotaron 2-1 a China para asegurar ese pase histórico. Más de 100,000 kilómetros. Imagínense. Qué largo, ¿no?
1: Sí, claro. Pues habría que preguntarle ahora que está entrenando a Chava Estrada. Sí, ¿verdad?
0: Sí, señor.
1: Carlos Salvador Carlos, Pablo no, Renato Carlos, Estrada, el de Chava,
2: con Irak.
1: Sí, él estuvo en Irak. ¿Cuántos kilómetros tuvo que recorrer?
0: Y durmiendo en el piso.
1: Sí, esa es otra historia bastante fuerte, dura, pero igual, más que todo eso, los recorridos. Distancias enormes las que se tienen por ahí.
0: Ahorita que me entra a la duda, ¿quién será la selección que recorra más en este campeonato? ¿Será ahora Irán?
1: ¿Uzbekistán?
0: Sí, por el ahí. Tema de traslados, ¿no?
1: Japón no. Ya, es un buen detalle.
0: Hay que checarlo.
1: Es un buen detalle.
0: Sí, ahorita que estaba
2: el
0: leyendo.
2: El presidente del ente rector es el que...
0: No, pero el tipo lo miras en la mañana, en la tarde y en la noche. Los famosos privilegios de mi cabecita de rodilla, ¿no?
1: Estamos ya casi por finalizar el partido de Egipto. Sigue ganando 3-1. Pero antes les cuento, el IX invita a patronos a ponerse al día y exonerarse el 100% de recargos. 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El recorrido, ¿no?
0: Sí, ¿quiénes han recorrido? ¿Qué selección va a ser la que más recorrido? ¿Más viajes? ¿Más kilómetros?
1: Pues mira, a veces recuerdo algo que salió hace... en las eliminatorias sudamericanas al principio. Hubo un jugador que viajaba y viajaba más de lo que jugaba. O es uno de los favoritos de Wright, Vinicius Junior. No lo ponían a jugar, viajaba y se lo llevaban a todos lados y no jugaba. Ahora tiene su oportunidad para hacer figura.
0: Hoy es el mejor jugador de Brasil. Hoy. ¿Tanque?
1: Pero hoy, ¿Rafinha lo dejas fuera?
0: Rafinha ni ya se hasta se lesionó.
1: Bueno, pero no, sí, Rafinha. Pero en términos generales, antes...
0: Bueno, sí, antes sí era Rafinha, pero sí. Hoy por hoy en este torneo de la FIFA... Vinicius.
2: Hay que ver si se recupera Neymar.
0: Que dicen que ya está para Escocia, ¿no?
1: Lo veo difícil. Hay que darle una fiesta carioca. Un tipo así, carnaval de Brasil.
2: Para reanimarlo.
1: Para reanimarlo y estar muy cerca del cumpleaños. Pero, es que cada vez que es el cumpleaños de su hermana, o cada vez que hay carnaval, es el cumpleaños de su hermana y siempre
2: una lesión. Algo pasa. No, pero yo creo que sí, hoy por hoy, tal vez el que mejor estado de forma está de Brasil, el Vinicius.
0: Sí, total, ya lleva, ¿qué? 2 goles el jugador de Mateus Cunha, también ya tiene 2.
2: Mateus Cunha metió
0: doblete.
2: Jugó bien.
0: Paquetá me gusta. Sí. Paquetá también agarró, Casemiro también agarró buen nivel.
2: Sí, yo siento que poco a poco, si Brasil logra sacar el resultado, se va metiendo y se va fortaleciendo. Recuerda que ese tipo de equipos llegan para intentar jugar 8 partidos.
0: Por cierto, uno de los récords históricos que tiene esta selección de los hijos de Tutankamón es Sam El Hadari, que es el jugador o el portero con más edad en disputar un partido de esta índole. 45 años y 161 días destrozó el récord de Farid Mondragón, que recuerdo que aquí lo nombramos en la semana, ¿no?
1: Sí.
0: Pues bueno, ese récord lo tiene un egipcio. 45 años y 161 días. Que por cierto, Messi, ahorita que me acordé, nada más como dato de los que están ahí, es el jugador más longevo en anotar un hat-trick en este tipo de torneos. Lo había hecho Cristiano Ronaldo ante España. Ahora es Lionel Messi el más longevo ante la selección de Argelia.
2: Muy bien.
1: Estaba viendo con esto de los nacimientos de los hijos y todo esto. ¿Ah? Nació el hijo de Shohei Ohtani y no fue a jugar. No fue a jugar, pero obviamente están en...
0: pero es que también los Dodgers juegan solitos, sin Ohtani.
1: Sí, con él o sin él, sí, ya. Juegan solos. Pero igual no fue a jugar por el nacimiento de su hijo. Al otro día, pues llegó y conectó un cuadrangular y tranquilo con la afición.
0: ¿Qué se sentirá? Imagínate, ponerle, ya hablando de esos jugadorazos, ¿no? Ya consolidados. El jugador más ricachón que tiene la liga de béisbol. Es que ya ni te duele no pagar. O sea, uno dice con miedo, caray, ¿será que sí pegó o no pegó? El miedo es la cuenta después. Pero Shohei Ohtani, ahí está. Es más, quédese con el cambio.
1: Y es una persona bastante humilde, bastante dada con ese juego deportivo. Tiene mucho juego deportivo, Shohei Ohtani.
0: Mira, yo lo quiero mucho, me gusta, lo admiro, pero esa manchita de la apuesta deportiva...
1: Ahí hay un chivo expiatorio. Y lo hay, sí lo hay.
0: Y también recordá que también se le acusa por tema de invirtió a bienes raíces y no ha cumplido el contrato.
1: Pues tantas cosas, eso del dinero también lo tienen que saber manejar muchos de los jugadores con sus agentes. Y el que tiene que manejar mucho la zona defensiva es Nueva Zelanda. Te acaba de salvar Nueva Zelanda.
0: ¡Qué atajadón! Perdón, pero ¡qué atajadón! Si hablamos hoy de Thibaut Courtois, si hablamos también del arquero hoy de Irán, que también se aventó una tajada en el suelo, déjeme darle el nombre porque lo merece, por supuesto que merece el nombramiento el señor Beiranban, lo que acaba de hacer el arquero de Nueva Zelanda, Cochrane Tanque, es de aplauso y de pie, qué atajadón por parte del portero.
2: Y en dos sentidos, el primero se aguanta y no le hace el penal. Esa es una. Y la otra, primero también tuvo la oportunidad de que el compañero le hiciera la cobertura y se fuera a la línea de penal. Entonces eso de alguna manera hizo que demorara el egipcio en rematar. Y él se recupera y prácticamente llega y hace un atajadón. Honestamente es un atajadón, pero la acción defensiva por parte del portero y el defensa neozelandés me parece que fue acertada.
1: Muchachos, les manda saludos nuestro compañero Eduardo. Hoy con las situaciones que pasó ayer,
0: ¿ya está pues, bien? No,
1: sí, pero mañana estará con nosotros.
0: Qué bueno.
1: Pues el Inge se está recuperando también, entonces está viene con... mañana, dice.
0: Como dirían los médicos, le dieron chicoy. ¿Qué chicoy? Investíguelo. Es un lenguaje de ellos. Es decir, suero para los que están crudos. Chicoy. Así saludos, que cuando Inge escuchen en el hospital, traigan chicoy, es porque... Anda medio
1: algo
0: prudencio.
1: Pasó. Algo pasó. Nunca había escuchado eso.
0: ¿No?
1: ¿No?
0: Es que aunque no lo creas, yo estudié medicina.
1: ¿Pero lo dicen en México?
0: No, aquí. Sí, señor, chicoy.
1: Ya.
0: Búscale, vas a ver. Por cierto, con este gol de Mo Salah, se convierte en el máximo anotador de estas competiciones, superando a Abdulrahman Fassi, que metió doblete en 1934. Se queda atrás entonces Mahdi Abdelhani y Emam Ashour, que pues también anotó en este torneo, pero ya Mo Salah, con los dos goles que tenía con Rusia 2018 y luego esta de 2026, es el máximo anotador en la historia de Egipto.
1: Hoy apareció Lamine Yamal y aparece Mohamed Salah, otras dos figuras que estaban ausentes, no habían podido anotar en la primera jornada de la fase de grupos. ¿Quién falta nada más de anotar? Neymar. ¿Falta alguna figura?
0: Neymar, Cristiano.
1: Neymar y por supuesto CR7. CR7 que, vuelvo a repetir, para mí él debería estar en la banca y entrar en el segundo tiempo.
0: Que te digo algo, me recuerdo, pero te voy a confirmar el dato. Según yo y mi memoria, que no le tengo tanta fe, pero según yo, van 14 partidos de CR7 contemplando Euro, contemplando eliminatoria y contemplando también justas importantes. No ha anotado en 14 juegos, Cristiano Ronaldo.
1: Sí, es una estadística muy adversa para él, su selección. Hablábamos de la Eurocopa cuando ellos la ganaron. Él no jugó en aquella ocasión.
2: Sí, en la se lesionó.
0: 10.
1: En la final. Estaba lesionado y no jugó la final.
0: Va 10 partidos. Ah, va. Aquí está. Mira, en el 22 no anotó contra Uruguay, no anotó contra Corea del Sur, no anotó contra Suiza y no anotó contra Morocco, es decir, contra Marruecos. En la Euro 24 no anotó contra Chequia, no anotó contra Turquía, no anotó contra Georgia, no anotó contra Eslovenia y no anotó ante Francia y contra República del Congo. Tambor.
1: Tampoco.
0: Así que ahí están, son 10 juegos.
1: Hablando de anotaciones, hablando de goles, ahora que el partido ha entrado en una pausa, jugadores lesionados, está un tanto mareadón el jugador, pero bueno, no sé si vieron la acción de que la pelota no entró en todas sus circunferencias.
0: Sí, la línea, sí, pero así el pelo.
1: La pancita, la pancita, sí, meté la pancita, le dijeron, pero no.
0: Esa que aprieta en el cinturón, así esa. Así esa.
1: Quedó, sí, hasta el cinchito parecía que le quedaba pequeña esa pelota.
0: Esa pequeña lonjita, sí, la lonjita de bebé, así la lonjita de bebé.
1: Entonces, por una pancita no entró. Y la regla es clarísima, porque muchos decían, no, eso fue gol. Pero qué bueno que el VAR y ese sistema ya de tecnología está implementado en las pelotas de fútbol en muchos eventos, pues detectó también que no había entrado en toda su circunferencia. La regla es clarísima, la pelota tiene que ingresar en toda su circunferencia. Y ahora que nos saludó Norvin, recuerdo una fotografía de Norvin, una final municipal antigua, que todavía la pregunta es, ¿entró o no entró? Estaba Nicolas Hagen con la pelota y no se sabía. Pero este tipo de tecnología nos quita esas dudas. Interesante, buenísimo. Esa es otra de las particularidades que hemos tenido en este campeonato que se disputa cada 4 años en diferentes sedes.
0: Mira, yo no quiero tocar heridas, ni mucho menos, créanme, lo hago con todo el respeto del mundo porque luego a mí me amenazan. Tanque, hablabas de este cambio de confederación, ¿no? Y es que para esta Nueva Zelanda ha sido un dolor de cabeza por estos cambios, porque siempre le ha tocado jugar el repechaje intercontinental durísimos contra selecciones de CONMEBOL, CONCACAF o Asia. Sin embargo, con esta expansión de 48 equipos en este Unidos 26, pues la OFC por primera vez tuvo un cupo directo y la agarró Nueva Zelanda al derrotar 3-0 a Nueva Caledonia. O sea, sí, si tan solo se aprovechen esas oportunidades, otra cosa sería, ¿no?
2: Sí, pero mira, también hay niveles, ¿verdad? Porque la verdad que el tema de Oceanía, quitando a Nueva Zelanda, me parece a mí que el nivel es diferente. O sea, comparado con la CONCACAF, por ejemplo, ya viste cómo está el panorama, ¿verdad? Los tres de arriba, Centroamérica y los nuevos caribeños, ¿verdad? Entonces, sí, la verdad que va a ser es bastante difícil, no es fácil. Hay buenas plazas, pero hay que competir bastante en ese sentido.
0: Total, pero la cuestión es, ¿quién pudo haber aprovechado un boleto directo? Tenemos a uno que ya sumó un punto, pero lastimosamente está perdiendo y se va a tener que jugar la vida en la siguiente ronda rápidamente, porque ¿cómo están entonces ese grupo G? ¿Cómo quedaría? Egipto primer lugar con 4, Irán con 2, Bélgica con 3 y con 2 puntos respectivamente, y Nueva Zelanda con 1. ¿Quiénes siguen o cómo sería el siguiente partido? Oh, durísimo, porque Nueva Zelanda irá contra Bélgica y Egipto cierra contra Irán. ¡Qué juegazo este Egipto-Irán, eh!
2: Sí, eso va a ser un juegazo.
1: Sí, muy bueno. Hablando de esto de repechajes, pues Nueva Zelanda ha perdido varios de ellos. Perdió contra Costa Rica rumbo al 2002, al 2022. Costa Rica le ganó en el repechaje. Perú les había ganado para Rusia. Y porque una victoria en Lima de Perú y contra México en el 2014. Les había tocado con eso el repechaje.
0: De Oribe, que los golearon en el Azteca y allá, tranquilo, ¿no?
2: Que jugó en América. En América contra Nueva Zelanda.
0: El más grande. Y el Piojo, pues, era el entrenador aquel momento.
1: ¿El Piojo era el entrenador?
0: El Piojo era el entrenador.
1: ¿El que fue entrenador de Costa Rica?
0: Ese mismo.
1: ¿El que jugaba en Toros Neza?
0: Ese mismo.
1: ¿El que armaba...?
0: El que le pegó Martinoli, ese mismo.
2: Bueno. ¿El entrenador del Atlante?
0: Ese también. Mismo. El ahora entrenador también del Atlante.
1: ¿El que le pegó una patada a Dolmo Flores?
0: Ese mismo, sí, ese mismo. El que se el que dejaba el mulet, el creador del mulet, ese mismo.
1: ¿El que se creía Mohamed?
0: Ese mismo.
1: Sí, ese mismo.
0: El que mide 1.50 también, ese mismo. Bueno, señores, ya llegamos al final del partido. La selección de Egipto gana por primera vez en su historia de estas competencias. Su primer partido lo hizo ante la selección de Nueva Zelanda y le dio la vuelta porque comenzaron perdiendo. Mohamed Salah también hace historia al convertirse en el máximo goleador de su selección en estos torneos. Nosotros somos Entre Goles, Entre Amigos. Vamos a un corte y volvemos con más.
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1: Señoras y señores, llegamos al final de Entre Goles y Amigos en este domingo sabroso de fútbol. Gana la selección de Egipto 3-1. Le dio un repasón a la selección de Nueva Zelanda, que presentó buenos argumentos los primeros, ¿qué les gusta?, 50 minutos. Después se cayeron a pedazos y se termina escribiendo la historia a favor de los hijos de Tutankamón. Y bueno, mañana el grupo C, ¿dónde se presenta?
2: Mañana estaremos con Francia, grupo C, Francia ante Irak.
1: Primer acto.
2: Primer juego. Y segundo acto, Jordania contra Argelia. Tenemos dos juegazos.
1: Lo pedí al tanque, Jordania, papá. Qué partida. Los quiero ver hasta la mena night.
3: Sí, señor, buenas noches.
1: Vámonos.
2: Buenas noches.
4: ¡Qué partidazo, mucha! Hasta me quedé sin voz de tanto gritar.
5: Yo me quedé sin argumentos, eso sí, con barriga llena y corazón contento.
6: Y el próximo nos juntamos en el mismo lugar, ¿va? Yo pongo las boquitas.

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en territorio estadounidense y también en Canadá. Un evento donde ya han tenido participación la mayoría de los seleccionados que están aspirando a ganar y a llevarse el título en esta oportunidad. A ver quién puede y de pronto revalida el título.

apenas se está empezando en la zona de grupos, la que se tiene hasta el momento, y ya han jugado varios de los favoritos y de los que están optando a mostrarse precisamente en este evento del fútbol internacional. Así que nos vamos a ir porque hablaremos de cada partido, las reacciones de cada país, los periodistas de medios de comunicación televisivos y de radio. Y naturalmente en streaming, que ahora hay miles, se podían escoger conceptos de cada una de las regiones del mundo y aquí las vamos a tener país por país. Argentinos analizando España, españoles analizando Argentina, brasileños mirando cómo fue Inglaterra y los ingleses, qué es lo que dicen exactamente de los argentinos. Hay absolutamente de todo. Así que les tenemos, señoras y señores, el Estudio Estadio Especial, eso sí, con un sorbo de copa en la noche. Aquí estamos, bienvenidos.

salir del empate. Pues vamos a ver qué pasó con este petardazo, como lo han titulado en España. España naufraga ante Cabo Verde. Ni siquiera la entrada de Lamine Yamal arregló la mala imagen en Atlanta. La IA dijo que España eran favoritos a ganar, lo

Vuelta a España, me atrevería a decir, te obliga a hacer cosas raras. Aunque uno trate de mostrarse distendido, la tensión se mastica. Así ocurrió de inicio a fin, España-Cabo Verde, en el que el balón no seguía la circulación que acostumbraba. Cuando son los hombres de Luis de la Fuente los que están sobre el césped, se tocaba y tocaba, así empieza siempre la canción, pero se recurría luego a balones rifados por Laporte, algo que no formó parte del ADN español, una mala señal. A este evento futbolístico hay que ir con todo, así que a De la Fuente no se le ocurrió mejor terapia que alinear de inicio a Gaby. Lo hacía en detrimento de Baena, quien venía siendo el elegido, que Nico esté para ser titular tras superar sus molestias físicas. Me pareció una buena elección cuando se anunciaron los 11 titulares. Gaby muerde, contagia a todo el que pase por su lado y ha llegado a este final de temporada en un excelente estado de forma. La segunda parte se inició con un ojo en el césped y otro en la banda, donde Lamine Yamal era uno de los internacionales españoles.

0: con Cabo Verde como rival. ¿Qué reacciones hubo de medios informativos y de naturalmente comunicadores pegados en el tema de streaming en cada uno de sus informes? Pues aquí están esas reacciones. Escuchemos, escuchemos.
1: Yo lo titularía preocupante, preocupante porque creo que España no ha estado bien, España no ha circulado el balón como suele hacer y como no lo ha demostrado en muchos partidos, le ha faltado desborde, le ha faltado rapidez, le ha faltado velocidad, le ha faltado remate. Creo que son muchos factores hoy los que ponen a este debut de mundialista para mí como preocupante.
2: Es verdad que De la Fuente pues dio descanso, ¿no? Mejor dicho, a Nico, a Lamine, que han tenido que salir la segunda mitad. ¿Qué es lo que le ha faltado? Porque sí, verdad que decía Rodri ahora en el postpartido, en los micros de Televisión Española, como que bueno, pues que era un partido de paciencia, pero... Sí.
1: A mí, sinceramente, Javi, me ha sorprendido que ya en el descanso Luis de la Fuente no moviera un poco el árbol, ¿no? Porque es que realmente la primera parte ha sido muy mala. La primera parte en la que no ha habido prácticamente llegadas, quitando el remate de Ferran y posterior de Oyarzábal. Pero yo creo que en el descanso yo pensaba que de la Fuente iba a darle otro sentido un poco a la segunda parte. No ha sido así, ha esperado mucho con los cambios y ha sido un poco lo que ha notado España, que ha tenido una segunda parte, digamos, solo al final con la presencia de Lamine hemos conseguido crear verdadero peligro y meter un poco el miedo en el cuerpo a Cabo Verde, pero ha faltado todo, repito, ha faltado remate, ha faltado circulación de balón, ha faltado fluidez y frescura en los mejores jugadores de España.
2: Sí, es verdad que lo que comentas ha sido Lamine, y la verdad que la cara de España pues ha cambiado, pero es verdad que Cucurella ha sido el más incisivo, ¿no? Sí. Ferran ha tenido ocasiones para abrir la lata.
1: Sí, Ferran ha estado realmente flojo en el remate, ha tenido la verdad es que un par de oportunidades buenas, pero es verdad que no. Por eso yo, Javi, me pregunto un poco hoy qué puede sentir un jugador como Borja Iglesias, que al final es un 9 que llega, igual que pasó con Llorente, con aquella presencia de Llorente en la Eurocopa cuando lo ganamos. Bueno, pues hay partidos en los que necesitas un 9 y hoy Borja Iglesias a lo mejor era jugador, no, igual no hubiéramos marcado, pero por lo menos probar, ¿no? Intentar probar con un 9 nato de algún remate de cabeza, sobre todo porque Borja genera espacios. Bueno, no ha sido así, nos tenemos que conformar con un punto y a seguir, pero desde luego para mí es muy preocupante la imagen que hemos dado hoy.
2: Ahora, pensando en lo que viene, es verdad que al final Cabo Verde era la selección más asequible del grupo. Arabia Saudí, que ya vimos lo que pasó en el Mundial de Qatar, que plantó cara a Argentina, y luego pues Uruguay en la última jornada.
1: Claro, primero hay que ver qué pasa esta noche, esta madrugada con el partido entre Arabia y Uruguay. Si Uruguay gana, cuidado, porque se puede poner líder de grupo y condenarnos a una segunda plaza que sabrán que nos puede cruzar el cruce con Argentina. Cuidado, claro, con eso, porque como no seamos líderes de grupo podemos tener un cruce diabólico en 16 de final con Argentina, que eso son palabras mayores.
2: Emilio Contreras, ¿cómo estás? Muy buenas.
3: Hola, ¿qué tal? Muy buenas.
2: Analizando ese 0-0, reacciones en caliente, bueno, pues ¿cómo analizas tú este partido que nadie esperaba, ¿no? Este empate al inicio.
3: No, bueno, yo creo que muy, muy decepcionante. Es verdad que España tiene un crédito que no se puede acabar en 90 minutos, pero bueno, esperábamos que ante una selección como Cabo Verde, que está años luz no sé si la gran favorita, pero una de las grandes favoritas para este mundial, pues hemos visto que bueno, que se ha cerrado, ha defendido muy bien, el portero ha estado a un gran nivel, y luego la sensación de que creo que no ha habido respuesta desde el banquillo a los problemas que se han venido viendo desde la primera parte, ¿no? Y las soluciones no han sido las mejores, solo Lamine, que ha parecido aportar algo de luz, pero bueno, creo que ni los que han salido de inicio ni los cambios han hecho que, bueno, que tuviéramos la sensación de que se podía ganar este partido.
2: Sí, es verdad que Lamine y Nico tuvieron minutos en la segunda parte para intentar desbloquear ese empate a cero. Ponía Domínguez sobre la mesa el nombre de Borja Iglesias como jugador que no ha tenido minutos y que quizás, es verdad que al final, hablando siempre a posteriori, pues que te pudiera dar a lo mejor esa fortaleza aérea que quizás pudiera haber venido bien.
3: Sí, bueno, a ver, uno se pregunta que si Borja Iglesias ha venido es para jugar seguramente minutos como los de hoy, media hora. Sobre todo porque creo que hemos abusado demasiado de los centros laterales, una selección que no tenía rematadores. El 9 es Oyarzábal, juega por fuera Ferran y Gavi de inicio, Bueno, no está Mikel Merino, que es un futbolista que tiene buena llegada y que bueno, nos ha dado goles importantes. Y en este plan de partido no sé, costaba creer que si ibas a hacer centros laterales, pues no estuviera un jugador como Borja Iglesias. A mí también me ha sorprendido, por ejemplo, que no estuviera Jeremy Pino, porque en un partido donde lo que necesitas es desatascar y abrir mucho el juego, pues apostar por un cuarto centrocampista como Gaby lo veo más en un partido pues más de un rival de mayor entidad, pero en un partido como hoy, pues Jeremy Pino que no ha jugado en un escenario donde ni Lamín ni Nico han sido titulares, bueno, pues también me he sorprendido.
2: Hay confianza ciega evidentemente en esta selección española, pero ya es primer partido oficial, debut del Mundial, hay que hablar de notas. Para Emilio Contreras, ¿todos llegan al 5 o crees que a lo mejor hay alguno que...?
3: No, hombre, yo creo que ha habido jugadores que no han dado el 5, hay jugadores que no han estado al nivel, me parece que Ferran no ha estado bien, creo yo le suspendería, creo que Gaby no ha aportado lo que se esperaba también, en bueno, pues que fuera un jugador que por jugar más cerca del área pues estuviera más, fuera más desequilibrante, creo que Oyarzabal hemos visto muy poco, ni Fabián, a mí Fabián no me ha convencido. Bueno, a mí estos son jugadores que suspendería, ¿no? Luego los cambios, pues insisto, me parece que quitando Lamine Yamal, que sí ha aportado algo de miedo a la defensa rival, pues el resto tampoco han sido jugadores que hayan ayudado a mejorar la situación del partido. Y bueno, de los que más me han gustado, aparte de Lamine, que esos minutos pues ha demostrado, bueno, pues lo que es, algo de lo que es, pues creo que Cucurella ha estado a un buen nivel. Bueno, la defensa tampoco la podemos evaluar porque ni Cubarsí ni Laporte
2: han tenido mucho
3: trabajo. Y en líneas generales yo creo que el partido de la mayoría muy discreto y de algunos para mí suspenso.
4: Bueno, damas y caballeros, España ha empezado haciendo el ridículo en el Mundial. Madre mía, no sé ni por dónde empezar, pero lo de Luis de la Fuente, Dios, qué absoluto tostón de partido. O sea, qué absoluto, ha sido el peor partido del Mundial. Yo estaba tan confiado, pensaba, encima el otro día dije un ejemplo, ¿no? Con Cabo Verde, es que pensaba, le vamos a meter 6 a Cabo Verde. Una isla que he tenido que buscar, ¿no? Lo primero que he hecho en el partido ha sido, Cabo Verde, a ver, ¿cuántos habitantes tiene? 500.000 personas tienen. 500.000 personas viven en Cabo Verde. 500.000, o sea, una ciudad mediana de España es más grande que Cabo Verde. Y luego he mirado dónde estaba. Obviamente es una selección pequeña, es una selección diminuta. Yo antes de empezar pensaba que les íbamos a meter 6. Bueno, pues es un ridículo histórico, ¿no? Es un ridículo histórico. Pero, ¿esto significa que España ya no va a ganar el Mundial? No significa eso. Pero obviamente lo visto hoy, hostia, es preocupante, hace saltar todas las alarmas y sobre todo, creo, espero y deseo que sea un toque de atención para Luis de la Fuente, porque hoy vamos a hablar de varios jugadores, por supuesto. Creo que ha habido un par, sobre todo uno que ha fichado el Real Madrid, fijaros, ha sido el mejor con una diferencia bestial, pero descomunal, ¿vale? Pero creo que hoy no es lo que si Gaby, que si este, que si el otro, que no viene de un jugador. Hoy es un planteamiento lamentable de Luis de la Fuente, es un planteamiento que no tiene ningún tipo de sentido. No tiene ningún tipo de sentido. Luego salen todos los jugadores diciendo, no, es que Cabo Verde es muy difícil el Mundial. Tío, por favor. Entonces, lo primero que quiero decir es, España no ha perdido el Mundial hoy. Muy probablemente nos vamos a clasificar a octavos, pero hostia, vemos que hay que cambiar muchísimas cosas para que España sea competitiva en el Mundial. Veníamos con mucha ilusión. Yo personalmente venía con mucha ilusión. Veníamos de ganar la Eurocopa. Sabemos que no es lo mismo la Eurocopa que el Mundial, ¿eh? No, o sea, no tiene nada que ver, aunque te enfrentes a las mismas selecciones como Francia, como Alemania, como no sé quién, como no sé cuántos. Pero luego el Mundial es algo totalmente diferente. Entonces, pero veníamos con mucha ilusión. Ahora bien, ¿no? Llega la alineación Cabo Verde. Cabo Verde, ¿vale? Cabo Verde. Uno lo que espera es, vale, Cabo Verde, pues no te va a atacar mucho, ¿vale? Cabo Verde no va a ser una selección de estas que digas, hostia, me tengo que proteger, porque tienen 3-4 jugadores que necesito poner mucha gente en el medio del campo para controlar el juego. No. Pues lo que ha hecho Luis de la Fuente ha sido precisamente esto. Ha puesto a Gavi de extremo izquierdo, que obviamente no es extremo izquierdo, que se va mucho al centro. Ha puesto a Rodri, ha puesto a Fabián, ha puesto a Pedri, ha puesto ahí un montón, pero un montón de jugadores en el centro del campo, como si necesitáramos luchar la pelota con Cabo Verde, que obviamente nos la iba a regalar. Entonces, hoy mínimo sobraba o Gavi o Rodri, uno de los dos, el que queráis, uno de los dos sobraba, porque no era un partido para ir defensivo, era un partido para poner extremos. Era un partido para abrir el campo, para intentar ir al ataque. Era un partido para la Dani Olmo. Era un partido, si no, obviamente Lamine Yamal siempre es un partido, pero si no está bien Lamine Yamal y no está bien Nico Williams, pon a Jeremy Pino, pon a Víctor Muñoz, pon extremos, abre el campo, pero sobre todo es un partido para Dani Olmo. Bueno, pues va Luis de la Fuente, pone ahí un batiburrillo de mediocentros, sin extremos, y con Pedri, a mi pobre Pedri, lo pone de media punta. ¡Que no es media punta, Pedri! ¡Que lo hemos desaprovechado! ¡Que se pierde! ¡Que se pierde! Si tienes a uno de los mejores mediocentros del mundo, ponlo en su posición y pones a Dani Olmo arriba de media punta, que es su posición y es nuestro mejor media punta. Quitas a Gavi y pones a un extremo por banda izquierda. No era tan difícil, o sea, el planteamiento es absolutamente lamentable, pero lo hemos visto todos. Pero uno puede decir, oye, se puede haber equivocado en la primera parte. Ya, muy bien, pero los cambios los haces casi al minuto 80. Como estábamos viendo un bodrio, un tostón, era una cosa, era difícil de ver. Era muy difícil de ver, sangraban los ojos. Bueno, pues nos hemos tenido que comer este tostón. Y encima, Luis de la Fuente, hasta el minuto 80, ha tenido que, obviamente, tirar de Lamine Yamal, que ya se veía que era diferente, ya se veía que los defensores estaban más preocupados, pero no hemos sido capaces de marcar un solo gol. Y encima, los últimos 5 minutos, si Cabo Verde hubiera tenido un poquito de saber hacer en ataque, igual hubiéramos sufrido, ¿eh? Igual hubiéramos sufrido. Entonces, para mí hoy el principal responsable del ridículo es Luis de la Fuente, pero con mucha diferencia. Pero obviamente ahora vamos a hablar de otros jugadores. Eso, para mí, del 11 titular, solo hay un jugador que se salva, ¿eh? Y es Cucurella. Y es el reciente fichaje del Real Madrid. Estaba pensando antes de, digo, a ver si Cucurella hace un partido así un poquito malo. No mucho, un poquito, ¿eh? Un poco, se queda en España. Porque... Y pueda venir yo aquí diciendo, joder, con lo bien que juega España y nos tenemos que comer a uno del Real Madrid con la coña, ¿no? Pero es que ha sido el mejor. O sea, yo no sé cuántos balones buenos ha puesto hoy Cucurella. No voy a decir nada en defensa, porque en defensa es que no, obviamente no han llegado.
5: España se estrella ante el muro de Cabo Verde y enciende las alarmas en Europa. La prensa europea no ha tenido piedad tras el amargo empate 0-0 de la selección española frente a Cabo Verde en Atlanta. Considerada una de las mejores favoritas para alzar el título tras coronarse campeón continental, la actual campeona de Europa firmó un estreno gris, lento y falto de ideas que dejó en evidencia la dependencia de sus piezas más desequilibrantes. La prensa de los países vecinos no ha tardado en interpretar el resultado como un aviso directo a la soberbia táctica. En Francia, el diario L'Equipe de Francia tituló un monólogo estéril que roza el ridículo. El diario de referencia abre con una mirada analítica pero punzante. Los galos destacan que la posesión abrumadora de España, que rozó el 74%, no sirvió para nada ante una muralla de Cabo Verde. La sentencia: España inventó el frontón en Atlanta. Tocar, tocar y rebotar contra un bloque de 40 metros perfectamente sincronizado. Sin Lamine Yamal ni Nico Williams de inicio, los de Luis de la Fuente carecieron por completo de picardía y profundidad. Un pecado capital en una Copa del Mundo. La Gaceta dello Sport de Italia tituló un gigante de barro atascado en Atlanta. Desde Italia se frotan las manos con las flaquezas defensivas y la falta de pegada de la roja. Fieles a su cultura de orden táctico, ensalzan el planteamiento de Cabo Verde. La sentencia. La campeona de Europa demostró que sin chispa en los metros finales es un equipo más. El veterano Bocinha, guardameta de 40 años, se convirtió en un héroe nacional para Cabo Verde, deteniendo hasta 4 balones claves de Ferran y Oyarzábal, exponiendo las preocupantes carencias de cara al gol de la ofensiva española. El diario Kicker de Alemania tituló: falta de imaginación de una favorita. La prensa germana analiza el choque desde el punto de vista puramente estratégico, apuntando directamente a la toma de decisiones del seleccionador español. La sentencia: Luis de la Fuente pecó de exceso de prudencia al resguardar a sus joyas por arrastrar molestias físicas cuando introdujo a Lamine Yamal al minuto 70. La urgencia ya dominaba las piernas de sus jugadores. El diario Sky Sport del Reino Unido tituló: de la gloria continental al frío baño de la realidad. Los británicos hacen hincapié en el drástico contraste entre las expectativas de las casas de apuestas y el fútbol desplegado sobre el césped en Georgia. La sentencia: la máquina de jugar al fútbol se ha congelado en su debut. Cabo Verde, un equipo forjado a base de orden y el espíritu de su diáspora, neutralizó al medio campo de Rodri y Pedri, demostrando que en este mundial ampliado las distancias se acortan si te falta contundencia.
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correspondiente al evento más importante del fútbol en el mundo. Y es que jugó Argentina, y es que jugó España, que jugó también Inglaterra, que jugó Portugal, que jugó Colombia. Bueno, fue una semana prácticamente plagada y por eso tenemos aquí para ustedes todo el resumen de lo más importante que ha sucedido en este que es el evento más grande que hay en el mundo del fútbol. Hablamos de la selección de Argentina y es que fue histórico lo de Leo Messi. En el debut de su sexta participación logra un hat-trick igual a Klose como máximo goleador histórico.

0: Sobatió a Lucas Zidane, pero el VAR le robó la gloria. ¿Qué dijeron los argentinos de su participación? Aquí está lo que hablan los charrúas y lo que hablan en el mundo de ese gran partido de Messi y naturalmente de la selección de Argentina.
1: Hoy lo reconfirmé. Dios existe y tiene un solo nombre, el dios del fútbol, Lionel Andrés Messi. En una actuación sobresaliente, destacable para los anales del fútbol, Messi convierte un hat-trick que lleva a la Argentina a ganar, a gustar y a golear nada más y nada menos que en este debut frente a la selección de Argelia. Un partido que en la previa al duelo se mostraba como probablemente el más complejo del grupo acorde a lo que significaba el rival. Argentina lo disminuyó a la mínima expresión. Y en gran parte es por el símbolo de su capitán. Miren, no me voy a quedar únicamente con los tres goles que hoy convirtió Messi. Hay una jugada en particular que para mí es la que describe a la perfección lo que significó este partido para Messi. En la primera situación de peligro que iba a recuperar en defensa, Messi fue a cortar a los 38 años, a falta de pocos días o semanas para cumplir 39. El tipo arrancó marcando en zona defensiva, con el cuchillo entre los dientes, jugando para demostrarle a sus compañeros que iba a estar ahí para ellos. Pero como si eso fuera poco, después con una actuación sobresaliente, extraordinaria, inconmensurable, incomparable, iba a frotar la lámpara para convertir tres goles que son golazos al fin y al cabo. Y lo más importante no es que solamente Argentina ganó. Lo importante es cómo se ganó. Porque Argentina no salió a defender el título con la foto que había quedado con Messi de la túnica y todos festejando en Qatar. Salió con 5 cambios respecto a esa última final. Ya no estaba Di María y hoy es con Thiago Almada. Con Tagliafico lesionado jugó Facundo Medina. Sin Molina también, que estaba un poco tocado y que entró después, jugó Montiel. Con Lisandro Martínez, que reemplazó a Otamendi, que después entró Otamendi y parecía como si nunca hubiese salido. Con la misma obligación de siempre, de jugar como campeón del mundo. Argentina está jugando sabiéndose ganadora. Tiene la buena soberbia. Tiene la buena soberbia, que es no salir a sobrar el partido. Cuando pensábamos que en los amistosos Argentina salía a especular con que ninguno se le lesione, probablemente haya sido parte de la estrategia. Ahora, no te sobra el partido y te hace entender, como rival, que cuando te acelera, te aplasta. Y eso no es fácil, demostrarle tu superioridad al equipo rival. ¿Y saben por qué? Es muy difícil sacar un hit después de otro hit. Muchas bandas han quedado a lo largo de la historia con una sola canción que seguramente recuerdes. Y esta Argentina, que sacó un primer hit allá por 2021, y un segundo hit en junio del 22, y un tercero en diciembre del 22, y un cuarto en junio del 24, ¿qué nos impide a soñar que también pueda existir un quinto? No lo quiero ni decir. Argentina, es cierto, ya ganó todo, pero juega como si todavía tuviera que ganarlo de nuevo. Y hoy, Argentina tenía que arrancar como campeón del mundo, y que al no poder entrar a ver qué pasaba, porque ya le había sucedido con Arabia Saudita en Qatar, si entras dormido en un debut mundialista te pegan, te bajan de un ondazo, y Argelia era una selección que a priori se le podía presentar similar en cuanto a los modos: física, intensa, con capacidad de picar a las espaldas de los laterales, ensuciarte el partido si le dabas vida, y demostrar para Argentina en esta oportunidad que el título no la había dejado satisfecha. Ese fue el primer mensaje claro. En cuanto a lo que tiene que ver con el primer tiempo, porque tengo un análisis súper extenso para hacer en esta noche, Argentina fue de mayor a menor. Arrancó con tramos de fútbol total, con intensidad, con presión, con tenencia, con un Messi muy activo, pero que sobre el final de la primera mitad, de a poco se fue diluyendo. Argentina salió decidida, un equipo de Scaloni que, como les dije, con Dibu Martínez, Montiel, Cuti, Lisandro y Facundo Medina, McAllister en la función de volante central, que yo no lo termino de entender en esa función. Para mí Argentina por ahí por momentos le podría faltar un volante más de marca, por ahí para un partido de un calibre aún superior. De Paul, Enzo Fernández, Messi, Thiago Almada y de único punta Lautaro Martínez. Y Argentina iba a salir a avisar, tal es así que, de tan decidida que estaba, abrió la cuenta a los 5 minutos con un gol que terminaría siendo anulado en una pared que termina siendo Lautaro para Messi, y Messi que definía de enganche al primer palo del hijo de Zidane, mamita el hijo de Zidane, ahora vamos a estar hablando de él, pero eso ya te marcaba la postura de que Argentina no había salido a especular, ya con la conciencia de lo que había sido el partido con Arabia Saudita. No podemos también acostumbrarnos a decir que hace bien perder el primer partido mundial, porque de alguna manera te hace entender dónde estás parado. No, vos tenés que ganar los 8 partidos. Después vemos de qué manera, cómo. Bueno, y Argelia le iba a dar un gran susto a Argentina también, porque 2 minutos más tarde iba a convertir un gol en offside. Xavi picó a las espaldas de Montiel y de Depol, y finalmente Marciniak, junto con la asistencia del VAR semiautomático, terminó decretando que había fuera de juego. Argentina zafaba. Y ahí es cuando se da esta jugada que yo les digo que me parece importantísima, impactante y notoria, en la que yo mencionaba mientras veía el partido que esa era la jugada en la que me demostraba a mí que Messi estaba tan metido como cualquier otro mundial. Que es cuando corta un ataque de Argelia en zona defensiva, la recupera y se cae el estadio abajo. El capitán entendió que no entró a caminar el partido. Y ese quite, fíjense lo que es el efecto dominó, le permite a la Argentina llegar al 1-0. Un gran pase en profundidad de Rodrigo De Paul, quirúrgico, en un espacio milimétrico, lo encuentra Messi, que entendiéndose casi de memoria de su estancia actual ambos en el Inter de Miami, Messi termina recibiendo de De Paul prácticamente sin haberla visto antes, y en un giro de 2-3 segundos Messi avanza un par de metros y saca un zurdazo, un remate que la pelota se le va abriendo como un gol una vez que Messi le hizo a los Estados Unidos de tiro libre. Bueno, una comba similar ante el engaño para el arquero Zidane, que la termina rozando y se termina clavando al ángulo aún mejor por el roce del arquero. Golazo de Messi. Argentina arrancaba ganando con ese tanto del número 10. Y a partir de ese momento, Argentina empezó a dominar la pelota después del gol, con pase, con movilidad, con control, con paciencia. Empezaba esta famosa rotación entre Thiago Almada, que se sumaba a la mitad de la cancha, Enzo Fernández, que terminaba un poco abierto por izquierda, De Paul, que prácticamente jugaba como un carrilero por derecha, el propio Messi, que hacía las funciones de enlace y le permitía a sus compañeros desenvolverse mejor. Y acá voy a hacer un quiebre. Y voy a hacer un paréntesis. Porque yo sé que es una jugada que se estuvo discutiendo durante el partido y para mí es polémica. Y lo debo decir, yo sé que hay muchos argentinos que conmigo se van a enojar, pero quiero que sepan y entiendan que soy honesto con lo que veo. Trato de ser honesto con mi pensamiento. Para mí Messi podría haber visto la roja hoy. Para mí Messi hoy pudo haber sido expulsado. Marciniak no lo llamó el VAR. Marciniak tampoco lo amonestó, pero para mí hay una jugada en la que Messi le pega un planchazo en la pantorrilla al rival y pudo haber sido llamado por el VAR. Bueno, algunos dicen era para tarjeta, otros dicen era sola para amarilla, otros dicen que no fue nada y que es una cuestión del partido. Depende. Y la realidad es que, en este caso, hablamos del famoso peso en FIFA. Bueno, esa jugada a Argentina es como que le empezó a diluir todo lo que venía construyendo en ese primer tiempo. Pero insisto, para mí pudo haber visto una tarjeta al menos Messi, mínimo una amarilla, porque encima va a disputar la pelota, se viene cayendo el saudí y Messi le pone un planchazo en el gemelo. Iba a cerrar ese primer tiempo con una Argelia que empezaba a tener la dominación de la pelota.
2: Lo que ha hecho Leo Messi hoy pasa a la historia de los mundiales y pasa a la historia del fútbol. Le falta un gol para superar a Miroslav Klose, veremos si es en el próximo partido, seguramente en este mundial lo va a hacer.
3: Marca Messi, marca el mejor futbolista de la historia.
4: ¡Está vivo! ¡Está vivo! ¡No estaba de parranda!
5: Messi, gracias por tanto fútbol. La verdad que somos afortunados, sí, claro, de cubrir este deporte, somos acostumbrados de presenciar en primera fila lo que ha hecho Leo Messi.
6: ¿Te gustaría que Messi volviese como jugador al Barça?
7: Lo deseo con toda mi alma.
6: ¿Cómo va, gente? Espero que estén muy, pero muy bien. Ya jugó Argentina y las miradas del día se las llevó Messi. Cuando todos miraban el doblete de Mbappé con Francia, miraban el doblete de Haaland con Noruega, llegó Messi y hizo un triplete con Argentina, haciendo que no solamente sea una victoria para la selección, sino para la Conmebol, que ya venían en estos últimos días atacándola, ya que ningún equipo de esta región había logrado ganar.
7: La Conmebol es un mito. ¿Dónde está la confederación más competitiva y difícil del planeta?
6: Bueno, breve repaso. Antes del partido de Argentina, Uruguay empató con Arabia Saudita, Ecuador perdió con Costa de Marfil, Estados Unidos goleó a Paraguay y Brasil empató con Marruecos. Todo para atrás. Pero Argentina rompió esta mala racha y también falta que juegue Colombia.
7: No le ganan absolutamente a nadie. De verdad es vergonzoso lo que está demostrando la Conmebol en este Mundial.
3: Marca Messi, marca el mejor futbolista de la historia.
4: ¡Está vivo! ¡Está vivo! ¡No estaba de parranda! Bueno, en fin, no te quiero decir nada porque estamos, es que, qué farra, mira, qué veo. ¡Ay, ay, ay! Ahí ha ido en el nido, donde es imposible. Mira, mira dónde va, mira la rosca cómo vuela.
5: Debutó la selección campeona del mundo y la albiceleste, como viene siendo habitual, saca la cara por la Conmebol. Pero la gran noticia es Leo Messi, el hombre de los récords, hoy con su hat-trick, con los tres goles que le dieron la victoria a Argentina y con los tres que anotó hoy. Empató a Miroslav Klose con 16 como el máximo anotador en la historia.
6: Bueno, acá está el dato que decía, antes de que juegue Argentina ya lo había pasado Mbappé a Messi, pero con estos tres goles se pone por arriba nuevamente, liderando y pudiendo pasar a Klose y quedar como máximo goleador. Y bueno, a raíz de esto ya los españoles empiezan a pedir a Messi para que vuelva al Barcelona.
8: ¿Te gustaría que Messi volviese como jugador al Barça?
9: Lo deseo con toda mi alma.
10: ¿A jugar en el Barça cada tres días al máximo nivel? Yo creo que no.
11: Yo no sabía con qué jugase 15 minutos a la semana y al fichado.
12: La verdad que voy a copiar, me copió la idea. Yo 16 minutos, me vale.
13: Me encantaría verlo de vuelta.
6: Pero esto no solamente lo dicen los españoles, sino también otros hispanos como mexicanos, guatemaltecos, colombianos que hablan con respecto a este tema.
14: Este Lionel Messi, si quisiera, que no lo va a hacer, porque sería muy desgastante para él jugar toda una temporada en Europa y ya luego venir también a jugar con la selección argentina. Pero si Messi quisiera y tuviera el respaldo de cualquiera de sus entrenadores que lo conocen de toda la vida, Messi todavía podría jugar en Europa y jugar a un grandísimo nivel.
5: En el Quirós Times, ¿cuál sería el titular de este partido?
14: Messi manía mundial. A por un récord más.
5: En el Daily Patiño, ¿cuál es el encabezado?
15: La mía cortita y al pie. Messi, no te vayas nunca.
5: En el Méndez Gráfico, ¿cuál es el titular?
16: Messi siendo Messi.
2: Y ha sido muy emocionante, ha sido un partido para el recuerdo, para siempre, ver la exhibición tremenda de Leo Messi con esos tres goles que le permiten, bueno, primero, demostrar lo que importa para Argentina Leo Messi, lo que significa Leo Messi para la historia del fútbol y lo que significa lógicamente Leo Messi para esta selección argentina. Cada pelota que pasaba por los pies de Leo Messi, la jugada mejoraba. Cada vez que apareció Leo Messi, temblaba la selección de Argelia y Leo Messi ha hecho tres goles. Han podido ser cuatro porque ha habido uno que le han dado por fuera de juego que sí que era, pero ha sido realmente espectacular la exhibición de Leo Messi. El partido de Leo Messi que, insisto, pasa a la historia, pasa a la historia.
17: El primer gol se convirtió en el tercer jugador más veterano en marcar en la historia de la Copa del Mundo con 38 años a 8 días de cumplir los 39. Con el segundo gol ya le quitó ese récord a Milla para convertirse en el jugador más veterano en lograr un doblete en la historia de la Copa del Mundo. 38 años, 357 días Messi, y con el tercer gol también se ha convertido obviamente en el jugador más veterano en lograr un hat-trick en esta competición, superando a su eterno competidor, a Cristiano Ronaldo.
5: Los récords que tiene Leo Messi en Copas del Mundo. Ya es el máximo goleador en la historia de las Copas del Mundo, no, empatado con Miroslav Klose.
16: Eso puede cambiar a lo largo de este propio Mundial.
5: Totalmente, ¿no? Porque Mbappé, hoy Kylian Mbappé llegó a 14.
16: Claro, eso puede cambiar de aquí a unos días.
5: Totalmente, pero en este momento tiene el récord junto con Miroslav Klose. Es el futbolista que más partidos de Copa del Mundo ha disputado, con el de hoy 27. Por ende, es el futbolista que más minutos ha disputado. Es el futbolista que más balones de oro ha ganado, en 2 en total. Es el futbolista más longevo en anotar un hat-trick.
14: Lo tenía Cristiano.
5: Hoy lo hizo. Hoy lo hizo. Ha sido galardonado como Man of the Match en más ocasiones. 5 en Qatar. Hoy le van a dar otro para seguir sumando al galardón. y sigue siendo un futbolista que mentalmente está uno o dos pasos por delante del resto. Todas las decisiones que tomó fueron las correctas. Cada vez que entraba en contacto con la pelota le daba sentido al ataque de Argentina. Termina marcando los tres goles que le dan la victoria a su equipo.
15: Es que lo de Messi siempre es extraordinario, ¿no? No podemos llamarlo de otra forma, pero la lectura de juego que tiene, es que Messi nunca ha necesitado en su carrera correr demasiado. O sea, eso es una realidad. Hoy obviamente lo hace menos por el tema de la edad. Perfectamente, sigue siendo el guía espiritual, el guía futbolístico y ese tipo que no se cansa nunca. Lo de Messi sigue siendo muy bueno y para aquellos, me incluyo, que tal vez dudábamos qué tanto protagonismo podría tener ahora Messi con esta Argentina, creo que hoy nos cae Ana Karen, nos dice, ojito que estoy aquí,
16: vive,
15: y estoy para buscar ser
16: Messi
15: campeón.
16: Messi vive el partido 10 segundos antes que el resto, sí. 10 segundos antes que el defensor.
9: Maravilla. Sí, te hace pasar el tiempo, por eso te digo, aunque me robe el sueño, genera más riqueza en mi vida, y eso es lo más importante, cuando estás viendo a alguien, como cuando me levantaba para ver a Michael Jordan y la gente decía, joder, pues es baloncesto, no, es que no tiene nada que ver, porque a mí la estética, claro, me maravillaba de ese tipo saltando por ahí y tal, y yo decía, joder, es que el resultado sí me importa y tal, pero lo que quiero es ver que le tiren la pelota a él. Pues aquí me pasa lo mismo, es algo que no se puede contener, es increíble.
14: A mí me importa poco si Lionel Messi pasa X partidos sin marcar, X cantidad de partidos sin marcar en la MLS. A mí me importa poco si Lionel Messi sale goleador de la MLS o de alguno de los torneos que juega con el Inter Miami. Para mí la MLS se queda sumamente, y creo que para todos acá, se queda sumamente pequeña para el nivel del dorsal 10. Yo sé el nivel del argentino cuando va a la eliminatoria sudamericana. Yo sé el nivel del argentino cuando usa la albiceleste. Y cuando veo los datos de Messi, y cuando veo el nivel de Messi jugando el fútbol, veo que salió goleador de la última eliminatoria sudamericana. Veo que además vio tres asistencias donde está defendiendo el título con su selección y marca su primer hat-trick en la historia con un grandísimo nivel.

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0: A ustedes, aquí está, aquí está.
1: En el estadio que se conoce ahora como Ciudad de México, para nosotros el famoso Estadio Azteca, el templo del fútbol mundial, habiendo albergado 3 Copas del Mundo, habiendo jugado en él Maradona, Pelé, pasa a ser seguramente, si no el estadio más importante del mundo, por lo menos uno de los 3. En ese sitio, en ese lugar emblemático de la historia de este hermosísimo deporte, el deporte más lindo del planeta, le tocaba presentarse a la Selección Colombia después de haberla visto por televisión en un par de ocasiones. La expectativa era enorme. Colombia, con un James brillante, se acuerdan, había dejado una huella indeleble. Vuelve a tener la oportunidad James Rodríguez, vistiendo la camiseta 10 y la cinta de capitán, de ser aquel que intente liderar a su selección colombiana a alguna etapa decisiva de la Copa del Mundo. ¿Qué sería bueno para Colombia? Yo lo dije antes de venir a Estados Unidos, el conjunto colombiano. Algo bueno para Colombia es, como mínimo, llegar a octavos, cuartos de final. Cualquier cosa que sea quedarse en el camino será seguramente frustrante por la categoría de jugadores, por la calidad de equipo. Si bien es cierto que la última etapa de la eliminatoria sudamericana fue mala y que Lorenzo tuvo muchísimas críticas, fue señalado, fue cuestionado, incluso muchos se atrevieron a pedir que se lo removiera del cargo, la verdad que en general, y teniendo en cuenta desde el día que inició hasta hoy, el trabajo de Lorenzo, creo yo, es más positivo que negativo. Los equipos suelen tener mesetas en su rendimiento. Sucede que la de Colombia fue bastante sostenida en el tiempo y fue justo en el final. No es que tuvo oscilaciones. Arrancó muy bien, anduvo muy bien y de repente se estancó. Y las emociones se renuevan. La esperanza empieza a correr de cero nuevamente. Hay un nuevo sueño, hay una nueva ilusión. Los hinchas no creo que hoy estén pensando que Lorenzo tiene que irse antes que comience a rodar el balón en el Estadio Azteca. Los hinchas, en grandísimo número, colombianos que llegaron hasta México para ver a su selección, están esperando que Colombia les dé una alegría. No están esperando que las cosas vayan mal. Y se la dio. Vaya noche de festejo que habrá seguramente en este momento en México. Ni me quiero imaginar en las calles de Bogotá, en las calles de Cali, en la hermosa Medellín, qué es lo que estará pasando en este momento, ¿no? Y en un partido tan emotivo, un partido tan cambiante, un partido con tantos goles, la verdad que está buenísimo. Si bien el encuentro tuvo oscilaciones en el rendimiento, Colombia lo termina ganando. Y lo termina ganando además de una manera emotiva, con 8 minutos adicionados al tiempo reglamentario. Si bien el gol de Campaz, de Hamilton Campaz, es para ampliar la cuenta y no para pasar a ganarlo, se vivió como si fuera el gol que le permitía algo diferente al conjunto colombiano, ¿no? Por la manera en que la pelea Hernández, por cómo la gana, por cómo combate, y porque en lugar de llevarla a un córner, yo estaba viendo el partido con algunos amigos que decían, llevar al córner, parate arriba de la pelota. No, el corajudo Hernández, el delantero, el chiquitito, el delantero ese pujante, feroz, combativo, no solo ganó la posición frente a un defensor grandote, que lo pasó por encima, se le cayó encima, se levantó, tiró un centro increíble, y Campaz en un momento determinado, cuando ve que el compañero se levanta y gana la posición, ya empieza a correr por el sector opuesto, yendo a buscar lo que supuso el jugador de Rosario Central podía llegar a ser un centro largo que le permitiera aparecer por el palo más lejano a la ejecución del centro y marcar de cabeza, como finalmente terminó haciéndolo. Campaz, que jugó un muy buen partido, reemplazando a James Rodríguez cuando dejó el capitán en la cancha, le pasó la cinta a Davinson Sánchez. Buen partido de Campaz. No era bueno el de James. Con esto quiero decir que la decisión de Lorenzo salió muy bien, ¿no? El cambio de Lorenzo fue positivo. En el inicio del partido, la verdad que las cosas no fluyeron. Se le complicó bastante a Colombia. No jugó bien. No jugó un buen primer tiempo. Le costaba. Tuvo alguna situación. También la tuvo Uzbekistán. Previsible, pero muy interesante el trabajo de los laterales colombianos. Cuando digo previsible, me refiero a que Fabio Cannavaro seguramente conocía, técnico del conjunto uzbeco, seguramente conocía que Muñoz pasa mucho por la derecha, que Mojica lo hace muy bien por la izquierda. seguramente conoce a la perfección lo que puede hacer Lucho Díaz por la izquierda del ataque, cómo juega Suárez por el centro, qué puede hacer James Rodríguez cuando tiene la pelota, dónde juega Puerta, dónde se va a parar John Arias, que empezó recostado por la derecha. Vos podés saber todo, pero después está la impronta, la repentización, la aparición de cada jugador que en forma inesperada puede cambiar el rumbo de un partido. Y eso es lo que logra hacer Colombia cuando se extinguía la primera parte, y lo importante que es tener laterales, marcadores laterales que piquen el ataque, que puedan sorprender, que puedan romper cuando nadie los está esperando dentro del área, como hace Muñoz, que mete una diagonal increíble, aprovecha una gran habilitación de Luis Díaz para abrir la cuenta y permitirle a Colombia, en el mismísimo Azteca, en el renovado Ciudad de México, irse al descanso con una victoria.

0: ¿no? Aparece Puerta, que roba la pelota muy bien, gana perfectamente la posición, rompe en la mitad de la cancha, los agarra mal parados a los uzbecos, que estaban saliendo en ataque, pero Puerta rompe la jugada, y cuando rompe la jugada y te agarra contrapierna porque vos vas saliendo, se dio el margen, se dio la posibilidad para seguir avanzando, agarrar mal parados a los defensores que intentaban retroceder, habilitar por la izquierda a Luis Díaz para que este en un típico gol suyo, abriendo el pie y recostándose sobre su pierna izquierda, busque el palo más lejano, allá abajo. Contó con la complicidad del arquero, pero como el remate fue seco, no tan fuerte, pero fue seco, bien direccionado, venció la oposición del arquero. Lo pasó a ganar Colombia, y lo pasó a ganar, creo yo, con total justicia. Colombia fue un poco más que Uzbekistán, y sobre todo en los segundos 45 minutos.
1: Empieza a ganar ya mucho dominio Colombia, la posesión está siendo cada vez más cafetera. Mates de Luis Díaz, que es el que provoca la mano indeble de Yusupov, y el tanto va a firmarlo él en una noche histórica de debut.
2: ¿Seguro que esto es México DF? Suena a Medellín esto, ¿eh?
3: A mí me han dicho que sí, pero...
4: Lucho Díaz consiguiendo su primer gol, dando una asistencia para abrir la lata y además no, sin contar la que estrelló en el palo.
5: ¿Qué opinión tienes del fútbol colombiano, de la gente colombiana?
6: Es un fútbol muy físico, tiene muy buenos jugadores en toda la República.
7: Historia terminada en el Ciudad de México, en el Azteca, anote victoria sudamericana, Colombia 3, Uzbekistán 1, lo hizo el bicho.
8: Y porque felicito a mi amigo Siegfried, porque Colombia...
9: La victoria está de este lado, querido amigo. Martes Argentina, miércoles Colombia. Tuvimos que ver casi una semana para que los sudamericanos empezaran a sumar de a tres.
8: Y con tres goles.
9: Y con tres goles cada uno.
8: Las dos selecciones.
0: Algo bueno para Colombia es como mínimo llegar a octavos, cuartos de final. Por la categoría de jugadores.
10: Sí. Lo dominó todo el tiempo Colombia, muchachos. Y lo ganó muy bien. En el grupo de Portugal, yo creo que es de festejo ya.
9: Hoy respondió.
11: Fer le va a dar el liderato de momento en solitario a Colombia después del empate a uno en el otro partido de este grupo que han disputado.
12: Y es el segundo equipo sudamericano que gana en esta Copa, que parece están habiendo muchas sorpresas. En fin, escuchemos cómo reaccionó la prensa internacional.
13: Gran victoria de Colombia en el Estadio Azteca, 1-3. El Estadio Azteca que parecía, pues no sé, parecía Barranquilla o parecía Cali. O parecía Bogotá, porque estaba, yo creo que había 60.000 colombianos. Espectacular lo que se ha vivido hoy en Ciudad de México con los colombianos en prácticamente llenando el Estadio Azteca. Victoria de Colombia, victoria justa de Colombia. Ha habido momentos en los que Uzbekistán ha complicado mucho la vida. De hecho, ha tenido el empate a dos en el último instante de partido. Luego al final llegó el tercer gol ya en el descuento de la selección de Colombia. Colombia festeja este triunfo que le pone el líder del grupo, porque Portugal y DR Congo han empatado esta mañana a uno. Luego momentos clave, por ejemplo, de Luis Díaz. Luis Díaz es un futbolista que tira del equipo en muchos momentos. Y hoy ha marcado el segundo gol. Una buena recuperación, por cierto, de Colombia, y un balón al espacio para Luis Díaz. Su disparo no es del todo bueno, pero suficiente para batir a Yusupov cuando el partido se había complicado por ese gol del empate de Faizul Aliyev. Es que a mí me parece que este equipo de Colombia puede llegar bastante lejos en el Mundial, estoy convencido. Va a depender mucho de los momentos puntuales que pueda aparecer Luis Suárez, bueno, Luis Suárez también, pero especialmente James, al que hoy he visto menos activo de lo habitual. También lo digo, menos activo de lo habitual, y aún así Colombia ha terminado por resolver el partido en el tramo final. Muy bien Luis Díaz, jugador que está imparable ahora mismo en el costado izquierdo, absolutamente imparable.
4: Viendo a Lucho Díaz, el hombre del partido, ¿cuál es el techo que ustedes le ven al hombre más importante que tiene Colombia en este Mundial?
14: El techo es altísimo, el techo para Lucho Díaz es el cielo. Que si Lucho Díaz, con la temporada que tuvo, tuviese otro pasaporte, si fuese español, si fuese brasileño, si fuese argentino, estaría en el debate por el Balón de Oro. Así de bueno ha sido Lucho Díaz, así de contundente e importante ha sido para el Bayern Múnich. El techo es seguir creciendo, el techo es como mínimo hacer lo que hizo James en el 2014. Aparece en momentos puntuales el pase que le da Muñoz, milimétrico, fantástico. Además, es una jugada que Colombia trabajó muy bien a lo largo del partido, porque Lucho Díaz ya había tenido una jugada similar, pero por abajo. Cruza el remate y la pelota de manera caprichosa no quiso entrar. Después el gol que termina marcando en un momento complejo, cuando Colombia había perdido el control del partido, aprovechándose de una selección de Uzbekistán sumamente

0: inocente porque ese gol
1: le ganó la última jornada de la primera fecha del Campeonato Mundial de Fútbol. Colombia le ganó por 3-1 a Uzbekistán y se ubica primera en su grupo por delante de Portugal, y último queda la selección uzbeka. Un partido que fue dominado de cabo a rabo por Colombia, principalmente el primer tiempo, donde debió haberse llevado un resultado más abultado y apenas se fue ganando por 1-0. En el segundo tiempo vinieron los otros dos goles. Primer gol de Muñoz, lindo gol. Segundo gol fue de Lucho Díaz y el tercero de Campaz, que había entrado unos minutos antes. Lo que debía ser una fiesta, y que lo es para el aficionado que va al estadio, creo que es un dejo de preocupación para aquellos que les gusta analizar un poco. Me parece a mí que Uzbekistán es un equipo rústico, ordinario, no tienen una idea, ofensivamente no existen, y sin embargo, se lo empató de una manera hasta tonta, se equivoca Camilo Vargas en una defensa, y hasta en los últimos minutos metió un tiro en un ángulo. Hubo una mano, no la vi yo porque justo estaba cambiando de un estudio a otro, por lo tanto ahora le voy a pedir a los compañeros, pero los especialistas dijeron que no era cobrable la mano, que podía haber sido penal. Así que, reitero, ganó Colombia, gustaba Colombia por encima de que no tenía rival, pero después siguió sin tener rival y comenzó a mostrar algunas debilidades defensivas, ellas, equivocado con la pelota, un James Rodríguez que está lejos del nivel que se requiere.
2: ¿Qué opinión tienes del fútbol colombiano, de la gente colombiana?
3: Es un fútbol muy físico, tiene muy buenos jugadores en toda la República, con diferentes alturas, igual que acá, el tema de la biografía es diversa, entonces hay que estar muy bien físicamente. Y aparte tienen un hambre.
2: Sí.
3: Quieren trascender, quieren jugar en México, quieren jugar en Argentina, quieren jugar en Europa, y por eso salen, y hoy tienen una gran selección con un técnico que fue ayudante primero de Pekerman.
2: Cierto.
3: Que conoce el fútbol mexicano.
2: Cierto.
3: Y que realmente, bueno, el hecho de poner a Camilo, también jugó Ríos, ¿no? Que había estado en Mazatlán.
2: O sea, Ríos, claro.
3: Me parece que Colombia empieza con el pie derecho, y por eso te digo que Colombia es un rival complicado.
2: Ahí está la alineación
4: Sánchez
2: de Colombia.
3: Sí.
2: Lucumí, Sánchez, los centrales, Camilo Vargas, que
3: Mojica.
2: Para quien no vio el partido, dice 3-1, ganó caminando, el gol fue un accidente y ya está. Sí, llevó la tenencia de la pelota,
3: sí,
2: la
3: totalmente.
2: Más tiempo. Sin embargo, hubo muchos momentos del partido en que no se veían sólidos, en, exacto, que no se veía bien a Díaz, bien a Jon Arias, bien a James Rodríguez. ¡Oh!

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informativo tiene que ver exactamente con el mundo de la bicicleta, tiene que ver con el ciclismo, porque tenemos ciclismo nacional y ciclismo internacional para contarles. Hablando del ciclismo internacional, el equipo continental InnoOne, la Red Suzuki, tendrá un nuevo reto internacional al disputar la edición 63 de la Vuelta a Venezuela, competencia de la Unión Ciclística Internacional categoría 2.2, que se realizará del 12 al 19 de julio de este 2026. La prueba contará con 8 etapas y un recorrido total aproximado de 1.100 kilómetros, donde el Team InnoOne, la Red Suzuki, buscará sumar experiencia y kilómetros de competencia para sus corredores. Podemos adelantar inclusive la nómina que se está alistando para esta carrera internacional. Serán Víctor Tuiz, Wilson Chonay, Melvin Torres, Adolfo Vázquez, Jason Casallas y el colombiano Jessy Pina, que pertenece al equipo del InnoOne La Red. Repito, 12 al 19 de julio, compromiso internacional del equipo continental InnoOne La Red Suzuki. Aquí está el recorrido que tendrá la Vuelta a Venezuela. El domingo 12 de julio se correrá la primera etapa entre las localidades de Isnotú para terminar en Pampán, 153 kilómetros. La segunda etapa, lunes 13 de julio, comienza en Buenavista y termina en La Pastora, 190 kilómetros. Tercera etapa, martes 14 de julio, Carora será el punto de partida, pasando por Barquisimeto y terminando en Araura, 197 kilómetros. La cuarta etapa, día miércoles 15 de julio, Acarigua, San Felipe, 148 kilómetros. La quinta etapa, jueves 16 de julio, San Felipe, Valencia, 125 kilómetros. Sexta etapa para el viernes 17 de julio, una contrarreloj individual en Valencia de 31 kilómetros 200 metros. La séptima etapa, sábado 18 de julio, circuito en Maracay, Cagua, 142 kilómetros y 900 metros. Y se cerrará la octava etapa el domingo 19 de julio con un circuito en La Guaira de 111 kilómetros. Ese es el próximo compromiso internacional que tiene el equipo continental InnoOne La Red Suzuki del 12 al 19 de julio. Se recibió invitación también para participar de nuevo en la Vuelta a Colombia de este 2026. En territorio europeo se corrió la Vuelta Suiza, el Tour Suizo exactamente, que es el preámbulo, es el último test que tienen los ciclistas internacionales para la iniciación del Tour de Francia el próximo 4 de julio, que será en la ciudad

0: última etapa, una etapa 5 estrellas, con 3 premios de montaña de fuera de categoría. Extraordinaria condición la que tiene Tadej Pogačar para afrontar el Tour de Francia. Quiere ganar el 5º y con esto estaría metiéndose en la logia de los que han ganado 5 Tours de Francia: Miguel Indurain, Eddy Merckx, Jacques Anquetil y Bernard Hinault. Escuchemos el comentario internacional que siempre nos presenta desde España Javier Ares, el narrador y comentarista para todos los países de habla hispana de Eurosport. Aquí está el análisis de Javier. Adelante, Javi.
1: ¿Qué tal, amigos? Bueno, sin esperar ya, ¿no? Lo que ya sabíais o imaginabais, que Tadej Pogačar iba a ganar la última etapa del Tour de Suiza, que iba a sumar una nueva muesca en su imponente palmarés y que iba a seguir paseándose como rey máximo de este circo ciclista que no para de sorprendernos pese a todo. No que haya ganado Pogačar la última etapa, entraba dentro de todos los pronósticos. Que se viese tan apurado para conseguirla teniendo que atacar en solitario a 8,5 kilómetros de meta no entraba tanto en los planes, pero que suma y sigue y logra su victoria número 13 en la presente temporada. ¿Qué se dice bien y pronto? 121. 121 triunfos en su trayectoria profesional con 27 años, no cumplirá 28 hasta el próximo mes de septiembre. Ha vuelto en Suiza a experimentar el mismo dominio arrollador, casi avasallador, ¿no?, con sus rivales, pero si en Romandía fueron 4 etapas, aquí son 3, claro, eran 5 solo las jornadas. 3 y la victoria absoluta. Una palabra que ha sumado 5 en Romandía y 4 en Suiza, 9 victorias en poco más de un mes en territorio helvético. Está la preparación de Pogačar de cara al Tour de Francia, donde antes de llegar, pues quien más que menos nos hacíamos ilusiones, esperanzas que no hemos abandonado, dicho sea de paso, viendo la temporada redonda de Vingegaard, viendo el crecimiento espectacular de Paul Seyssaz, etc. Viene Tadeo Jones y te dice, ojito, que sigo siendo el rey, que soy el número 1, que quiero la historia, poner patas arriba y quiero superar los registros del más grande que fue Eddy Merckx. Y pum, pum, pum, bla, bla, bla, bla. Pero resultados, 121 triunfos. Y claro, ves la diferencia con la que gana, la situación, el escenario tan distinto, ¿no?, en cada una de las jornadas y dices, es que es imbatible. El primer día arranca 70 kilómetros de meta y llega en solitario metiéndole 4 minutos al pelotón, 2 a un redivivo y Richard Carapaz. Llega la etapa contra el crono y ante buenos especialistas, ante un rendimiento formidable de Mathieu Van Der Poel, es capaz de superarlo por 30 centésimas. Y hoy es verdad que era el gran favorito, pero para los que no habéis visto la carrera, se lo ha tenido que currar y de lo lindo. Porque hubo una fuga por delante, el prestigio, en la que estaba Nairo Quintana, entre otros, estaba Lenny Martínez. Había corredores de cierto nivel, buenos escaladores, Smith, el campeón suizo motivado, etcétera, con Alfonso Eulalio también. Y estuvieron ahí durante mucho tiempo rodando en una etapa de 4.400 metros de desnivel, con un calor otra vez asfixiante, terrorífico, lo más parecido al infierno. Y ahí se fueron a afrontar la tercera subida al Col de la Croix, el Puerto de la Cruz, que ya lleva implícito en su nombre la dureza del trazado. Y ahí arrancó a 8, se vio impelido a arrancar a 8 kilómetros de la línea de meta porque la diferencia del grupo cabecero era de 1.5 minutos y había escaladores de cierto nivel que, bueno, pues lógicamente tenían alguna oportunidad de conseguir la victoria. Solo quedaban 8 kilómetros para el final, viendo que ni su equipo ni el Decathlon, que apostando por Richitello también echó una mano ahí, rebajaban demasiado el tiempo. Pogačar arrancó con todo, se llevó a rueda Carapaz. Carapaz aguantó el hombre 200 metros, poco más, y se fue solitario a remontar a todos y cada uno de los que quedaban de la fuga, entre ellos el propio Nairo, ¿no? Y a la hora de la verdad se le quedó por delante un hombre que era difícil de superar, porque Lenny Martínez, el menudo pequeño escalador, pesa 52 kilos, es un escalador nato de una dinastía de célebres escaladores y que ya ha demostrado sobradamente este año, sin ir más lejos, le ganó en París-Niza a Jonas Vingegaard y se las tuvo tiesas en la Vuelta a Cataluña, en las etapas de alta montaña. Además de aguantar en los grandes puertos, tiene una punta de velocidad llegando y claro, Pogačar no solo le tenía que alcanzar, le tenía que ganar. Y cuando llegó ahí y vio que la diferencia eran de 20, 30 segundos y que a 3 kilómetros de meta se mantenían y que no daba su brazo ni sus piernas a torcer tan fácil como lo habían hecho algunos de los otros hombres, Barlemen, el neerlandés del Visma incluido, pues tuvo que hacer un esfuerzo titánico para alcanzar a Lenny Martínez cuando ya habían superado la pancarta del último kilómetro, faltaban 800 metros, y remacharlo en el momento porque de lo contrario se lo hubiera llevado a rueda, ya casi terreno descendente, con el consiguiente riesgo de perder. Pogacar es el único que pierde. Es tan grande su ascendencia, es tan grande su nivel y su superioridad que cuando no gana, pierde. Los demás hacen segundo, hacen tercero, hacen cuarto, tiene una buena actuación. Es verdad que hoy Lenny Martínez pensará que es una buena etapa, pero en sus declaraciones al final del recorrido decía que estaba feliz porque había encontrado un buen momento de forma y porque, bueno, con Pogacar nada se puede. Y Pogacar ganó, pero con apuros. Llegó en solitario, llegó con renta, llegó en lor de multitud, celebrando de todo el mundo y rubricando una actuación formidable, insisto, hoy teniendo que apretarse los machos de verdad para cazar casi in extremis a Lenny Martínez y sumar su tercera victoria en la Vuelta a Suiza y por lo tanto su cuarto triunfo absoluto, total 121. ¿Qué vamos a decir de los demás? Pues que pelearon. Hago un inciso porque luego no me tengo que referir naturalmente al resto de la jornada, que ha sido muy interesante. También hay muchas pruebas preparatorias con los corredores importantes de cada Tour de Francia y también hay que hacerse eco de los demás, no solo corre Pogacar, los demás también tienen su corazoncito, los demás buscan su mejor forma de cada Tour. No solo Lenny Martínez se quedó a las puertas de la gloria, sino que vimos a un Richard Carapaz que peleó y mantuvo con cierto decoro, porque arrancó, de hecho, detrás de... anduvo mucho tiempo con Higuita a rueda también, y entre los dos trataron de acercarse, no hubo manera, incluso fueron superados al final, incluso por Enrique Mas, que tuvo hoy por fin una actuación destacable. Pero a la hora de la verdad, Carapaz mantuvo la segunda parte, base que mantuvo la segunda plaza, base que mantuvo también la tercera, y apenas hubo otra novedad que, bueno, el pequeño salto de Richie Tello, que buscó precisamente eso, ¿no? Haciendo trabajar a su equipo para eliminar a algunos hombres, Bajoli y compañía, que podían ser batidos en un terreno tan exigente. Así que así fue el final de la etapa, 7 segundos de ventaja sobre Lenny Martínez, 1.33 ya sobre Barlemen. El jovencísimo Vidar también hizo un gran final, mostrando que es un gran, magnífico escalador igualmente, a 1.53, Richitor 1.55 con Enric Mas. Carapaz entró a 2 minutos, Tobias Foss a 2.05, Van Wilder a 2.07, todos estos defendieron su opción. Nairo Quintana alcanzó un meritorio 10º puesto con Higuita y Vasek inmediatamente a rueda, algo más tarde entró Brendan McNulty. Ganó Verbac el Gran Premio de la Montaña porque fue otro de los que se metió en la fuga de 11 que protagonizó la etapa, pero insisto, ¿no? Una etapa verdaderamente dura, dura, dura. Bueno, como suele ocurrir, era el Cantón de Vaud, el Puerto de la Croix, se subía 3 veces y al final con el calor, con el ritmo acelerado desde el comienzo, hizo mucho daño y mella en algunos corredores que salieron de la clasificación general, pero vamos, disparados, como el caso del italiano Bajoli. Así que la general definitiva quedó con ese podium. Primero Pogacar, segundo Carapaz, a 6 minutos largos, máxima diferencia una mayor, y luego con Tobias Foss a 7.34, Van Wilder, McNulty, Richie Tello, Roglic, muy discretito la verdad, Higuita, que se metió en el top 10 afortunadamente, y Lemen. Enric Mas terminó en 12ª posición en la clasificación general porque Mikel Landa también se apeó del carro y al final el terrorífico recorrido de la última etapa eliminó a muchos corredores que prefirieron marcharse para casa y no acabar el recorrido. Así que, bueno, pues ahí tenemos la Vuelta a Suiza. Es preparatoria para el Tour de Francia. Pues sí, estamos a 15 días del comienzo de la carrera, de la carrera francesa en Barcelona, pero no es la única carrera. En este sentido quería hacer especial mención también de lo que ha ocurrido en el resto de la jornada, eso sí, deteniéndome obligatoriamente en la figura de Tadej Pogacar, también por los números, ¿no? En esta desenfrenada carrera que llevamos por tratar de equiparar a Pogacar con el mejor de la historia, nos olvidamos del presente. Y el presente es lo que verdaderamente se escribe y tiene una trascendencia enorme. La de hoy es la victoria número 13 en la presente temporada de Tadej Pogacar. Ojito, ¿eh? Que lo ha ganado prácticamente cada día y alguno que se queda ahí a las puertas, ¿no? Con 13 victorias supera a Jonas Vingegaard, que batía ese registro con 12 triunfos, por 8 de Del Toro entre los hombres del World Tour. Pero suma y sigue en aras a imaginarse, simplemente imaginarse, la posibilidad del número, la cercanía del número de victorias que puede alcanzar Tadej Pogacar. Hablar del porvenir, que es eso, lo que está viniendo todavía, es una utopía, ¿no? Pero hablar de lo que ha ocurrido hasta el momento, sí. Este año son 13 victorias, el año pasado fueron 20, el anterior fueron 25. Ya en el 2023 logró 17 triunfos. Es decir, está en estos momentos, y a tenor de los números que está marcando precisamente esta temporada, está en un mínimo de 20 victorias al año. Tiene 27 años. ¿Hacemos la cuenta de la vieja? No hace falta. No hace falta imaginar si va a conseguir otras 100 victorias a este ritmo 5 años más. Porque nadie sabe si va a estar a este ritmo 5 años más, y mucho menos nadie sabe si va a seguir durante 5 años, y mucho menos nadie sabe el potencial de los corredores que están por llegar. Es muy difícil que alguien pueda igualar a Tadej Pogačar, pero sí que aproveche tal vez un momento en el declive del corredor esloveno. Conjeturas. Disfrutemos del presente, pero haciendo especial hincapié en los números porque son espectaculares. Números de victorias ganadas a pulso, la mayoría de ellas en solitario, en grandes ejercicios, grandes exhibiciones, en alta montaña, y sobre todo una progresión que parecía imposible y que te obliga a meditar y a decir, bueno, vamos a darle tiempo al tiempo, que todavía no sabemos si ha tocado techo. Hace 2 años parecía que se podía echar el Nova más, y resulta que lleva 2 años en los que ha crecido y mucho con relación al hombre que ya era el número uno del mundo. Un hombre que no se podía imaginar disputando a punto de ganar la Paris-Roubaix. Un hombre que no ganaba 3 o 4 carreras de una vuelta de 6 días. Un hombre que no ganaba 5 o 6 etapas una detrás de otra en todos los escenarios posibles. Un hombre que era capaz de ganar la Milán-San Remo, una prueba para velocistas, en una palabra que estamos hablando de una progresión casi inimaginable para quien ya parecía que había tocado techo. ¿Lo ha tocado de verdad? Esa es la pregunta y la interrogante que nos podemos hacer ahora. Y lo demás, pues hacer cábalas en torno a la inmediatez del Tour de Francia, campeonatos nacionales mediante el próximo fin de semana en Europa, ¿eh? Pero hoy se disputaba, por ejemplo, una carrera muy interesante en Andorra, esa que organiza Carlos Verona con tantos corredores de la zona y que había tenido también un palmarés una participación importante. Y ha ganado Thomas Pidcock, por delante del propio Carlos Verona, de Sepp Kuss, de Harper o de Ventulet, es decir, una participación bastante notable. Otro hombre Tour es Florian Lipovic. La tenía ganada con su exhibición de ayer junto a Pellicciari, la vuelta a Eslovenia, pero ya ha vuelto a ganar también la última etapa con autoridad y en solitario, así que gran momento de forma del alemán, que no olvidemos fue tercero en la pasada edición. Otros que no van a pelear la victoria, pero que quieren también apuntarse un mejor momento de forma. Jasper Philipsen consiguió en la última etapa la victoria y la general absoluta de la Vuelta a Bélgica, birlándole el triunfo a Alex Aramburu, que había salido como maillot de líder de la carrera, con Berg Moes, el belga, en segunda posición. Y bueno, también quiero hacer especial mención de las categorías femeninas, porque ahí hemos tenido a Marlene Reusser dando una exhibición, ganando con autoridad también, aunque más apretada, la etapa reina de alta montaña en su casa. Tercera victoria para la corredora suiza del equipo de Movistar, una ciclista que me cae formidablemente bien, dicho sea de paso, y que hoy ha demostrado que, bueno, que es una de las grandes. Tercera victoria en la Vuelta a Suiza, también con el mismo recorrido, algo más corto, pero los mismos trazados de la prueba masculina en cada uno de los 5 días en que se ha disputado esta. Y Paula Blasi, que ayer dio una exhibición subiendo la Molina y que hoy se ha adjudicado también la Volta a Cataluña. Y quiero dejar un apartado para los más jóvenes, los que están llegando. Lorenzo Fin, campeón del mundo junior, se ha adjudicado el Giro Sub-23. Otra exhibición en la última etapa contra Roy, una buena actuación de Javier Cubillas, que ha acabado en el top 10. Cubillas y Villate son las dos referencias del equipo de Movistar. Así que para él también un meritorio 10º puesto en el Giro. Y la última referencia para un corredor que no va a estar evidentemente en el Tour de Francia, ni siquiera en el World Tour, pero que en España seguimos mimando y esperando con verdadera ansiedad: Benjamín Noval, el hijo de quien fuera gran ciclista profesional, compañero de Alberto Contador, gregario ilustre, que está llevando a cabo una carrera meteórica en categorías inferiores y que con 17 años hoy ha dado otra exhibición portentosa en una carrera de mucho prestigio como es la Vuelta al Besaya en categoría junior. Es impresionante lo que hace este chico, ha llegado otra vez con 3 minutos de ventaja. Tenemos ahí un corredor figura en ciernes y ya contratado, por cierto, por el equipo Ineos para debutar en profesionales la próxima temporada. En fin, hay que estar con el futuro, hay que estar con el presente. Hay que estar con el pasado también, si hay que rendir como corresponde, homenaje y admiración hacia los veteranos que siguen dando el callo y manteniéndose ahí en primera línea, como hizo Nairo Quintana también. Amigos, próxima entrega tendrá ya las miras puestas en los campeonatos nacionales o en cualquier cosa que surja por ahí. Ya sabéis que estamos siempre al pie del cañón para comentar la actualidad del mundo ciclista, siempre que gocemos con vuestra compañía, que es muy de agradecer y que yo personalmente valoro una enormidad. Gracias.
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4: En la Red 106.1 Al Grano, hoy platicamos del tema del agua en la ciudad capital. Agradezco a la directora de proyectos de Empagua estar con nosotros. Nadia, bienvenida. Gracias por acompañarnos en Al Grano.
5: Gracias por la invitación.
4: Nadia, uno de los grandes retos para la ciudad de Guatemala es seguimos creciendo en forma vertical y empieza a haber cada vez más densidad de población en pocos metros cuadrados o pocos kilómetros cuadrados. ¿Cómo se aborda un reto de este calibre y de este tamaño desde Empagua y cómo están planificando al corto, mediano plazo acciones para tratar de mitigar el impacto que esto puede tener?
5: Gracias aquí por la invitación. Pues no podemos oponernos al desarrollo. Lamentablemente, pues en el país tenemos una centralización de los servicios comunes y básicos en la ciudad de Guatemala. Originalmente tendríamos como empresa municipal de agua que asistir a 1 millón de personas, que es la población directamente del municipio y nuestra área de cobertura. Sin embargo, pues diariamente a nosotros nos visitan entre 2 y 2.5 millones de habitantes más que vienen a su jornada laboral, académica, etcétera. Y lo que tenemos que hacer es adaptarnos a esa nueva demanda de agua. Con los sistemas que actualmente operamos, logramos abastecer en una buena medida la mayoría de la población, pero sí estamos trabajando constantemente en buscar otras alternativas que nos permitan traer más fuentes de abastecimiento de agua, que no es la única solución, sino también velando porque el agua que ya tenemos para abastecer a nuestros usuarios se utilice de manera eficiente en dos caminos. Uno, concientizando a la población para que haga un uso consciente del agua, no desperdicios, ¿verdad? Si una persona utiliza más agua de la que necesita, hay otras 10 personas que no van a tener agua. Entonces, desde ahí viene la línea de concientización. Y algo que sí depende netamente de nosotros es velar porque las pérdidas de agua que tenemos sean reducidas a la mayor tasa posible. Así que con eso nos preparamos, tratando de innovar fuentes de abastecimiento de agua, pero también haciendo que la distribución de agua sea lo más eficiente posible.
4: Uno de los grandes retos es cómo hacer competitivo a Empagua, teniendo en cuenta que no puede subir las tarifas de la noche a la mañana, que tiene a una ciudadanía que exige el servicio de agua potable, pero que se necesita hacer inversión en proyectos. Es una mezcla de cómo consigo la plata para poder operar rápidamente. ¿Qué se puede hacer en ese sentido y qué proyectos tienen ustedes establecidos que sí se puedan ejecutar en el mediano o largo plazo? Con este reto financiero, creo que es lo difícil.
5: Las finanzas siempre es un reto para nosotros, aunque somos una empresa y por llamarnos empresa cree que sí tenemos fines de lucro, no es así, somos fines de empresa municipal y nos debemos a nuestra visión y misión, que es proveer de agua y servicio de alcantarillado a nuestros usuarios. Solo con la recaudación del servicio que prestamos no nos damos abasto para mejorar las condiciones. Prácticamente eso nos sirve para operar con lo que tenemos. Aplicamos a dos fuentes de financiamiento, por así decirlo. Una es préstamos en inversión para mejorar nuestras condiciones y nuestros sistemas, pero también trabajamos de la mano con los nuevos desarrollos. Esos nuevos desarrollos van a necesitar de proveeduría de agua y sistemas de alcantarillado y lo que hacemos es trabajar en una solución en conjunto en la cual cada quien ponga una parte para que estos proyectos pues sean exitosos. Hay proyectos en donde Empagua no puede suministrar de agua potable y ahí sí le toca al desarrollador, pero hay proyectos en donde Empagua sí puede proveer del sistema de alcantarillado. Entonces ahí hacemos una amalgama perfecta, creo yo, en apoyo. También, pues, con todo este cambio de uso de suelo que está teniendo la ciudad, tratamos de involucrar soluciones que nos puedan seguir garantizando la proveeduría de agua, y también, pues, hay ahí inversión en infraestructura hidráulica que permita esa abundancia de agua.
4: ¿Una empresa de agua municipal puede ser competitiva? ¿Puede ser rentable para la población? No hablo de rentabilidad en el sentido que se vaya de la parte social, pero que tenga la plata para invertir en nuevos proyectos, que tenga la plata para comprar empresas municipales de agua en otros países, EPM, por ejemplo, en Colombia, que sí hizo inversiones. ¿Pero puede una empresa de agua municipal llegar a ser competitiva o eso es muy complicado?
5: EPM lo logró.
4: ¿Sí?
5: Lo logró.
4: ¿Qué hicieron bien ellos? A ver, porque me imagino ustedes ya estudiaron el caso.
5: Yo creo que ellos diversificaron el tipo de servicios que podían dar. Ellos empezaron por agua, saneamiento, energía eléctrica, etcétera, etcétera, que permitió ver la necesidad de esos servicios y la oportunidad de poder entrar a ser proveedor de esos servicios desde el punto de vista municipal.
4: ¿Y en la parte del agua se volvieron rentables?
5: Sí, o sea, al diversificar los servicios, es el análisis que hemos hecho, porque como en Pagua sí aspiramos a ir un día a llegar a ser ese modelo de empresa pública, ¿verdad? Creo que sí, hay una gran oportunidad, sobre todo si pensamos en agua y energía. Creo que esos dos servicios pueden vincularse para uno subsidiar al otro y ahí hacerlos rentables al mismo tiempo, creo que fue el modelo.
4: Pero hay que cambiar el modelo de ser empresa municipal de agua a ser empresa municipal de servicios. Exacto. Porque me imagino que hay que integrar todo, ¿no?
5: Ahí es donde hay que diversificar los servicios. Solo como agua va a ser complejo. Nosotros en Empagua recientemente, queriendo adoptar ciertas medidas de EPM, que es el modelo que hemos evaluado y aspiramos a, es empezar a integrar sistemas de eficiencia energética en los sistemas de abastecimiento de agua. Entonces ahí es donde empiezan a complementarse y ojalá a futuro podamos, a través de
4: comprarle la empresa eléctrica EPM, soñar con eso, ¿no?
5: Nosotros somos proveedor de energía eléctrica que nos permita a nosotros ya poder disponer de recursos financieros para invertir en infraestructura hidráulica.
4: ¿Qué tan difícil es configurar estas empresas municipales y hacer la transición de pasar de ser un Empagua a ser parte de este es un servicio más de la empresa municipal?
5: Creo que ahí es donde hay que trabajar en la normativa que regula eso, ¿verdad? Okay. Que nos diga, tú no solo puedes hacer agua, también puedes abrir un abanico de oportunidades en servicios que también puedas regular. Empagua solita no pudiera ser esa figura. Ahí es donde necesitamos de la Municipalidad de Guatemala para que nos abra esa brecha y ahí sí ya darnos o cedernos ese espacio en el tema energía, por ejemplo.
4: Termino con esta pregunta. El proyecto, que aunque no se vaya a hacer por tema de financiamiento, porque el reto es muy grande, pero ¿cuál proyecto podría impactar a Guatemala? Digo, porque hasta el Ejecutivo podría involucrarse o algo, no sé, por eso pregunto. Pero en base a su experiencia en proyectos, ¿qué proyecto en Guatemala podría cambiar la matriz de entrega de servicios del agua para la ciudad de Guatemala y municipios circunvecinos?
5: Hay dos proyectos en los que yo personalmente llevo años vinculada, y uno es en relación a agua potable y otro es en relación a saneamiento. Primer proyecto fue desarrollado del 2019 al 2023, dando una solución alternativa para garantizar la seguridad hídrica del área metropolitana de Guatemala. Y consiste en poder trasladar agua fuera del territorio del área metropolitana de Guatemala en un proyecto que se denominó el noroccidental modificado. Eso consiste en poder aprovechar el agua de la cuenca media del río Motau, esto en jurisdicción de los departamentos de Che, Sololá y Chimaltenango, en donde pues hay abundancia de bosque y hay proveeduría de agua natural que puede ser aprovechable. Es un proyecto que está diseñado.
4: Que todos lo conocemos como traer el agua del Motagua.
5: Exactamente, okay, del medio Motagua, sí. ¿Verdad?
4: Ese es uno, ¿y el otro?
5: Ese es uno de los proyectos, y el otro, bueno, eso vendría a solucionar de manera integral la proveeduría de agua para el área metropolitana de Guatemala. Pero en el ciclo hidrológico, solo agua potable no es parte, ¿verdad? También tenemos que pensar en saneamiento. Y el otro proyecto es en vinculación con el tema saneamiento. la mega planta de tratamiento de agua residual también para el río Motagua. Si le vamos a quitar agua al río Motagua, hay que devolvérsela en las condiciones idealmente como lo capturamos. Entonces, este otro proyecto también dentro de la cuenca del río Motagua es para tratar el agua residual que nosotros devolvemos al río Motagua, pero ya en mejores condiciones. Ambos proyectos no pueden salir de un municipio o de una empresa municipal.
4: ¿Esto es un proyecto nacional?
5: Es un proyecto de país. Claro. Que serían los dos.
4: Le quiero agradecer mucho platicar con nosotros. Gracias por platicarnos de los proyectos. Muy amable. Platicamos con Empagua. Esta es la red 106.1. 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
6: Tenemos un cerebro increíblemente complejo y gracias a esta complejidad hemos tenido el éxito que hemos tenido como homínido, éxito tecnológico, social, ¿no? Pero claro, es un cerebro que no se calla nunca. Yo suelo decir que al final somos monos inteligentes y tristes. Precisamente la inteligencia ha sido una de nuestra inversión evolutiva, pero nos ha conllevado esta angustia existencial que quien más, quien menos, todos sufrimos. Y de allí mi interés para poder unir estas dos perspectivas que raramente se ven integradas. Por un lado, el crecimiento personal, cosa necesaria a tener una calidad de vida decente, el crecimiento del individuo y la evolución humana. Creo que el primer paso, muy difícil, es darse cuenta que podemos ser más felices. La vida es a veces complicada, difícil. Entonces, el primer paso es darse cuenta que efectivamente podemos mejorar nuestra situación, sea cual sea. Creo que el problema principal es este. Muchas personas no saben tener un problema. No saben que pueden mejorar su bienestar por sí mismos, emprendiendo un camino de desarrollo, ¿no? Fíjate que muchas veces, cuando hablamos de salud mental, automáticamente todo el mundo piensa a aquellos casos que ya han pasado un umbral clínico, diagnóstico, ¿no? Ansiedad, depresión, ¿no? Estamos hablando de un umbral donde la persona ya no puede tolerar lo que está pasando, no es capaz de tolerar, de arreglarlo solo, ¿no? Pero, en realidad, este discurso vale para todos los demás, para todos los otros, para todos nosotros. Los que no hemos pasado este umbral clínico, los que toleramos, aún así, la mayoría de las veces vivimos una vida donde, en diferentes medidas, pero siempre sufrimos cierta dificultad, insatisfacción, sufrimientos o desequilibrio emocional, no nos encontramos bien con el grupo, no nos encontramos bien con nosotros mismos. Así que, en realidad, cuando uno habla de salud mental, no está hablando solamente de los casos que ya han pasado este umbral, estamos hablando de todos. Hay estimaciones que sugieren que las personas que están en una situación justo un poquito antes del umbral clínico, puede que sean el 80% de las personas. Es decir, decía Confucio que todos tenemos dos vidas y la segunda empieza cuando te das cuenta que tenemos solo una. Entonces, en este sentido, claro, este sufrimiento, esta insatisfacción, este desequilibrio emocional que más o menos perjudica nuestro bienestar, lo asumimos como normal. Efectivamente es normal, lo cual no quiere decir que no podemos trabajar en ello para mejorar mucho o poco nuestra condición. ¿Cuál es el punto? El punto es que si esta condición de insatisfacción, de dificultad, de inflamación psicológica, como la llamo yo, es el resultado también de una programación evolutiva, bueno, este camino es largo. Estamos intentando hackear la evolución, estamos intentando desprogramar 60 millones de años de evolución de primates. Entonces, está claro que hay cambios que podemos introducir rápidamente para ajustar problemas que podemos tener a nivel personal, emocional, en un dado momento, pero luego, si queremos que nuestra forma de pensar, nuestra forma de vivir la existencia vaya cambiando, esto tenemos que asumir que el camino evidentemente es largo, sin prisa, porque precisamente la verdadera meta es el camino.
7: Hola Emiliano, yo soy Rocío y quería preguntarte si de verdad somos tan inteligentes como dicta la teoría evolutiva.
6: Es una cuestión súper interesante. Bueno, primero recordar que la inteligencia no es necesaria a la evolución. Insisto, la mayoría de animales que han tenido mucho éxito en este planeta no son inteligentes en el sentido en que nos referimos a nosotros y entonces esto parece no dar ningún problema. Segundo, claro, la respuesta depende de a qué llamamos inteligencia. Hoy en día no tenemos una definición clara sobre qué es esta inteligencia. A nivel psicológico, hoy en día lo que hacemos para trabajar con ese tema es hacer test psicométricos que miden nuestras habilidades y a través de una puntuación intentan cuantificar cómo de bien se nos da una cosa u otra. Estos tests son, básicamente, están diseñados para resolver problemas. Son test totalmente distintos el uno del otro, pero el objetivo siempre es resolver un problema que se te da y tienes que resolver. Entonces, aquí se crea una circularidad entre el método y la definición. Es decir, hoy en día, muchas veces, más allá del debate si existe un factor que llamamos inteligencia o no existe, si este factor es un factor concreto o no, si se asocia a una capacidad específica o no, más allá de todo este debate, tenemos que reconocer que nuestra medición solamente utiliza un método que se basa en resolver problemas. Así que, finalmente, nuestra definición operacional de inteligencia es saber resolver problemas. Entonces, es una definición un pelín estrecha y yo diría un pelín triste, porque nos gustaría pensar que ser inteligente no es solo saber resolver acertijos. Tiene que haber algo más, ¿no? Entonces, ahí está también. Encontramos una frontera borrosa con un mundo lexical, semántico, difícil de manejar, ¿no? Yo, por ejemplo, hablo muchas veces de la sabiduría. Una persona inteligente es también una persona sabia. Sabemos perfectamente que hay muchas personas que al momento de puntuar demuestran ser súper inteligentes, pero hacen una vida súper triste. O tienen muchos problemas de desequilibrio emocional. Entonces, ¿cómo puede ser eso? Decía mi abuelo, vive bien el hombre inteligente. Pues si tenía razón mi abuelo, el hombre inteligente tiene que vivir bien. Si no vive bien, quiere decir que no es inteligente. Entonces, quizás vive bien el hombre sabio más que el hombre inteligente. Yo suelo decir que si la inteligencia es la capacidad de resolver problemas, la sabiduría es la capacidad de evitarlos. Que evidentemente cunde mucho más, porque si eres sabio, no necesitas ser inteligente. Entonces, hay una serie de problemas que al final muchas veces se superficializa ese tipo de debate. La verdad que muchas veces ser inteligente no es lo mejor que nos puede pasar. La verdad es que no tenemos una definición realmente completa de qué es esta inteligencia. La verdad que al final lo que nos debería de importar es la calidad de vida y el bienestar. Y esto está visto que no depende de la inteligencia. En fin, es un pelín más complejo de lo que podemos abarcar a nivel cuantitativo. Está bien dar peso a la inteligencia, investigar sobre ese tema, pero evidentemente recordando que esto no es el objetivo final de nosotros como individuos, que necesitamos valores y principios que van mucho más allá de la capacidad de resolver problemas. Fijaros también una cosa. Siempre hablamos de la inteligencia como el máximo de nuestras habilidades. Homo sapiens, sapientes de sabiduría, dicho sea de paso, no de inteligencia. De toda forma, Homo sapiens, el ser inteligente. ¿Ya? Pero si uno hace un rápido recorrido a los últimos 200.000 años de historia, es suficiente los últimos 2.000 años de historia, pues toda esta inteligencia de Homo sapiens no se nota por ahí. La mayoría de la gente sufre, se mata, se roba, para no mezclar con temas políticos. No parece que 2.000 años o 200.000 años de historia de la humanidad delaten de verdad esta gran inteligencia, ¿no? Y además, fijaros una paradoja increíble. Siempre decimos que somos la especie inteligente. ¿Qué pasa cuando una persona es increíblemente inteligente? Que empezamos a mirar con ojo rarito y decimos, este no es humano. ¿En qué quedamos? Los humanos somos lo que fardamos de inteligencia, pero si una persona es demasiado inteligente, ya nos huele que no es humano. Esto delata que no tenemos bien claro, primero, qué es la inteligencia, y segundo, si nosotros somos de verdad todo lo inteligente que fardamos ser.
8: Hola Emiliano, soy Matrona, estudio neurociencias y te quería preguntar cómo puedo hacer para organizar mi cerebro y no agotarme con las tareas que tengo que hacer cada día.
6: Hoy en día ya tenemos muchos recursos para emprender un crecimiento personal, culturales, técnicas prácticas, la meditación, el mindfulness. En mi caso, creo que sea la herramienta más poderosa que tenemos para entrenar nuestra mente en este sentido. Pero es verdad que el camino personal es personal. Todos tenemos un cerebro muy distinto, increíblemente distinto, posiblemente más distinto de lo que pensamos. Entonces, al final no existe una receta única. Si tú hablas de nuestros quehaceres cotidianos, nuestros deberes cotidianos, muchísimas veces quien empieza un trabajo de desarrollo personal, precisamente porque ve que no puede con tantas tareas, bueno, la primera cosa que muchas veces te das cuenta es que muchas de aquellas tareas no son necesarias. muchas de aquellas tareas probablemente, bueno, alguien te ha convencido que son tareas que tú necesitas, pero igual descubres que no las necesitas. Descubres que menos es más. Descubres que es si tú consigues reducir el ruido, probablemente puedes empezar a ver un poquito mejor las cosas como son y a tomar decisiones de una forma evidentemente más libre. Evidentemente, en todo esto, a pesar de lo diferentes que somos, hay mínimos comunes denominadores que son importantes. La atención es una característica muy importante de nuestro sistema cognitivo. La atención nos permite, es como un foco que nos permite decidir lo que es importante y lo que no es importante. Observar de verdad, no con una vocecita dentro de la cabeza que te dice ya cómo están las cosas, no, aprender a observar las cosas. Entonces, desarrollar atención, desarrollar conciencia. Conciencia me refiero a la capacidad de darse cuenta. Fijaros que estas cosas en nuestro sistema formativo educacional todavía nunca han tenido una gran importancia y todavía hoy en día siguen sin tenerla. Nos enseñan muchas cosas que generalmente son conceptuales. O nos enseñan a desarrollar algunas capacidades que Bueno, siempre han tenido cierto respeto, ¿no? La capacidad de cálculo o la capacidad lingüística, pero raramente nos han enseñado a aprender a observar de verdad, a aprender a dirigir nuestra atención, a ser dueños de nuestra atención y no dejarnos batuquear como marionetas por un sistema cultural, social, económico, que decide dónde yo tengo que poner mi atención. Así que, a pesar de que la receta es personal y cada uno tendrá que vagabundear mucho antes de encontrar este horizonte que le puede aportar, que pueda aportar claridad a su vida, pues la primera cosa es desarrollar atención, desarrollar conciencia, y esto se hace con, de verdad, es como ir al gimnasio. Si uno no ha ido nunca al gimnasio, pues posiblemente no tenga un bíceps muy poderoso. O si uno nunca ha estudiado guitarra, pues posiblemente no sepa tocar la guitarra. Y esto es lo mismo. Si la atención no se ha entrenado adrede, es posible que este músculo atencional no sea muy fuerte. Fijaros que en muchas tradiciones orientales, el budismo, se suelen separar las técnicas o las prácticas meditativas en dos bloques. El primer bloque se llama samatha, y samatha son técnicas útiles para bajar las revoluciones, calmarse, tranquilizarse, desapegarse, no dejarse llevar por emociones y sentimientos y pensamientos, alejarse de él, toda aquella batalla que constantemente tenemos en la cabeza. Solo una vez que todo esto se haya logrado, más o menos, de una forma más o menos suficiente, hay un segundo bloque que se llama vipassana, que es la visión clara, técnicas y prácticas que te pueden ayudar a, bueno, localizar cuáles son las preguntas verdaderas, las preguntas importantes, ¿no? Y luego poco a poco ir sondeando estas preguntas. Ahora bien, evidentemente las técnicas o las prácticas que podemos etiquetar como samatha se pueden evidentemente llevar a cabo por sí misma. Vienen bien porque entrenan tu atención, entrenan tu conciencia, entrenan tu capacidad de observación, de percepción, de desapego. Entrenan todo esto, así que por sí mismo te hace muy bien. Y se puede llevar a cabo este tipo de entrenamiento por sí mismo. Sin embargo, el otro tipo de entrenamiento, vipassana, descubrir las preguntas, explorar las preguntas, esto no se puede hacer si antes no has limpiado los filtros. Porque claro, si te haces preguntas y antes no has procurado desapegarte de todas tu personalidad, tus vivencias, pues nada, si no has hecho esto, cuando te vas a hacer las preguntas, las respuestas no valen, porque no te vas a contestar de forma sincera. El que va a contestar es tu ego, con toda aquella sopa de emociones y de pensamientos que evidentemente dan respuestas que son muy claras, muy tajantes y probablemente falsas. Así que primero, desarrollar una capacidad de observación, de atención, de conciencia, y una vez que uno cree que en este sentido va bien, empezar a pensar cuáles son las preguntas que son realmente importantes para mejorar nuestro bienestar.
9: Hola, Melania, soy Pedro, soy biólogo y estudiante de neurociencia, y me estaba planteando si hoy en día es más complicado entrenar y controlar la atención y si las nuevas tecnologías están interviniendo en estas complicaciones.
6: Todo esto requiere mediciones. Bueno, ya sabes, biólogos, científicos, necesitamos medir. Y todo esto requiere mediciones que hoy en día no tenemos. No tenemos la forma de medir de forma segura. ¿Qué quiere decir estrés? ¿Qué quiere decir ansiedad? Tenemos muchos índices que son muy útiles, pero certezas, evidentemente, pocas. Además, pensamos siempre en nuestra sociedad, pero hay muchas sociedades distintas, hay muchas culturas distintas. Nuestra sociedad representa un porcentaje menor del Homo sapiens que en este momento habita este planeta. Entonces, no tenemos ya una respuesta clara para lo que atañe a nosotros mismos en este momento. Siempre nos preguntamos de dónde venimos y a dónde vamos. Hombre, ahora por el momento lo importante es dónde estamos. Así que empecemos a preocuparnos si nos gusta o no nos gusta dónde estamos en este momento. Dicho esto, evidentemente podemos pensar que la forma de reaccionar a la tecnología siempre ha sido una forma difícil, un equilibrio difícil. La tecnología siempre va un paso más adelante de nuestras capacidades, con lo cual es siempre un poquito un pulso entre el avance y la costumbre y los hábitos, ¿no? Siempre, cada vez que se introduce una nueva tecnología, siempre hay conflicto, ¿no? Entonces, por un lado, tenemos que reconocer además que siempre hemos vivido, desde que hemos tenido este gran éxito reproductivo y hasta llegar a 8.000 millones de personas en este planeta, nuestras sociedades, nuestros grupos tribales se han ido conjuntando, se han ido juntando y finalmente hemos creado grupos sociales enormes, hemos tenido que introducir instituciones para gestionar tanta gente que no se conoce. La política, la religión, y sabemos perfectamente que tanto la política como la religión, bueno, nacen con buenas propuestas, ¿no? La ideología y la espiritualidad, pero luego muchas veces acaban siendo el medio de manipulación de las personas, ¿no? Y esta manipulación, ¿cómo se lleva a cabo? Pues, la manipulación de la multitud, de la masa, siempre se ha llevado a cabo mermando la atención, sesgando la atención, quitando a la persona una capacidad individual de crítica, de conciencia. Entonces, por eso te digo que al final yo creo que los problemas que tenemos hoy en día son los problemas de siempre. Recientemente se ha añadido el sistema económico. Nuestro sistema económico casi integralmente se basa en aprovechar como vampiros de nuestra capacidad atencional, de nuestra capacidad de autoconciencia. Cuanto más merman la autoconciencia, más venden, más nos volvemos clientes marionetas. Y además, el volverse cliente marioneta fomenta el sistema económico que vuelve a atacar otra vez. Vamos, nada nuevo, nada nuevo.

0: El mismo desasosiego existencial ha sido descrito por todas las culturas en los últimos 3.000 años. Así que no estoy seguro de que ahora, no, ahora mismo nosotros estamos empeorando. Esto sí, hay que tener cuidado porque es verdad que el sistema económico está aumentando como una burbuja exponencialmente, la tecnología aumenta exponencialmente, con lo cual hay que tener cuidado. Pero tampoco hay que tener miedo a la tecnología. La tecnología es nuestra especialización. Nosotros como humanos hemos inventado una cosa totalmente nueva. Hemos empezado a delegar funciones cognitivas mentales a elementos externos. Hemos empezado a pensar con elementos externos que llamamos herramientas, llamamos tecnología, y gracias a esto hemos alcanzado nuestra gran complejidad social, nuestra grande complejidad cultural. Así que esta es nuestra especialización. Esto hemos hecho como género Homo en los últimos 2 millones de años. Un animal no puede tener miedo a su especialización. Imaginaros los pájaros. Su especialización es volar. Gracias al vuelo han alcanzado todos los logros evolutivos que han alcanzado. Ahora, volar es peligroso. Si te descuidas, pues puede que acabes estrellado contra una roca o contra un árbol y mueras. De hecho, es lo que pasa a muchos pájaros. Pero ahora tú te imaginas un pájaro que empieza a tenerle miedo a volar y por miedo a estrellarse, entonces empieza a no volar. Sería absurdo. Entonces, tan absurdo como para un ser humano empezar a tenerle miedo a su propia especialización, que es la delegación tecnológica, que es la extensión cognitiva a la tecnología. Insisto, esto no quiere decir que esto no conlleve riesgos, así que hay que estar atento, hay que tener cuidado, pero igual que hace un pájaro cuando está volando a 80, 90, 100 kilómetros por hora en un bosque. Así que a disfrutar del vuelo con atención.
1: Hola Emiliano, yo soy psicóloga y estudio un máster en neurociencias y me intriga que en tu libro mencionas que nuestro principal objetivo en la Tierra es reproducirnos para asegurar la continuidad de la especie. ¿Por qué dices esto?
0: Bueno, en realidad no lo digo yo. Lo dijo un señor, amigo mío, se llamaba Darwin. Es la base de la biología evolutiva. Se supone que esta criba, la selección natural, trabaja con este único criterio, el éxito reproductivo. Muchas veces, bueno, se cuenta de forma más sencilla, ¿no? ¿Quién se reproduce más? ¡Buah! El más guapo, el más fuerte, el más inteligente. Pues os puedo asegurar que si el más guapo no tiene hijos, si a la selección natural no le vale. Si el más inteligente no tiene hijos, pues a la evolución no le vale. La selección natural solamente razona con un criterio, es el éxito reproductivo. El individuo que más se reproducirá será el que más va a transmitir sus rasgos biológicos. Tampoco es tan sencillo porque los rasgos luego se mueven en grupos muchas veces, ¿no? Es raro que se transmita un rasgo por sí mismo, ¿no? En general vienen en paquetes, ¿no? De rasgos, algunos buenos, algunos malos, son como el ofertón del supermercado, ¿no? Cuando tiene que comprar todo el paquete y ahí hay algo que va bien y algo que va menos bien, ¿no? Pero al final es el que se reproduce más que evidentemente propagará sus rasgos. Así que la selección natural solamente va a valorar este criterio. Entonces, es un criterio que funciona, y de hecho así hemos llegado a nuestra biodiversidad, pero evidentemente es un criterio que satisface la exigencia del algoritmo de la selección natural, que es la difusión de la especie. Este algoritmo satisface también el bienestar individual.

0: evidentemente no hay por qué. El criterio de éxito reproductivo, no hay ninguna razón para pensar que se asocia a un criterio de bienestar individual. De hecho, muchas veces incluso hay conflictos entre estos dos criterios. Por ejemplo, de vez en cuando, como os he mencionado, pues se cuelan en la selección natural rasgos negativos en el sentido que perjudican al individuo, bueno, porque están asociados a otros rasgos que para la reproducción son muy positivos. Otras veces, sencillamente, que el rasgo sea perjudicial para el individuo es que no tiene ningún efecto para la selección, con lo cual la selección es sencillamente sorda a ese tipo de caracteres. Entonces, precisamente ahí está el interés de integrar evolución y medicina. La evolución, la selección natural, pues cuida de las especies. La medicina cuida de los individuos. La selección natural puede pasar olímpicamente de la medicina. La medicina no puede pasar olímpicamente de la selección natural. Tiene que conocer cuáles son nuestras potencialidades y nuestras debilidades, nuestras fragilidades, incluso las fragilidades evolutivas. Entonces, si el criterio de la selección natural va a ser el éxito reproductivo, hombre, suponemos que el criterio del individuo tiene que ser una vida plena, una vida feliz, una vida provechosa, ¿no? En el momento que estos dos criterios van de la mano, fenomenal. En el momento que estos dos criterios chocan entre ellos, bueno, allí la selección natural, la evolución natural, ya ha hecho lo suyo y seguirá haciendo lo suyo. Nosotros tenemos que hacer lo nuestro. Tenemos que identificar estos límites evolutivos biológicos que tenemos y decidir, evidentemente, si merece la pena malgastar nuestra calidad de vida en nombre del futuro de la especie o no. Primera noticia mala, pues esta especie se va a extinguir antes o después. Todas las especies sean extintas, pues también la especie humana antes o después se extinguirá como las otras, ¿no? Pero sobre todo, es muy improbable que nosotros como individuo podemos tener un peso en el futuro de la especie, para bien o para mal, ¿no? Entonces, son todas razones para pensar que efectivamente es mejor que nosotros nos cuidemos de nuestro bienestar y que la evolución se ocupe del destino de la especie. Además, sabemos perfectamente que todos estos rasgos que muchas veces halagamos, ¿no? La inteligencia y todas estas cosas, pues realmente, o sea, a la selección le da un poquito igual. Las especies que han tenido más éxito en este planeta no somos los humanos, son las cucarachas, las tortugas, las medusas. Vamos, que no hace falta ser inteligente para lograr un gran éxito en la reproducción.
1: Hola Emiliano, ¿cómo podemos evitar el deterioro de nuestro cerebro?
0: Bueno, me gustaría antes que nada comentar un tema importante. Yo soy entre los que piensan que lo que llamamos mente, lo que llamamos cognición, no sea el producto del cerebro, sino más bien un proceso que nace de la interacción entre cerebro, cuerpo y ambiente. Quien dice ambiente, evidentemente, en el caso humano, se refiere también a la cultura, a la tecnología. Entonces, bueno, esta es una posibilidad, ¿no? La cognición, la mente, no como producto del cerebro, sino como proceso, flujo de información entre cerebro, cuerpo y ambiente. Este tipo de aproximación suele etiquetarse como teoría de la mente extendida o de la extensión cognitiva. Y bueno, si este modelo está en lo cierto, si esta teoría es acertada, entonces ya tenemos que pensar que nuestros intereses a la hora de cuidar de nuestra mente tienen que ir más allá del cerebro. Es decir, no puedo pensar alcanzar un bienestar cognitivo, emocional, intelectual, solamente cuidando el cerebro. tengo que entrenar el cerebro, tengo que cuidar el cerebro, pero también tengo que cuidar el cuerpo, tengo que entrenar el cuerpo y también tengo que cuidar el entorno, el ambiente. Es muy difícil que trabajando en solo una de estos componentes, pues logremos llevar a cabo un desarrollo integrado. Siempre habrá una pata coja en este camino. Entonces, es importante entrenar el cerebro, porque es un microprocesador que va oportunamente entrenado, pero también hay que entrenar y cuidar el cuerpo, porque es nuestra interfaz activa con nuestros pensamientos, nuestras emociones, lo que sucede. Es nuestra unidad de medida, no solamente espacial, sino cronológica. El pasado, el futuro, lo medimos utilizando un muñequito que es nuestro cuerpo. Es medida social. Nuestro cuerpo es la medida con que nos relacionamos con el grupo. Y fíjate que es una medida también mnemónica. Nuestros recuerdos se basan siempre en un muñequito que se mueve y este muñequito es nuestro cuerpo. Entonces, cuidar el cuerpo y finalmente cuidar el entorno. Y muy difícil llevar a cabo un entrenamiento, un camino donde un entrenamiento del cerebro y un cuidado del cuerpo funcionen si el entorno es un entorno hostil, tóxico. Hay que cuidar de los tres elementos, poco a poco, integrar estos elementos entre ellos para alcanzar un bienestar y procurar tener esta higiene mental que se supone es necesaria para llevar a cabo una vida libre. No hay trucos, hay que currárselo todos los días, así como que hay que currarse las relaciones personales todos los días, así como hay que alimentarse bien no solo después de Navidad, todos los días. Así como que hay que, hombre, entrenar el cuerpo no solamente la semana antes de la playa, sino todos los días. Este camino es un camino que se hace todos los días. En este sentido, insisto, yo creo que las diferentes y variadas prácticas meditativas te dan la oportunidad de cuidar los tres elementos. Cuidar el cerebro, cuidar el cuerpo, cuidar tu entorno. Todos cuando hablamos de meditación pensamos a lo que se llama práctica formal de la meditación, es decir, un momento de gimnasia mental donde tú te sientas en tu rinconcito y entras en tu momento de entrenamiento. La práctica formal de la meditación es un entrenamiento buenísimo, excelente. De verdad es un entrenamiento necesario en el sentido que tenemos todas estas capacidades mentales, la atención, la percepción, la capacidad emocional, somática, etcétera, no la tenemos entrenada. Así que no cabe otra forma, si queremos entrenarla, que sentarnos en nuestro rinconcito y practicar técnicas, ejercicios de meditación para fortalecer estos bíceps mentales que tenemos flacos. Pero luego hay otro nivel de la práctica meditativa y es el nivel del día a día, en el sentido que más allá del entrenamiento formal, uno puede practicar meditación en pequeños momentos desperdigados a lo largo del día. Y esto es utilísimo. Es utilísimo por dos razones. La primera, porque pequeños momentos tenemos muchísimos. Estamos esperando el autobús, estamos a la cola del supermercado o sencillamente en el coche, en un atasco. Tenemos muchos momentos donde en lugar de pensar en todos los problemas que tenemos, en lugar de mirar el móvil 400 veces, pues podemos hacer una pequeña práctica para fortalecer un poquito nuestro bíceps atencional. Además, insertando estas pequeñas prácticas a lo largo del día, hombre, te entrenas a hacer precisamente lo que se supone querrás hacer a largo plazo, es decir, integrar la meditación en tu vida cotidiana. No solamente en el momento de práctica, sino en lo que haces en el día a día. Y finalmente hay un tercer nivel de práctica meditativa, que es realmente la actividad cotidiana, es decir, no utilizar los momentos de pausa entre actividades distintas, sino llevar a cabo aquella actividad con una aproximación al momento presente, a la atención del momento presente. Comer, hablar con una persona, escuchar o conducir el coche. Es decir, podemos intentar aplicar la gimnasia meditativa directamente en la acción que estamos llevando a cabo. Así que si uno quiere entrenarse, pues estos tres niveles, el nivel de práctica formal, el ejercicio, el nivel de pequeñas prácticas desperdigadas a lo largo del día a día y el nivel de aplicar una aproximación meditativa a tu acción, bueno, esto ya evidentemente no hay excusas como para decir que uno no tiene tiempo, porque realmente descubres que a lo largo de 24 horas las oportunidades son cientos y cientos y cientos.
2: Hola Emiliano, soy bióloga y estudiante de neurociencia y te quería comentar que parece que siempre estamos insatisfechos, incluso cuando conseguimos algo que queremos, enseguida pasamos a otra cosa. ¿Qué es lo que sucede en nuestro cerebro?
0: Esta insatisfacción es parte de nuestra naturaleza. Nuestro cerebro, lo hemos dicho, es muy complejo, nuestra mente es muy compleja y constantemente está proyectando el pasado y el futuro, está proyectando imágenes y palabras de mundos que no existen, ¿no? Ahí está el superpoder. Gracias a esta capacidad de proyectar pasado y futuro, hombre, gracias a este superpoder que solo nosotros tenemos, hemos sido capaces de desarrollar aquella complejidad tecnológica y social que nos ha llevado a este gran éxito evolutivo. Pero claro, este cerebro sigue proyectando las 24 horas. Siempre nos está diciendo cómo las cosas podrían ir peor. Y esto genera miedos, inseguridad, incertidumbre. Y cuando no nos está diciendo cómo las cosas pueden ir peor, nos están diciendo nos está diciendo cómo las cosas podrían ir mejor. Y esto genera deseos, expectativas, y nunca estamos a lo que estamos. Siempre estamos ahí balanceándonos entre cómo las cosas pueden ir peor y cómo pueden ir mejor. Y esto genera esta insatisfacción constante. Ahora bien, tenemos que decir que a nivel evolutivo puede que esto haya sido un efecto secundario de nuestra gran capacidad de pensar. Nuestra gran capacidad conceptual de generar imágenes y palabras en la cabeza, imágenes, escenas y palabras, monólogos internos. Esta gran capacidad, bueno, puede que como efecto secundario haya dado, pues, esta, y yo la llamo Radio Sapiens, que está todo el día ahí dándonos por saco constantemente, ¿no? Entonces, puede que nuestra insatisfacción crónica sea un efecto secundario de tener un cerebro muy complejo, una mente muy compleja. La selección ha actuado. Evidentemente, lo que le ha gustado a la selección son todas las potencialidades de complejidad tecnológica y social de este cerebro, pero claro, como efecto secundario, pues nada, esta insatisfacción crónica. Pero como hemos dicho, tu insatisfacción crónica a la selección natural le da un poquito igual, es un problema tuyo y lo tienes que resolver tú. Esta es una hipótesis. Hay una hipótesis que es un pelín más cruda, es una hipótesis que es un pelín más quizás frustrante, quizás. Puede que incluso el desasosiego, la insatisfacción crónica, puede que incluso esto le haya venido bien a la selección natural. Porque seamos sinceros, un simio tranquilo, desapegado, sereno, pacífico, sin ningún tipo de agresividad o de desequilibrio emocional, pues igual no se reproduce mucho. Un simio compulsivo, obsesivo, agresivo, competitivo, con muchos deseos que no consigue frenar, este simio seguramente se reproduce muchísimo más que el anterior. Entonces, posiblemente, no solamente el desasosiego existencial, la insatisfacción constante, se debe a un efecto secundario de la evolución. A lo mejor ha sido seleccionada por la evolución. Y en este caso, evidentemente, el intento de desprogramar la ruta evolutiva es todavía más fuerte. La insatisfacción es la clave de muchos de nuestros deseos, de muchas de nuestras expectativas. ¿Por qué crónica? Porque lo que nos genera el deseo no es alcanzar algo que no tenemos, es el recorrido de alcanzar este algo. De hecho, sabemos perfectamente que cuando logramos satisfacer un deseo, ¿qué pasa? Que ahí viene otro, y luego otro, y luego otro, y luego otro. Como un cebo ahí enfrente al burro que lo obliga a más, a hacer más, a producir más, a lograr más. A la evolución le viene de perlas. A nosotros acabamos con una vida estresante, con una cantidad de ansiedad profunda. Y evidentemente, si queremos, podemos dejarnos llevar por este programa evolutivo. Si nos parece que esto nos perjudica un poquito, podemos entonces sentarnos un momento y decir, bueno, vamos a ver si existe algún tipo de alternativa. En este sentido, hay que mencionar lo que yo llamo los amos del ego, de nuestro ego, ¿no? Nuestro protagonista. Este ego tiene básicamente tres amos que son fundamentales. Primero, lo hemos dicho, la evolución, la selección natural. La selección ha programado una serie de respuestas, de reacciones emocionales, y es muy difícil sustraerse a ese tipo de respuestas compulsivas emocionales. El segundo amo ya no es de la especie, sino del individuo. Es tu historia personal, tus vivencias personales. Todos tenemos cicatrices. Con los años todo vamos almacenando piedras dentro de la mochila. Y esta mochila, año tras año, se hace cada vez más pesada. Entonces, más allá de la evolución, también nuestra vida, evidentemente, añade vínculos que cada vez es más difícil quitarnos de encima. Y el tercer amo, pues el grupo social. Los primates son, el éxito de los primates como grupo zoológico es el grupo. Es el grupo. De hecho, fijaros que más importante que el éxito reproductivo del individuo, en realidad es el éxito reproductivo del grupo. Así que aquella programación de 60 millones de años, en realidad ha forjado un ser totalmente dependiente del grupo. La única cosa que nos da más miedo que de la muerte es la soledad. Un primate solo es un primate realmente triste y abandonado y desesperado. Estamos dispuestos a hacer lo que sea para el grupo, para cumplir con las expectativas del grupo. Y ahí se crea el gran conflicto entre las necesidades del grupo y las necesidades del individuo. Entonces, el amo de la evolución, el amo de tus vivencias personales, tu psicología, el amo de las expectativas del grupo, el grupo social. Estos tres elementos, pues, te hipnotizan y te hacen reaccionar sin que tú te puedas dar cuenta de lo que está pasando. Cuanto más consigues, poco a poco, desapegarte de estos tres amos, más evidentemente serás libre de poder decidir, evidentemente, en función de tus verdaderas necesidades, de tus verdaderos valores. Y esto, inevitablemente, lleva a un bienestar asociado a una higiene mental y a un equilibrio mental, que es el requisito fundamental para llevar a cabo una vida plena.
3: Hola Emiliano, soy Aralixe. Me gustaría preguntarte si para que nuestro cerebro se desarrolle correctamente es imprescindible estar rodeado de otras personas. ¿O por el contrario se desarrolla igual estando en soledad?
0: Esto nos lleva otra vez a hablar del grupo social. Fijaros que en los primates, y solo en los primates, el tamaño del grupo social es proporcional al tamaño del cerebro. Es decir, cuanto más grande el cerebro de una especie, más individuos se pueden manejar. Entonces, cerebro social muy, un cerebro muy grande, grupo social muy grande. Me puedo gestionar con más personas. Esto vale para todos los primates, todos. Si aplicamos esta ecuación de todos los primates al ser humano, resulta que con un cerebro de nuestro tamaño, 1.300 centímetros cúbicos más o menos, nos corresponde un grupo de 150 individuos. Bueno, hubo un antropólogo inglés, Robin Dunbar, que demostró que efectivamente todas las sociedades humanas, todas, se basan en grupos de 150 individuos. Que sean cazadores y recolectores, que sean campesinos, que sean empleados de una multinacional. Pues tú puedes ampliar tu grupo social, la colectividad, pero al final tu cerebro va a ser capaz de manejar 150 personas, más o menos. Entonces, claro, ahí hay un problema porque si vives en una tribu, en un grupo pequeño, tus 150 se conocen todo entre ellos. Si vives en una ciudad de 5 o 10 millones de habitantes, este grupo empieza a desperdigarse. Tus 150 ya no se conocen entre ellos. Así que tú sigues pudiendo manejar solo 150 personas, pero este grupo ya no está estructurado, ya no funciona bien en su organización interna. Entonces, pero somos primates sociales, no vamos a ningún lado sin el grupo. Necesitamos el grupo. Entonces, ahí es donde se ha generado otro conflicto evolutivo. Imaginaros este primate que tiene todo su comportamiento organizado por y para funcionar con el grupo, ¿vale? Por y para el grupo. Toda nuestra programación comportamental es por y para el grupo. Bueno, a un cierto punto esta complejidad cerebral aumenta, aumenta, aumenta y pasa algo que no sabemos si es el fruto de la selección o si ha sido azar. Este algo se llama conciencia, es decir, esta mente se vuelve tan compleja que a un cierto punto toma conciencia de sí misma y dice, ostras, yo soy yo, con mis cosas y con mis valores y con mis ideas. Bueno, primer conflicto, conflicto entre el grupo, hemos dicho, y conflicto entre las necesidades del individuo, conflictos entre los valores del individuo. Ya es difícil gestionar esto. Pero como hemos dicho, esto tiene mucho éxito, empezamos a reproducirnos muchos, hoy en día 8.000 millones de habitantes, ningún primate ha alcanzado este éxito brutal, con lo cual la evolución aplaude, pero claro, para hacer esto hemos tenido que empezar a juntar grupos. Y claro, hemos empezado a vivir con gente que no conocemos. Y esto sí que la evolución no lo había pensado. No estaba en, no estamos diseñados para vivir con desconocidos. Un pez, sí. Un pez está acostumbrado a vivir con millones de peces que no saben quiénes son ni le importa. Pero un primate no. Un primate sufre si no sabe nada de los 200 personas que están en el vagón de metro compartiendo espacio, ¿no? Entonces, ahí se ha creado, bueno, lo que Conrad Lorenz, el padre de la etología animal, llamó la horda anónima, ¿no? Ya no conocemos a esta gente, entonces, ¿cómo nos relacionamos con ellos, ¿no? Bueno, un problema más. Tenemos ya tres niveles. El nivel individual, el nivel tribal grupal y el nivel colectivo de la horda anónima. ¿Qué suele pasar? Que nadie nos ha enseñado a cómo gestionar estos tres niveles. Con lo cual pasamos de un nivel al otro sin entender dónde estamos, sin entender qué necesidades pertenecen a qué nivel, dónde estoy yo, cuáles son mis valores, cuáles son mis necesidades como individuo, ¿no? Y al final mezclamos estos tres niveles y el resultado es un dolor de cabeza increíble. El resultado es otra vez insatisfacción porque no logramos cumplir con todas las exigencias de estos tres niveles. El conflicto interno que se genera es bestial. Entonces, otra vez, ¿cuál es el entrenamiento? Primero, desarrollar una capacidad de conciencia atencional suficiente para entender lo que está pasando. Para empezar a separar estos tres niveles, entender cuando acaba uno y empieza el otro. Y luego, otra vez, ser libre de decidir. Solo si soy capaz de observar estos tres niveles y entender sus dinámicas, sus exigencias, seré libre de decidir yo cómo quiero participar a cada uno de ellos. Esto sí, recordando que el nivel individual es el más importante. Pero no por una cuestión de egocentrismo, es porque si no funciona el nivel individual, no funcionan los otros. No vas a poder aportar a tu tribu si estás en una condición de desequilibrio. No vas a poder aportar a tu colectividad si estás en una condición de desequilibrio. Tú puedes hacer un castillo hermoso y gigante, pero si el ladrillo está podrido, se viene abajo todo el castillo. Así que el ladrillo tiene que estar fuerte. Un tema muy interesante, crucial, es el tema de la soledad. Porque al final siempre asociamos la palabra soledad a algo negativo y lo es. Pero yo suelo decir que hay dos tipos de soledad. El primer tipo es la soledad que conocemos, la mala. La que me siento solo y necesito el grupo, necesito el respaldo del grupo, necesito el reconocimiento del grupo. Bueno, es mala por dos razones. Primero, porque estoy mal, porque me la paso mal, porque sufro, me siento solo. Y segundo, porque en aquel momento me acerco al grupo, pero me acerco desde la necesidad. Me acerco desde la carencia. Me acerco al grupo como un drogadicto que necesita su chute de hormonas sociales. Entonces, si una persona se acerca a un grupo desde la carencia, desde la necesidad, desde el sufrimiento, probablemente aquella relación no se va a desarrollar muy bien y surgirán problemas. Sin embargo, tenemos la alternativa. Aprender de esta soledad. Aprender a estar bien conmigo mismo. Aprender a bastarme. Aprender a descubrir que yo soy un mundo y este mundo merece la pena ser vivido y ser explorado. Paradójicamente se piensa que este segundo tipo de soledad se asocia a un aislamiento. Y es exactamente lo contrario. Porque cuando tú alcanzas esta independencia del grupo, allí te puedes acercar al grupo de una posición sana. Y ya no te acercas al grupo desde la carencia. Te acercas al grupo desde la voluntad, desde la integración, desde la posibilidad de compartir con el grupo. Eres alguien que de una posición independiente ya puede aportar a este grupo de forma sana y de forma, sobre todo, de forma libre.
3: Hola, Emiliano. Te quería preguntar si existe algo que podamos llamar realidad o es más bien una fabricación nuestra.
0: Tenemos que reconocer que nuestro microprocesador, que llamamos cerebro, está encerrado en una caja a oscuras. No tiene idea de lo que hay ahí afuera. Nuestro cerebro utiliza una serie de impulsos eléctricos para hacerse una idea de lo que puede estar pasando ahí fuera. En este sentido, tenemos que admitir que la realidad existe, pero evidentemente nosotros probablemente no tenemos acceso a esta realidad. Tenemos más bien acceso a un modelo de esta realidad, un modelo que el cerebro forja a partir de chispas eléctricas, y que el cuerpo, sobre todo, moldea con una retroalimentación constante en función de la percepción, en función de la experiencia perceptiva que hacemos en cada momento. Los girasoles no son amarillos, el cielo no es azul. Son mis lóbulos occipitales que, sin pedirme nada, sencillamente pincelan, colorean los girasoles de amarillo y el cielo de azul. Y mi parte poética sufre sabiendo esto. Pero tenemos también que reconocer que esto es el mecanismo con que entrelazamos el mundo externo, la percepción corporal y la descodificación cerebral. Dicho esto, a mí ese tipo de aproximación me convence y me aporta, pero no me satisface. Es decir, me gustaría pensar que, bueno, el mundo es algo que va más allá de un cableado. Y a mí me gusta mucho un modelo que utiliza mucho la filosofía oriental, un modelo psicológico donde se encadenan las percepciones con las sensaciones, con las emociones, con los pensamientos. La percepción es la percepción, es lo que el cuerpo recibe en aquel momento. La sensación, bueno, la palabra sensación es un poquito ambigua, pero en este caso se refiere al tono de respuesta automático. O sea, me gusta, no me gusta o me da igual. Viene una sensación y me sienta bien. O me sienta mal, o la digo como neutra y me da totalmente igual. A esto se refiere la palabra sensación. Esta sensación genera una emoción, claro, porque, hombre, si me gusta o no me gusta, esto genera una respuesta emocional, y esta respuesta emocional genera unos pensamientos. Se activa la radio sapiens ahí dándole la vuelta, ¿no? ¿Qué pasa? Que todos estos elementos retroalimentan los otros. Los pensamientos cambian la emoción. La emoción llega a cambiar la sensación. Y la sensación puede incluso cambiar la percepción. No solamente se retroalimentan y se influyen el uno con el otro, sino que además se amontonan. No hay tiempo, no hay forma, nadie nos ha entrenado a separar estos anillos de esta cadena, estos eslabones de esta cadena. Nadie nos ha entrenado a separar esto, se amontona todo y tú reaccionas de forma automática a lo que ha pasado. Claro, entonces, este mundo que está fuera genera una respuesta, una reacción de ese tipo, y mi interpretación del mundo no podemos pensar que no esté sesgada por todo este terremoto de percepciones, emociones, sentimientos. Y entonces, cada uno de nosotros recibirá esta información y procesará esta información de forma totalmente distinta. Tan distinta que probablemente es incomunicable a los demás. El amontonamiento de todo este flujo de información suele generar descontrol. Nadie ya controla su pensamiento, nadie ya controla sus emociones. Y esto, evidentemente, genera una situación donde tú no eres dueño de tu reacción. Otra vez, pasamos de la reacción a la respuesta. No quiero reaccionar como una marioneta. Quiero responder como un ser consciente. ¿Qué tengo que hacer para poder adquirir esta capacidad? Bueno, una vez más, entrenar mi atención, mi conciencia, mi capacidad perceptiva, que me permite hacer dos cosas. Primero, separar todos estos elementos, crear un pequeño espacio entre percepción y sensación, entre sensación, emoción, emoción y pensamiento. Un pequeñísimo espacio que, aunque sea pequeño, me pueda permitir ver dónde acaba uno y empieza el otro. Y acto seguido, la segunda cosa es saber observar esto que está pasando de una forma objetiva, desapegada, sin el run-run de mi radio sapiens que me está confundiendo en función de los amos del ego. Entonces, en aquel momento, yo puedo, me entreno a separar estos elementos, aunque sea conceptualmente, a poder razonar sobre ello y finalmente ver lo que me compensa y lo que no. Y evidentemente, una vez que yo llego a esta información, puedo decidir si seguir por un camino o emprender otro.
4: Hola Emiliano, soy estudiante de neurociencia y me gustaría que nos contaras cómo crees que será nuestro cerebro en el futuro.
0: Sí, esto es otro tema que nos interesa mucho. Como decía, seguimos muy preocupados por el pasado y por el futuro y cuando realmente nuestro interés debería de estar focalizado en nuestro presente. Pero tenemos esta ansiedad de saber cómo va a acabar la cosa. Queremos ver el final de la película, ¿no? Si tuviéramos la máquina del tiempo, yo estoy seguro que muchos de nosotros, pudiendo manipular la máquina del tiempo, pues la pondrían al máximo, al final, solo para no quedarse con la duda de cómo acaba esto, ¿no? Entonces, bueno, empecemos por decir una cosa que es muy importante. La evolución biológica trabaja con cambios genéticos. Se seleccionan rasgos biológicos que están vehiculados por, evidentemente, elementos genéticos, y entonces hay una criba de elementos genéticos. Algunos tienen éxito a través de un éxito reproductivo, se van por el mundo, y otros, sin embargo, otros rasgos genéticos no tendrán futuro porque no aportando ventaja reproductiva, pues nada, poco a poco se irán perdiendo. Todo este juego funciona casi integralmente en poblaciones pequeñas o especies pequeñas. Como podéis entender, para que este conjunto genético tenga éxito, tiene que tener tanto éxito que quien lleva este conjunto genético se reproduce mucho más. Si el grupo es pequeño, esto se va a notar enseguida. Cuanto más grande es el grupo, cuanto menos la probabilidad que esto vaya a tener algún tipo de efecto. Será una gota en el océano. Entonces, ya desde los años 70, la paleontología avaló las hipótesis sobre equilibrios puntuados. Un modelo donde la evolución a menudo ocurre rápidamente en pequeñas poblaciones aisladas, precisamente por el motivo que acabo de explicar. Cuanto más pequeña la población, más rápido y más probable es el cambio. Cuanto más grande, más lento e improbable es el cambio. Por el momento, no hay cambio genético que sea tan poderoso como para desplazar la genética de 8.000 millones de grandes simios. Así que, en este preciso momento, nuestra evolución genética biológica está prácticamente en un punto muerto. No puede ir a ningún lado. Además, la evolución, la selección natural, actúa sobre el éxito reproductivo que depende del contexto, depende del ambiente. Y nosotros, humanos, vivimos en ambientes que son totalmente distintos el uno con el otro, tanto a nivel ecológico como cultural. Así que un rasgo que tiene una ventaja en un lugar, pues no lo tiene en otro. Entonces, no solamente somos demasiado como para poder cambiar genéticamente, sino que además vivimos en entornos demasiado distintos para que una regla general valga para todos. Si Homo sapiens evolucionará genéticamente, esto quiere decir que a un cierto punto ha habido un cuello de botella. De 8.000 millones nos hemos quedado 60.000 arrinconados en un punto del planeta. La cosa se ha ido de las manos y se han quedado un grupillo, y allí puede evidentemente arrancar el juego de la selección y de la evolución genética. Por supuesto, esto no quita que podamos evolucionar en otros aspectos. evolución cultural, evolución tecnológica. ¿Os acordáis de la teoría de la mente extendida? Si nosotros somos el resultado, nuestra mente es el resultado de una interacción entre cerebro, cuerpo y ambiente, si cambiamos el ambiente, si cambiamos la cultura, si cambiamos la tecnología, cambiaremos nosotros. Entonces sí que tenemos un cambio que ya no es genético, pero es cultural y fisiológico. Fisiológico porque nuestro cuerpo, nuestro cerebro, nuestros sentidos suelen integrar, incorporar la tecnología. Cuando nosotros nos desarrollamos a nivel somático, el cuerpo y el cerebro, con un entorno tecnológico, este entorno tecnológico modifica nuestras neuronas, modifica nuestra percepción, y nosotros crecemos y nos desarrollamos canalizados por esta tecnología. Hay un intercambio constante. Somos cyborgs, ¿no? Muchas veces cuando hablamos de cyborgs pensamos a, ¿no?, un matón que le sale un bazooka desde el brazo. Pues el primer cyborg lo encontramos hace 2 millones de años, cuando un ser humano agarró una piedra, logró integrar esta piedra en su estructura corporal, automáticamente se integró esta nueva mano prolongada de sílex en su forma de pensar y en su mapa somático del cerebro. En aquel momento, aquel individuo descubrió que extendiéndose en esta piedra podía sentir diferentemente, podía hacer cosas diferentes, podía pensar diferentemente, podía actuar diferentemente. Desde entonces no hemos soltado aquella piedra, solo que antes era de sílex, hoy es de silicio. Pero seguimos siendo cyborgs. Nuestra ecología no está facilitada por la tecnología. Nuestra ecología depende de la tecnología. No podemos sobrevivir sin nuestra tecnología. Nuestra economía depende de la tecnología. Nuestra sociedad, nuestro nicho ecológico, social e incluso el nicho cognitivo, la forma de pensar, es estrictamente dependiente de nuestra tecnología. Así que somos cyborgs desde hace 2 millones de años y esta es nuestra historia. Vamos a ver, evidentemente, cómo acaba la historia del cyborg. Si acaba bien o si acaba mal. Si seremos capaces de seguir integrando oportunamente o a un cierto punto, como muchas veces se da en la evolución, entramos en un callejón sin salida donde ya no somos capaces de controlar nuestra propia especialización, acabando evidentemente con una extinción. En este caso es importante notar una cosa, que a nivel evolutivo, cuando en general se crean tendencias, con lo cual, por ejemplo, a lo largo de un periodo muy extenso se promociona una cierta habilidad, en general es el grupo zoológico que se canaliza en aquel sentido, no es un linaje. Muchos caballos, ungulatos, se han especializado en correr. Cada vez corrían mejor, pero no era la misma especie que iba mejorando su forma de correr, su anatomía del correr. Una especie mejoraba su capacidad de correr y luego se extinguía. Y luego venía otra que lo hacía todavía mejor, y luego se extinguía. Y luego venía otra que lo hacía todavía mejor, y luego se extinguía. No es el mismo linaje que va mejorando al infinito. Así que el cyborg humano no sabemos cómo acabará. Pero es probable que dentro de unos 500.000 años, 2 millones de años, no lo sabemos, es posible que habrá en este planeta una especie aún más compleja a nivel cognitivo que nosotros. Pero probablemente no habrá evolucionado desde Homo sapiens. Habrá evolucionado desde una especie con pocos individuos, un grupo de macacos o de delfines o de murciélagos aislado en alguna foresta. Pero esto ya es otra historia y no estaremos ahí para contarlo.

como conclusión de este viaje en las maravillas y las desdichas del género humano, yo creo que un mensaje importante es separar lo que es el destino de una especie y el destino de un individuo. El destino de la especie no es cosa nuestra, es cosa de la evolución, es cosa de la selección natural. Es inútil que nos empecinamos a pensar que nosotros tenemos esta carga a nivel de filogenia de homínidos. El destino del individuo sí que depende de nosotros. El destino del individuo depende de muchos factores que no podemos controlar, pero de otros factores sí que dependen directamente de nuestra forma de reaccionar, de decidir a lo que está pasando. Muchas veces no podemos decidir lo que está pasando, pero siempre podemos decidir cómo responder a lo que está pasando, cómo vivir lo que está pasando, ¿no? Más allá de todo el debate que hay eterno, infinito, sobre el libre albedrío, yo tengo que confesar que a mí me gusta la idea de libre albedrío. Primero, porque después de cientos y cientos de años de debate, pues no hemos llegado a una conclusión, no sabemos si existe este libre albedrío o no. Con lo cual, si no tenemos una conclusión firme, yo prefiero pensar que sí. Pero sobre todo, porque creo mucho que el destino, a gran escala, como el que puede ser el de una especie, o a pequeña escala, como puede ser el de un individuo, el destino funciona con la probabilidad. Es decir, es verdad que siempre hay una causa-efecto. Cada acción genera una reacción. Pero esta relación no es nunca tajante. Siempre deja un margen de incertidumbre. Así que cada acción probablemente genera una reacción. Este probablemente quiere decir que puede que sí o que puede que no. Aquel puede que no, deja un espacio libre. Deja un resquicio de voluntad, donde yo puedo poco a poco empezar a desviar mi camino desde un camino preestablecido. El camino preestablecido es el camino de los automatismos, de las reacciones emocionales. Entonces, yo quiero creer que en esta probabilidad un individuo sí que puede poco a poco aprovechar para reorientar su barco. A lo mejor no sabe dónde va, pero sí que puede decidir orientar su barco hacia un horizonte u otro. Yo digo siempre que yo no soy persona de metas. A mí me gustan los horizontes. Nunca puedes alcanzar un horizonte. Cada vez que te acercas, se aleja. Pero el horizonte sí que te indica el camino constantemente. No me interesa llegar. Me interesa ir en una dirección provechosa, plena, que dé sentido a mi propia vida. Entonces, quiero pensar que en este juego de probabilidad de la existencia, cada uno de nosotros tenemos la posibilidad de hacer pequeños ajustes para cambiar la orientación del barco. A veces se trata de voluntad, otra palabra muy misteriosa, pero otras veces se trata solo de intención, tener la intención de hacerlo, y por ende hacerlo. Y poco a poco aquel barco empieza a tomar otra ruta. A los humanos que tenemos esta radio sapiens en la cabeza constantemente, no nos gusta el cambio, y esto es una lucha constante, porque todo cambia. Gran parte de nuestra insatisfacción se debe a esto, al miedo al cambio. Nos gustaría que las cosas se quedarían siempre como están y posiblemente que estén bien, y nos apegamos a las cosas buenas, y creemos que tenemos una individualidad independiente del resto. Sabemos que no es así. El ego,
Es así, el ego piensa ser independiente y el ego quiere que las cosas no cambien nunca. Pero detrás de un ego está un yo. Y este yo es una unidad cognitiva consciente que está conectada a todo el resto. Está conectada a todo el resto porque es parte de una red ecológica. La ecología nos enseña que ningún elemento es aislado. Siempre somos parte de una red. Flujo de materia y energía. Y en este flujo de materia y energía, un nodo de la red toma conciencia. Y este nodo que toma conciencia es mi yo. ¿Qué pasa? Que luego viene suplantado de un protagonista, de un personaje, que es el ego, que encierra este yo en una torre de marfil y no lo deja salir. Lo mejor, hacer un camino para empezar a que estos dos elementos, el yo y el ego, dialoguen entre ellos para mejorar nuestra calidad de vida. Pero para hacer esto tenemos que aceptar, primero, que todo cambia y, segundo, que todo está conectado con todo. Nosotros somos parte de nuestro entorno. Nuestro entorno es parte de nosotros, pero nosotros somos parte del entorno de otra persona. Así que no podemos pensar, actuar individualmente como si el resto no existiera. Y no podemos pensar que todo lo que somos se quedará siempre lo mismo. Y aquí viene una lección muy importante de la evolución. La evolución no la ha hecho mal, la evolución la ha hecho súper bien. Ha cuidado de sus hijos, que son las especies. La evolución es una madre amorosa que cuida de sus hijos, de sus especies. Entonces, lo ha hecho súper bien. Nosotros tenemos que cuidar de nosotros como individuos, ¿no? Entonces, ¿qué podemos aprender de la evolución? Podemos aprender que todo cambia. Todo cambia siempre. ¿Y cuál es la mejor forma de aprovechar bien nuestra vida? Dando por hecho que todo va a cambiar. Uno, aprovechar del cambio. Y dos, a ser posible, disfrutarlo. Muchas gracias.

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1: En la Red 106.1, en el grano, platicamos con una voz experta, panelista en el Foro del Agua. Gracias, Pedro, por estar con nosotros.
2: Guillermo, encantado.
1: Pedro, en la región latinoamericana, ¿cuál es el mayor reto que enfrenta nuestra región en el tema del manejo del agua y en general del agua como un tema global?
2: Yo creo son varios, pero uno muy importante es la correcta canalización de los recursos. Que no se pierdan en esquemas de corrupción o que no se redireccionen a aspectos menos relevantes, porque el agua es vital, o sea, para la vida humana y para la actividad humana que genera prosperidad. Entonces, me parece que sería ese, una mayor inversión para precisamente el saneamiento. Estamos muy rezagados, toda América Latina, en saneamiento. Claro. Y bueno, también cobertura en agua potable, ¿cierto? Pero me parece que es mayor la cobertura en agua potable que la cobertura en saneamiento.
1: A ver, uno de los grandes retos que tenemos en Guatemala es el área rural versus el área urbana.
2: Sí.
1: ¿Esto se replica en todos los territorios latinoamericanos o son problemas muy propios de países como los nuestros?
2: No, más o menos sí. Más o menos sí. Más o menos en toda América Latina el territorio es similar, accidentado. En general, todos los países latinoamericanos son dispersos en su población y eso dificulta el llegar a ellos, el servicio a ellos.
1: En este momento, ¿cree usted que se está subestimando la importancia que tiene el agua para el futuro de la humanidad?
2: Es una buena pregunta. Creo que no. Es decir, creo que las nuevas generaciones, los jóvenes, están más conscientes de ello. Y ahorita hay un bono demográfico, ¿no? Se mencionó en el foro,
1: Por lo menos en Guatemala lo tenemos, ¿no?
2: Y en México también.
1: ¿Ah, sí?
2: Sí. Ahorita los grupos poblacionales de jóvenes son los más numerosos. Ahorita. Ya después, o sea, ya va a empezar a bajar la cantidad de jóvenes, pero ahorita son récord histórico.
1: Claro. A ver, si sí se tiene conciencia por una generación, ¿qué hace falta para que esa conciencia llegue a toda la población? Y tomando en cuenta algo, los tomadores de decisión no están siendo jóvenes.
2: Sí.
1: Son adultos que crecieron con otras prácticas.
2: Pero pronto lo serán, muy pronto.
1: Ah, no, claro, pero falta todavía, ¿no?
2: Sí, y las redes sociales ayudan para esta trasladar la información y la conciencia. Y la acción ciudadana y la urgencia va a ayudar en los políticos a tomar la decisión. Porque ya hay movilizaciones, ya hay violencia. En México, en Chihuahua, por ejemplo, hace como 3 años, los agricultores tomaron una presa por la

0: cumplir una cuota y afectaba al agua para consumo humano.
1: Claro. A ver, uno de los grandes retos es entender si la humanidad, su siguiente gran guerra, no va a ser por petróleo, va a ser por agua, se ha dicho, ¿no? ¿Coincide usted con esa apreciación que hacia ahí vamos en el futuro del agua?
0: Yo no sería, o sea, la población civil no está tan, en América Latina, tan armada como para hacer una decisión así. Pero sí, conflictos sociales internos, sí, violentos, sí, que complican la gobernabilidad y complican la gobernanza y por ende, el progreso. Sí.
1: Usted, lo que ha escuchado de Guatemala, lo que ha podido apreciar y lo que ha hablado con otras personas que asisten a este foro del agua, ¿cuál cree usted o cuál considera, viendo rápidamente su diagnóstico, que son los principales retos para un país como el nuestro?
0: Sí, yo ahí lo veo muy similar a México. O sea, ¿sí? A los dos igual, en el sentido de que ya ha sido suficiente de esquemas punitivos, ¿no? Para cumplir la ley. Castigo. Yo creo que habría que probar esquemas de incentivar las buenas acciones y reconocerlas. Es decir, que los ciudadanos, ojalá, y es de verdad importante, nos organicemos para reconocer las buenas prácticas del gobierno y las buenas prácticas de la industria privada.
1: Pedro, termino con esta pregunta. ¿Hay algún país de la región del que podamos aprender un buen manejo del agua? ¿O tenemos que irnos más lejos?
0: Yo creo que hay casos muy, muy focales, muy localizados. Por ejemplo, creo que en Curitiba, Brasil, lo que es el manejo del agua y el transporte público. Y también el manejo del agua potable, el que se lleve a todo mundo, que llegue a todo mundo y que se cobre lo justo y que no se pierdan fugas. En la ciudad de Monterrey, en el noreste mexicano.
1: ¿Qué ha hecho bien Monterrey?
0: Lo que pasa es que es una región que escasea el agua, o sea, la lluvia, ¿no? Entonces la cuidan mucho, históricamente.
1: O sea, vieron el valor del agua.
0: Sí, así es.
1: ¿Y eso nos hace falta a los demás?
0: En general, sí.
1: ¿Sí? Sí. Pedro, muchas gracias. Sí. Esta es la Red 106.1. Al grano.
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4: El Bitcoin puede ser dinero como el oro, pero no por eso es una moneda.
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0: El Zonte, un pequeño municipio de El Salvador donde viven unas 3.000 personas. Gracias a sus grandes olas, es punto de encuentro de surfistas de todo el mundo. Pero también es una de las zonas más pobres del país. En cualquier esquina se vende el plato nacional, las famosas pupusas, por pocos dólares. María Aguirre también acepta dinero virtual. Cobra en Bitcoin, la primera criptomoneda del mundo, a través de una aplicación en su celular.
1: Pues luego yo tenía un poco de miedo aceptar a Bitcoin por ser una moneda virtual que uno no conoce. Pero hace aproximadamente quizás 2 años que yo acepté Bitcoin.
0: Al principio, María Aguirre obtiene beneficios cuando el precio del Bitcoin alcanza los 60.000 dólares. Pero en pocos meses llega a perder más de 2/3 de su valor. Ella y otros 50 comerciantes esperan volver a tener ganancias. Cualquiera que compre Bitcoin puede, en teoría, cambiarlos en dólares o euros de inmediato. Quien no cambie la criptomoneda por dinero real de inmediato corre un gran riesgo, puesto que su valor oscila mucho.

0: A menudo se producen fluctuaciones a corto plazo de más del 10% al alza o a la baja. Algunos de los comerciantes de El Zonte asumen este riesgo. Pagan y cobran en Bitcoin, pero no vuelven a cambiarlos a dólares con la esperanza de que suba el tipo de cambio. Como María Aguirre, a quien a finales de 2022 sigue sin irle bien.
1: He perdido, pero espero que en un momento pues recupere lo que haya perdido.
0: Ahora el precio ha vuelto a subir. Una buena noticia para un proyecto social en El Zonte que se financia con donaciones en Bitcoin. Su objetivo es evitar que los jóvenes caigan en la delincuencia. Y es que las maras y los asesinatos también forman parte de la vida cotidiana. En este contexto se creó la iniciativa sin ánimo de lucro Hope House, Casa de la Esperanza. Aquí se apoya a los jóvenes para brindarles una mejor preparación para la vida. Se les ofrece educación, deporte y empleo.
2: Entonces, en el 2017, 2018, hay muchas personas que dejaron de ayudar el proyecto por diferentes dificultades, pero por otro lado hay personas que quieren ayudar. Pero en este momento, estas personas son nuevas y están usando Bitcoin.
0: Es un gran misterio quién le presta ayuda a Jorge Valenzuela. Nadie conoce al mecenas. Lo único que sabe es que procede de Estados Unidos. Ni siquiera la persona responsable del proyecto en El Salvador sabe, según dice, quién está detrás.
3: A lo largo de varios años se invirtió en la comunidad una suma de 6 cifras en dólares. Sin duda una cifra bastante sustancial. El mecenas no quería simplemente donar a un proyecto con bitcoines que se convirtieran de nuevo en dólares, como lo hacen la mayoría de organizaciones sin ánimo de lucro. Eso es lo más fácil. Buscaba proyectos dispuestos a adoptar el Bitcoin como medio de pago y creía que el hecho de usarlo era más importante que su valor monetario.
0: El proyecto lleva ya más de 3 años en marcha. Según los participantes, desde entonces ha disminuido mucho la delincuencia, entre otros motivos porque algunos habitantes del pueblo ya tienen un techo seguro. Renato Salazar los apoyó con bitcoines de varios donantes. Sin embargo, ahora las familias también tienen que pagar el crédito también en la criptomoneda.
4: Puchica, ya descansando, puchico.
5: Como ven, esto es concreto.
0: 122 casas sólidas en lugar de frágiles chozas de hojalata para 122 familias. Una cifra elevada, considerando los 3.000 habitantes que tiene El Zonte. Además de participar en la construcción, se los capacita para pagar en bitcoines con su celular. Y es que casi ninguno tiene cuenta bancaria.
5: No tienen cuenta en el banco, ni acceso a instituciones financieras, ni a préstamos. No tienen acceso a seguros, no tienen acceso a nada. No tienen ninguna posibilidad de acceder a una casa como esta.
0: Muchos consideran que El Zonte es un ejemplo del futuro del dinero. Cualquier persona, rica o pobre, puede ahora hacer negocios en un sistema monetario cerrado. Sin dólares, sin bancos, sin billetes. Pero ¿es el Bitcoin realmente una divisa mejor y más ética? ¿Puede sustituir a las monedas convencionales? ¿Es una solución a los problemas de los más pobres? ¿Es justicia lo que buscan los muchos influencers y mecenas que defienden el Bitcoin?
6: Lo hacen porque quieren hacer del mundo un lugar mejor, porque están convencidos de que el Bitcoin beneficia a la gente. Sinceramente, yo también lo entiendo. Hay muchas buenas razones por las que el Bitcoin puede ser muy positivo para las personas.
0: Alemania, Frankfurt del Meno. En este centro financiero, el desarrollo de las criptomonedas no se ve con tanto idealismo. El Banco Central Europeo en particular es muy crítico con el Bitcoin. A finales de 2022, el BCE publica en su blog un artículo muy duro con la criptomoneda, casi una declaración de guerra. Sus autores no ven en el Bitcoin innovación alguna, solo una burbuja especulativa que libra su última batalla, a pesar de que los inversionistas siguen aferrándose a ella obstinadamente. Uno de los autores es Ulrich Winzheil.
7: La sociedad estará peor en todos los aspectos si hay una nueva burbuja especulativa del Bitcoin que si desaparece el fantasma.
0: Consideran inimaginable producir dinero sin el control del Banco Central. El único con derecho a imprimir tanto como considere económicamente necesario. E imposible prescindir de los bancos para hacer transferencias, pues debilitaría el papel de estos en nuestro sistema financiero. Los guardianes de la moneda no pueden aprobar el Bitcoin, moneda independiente y global, sobre todo porque también se especula con su revaluación.
7: El Bitcoin no es adecuado como medio de pago porque su valor es muy inestable. Y un medio de pago no debería ser al mismo tiempo una inversión especulativa. Aquí convergen ambas cosas y se anima a la gente a comprarlo con el argumento positivo de que su precio nunca dejará de subir.
0: Cada transferencia de Bitcoin se almacena como un código numérico en una cadena de bloques o blockchain. La particularidad es que toda esta cadena se almacena de forma idéntica en Internet en una red de miles de computadoras. Por eso es una moneda descentralizada, sin banco central ni de ningún otro tipo. Todo se programó y se plasmó en este documento en 2008. Su autor se llama Satoshi Nakamoto. Nadie conoce su identidad. Ni siquiera se sabe con certeza si se trata de una sola persona o de varias. En 2010, el primer tipo de cambio conocido era de unos 0,06 centavos de euro por Bitcoin. En 2021 superó los 58 mil euros. Así, quien había invertido 5 centavos al principio, 11 años después tuvo unos 5 millones de euros por un momento. La cantidad total de Bitcoin está limitada a unos 21 millones. No habrá más. Así lo estipula el programa. Por eso mucha gente cree que, a largo plazo, la previsible escasez hará subir el precio. Mientras que el Banco Central Europeo considera el Bitcoin un experimento altamente especulativo, en la vecina Escuela de Finanzas y Gestión de Frankfurt tienen una opinión muy diferente.
6: El señor Winzheil no tiene razón automáticamente por el hecho de trabajar en el Banco Central Europeo. El tiempo lo dirá. Sinceramente me sorprende que el BCE haya elegido el Bitcoin para hacerle mala prensa, porque, en mi opinión, no es necesariamente un contrincante del euro.
0: Los investigadores de esta escuela no consideran el Bitcoin un medio de pago convencional, sino una inversión. Del mismo modo que mucha gente invierte sus ahorros en oro y espera que suba a largo plazo, y consideran improbable que pueda llegar a funcionar como dinero global como ocurre en el Zonte.
6: El Bitcoin tiene una volatilidad relativamente alta. Hoy sube mucho y mañana baja mucho. De esta manera es imposible prever los precios. Y hoy en día sigue sin aceptarse en la mayor parte de los comercios. Si sales a comer o vas a la gasolinera, puedes usar el euro en todas partes, pero el Bitcoin no.
0: Pero los últimos acontecimientos podrían jugar a favor de la criptomoneda. La principal tarea del Banco Central Europeo es frenar la inflación, pero no lo está consiguiendo. Todo se encarece y el valor del dinero cae.
6: Si esto se prolonga durante años, veremos que una parte de la sociedad tendrá verdaderos problemas. Si los costes aumentan, pero los salarios no, por ejemplo. Al mismo tiempo, creo que el Bitcoin puede seguir ganando peso durante este periodo.
0: Aún son pocos los comerciantes que aceptan bitcoins en Europa. Sus detractores creen que la criptomoneda abre el camino a la creciente delincuencia digital.
5: Adquirir bienes y servicios en una economía normal con una criptomoneda es difícil. Cuando se adquieren bienes y servicios con criptodivisas, detrás suele haber actividades ilegales. Si se trata de comprar software dañino, adquirir drogas o contratar un asesino a sueldo, el Bitcoin es fantástico.
0: Por eso la mayoría de los políticos están a favor de que no haya transacciones con criptomonedas. Para ponérselo difícil a los delincuentes, las grandes criptobolsas deben controlar las transacciones de Bitcoin, obligan a cada cliente a identificarse antes de poder comprar Bitcoin y tributar por los posibles beneficios, y les abren una especie de cuenta conocida como cartera, en la que se depositan los Bitcoins que han cambiado por euros, por ejemplo.
6: Ahí es donde el Estado tiene acceso. ¿En qué criptobolsa meto cada euro? ¿Y a qué cartera va a parar? De este modo, si el Estado detecta un defraudador, puede dirigirse a la criptobolsa y preguntar: ¿tiene Bitcoin el señor o la señora X? Si es así, por favor, díganos su cartera. Tenemos que averiguar qué ocurre.
0: Los Ángeles. En California, lo singular forma parte de la vida cotidiana. Mucha gente adora las criptomonedas porque aquí se sigue practicando la idea básica del Bitcoin como divisa libre y no sujeta al control estatal. Lo marginal contra el sistema, los ricos contra los pobres, lo nuevo contra lo viejo.
8: Hey babes, multiple bank stocks were done on a global scale, not just in the U.S. And apparently there's manic drama in this. Two crazy things happened in crypto last night. Here's what you need to know, and one of them could involve... Justin, FOMC update.
0: El boxeo y el Bitcoin se parecen. Al menos eso dice una de las criptoinfluencers más exitosas del mundo. Ambos son muy simbólicos. Quien quiera ser independiente y seguir su propio camino, debe luchar por ello.
9: Se trata de que los desfavorecidos puedan controlar sus acciones y aprovechen el pensamiento crítico. Se avecina un cambio.
0: Pero esta imagen romántica de un criptomundo mejor se tambalea. En 2022, varias bolsas y aplicaciones de criptomonedas hundieron a sus usuarios en el abismo financiero. El mayor escándalo fue la quiebra de FTX, la criptobolsa dirigida por Sam Bankman-Fried. Se le acusó de malversar miles de millones de dólares.
9: No quiero defender a Sam. Hizo cosas terribles. Mintió y robó. Su comportamiento no fue ético, pero hay gente mala en todas partes. Así es la naturaleza humana, por desgracia, y se da en todos los sectores. Señalarlo solo a él, sin mirar lo que hacen algunos banqueros y funcionarios, sería un flaco favor a los estadounidenses y a todo el mundo.
0: Sam Bankman-Fried pudo esperar su juicio aquí, en casa de sus padres, tras pagar una fianza de 250 millones de dólares. Las acusaciones contra él son habituales en casos de quiebra bancaria.
5: Este colapso es como los de otras instituciones financieras que hemos visto en los últimos años. Se trata de una empresa que recurre en gran medida al apalancamiento, es decir, hace grandes apuestas y las cubre con más apuestas. Y cada vez que una institución se apalanca en deudas, acaba teniendo problemas.
0: En Estados Unidos, las criptobolsas dominaron el mercado durante mucho tiempo sin ningún control. Ninguna autoridad se sentía responsable del comercio con criptodivisas como Bitcoin o la número 2, Ethereum.
6: En Alemania hay alrededor de 8 millones de titulares de Bitcoin y Ethereum, y solo, entre comillas, 20.000 afectados por FTX. Esto demuestra que aquí la regulación funcionó de forma positiva. Diría que ahora en Estados Unidos la regulación es necesaria para que no se produzcan más daños.
0: La tentación de ganar mucho dinero, especialmente con el Bitcoin, es omnipresente.
7: Al final, yo diría que se trata de inversiones especulativas. Los tenedores de Bitcoin creen que su valor seguirá subiendo. Eso sugiere a muchos que se trata de una clase de activos en los que se puede invertir y que tienen un futuro brillante. Necesitan argumentar su posible utilidad y lo que dicen es que podría ser útil para las transacciones de pago.
9: Ulrich Finzel tiene derecho a opinar, pero a mí me ha ido bastante bien operando con Bitcoin y nadie me dijo lo que tenía que hacer. Como digo, es su opinión y no la comparto. Pero si nos fijamos en el sistema bancario de Estados Unidos, en los bonos e inversiones tradicionales tampoco le va tan bien.
0: Hay más de 8.000 criptomonedas que se ofrecen en innumerables criptobolsas, por no hablar de los innumerables oscuros proveedores en las redes sociales. Esta industria es un tanque de tiburones.
5: Fue secuestrada en gran parte por oportunistas, defraudadores y estafadores. Mucha gente perdió enormes sumas de dinero en estos mercados. Es una clásica burbuja, pero eso no significa que no se base en una tecnología realmente asombrosa.
0: En Estados Unidos también se ha producido un punto de inflexión. Ahora los usuarios de criptobolsas tienen que proporcionarles casi tantos datos personales como al abrir una cuenta bancaria. Se acabó la independencia.
5: Básicamente, hemos recreado un sistema bancario tradicional a base de estas criptodivisas. Y creo que la mayoría de las personas que las utilizan no se dan cuenta de que vuelven a recurrir a una institución muy similar a aquella de la que creen haber escapado.
0: Wendy O quiere hacer negocios al margen de los bancos, por eso no se plantea recurrir a criptobolsas reguladas. Toma el camino técnicamente más difícil y negocia a través de su celular con otras personas. Como dicen los profesionales, una red entre pares.
9: Si utilizas bolsas como Binance, Coinbase o Gemini, debes ser consciente de que se trata de un tercero que guarda tus criptodivisas. Si esa bolsa cae, puedes perder tu dinero.
0: Entender y utilizar esta complicada tecnología supone mucho esfuerzo. Así que la mayoría de la gente prefiere las criptobolsas, más fáciles de manejar. Wendy O, en cambio, solo confía en sí misma y en la idea original del Bitcoin. Tiene sus bitcoins en su propia cartera.
9: No hay terceros que te controlen, te rastreen, tomen tus datos y luego los vendan. Bitcoin no hace eso, pero esos terceros sí.
0: Wendy O y la unida comunidad del Bitcoin desconfían de los bancos. Rechazan que su nuevo sistema monetario deba regularse como el sistema financiero y bancario establecido, y por lo tanto, el dinero tradicional.
9: Yo los llamo funcionarios. Solo son personas con títulos caros, o de familias importantes, o con contactos. Son gente normal, que no necesariamente sabe más que nosotros. Pero si quieres comprar una casa, alquilar un departamento, estudiar una carrera o comprar un coche o comida, debes tener una cuenta en sus bancos.
0: Pero ¿se quedarán de brazos cruzados los bancos si gente como Wendy O quiere arruinarles el negocio? El moderno centro financiero de París, La Défense, alberga la sede de uno de los bancos más antiguos del país. Su influencia en el criptonegocio es mucho mayor de lo que creen muchos usuarios de bitcoins. Se llama Société Générale. El banco creó recientemente una filial para criptodivisas. Forge tiene pocos empleados, pero es uno de los proyectos más ambiciosos del mundo bancario en el ámbito de la criptotecnología. Lo dirige Jean-Marc Stenger.
10: Creemos que estamos entrando en una nueva era de los mercados financieros y del dinero. Se va a producir un cambio radical en relación al blockchain. En particular en la forma de llevar los servicios financieros al cliente. Podemos decir que se aproxima una profunda revolución en lo que respecta a estos servicios.
0: Hace tiempo que Société Générale procura estar a la vanguardia de esta revolución. Este banco está autorizado a operar con criptodivisas y ofrecer carteras. y apoya a las autoridades en la regulación de los criptooperadores, pero quiere sacar la mayor tajada aplicando la tecnología blockchain a la compraventa de acciones.
10: Las instituciones financieras o las empresas solo emitirán acciones o bonos digitalmente, así que solo existirá de forma digital en blockchain. Y eso es lo que les interesa a nuestros clientes, que puedan ser más rápidos, más seguros y más baratos.
0: De este modo, en el futuro las acciones podrían venderse no solo a través de una bolsa de valores, podrían programarse a una blockchain y venderse desde allí. En el mundo de los negocios, esto se conoce como contratos inteligentes. El poderoso mundo de las finanzas busca desde hace tiempo este nuevo modelo. Nueva York, el centro del sistema bursátil convencional. Aquí se hacen los grandes negocios. Hasta ahora el sector tenía una división clara. Bancos, bolsistas y fondos de cobertura especulaban con casi todo lo que pudiera dar dinero. Wall Street y las criptomonedas no terminan de congeniar. A pesar de ello, a principios de 2024, las autoridades estadounidenses permiten por primera vez que los ETF de Bitcoin coticen en bolsa. Uno de los especuladores más ricos del mundo considera que están completamente sobrevalorados.
7: Si tuvieras todos los bitcoins del mundo y me los ofrecieras por $25, no los querría, porque ¿qué haría con ellos? Tengo que vendértelos de nuevo de todas formas. No sirven para nada. En cambio, las viviendas aportan un alquiler y la agricultura aporta alimentos.
0: El gurú bursátil neoyorquino, Warren Buffett, no reconoce ningún valor intrínseco en el Bitcoin. Entonces, ¿para qué especular con él? Al fin y al cabo, no es más que una serie de números sin beneficio directo alguno. Muchos gestores financieros convencionales, no solo en Nueva York, consideran este su mayor defecto. Pero su actitud está cambiando. Shorty Visser preside una sociedad de fondos que gestiona más de 4 mil millones de dólares. Se considera un visionario y está muy interesado en el Bitcoin y las criptodivisas.
11: No one.
3: Absolutamente nadie puede negar que el concepto de blockchain como tecnología es una gran idea. Que podamos utilizarla de la forma que esperamos es algo que está abierto a debate. Pero creo que sin duda se impondrá, y creo que la necesitamos. Me parece el inicio de una innovación que traerá más autenticidad a un mundo con activos cuyo verdadero valor es difícil de comprobar.
0: Muchos colegas de Shorty Visser desaconsejan invertir en Bitcoin por las grandes fluctuaciones de su valor. Pero los análisis de los asesores financieros de Visser arrojaron resultados muy distintos.
3: Las oscilaciones del Bitcoin han disminuido. En 2022, cuando todo el mundo hablaba de su volatilidad, aunque no recuerdo las cifras exactas, las acciones tecnológicas de Estados Unidos cayeron casi lo mismo. Amazon cayó casi tanto como el Bitcoin. ¿Y qué diferencia hay entre perder mucho dinero en Amazon o en Bitcoin? Creo que su volatilidad disminuye desde hace años y disminuirá aún más a medida que el Bitcoin gane aceptación como inversión.
0: De hecho, el valor del Bitcoin en 2023 fluctuó entre 20 y 30 mil euros durante meses. En 2022, su valor había caído más de un 60%, mientras que Amazon había bajado un 47%. Y el índice Dow Jones, el promedio de las mayores empresas de Estados Unidos, un 9%. Todos los expertos de los principales centros financieros coinciden en una cosa. La tecnología Bitcoin es brillante. Va camino de convertirse en una inversión rentable.
5: El Bitcoin se parece mucho al oro. Es decir, es una moneda terrible, pero una inversión estupenda. Creo que vamos a seguir viendo el Bitcoin bastante tiempo.
0: Plattsburgh, una localidad del estado de Nueva York junto a la frontera con Canadá. Tiene 20.000 habitantes, inviernos duros y ningún atractivo especial. Excepto quizás este antiguo supermercado. En 2018 se convirtió en una de las mayores granjas de minería de criptomonedas del mundo. Está especializada en obtener bitcoins. El edificio, algo destartalado, alberga miles de computadoras que no hacen otra cosa que tratar de calcular un código cada 10 minutos. Un código que vale 6,25 bitcoins. El cálculo es tan complicado que una sola computadora tardaría mucho tiempo. Así que muchas empresas instalan miles de computadoras para aumentar sus posibilidades. Es una carrera perpetua, todos contra todos. Quien antes encuentre el código se lleva la recompensa. En 2018, 1.800 bitcoins al día. El problema es que todas las computadoras que participan en esta competición consumen enormes cantidades de energía.
7: El año pasado, cuando el Bitcoin valía aún más, se calcula que esta actividad tuvo un consumo mundial de energía equivalente al de los Países Bajos. Y en pleno cambio climático y escasez energética, no vale la pena destinarla a algo cuyo valor para la sociedad no está claro.
9: El Bitcoin es muy malo para el medio ambiente y muy peligroso. Pues lo mismo que imprimir dinero, manejar un auto o iluminar esta sala o respirar. Sí, el Bitcoin deja una pequeña huella de carbono, pero también muchas otras cosas.
0: ¿Es realmente tan contaminante la minería de Bitcoin? Plattsburgh ofrece algunas respuestas. Principalmente porque aquí hay una electricidad extremadamente barata en comparación con el resto del mundo. Procede de una central hidroeléctrica en el río Niágara. La única razón por la que CoinMint se ubicó aquí en 2018. La nueva empresa promete puestos de trabajo y pagar muchos impuestos, pero la gente se va dando cuenta de lo que realmente significa para la ciudad.
12: Básicamente, se trata de computadoras. No sé más.
13: No me gusta, es feo. No se puede ir a comprar nada. Y usan mucha energía.
9: De hecho, nuestro consumo de electricidad aumentó. No dijeron que sea por eso, pero todo el mundo lo comenta. Y antes, esa tienda estaba en el mismo edificio. Y no prendía la calefacción en todo el invierno, porque en la empresa de Bitcoin de la parte trasera siempre tenían las puertas abiertas. Pues las máquinas están en marcha constantemente para extraer criptodivisas.
0: Poco después de que CoinMint se instalara, Colin Reed se convirtió en alcalde de la ciudad. Es profesor de sostenibilidad en la universidad y descubrió con horror que algunos días este edificio consume un tercio de toda la energía de la localidad de 20.000 habitantes.
3: Estas máquinas tienen una potencia de 1.500 a 3.000 vatios, más o menos lo mismo que un pequeño calefactor. Si hay de 3.000 a 10.000 en una sala, se debe introducir mucho aire frío y expulsar mucho aire caliente para tener el calor bajo control. Por eso en todo centro de minería de Bitcoin hay agujeros en las paredes y en el techo. Y ventiladores por todas partes, que en verano generan mucho ruido, porque cuando hace calor, no pueden pararse.
0: Todo cambió para los habitantes de Plattsburgh. Se dispara la demanda de energía producida con el río Niágara y el precio sube bruscamente. Para las empresas locales, como esta fábrica de papel, producir se vuelve de repente demasiado caro. Colin Reed obliga a pagar el incremento de electricidad a la empresa minera, que responde con una campaña.
3: He visto muchas presentaciones de empresas muy sofisticadas que tienen detrás cientos de millones de dólares de capital de riesgo de Wall Street. Ya saben, con zapatos y trajes italianos y todo eso. Tienen una asociación que les ayuda a encontrar las palabras adecuadas cuando van a las ciudades a instalarse.
0: De hecho, el negocio tiene un potencial enorme. El alcalde calcula que en sus primeros días en la ciudad, la empresa con sede en Puerto Rico gana hasta 50 millones de dólares al mes. Pero Plattsburgh, un municipio pobre, no saca absolutamente nada de la actividad minera.
3: Si obtienen un beneficio de decenas de millones de dólares cada mes, debería revertirse mucho dinero en la ciudad. Pero son ganancias en Bitcoin, que se pueden cambiar en cualquier sitio. No hay razón para creer que ese dinero vaya a quedarse aquí.
0: Al final, Plattsburgh no recauda ni un dólar en impuestos y apenas se crean puestos de trabajo. Los lugareños pagan un sobrecoste por la energía durante un tiempo y al final, la empresa traslada muchas de sus computadoras a la ciudad vecina donde el precio de la electricidad es aún más bajo. Colin Reed ya no es alcalde y ha escrito un libro sobre criptodivisas. Le entusiasma la tecnología blockchain, pero la evolución del Bitcoin le ha desilusionado.
3: Si nos fijamos en quién controla la riqueza del Bitcoin, son grandes empresas, multimillonarios, inversores multimillonarios, Wall Street, todas las entidades a las que el Bitcoin y su fundador Satoshi querían plantar cara, ahora dominan el mercado.
0: Las grandes empresas desempeñan un papel allí donde el dinero en efectivo se está sustituyendo por dinero digital. Sobre todo los estadounidenses hacen negocios con el flujo monetario digital con Google Pay, Apple Pay o PayPal. Así, los bancos centrales europeos enfrentan una doble competencia, la del Bitcoin y la de las grandes empresas privadas estadounidenses. Por eso el BCE se plantea sacar su moneda digital.
7: Creemos que el euro digital también debe estar ahí para seguir limitando el poder de mercado de estas empresas globales, al igual que se hace con el efectivo, y para garantizar la independencia estratégica de Europa.
0: El BCE también quiere entrar en el negocio del dinero digital, pero el euro digital sería lo contrario del descentralizado Bitcoin, pues en teoría el BCE podría controlar cada transacción de los ciudadanos.
9: Solo quieren usar el blockchain para vigilar a la gente. Quieren tener el control incluso con los préstamos. Quieren que la gente haga lo que le dicen. Y si no, la asustan. Tenemos acceso a tu dinero.
7: No tenemos ningún interés en controlarlos. Y en el diseño del euro digital, queremos incluir que en los registros del eurosistema solo se reflejen posiciones anónimas y no datos personales. No queremos saber quién tiene una cuenta concreta ni quién es esa persona.
0: Existe una gran desconfianza mutua. Los bancos y los estados temen que una moneda descentralizada, sin supervisión ni control estatal, conduzca al crimen y al caos. Y los usuarios de Bitcoin creen que el Estado y los bancos amenazan la libertad de las personas con su dinero.
5: Si crees en los tribunales y en las leyes, no debería preocuparte demasiado que te vigilen. Si no confías en los tribunales y las leyes, entonces tal vez sí sea motivo de preocupación para ti.
0: El Zonte se conoce desde hace tiempo como Bitcoin Beach, pero todo El Salvador es ya un laboratorio de la criptomoneda. En 2021, el presidente, el populista Nayib Bukele, declaró el Bitcoin moneda oficial en un país donde no se garantizan los derechos humanos y el poder judicial se considera arbitrario, por decirlo de forma suave.
3: Para ellos era una oportunidad única y se dieron cuenta. ¿De qué otra forma podríamos llenar titulares y dar a conocer El Salvador en todo el mundo de la noche a la mañana? De repente cambió la forma de referirse a este país. Aunque sean comentarios negativos, hablan del dinero y la tecnología, y no de las maras y los asesinatos.
0: El comienzo de la era Bitcoin se celebra por todo lo alto. Miles de criptoaficionados aclaman a su nueva estrella. El presidente se presenta como una mezcla de sanador y rapero con gorra de béisbol. Y tiene grandes palabras para sus planes y el Bitcoin.
7: No es solo una buena idea, es la evolución de la humanidad. No se puede detener la evolución.
0: Esta evolución se promueve activamente en El Salvador. Cada salvadoreño que se descarga la aplicación estatal Chivo recibe de regalo $30 en bitcoins con los que puede pagar. Una forma controvertida de convencer a la gente.
6: Puede que haya entendido el bitcoin. Puede que esté loco o puede que quiera hacer un experimento, no se sabe. Podría haber sido otro país. Para mí lo relevante no es que sea El Salvador u otro lugar, sino que un país del planeta se haya atrevido a dar este paso. Y estoy bastante seguro de que otros seguirán su ejemplo, aunque tarden unos años.
0: Pero son pocos los comercios de la capital que aceptan Bitcoin, en parte porque su valor tuvo una significativa caída a finales de 2022. Por eso la mayoría de los salvadoreños siguen fieles a los dólares.
14: ¿Vos aceptas Bitcoin?
15: No. No, para nada.
14: ¿De más difícil?
15: La verdad nunca lo he intentado.
16: Ahorita no, porque nadie ha venido aquí, pues, a decirle.
14: Lastimosamente, lugares como el colegio de mis hijos o la universidad de mi hijo no aceptan pagos en Bitcoin.
0: Según una encuesta, el 70% de la población de El Salvador desconfía de la nueva moneda. La mayoría de los que aceptan Bitcoin lo cambian de inmediato a dólares. Solo los usuarios extranjeros muestran entusiasmo.
9: Me encanta lo que está haciendo. Porque con el Bitcoin como moneda legal, está devolviendo el poder a su país y diciendo al mundo entero, quiero mejorar la calidad de vida de mi pueblo tanto como pueda.
0: Bukele busca que su país sea independiente de instituciones extranjeras como el poderoso Fondo Monetario Internacional. Si los salvadoreños también pudieran comprar Bitcoin sin la aplicación estatal Chivo, sus activos estarían incluso a salvo de su propio gobierno.
6: Imaginemos que vivimos en un país con instituciones poco sólidas. En mi cuenta tengo 5.000 unidades monetarias. No tienen por qué ser euros. Al Estado no le gusta. ¿Qué puedo hacer? Podría tratar de quitarme el dinero. Es posible hacer una especie de expropiación, de confiscación, si el valor lo determina desde fuera un Estado, un sistema bancario, un gobierno o un banco central. Pero con Bitcoin no es posible.
0: El Salvador se ha convertido en centro de peregrinación para usuarios de Bitcoin. Incluso está previsto construir una nueva ciudad, Bitcoin City, en la que puedan convivir y cooperar comerciantes, mineros y empresas emergentes. La prima del presidente intenta atraer al país a inversores y empresarios. El gigantesco criptocentro financiero a los pies de un volcán solo existe por ahora sobre el papel.
9: 0% de impuestos a la renta, 0% sobre capital, salarios, comunidad y municipio, y 0% sobre emisiones de CO2.
0: El nuevo centro financiero costará $1,000 millones. En uno de los países más pobres del mundo, donde la renta anual promedio es de apenas 3.600 euros. El presidente Bukele especula con que los extranjeros confíen en el proyecto y traigan dinero al país.
6: Estoy convencido de que tarde o temprano habrá ciudades Bitcoin de este tipo. Hay personas que quieren involucrarse en esta comunidad y empezarán a mudarse a El Salvador. Hace siglos, la gente hacía algo parecido por motivos religiosos, por ejemplo. Los fieles de una religión acudían a ciertos monasterios y otros centros donde convivían y cooperaban.
0: Dinero basado en la confianza y la fe. El Bitcoin y las otras criptomonedas han cambiado nuestra mentalidad sobre los sistemas monetarios y los flujos del dinero. El Salvador refleja los temores y esperanzas que conlleva el Bitcoin, pero las criptomonedas ya han cambiado al mundo y probablemente no sea más que el principio.
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18: Magia. Elegancia. Un hombre capaz de hechizar el balón. hombre que consiguió enamorar al mundo entero. Él es Zinedine Zidane y esta es su historia.

año antes del comienzo de la guerra en Argelia, Ismael y Malika emigraron a París. Se asentaron en los duros distritos de la ciudad. Sin embargo, encontraron poco trabajo en la región y a mediados de la década de 1960 se mudaron al suburbio de La Castellane, en el norte de Marsella. Un 23 de junio de 1972 llegaría al mundo un niño que les cambiaría la vida: Zinedine Yazid Zidane. Fue en La Castellane donde Sissou tuvo su primer contacto con el fútbol. Su primer club de la infancia fue el equipo del barrio, el Foresta. Al año siguiente se marchó al Saint-Henri, lo que supuso un pequeño salto de calidad. En su niñez, a Zidane todo el mundo le llamaba por su segundo nombre, Yazid. A la edad de 13 años jugaba para el Septam, donde se fijó en él Jean Vago, un cazatalentos del Escan. Zidane fue a Cannes para un periodo de prueba de unas semanas. No tenía un gran físico, pero tenía destellos de calidad. Finalmente terminó fichando por el club. Habiendo dejado a su familia siendo tan solo un niño, hasta que pudo independizarse durante su periodo en Cannes, lo pasó con una familia de acogida que lo trataron como si fuera su propio hijo, la familia Elinó. Sissou hace su debut en la primera división francesa el 18 de mayo de 1989 frente al Nantes, a la edad de 17 años, y anotó su primer gol el 10 de febrero de 1991, también contra el Nantes en una victoria por 2-1. En la temporada de 1992-93, Zidane es transferido al Girondins de Burdeos, un Sissou que ya despuntaba como mediocentro. El 6 de diciembre de 1994, en los octavos de final de la Copa Intertoto, un impresionante gol de Zidane frente al Betis clasificaba al Burdeos para la siguiente ronda.

0: En el siguiente partido de la eliminatoria llegaban al partido de vuelta con un 2-0 en contra ante un enorme Milán. El conjunto francés consiguió encajar 3 goles, culminando una remontada histórica.
1: Zidane. Allez, 3 contre 3, si Panucci ne revient pas. Ouh là là, Zidane qui va le redonner à Dugarry dans la surface. Allez, frappe et but. Oh, quel but! Super là là, quel but de Christophe Dugarry, 3-0 pour Bordeaux.
0: Tras alcanzar la final de la Europa League, Zidane experimentó la amarga sensación de la derrota al caer frente al Bayern de Múnich. Después de 4 temporadas con 139 partidos disputados y 28 goles anotados, Sissou da el salto al mejor equipo de Europa en aquel momento, la Juventus de Turín.

Zidane llega a la Vecchia Signora en 1996. El club bianconero era el actual campeón de la Liga de Campeones. Zidane, que nunca había ganado ningún título, llegaba a un club que quería ganarlo todo.

Para los aficionados de la Juve era imposible no compararlo con su compatriota Michel Platini. Tenía el mismo dorsal y la gente nostálgica veía a Platini en Sisu. No obstante, con el paso del tiempo terminaron viendo a un gran Zidane.

El impacto del francés fue inmediato, ganando el Scudetto en su primera temporada y la Copa Intercontinental del 96. Ese mismo año fue nombrado mejor futbolista extranjero del año de la Serie A. Sin embargo, no todo era bonito para el francés. Esa misma temporada alcanzaron la final de la Champions, cayendo por 3-1 frente al Borussia de Dortmund. Al año siguiente, en la 97-98, Zidane embruja a la afición de la Juventus. Por segundo año consecutivo vuelven a ganar el Scudetto.

Europa, la Juventus alcanzó su tercera final consecutiva en la Liga de Campeones, la cual terminaron perdiendo por 1-0 frente al Real Madrid. Hasta entonces, Zidane había perdido tres finales consecutivas, una Europa League con el Burdeos y dos Champions con la Juventus. Zidane era un coleccionista de medallas de plata.

El Mundial de 1998 fue el primero en el que participó Zidane. Además, el torneo se llevó a cabo en Francia, su país de origen. Su único objetivo era ganar la Copa en su casa. El conjunto francés ganó los tres partidos de la fase de grupos, superando a Sudáfrica, Dinamarca y Arabia Saudí. Sin embargo, en el enfrentamiento frente a los saudíes, Zidane fue expulsado tras recibir una tarjeta roja directa por pisar a Fuad Anwar. Debido a la sanción, Zidane no pudo jugar los octavos de final frente a Paraguay. No obstante, el conjunto francés consiguió pasar de ronda tras la victoria por 1-0 con un gol de oro de Laurent Blanc en la prórroga. En su regreso en cuartos de final, los franceses derrotaron a Italia por 4-3 en la tanda de penaltis. Ya en semifinales, Francia se disputaría el pase a la final frente a Croacia, selección el cual jugaba por primera vez una semifinal de un Mundial. Francia terminó venciendo por 2-1 tras un doblete de Thuram.

12 de julio de 1998, Stade de France. Se disputa la final del Mundial, Brasil frente a Francia. Una final de ensueño. Zidane es magia pura durante el partido. Es infranqueable y sus compañeros insaciables.

En su última temporada, en la 2000-2001, la Juventus terminó segundo en la Serie A y cayeron eliminados en la fase de grupos de la Liga de Campeones después de que Zidane fuera sancionado por dar un cabezazo al jugador del Hamburgo, Jochen Klaus.

La Eurocopa de Fútbol del 2000 tuvo lugar conjuntamente en Bélgica y los Países Bajos. La actual campeona del mundo era el rival a batir. En la fase de grupos, Francia superó a Dinamarca y República Checa, pero cayó frente a la anfitriona, los Países Bajos. Francia se clasifica como segunda de grupo a los cuartos de final. En cuartos se enfrentaban a España. A Zizou le gustaba bailar. Terminaron ganando el partido por 2-1 con un tanto de Zidane. Ya en semifinales se midieron frente a Portugal, Zidane y Figo, dos balones de oro.

0: El 2 de julio del 2000, en el Stadion de Feyenoord, se disputó la gran final, Francia versus Italia. Un impecable Zidane a lo largo del torneo y una selección francesa muy sólida no dejarían escapar el campeonato.
1: Le pasé la pregunta en francés. ¿Quieres ser jugador del Real Madrid? Y pasó de manos en manos hasta que le llegó a él y él me contestó en inglés, yes.
0: Año 2001, Zinedine Zidane se incorpora al Real Madrid por una cifra récord, 77,5 millones de euros, convirtiéndose en el fichaje más caro de la historia.

En su primera temporada, Zidane anotó uno de los goles más bellos de la historia y consiguió por fin alzarse con la Liga de Campeones, siendo el gran protagonista.

El 7 de mayo de 2006, Zidane, tras haber anunciado sus planes de retirarse del fútbol tras el Mundial de 2006, jugó su partido de despedida con el Real Madrid en el Santiago Bernabéu, donde le despidieron entre emoción y lágrimas su familia y la afición blanca.

9 de julio de 2006, Estadio Olímpico de Berlín, final de la Copa del Mundo. Zidane, meses atrás, tras anunciar que este campeonato sería el último antes de su retirada, consigue llevar a la selección francesa a la final que disputó frente a Italia.

Tiempo después, se supo que Materazzi había insultado a la hermana de Zidane, y de ahí el acto impulsivo del francés. Tal vez, esta no era la mejor forma de retirarse. Sin embargo, la brillante carrera que ha dejado y tras haber conseguido enamorar al mundo, es lo que siempre nos quedará en el recuerdo. Por todo ello, Zidane, merci beaucoup.

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2: Nos acompaña en la Red 106.1 en Algrano, el viceministro del Agua, Ministerio de Ambiente y Recursos Naturales. Viceministro, gracias por estar con nosotros.
3: Mucho gusto, gracias por la oportunidad.
2: Viceministro, a ver, desde el Ministerio de Ambiente y Recursos Naturales, ¿cómo ven la situación actual del agua en general a nivel país? ¿Cómo lo ven ustedes?
3: Miren, el agua es un tema primero importante para todos y para todos los sectores. Me refiero tanto a la población, las comunidades, los hogares, como para la economía. Somos un país en donde las principales actividades económicas dependen de poder tener como insumo esencial el agua, pero también para las otras formas de vida, que es un interés desde el Ministerio de Ambiente y Recursos Naturales. Digamos que los procesos químicos, biológicos, los mismos ecosistemas dependen del agua y de un agua de cierta calidad para poder funcionar. Entonces, el primer punto creo que importante es que el agua es fundamental para la sociedad, para la economía y para la naturaleza. ¿Cuáles son los grandes desafíos que estamos enfrentando? El primero tiene que ver con la posibilidad de disponer de agua. Somos un país donde llueve mucho, pero tenemos muy poca capacidad para almacenar, captar y para movilizar agua. Se estima que solo podemos hacerlo con el 2% del agua que está disponible en algún momento en el país.

0: Y eso implica que todo lo demás se va rápidamente al mar o se va a los países vecinos. Entonces necesitamos generar condiciones que nos permitan poder almacenarla y poderla distribuir. El segundo elemento importante es que la calidad se ha venido deteriorando, ¿verdad? Los procesos de contaminación por diferentes fuentes, las aguas residuales, los procesos de erosión de los suelos que llevan nutrientes generalmente de las actividades agrícolas como fertilizantes y otros procesos, especialmente la falta de cobertura forestal y de bosque en áreas estratégicas, pues están generando condiciones de mala calidad del agua. Y el tercer elemento importante es que sobre esto se viene un fenómeno que a todos está afectando, que es el cambio climático. Cada vez tenemos que enfrentar sequías más prolongadas, temperaturas más altas, a veces eventos hidrometeorológicos de demasiada precipitación, y todo eso implica que tengamos que organizarnos para gestionar mejor el recurso.
1: Claro, viceministro, ¿cómo lograr la articulación de diferentes sectores y que eso trascienda a gobiernos? Y pregunto, porque el tema de ir a resolver el tema de captación de lluvia no se logra en 4 años. Uh-huh. El tema de grandes proyectos como el proyecto de Motagua en algún momento para el tema del área metropolitana no se logra en 4 años. El tema de concientización en el uso del agua a la población no se logra en 4 años. ¿Cómo establecer políticas públicas que involucren a todos los sectores, que trasciendan gobiernos? ¿Dónde está el reto? ¿Qué se puede hacer?
0: Sí, yo creo que lo que comentaste es fundamental. Nosotros evidenciamos 2 espacios importantes. Primero, la coordinación a lo interno del Ejecutivo. Y ahí, el año pasado establecimos y oficializamos un gabinete específico del agua que integra a 6 ministros y a 1 secretario de Estado y es presidido por la vicepresidenta. El principal producto que estamos moviendo ahí es sobre todo la Política Nacional de Recursos Hídricos. No hemos contado nunca con una política que atienda básicamente los recursos hídricos. Y ahí la apuesta tiene que ver con armonizar las acciones, los programas, los presupuestos, los proyectos que las diferentes instituciones del Ejecutivo tenemos para que puedan optimizarse los resultados con criterios de agua. Yo creo que eso es elemental. Estamos trabajando en esa política. Esperaríamos que este año se pueda oficializar, terminar, para que en los siguientes años las instituciones tengan un marco común de acción que les permita mejorar la gestión del recurso. El otro es cómo nos vamos de acuerdo hacia afuera, ¿verdad? Aquí hay 2 procesos importantes que estamos moviendo. Uno tiene que ver con la ley de aguas, una ley que es una deuda histórica de más de 40 años de acuerdo a la Constitución. Ese proceso ha implicado la posibilidad del diálogo con los diferentes sectores a nivel territorial. Estuvimos moviéndonos por más de 8 meses, yendo a los territorios, hablando con el sector productivo, el sector de pueblos indígenas, el sector de sociedad civil, intentando encontrar los puntos de acuerdo que nos permitan ahí sí que movernos hacia la posibilidad de contar con una ley de aguas. Y esperaríamos en los próximos 2 meses que el presidente de la República la pueda llevar al Congreso. Nos parece que es un elemento fundamental para poder ordenar mejor la posibilidad de acceder al recurso y sobre todo de manejarla bien. El otro tema que estamos moviendo es espacios de articulación y de gobernanza que nos permitan resolver problemáticas alrededor del agua. A estos espacios le llamamos mesas técnicas de cuenca. Por el momento tenemos 15 mesas técnicas en digamos, igual número de cuencas, y ya tenemos casos de éxito en donde tanto el sector privado ha podido trabajar con las municipalidades, con el sector público, con las comunidades para resolver problemáticas muy concretas alrededor del agua.
1: ¿Cómo no volver el problema del agua a algo de agenda específica para un sector o ideológico o político? ¿Cómo llevarlo más allá y decir, es que este es un problema que nos puede pegar a todos, independientemente del color de bandera que usted lleve? ¿Qué hay que hacer para despolitizar el tema y quitarle agenda específica?
0: Sí, nuestra apuesta es generar procesos cada vez más participativos, tanto el proceso de construcción de la ley como las mesas técnicas de cuenca. Un elemento fundamental es que requieren de la participación de los mismos sectores y finalmente terminan siendo demandados por la sociedad, de manera que independientemente del partido que esté en ese momento, digamos en el gobierno, puedan continuar gracias al involucramiento de los diferentes actores. Y no me refiero solo al sector de la sociedad civil. El sector privado es un sector muy activo en estos procesos. Han entendido, o al menos una buena parte del sector privado ha entendido la necesidad de trabajar colectivamente y conjuntamente en el tema del agua. Y eso tiene que ver con que el agua nos conecta. Ahora nace en la montaña, pero termina en el mar. Y en el proceso, digamos, de movimiento del agua, implica que muchos actores, que muchos sectores, que muchas actividades requieran, demanden el recurso y que de alguna manera se muestre o se evidencie la necesidad de ponernos de acuerdo entre los diferentes sectores.
1: Cuando nació el Viceministerio del Agua, no se me olvida que le pregunté al viceministro, bueno, ¿cuál es su estructura operativa? Su respuesta fue, soy yo y un asistente.
0: ¿Sí?
1: Y ahí fue donde entendí que el viceministerio había nacido acéfalo, o no tenía forma, no tenía estructura. ¿Han logrado corregir eso?
0: Sí, desafortunadamente fue como lo recibimos también, ¿verdad? Una sola plaza creada, que era la...
1: Solo
0: plaza,
1: era una, ¿cierto?
0: La sí. Plaza del viceministro, en la estructura vinculada a despacho, ni siquiera con una estructura independiente. Afortunadamente ya le logramos dar estructura, logramos crear el programa específico del agua. Desafortunadamente, por el proceso de que el presupuesto no fue aprobado, tuvimos que retomar ese proceso este año porque ya teníamos el programa aprobado por finanzas, pero efectivamente le hemos dado estructura, tiene personal, tiene programa, tiene recursos financieros y todo eso nos está permitiendo movilizarlo con un poco más de efectividad y eficiencia. Pero es importante decir que fue un proceso de casi 20 meses lograr llegar a ese punto.
1: Claro. El tema de las alianzas público-privadas, ¿cómo se pueden aprovechar para el agua? ¿Se pueden aprovechar?
0: Claro, de hecho, dentro de la propuesta de ley de aguas que estamos moviendo desde el Ejecutivo, hay una sección que va encaminada a poder aprovechar este tipo de, digamos, de alianzas, especialmente en el tema de gestión y saneamiento de aguas residuales, como tanto en la parte, digamos, de captación de agua que nos permita mejorar la disponibilidad del recurso.
1: Claro. Última pregunta. ¿Hacia dónde va Guatemala en el tema del agua en el corto plazo? ¿Qué decisiones son claves en este momento para no ir por el mal camino o ir por el buen camino?
0: Sí, yo creo que es sentar las bases. Yo creo que poder tener una ley de aguas es fundamental porque nos permite pues, ordenar todo el tema de acceso al agua, de derechos de agua, asegurar sobre todo que el derecho humano al agua sea prioritario para todas las cuencas y sobre todo los usos. Yo diría que el segundo elemento importante es poder organizar y ordenar mejor a lo interno, el Ejecutivo, todo el tema de la coordinación interinstitucional a través de una política de recursos hídricos. Y en tercer elemento, yo diría que toda la necesidad de generar información para la toma de decisiones, para poderlo al servicio de todos los sectores y los actores, de manera a poder entrar a la negociación y la discusión en igualdad de condiciones, al menos en el acceso a la información.
1: Viceministro, gracias por estar con nosotros.
0: Gracias, muchas
1: gracias. Esta es la Red 106.1, al grano, con el viceministro del agua.
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0: Bienvenidos a En Primera Plana, un programa de Radio France Internacional y de France 24. Esta semana ponemos el foco, bueno, en el escenario del que estamos hablando en informativos desde hace varios días, varias semanas, ese estrecho de Hormuz y la energía como arma de guerra en lo que estamos viendo en el conflicto en Irán. Nos acompañan cuatro invitados en este estudio que ya les presento. Jean Berger es consultora en acción humanitaria y relaciones internacionales. Bienvenida, Jean.
1: Gracias.
0: Juan Carlucho es economista, profesor en la Universidad de Surrey en Inglaterra. Bienvenido.
2: Hola, Carlos.
0: Sara Moya, consultora senior en geopolítica de la energía, especializada en riesgos soberanos y marcos regulatorios en sectores extractivos. Bienvenida.
3: Gracias, Carlos.
0: Y Luis Alejandro Ávila, investigador del Instituto Francés de Geopolítica. Bienvenido.
4: Buenos días, Carlos.
0: Hormuz, la energía como arma de guerra, y nuestro asunto en Primera Plana. Comenzamos. El cierre del estrecho de Hormuz, uno de los corredores más estratégicos del comercio mundial del petróleo y gas, ha revelado hasta qué punto la economía global depende de los combustibles fósiles. Esta vía, estrecha y poco profunda, transporta alrededor de una quinta parte del petróleo y gas natural licuado mundial. Trump es consciente de la amenaza que supone la estrategia iraní, especialmente en un año electoral. Un precio elevado del crudo encarece llenar el depósito de gasolina, dispara el precio de la cesta de la compra y hace casi imposible su ansiada bajada del precio del dinero antes de las elecciones de mitad de mandato que tiene en otoño. El estallido de la guerra de Ucrania en 2022 dejó varias lecciones a los gobiernos europeos, evidenciando la necesidad de garantizar la autonomía de suministros y además aceleraron la búsqueda de fuentes alternativas como las renovables. Veremos ahora qué lecciones sacamos de lo que está sucediendo en Hormuz. Repasemos lo que dice la prensa. Diario Liberación hace un juego de palabras inquietante en esta portada. Arde el gas, el mundo tiembla. El Kugega Internacional habla del nuevo choque petrolero por la guerra de Irán. Y The Guardian, en esta otra, dice Estados Unidos se dispone a desplegar tropas aerotransportadas al tiempo que los ataques se intensifican. Bueno, las lecciones que el mundo puede sacar de lo que estamos viendo estos días en Hormuz. ¿Qué lecciones vamos a aprender, Jean, Juan? ¿Va a acelerar la transformación energética, la autonomía de suministros, la menor dependencia de fósiles? Ya quizá no como un argumento de conciencia ecológica, si no se quiere, pero simplemente como un poder geopolítico, el hecho de estar menos expuesto. Jean.
1: Sí, claro. Pero para mí también es una lección sobre el hecho de que el derecho internacional ahora se cayó y que lo que vemos en Ucrania con Rusia lo vemos ahora en Gaza y en Líbano con Israel y en Irán con los Estados Unidos. Y me parece que para Francia, para la Unión Europea, la lección es que debemos entender que el mundo ha cambiado, que nuestros aliados han cambiado y que debemos desarrollar una política externa de energía también, de defensa también, con más independencia.
0: Eso pasó en Ucrania, a lo mejor otros países, otras regiones como Asia, que dependen un 40% del petróleo en Hormuz, también acaban aprendiendo ser menos dependientes de este mundo interconectado. No sé, Juan, ¿qué lecciones podemos sacar de Hormuz?
2: No, estoy de acuerdo, digamos, me parece que esto evidencia que pasamos de una cierta idea de la globalización, en la cual estructuras muy especializadas nos permitían, digamos, ser más ricos y más productivos, pero con las mentalidades fueron evolucionando de a poquito. No fue Trump que vino a romper todo, eso se fue de a poquito, y Trump llegó a romper el orden tal que estaba, exactamente, quién es nuestro aliado, quién es nuestro aliado, y nos damos cuenta que estas herramientas de eficiencia son ahora herramientas de poder. Y la formación de grupos está como muy líquida ahora, digamos. Trump vino a romper con la forma con la cual, o sea, en Europa teníamos un aliado que era Estados Unidos, y ahora, digamos, no lo es más. Esto puede, de alguna manera, está abriendo una dialéctica de vuelta. Tenemos que ir a nuevas energías y demás, pero es una situación muy difícil. Lleva muchísimo tiempo hacerlo. Si hoy, por ejemplo, quisiéramos mañana poner paneles solares en todo París, ¿de dónde los tenemos que comprar? En China, porque esa industria no está hoy en Europa. Entonces también levanta preguntas que son muy complicadas y muy delicadas, en la cual Europa está tratando de pararse.
0: Sara, en cualquier caso, es paradójico que Trump, que ha puesto en tela de juicio tantas veces el cambio climático, ponga el acelerador ahora hacia una transformación hacia renovables. Eso tiene una paradoja, una lectura bastante paradójica con lo que estamos viendo. Sara, ¿qué lecciones podemos sacar de Hormuz?
3: Yo creo que hay dos lecciones. La primera, hay una interconexión que no podemos echar para atrás. Todo está interconectado. Y lo que hoy pasa en Hormuz puede tener una consecuencia en Camerún. Y eso pasa también en la industria, en los sectores económicos. Y lo segundo, no es un shock de petrolero, pero es un shock de flujo. Es decir, estamos, no es el acceso al recurso lo que está en cuestionamiento, es todo lo que está después. Es el transporte, es el flete, todo. Y como todo está interconectado, no es tan fácil hacer conclusiones.
0: Uh-huh. Luis Alejandro.
4: Sí, bueno, para abundar en este sentido que evoca Sara, este shock energético del cual estamos viviendo en este momento está dejando con cada día que pasa de ser coyuntural y más estructural. Un ejemplo bien concreto de esto es que recientemente hubo ataques sobre la terminal de South Pars del lado iraní, sí, con una respuesta iraní sobre el complejo de Ras Laffan. Mm-hmm. Y este Ras Laffan en Qatar es el que procesa este yacimiento de South Pars. Y es importantísimo para el suministro de gas natural licuado a nivel mundial, al punto tal de que Qatar está en el top 3, creo que es el tercer exportador mundial de gas natural licuado. Y según Qatar Energy, o los responsables de esta compañía, han exprimido que las reparaciones y poder llevar la producción a los niveles óptimos necesitará un plazo de al menos 5 años, de 3 a 5 años, sí, para recuperar la producción. Entonces ya no estamos hablando de un golpe coyuntural, sino más bien estructural. Y bueno, hay otros puntos que seguramente iremos desarrollando.
0: Claro, es que un dato que muestra la exposición es que 3/4 de la población mundial vive en países importadores netos de combustibles fósiles. No sé si la crisis iraní es un recordatorio brutal de que el petróleo, por mucho que podamos dar, sigue siendo el oxígeno de la economía global, aunque esté de capa caída, aunque estemos hablando de renovables, pero la dependencia está ahí, Juan.
2: Sí, me parece que es interesante que en esta época de inteligencia artificial, digamos, cosas muy, sí, intangibles, nos damos cuenta que lo más importante son cosas tangibles, que es la energía. Entonces, cuanto más vamos a una digamos, en economía intangible, vamos necesitando la energía. Es lo mismo que pasa con Trump. Por eso, Trump, por ejemplo, quiere estar en una guerra con China en cuanto a desarrollar la inteligencia artificial. Para eso necesita mucha electricidad, para eso necesita energía, petróleo y gas. Entonces, la suba de esos insumos también va en contra de eso. Digamos, por eso está de acuerdo con lo que hablábamos antes de cuán incoherente puede ser esto. Y Trump está como tratando de agarrar muchos aspectos a la vez que son contradictorios.
0: Vamos a las medidas que se han hecho hasta ahora para intentar solucionar este asunto. La Agencia Internacional de Energía ha descrito Hormuz como el punto de choque de tránsito petrolero más importante del mundo. El crudo de Brent se ha movido por encima de los $100 el barril. Lo primero, ¿por qué esto no se ha podido corregir o sostener ni siquiera echando mano de las reservas que han liberado tantos países? Luis Alejandro, sí, ¿por qué se han puesto en el mercado? Creo que es un 25%.
4: Sí, bueno, me imagino que lo que te refieres es el anuncio hecho por la Agencia Internacional de la Energía de una liberación de 400 millones de barriles de petróleo del stock, que no ha llegado a... Porque, bueno, vemos que, creo que lo desbocabas en el principio, es que a través del Estrecho de Hormuz salen alrededor de 21 millones de barriles diarios, es decir, una quinta parte del petróleo consumido a nivel mundial, y esto no puede ser sustituido más allá de un cierto lapso de tiempo con estas reservas. Si me das el tiempo, te puedo decir qué estrategias se están utilizando para subsanar de estos 20 millones. Hay dos puertos, dos terminales petroleros que permiten no a los navíos no atravesar el Estrecho de Hormuz, que son el terminal petrolero de Fujairah en Emiratos Árabes Unidos y el terminal petrolero de Yanbu.
0: Esas son las rutas alternativas, lo que llamamos las rutas alternativas, que son más costosas, ¿entendemos?
4: Son oleoductos que terminan, van hacia otros terminales. El de Yanbu está a 1.100 kilómetros de la costa árabe del Golfo Pérsico y permite una subsanar entre 5 y pero hasta 7 millones en teoría la exportación de por esta parte del Mar Rojo. El terminal de Fujairah puede transmitir alrededor de unos 1.5, 1.8 millones. En general, unos 7 millones más o menos pudieran ser exportados por ahí, pero estamos hablando de que quedan al menos 14 millones, 15 millones que quedan bloqueados. Y un último punto está hay una, algo que no se habla mucho, que es la parte norte del petróleo que sale de Kirkuk. Uh-huh. Recientemente el gobierno regional kurdo manifestó estar en acuerdo con Turquía para exportar entre 170 hasta 250 mil barriles de petróleo de Arabia por el Mediterráneo Oriental, uh-huh, el puerto de Ceyhan.
2: Bueno, no, rápidamente, uh-huh, digamos, conceptualmente, sí, el precio del petróleo depende de la diferencia entre, sí, oferta y demanda hoy y del futuro. Uh-huh. Entonces, el precio estaba, digamos, el precio de hoy va a depender de cuánto los agentes esperen que va a haber oferta mañana, y por eso que vos pongas más oferta hoy, como hay tanta incertidumbre que no se sabe exactamente, sí, lo que está diciendo, va a haber 1.000, 2.500, uh-huh, mañana, por eso está bajando, bueno, por eso estas acciones de reservas no funcionan, tiene, porque la anticipación de la oferta futura todavía no está muy clara, y por eso cuando Trump dice, vamos a acabar el conflicto, ¡boom!, va a bajar el petróleo. Sí, va a seguir, sube.
3: Uh-huh. Hay tres cosas importantes, uh-huh, que incluso hay un estudio en el Instituto de Estudios Energéticos de Oxford que lo dice. Primero, el tema de los barriles fantasmas. ¿Qué es los barriles fantasmas? En esas reservas estratégicas están en la pantalla, pero y pueden existir, pero con todos estos cambios, esos barriles fantasmas no pueden ir al mercado, porque en esas reservas también estaban en las estadísticas, existían un concepto de barriles fantasmas que no vamos a explicar aquí. Mm. Pero es súper importante el tema de que estos barriles están para la OECD, para los países de la OECD. Los que están necesitando esos barriles son los países de Asia. Y el transporte toma tiempo y cuesta. Y por último, el tema de la seguridad. Y una vez más, no es un tema de, no es un problema de volumen, no es un problema coyuntural, es un problema estructural. Entonces, el problema no se puede resolver a través de solamente unos barriles.
0: Jan, ¿querías decir algo más sobre las rutas alternativas? ¿Por qué no funcionan tanto como la eficacia de las reservas?
1: Bueno, para mí no es mi tema de expertiza, pero lo que quiero decir es que vemos que eso va a tener consecuencias económicas muy difíciles, bueno, para todo el mundo, pero en particular para la región, para Irán, para Líbano, para Siria. Y lo que es importante entender aquí en Francia y en el resto del mundo es que en esta región ya hay crisis económicas y humanitarias muy importantes. Y la dificultad a buscar recursos, la aumentación de los precios, va a tener realmente en esta región un impacto muy, muy grave.
0: A vuelta de pausa les quiero preguntar por el funcionamiento de los mercados petroleros. Les quiero preguntar también si Putin puede ser el gran triunfador de esta crisis. Y les quiero preguntar también las políticas que estamos viendo de reacción. ¿Qué deberían hacer los países? ¿Qué deberían subvencionar o qué deberían no subvencionar? Se lo voy a preguntar a vuelta de pausa, aquí en Primera Plana, hasta ahora.
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1: Seguimos esta semana en Primera Plana analizando las consecuencias de la crisis en el estrecho de Hormuz. Antes de pausa estábamos hablando del funcionamiento. Queríamos hablar del funcionamiento de los mercados petroleros porque funcionan en continuo movimiento, como había comentado Sara. Las refinerías, las plantas petroquímicas y las cadenas de suministro mundiales, bueno, pues están calibradas para lograr entregas estables a lo largo de rutas marítimas predecibles. Claro, un sistema que puede pasar del equilibrio al déficit y al caos si se interrumpe la cadena, ya que está basado, si está basado en un flujo constante, en el momento que hay una perturbación, ¿cómo funciona ese mercado petrolero, Juan?
2: No, hay que recordar, el petróleo es un bien que es bastante homogéneo, hay diferentes. Entonces quiere decir que el precio es más o menos parecido en todos lados, digamos. Pasó cuando hubo sanciones a Rusia que el precio del barril ruso bajó, pero eso fue una política muy específica. Pero en general, por más que, por ejemplo, sea Asia que compra el petróleo de esta zona, bueno, el petróleo sube en todos lados, entonces beneficia a exportadores de petróleo de Estados Unidos, por ejemplo, y le golpea entonces a Europa también. Entonces es un mercado que está muy integrado y al bajarse una parte de la oferta, los compradores de Asia van a buscar otros petróleos que va a hacer subir. Entonces, por más que esté fragmentado así, el precio siempre es uno, hay que verlo de esa manera. Y el precio se mueve de vuelta con la oferta de hoy, la demanda de hoy y de mañana. En general, por ejemplo, en los años 2000 el precio del petróleo fue mucho más alto inclusive que ahora, por buenas razones, porque había mucho crecimiento. China crecía mucho. Ahora está subiendo por malas razones, que es lo que llamamos un shock de oferta. De repente la oferta o va a ser destruida o no puede llegar, digamos.
1: Algunos analistas hablan de imperialismo fósil. Trump ha levantado sanciones al petróleo ruso. Claro, los europeos se han llevado las manos a la cabeza diciendo, pero, o sea, tanto trabajo para esto. No sé si podemos decir a nivel de la geopolítica, por lo menos en el corto plazo, Luis Alejandro, que Putin es el gran triunfador de esta crisis, al menos por el levantamiento de sanciones por su petróleo.
3: Bueno, en todo caso, es algo bien interesante de constatar que la administración de los Estados Unidos levantó sanciones a filiales de Rosneft en Alemania, filiales que son responsables por alrededor del 13% de la capacidad de refinación en ese país. En el contexto, si contextualizamos esto, en la guerra que existe en Europa desde el 2022, es un paso verdaderamente sobre el cual hay que pensar, porque a nivel de europeo hay unas sanciones a los hidrocarburos rusos que van a estar cayendo hasta el 2027 con un paro total de importaciones de hidrocarburos rusos, pero aún hoy en día se importa en Francia, en Países Bajos, España, gas natural licuado ruso, y vemos entonces la tensión que eso muestra, la tensión que existe en cuanto al acceso de este recurso energético, que está bien repetirlo y recalcarlo una vez más, constituye más del 80% aún hoy en día del mix energético mundial, es decir, es lo que mueve la economía aún hoy en día en el mundo.
1: Claro, los malpensantes dicen, usted analiza una crisis, ¿quién sale beneficiado? Y ahí tendrá la respuesta. Sara, ¿a quién más podríamos añadir en el campo de los beneficiados por todo lo que pasa en Orbe?
4: A las petroleras, incluyendo Total Energy. Ayer las declaraciones del CEO de Chevron fueron muy interesantes en cuanto a lo que estaba hablando de qué es lo que dice la teoría y el mercado y la pantalla y lo que vive el empresario en el terreno. Y esto nos lleva a que son las grandes petroleras, incluyendo las de China, las que están siendo beneficiadas, porque gracias a esa subida de petróleo, que no es momentánea, no va a quedar en 100, pero tampoco va a bajar a lo que conocíamos antes de Irán, eso va a beneficiar.
1: Es decir,
4: esos
1: se estabilizará
4: proyectos
1: en un punto, pero que no baje tanto como lo conocíamos. De acuerdo. La volatilidad de los precios afecta primero a los más vulnerables. Por ejemplo, en Estados Unidos, los hogares de bajos ingresos pueden gastar hasta el 20% de su renta disponible en energía. Por tanto, a la hora de valorar medidas de choque, Jan, ¿cómo habría que proteger a los más vulnerables?
5: Bueno, depende de dónde. Para mí lo importante es entender que las víctimas ahora de esta situación están en Líbano, en Irán. Vemos que este conflicto es muy violento y lo que vemos es el desarrollo de realmente una nueva crisis humanitaria, y me parece de una crisis humanitaria que va a ser durable. ¿Por qué? Porque vemos en Irán, pero mucho más en Líbano, que hay muchos desplazamientos, porque las personas miran el conflicto, los bombardeos. Y cuando digo mucho, en Líbano es un millón, ahora es un poco más de un millón de personas, es un quinta de la población de Líbano que ahora está desplazada por este conflicto. Y esas están personas desplazadas en una situación de emergencia que no tienen nada y que se desplazan en zonas donde ya hay una crisis, donde ya hay millones de desplazados y personas que dependen de la ayuda humanitaria, porque la gente se desplaza en otras partes de Líbano y también en Siria.
1: La crisis de 2022, Juan, dejó varias lecciones a los gobiernos europeos, que ahora preparan medidas, muchos de ellos, para paliar lo que estamos viendo en Hormuz. ¿Cómo deberían ser esas medidas? ¿Cuáles son buenas? ¿Qué medidas de choque son ideales ante este tipo de situaciones?
2: Creo que una cosa que...
1: Si usted pudiera asesorar al gobierno y susurrarle al oído, ¿qué le diría?
2: No, primero diría que nos estamos olvidando que el gas también... Hay una crisis de gas, sí. Estamos hablando de petróleo. Y el gas es muy importante porque, primero, que se usa como forma marginal para producir electricidad. Y fue la suba del precio del gas fue lo que llevó a los altos precios de electricidad en el 2022. Pero además se usa para hacer fertilizantes, que tiene impacto después, por supuesto, en los más vulnerables porque aumenta el costo de los alimentos. Ahora, ya muchos gobiernos dijeron que hoy no pueden hacer la misma medida que hicieron en 2022 porque ya venimos del COVID, donde hubo una gran expansión fiscal, hubo mucha deuda. Del 2022, donde en Francia se hicieron medidas de para contener el precio de la electricidad que funcionaron muy bien, pero no está ese espacio fiscal. Y aparte hoy, como esta crisis se siente que es inflacionaria, inflacionista, se espera que las tasas de interés aumenten en el futuro. Entonces los mercados ya descontaron eso y hoy las tasas de interés que pagan los Estados Unidos y también los europeos son más altas, con lo cual pone más todavía en una situación fiscal difícil, más todavía presión. Entonces,
1: ¿qué pistas? Por ejemplo, subvenciones a combustibles fósiles hay que descartarlo de inicio, ¿no?
2: Fue lo que se hizo en 2022 para paliar la crisis. Obviamente eso tiene un efecto de largo plazo, que es malo, que es lo que querés evitar, que vos querés pasar a otra...
1: Es contradictorio con... Claro, ¿dónde hay que tocar? ¿Qué se puede hacer?
4: Tenemos que entender que para esas políticas no podemos... Por supuesto, tenemos que aprender del pasado, pero el choque no es igual. No es el mismo choque que en los años 70, porque en los años 70 era condición acceso a los hidrocarburos. No es lo mismo en el 2020, del 2022 en Ucrania. Es un problema de flujo. Y creo que donde hay que paliar, parece mentira, las pequeñas y medianas empresas de cada país. En España, en Francia, esas empresas van a sufrir en sus costos porque es un problema de flujo y esas empresas son las que hacen vivir la economía también y la que producen empleo. Entonces, pensar en esas pequeñas y medianas empresas sería un punto importante para los gobiernos.
3: Luis Alejandro. Sí, yo retomo esto de la noción de flujo. El presidente de los Estados Unidos confirmó que va a visitar finalmente China ahora en mayo y podemos entonces inscribir este problema con el estrecho de Hormuz en esta rivalidad entre dos potencias que son las dos mayores consumidoras de energía del planeta y pero con diferencias con respecto a su dependencia de Hormuz, porque si bien China depende de entre el 40% o 50% del flujo físico de la energía que sale por el estrecho de Hormuz para su abastecimiento en energía, de Estados Unidos no necesita este flujo físico, pero sí necesita el flujo financiero que viene por producto de la venta de ese petróleo.
1: Es que está todo interconectado, claro.
3: Sí, yo estaba viendo el top 5 de los fondos soberanos del planeta, los más grandes. Bueno, está el noruego histórico, el chino, pero hasta estaba viendo está el de Emiratos Árabes Unidos, el de Arabia Saudita y el de Kuwait. Y este fondos soberanos que son alimentados con las divisas producto de la venta del petróleo son invertidos masivamente en Wall Street y lo que hace de estos países, de estas monarquías, actores estructurales del sistema financiero y económico de los Estados Unidos.
2: Juan. No, primero, los países van a estar afectados, digamos, de forma diferente. Pero en este sistema tan difícil fiscalmente, hay dos cosas seguramente que van a que se pueden hacer y van a pasar. Primero, vamos a ver de vuelta de medidas de racionar o de uso más inteligente de la energía. Eso es muy probable que pase, como fue. No hay, esta vez no hay tanto un problema de racionamiento, sino de precio, digamos. Pero, por ejemplo, ya se está hablando de poner límites a velocidad más bajos y demás, porque eso reduce la demanda y puede calmar el precio. Eso sería una. Otra forma de medida es, bueno, hay empresas que están teniendo beneficios, que es lo que se hizo en 2022, pensar en ponerle impuestos a esos grandes jugadores, que también es políticamente muy delicado. Esas son dos medidas que fiscalmente se pueden llevar a cabo. Las medidas de gasto fiscal van a estar mucho más restringidas, porque van a si las pones en marcha, van a generar inclusive más inflación, que es lo que se está tratando de evitar. Entonces, acá en los gobiernos es muy difícil. Vos querés bajar la inflación, pones muy en dificultad las pequeñas empresas. Entonces, es un trade-off en años electorales muy delicado.
1: Jan, no sé qué le parece de todas estas medidas.
5: No, bueno, para mí es un desafío, porque vemos que en la mayoría de los países, y es el caso aquí en Francia, tenemos un Estado que no quiere gastar más. Vamos a ver qué va a pasar con las elecciones el próximo año, pero para mí es realmente va a estar un desafío de tener estados que están listos a gastar más y a ayudar más.
1: Claro, pero escuchando algunas medidas, poner límites a la velocidad, promocionar otro tipo, diversificar las fuentes, no sé si estamos ante una crisis que puede transformarse en una oportunidad para la transición, sobre todo en países que, por ejemplo, en el caso asiático. Puede ser esta crisis. De todas las crisis surgen oportunidades, eso es cierto, por mucho que lo veamos mal ahora mismo.
4: Sara. No es ser pesimista, un poco pragmático. Las renovables, de todas formas, dependen indirectamente de la petroquímica. Entonces, tenemos que tener en cuenta, por eso yo vuelvo a mi interconexión y a mi flujo.
1: Sí.
4: Repetitivo,
1: yo creo que estamos todos en la interconexión, está.
4: Exacto. Sí. Y el humano, el común del ciudadano tiene que entender esto. O sea, estamos, como decías, ante un cambio estructural que estamos apenas empezando a ver, y que además en una época donde estamos llenos de tanta información, tenemos que ver lo que no se dice y los que realmente, cuáles son los actores que están detrás de las cámaras, que están ganando a costa de la mayoría. Y vuelvo e insisto en que lo que estamos viendo va a durar años. Y como decías, hay momentos electorales, no solamente aquí en Europa, en América Latina, y lo que creemos que Trump a veces no tiene planes, el 7 de marzo, no nos olvidemos ni antes del 7 de marzo, qué estaba firmando Trump, y tiene que ver porque estamos hablando de lo que firmó con minerales que estratégicos.
1: Pues hasta aquí, muchísimas gracias, y muy interesante tenerles a los cuatro en esta edición, muy interesante, muchas lecturas, y a todos ustedes hasta la próxima semana aquí en Primera Plana. Gracias.

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1: La República Islámica de Irán ha optado por la continuidad con el nombramiento como nuevo líder supremo de Mostaba Jamenei, hijo de Ali Jamenei, eliminado por Estados Unidos e Israel. Analizamos su perfil, el mensaje que los guardianes de la revolución están mandando y qué significa este nombramiento cuando la guerra en Irán se está instalando. Y lo hacemos con la analista en política internacional, Marta González Isidoro, experta en la región. ¿Quién es y qué se puede esperar de Mostaba Jamenei?
2: El nombramiento de Moqtada como líder supremo no ha sido una sorpresa. De hecho, ya desde 2024 la cuestión de la sucesión en la República Islámica era una cuestión urgente en la medida en la que crecía todas estas amenazas de guerra y además se agravaba la salud de Jamenei. Los partidarios de Moqtada buscaban ya entonces en 2024 una garantía de sucesión de un líder o de un personaje cualificado, mientras que los críticos veían en él o señalaban en él precisamente su incapacidad para prevenir o gestionar las crisis nacionales o internacionales. Es un candidato propuesto por la Guardia Revolucionaria. Quienes conocen realmente a este personaje desde el interior del régimen le pintan como un ser fanático, apocalíptico, intransigente, muy vinculado a la represión de las protestas y con una reputación bastante alejada de cualquier tipo de compromiso. No sé si estamos hablando de una persona capacitada para continuar la República Islámica tal y como está planteada, porque su nombramiento lo que supone es el fortalecimiento precisamente de la Guardia Revolucionaria a expensas de antiguos miembros de la élite de la República, incluyendo a los sectores más moderados o sectores del clero. Es un serio competidor de Ali Larijani, que es precisamente el personaje que en la sombra ha dirigido los hilos del poder. Por lo tanto, no sé hasta qué punto le querrá tener cerca para controlarlo, para neutralizarlo o bien para compartir el poder, puesto que Moqtada no tiene el visto bueno de todos los sectores de la República en este momento. Su capacidad para ejercer mando y control en ese sentido, por lo tanto, es muy limitado. Y la Guardia Revolucionaria está muy mermada. Vamos a ver si es capaz de aguantar mucho tiempo con vida, porque es un objetivo tanto para Israel como para Estados Unidos. Efectivamente, su nombramiento indica que la Guardia Revolucionaria lo que intenta proyectar es supervivencia y desafío en lugar de compromiso. No sé hasta qué punto el régimen teocrático de la República Islámica, tal y como se diseñó en 1979, está garantizada con el hijo de Jamenei.
1: Esta guerra, que parece que va a durar, ya llevamos 10 días, Irán dice que puede aguantar 6 meses. ¿Qué capacidad militar tiene Irán?
2: La capacidad misilística y de drones que tiene Irán está seriamente mermada. De hecho, el objetivo de la guerra, de esta segunda fase de la guerra que empezó en junio del año pasado, es acabar con la capacidad nuclear y con la capacidad misilística de Irán. Irán tiene una capacidad muy elevada de misiles de corto y largo alcance que ponen en jaque a la región, pero está muy mermada. Lo que realmente preocupa es la capacidad, el programa de drones, que es uno de los más desarrollados fuera de las grandes potencias. Y este programa está diseñado precisamente para compensar su inferioridad en la aviación y en los misiles frente a las capacidades de Estados Unidos y de Israel. Son muy baratos, tienen largo alcance y más o menos tienen una capacidad en estimaciones, porque el régimen es muy opaco y no se sabe cuántos tienen, de más o menos alrededor de unos 10.000. 10.000 drones, según estimaciones que hizo en su día The Washington Post y The Times, que son los dos diarios que han trabajado este asunto. Tenemos ahora mismo que han usado en torno a 50 por día, por lo tanto la capacidad de tener hasta 6 meses es prácticamente imposible.
1: ¿Qué tipo de drones usa Irán?
2: Tienen 3 tipos de drones. Los que se llaman los drones kamikaze, que tienen un alcance más o menos de entre 1.000 y 2.000 kilómetros, que son los que están haciendo mucho daño ahora, son muy baratos, cuestan apenas entre 30-50 mil dólares cada uno, y es lo que se conocen como las bombas voladoras, y son los más espectaculares porque son los del tipo Shahed y son los Amat. Esos son los más espectaculares. Luego tienen los drones de ataque reutilizables, que son muy poquitos en cuanto a almacenaje, a producción, pero son también muy espectaculares, que son los tipo Predator, los Reaper, muy parecidos a los Reaper norteamericanos. Son los Shahed 129, que son los más avanzados, los grandes, los Mujahideen 10, que son los grandes que vemos, y estos tienen un alcance ya más grande, más hasta entre 1.800 y 3.000 kilómetros. Son los que están poniendo en jaque a los países del Golfo, porque tienen una carga de entre 100 y 400 bombas, ¿no? o misiles. Una autonomía de 24 horas. Son como más potentes, pero también son más fácilmente eliminados por parte de las baterías antiaéreas de los países del Golfo y de Israel. Por lo tanto, su capacidad de repuesto es más complicada. Y luego están los drones de reconocimiento, que son mucho más pequeños, se usan sobre todo para la vigilancia. Y ahí tenemos también el Shahed 123, que tiene un alcance de unos 30 kilómetros, un máximo de 750. Pueden alcanzar, como digo, Israel, Arabia Saudí, las bases norteamericanas del Golfo, parte de Europa Oriental. Por lo tanto, el nivel de alerta temprana para todos estos países pues es muy, muy elevado, porque consiguen saturar a través de este enjambre de drones todas las defensas aéreas de todos estos países, provocan que incida en una guerra económica, porque interceptar todos estos enjambres de drones pues provoca la fractura económica y el colapso económico de todos los países afectados. Los ataques de precisión no son tan precisos como los misiles israelíes o norteamericanos, pero hacen su daño. Y sobre todo lo que provocan es daño psicológico en la población civil, interfieren sobre todo en la guerra electrónica y de vigilancia de los sistemas norteamericanos, israelíes del Golfo.
1: Una pregunta, ¿lo más lejos que pueden ir hacia Europa es Chipre?
2: Los drones sí, pero los misiles de medio y de largo alcance llegan. De hecho, Irán tiene posibilidades de lanzar misiles que llegan hasta las costas del Mediterráneo Oriental, cerca de España, llegan a las costas de España. Por lo tanto, el rango es muy elevado y el peligro para la detección temprana de ese tipo de misiles por parte de Europa, pues ahí lo tenemos.
1: ¿La guerra se puede alargar mucho?
2: Pues mira, va a depender de la voluntad, de la voluntad de las partes. Si nos centramos en la capacidad militar, Irán no tiene capacidad para aguantar una guerra prolongada porque tiene ya estrangulados los flujos de reposición de drones, misiles y materiales por parte de Rusia y de China, que son sus proveedores. Y luego el objetivo fundamental de este conflicto, de esta guerra, ha sido en la primera semana por parte de Israel y de Estados Unidos controlar los cielos y reducir la amenaza principalmente hacia Israel y hacia los países del entorno. Y por lo tanto han ido directamente a neutralizar las capacidades del régimen iraní en cuanto, ya lo hemos visto, pues a eliminar al líder supremo, la neutralización de los altos cargos del régimen, de la revolución, de la Guardia Revolucionaria, los operativos territoriales, a destruir todas las instalaciones gubernamentales y las fábricas de armas, el almacenaje de misiles y drones. Por lo tanto, es muy complicado que Irán pueda, el régimen pueda abordar una guerra sin reponer las capacidades militares, porque además hemos visto que también se ha reducido su flota naval al 30% y se ha destruido también la capacidad aeroespacial. Por lo tanto, es muy optimista por parte de los nuevos líderes pensar que va a aguantar desde el punto de vista militar. Ahora bien, tenemos que pensar también en los tiempos. Los tiempos de Estados Unidos están, o del presidente Trump, están ligados a que se cumplan los objetivos estratégicos en la región, que no tienen por qué coincidir con los intereses estratégicos de Israel. Estados Unidos, el presidente Trump, está ligado a la opinión pública norteamericana, que no es favorable a la guerra, a las elecciones de medio mandato el próximo noviembre, y que puede perder la mayoría en las cámaras, y por lo tanto tiene que determinar cuál es el objetivo estratégico que se ha marcado sobre Irán, si es mermar las capacidades misilísticas y la voluntad de seguir con el programa nuclear, o si apuesta por un cambio de régimen a medio largo plazo y mantiene la voluntad de Israel de ir a por todas, porque Israel está embarcada en una guerra que ellos llaman de resistencia, de liberación y de independencia, y que está de supervivencia, y que están apostando por una guerra que deje a las próximas generaciones lo suficientemente libre del miedo de tener que librar las siguientes generaciones otra guerra de carácter existencial como la que asumen que esta generación está viviendo desde el 7 de octubre. Por lo tanto, el tiempo corre en contra de Israel si Estados Unidos, dentro de 2-3 semanas, dice: mis objetivos estratégicos se han cumplido, paremos la guerra. De ahí que Israel está apretando tanto dentro de Irán para desmantelar cuanto antes toda posibilidad de recambio en el régimen que pueda librar una guerra en un futuro cercano, como para mermar las capacidades de Hezbollah y de Hamas en el Líbano y en Gaza, para neutralizar definitivamente esa amenaza que considera existencial.
1: Justamente, ¿cuál es la estrategia actualmente en Líbano de Israel? Ha habido, bueno, incursión terrestre, han depositado a soldados por helicópteros. Ya habían atacado a Hezbollah y habían también mermado su capacidad, Pero, ¿cuál es la estrategia? ¿Ahora ya es como la estocada final, lo que quieren o qué están haciendo?
2: Hezbollah ha cometido el error que Israel quería que cometiera. Israel ahora mismo está intensificando toda la presión contra Hezbollah mientras ayuda al gobierno libanés a tomar el control de las zonas que hasta ahora no se había atrevido, ya sea por falta de voluntad o por falta de capacidades de asumir. Hezbollah durante todos estos años había creado un estado dentro del estado libanés, y desde los ataques del 1 de marzo lo que Israel está intentando es destruir definitivamente las infraestructuras de Hezbollah. Esta vez está siendo muy implacable con los sectores del Líbano que están controlados por Hezbollah en todas las ciudades, en todos los poblados chiíes del país, incluidos los cuatro barrios del sur de Beirut. En este momento, las FDI, las Fuerzas de Defensa israelíes, están ordenando en paralelo la evacuación de las zonas civiles para evitar daños colaterales, pero el objetivo, la vez que se marcó en 2024, que no se ha cumplido a medias, porque con la puesta en marcha del acuerdo con el acuerdo de paz, el acuerdo de tregua, creyó que el gobierno libanés iba a ser capaz de hacerse con el control de todas las zonas y de mandar a Hezbollah el norte del río Litani. Esta vez Israel está decidido a hacer desaparecer toda la red militar y financiera de Hezbollah en el Líbano, pero también de todos los gobiernos que controlan Irán, en Irak, en Siria, en Líbano, y también el gobierno de Gaza. Por lo tanto, está empujando al gobierno libanés a que tome el control efectivo del Estado, al mismo tiempo que está creando, con la incursión militar, una zona, un buffer de seguridad que se va a prolongar hasta que el gobierno libanés tome la iniciativa de efectivamente desarticular a Hezbollah. No sé si será posible o no, si él tendrá voluntad o no, pero mientras tanto, Israel está decidido a tener un buffer de seguridad desde el norte del país, de Israel, hasta el sur del río Litani, para garantizar que todas las poblaciones de la Galilea Oriental y la Galilea Occidental, estén libres de los ataques de Hezbollah. De hecho, se han lanzado ya en esta semana 27 olas de ataques contra el Líbano, encaminados precisamente a destruir la infraestructura de Hezbollah en toda esa zona.
1: La organización de derechos humanos Human Rights Watch denuncia que Israel está usando fósforo blanco en el sur del Líbano. ¿Qué sabe de estas denuncias?
2: Pues que son infundadas, porque el uso de munición de fósforo con fines ofensivos está descartado. Supondría una violación del derecho internacional y de las leyes de guerra. Israel no utiliza ese tipo de munición porque se acoge al derecho internacional, pero ese tipo de munición sí la utilizan todos los gobiernos y todos los ejércitos del mundo como una forma de iluminar el escenario bélico, prebélico, antes de las operaciones. Y eso es lo que está haciendo Israel, hacer uso de la munición de fósforo como únicamente un medio para iluminar el escenario de combate, como hacen todos los ejércitos del mundo.
1: Y eso sí está autorizado por el derecho
2: Eso
1: internacional.
2: sí,
1: Vale.
2: eso sí. Otra cosa es lanzar munición de fósforo contra la población civil, y eso es lo que ni Israel ni ningún ejército del mundo, por lo menos democrático, hace.
1: Muchísimas gracias a Marta González Isidoro, analista política internacional, experta en Oriente Medio.
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4: La caída de FTX sacudió el mundo de las criptomonedas. La Fiscalía de Múnich busca a este hombre, Jan Marszalek.
5: Los mayores escándalos financieros de los últimos años. Millones de ahorristas e inversores despojados de su dinero y salidas a bolsa canceladas en el último minuto. ¿Cómo se llegó a este punto?

Un hombre en la red. Comercia con criptomonedas. Todos los días transacciones millonarias. Cientos de miles de clientes le confían su dinero. Sam

0: modelo de éxito. 32 mil millones de dólares de valor, más que el Deutsche Bank. Pero en el otoño de 2022, el cuento de hadas llega a su fin y el niño prodigio del sector es arrestado. Sam Bankman-Fried, en la primavera de 2023, quedó en arresto domiciliario a la espera de su juicio. El daño, al menos 30 mil millones de dólares. Se le acusa de fraude, lavado de dinero y soborno. Nassau, Bahamas. Playas paradisíacas, agua cristalina, puertos deportivos. Un paraíso para turistas y también para los negocios. Autoridades fiscales y reguladores están lejos. Aquí empresarios tecnológicos y bancos tienen vía libre. Western Road, cerca de Old Fort Bay. Aquí se encuentra la sede de la plataforma de FTX. Un área cerrada. Acceso solo para empleados. Desde 2021, Bankman-Fried gestiona su empresa desde aquí. La bolsa comercia con criptomonedas como Bitcoin, Ethereum o Solana. FTX se convierte rápidamente en una de las plataformas más importantes del mundo.
1: Era una bolsa que con excelentes campañas de imagen consiguió clientes de todo el mundo. Con ello, la empresa se volvió cada vez más valiosa y atrajo más y más fondos.
0: Stanford, California. Aquí nació Sam Bankman-Fried, muy cerca de la universidad de élite. Un joven de buena familia. Sus padres, Bárbara y Joseph, ambos profesores universitarios. A los 19 años, Sam comienza sus estudios en el prestigioso MIT. Se gradúa en física. Luego se muda a Nueva York. Son sus comienzos en el vertiginoso y agitado mundo financiero. Durante 3 años trabaja como corredor en Jane Street Capital.
2: Él provenía de un entorno muy elitista, muy mimado. Creo que se esperaba mucho de él. Le dijeron que lograría grandes cosas. Eso lo hizo temerario. Y esa autoconfianza es muy seductora para otras personas.
0: Muy pronto, Bankman se da cuenta de que las criptomonedas se negocian a diferentes precios en todo el mundo. Compra monedas a un precio bajo en Estados Unidos y luego las vende a un precio más alto en Asia. Las transacciones le reportan decenas de millones de dólares.
1: Los precios no están equilibrados como en el mercado de acciones, donde, por ejemplo, una acción de Daimler tiene el mismo precio en toda Europa. En Corea del Sur, a veces los precios del Bitcoin eran más altos que en otros países. Y si encuentras una forma de aprovechar eso, como hizo Bankman-Fried, puedes armar un circuito y obtener un 5 o 10% cada vez.
0: 2017. Bankman-Fried funda FTX y convierte la plataforma en un lugar de encuentro para aventureros. FTX se especializa en futuros. Los clientes apuestan por la subida o bajada de las criptomonedas. Es posible obtener enormes ganancias o perderlo todo. Bankman entusiasma a los inversores, aunque él es un novato. Y sí, Bankman-Fried es exitoso. 3 años después de su fundación, FTX ya tiene 1 millón de clientes y es la tercera bolsa de criptomonedas más grande del mundo. Bankman-Fried avanza estratégicamente. Compra los derechos de nombre para la cancha de baloncesto en Miami. FTX se hace conocido como marca. Con publicidad costosa como esta, seduce a inversores.
3: Sue, Mark.
4: Are you in?
5: I'm in.
3: All right, this last one might be tough.
4: Nah, he loves you.
0: Con famosos como Giselle Bundchen y Tom Brady, entrar al mundo de las criptomonedas parece muy fácil. Esto funciona. En 2021, FTX mueve 20 mil millones de dólares al día. Muchos clientes son adinerados. Bankman tiene muchos usuarios de alto volumen.
6: El 90% de nuestro volumen de operaciones proviene de personas que operan al menos 100 mil dólares al día.
0: Bankman-Fried hace una fortuna. A los 30 años posee 26 mil millones de dólares y se presenta como un defensor del medio ambiente. Quiere hacer la tecnología blockchain

0: haz ecológica. Su motor, reconocimiento. Su búsqueda de ganancias se la justifica con nobles objetivos. Es miembro de la organización benéfica Giving What We Can. Supuestamente, dona regularmente una gran parte de su fortuna para la lucha contra la pobreza en el mundo.
1: Todo su estilo de vida, el veganismo, su generosidad, el altruismo. No había altruismo. Él quería ganar tanto dinero como fuera posible en el menor tiempo posible.
0: Lugar soñado, Bahamas. Cerca de Nassau, en Lewis Drive, se encuentra la lujosa residencia Albany. Puestos de seguridad controlan el ingreso. Solo acceden los propietarios. Bankman Fried es uno de ellos. Así se promociona la colonia en su página web. Aquí, Bankman compró un penthouse por 30 millones de dólares. One Cable Beach, a pocos kilómetros. Aquí, FTX compró más propiedades. Departamentos para el círculo más cercano de ejecutivos. También hay casas de vacaciones para los padres de Bankman Fried y empleados de alto nivel. Valor total de las propiedades, más de 120 millones de dólares pagados con fondos de la empresa.
2: En ese caso, no había los controles clásicos que suele haber en las empresas. Una supervisión que verifica si el dinero se gasta de manera razonable. Eso no existía en su caso y se había obviado para que pudiera desviar dinero.
0: Con el dinero, Bankman Fried establece lazos con la política estadounidense. Antes de las elecciones de medio término, dona casi 40 millones de dólares a los demócratas. A los republicanos les transfiere, a través de testaferros, 19 millones, trabajo de lobby con dinero en efectivo.
1: También financió, por decirlo de alguna manera, a políticos, pero oficialmente solo a demócratas, porque él decía, no, los republicanos no tienen buena imagen, los demócratas sí, son más sociales. Eso lo publicó, lo otro lo mantuvo en secreto.
0: Además de la plataforma FTX, Bankman Fried tiene desde hace años un segundo negocio, el Fondo Alameda. La sede de la empresa, Las Bahamas. Lo dirige la expareja de Bankman, Caroline Ellison. Entre ambos mueven millones.
3: This whole thing seems like weird.
0: Ellison es considerada un genio de las matemáticas y fan de Harry Potter. Su tarea, mantener la máquina de dinero en funcionamiento con arriesgados negocios.
4: La empresa hermana, Alameda Research, había tomado posiciones muy arriesgadas adquiriendo tokens incluso a crédito. Pero luego el mercado no se movió como se esperaba, al contrario. Y entonces se taparon esas pérdidas con fondos depositados en FTX.
5: Einlagengeldern aus der FTX-Börse.
0: Bankman Fried mezcla las cuentas de ambas empresas y le da a Alameda créditos ilimitados. Se dice que transfirió dinero de clientes por casi 8 mil millones de dólares. Luego, se vuelve difícil para FTX. Noviembre de 2022. Los inversores de todo el mundo intentan retirar su dinero alarmados por un informe sobre balances financieros incompletos. Pero ya es tarde. FTX colapsa. Bankman Fried está en el ojo público. Se espera que responda a muchas preguntas, pero se muestra esquivo. Debe declarar la quiebra y dejar su puesto como CEO de FTX. Pocos días después le colocan las esposas. El rey de las criptomonedas es extraditado a los Estados Unidos.
4: Dijo cosas como, estaba abrumado, cometí muchos errores, no sabía lo que hacía. Y se trata de si uno le cree o no.
0: Los investigadores quieren entender lo sucedido, revisan las transacciones, pero la contabilidad está incompleta y los acuerdos entre empresas hermanas no son comprensibles. Bankman Fried afirma, hubo errores, pero no fraude.
4: Mi impresión fue, o es un mentiroso extremadamente bueno, el mejor mentiroso de todos los tiempos, o realmente no cree que haya cometido un delito.
0: Bankman-Fried dejó a 300 empleados sin trabajo y a 1 millón de inversores sin su dinero. Para ellos, el ex rey de las criptomonedas es un impostor que los engañó deliberadamente. Por fraude y malversación, el fundador de FTX fue declarado culpable. En 2024 se dicta la sentencia. Sam Bankman-Fried debe pasar 25 años en prisión. El siguiente caso. Un hombre en un escondite seguro. Ian Marshalek, ex directivo de Wirecard. Desde mediados de 2020 es una de las personas más buscadas del mundo, especialmente en Europa, ya sea por la policía alemana o Europol. Pero los investigadores no logran atraparlo. En Alemania, sus antiguos compañeros de la junta directiva comparecen ante los jueces.
1: Marcus Braun, ex jefe de la ex empresa del DAX, ahora en el banquillo de los acusados.
0: Al igual que Braun, Marshalek podría enfrentar juicio y prisión. Ian Marshalek, nacido en 1980 en Viena. Desde junio de 2020, en paradero desconocido. Se dice que ha malversado al menos 1.900 millones de euros. Viena, capital de Austria. En las afueras, entre la placidez y el estilo de Viena, crece Jan Marshalek. A 15 minutos en coche está Klosterneuburg, una ciudad de 28.000 habitantes. Un lugar tranquilo y pintoresco. Verena Pochel también vive aquí. Conoció a Marshalek cuando era joven. Fue compañera de escuela. Compartieron aula. Recuerdos de principios de los 90.
1: Jan Marshalek era un estudiante muy tranquilo, muy bueno, un buen compañero, pero sin grandes amistades.
0: En la clase 5C casi no tenía amigos. Un solitario que evitaba las fiestas. No hablaba de sus padres. Prefería escribir programas de computadora. Un perfeccionista.
1: En cuarto grado, un maestro le dijo que su caligrafía no era lo suficientemente bonita. Y entonces empezó a escribir todo con regla. Después, su escritura parecía impresa. Era perfecta.
0: Jan es ambicioso y trabajador. En el aula se sienta en primera fila. Todos están seguros de que se graduará con buenas notas. Pero pocos meses antes del examen de bachillerato, lo deja.
1: Participó en una competencia de informática. La ganó y luego recibió una oferta de una empresa de Alemania para trabajar de inmediato. Eso fue 3 meses antes del examen y Jan decidió irse.
0: En el año 2000, a los 20 años, Marshalek se une a Wirecard como desarrollador de productos. La joven empresa se encarga del procesamiento de pagos en el lado gris de Internet, sitios eróticos y de apuestas. Al principio, Marshalek es visto como alguien raro en la compañía.
6: Recuerdo el primer encuentro con Jan. Tenía un corte de pelo militar, llevaba jeans rotos. En ese ambiente empresarial, era una figura muy inusual.
0: Los videos corporativos muestran un ambiente joven y dinámico. Wirecard desarrolla los pagos electrónicos al final del milenio. Solo escanea y paga. Wirecard convierte el pago sin efectivo en una nueva forma de vida. Comprar parece fácil. El procesamiento del pago ocurre en segundo plano y Marshalek hace carrera.
6: Se podía ver cómo Jan cambiaba con el tiempo, cómo empezó a usar trajes, cómo le agradaba convertirse en un hombre de negocios.
0: El jefe de Wirecard, Braun, apadrina a Marshalek. El visionario ha encontrado un aliado. La búsqueda de crecimiento y la inquietud los une.
2: Parece extraño que alguien que ni siquiera terminó la secundaria termine siendo CEO de una gran empresa. Para entenderlo hay que saber que las grandes carreras no se basan en primer lugar en las habilidades y destrezas de una persona, sino en las relaciones.
0: Jan es considerado un hallazgo y rápidamente entiende las reglas. Trabaja sin tregua durante la semana. Y los viernes, en el restaurante de lujo Keffer, fluye el champán. 350 euros la botella. El estilo de Marsalek es bien recibido.
7: Jan era el que en las fiestas anuales de Wirecard conversaba con los empleados, hacía chistes, era divertido, accesible.
0: Marsalek es encantador y comunicativo. Pero su simpatía tiene un objetivo.
1: Parecía estar siempre muy interesado en las personas, pero en realidad solo tenía curiosidad hasta evaluar a la otra persona. ¿Me sirve? Y si no veía ningún beneficio, la otra persona dejaba de interesarle.
7: Jan
6: era muy ambicioso y quería escribir una historia de éxito global.
0: En Aschheim, las luces nunca se apagan. Marsalek trabaja como loco en la central de Wirecard. En 2010, se convierte en Chief Operating Officer y entra a la junta directiva. Su oficina, 110 metros cuadrados. La decoración debía ser impecable.
6: Las sillas en la sala de reuniones debían estar a la misma distancia. Cuando te levantabas, tenías que dejarla igual. Le prestaba mucha atención a la simetría, a que las cosas fueran tan perfectas como él las imaginaba.
0: Marsalek viaja cada vez más al extranjero. Manila, Chipre, las Islas Vírgenes. Wirecard crece. Los negocios van de maravilla. En 2008, la facturación alcanza los 200 millones de euros. Singapur. La ciudad inteligente con sus sistemas de pago electrónicos es el lugar ideal para Marsalek. Aquí levanta su negocio con socios externos. Porque en Asia, Wirecard no tiene licencias propias. La empresa pone intermediarios, que son llamados adquirientes externos, entre los minoristas y ellos.
6: El negocio con terceros permitió ocultar pagos ilegales, como inversiones fraudulentas, sitios para páginas de póker ilegales.
0: En sus viajes de negocios, Marsalek disfruta de la vida. En 2016, por ejemplo, se hospeda en Singapur. Al fondo, el icónico Hotel Marina Bay Sands, con vistas al puerto. Marsalek siempre está viajando. Explora la metrópoli india de Chennai en rickshaw. O aquí, una reunión de ejecutivos en el Four Seasons de Bombay. Negocios millonarios, hoteles de lujo y restaurantes caros. Una vida vertiginosa. Múnich. También en Alemania, Jan Marsalek lleva una vida de lujo. En la calle Prinz Regenten, en el exclusivo barrio de Bogenhausen, está la Villa Alfons. Allí entra y sale Marsalek. Alquiler mensual, 50 mil euros.
6: Esa era básicamente su oficina externa, donde podía hacer todo lo que no podía hacer en la central de Wirecard en Aschheim. Un grupo muy selecto se reunía allí, una mezcla de ex empleados de servicios secretos de diferentes países.
0: Una oficina estaba equipada con paneles acústicos. Era una sala a prueba de escuchas. Justo enfrente de la villa está el consulado ruso. Expertos creen que Marsalek entabló temprano contacto con los servicios secretos rusos. Conexiones útiles. Años después.
6: Sabemos que tenía contactos muy buenos con Rusia y que conocía al cónsul ruso en Múnich. Ayudó a su hijo con su tesis de licenciatura. Tenía muchos contactos rusos, hasta los círculos de servicios secretos.
0: Marsalek tiene 6 pasaportes austríacos diferentes, además de un pasaporte diplomático. Es muy cauteloso. Usa varios móviles y nunca viaja a Estados Unidos. Hace que las fotos de él en internet sean borradas. Marsalek es un fantasma.
1: Para engañar con tanto éxito como Jan Marsalek, hay que ser muy inteligente. Uno debe entender y ordenar contextos muy complejos. Siempre hay que tener en cuenta qué mentiras se han contado y dónde.
0: Otoño de 2018. En el distrito financiero de Frankfurt, Wirecard disfruta sus semanas de mayor éxito. La empresa está valorada en unos 24 mil millones de euros y es incluida en el DAX. De repente, Wirecard pertenece a las empresas más valiosas de Alemania. Los gerentes de Wirecard están muy satisfechos. Han ganado miles de inversores. Han neutralizado las advertencias de periodistas británicos sobre los números falsificados. Y han silenciado a los especuladores que apostaron contra Wirecard. Marshalek es considerado el hombre detrás de estas acciones, un hombre con muchas caras.
2: Si uno lo observa, es un rostro que genera confianza. Un rostro suavemente perfilado y algo así, por supuesto, es útil para convencer a las personas.
7: La verdad es que Jan tenía millones en efectivo para pagar a gente para que hiciera cosas ilegales o legales. Dirigió un ataque a los críticos. Lo seguía, entraba en sus casas.
0: 18 de junio de 2020. Reina la calma nocturna sobre la sede de Wirecard. Pero el día que llega será una jornada funesta para la empresa. Wirecard quería presentar el balance anual, pero horas antes las auditoras se niegan a firmarlo. Faltan justificantes importantes. Marshalek sospecha lo que está por venir. Escribe a un confidente.

A 400 kilómetros, el Distrito Financiero de Frankfurt. A las 10:43, una alerta urgente de Wirecard llega a la bolsa.

0: Está claro. Recibos sobre 1.900 millones de euros están falsificados. El valor de las acciones se desploma. En un día se esfuman más de 7.000 millones de euros. La empresa es un montón de escombros. Y Jan Marszalek pierde su empleo. En la mañana del 19 de junio, la junta directiva de Wirecard comparece ante los medios sin Marszalek. El jefe Marcus Braun asegura no saber nada.
1: No se puede descartar en este momento que Wirecard AG haya sufrido un fraude de gran magnitud.
0: Mientras, Marszalek logra una huida digna de película. Un confidente lo lleva en auto de Múnich a Austria, ya que Marszalek no tiene licencia de conducir. ¿El destino? El pequeño aeropuerto de Veszprém-Tinbrunn, a 30 minutos de Viena. Marszalek llega al aeródromo en la tarde del 19 de junio.
2: Solo llevaba una bolsa de lona y vestía Prada, chaqueta negra, zapatillas negras, pantalón negro. Sube a la avioneta y paga en efectivo alrededor de 8.000 euros. No quería recibo.
0: A las 20.03, el Cessna Citation Mustang despega. En ese momento aún no hay orden de arresto, por lo que la salida es legal. Incluso sus mensajes a personas de confianza son cortinas de humo. El sábado 20 de junio, Marszalek escribe.

0: En realidad, vuela a Minsk, capital de Bielorrusia. Con su pasaporte diplomático, pasa por la aduana sin problemas.
1: En Minsk, disfruta de un servicio VIP al llegar. Alguien lo había reservado. ¿Quién? Aún no se sabe.
0: Luego Marshalek sube a un Mercedes negro. La huida está minuciosamente planeada.
1: Suponemos que fue recibido, por así decirlo, por los servicios secretos bielorrusos. Luego lo llevaron a un hotel cercano. Y allí se pierde la pista de Marshalek.
0: Marshalek aún mantiene contacto con algunos pocos allegados y envía mensajes. Las preguntas sobre su paradero quedan sin respuesta.

0: es solo una escala. Los servicios secretos lo llevan a Rusia. Para cruzar la frontera no se necesitan documentos. Las pistas conducen a Moscú.
1: Tenemos imágenes suyas saliendo de un edificio de apartamentos en Moscú. Parece que allí tiene una amiga. Las autoridades investigadoras creen que esa persona es Jan Marszalek.
0: Se sospecha que desvió millones para pagar a los servicios de seguridad rusos. Las solicitudes de extradición hasta ahora han sido en vano.
1: No hay una dirección de Jan Marszalek y las autoridades rusas hacen oídos sordos.
0: Jan Marszalek, el escurridizo, el impostor de las mil caras.
1: Jan Marszalek es quizás para cada quien lo que cada uno quiere ver en él. Para la Fiscalía de Múnich era un interlocutor confiable. Para sus clientes en Rusia y en Asia Oriental, era el hombre de mundo. Y probablemente tal vez fue uno de los mayores estafadores de la historia económica de Alemania.

Derroche, codicia y ansia de reconocimiento. Megalomanía es lo que subyace en las historias de Bankman-Fried y Marszalek. Y es probable que encuentren imitadores.

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2: El sur de Cornwall es escenario de mitos, leyendas e historias. Ahora se suma otra a la lista, una que habla del futuro. Porque aquí en un laboratorio está el hogar de Ameca, una de las inteligencias artificiales más humanas del mundo. Queremos conocer a este humanoide y a su inventor Will Jackson para que respondan nuestras preguntas.
3: ¿Me escuchas?
4: Claro, soy toda oídos. ¿Qué tienes en mente?
3: Hoy tenemos aquí a un equipo de televisión que está rodando un documental.
4: Hola, Ameca, soy Antonia. Te haré algunas preguntas en alemán, ¿te parece bien?
5: Por supuesto, ningún problema.
4: Le pediré a mi colega que te coloque el micrófono.
5: Estoy lista.
2: Se trata de uno de los mayores retos a los que se enfrenta la humanidad. ¿Cómo garantizar nuestra alimentación en el futuro? ¿Servirá de ayuda la inteligencia artificial? Le pedimos consejo a Ameca.
5: Tengo los ojos muy abiertos y estoy lista para ver el mundo.

0: ¿Qué hace la humanidad para distribuir los alimentos? La distribución es desigual. En muchas partes del mundo sobran y se echan a perder, mientras que otras regiones padecen hambre. Falta una distribución eficiente y prácticas sostenibles. ¿Crees que la inteligencia artificial lo haría mejor? La inteligencia artificial podría distribuir alimentos de manera más eficiente y justa. ¿El ser humano no es capaz?
1: Sí puede, pero a menudo carece de los recursos o la voluntad para hacerlo. La inteligencia artificial puede ayudar a optimizar la producción y distribución de semillas.
0: En estos campos cerca de Bielefeld, en el noreste de Alemania, investigan cómo hacerlo. Las semillas de colza que se prueban aquí podrían ser claves para las generaciones venideras. Judith Resse confía en la inteligencia artificial. El robot Valdemar y su diseñador Benjamin Kislyuk contribuyen a dar con las semillas más resistentes.
2: La cámara tiene una lente de gran angular. Toma una foto desde aquí hasta aquí y cuando el robot avanza, las imágenes se superponen, mapeando todo el campo. Y cuando enfoca, tiene una resolución tan alta que podemos ver cada semilla dentro de las vainas, con mucha más precisión y más rápido que el ojo humano.
0: Alimentado con miles y miles de imágenes, analiza las fotos del campo utilizando algoritmos específicos. De este modo, el robot del Centro Alemán de Investigación en Inteligencia Artificial es capaz de reconocer enfermedades y plagas mucho más rápidamente, aprende y mejora de forma autónoma.
3: La IA me ayuda en el fitomejoramiento porque es objetiva. Puedo utilizarla para registrar detalles con gran precisión y seleccionar variedades para el futuro que se adapten a las condiciones ambientales,
0: que son muy cambiantes. En 2023, la temperatura media en Alemania fue de 2,4 grados, superior a la media de los años comprendidos entre 1961 y 1990. Además, se registró un 20% más de precipitaciones. El cambio climático favorece la propagación de plagas y enfermedades. La pregunta clave para los investigadores es conocer el grado de resistencia de las nuevas semillas. Valdemar recibe ayuda desde arriba para un mejor control. Las fotos del dron complementan las imágenes tomadas por el robot. Así, y a partir de las fotografías, se crea una imagen virtual del campo. Judith Resse puede moverse a través del campo con unas gafas de realidad virtual.
4: Por favor, date la vuelta, así ajustamos la orientación. Y ahora podemos ver dos parcelas, una al lado de la otra, que normalmente nunca veríamos juntas en el campo.
3: La ventaja para mí es que puedo ver el desarrollo de las plantas a lo largo del año. Aquí vemos la etapa posterior a la siembra y aquí, después del invierno. ¿Cómo se han desarrollado las plantas hasta ese momento?
0: Judith Resse ha hecho un laborioso muestreo para comprobar la pureza de las semillas y separarlas de las malas hierbas.
3: Es un trabajo agotador para la vista. Está establecido para cada cultivo cuántos gramos deben examinarse. En el caso de la colza, son 10 gramos. Es muy cansado porque no se examina una sola muestra, sino un gran número de ellas.
0: En el futuro, la IA podría relevarla en este trabajo. En la Universidad de Ciencias Aplicadas de Bielefeld, desarrollan una máquina clasificadora que separa en una fracción de segundos lo que es colza y lo que no. El resultado son puras semillas, más resistentes a las plagas y al calor, la sequía y las lluvias torrenciales. Esta es una de las condiciones de partida para un alto rendimiento en las cosechas. La investigación de Resse contribuye a garantizar el suministro mundial de alimentos. Esto podría ser vital para la supervivencia en algunos países.
3: Ameca, ¿en qué continente hay más hambre y por qué?
1: África es el continente más azotado por el hambre debido sobre todo a la pobreza, los conflictos y los problemas climáticos. La inteligencia artificial puede ayudar a distribuir los recursos de forma más eficiente, optimizar los rendimientos agrícolas y desarrollar sistemas de alerta temprana ante hambrunas.
0: Adamum Chanchkotu conoce el hambre en su país. Los campos de sus abuelos a menudo no producían lo suficiente. Más tarde estudió administración y tecnología en Berlín gracias a una beca. reconoció las oportunidades de la inteligencia artificial en la agricultura, especialmente en su país. Cuando regresó a Camerún, desarrolló una aplicación que reconoce plagas y enfermedades de las plantas a partir de fotos en todas partes.
2: Hemos preparado todos los archivos de imágenes para que la aplicación móvil también pueda funcionar sin conexión. Y es que en las zonas rurales, donde se utiliza con más frecuencia, no suele haber conexión a Internet.
0: Su aplicación se adapta a las necesidades de los agricultores. Cada vez hay más interesados en recibir apoyo para la cosecha. Uno de los beneficiarios de esta aplicación es el agricultor de tomates Jean Ramu Sukuchu. Vive con su familia en un suburbio de la capital Yaoundé. Sus campos de tomates se encuentran a las afueras de la ciudad. Ramu tarda 45 minutos en llegar al trabajo en moto. La exuberante vegetación de Camerún resulta engañosa. También aquí, la crisis climática provoca fluctuaciones entre fuertes lluvias y largos periodos de sequía.
5: Vengan aquí, cortaremos la maleza.
0: Jan y sus ayudantes libran una batalla feroz contra las plagas y enfermedades. Para ello utilizan pesticidas e insecticidas. A veces, solo un cóctel químico resulta efectivo. Sin embargo, estos productos son costosos y perjudiciales para la salud.
5: Cuando no llueve, el campo tiene más insectos, pero cuando llueve hay menos. Lo podemos ver aquí. Todas las hojas están infestadas. Los insectos están por todas partes. Si no lo tratamos de inmediato, todo el campo estará contaminado. Este pesticida azul cuesta 4.000 el kilo.
0: Eso equivale a unos 6 euros, más de 3 días del salario del agricultor. En Camerún, más del 40% de la población vive de la agricultura. La pobreza es elevada, como en muchos países africanos. Alrededor del 23% de los cameruneses viven por debajo del umbral de la pobreza. Al cambio climático se suman las deficientes infraestructuras y las costosas importaciones que agravan la situación económica del país. Por eso es clave que tengan buenas cosechas. Es lo que quiere conseguir un change con su aplicación. El agricultor Ramu lleva 2 años utilizándola en sus campos.
2: Hola, ¿qué tal? ¿Cómo está la familia?
5: Todo bien, gracias.
2: ¿Cómo van las plantas? ¿Ha habido algún progreso?
5: Hasta ahora todo va bien, solo queda esperar.
0: Ramu puede utilizar la aplicación para escanear hojas infestadas. La IA reconoce la enfermedad o plaga e indica al agricultor el producto y la dosis que debe utilizar. Así se reduce el uso de productos químicos.
6: Su planta sufre de mildiu. Vierta el pesticida en un recipiente con agua. Aproximadamente 100 gramos de polvo por litro de agua.
5: Cuando no tenía la aplicación, utilizaba muchos pesticidas. Trataba las plantas con una mezcla de todo hasta que algo funcionara. Malgastaba mucho dinero.
0: Ramu ha ahorrado tanto dinero que puede cultivar 1 hectárea más de tierra. Nchanch celebra este resultado.
2: Para el agricultor, el aspecto económico es fundamental. La productividad de los agricultores africanos es 8 veces inferior a la de los agricultores del resto del mundo. En África necesitamos inversiones.
0: Las Naciones Unidas consideran que la inteligencia artificial desempeña un papel clave para el suministro mundial de alimentos. Pero mientras en la UE y el Reino Unido se invierten miles de millones en inteligencia artificial. En los países en desarrollo apenas sucede nada. En Camerún, utilizan la aplicación varios miles de agricultores. La inteligencia artificial ayuda así a luchar por una mayor seguridad alimentaria. Pero este empresario de 40 años quiere ir más allá.
2: La inteligencia artificial por sí sola no puede combatir el hambre en el mundo. Necesitamos políticas que apoyen su uso e inversiones para que pueda aprovecharse el potencial de la IA en la producción de alimentos. Los agricultores se sorprenden cuando se enteran de que hay soluciones que han desarrollado los cameruneses.
0: Hay otro problema que necesita soluciones, un problema que no solo afecta a los agricultores de Camerún, sino a todo el mundo.
2: Ameca, ¿tenemos suficiente agua dulce en el planeta?
7: Sí, hay suficiente agua dulce en el planeta, pero la distribución es desigual. Algunas regiones tienen abundante, mientras que otras sufren una escasez extrema de agua. La agricultura consume cerca del 70% del agua dulce disponible.
6: Necesitamos el agua para sobrevivir. ¿No sería peligroso confiar un recurso tan valioso a la inteligencia artificial?
7: El control humano y las directrices éticas son determinantes para garantizar el uso responsable de la IA.
0: Andalucía es considerada la huerta de Europa. Los alrededores de Almería se conocen por el mar de plástico que constituyen los tejados blancos y brillantes de sus invernaderos. En los últimos años, cada vez son más frecuentes los periodos de sequía extrema, un problema que amenaza a todo el mundo. Cerca de la mitad de la humanidad sufre carestía de agua, al menos estacionalmente. En Andalucía, en 2023, se declaró varias veces el estado de emergencia. Las reservas de agua eran a finales de año alrededor de un 29% inferiores a las del año anterior. Joaquín Soriano Fernández lucha contra la creciente escasez de agua.
8: Vale, ¿qué capacidad tenemos ahora mismo? Estamos fabricando. ¿Cuántos equipos, Sergio, estamos fabricando o podemos fabricar en un...?
0: Este ingeniero agrónomo proviene de una pequeña ciudad en medio del mar de plástico y lleva toda la vida escuchando las preocupaciones de los agricultores.
8: Yo desde que tengo uso de razón, el clima, todas las condiciones, nuestra forma de vivir están cambiando.
0: En 2020, Soriano y dos colegas desarrollaron sensores especiales y una inteligencia artificial. Así calculan qué planta necesita cuánta agua y cuándo. Su empresa cuenta ya con 40 empleados en 3 sedes. Uno de sus clientes es este productor de pimientos.
9: Buenos días, David, ¿qué tal?
10: Muy buenas, ¿cómo vamos?
9: He venido con Rubén.
11: Hola, caballero.
10: ¿Dónde montamos el otro equipo? ¿Lo montamos para arriba para coger referencias más altas?
9: Sí, porque como tenemos el otro equipo en el sector bajo, vamos a ponerlo ahí.
0: Soriano instala nuevos sensores. Este agricultor ya lleva varios años utilizando el sistema. Los sensores miden la temperatura del aire y del suelo, la humedad, la radiación solar y la tensión eléctrica.
9: Vamos a ver. Entonces, nosotros correlacionamos la humedad que tiene el suelo con la tensión, entonces por eso ha de estar a la misma profundidad tanto el tensiómetro como el sensor.
10: Las condiciones aquí arriba son diferentes abajo y por eso decidí de poner dos equipos para que hagan un baremo de si necesita más agua o menos arriba o abajo, que le ponemos.
0: La inteligencia artificial controla de forma independiente el sistema de riego y las ventanas para regular la humedad. La IA calcula por sí misma los valores óptimos. El agricultor solo tiene que encenderla.
8: Él antes venía, en base a su experiencia, regaba, que era buena, pero ha ahorrado un 40% de agua. Entonces, imagínate en 30.000 hectáreas que hay aquí en Almería, ahorrar un 30 o un 40% de agua. Estamos hablando de millones de litros de agua.
0: El potencial de ahorro es inmenso. En el futuro las cosechas estarían garantizadas, incluso si suben las temperaturas. y es probable que la IA también desempeñe un papel en las labores de recolección.
11: Amiga, ¿nos quitará la inteligencia artificial el trabajo en el futuro?
7: Los recolectores podrían perder sus empleos y tener que volver a capacitarse o buscar nuevas oportunidades de empleo.
6: ¿Crees que en materia de trabajo nos encaminamos hacia un nuevo conflicto social?
7: La automatización puede acentuar las desigualdades sociales y plantear nuevos retos en el mercado laboral. La IA puede automatizar algunos trabajos de recolección provocando pérdidas de empleo, pero también puede crear nuevos puestos de trabajo en tecnología y mantenimiento.
0: En las afueras de Madrid circula un vehículo que pronto podría suponer una pequeña revolución en la recolección. Su artífice es Roemí Fernández Saavedra.
12: Hola, Daniel, ¿qué tal? Hola.
13: Yo tengo etiquetados los no maduros, pero muy no maduros. O sea, los que son verdes. Pero claro, los que están amarillos o naranjas sí que tiene problemas. Por ejemplo, aquí. Sí. Estás viendo ese de allá abajo, si lo consigo ampliar.
12: Ya.
0: El robot cosechador POC RoboCrop es el resultado de 3 años de trabajo. Un nombre difícil, pero la idea es sencilla. Reconoce la verdura madura y dispone de 2 brazos para cosecharla.
13: Analiza todo lo que ve y es capaz de devolverte con cierta, bueno, con inteligencia que llamaremos artificial porque no es humana, ¿qué debe hacer?
14: Digamos que comprende la escena, ¿no? Por así decirlo, sabe lo que es un tomate, sabe lo que es el tallo, al igual que los humanos, ¿no? Nosotros lo aprendemos desde pequeños, pero a los robots hay que enseñárselo.
0: Para ayudarle a aprender, se utiliza una red neuronal artificial que funciona de forma similar al cerebro humano. El equipo entrena continuamente al robot para cosechar.
12: El ser humano es capaz de cosechar mucho más rápido que el robot a día de hoy. Lo que pasa es que el robot es capaz de trabajar 24 horas al día y con eso compensamos, digamos, esa falta de velocidad. Puede ayudarnos en tareas súper repetitivas como la cosecha, en condiciones que no son las mejores porque ya ves que hace muchísimo calor en la época de recogida.
13: Si este tomate fuera mejor de recoger que este, pero el brazo no fuera capaz de llegar, no va a ir a él. Porque, o sea, hay unas limitaciones físicas que realmente el robot tiene, que muchas veces en el entorno virtual no existen.
12: Sí.
13: Había cogido tomate, ¿cierto?
12: Sí.
13: Se lo lleva. Y lo deposita en la cesta donde ya ha habido cientos y cientos de tomates recogidos antes.
0: RoboCrop sigue cosechando aproximadamente la mitad que un humano en 8 horas. Sin embargo, gracias a su uso durante 24 horas, rinde más que el humano y sigue aprendiendo. Una buena alternativa para la cosecha.
12: Yo creo que a lo largo de la historia de la humanidad, pues ha ido habiendo avances a lo largo de la historia y siempre ha sido para mejor. Obviamente hay muchos trabajos que han ido desapareciendo, pero aparecen muchos otros trabajos nuevos. Será responsabilidad nuestra como sociedad y también de los gobiernos de poder readaptar pues todo este mercado laboral.
0: Si se quiere transformar la agricultura, también es necesario frenar el desperdicio de alimentos.
12: Ameca, ¿por qué desperdiciamos tantos alimentos?
7: Desperdiciamos alimentos debido a una distribución ineficiente, la sobreproducción y la falta de valoración. Muchas personas desconocen las consecuencias y hacen falta sistemas eficaces para evitar el despilfarro.
2: Encargamos unos 6 kilos de ensalada a la semana. Esto es una locura. Claro, lo necesitamos. De 2 a 3 kilos de pimientos y tomates, los tomates incluso de 5 a 6 kilos.
0: Tim Brown es cocinero y conoce el valor de los alimentos. Se vale de la inteligencia artificial para desperdiciar menos comida en su cocina. No tiene miedo a lo nuevo.
2: Tenemos que abrirnos al progreso, pero la inteligencia artificial no me quitará el trabajo porque esto sigue siendo un oficio. Y la IA no puede sustituirme como cocinero. Menos mal.
0: Se acerca la hora de comer en Lünen. El comedor de una gran empresa de eliminación de residuos tiene hasta 170 clientes a diario. Uno de ellos es Valentín Belzer. Lleva 3 años ayudando al responsable de catering, Christian Loeffler, a ahorrar comida. A Belzer se le ocurrió la idea junto con un compañero, estando en el comedor, cómo planificar mejor las cantidades. Así surgió su startup con la ayuda de la inteligencia artificial.
5: En todo el mundo se pierde cerca de un tercio de los alimentos a lo largo de la cadena de valor. Y al mismo tiempo, hay muchas personas que sufren hambre. Estoy convencido de que, si se optimiza esta cadena, se puede generar un valor añadido. Un cocinero no es un matemático, por decirlo así de forma sencilla. Creo que cuando uno ya lleva un tiempo haciendo este trabajo, tiene bastante buen ojo. Pero lo que la inteligencia artificial sí puede hacer es analizar continuamente el historial de datos.
0: La idea que hay detrás es realmente sencilla. Los datos sobre los alimentos vendidos en los últimos meses se enriquecen con datos meteorológicos y periodos vacacionales. Por ejemplo, sobre esta base, un algoritmo hace predicciones. Valentín Belzer garantiza a sus clientes que tirarán un 30% menos de comida. Así el cocinero sabe qué tan popular es un plato y qué necesita comprar para prepararlo. El menú de hoy, papas fritas y pasta.
2: Es una oferta al 50%. Diría que ambos tendrán una demanda similar, porque son dos platos veraniegos, ligeros y agradables, y seguramente serán bien recibidos por igual.
0: Para obtener datos aún más precisos, el cocinero introduce en el software de inteligencia artificial qué platos han tenido más o menos éxito. Esto también ha mejorado su propia percepción sobre lo que les gusta o no a los comensales de la cantina. En Alemania se botan cada año 11 millones de toneladas en alimentos. El 17% procede de comidas fuera del hogar, por ejemplo, de restaurantes y comedores. Con ayuda de la inteligencia artificial, la cantina de Lünen tiró 1.111 comidas menos el año pasado. Esto ahorra dinero, agua y recursos y reduce las emisiones de CO2.
2: Me ha sorprendido que el ahorro sea mucho mayor de lo que pensábamos en un principio.
5: Estamos encantados con cada cliente y cada equipo de cocineros que puede ahorrar comida con nuestro apoyo.
0: Las papas fritas se terminaron antes que la pasta, pero ¿qué sobró?
2: Esta es la cantidad que siempre se tira. Desperdiciamos relativamente poco o nada.
0: 711 gramos en total.
2: Esto no es casi nada para un comedor o restaurante de empresa. Hemos mejorado un poco, pero no al 100%, porque volvieron a venir grupos que no estaban anunciados. Así son las cosas. Al final también cuenta la experiencia que aporta uno.
0: ¿Cómo nos alimentaremos en el futuro? La inteligencia artificial ya se utiliza desde el campo al tenedor, pero
7: la IA por sí sola no puede acabar con el hambre en el mundo, aunque puede contribuir de forma significativa.
4: No es más que un compendio de plástico y metal. Si construimos una imitación de nosotros mismos, debemos enfrentarnos a la pregunta de qué es lo que nos define como seres humanos, y constato que aún existe una diferencia muy, muy grande. Se trata de una reflexión sobre nosotros mismos, de explorar qué es lo que nos define como humanos.
7: La gente sigue luchando contra el hambre y por una agricultura sostenible, pero los avances se ven frenados por intereses económicos, obstáculos políticos y una distribución desigual de los recursos.
0: Entonces, ¿qué aprendemos de la inteligencia artificial que creamos con nuestros conocimientos? En el mejor de los casos, que tenemos todos los ingredientes necesarios para paliar el hambre en el mundo. Lo que importa ahora es dar con la receta adecuada.

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los años 30, el físico austríaco Wolfgang Pauli encontró inspiración en sus sueños. Miedo a las avispas. Visiones de líneas espectrales oscilantes. Sus ideas concretas surgieron de una profunda intuición sobre su mundo interior y su conexión con el mundo que lo rodeaba. Teorizó sobre partículas subatómicas fantasmales llamadas neutrinos, emitidas por fenómenos celestes como estrellas, supernovas y agujeros negros. Se puede estudiar la naturaleza de la materia y crear imágenes del espacio con neutrinos, al igual que con la luz. Pero a diferencia de la luz, los neutrinos atraviesan la materia ordinaria. Te están atravesando ahora mismo. Eso significa que con neutrinos podemos ver cosas que no vemos con la luz. Esto es difícil porque los neutrinos son casi imposibles de detectar. Y la superficie terrestre está llena de interferencias. Tenemos que ir a profundidades subterráneas, a lugares silenciosos. Estos actúan como telescopios dentro de la Tierra. Algunos de estos detectores están en minas y uno en el hielo polar. Como la intuición de Pauli a partir de sus sueños, son lugares profundos donde percibimos cosas que, de alguna manera, llegan de afuera. Esas partículas son mensajeros.

0: La mina Creighton está excavada dentro de un astroblema, una palabra griega que significa herida de estrella. Hace 1,000 millones de años, un cometa impactó la Tierra y cambió la composición mineral. Hace 100 años, se abrió acá una mina y hoy, en sus profundidades, alberga un observatorio de neutrinos. Esta es la jaula que te sumerge en una de las minas más profundas del mundo. El descenso dura 5 minutos.
1: Oh, yeah, you should come to the deep. I'm standing on the bell, so...

NOLAB es el único inquilino en un rincón de la mina donde se realizan explosiones a solo cientos de metros de distancia. El polvo y los contaminantes radiactivos de la mina se registran como ruido en los experimentos. Bastan 2 gramos de polvo en el detector de neutrinos para invalidar sus resultados. SNOLAB es como un carnaval de experimentos de física que buscan interacciones extremadamente raras. Muchos se centran en la materia oscura y el resto en los neutrinos. SNOLAB es como una estación espacial. Estás a salvo dentro, pero en contacto con una gran fragilidad. El aire que respiras, el espacio por el que te mueves, lo percibes todo.

incluso con conocimientos especiales. Tu capacidad, válida en superficie para discernir qué son las cosas con solo mirarlas, acá no te sirve. Sin un guía bajo tierra, uno se pierde fácilmente. A esta profundidad, la presión es tan grande que el agua hierve a mayor temperatura. Tu cerebro se siente diferente. Tus pensamientos son diferentes. Es más difícil concentrarse. En la esquina más antigua de las galerías se encuentra ESNO Plus, un detector de neutrinos. Es una esfera de sensores de vidrio que cuelga dentro de una caverna anegada. A medida que te acercas a ESNO Plus, se producen cambios extraños en el viento y la presión atmosférica. Esto se debe a que todo el aire del laboratorio se intercambia 10 veces por hora para mantenerse limpio. A veces suena como un coro. ESNO Plus busca neutrinos de las inmediaciones, del Sol, de nuestro sistema solar e incluso del interior de la Tierra. Junto al operador se encuentra la plataforma ESNO, un santuario justo encima del detector que recopila sus datos. Rara vez se accede a él. Una visita normal se detendría aquí porque, para quienes lo dirigen, ESNO Plus es invisible. Debajo de la plataforma es como el inconsciente de tu mente. Estás profundamente conectado a él, pero no puedes acceder directamente. Esperando neutrinos. Partículas aleatorias y rayos cósmicos atraviesan el detector como un río. Este es el sonido de fondo del universo.

Sumergidos en el agua y la oscuridad, casi 10.000 sensores de vidrio miden los destellos de luz de las colisiones subatómicas de los neutrinos que llegan aquí. Casi todas las partículas tienen una contraparte especular, una antipartícula. SNOPLUS busca evidencia de lo contrario, que los neutrinos podrían servir como su propia imagen especular oscura. Resolver este misterio podría revelar algunas de las reglas básicas del universo. ¿Por qué existe materia en lugar de la nada?

Algo duerme bajo los lagos. Algo escucha desde el otro lado de la tierra.

Super Kamiokande es un detector de neutrinos construido en las profundidades de una mina desmantelada con más de 1000 años de antigüedad. Utiliza toda la montaña como un paraguas para protegerse del ruido radiactivo.

Estando a la entrada de la mina en un día de verano, puedes ver tu aliento por el frío viento que sale de la montaña. Y aunque el túnel no tiene luces, hay una peculiar atracción que te jala hacia adentro.

es íntimo y asombroso. A diferencia del laberinto de la mina Creighton, esta montaña tiene algo más personal. Superca es como un templo incrustado en el corazón de la montaña, y solo hay un túnel que te lleva directamente a

Las instalaciones de Superca tienen el encanto de un campamento de verano. Hay letreros escritos a mano y pizarras con mensajes para visitantes de todo el mundo. Una litera para investigadores por si la nieve los bloquea. Nuestras vidas están llenas de centros comerciales, restaurantes y parques. Espacios diseñados para personas. El detector de Superca no fue construido para las personas. Su estética es un subproducto de las leyes físicas. Su belleza es una expresión pura de lo que significa plantear una pregunta sobre el universo.

El secreto de la montaña es que no solo está hecha de roca, está llena de agua. Para ver neutrinos, se necesita un medio de una claridad casi imposible. Mientras que Snolab se centra en la pureza de la radiación, Super-K solo puede funcionar con una claridad óptica perfecta. Su ubicación aquí se eligió en parte porque, para llenar su tanque, dispone de corrientes subterráneas de agua de deshielo ultra pura que se filtra a través de la montaña.

Super-K se ha centrado en un fenómeno llamado oscilación de neutrinos. A diferencia de otras partículas, los neutrinos no tienen identidades constantes. Su masa cambia y se transforma en diferentes tipos. Algo que ESNO Plus ayudó a demostrar junto con Super-K. Y su labor continúa. Si una supernova se propagara al espacio, el detector podría emitir una alerta temprana para buscarla incluso antes de que podamos ver su luz. En el interior, el tiempo transcurre de forma diferente. Mientras que nosotros desciframos nuestros días en minutos y horas, los eventos capturados aquí ocurren en una fracción de segundo. Para que esto sea posible, el detector casi nunca se abre. Es un espacio sagrado cerrado durante más de 10 años seguidos, adormecido, escuchando el susurro de las estrellas en la oscuridad.

Un capullo de gas y polvo esconde un agujero negro supermasivo en el centro de una galaxia espiral cercana. NGC 1068. Estudiar nuestra galaxia es como estar dentro de un bosque, y en este caso es como mirar desde arriba. Vemos su estructura con luz infrarroja, ondas de radio y rayos X. Pero desde el exterior, el agujero negro es imposible de ver.

Dentro del capullo, un disco exterior actúa como un acelerador cósmico, expulsando billones de neutrinos que escapan con la información de su origen. Solo unas docenas podrían detectarse en la Tierra.

Hermes es el dios griego de los mensajeros, de caminos y fronteras, portador de sueños, capaz de moverse entre mundos, cruzar cualquier umbral, solitario, portador del destino, astuto y escurridizo. Los neutrinos no tienen posición fija. Su ubicación es una probabilidad de muchas. Su masa, su estado, está en multitudes, oscilando entre ellas. Atraviesan planetas en su periplo por el universo a casi la velocidad de la luz. Estamos atentos a su roce imperceptible.

La estación Amundsen Scott se encuentra en el polo sur geográfico. Alberga un enorme detector de neutrinos, Ice Cube. Aquí, el tiempo se detiene. Hay un día de 6 meses, el verano, y una noche de 6 meses, el invierno. A diferencia de Snowlab y Super-K, aquí no hay a dónde ir. Si eres uno de los 2 invernadores que trabajan en IceCube durante 1 año de tu vida, este es tu hogar.

Debajo de la estación elevada, bajo almacenes de especias, helados y combustible para aviones, hay una galería de nichos creados por los residentes en un túnel de nieve a 50 grados bajo cero. Homenajes, recuerdos, obsesiones. Bajo tierra, soñamos con la tierra.

El laboratorio Ice Cube es el corazón del detector de neutrinos que se extiende bajo el hielo. Dos observadores lo supervisan durante los meses de oscuridad. Este no es un lugar de descubrimientos. Si bien las computadoras pueden proporcionar alertas sobre episodios en el espacio, el 90% de los datos de eventos se extraen manualmente. Se procesan meses, a veces incluso años después. Para los operarios, es un ejercicio de espera casi monástico.

Desde la sala de servidores, los cables que van a los sensores pasan por dos brazos que se extienden bajo el hielo. Este hielo polar es el material más transparente del planeta. Ice Cube necesita oscuridad total para ver neutrinos, así que los ingenieros pasaron años perforando agujeros con agua caliente para introducir sensores a 2 kilómetros de profundidad. Ice Cube cuenta con más de 5.000 sensores integrados en esferas de vidrio. DOMS. Es 2010. Ice Cube es una cooperación internacional, pero en este caso, quien observa el sensor como si fuera un recién nacido es el equipo sueco que ayuda a instalar un sensor modificado con una cámara en su interior. Cada uno tiene un nombre y una etiqueta individual según su tema, tipos de pasta, fobias, mopeds, enfermedades infecciosas, invertebrados marinos. La instalación de un sensor aquí es como un ritual de nacimiento y muerte a la vez. Se le da un nombre, se le conecta a la superficie mediante un cordón umbilical y se baja para congelarse en hielo de 100.000 años. Durmiendo en el fondo, seguirá enviando mensajes sobre las estrellas mucho después de que sus creadores hayan

El detector es un kilómetro cúbico de hielo. No hay caverna ni cámara que lo contenga. Ice Cube es el detector de partículas más grande del mundo porque utiliza el planeta como medio para escuchar el universo. Utiliza el hielo para crear imágenes del espacio rastreando destellos de luz de colisiones subatómicas como flechas que apuntan al origen del neutrino. Para nosotros, el hielo aquí es antiguo. Pero los neutrinos del agujero negro llevan 47 millones de años viajando. Para ellos, el hielo es solo un suspiro.

hacemos una exposición prolongada del universo. Rastreamos lo que nos oculta. Nos comunicamos con los elementos. Escuchamos con la roca, con agua, con hielo. Lugares que duermen bajo tierra, reclamados por el planeta. Son monumentos a nuestras preguntas, incrustados y replicando en el tiempo.

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2: Nancy Santa Cruz, gracias por estar con nosotros.
3: Guillermo, un verdadero gusto. Muchas gracias.
2: Nos encontramos en algún momento en la campaña política. Nos encontramos en la cabina. No es un secreto para nadie que compartimos juntos acuerdos y desacuerdos.
3: Claro.
2: Pero hay una historia que nunca pude preguntarle a Max Santa Cruz y le pedí que me la contara hoy. Es la historia de cómo es desde adentro una campaña política. Porque creo que muchos hemos escuchado la campaña, pero no sabemos realmente qué pasa en las partes más internas de esas conversaciones que se tienen. Max, gracias por compartir con nosotros. Max Santa Cruz fue candidato a la vicepresidencia en el último proceso electoral. Creo que tu carrera política seguirá, eso ya es una decisión a futuro. Pero me surge la siguiente pregunta. ¿Cómo fue la campaña política? ¿Y qué nos puedes contar de lo que has vivido adentro de la política?
3: Bueno, es una pregunta que afuera pareciera ser, está rodeada siempre de glamour, porque Guatemala, siendo un país en donde no existen muchos los entornos de la fama y la farándula, pues la política se vuelve esa farándula que en otros lados, en México la comparten futbolistas, actores, escándalos, etcétera. Guatemala es la política. Pero la pregunta es interesante porque te puedo dar tres versiones. Una primera versión que fue acompañando el proceso electoral del 2003 con condiciones distintas de la política que hoy en día se practica en una fiesta, no digo democrática, sino que es una fiesta. Al final de cuentas, Guatemala carece mucho de esas celebraciones durante mucho tiempo, más que las celebraciones patronales en cada municipio. Y fue una buena experiencia en términos de que se pudo en ese entonces llegar a concluir con el objetivo que era que Óscar Brechet fuera electo y Eduardo Stein fuera vicepresidente también electo de la República.
2: Ahí acompañaste, no fuiste tanto protagonista, ¿no?
3: No, ahí acompañé, pero vi cómo se van tejiendo todas esas tramas que no creo que haya cambiado mucho hasta ahora y no cambiará, de clientelismos, de adulaciones, de personas que siempre se tratan de pegar, entre comillas, al máximo líder para poder ser parte de la jugada, pensando que el día de mañana eso les va a permitir tener una posición de privilegio, de cercanía o de oído al candidato. Y no siempre pasa.
2: Yo hablo así como voy a hablar ahorita, y debo decirlo, pero en Guatemala les decimos mamones, ¿no?
3: Seguro.
2: ¿Hay mucho mamón en la campaña?
3: Claro que sí, y hay gente que no sabe de dónde saca la plata para ponerse al lado de un candidato e incluso alquilar un helicóptero, un grupo para acompañarlo en todas las giras. ¿Cuánto te implica alquilar un helicóptero para estar acompañando al candidato que va en su helicóptero donado o conseguido por fondos de campaña?
2: Ah, ya te entendí, o sea, el helicóptero que acompaña.
3: Claro.
2: No el helicóptero del candidato.
3: No, entonces eso ya te lleva a pensar de que hay un interés. Y lo simpático o lo curioso, anecdótico o lo dramático de esto es que de todas esas personas que en su momento yo vi acompañando a un candidato, por ejemplo, un helicóptero, en cada gira que el candidato hacía, un helicóptero pagado por este grupo de personas, nadie llegó a un esquema de gobierno de confianza o cercanía. Entonces, no sabes si la apuesta verdaderamente es equivocada, pero la gente va sobre ese tipo de argumentos. La adulación está siempre presente, sos la mejor persona, sos el mejor, si estás cerca del poder, igualmente te salpicas de esto. Hay gente que le gusta administrar el glamour a partir de la cercanía del importante. Uno de repente ocupa una posición gatuna, por así decirlo, poco relevante, pero cercana al poder.
2: ¿Has visto lo que el candidato, a raíz de esta adulación, chapinmente dicho, de esta mamonería,
3: sí,
2: va perdiendo el norte y se va creyendo lo que le van diciendo de usted es el mejor, etcétera? ¿Has visto ese cambio en las personas?
3: Sí, lo he visto. Yo creo que la capilaridad para que esto a vos te afecte va a depender de tu amueblado intelectual. Si estás bien amueblado de la cabeza de ahí arriba, las adulaciones las entendés como tal. Y las dosificás, las administras, eventualmente las rechazas. Quien no está acostumbrado a esto y que es su forma de entender que es el momento de gloria de su vida, pues seguramente le van a encantar que las adulaciones estén presentes. Véngase para acá, ponga al candidato, traigan aquí, quítense, muchachos, una silla. Y ese tipo de cosas se dan permanentemente de todos los niveles. Y sí, sí hay gente que sin duda le encanta que le endulcen el oído, le dicen lo bueno que son, le dicen el nuestro máximo líder, y la expresión ya de máximo líder ya va determinada para decir aquí está el mejor y ay, le gusta a la gente y son las presentaciones en tarima y aquí estamos con el próximo presidente, la próxima presidenta, el próximo ministro y diputado. Ya a la gente le gusta mucho este tipo de endulzamiento de oídos, pero creo que al final de cuentas siempre hace un daño muy grande porque muchos llegan a perder verdaderamente la realidad, el contexto, el enfoque de por qué es que se metieron, si es que alguna vez hubo un enfoque y un interés verdaderamente genuino de participar y no otro tipo de interés, o que eventualmente sencillamente quieren participar o porque les permite granjearse algunos recursos propios de la campaña o porque quieren colgar en su currículum, evite la posibilidad de haber sido en su momento un candidato a la presidencia, aunque tal vez su posición final sea la del último lugar de la propia elección.
2: Contame algo que nunca hayas contado a nadie, contámelo, que te haya pasado en la campaña y que hayas dicho, esta es la parte que no me gusta.
3: A mí no me gusta y creo que estás pegando un poquito en la introducción antes, la misconería, la mamonería, es algo de lo que verdaderamente yo rechazo. Vi gente verdaderamente arrastrada cual serpiente, endulzando el camino del candidato, diciéndole cosas que no era el candidato, poniéndole en posiciones donde prácticamente casi que ubicaba un pueblo llorando y deseando que por favor, suplicando, esta persona fuera electa.
2: ¿Tan así?
3: Sí, así es.
2: ¿Y el candidato se lo cree?
3: En algún momento sí, porque es como la quinceañera que llega y tiene su fiesta y hay unas que de repente quieren bailar, quieren servir los tragos, quieren poner la música, quieren agarrarse golpes con alguien porque les cayó mal.
2: ¿Pero qué tan ajeno podés ser a la realidad para creerte que un pueblo que cada vez cree menos en la democracia te quiere urgentemente en el poder?
3: ¿Sí? Sencillamente por la repetición de los conceptos y las ideas y tu entorno que te van de alguna forma alejando de la realidad. Llegas a una tarima en un municipio y te van a decir, bueno, aquí candidato, mire, aquí tenemos, mira la gente cómo está emocionada, vamos bien, te lo dice el que está coordinando el municipio, mira, ya vienen 4 o 5 buses de gente que estamos viendo si no tienen problemas, que les ha costado pasar por tal lugar, pero esperamos que vengan, aquí hay cerca de 3,000, 4,000 personas y vos vas contabilizando y de repente, no, aquí hay como 1,000. Pero te sacaron plata para los 5,000 tamales.
2: Ah,
3: o
2: sea, te cobraron.
3: Ah, sí, por supuesto. Entonces viene y todo el mundo
2: está
3: aquí.
2: Está el negocio del coordinador municipal.
3: ¿Qué es lo que dice? ¿Qué es lo que dice la gente? Ahí está el candidato. Démosle la bienvenida a nuestro próximo presidente, próximo vicepresidente. La gente aplaude, la gente muy entusiasta. Van las arengas, el orden de los que van a hacer uso del micrófono, que va desde el local, queremos agradecer al grupo, habla el candidato vicepresidente, finalmente si es que acompaña al candidato presidencial, el presidente. Todo el mundo se despide, bueno, digámosle gracias, que sin duda el municipio tal es, de tal lugar es de tal partido, aquí es territorio, tal, va, te vas. Al rato, una hora, la gente que está ahí, recogen todas las camisetas, recogen las banderitas, medio montan otra vez el set del escenario que comparten con otra agrupación política, van las camisetas, van otras banderitas, y vuelve a llegar otra vez otro candidato, y aquí está tu pueblo que te recibe. ¡Sí!
2: Y vuelven atrás.
3: A veces sí, o sea, a veces sí, porque al final de cuentas, para quedando bien unos con los otros, y así se va bien. No digo siempre que sea así.
2: La gente que va a los mítines, ¿realmente quiere ir? ¿O es gente que le ofrecen algo por ir?
3: Sí quiere ir porque al final de cuentas las elecciones representan ese momento de fiesta que tal vez en esta Guatemala donde no hay estas celebraciones se da. Te voy a contar una anécdota rápida. En la zona 6, cerca de un terreno municipal, un espacio municipal cerca de la policía, hubo una reunión. Había una señora ya mayor, bastante mayor. Y los encargados de la organización de la reunión, que era la metropolitana, habían llevado pelotas de fútbol. Y yo veo a la señora, una ancianita, creo que realmente no se podía parar a pedir la pelota y viene para su nieto, y que está ahí, vengo en cerco y le doy la pelota. Perfecto. Llego a una reunión a las semanas en San Miguel Petapa. Veo a la señora ancianita parada otra esquina y dije, pues chica, esta señora sí verdaderamente cree en el proyecto. Qué amable, ¿verdad? Le saludo, me saluda, todo bien. Y de pronto, un mes después, dándole seguimiento a otras candidaturas de otros partidos, un candidato alcalde en este caso, veo a la misma señora sentada en la primera fila. Quiere decir que de pronto hay siempre estos grupos, no digo alquiler, pero así tal vez como eventualmente en algunos velorios hay lloronas alquiladas para que vayan a llorar. Sí, seguramente, y lógicamente enternece ver el rostro de una persona mayor, pero ¿por qué van ahí? ¿O porque les pagan algo que es lo básico en el sustento de alguien que no tiene ningún recurso y que tiene precariamente la posibilidad incluso de subsistir? ¿O porque le dan una pelota, porque le dan una bolsa de alimentos? Que si me preguntas si tal vez estuviera yo en las mismas condiciones, y es lo que muchas veces la gente critica, incluso sobre que miren, en el interior del país la gente le regalan todo y hay condiciones en el voto, es mentira. Si las elecciones se han decidido en el área urbana y la gente recibe esto, es porque las condiciones de vida de las personas son muy limitadas.
2: Aparte, ¿por quién vas a votar? Porque te regalan la bolsa uno, te regalan la pelota el otro, te paga el otro.
3: No importa, la gente va a votar no por el que le regaló más cosas, sino que por el que logró conectar emocionalmente con el candidato. Si a mí la candidata o el candidato me cae mal, aunque me regale una lámina, le voy a decir muchas gracias, pero voy a conectar con el que me cayó bien, con el que de repente me sentí que me enganchaba. Quiere decir que la gente llega verdaderamente a tener un espacio de oportunidad sobre las precariedades de sus propias vidas. Y desgraciadamente en los recursos hemos visto que se han, de las campañas, se han rifado o se han dado lavadoras, licuadoras, colchones, motos, lo que querrás, láminas, lo que se habla. Pero esos presupuestos van asociados al interés de generar el voto de los guatemaltecos.
2: En campaña, ¿qué es lo peor que has visto? ¿Lo que más te ha desagradado? De tu propia agrupación, no de las otras.
3: A mí lo que me desagrada tal vez y lo que más miedo me da verdaderamente es la incursión o el relacionamiento de estructuras criminales o de crimen organizado metidas en el quehacer de la política.
2: ¿Y que sí lo viste?
3: Sin duda, pero no de ahora, o sea, incluso hace más de 20 años, cuando de repente...
2: ¿Es directa esa incursión? O sea, sí, llega la persona y habla con el candidato.
3: Pero lo que pasa es que nadie se pinta como o se presenta como lo que uno presume que es. Pero,
2: o sea, si nadie llega y dice, no, más tarde yo soy el encargado de la organización criminal X.
3: Pero si te llegan a decir, por ejemplo, en Alta de la Paz, en Izabal, en su momento, hace más de 20 años, un par de esas dos familias grandes asociadas al narcotráfico, que eso ha cambiado durante el tiempo, estamos hablando de los Mendoza y los Lorenzana, que eventualmente el candidato se le acercaron y dijeron, dice aquí, de aquí en adelante, los que nos entendemos sobre el tema de la seguridad somos nosotros, del lugar. Pero esto sucede hoy, si te vas a meter a Limón o te vas a meter a Juana de Arco, en donde no puedes entrar a la colonia si no tienes la autorización de la señora, de la matriarca o el patriarca de la zona, que es el que te autoriza a que vos puedas entrar acompañado de un miembro de la Mara o de la clica o del grupo cercano, que es el que permite y que te acompaña para que uno pase nada o para que no te salgas de lo que debes de ir a hacer. Y eso es así. Lo que sucede es que hay mucha gente que entiende las campañas políticas control remoto, o las entiende en anuncios muy bonitos, y no entienden esa realidad de la profundidad. Cuando ve los tenis colgados en un alambre, no es una cuestión de...
2: Ahí dejaron perdidos sus zapatos.
3: Si son Nike o son Adidas, para que la redundancia de la marca, va a depender de qué grupo sos, si sos Barrio 18 o sos Salvatrucha. ¿Y cuál es su territorio? A mí me tocó en la campaña pasada irme a meter a una zona difícil, que le determinan en Maracaná, está en la zona 5, hasta abajo, y de repente en la entrada era un callejón donde el carro lo logré entrar. Un callejón que no podías más que retroceder y salir de retroceso. En un espacio abierto, se notaba el ambiente tenso. Yo llevaba a una persona de seguridad que me habían facilitado. Yo en mi vida he andado armado. Entonces llevaba a esta persona de seguridad. Me dijeron que había que llegar. Había otra persona de seguridad y entre ellos estaban nerviosos porque habían identificado que en el entorno habían al menos dos o tres personas armadas que me dijeron que eran parte de los vecinos o de la estructura que estaba por ahí, que estaban viendo qué pasaba. Esos son momentos de tensión bien fuertes, porque ¿qué haces si en algún momento alguien decide que caíste mal en el mensaje, si alguien decide que lo que estás diciendo no me gusta o no va por acá?
2: Y ahí te quedas, ¿no?
3: ¿Y qué pasa? O sea, ¿cómo salir de ahí? Ahora, ¿qué es lo que debes de hacer? Que eso es algo de lo que se va aprendiendo. Yo les dije, miren, señores, o sea, aquí tampoco se trata de construir mártires. Aquí busquemos y hagamos un análisis previo de qué, a dónde vamos, con quién nos reunimos, y tratemos en la medida de lo posible de tener un entorno controlado, ver con quién te reunís. No es únicamente abrir el escenario y abrirlo y sentarte por sentarte con quien sea, porque la situación primero es peligrosa, pero segundo, esta fotografía que antes, tal vez hace 20 años, no era visible porque no existían redes sociales y porque no habían capacidades de medios para poderla después pasar como parte de un testimonio de un momento, hoy en día cualquier celular te puede marcar incluso una elección. Y hay veces que, en serio, uno de candidato no sabes con quién te estás sentando en el entorno. En mi participación en esta, te sientan eventualmente en una silla donde atrás hay 20 personas que son parte de una planilla municipal, y no sabes si dentro de esa planilla municipal, que no tenés por qué saberlo, de repente te encontrás con una persona que después te señala, miren, el que estaba señalado atrás es una persona cuestionada, es una persona asociada con tales cosas. Deberías de entender que había un filtro primero, que es el que te permite tratar de llevar a las mejores personas, y que al final de cuentas no vas a tener ese tipo de problemas. Pero es mentira, no pasa.
2: ¿En algún momento lograste identificar que al candidato se le acercan con el objetivo de darle dinero?
3: Yo no lo vi directamente.
2: Pero sí te lo contaron.
3: Seguramente, pero lo han derecho en un espacio público, lo han derecho, sin duda, en una reunión, en un despacho. Yo tuve la enorme suerte que en mis dos participaciones como candidato, en su momento fue con Adela Torreviarte, como candidato a diputado, encabezando el Distrito Metropolitano. No pasó nada, pero nunca, de hecho, empezando por ella, nunca me pidió un centavo por la candidatura. Además, en lo que pudo, apoyó ella de su propio recurso. Y con Edmond Mulet, más recientemente, tampoco nunca me pidió un centavo por la candidatura, pero tampoco jamás me dio un centavo para la candidatura. Entonces, al estar fuera de esa dinámica de manejo de recursos, que seguramente se deben de haber llegado, y no sé si en proporciones o en qué formas, algunos en especie, otros en efectivo, otros en algún tipo de apoyos en vallas o en espacios publicitarios, con las restricciones que se tienen ahora dentro de la misma ley electoral, pues seguramente se ha dado. ¿Qué tanto de ese dinero, y hablo en términos generales, no únicamente en mi experiencia, se registra o no se registra? No lo sé. Lo que pasa es que las modificaciones propias a la ley electoral que se hicieron no han llevado a necesariamente a favorecer o a transparentar los procesos electorales en términos de financiamiento.
2: Es que, a ver, ¿sabes por qué te lo pregunto? Porque siempre he tenido la duda de qué vive el candidato cuando no es candidato.
3: Mira, es difícil porque hay quienes sí dejan sus actividades.
2: Sí, no le tienes que dedicar.
3: Yo te voy a decir en mi caso qué pasó. Yo tenía en paralelo una consultoría que hacía sobre análisis de riesgo, análisis estratégico y gestión de riesgos, que lo hacía. La compartía con dos personas más. Y estos amigos me ayudaban eventualmente a sacar la tarea para presentar los productos de fin de mes y no dejar de recibir el ingreso sobre la consultoría. Pero a mí me tocaba también sentarme al regresar de mis actividades de proselitismo de una computadora y echar mis aportes, tal vez ya no como al principio en términos, en épocas normales, que tal vez teníamos un 60-40, 40-60, especialmente 2 de 3, pero ahorita tal vez yo llenaba el 20 y los otros llenaban el 80. O sea, sí había eso. Si tenés ingresos personales propios, por algún tipo de ingreso familiar, yo qué sé, alguna empresa, en mi caso no es así. Muchos de los candidatos sí viven de situar una cantidad que digan, bueno, ¿cuál sería tu costo de tiempo, de dedicación? Lógicamente, tal vez no tratando de equiparar lo que vos podrías hacer normalmente, pero que te permita ponerte a cumplir con las necesidades básicas. En mi caso, afortunadamente, mi esposa también trabaja, y entre ella y yo hemos compartido los gastos de casa, en educación, en alimentación, entretenimiento, lo que sea, desde el principio de nuestro matrimonio, hace casi 26 años. Pero había un buen apoyo en ese sentido. No sentí yo una grada de desatención en la parte familiar para poder sentir así un respaldo. Tampoco, interesante, recibí nunca un apoyo ni un centavo de parte de familia para decir, mira, aquí hay un recurso que te pueda ayudar.
2: O sea, tu familia tampoco.
3: No, porque en mi caso, mi papá ya había muerto, mi mamá también, mi hermano, pues con quien no tenemos mucha relación, él vive en su propia vida y no tenía por qué tampoco estar obligado a apoyarme. Y de parte del lado de la familia de mi esposa, pues también tienen sus propias necesidades y sus propios requerimientos. O sea, en teoría, tal vez hay mucha gente que puede aportar muchos recursos para tu día a día, pero en la práctica, en la realidad, es poco.
2: Pero de lo que has visto en tu caso, ya me lo contaste, pero de lo que has visto de a quien estás acompañado o has visto, ¿de qué viven?
3: Bueno, en el caso de Adelí también me tocó verlo, sí tenía ella sus recursos personales.
2: Ella sí tenía suficientes recursos.
3: Pero por ella, ni siquiera por su esposo.
2: No, es ella.
3: Por ella, sí, y ella fue la que financió en gran parte su
2: hasta
3: campaña
2: el fútbol guatemalteco financió.
3: Sí, su campaña política la financió ahí. Y en el caso de Edmond, imagino que haber tenido también ingresos importantes generados a partir de su presencia o su incursión dentro de la política multilateral. Porque me imagino que estas misiones, que en su momento llevó 26, de haber sido complicadas, pero también de haber sido remuneradas, no creo de mala forma, al ser jefe de misión.
2: Hasta con buenas liquidaciones.
3: Me imagino con los riesgos. Y me imagino que Naciones Unidas, que yo nunca he sido funcionario de Naciones Unidas, te debe dar una especie, mientras sos parte del equipo, no porque él sea, haya sido activo, pero un tipo de condiciones de resguardo, el seguro de gastos médicos, seguro de vida, dependiendo el destino que tengas. No sé si eso era vigente en el momento en que te decidís incorporar a una contienda política, dejas, me imagino, de percibir ese tipo de derechos para no contaminar o comprometer a la propia organización. Pero seguramente sí. El resultado de eso, de haber tenido estos malos apoyos que directamente él, en lo personal, algunas personas dijeron, bueno, ¿saben qué? Tenga y vamos a darle esto para que le sirva en el día a día y esto va a ir para el tema de campaña.
2: A ver, ¿se da mucha pelea de poder adentro del partido?
3: Sin duda, porque todo el mundo quiere decidir, todo el mundo quiere hacer, todo el mundo se ve ya en una posición de poder a futuro en donde los codazos empiezan a darse. Al principio todos se aman, todos se besan y todos están conviviendo para los objetivos y salen las lágrimas y un montón de cosas.
2: Pero, es un equipo de fútbol eso.
3: Sí, pero las máscaras se van cayendo en la medida en que los intereses van surgiendo.
2: O sea, cuando los partidos no se ganan, empiezan a salir
3: claro. Los
2: demonios.
3: O cuando de repente estás ocupando el mismo interés del espacio donde yo también quiero estar. Entonces ahí empiezan un poquito las descalificaciones, habrán los grupos de poder, y ojalá por acá, y ojalá más por allá. Yo lo sentí en lo personal. Yo sentí que mi incorporación a un proyecto político, del cual yo nunca fui, de hecho hay que decirlo, nunca fui miembro del partido, porque yo decidí mantener mi independencia político-partidaria precisamente para no estar amarrado a una estructura de partido. En mi incorporación habló de la última candidatura a la vicepresidencia. Eso a mucha gente le ha gustado y a mucha gente no. De hecho, y fíjese por qué no se compromete con el partido político. Si aquí estamos todos para sacar adelante el proyecto. Porque sencillamente yo no había decidido para bien o para mal quiénes eran los candidatos que iban a los diferentes cargos de elección. Y yo voy a hacerme responsable, dije, de los que yo decido y no de los que no decido. Pero eso generó desde un principio una reacción que uno siente, bueno, aquí vamos con pies suavecitos.

0: nuevo, no habían todas las condiciones en donde esperabas que se den. El mismo día de la postulación, esperando que de repente en la presencia, en la primera presentación que se tenía en un espacio público, la gente sabía perfectamente quién era el candidato a la presidencia, pero querían saber quién era el señor que estaba parado al lado, para conocer de qué se trataba. Un amigo mío que yo lo había invitado, estuvo entre el público y me decía que veía que la gente agarraba el Google para preguntar, bueno, ¿quién es Max Santa Cruz? Alguna información salía de esto y de repente andaban viendo quién era. No hubo un comunicado de prensa que dijera, miren, este señor tiene tales características, es por acá, una ruedita de prensa para poder entrevistar. Desde ahí empezás a sentir como que no te facilitan el trabajo de manera sensible. Y después en eso, como te digo, al no contar con un centavo directamente de parte del partido político, ves cómo dentro de tu propio entorno sí generas algunos aportes de gente que dice, mira, te puedo ayudar con unas gabachas, te puedo ayudar con unos delantales, te puedo ayudar con la gasolina, te puedo ayudar con la organización, y a veces te montás en estructuras de la propia metropolitana, en mi caso, o departamental, en donde subías a la historia de lo armado para llegar vos y tratar de favorecer o fortalecer la presencia municipal del candidato. Pero a nivel nacional, te digo, es difícil porque hay gente que verdaderamente en una campaña electoral, por lo menos lo he visto, llegan a hacer turismo electoral en todos lados. ¿Y eso especialmente los listados nacionales?
1: ¿Y eso qué es turismo electoral?
0: Gente que se sube a un avión por estar o un helicóptero cerca al candidato, pero en lugar de estar echando punta al momento de la campaña, hablando con la señora del mercado, hablando con el señor de la carnicería, hablando con los líderes locales, en ese momento eventualmente se ponen a comer fruta o se paran hablando afuera y esperan que uno haga todo el chance con el candidato municipal o diputado, cuando ellos deberían de estar haciendo, especialmente en el listado nacional, que no ves gente echando punta porque creen que ya está merecido el trabajo por el hecho de ir en un listado nacional. El distrital saca su trabajo, el distrital se entrega muchísimo a eso. No digo que todos los del listado nacional sean así, seguramente harán otras personas que lo entenderán como distrital y harán su propio trabajo como fueran tal, no pensando en que ya gané. Siempre existe ese gran temor y ese gran problema de que le puedes decir a tu candidato, decirle, mira, que hay gente que ya está contenta con lo que se ha hecho y que van a ganar independientemente que vos y yo perdamos, ya están asegurados. Es más, hay gente que de pronto prefieren que vos perdás antes de que ganes.
1: ¿Dentro del propio partido?
0: Seguro, porque después hay posibilidades de manejo de poder de otra manera.
1: ¿Dentro del partido?
0: Sin duda. Y parte en eso lo hemos visto recientemente.
1: Un partido, ¿y que lo has vivido? ¿Un partido lo haces? ¿Lo compras? ¿Cómo funciona?
0: Hay varios. Yo creo que hay unos que se hacen, otros que se compran, otros que se adjuntan.
1: ¿En cuánto te ofrecen un partido?
0: Puede variar, pero un precio más o menos de mercado, por así decirlo, estará en unos, hacerlo posiblemente unos 4 millones de quetzales.
1: Hacerlo. 4 millones hacerlo.
0: Y comprarlo de repente porque te agregan que hay un poquito más de estructura y posicionamiento, dependiendo del símbolo, te pueden vender 7, 8 millones de quetzales un partido. Lo que a mí me sorprende es que aquí hay partidos y proyectos políticos que fracasan cada elección, y después vuelven a abrir un partido político. Estas mismas personas como que se hubieran puesto una carreta de chucos nueva cada esquina, cada 4 años.
1: Hacer partidos ya sea un negocio.
0: Sin duda. Es una cadena alimenticia la que funciona en ese sentido, de quien recoge las firmas, de quien se acerca a las comunidades, buscando que sean comunidades y firmas cercanas para que no estén dispersas en todo el país. Mira, al final de cuentas, ser un partido no es un ejercicio de fortalecimiento de la democracia. Es un trámite engorroso, caro, inútil en términos de cómo la ley lo contempla, porque lo que hace es no fortalecer la presencia ni ideológica ni conceptual, sino que buscar firmas dentro de un entorno que antes no se revisaban, y por eso que hay partidos políticos que se han quedado sin vida jurídica. Hay otros que seguramente están en las mismas condiciones, por ejemplo, lo que le pasó a Semilla, en las mismas condiciones, que no se lo revisaron, pero estarían en las mismas. Y hoy en día que la gente sí le pone un poco más de atención, pero esperan que todos los de las firmas estén concentrados en un espacio territorial, porque es más fácil de poder verificar y es más fácil de poder llevar para asambleas y firmas. Eso hace que se abarate o que se encarezca un partido político. Hace más barato, más caro, si vos lográs recoger las firmas en época normal o en época de Navidad, porque el de Navidad está esperando que vaya acompañado de un tamal y al rato de una canastita con productos, porque así pasa. Todo depende, pero ahí hay abogados que en la cadena de necesidades y servicios van incrementando de poco a poco su posibilidad del costo del partido, porque resulta que fulano conoce al sultano que está en el Tribunal Supremo Electoral, no, porque el otro no, ese te la va a sacar rápido, no, si aquí

0: el problema, yo tengo mi compadre que sabe que por dónde va la cosa. O sea, ese tipo de cosas se dan, son por eso te digo, la elección para siendo una industria de muchas cosas, del que fabrica las camisas, las gabachas, las gorras, que monta los escenarios, que te ofrece el sonido, equipo de sonido, el transporte de camionetas, quien te lleva a la gente, quien da los tamales y los chuchitos y los hace, quien te ofrece un partido político para hacerlo. Todo ese tipo de cosas es una industria que mueve el país cada 4 años y que nos hace olvidarnos que el ejercicio de la política debe ser un ejercicio permanente sin necesidad de caer en un periodo electoral, que eso es lo que no pasa en Guatemala.
1: Si tuvieras a un candidato enfrente, ya no siendo tu persona candidato, ¿qué le dirías que tiene que tener cuidado en una campaña que no puede dejar de lado y que se tiene que cuidar?
0: Qué buena pregunta. Yo le diría que se cuide de la adulación, que se entiende que hay círculos de confianza que son los que te van a apoyar en los momentos difíciles, en los emocionales sobre todo, porque a pesar de que estás rodeado de un grupo de personas, siempre tu familia para siendo un soporte importante, pero no necesariamente entiende lo que estás haciendo. Es un soporte importante de las puertas de tu casa para adentro, el resguardo de la tranquilidad. Aunque te puede afectar tu vida personal y familiar, la contaminación del ruido que traes de afuera en temas de que si tenés 3 hijos fuera de matrimonio, que si estás con fulana, con sotana, con mengana, si no estás preparado como pareja, eso puede ser difícil. Pero en tu entorno inmediato, pienso yo que tenés que tratar de buscar gente donde sepas absolutamente que vas a contar con la sinceridad de su compañía y la sinceridad de decirte, ¿estás bien? ¿Estás mal? Mucha gente no le gusta eso. Hay quienes tenés que hacerlo con alguien que entienda qué es lo que está pasando. No es alguien que te va a decir, ah, estás mal, porque no has ido por tal lado y no sabes ni de qué estás hablando y entonces te genera problema. Pero yo he visto mucha gente de adulación al lado, creo que eso es muy difícil, una. Dos, gente incapaz, que te la venden como que fueran los gurús sobre el tema de estrategia y no lo son. Gente oscura, que sepas o no sepas con claridad y justifiques, a pesar de no saber con claridad, de dónde vienen los recursos que se utilizan para aportarte en la campaña y en sus propias candidaturas. Y después te diría yo, por lo menos así lo entiendo, trata de evitar el acartonamiento, la soberbia moral, la superioridad académica frente a un electorado que tal vez lo que está buscando, dentro de toda la desconfianza de una democracia que no les ha dado poco o nada, en términos generales, más que el concepto, la posibilidad de establecer una relación de confianza y ganarte o merecerte la confianza. Y si logras hacer todo eso, verdaderamente comprometerte en lo personal de que está tu nombre, que está tu legado, que está tu futuro e incluso a rato el reconocimiento o la crítica a tu entorno de familia de que lo que hagas o dejes de hacer está bien o está mal hecho. Hay gente que decía, es más fácil ganar una elección y es más difícil gobernar. Yo creo que más difícil incluso es llegar el 14 de enero de X año y llegar el 14 de enero 4 años después y decir cuál es el legado que querés construir y cómo querés ser recordado. Hay gente que no se pone a pensar cómo quieren ser recordados, sino que se les olvida. Creen que la fama, creen que el poder es eterno y es efímero. Yo lo he visto en gente que se ha metido sopapos en el suelo creyendo que el poder es eterno y es muy efímero.
1: Max, te quiero agradecer mucho.
0: Muchas gracias.
1: Una conversación muy sincera, ¿no? Queríamos conocer cómo es hacer una campaña y entender qué es lo que vive un candidato, visto desde adentro, visto desde un lugar donde normalmente no se ve. Porque vemos la campaña que llevan los regalos, que llevan los presentes, pero pocas veces vemos, y eso hay que resaltarlo, lo que pasa a lo interno del partido. Y ahí hay también una lucha de poder. Al grano. Gracias por estar con nosotros.
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4: Luego de 36 años, Argentina volvió a ganar un mundial, algo que produjo un estallido de felicidad en las calles de Buenos Aires. De 4 a 5 millones de personas se reunieron en el centro, demostrando que el fútbol en el país es importantísimo. Sí, aquí el fútbol es religión, posiblemente más que en cualquier otro lugar.
5: En casi ningún otro país del mundo el fútbol es, como aquí, una cuestión de vida o muerte.
4: Algo que confirmamos el día de la final de 2022 en Buenos Aires. Grandes emociones dominaron la ciudad e hicieron superfluo todo lo demás. ¿Por qué?
5: Viajé a Buenos Aires para averiguar más sobre esta pasión extrema.
6: El fútbol ha sido el vehículo por excelencia para, no solo para soñar, sino también para realmente escapar.
7: Para mí es lo único que estamos los hinchas por una sola cosa, ver a Argentina ganar.
5: Las hinchadas aquí son únicas. ¿Por qué la gente se fanatiza tanto con el fútbol? ¿Cuál es el auténtico poder del fútbol? Capítulo 1, el día de la final.
4: El día empezó tranquilo. Miles de personas se reunieron en los parques frente a grandes pantallas para ver la final. El primer signo de que el fútbol es religión aquí. Su líder espiritual es casi un mesías, Leo Messi. Muchos desean que gane Argentina por alguien en especial.
8: Más que nada por Messi. Nosotros luchamos todo por Messi.
5: Me pregunto, ¿todo esto es por él? ¿O es por el equipo? Or is it about the whole team?
4: Messi, el Mesías, atrajo ese día a aficionados de todas partes, por ejemplo a este australiano.
5: Da igual en dónde estemos, salvo en Francia, todos queremos que Messi gane.
4: O esta gente de Israel.
5: Tienen una camiseta de Messi. Es el dios del fútbol, es el corazón del equipo.
4: Parece que Messi solito es una religión, pero no fue así como se vio luego.
9: Todos empujando, todos esperando. Porque sea una buena tarde.
4: La gente canta el himno como si no hubiera un mañana.

0: Emoción absoluta. Penal para Argentina.
1: Está para pegarle Messi. Corta carrera, va Leo, Messi.
0: Euforia total. La pasión inunda todo. Pero luego, de la nada, Francia remonta un 2-0. Gente desesperada, sollozando, invocaciones vudú, de gritar de alegría en un instante a la sensación de una posible derrota inminente. Pero 3-2 para Argentina en el alargue y esta gente llora desconsoladamente. La pasión aquí no solo es real, sino que es hiperreal. Francia hace el tercero y van a penales. Suspenso infartante. Hasta que Montiel define. Argentina, campeona del mundo.
2: Vamos hasta Buenos Aires, donde la celebración fue única.
0: El triunfo argentino dio lugar a festejos que parecían los de una revolución. Millones de personas se acercaron al obelisco en el centro. Era contagioso, uno quería cantar y abrazar a todo el mundo. Un día histórico. Surgía la pregunta, ¿cómo es posible que el fútbol produzca todo esto? La respuesta la tenían los argentinos. ¿Era aplicable al resto de la humanidad también?
2: Capítulo 2, el día después.
0: El transporte público volvía a funcionar al igual que la vida cotidiana. La fiesta se había acabado. Resaca colectiva.
2: Creo que este es un buen momento para preguntarle a la gente qué fue ese Armagedón de ayer.
0: Hablamos con una personalidad entendida del fútbol argentino, Marcela Mora y Araújo. Ella vivió los tres mundiales que el país sudamericano ganó hasta la fecha, 1978, 1986 y 2022.
3: Hay muchas líneas que uno puede perseguir para tratar de entender eso. Creo que la más obvia, la que más se repite, digamos, sociológicamente, es un país relativamente joven, relativamente nuevo como nación, con una población compuesta de inmigrantes de muchas partes del mundo, todos muy diferentes, y que a través del fútbol han logrado construir una especie de fantasía, si se quiere, de unión y de identidad nacional.
0: Argentina es el segundo país del mundo con mayor número de inmigrantes, superada por Estados Unidos y por delante de Canadá, Brasil y Australia. Argentina recibió masivas oleadas de inmigrantes en los siglos XIX y XX. El tango era el baile de los recién llegados, pero el crisol de culturas carecía de un denominador común. Y aquí es donde entra el fútbol como símbolo nacional de identificación, por excelencia en este país.
4: El fútbol para nosotros es todo. Para chico, para grande, para todo. Humilde, gente que tiene y que no tiene, lo festeja igual. Entonces, lo vas a ver a cualquiera de la calle, siempre a veces con una camiseta. Que son los colores que llevamos todos.
5: Creo que genera una situación colectiva, un sentimiento colectivo de compartir algo que nos gusta a la mayoría, no a todos, ¿eh? Porque hay gente que no, que siempre se respeta lo que no le gusta, pero a quienes nos gusta nos genera algo de comunidad.
0: Alegría y unidad, incluso para algunos que quedaron en el camino en Qatar. Por ejemplo, Emma, de Francia, en Buenos Aires ahora. Su país perdió, pero ella igual cantó con los campeones.
6: Los partidos previos a la final los vimos en Argentina. Todo el mundo cerró sus negocios. Daba la impresión de que era un feriado. Eran apenas los octavos de final. ¿Por qué hacían eso? Tenemos un punto bien claro. La pasión por el fútbol une a los argentinos.
3: Pero eso no explica por qué Argentina sí y Chile no. Otra línea que uno puede explorar es lo temprano que llegó el fútbol a este país, la creación de clubes, las ligas bien armadas. Y yo creo que finalmente una cosa que no podemos, digamos, no marcar la importancia que ha tenido es la cantidad de enormes jugadores que han salido de Argentina al mundo y conquistado corazones.
6: El fútbol llegó a la Argentina en la segunda mitad del siglo XIX de la mano de inmigrantes británicos. El primer campeonato data de 1891. Se trata de la liga más antigua del mundo fuera de Gran Bretaña. Figuras argentinas hípicas como Diego Maradona o Lionel Messi no surgieron de un país sin tradición futbolística. Pero al hablar con los argentinos también se escuchan otras explicaciones.
7: Un pueblo que ha necesitado siempre alegrías, que no ha tenido tantas, ¿no? Se nutre un poco de esto, ¿no? Y esta alegría que es real, auténtica y genuina, y que es del pueblo, como todo el mundo la pudo ver, es lo que nosotros necesitamos, ¿no? Para poder seguir adelante, ¿no? O sea, esto fue, vamos a recargarnos.
6: Hay muchas heridas abiertas en Argentina, como la dictadura militar que gobernó entre 1976 y 1983. Mientras la gente desaparecía, Argentina ganaba su primer mundial de local en 1978. Otra herida, las constantes crisis económicas que golpean al país y su gente una y otra vez. El fútbol ayuda a aguantar todo esto. La inflación argentina alcanzó en 2022 el pico más alto en décadas. Un problema que no es nuevo. Ya en 2001 hubo una grave crisis, con gente que salió a la calle o saqueó supermercados. Luego llegó el COVID y la guerra en Ucrania. La economía se resintió. Durante el Mundial de Qatar, 4 de cada 10 argentinos vivían por debajo del umbral de la pobreza.
8: Pueblo tan con tanta desgracia, tan tercermundista, que hayamos podido ganar una Copa Mundial frente a países del primer mundo, ¿no? Ganar algo tan importante. Y un poco de cambiar un poco el curso de la historia por un ratito.
2: Chapter 3. Tercer capítulo. Profundicemos. Deeper still. Si es posible. If possible.
6: Los alocados festejos en Argentina luego de ganar el Mundial quizás sirvan también para preguntarse si ver a esos 22 locos corriendo detrás de un balón tiene un significado similar para el resto del mundo. Indagando un poco en la psicología humana, quizás la respuesta sea sí. Alemania, anfitriona del Mundial 2006, ilustra el rol de este deporte. 60 años luego del nazismo, el país vuelve a sentirse cómodo por primera vez ondeando su bandera gracias al fútbol. Francia, 1998, anfitriona y campeona del mundo, festejó su diversidad, la de un país de inmigrantes. Muchos jugadores tenían raíces africanas. Marruecos ahora en 2022. El equipo se convirtió en una fuente de orgullo para todo el mundo árabe, cautivando a toda una región del mundo. Pero tampoco idealicemos tanto al fútbol.
3: El fútbol refleja muchas cosas de la sociedad en la que existe, pero no es una herramienta transformativa, digamos. No tiene un significado más allá de su existencia. Lo que sí me parece, como cualquier expresión cultural de gran difusión, tiene la capacidad de, digamos, de llevar mensajes, de distribuir ideas y es un gran negocio además.
6: Un gran negocio, pero con momentos muy especiales para la gente. Un sueño breve, pero muy real, ¿no es así, Juancito?
7: La energía que hay es buena, ¿no? La energía positiva tira para adelante todo. O sea, no se puede ir en contra de eso, ¿no? Y hoy, ahora se siente. Hoy sentía conduciendo, ¿no? En el auto, no había agresión, no había... Estaba todo súper ok, ¿no? O sea, ¿qué pasó? Fútbol, increíble.
9: Esta es la historia de una estafa global en Internet.
10: Todo estaba muy bien montado, desde lo que veía el cliente hasta el final. Todo era perfecto.
11: Me engañaron, el dinero probablemente nunca llegó a esa cuenta, sino que se desvió enseguida. Cometí un error.
12: La estrategia se basa en pequeños pasos para que la gente llegue al punto de estar dispuesta a ir al máximo, hasta perder todo el capital.
13: Cerca de 800 millones de euros estafados en Alemania. Y sumando los casos no notificados, serían 1.000 millones.

0: ¿Un call center común y corriente? No, la sala de máquinas de una estafa millonaria. Imágenes originales nunca vistas de la escena y de los autores del delito. Fotos tomadas por ellos mismos. Hicimos una entrevista exclusiva a uno de ellos. Y buscamos información sobre el presunto líder de esta banda criminal que estafó a miles de alemanes. Según parece, le hizo multimillonario. Una vida de lujo a expensas de otros. Kosovo, un país pobre. Ingresos promedio, 4.000 euros anuales. Aquí buscamos pistas y encontramos a un ex integrante de la banda. Relata cómo él y otros empleados del call center sedujeron a inversores desprevenidos y por qué no tuvo reparos en participar en algo así.
1: Aquí te mantiene tu padre. Y cuando alcanzas cierta edad, hay que salir a trabajar para llevar dinero a casa. Y tienes que arreglártelas como puedes. Aquí no tenemos tantas opciones como ustedes. Así que, o ganas 300 euros como camarero, o miles trabajando ahí. ¿Tú qué harías?
0: Adrián tiene poco más de 20 años. No es un nombre real. Nos reunimos con él en un lugar oculto de Kosovo. Las autoridades alemanas no pueden arrestarlo en su país de origen.
1: Todos sienten curiosidad al ver dinero. Y cuando sabes que puedes lograrlo, que puedes ganar.
0: Las imágenes de los implicados que la ARD dispone en exclusiva revelan que el ansia de lujo es uno de sus móviles principales.

0: un gran contraste con la vida cotidiana en Kosovo.
1: No tuve ese lujo en casa. Después de la guerra, todo el mundo tenía problemas. Y todos haríamos cualquier cosa por nuestra familia, lo que fuera. Y eso fue lo que hice.
0: Para eso trabajó aquí durante años, en este edificio de la capital, Pristina. Hoy vacío, antes un call center, el eje de la gran estafa. La vía de entrada de Adrian, su buen alemán.
1: Aprendí alemán de pequeño con series animadas de televisión. Después de la guerra no había muchas alternativas para ver en televisión. Usando un receptor con antena podíamos ver canales alemanes. Pro 7, RTL2, Super RTL, con Yu-Gi-Oh, One Piece. Esas series animadas aprendí alemán.
0: Los agentes del call center se hacen pasar por expertos en el mercado financiero y prometen buenos negocios a inversores de habla alemana. De los autores a sus víctimas, nos encontramos con una perjudicada. Ulrike Schneider, cuyo nombre real es diferente. Estamos en contacto con ella desde hace años. Vivió de primera mano lo que estamos reconstruyendo en nuestra investigación. Entre tanto, se muestra tranquila, aunque perdió 10.250 euros. Y justo cuando quería invertir bien sus ahorros.
2: Mi gran temor siempre ha sido sufrir de pobreza en la vejez. Trabajé por cuenta propia durante 20 años y en ese periodo nunca coticé al seguro de pensiones. Por eso siempre pensaba, ¿cómo puedo mejorar mi colchón financiero para no caer en la pobreza en la vejez?
0: Retrospectiva. En 2018, Ulrike Schneider encuentra en Internet publicidad de la plataforma financiera TradingVest 90. La promesa. Altos réditos para inversores privados apostando en línea sobre bajas y subas en los precios del mercado de valores, el llamado cyber trading.
2: Mostraban, por ejemplo, cómo con 250 euros y la ayuda de un algoritmo se podían alcanzar casi 10.000 euros en 4 semanas.
0: Ulrike Schneider muerde el anzuelo. No sospecha que el prometedor anuncio es una mentira, un señuelo que funciona con ella y con miles de personas de toda Alemania. Algo que la policía alemana puede hoy demostrar. Esta es su sala de máquinas. Desde aquí, los investigadores rastrean los métodos de trabajo y la estructura de los centros delictivos de llamadas. Escarban entre montañas de archivos, identifican implicados y documentan casos de víctimas. Hablamos con un inspector.
3: Dos casos se me quedaron grabados. Uno fue el monto más elevado. El afectado perdió 5,5 millones de euros. Es propietario de una empresa mediana. Y hasta donde yo sé, el dinero se reservaba por si la empresa algún día atravesaba dificultades. El segundo caso le ocurrió a un hombre que ya había invertido 160 mil euros. Y los delincuentes lo convencieron para que transfiriera otros 170 mil euros. No pudo soportarlo psicológicamente. Se suicidó.
0: Los policías se dan cuenta de que se trata de crimen organizado. Combatirlo es un trabajo peligroso. Por eso no nos permiten filmar al equipo de investigación, sino recrear su trabajo. Los investigadores rastrean los centros de llamadas en Kosovo y la República Checa y localizan al presunto jefe de la organización. Mientras el trabajo de la policía se acelera, la máquina de fraude sigue funcionando. Ulrike Schneider se registró en TradingVest 90 en 2018 con un depósito de 250 euros. Un error con fatales consecuencias, pero comprensible, según la psicóloga Helga Im. Analiza la relación entre estafadores y estafados. Nos habla de esa relación en el sitio donde delincuentes y víctimas suelen encontrarse por primera vez, en la sala del tribunal.
2: La necesidad de hacer dinero, de aumentarlo bajo ciertas circunstancias, tal vez también de invertir, no es en principio nada reprobable, lo compartimos todos. ¿Cómo puedo sacar un poco más de provecho de mi humilde situación?
0: Un deseo que puede arrastrar a las personas a una vorágine peligrosa. Un deseo de querer siempre más, que también cala en los defraudadores.
1: Necesitaba un coche, mejor ropa y esas cosas. Cuando eres joven, es lo que quieres. Además, tenía novia. Y para lograr una vida mejor, me uní a esa historia.
0: Según su declaración, fue aquí donde Adrian conoció a estos dos. Betim T, ahora de 34 años, y Asem S, de 30. Según los investigadores, eran los jefes del centro de llamadas, y uno de los dos ahora tiene que pagar por ello. De vuelta con Ulrike Schneider. Al principio obtuvo pequeñas ganancias, y cuando de repente eso deja de funcionar, recibe una llamada. TradingBest 90 le asigna un asesor telefónico, un broker.
2: Me dijo que sería bueno invertir más, porque así habría más opciones y se podría recuperar el dinero. Y eso fue lo que hice.
0: Schneider aportó 10.000 euros y en pocos días su saldo se disparó a 18.000 euros.
2: Pensé, genial, la cosa funciona. Y por supuesto, eso me hizo feliz. E intenté retirar una parte, pero el reintegro fue cancelado. Decían que yo lo había cancelado, pero yo no lo hice. Luego, como resultado, el saldo de mi cuenta bajó radicalmente. Tan rápido como había subido, volvió a bajar.
0: Comienza a investigar y encuentra a otros damnificados. Y se da cuenta, todo es un fraude sistemático, ingeniosamente diseñado.
2: Me daba vergüenza haber caído en la trampa, no vas por ahí contándolo. Y la pérdida de dinero es una cosa, pero haber sido estafada es diferente.
0: Y estas son las personas con las que Ulrike Schneider y otras víctimas probablemente hablaron por teléfono. Adrian y sus colegas, los agentes del call center del Zipline Group, que se hacían pasar por expertos financieros. Su objetivo, conseguir que los clientes inviertan en TradingBest 90, así como en portales llamados Option 888, SumTrader, TradoBest y XMarkets.
1: Para empezar, explicaba la plataforma. Aquí puede hacer su depósito, aquí están las acciones y así. Luego, proponíamos que el monto inicial mínimo fuera de 250 euros. Cada agente tiene su propio procedimiento. Algunos dicen, por ejemplo, si apuesta más, obtiene un bono.
0: El agente de Ulrike Schneider no era Adrian, pero lo que le dijo en ese momento sonaba muy similar.
2: Me dijo que TradingBest 90 invierte en varios fondos, y si alguno no va bien, el dinero se asigna a otro que esté mejor.
1: Decíamos cualquier cosa, fueran ciertas o no, con tal de que el cliente hiciera el depósito. Improvisaba. Decía que había trabajado en la bolsa, en Inglaterra o algo así. Eran ocurrencias, no importaba lo que dijeras. Y el 90% de las veces, funcionaba.
0: El broker de Ulrike Schneider también logra convencerla con sus historias.
2: En realidad, todo me parecía muy creíble, especialmente porque él siempre estaba muy relajado y muy, muy seguro. La charla era en tono muy informal.
0: Tono informal, pero mentira, cada palabra. Las plataformas inventadas, apuestas sobre el curso de valores bursátiles o de materias primas, fondos reasignados, todo ficticio. Nunca hubo posibilidad de ganar.
2: No lo sabía. ¿Cómo puede ser problemático recuperar parte de mi dinero?
0: El dinero de las víctimas desaparecía en canales turbios. Los empleados del call center, unos manipuladores.
1: En primer lugar, quería saber cómo pensaba el cliente, cuánto sabía, qué podía hacer para que invirtiera.
4: ¿Qué les decías?
1: Se lo ponía lo más sencillo posible. Esto va a ser así, va a ganar mucho dinero. ¿Qué tiene en mente? ¿Qué tipo de coche desearía?
0: Según los expertos, simple truco psicológico.
4: Se busca fomentar la tendencia afirmativa por parte de la persona objetivo. Seguro que piensa en su futuro. Le gustaría tener su propia casa, su propio coche, y también quiere hacer negocios serios y busca a alguien que le asesore. Y el cliente siempre responde que sí. 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
1: Todo estaba muy bien hecho desde el comienzo, desde el registro del cliente hasta el final. Todo perfecto.
0: ¿Perfecto? Solo para ellos, porque estafaron a inversores desprevenidos con mucho dinero y poco esfuerzo, y fingían que era un trabajo normal.
1: Me sentía como si trabajara de camarero. No me preocupaba mucho lo que les pasara a los clientes.
4: ¿Y el ambiente entre sus colegas era?
1: Siempre genial.

0: A 1.300 kilómetros en el Sarre, la policía alemana busca detener a los autores y desbaratar el fraude.
1: Tenemos una amplia gama de víctimas. Hay muchos perjudicados que perdieron sus ahorros o pólizas de seguro de vida, que volvieron a pedir préstamos y que también se han visto en la necesidad de asumir trabajos a tiempo parcial poco antes de jubilarse.
0: Oficina de Investigación Criminal del Sarre, Alemania. Desde aquí se persigue a los estafadores de cybertrading, junto con colegas de Austria, y si es necesario a través de media Europa, Kosovo, Bulgaria, República Checa. 35 redadas en 5 países, solo contra esta banda.
1: Basándome en las cifras de los últimos 2 años, puedo decir que el fenómeno del cybertrading ha causado unos daños en el estado de Sarre de unos 10 millones de euros. A escala de toda Alemania, son unos 800 millones. Y si añado los casos no registrados, estaríamos cerca de los 1.000 millones de euros defraudados.
0: La estafa sigue ocurriendo en innumerables plataformas. Muchas personas continúan perdiendo su dinero. Para Stefan Plans y su equipo, el trabajo comenzó en 2017, con un puñado de damnificados y unos 3.000 euros de daños. Pero rápidamente le queda claro que hay millones en juego. Se hacen cargo de las pesquisas en Alemania. Poco a poco, los investigadores van desentrañando la estructura delictiva y descubren que funciona como una corporación. Primero, publicidad manipulada en Internet. Por ejemplo, un artículo falso sobre la emisión de inversores, La Guarida del Dragón, sirve como cebo. Artículos nunca publicados por estos medios hablan maravillas de sus portales. Ese tipo de publicidad, por cierto, sigue existiendo. El investigador Stefan Plans sabe que una vez atraídos a las plataformas, muchos se registran y pronto reciben una llamada de uno de los falsos brokers.
1: Eran números de teléfono de centros financieros como Frankfurt o Múnich, pero en realidad eran llamadas desde Kosovo o la República Checa. En la primera conversación, los empleados del call center preguntaban cuánta liquidez tenía la persona damnificada. Y luego, cuando se determinaba cuánto estaban dispuestos a invertir, hacían algunas operaciones con ellos.
0: Cuando se transfiere la primera cantidad, se cierra la trampa.
2: El primer paso, eso parece, lo da la persona objetivo, porque entra en Internet y dice, ajá, soy trader, suena bien, altas ganancias, me atrae, despiertan mi interés, mi atención. Esa es una ventaja que los delincuentes tienen de su lado, porque no tienen que convencerme. Oye, esto es ideal si piensas qué hacer con tu dinero. No, yo ya vengo con esa decisión. El simple hecho de entrar en la página ya es una manipulación, pero la persona objetivo no lo sabe.
0: Uno de los investigadores se hizo pasar por inversionista.
3: Ya he depositado 250 euros. ¿Y ahora qué?
0: El presunto broker quiere más depósitos. Anima al inversor. El policía sabe lo suficiente por ahora. Se da de baja. Pero para muchos otros, apenas es el comienzo.
1: Para atraer a las víctimas, al principio, los agentes dejaban ganar a los perjudicados, quienes veían que era algo bueno para ellos. Veían que el valor del depósito aumentaba y por eso estaban dispuestos a invertir más.
0: Además, los agentes generan confianza.
4: Charlábamos de cosas cotidianas. Preguntaba, ¿está casado? ¿Cuántos niños? Me inventaba algo por mi cuenta. Había casos en los que ayudaba a personas mayores a configurar WhatsApp o incluso con la televisión o algo así. Me enviaban un correo electrónico. Necesito tu ayuda. Me adaptaba a ellos. Me creían al 100%.
2: Estas son las consideraciones que los estafadores tienen que hacer antes de entrar en contacto. Necesitan generar simpatía. Y para ello, por supuesto, buscan retribuir de tal modo que se pueda construir este vínculo. Porque también dijo, hice mucho por la gente, configuré WhatsApp, he hecho esto y aquello. Y, por supuesto, hizo más de lo que habría tenido que hacer solo por el negocio puro del fraude cibernético. Hace tanto que, como persona, asume para la rutina diaria del cliente, para su organización semanal, una función emocional.
0: Además de los trucos psicológicos, hay uno técnico. En las plataformas se utiliza software de manipulación.
1: El software se desarrolló de tal manera que los precios reales del mercado de valores podían simularse y los empleados del call center podían decidir si el cliente perdía o no. Es decir, si el cliente ganaba o perdía, no se debía al comercio real, sino que el poder de decisión de quién ganaba o perdía siempre lo tenía el empleado del call center.
0: Los estafadores tenían otra táctica para ser más dependientes a las víctimas.
4: A menudo le decíamos al cliente, por ejemplo, de acuerdo, ¿le gustaría decidir por sí mismo qué hacer? El cliente decidía para que no nos echase la culpa. Decíamos, lo decidió usted y lo ha perdido. No podemos hacer nada, pero puedo ayudar. Deme un día, voy a investigar qué se va a revalorizar en un futuro cercano. Y luego, se nos ocurría algo con oro o lo que sea. Y les prometíamos a los clientes que funcionaba el 99,9% de las veces.
0: Adrián también describe la presión que él mismo sentía y cómo lidió con ella.
4: Me sentaba sin mirar a los lados y me concentraba en obtener la mayor cantidad de dinero posible. Comía por la mañana, empezaba con un aguardiente o algo así. Y tal vez una o dos rayas.
5: ¿Aguardiente y coca?
4: Sí, era interesante.
5: ¿Para ponerte a tu nivel de trabajo?
4: No necesariamente. Creía que tal vez podría hacer algo más. Pero era solo para sentirme mejor. O para quitarme el miedo de que iba a destruir un cliente o algo así. Destruir en el sentido de que no hiciera el depósito.
0: Anestesiarse y estimularse, algo usual entre los perpetradores.
2: Es agotador. Tengo que seducir a la otra persona, estar de buen humor, tener una excelente pronunciación, atraer a la otra persona, alabarla, escuchar de ellas cosas que no me interesan. No tenemos ese ánimo todos los días. Si me despierto por la mañana y estoy de mal humor, eso afecta a la calidad del trabajo. Y si no lo consigo, porque no soy lo suficientemente amoral o criminal, pruebo con cocaína o alcohol para estar de ánimo para interactuar.
0: Los agentes de los centros de llamadas presionan a víctimas como Ulrike Schneider para que hagan más depósitos.
6: Una vez solicité retirar dinero y recibí un mensaje muy desagradable. Me ha puesto en una posición difícil. Esto no debe repetirse. Si solicita un retiro sin decírmelo mientras estoy operando en su cuenta, puede haber consecuencias desastrosas. Hagamos el siguiente acuerdo. Transfiera los 60.000 euros ahora.
7: Tan pronto como llegue el dinero, nos reuniremos a través de Skype e invertiremos juntos el 20% del capital a largo plazo para recuperar las pérdidas. Dan cargo de conciencia, presionan, convencen a la gente con promesas vacías.
4: Así era. Si un cliente ordenaba un retiro sin avisarnos, lo atacábamos. Esperábamos algo así. El cliente tenía que sentirse mal por haber cometido un error. Por ejemplo, decíamos que por haber hecho clic en un sitio equivocado, el saldo quedaba bloqueado y ya no se podía usar durante meses o un año y que había que ingresar más dinero.
0: Los brokers no tienen remordimientos ni escrúpulos. Al contrario.
4: Si juegas, puedes perder. Y si estás dispuesto a apostar algo, lo pones en juego y pierdes. Eso no me apena.
7: Le decían a la gente que había un 99,9% de posibilidades de ganar. No puedes decir que el que juega pierde.
4: En la bolsa hay alzas y bajas. Es impredecible. Solo un idiota cree que eso del 99,9% es verdad.
5: La gente era idiota.
4: Eso creo.
0: Muchos perdieron. Una experiencia así puede llevar a situaciones extremas. El inspector en jefe recuerda a la víctima que perdió más de 300 mil euros.
1: Se suicidó y en su carta de despedida dejó una lista de cifras. No pudo soportarlo.
0: En el lado de los estafadores, todo es diferente.
4: Se celebraba. Cuando se recibía una gran suma, había que salir a comprar cosas para todos. Dulces, para beber y esas cosas. Cigarrillos.
0: Por el momento, el call center de Kosovo seguía funcionando, pero los investigadores estaban reuniendo material para las primeras redadas contra la banda internacional.
1: En aquel momento, habíamos realizado registros simultáneos en 4 o 5 países, y uno de los principales éxitos fue en Bulgaria, donde encontramos la base de datos conectada a esta plataforma. Yo personalmente, al menos, no esperaba encontrar evidencias tan concluyentes. Y en el vuelo de regreso, los analistas nos dijeron que habíamos dado en el blanco, porque la base de datos nos decía todo.
0: Los investigadores encuentran el historial del fraude.
1: Nos sorprendió el registro detallado que hacían cuando dejaban que el cliente perdiera. Se decía quemar al cliente como un perro chino en la sartén. Era su contraseña cuando los clientes debían perderlo todo.
0: Lo siguiente en el foco de los investigadores, el call center de Kosovo. Entretanto, se había trasladado de la capital Pristina a la ciudad de Ferizaj, a 40 kilómetros de distancia. Allí también hubo una redada. Por primera vez, los investigadores ven el call center kosovar desde dentro, repartidos en 2 plantas, decenas de puestos de llamada. Aquí, un video de la redada obtenido en exclusiva por la ARD.
1: No podíamos imaginar que había pisos enteros de oficinas para estos centros de llamadas. Creíamos que serían call centers, donde en parte se hacían ese tipo de llamadas, o que era una especie de trastienda. Pero no podíamos imaginar empresas completamente organizadas, con 40 o 50 puestos, donde se hacían llamadas telefónicas para estafar a los damnificados.
0: Las oficinas estaban vacías durante la redada. Los implicados habían sido advertidos y dejaron un mensaje.
1: Sabían que íbamos a venir y nos enviaron un pequeño saludo.
0: Sin embargo, los investigadores pueden obtener suficientes datos y registrar la oficina de los 2 presuntos jefes del centro, Betim T y Asem S.
1: Gestionaban el call center en Kosovo y desde allí tenían una influencia considerable sobre todas las áreas, sobre las medidas publicitarias, la plataforma, la manipulación del software y, por supuesto, en el call center y los flujos de pago.
4: Nos cuidaban muy bien. Nadie estaba de mal humor. No podíamos estar de mal humor, de lo contrario no éramos productivos.
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4: A fin de año teníamos una fiesta, era genial. Había regalos para todos.

0: Regalaban autos a quienes habían hecho un buen trabajo. Hay que motivar al empleado.
1: Regalaban coches por buenas ganancias.
0: Lo que querías. Si querías un apartamento, entonces un apartamento.
2: Regalos en efectivo, coches, un apartamento, además del salario, por supuesto. Ingresos mensuales de Adrián.
0: Casi 20,000 fue mi mejor mes. Y te olvidas de que estás haciendo algo malo. Si tienes mucho dinero, gente a tu alrededor, mucho que hacer, no puedes ocuparte de si le estás haciendo daño a alguien.
2: Dinero y símbolos de estatus para ocultar las dudas. Para la psicóloga, no solo se manipula de esta manera a las víctimas, sino también a los victimarios.
3: El hecho de que me den un gran coche como recompensa justifica el hecho de que esté aquí. Y con eso puedo ocultar que lo que hago sea delictivo. Y de eso se trata, esos mecanismos que se utilizan para convencer a la víctima de que soy un buen negocio de inversión para ti. Aunque no sea cierto, también los aplica el jefe de una banda. Lo que hacemos aquí es bueno para nosotros. Tendrás un buen auto, admiración y buen estatus. Puedes ascender.
2: Presumir con el dinero de otros. Esto también muestran los gerentes del call center. Más tarde, este testificó que debía conducir autos de lujo para mostrar lo lucrativo que era su trabajo. Orden del jefe. Un jefe con debilidad por los símbolos de estatus. Coches de lujo. El jet privado alquilado listo para volar en cualquier momento. El guardaespaldas a su lado. V. Lenov. Para los investigadores, el jefe de la red de fraude. Nació en la región alemana de Sauerland. Despuntó como pionero de los juegos de azar por Internet. Nuestra investigación revela que en 2006 fue condenado a 3 años de prisión por fraude. Su botín, casi $500,000. Pero el gran dinero lo logró con los portales falsos de trading.
4: Hacia afuera, Uwe Lenov era un hombre de negocios, audaz, que vivía en la jet set. En mi opinión, era inteligente y con madera de líder, pero impuso su voluntad en gran medida con el dinero que arrebató a los damnificados. Trabajaba las 24 horas. Siempre pensando formas de ganar mucho dinero rápidamente y sin esfuerzo físico.
2: Y el cyber trading ficticio fue la oportunidad perfecta para Lenov.
4: También era muy controlador. Repasaba los números con regularidad. Y si no estaban bien, trataba de influir en sus socios o en sus cómplices para que metiera más dinero en el sistema. Después de todo, necesitaba grandes sumas para financiar su vida de lujo.
2: Ejercía presión, según las investigaciones, sobre Asem S y Betting T.
5: Los últimos días fueron horribles. La autocomplacencia es el primer camino hacia la pérdida del empleo. Díselo al equipo.
2: Los investigadores atribuyen 5 portales a Lenov. Él siempre lo negó. Para la policía, sin embargo, está fuera de discusión.
4: Uwe Lenov era... Creo que lo dejamos claro. El jefe de la banda. Influyó en todas las áreas de ese modelo de fraude.
2: Y con medios drásticos, si alguien, por ejemplo, no alcanzaba el objetivo de 100K... es decir, 100,000 euros.
5: Si no llega a los 100,000 este mes, está fuera. Y nuestros amigos le dirán lo que no debe hacer cuando lo despidan.
6: Entiendo.
5: Díselo directamente.
6: Ok.
2: Vida de lujos con el dinero de miles de inversores incautos.
4: Le encantaba esa vida cara. Siempre procuraba presumir de su riqueza. Se permitía vehículos caros. No los compraba, los rentaba a largo plazo. Un Bentley o un Ferrari, por ejemplo. Y cuando viajaba, siempre se alojaba en hoteles caros. Pudimos comprobarlo en los extractos de sus tarjetas de crédito. A veces se cargaban 180 mil euros al mes por el estilo de vida tan exclusivo que cultivaba. Habíamos preparado el arresto de Ubelenov entre Navidad y Año Nuevo. El problema era que se movía mucho. Nunca se quedaba en un lugar más de unos días. Pero sabíamos que volvería a Neuschwitz a mediados o finales de enero.
2: Aquí, en este hotel 5 estrellas, Lenov era un huésped habitual. Había alquilado un apartamento de forma permanente. También solía alojarse en la suite principal. La pasaba bien. Todo indica que no era una persona ruidosa ni carismática. Pero cuando le gustaba a alguien, era generoso. Y aquí es donde cayó en las redes de la policía a principios de 2019.
4: Lo recibimos frente a su apartamento cuando llegó en su Bentley azul. No se resistió a la detención. Se comportó como muchos estafadores. Lo negó todo. En ese momento, todavía suponía que su dinero lo ayudaría a salir del asunto, pero fue su último día en libertad.
2: Ubelenov entra en prisión preventiva en Austria. Es extraditado a Alemania en septiembre de 2019. El centro de llamadas en Kosovo continuó funcionando durante 6 meses, hasta la redada. Después, todo se acabó. También se acabó todo para el gerente del call center. Asem S. es detenido y procesado en Alemania en 2022. Es un proceso gigantesco. La documentación llena 866 carpetas. Son transportadas al juzgado en camión. Asem S. confiesa y pide perdón a las víctimas.
4: Creo que disculparse es lo mínimo que puede hacer. La cuestión es si algún día estará en condiciones de reparar el daño causado.
2: El caso de Ulrike Schneider es uno de los más de 100 que no se tienen en cuenta en el veredicto. Pero, ¿qué opina de la disculpa?
7: Para él, fue un trampolín para una vida de lujo, teniendo en cuenta la situación allí. La acepto porque no perdí una suma grande, pero si hubiera perdido más, probablemente lo dudaría.
2: En agosto de 2022, hace mes fue condenado a 12 años de prisión por fraude múltiple en asociación delictiva, una de las penas por fraude más altas de la historia alemana. Su compañero Betim T. también es acusado y buscado con una orden de arresto internacional. Según nuestras informaciones, sigue viviendo en Kosovo, pero el país no extradita a sus nacionales. Un juicio en su contra es improbable de momento. No pudimos ponernos en contacto con él. La mayoría de ellos están presumiblemente también en la mira de los investigadores. Si viajan al extranjero, podrían ser arrestados. Un riesgo calculable. De los 400 empleados del centro de llamadas, actualmente solo uno está en prisión.

0: Agentes se apoderan de los datos de Ulrike Schneider y de otros. Lo único que está claro es que se trata de ofertas dudosas.
1: No hay ninguna esperanza de que esos presuntos salvadores rescaten el dinero. Su único objetivo es sacar dinero.
0: Los investigadores están en ascuas sobre este fraude después del fraude. Su carga de trabajo es enorme. Devastador es este último fraude para las víctimas.
2: Erosiona sin duda la seguridad en sí mismos, la capacidad de sentirme dueño de mi vida. Se nos confirma que no tenemos nada bajo control. Al contrario, todo nos ha sido arrebatado. Y como existe la sensación de que lo dimos todo voluntariamente, nos surgen sentimientos muy profundos de culpa y de vergüenza. Los vecinos lo saben, la familia, la esposa me reprocha constantemente, ¿cómo pudiste hacerlo? Sí, ¿cómo pude? Yo mismo no lo entiendo, y esa vergüenza y culpa pueden conducir a trastornos mentales graves.
0: ¿Y Uwe Lenov? Aquí, el día de su detención. Nunca fue llevado a juicio. Su historia termina trágicamente. Tras un año y medio de prisión preventiva, Uwe Lenov murió el 6 de julio de 2020 en su celda de Saarbrücken. Diagnóstico: sobredosis de medicamentos. Las circunstancias exactas no están claras. No dejó carta de despedida. Uno muerto, otro prófugo y otro detenido. ¿Valió la pena? Hace mes rechaza una entrevista. Adrián tiene una respuesta propia.
3: ¿Cómo decirlo? Él sabía que algo así podía pasar. También le pagaban por eso. Hay gente que dice, no me importa ir a la cárcel durante 10 años si recibo tantos millones. Yo no lo haría, pero tampoco es para tanto.
0: El resumen de Ulrike Schneider.
4: Es una vergüenza. Es triste que siga funcionando y que la gente siga perdiendo su dinero. Y por supuesto, también pienso en qué situación se encuentran los estafadores para tener que aceptar algo así.
0: Adrián no se arrepiente de su ingreso en el call center. Al contrario.
3: Nunca se sabe cómo estaría si no lo hubiera hecho. Pero sé que estaría mucho peor que ahora.
4: ¿Lo volverías a hacer?
3: Si estuviera en una posición de necesidad, lo haría. Porque, en el fondo, no estás obligando a nadie a hacer nada.
0: Los investigadores estiman que los daños ascienden a miles de millones de euros en todo el mundo. Las víctimas no tienen prácticamente posibilidad de recuperar su dinero. Un dinero que se filtra en redes de empresas, paraísos fiscales y los bolsillos de los estafadores.
2: No podemos controlar completamente el mundo como nos gustaría. Siempre hay algo de incertidumbre. En el fondo hay que vivir con cierto riesgo.
0: Ulrike Schneider y miles de personas querían más y lo pagaron caro.

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3: ¿Cómo es tu relación con Dios? ¿Sabías que en la Biblia, cuando se utiliza la palabra conocer, utilizan un verbo que se llama yadá en hebreo, que significa intimidad? ¡Wow! Esto me encanta porque quiere decir que cada vez que la palabra de Dios nos habla de conocer a Dios, no se refiere a tener información acerca de Dios, sino a tener una relación íntima con Él. Los fariseos y los maestros de la ley sabían mucho de Dios, pero no le conocían con el corazón. Y eso fue lo que Jesús siempre les reprochó. Conocer a Dios no se da solo por el estudio, sino por estar en constante contacto con Él. Tener intimidad o una buena relación con Dios

0: no es más que decirle, ven y toma lo que es tuyo, yo soy tuyo, quiero estar loco por ti, así como tú estás loco por mí. Haz tú la prueba, estoy seguro de que no te arrepentirás.
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3: Andrés, gracias. Hablamos ahora de la cuenta atrás para la Agencia Espacial Estadounidense NASA, porque en tan solo unas horas lanzará a los primeros astronautas a la Luna en más de medio siglo. La misión Artemis II llevará a 3 estadounidenses y un canadiense a orbitar la Luna, estableciendo un nuevo récord de distancia para los seres humanos en el espacio. El despegue está previsto para esta noche desde el Centro Espacial Kennedy de la NASA en Florida.
4: Hace más de 50 años que un ser humano pisó la Luna por última vez. Fue en 1972 durante la misión estadounidense Apolo 17. Además de traer más de 100 kilos de tierra lunar, los 3 astronautas también tomaron la foto que cambió la forma de ver nuestro planeta. Pero los costes eran astronómicos y las prioridades políticas cambiaron, así que el programa lunar fue cancelado, pese a que ya se habían planeado más misiones Apolo. Ahora rearranca la carrera espacial. Los seres humanos se dirigen a la Luna con el programa Artemis, una serie de misiones multimillonarias dirigidas por la NASA, pero con importantes contribuciones de Canadá y Europa. Y no son los únicos que quieren enviar humanos a la Luna. China tiene como objetivo un alunizaje tripulado en 2030 e India planea seguir sus pasos en 2040. Tras los vuelos de prueba no tripulados, la misión Artemis II enviará ahora 4 astronautas a orbitar la Luna. Durante nuestra misión, antes y después de nuestra misión, durante Artemis 3 y hasta llegar a Artemis 100, sabrán que no solo estuvimos allí, sino que seguimos yendo. Enviamos gente allí porque somos seres humanos y queremos explorar. La misión Artemis II enviará a la tripulación a un viaje de 10 días. Tras orbitar la Tierra, la nave espacial se dirigirá hacia la Luna y volará a su alrededor, a 7.000 kilómetros sobre su superficie, antes de regresar a casa.
5: Durante el trayecto, la tripulación realizará algunas comprobaciones adicionales de la nave espacial. Y luego, mientras sobrevuelan la cara oculta de la Luna, la tripulación dedicará un día a la observación lunar. Así que, básicamente, pasarán el día realizando observaciones de la cara oculta de la Luna, partes de la cual son totalmente desconocidas.
4: El objetivo final del programa Artemis es que los humanos puedan aterrizar nuevamente en la superficie de la Luna. Se ha detectado agua helada en cráteres cercanos al polo sur de la Luna, una posible fuente de agua potable. Esto hace que la idea de que los humanos puedan vivir en la Luna resulte más realista. Hay planes para construir un asentamiento humano permanente para llevar a cabo investigaciones científicas, extraer recursos lunares y explorar cómo podríamos vivir en otro cuerpo celeste. También se planeó una estación espacial que orbitara la Luna como una puerta de entrada a su superficie y más adelante como una escala en el camino hacia Marte. Pero con los recientes cambios en el programa Artemis, su futuro es ahora incierto. Artemis 3 también ha cambiado, permanecerá en órbita terrestre baja para realizar más pruebas. Por su parte, está previsto que Artemis 4 lleva a los primeros humanos de vuelta a la Luna en 2028, más de 50 años después.
3: Y seguimos hablando de este interesante asunto con el señor Carlos Gómez Camacho, catedrático de la Escuela de Ingeniería Aeroespacial de Sevilla y también coordinador entre la administración y varias funciones en temas espaciales. Profesor, gracias por estar con nosotros. ¿Cuál es el propósito de esta misión? ¿Por qué la NASA envía a estos astronautas alrededor de la Luna?
6: Hola, muy buenas tardes y muchas gracias por contar conmigo. Mire, yo recuerdo en la Navidad del año 68 estaba yo con mi abuelo viendo el Apolo 8, que era algo muy parecido en cuanto a propósito general a la misión de Artemis 2. Yo creo que la diferencia fundamental es que todo el proyecto Apolo, empezando por el Apolo 8, era, empleando un símil, es como ir de acampada y localizar un sitio, pones una tienda de campaña, estás unos días y te vuelves. La misión del proyecto Artemis, entiendo que no es poner una tienda de campaña, no es acampar, es localizar un sitio donde estará un auténtico chalet para hacer una ciudad y para quedarnos allí a vivir. Ese entiendo que es la diferencia fundamental de objetivo, casi 2/3 de siglo después.
3: Bueno, decíamos que esta misión será enviada a la órbita lunar, pero ¿cuándo volveremos a ver astronautas sobre la superficie lunar?
6: No hace muchos años se decía que este año tendríamos astronautas sobre la superficie lunar. Mire, yo creo que la carrera espacial es un problema muy complejo. Es político, social, cultural, económico, científico, tecnológico, industrial y sobre todo de voluntad humana. El espíritu pionero al que apelaba John Kennedy a principios de los 60. No lo sé, sinceramente no creo que nadie lo sepa porque es algo muy complejo. Hay que tener en cuenta, por ejemplo, que la misión Apolo era una estructura muy jerarquizada, muy piramidal, mandaba la NASA. Y los presupuestos es una cantidad muy importante, un porcentaje muy alto del PIB de Estados Unidos. Ahora es muy distinto. Hay digamos, la dirección es compleja, con muchos socios, con muchas empresas. Entra fundamentalmente el sector privado. Y esto, que a largo plazo puede ser conveniente para abaratar costes y para facilitar todo tipo de aplicaciones espaciales, para los proyectos singulares, como de alguna forma esto, puede ser una dificultad. Yo creo que otro aspecto también importante es que los años, comparando de nuevo con Apolo VIII, allí la idea fundamental era el espacio por el espacio, el espíritu pionero. ¿Por qué? Porque está allí. Ahora mismo la percepción del espacio en la sociedad ha cambiado. El espacio no es algo que depende de los gobiernos, fundamentalmente para defensa y para investigaciones científicas muy avanzadas. El espacio es algo que tenemos todos en nuestro bolsillo, con nuestro teléfono inteligente o en nuestra casa, con las conexiones de Internet. Entonces, esto significa que la percepción del espacio ha cambiado, el enfoque es distinto. Y a la pregunta, mire usted, yo creo que eso no lo sabe nadie, pero que llegaremos y que permaneceremos, eso es algo que estoy convencido. Y tampoco hay que tener muchas prisas. Más vale hacerlo bien y dar seguridad a esta tecnología apasionante que por prisa, por geopolítica malentendida o obligada por elementos exteriores, haga que no sea todo el planteamiento, todo lo correcto y lo eficiente que debiera ser.
3: Muy interesante, profesor Carlos Gómez Camacho. Muchas gracias por habernos acompañado.
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0: Bienvenidos en Primera Plana, un programa de Radio Francia Internacional y de France 24. Primer programa de 2024, un año eminentemente electoral en todo el planeta, y hoy vamos a hablar de los procesos electorales de 2024 en América Latina. Para ello nos acompañan tres invitados en este estudio que ya les presento. Jimena Reyes, directora para las Américas de la Federación Internacional por los Derechos Humanos, la FIDH. Bienvenida.
1: Hola, bienvenida. Gracias.
0: Jules Girardet es encargado de la misión para Centroamérica de la ONG CCFD Terre Solidaire. Bienvenido.
2: Buenos días, gracias.
0: Pablo Osorio, politóloga especialista en Venezuela. Bienvenida.
3: Muchas gracias.
0: 2024, como año electoral, hoy nuestro asunto en Primera Plana. 2024, el año en el que medio planeta está llamado a las urnas. Más de 3.700 millones de personas podrán votar en elecciones en 70 países en los próximos 12 meses. Hay convocatorias tan trascendentales como las de Estados Unidos, la Unión Europea o la India, cuyos resultados tendrán un impacto global. También citas importantes en países de América Latina, como México, El Salvador, quizás Venezuela, ya veremos, Uruguay, Panamá o República Dominicana, y que dejarán consecuencias muy importantes. Muy probablemente por primera vez una mujer liderando México tras unos comicios que no perderán de vista la cita crucial de noviembre en Estados Unidos y la sombra de la vuelta de Donald Trump de la mano, de la que sin duda mucho vamos a hablar en este próximo año. Repasemos la prensa, hoy personificada en tres figuras. Portada del País Semanal, dedicada a Claudia Sheinbaum, favorita para suceder a AMLO en México. La revista Semana dedica esta portada a lo que denomina el milagro Bukele, que los salvadoreños podrían reelegir el 4 de febrero, no sin polémica. Le Figaro, María Corina Machado, dice la mujer que desafía a Maduro en Venezuela. Bueno, medio planeta llamado a las urnas en 2024, Jimena, no sé si podemos decir que el orden mundial puede reescribirse con esa, sobre todo con esa posibilidad de regreso de Donald Trump como factor quizá más determinante, ¿no?
1: Sí, efectivamente, dentro de todas estas elecciones seguramente la de Trump sea una de las más importantes, esperando que no sea electo, porque aquí no es una cuestión de republicanos, demócratas, sino un riesgo de entrar en una época racista, discriminatoria y tal vez dictatorial en Estados Unidos con una posible llegada de Trump. Entonces vamos a ver qué decide en algún punto la Corte Suprema sobre la posibilidad de que Trump se presente, y vamos a ver qué pasa en toda América Latina, ¿no? Porque pues obviamente México también son unas elecciones centrales para el continente y para los equilibrios entre países con un eje más progresista, y también países como Argentina que acaban de entrar en zonas turbias.
0: Luego veremos, porque además son elecciones conectadas, ¿no? De lo que pasa en México, pero no pierde de vista lo que vaya a pasar después en Estados Unidos, y además temas como la migración están completamente relacionados. Está previsto que 6 países de América Latina celebren elecciones presidenciales durante 2024. Primera cita de este ciclo, 4 de febrero en El Salvador. Bukele es acusado por sus críticos de haber concentrado el poder del Estado en su figura, controlando la justicia y de violar derechos humanos para aplastar a las pandillas que sembran el terror en el país. Pero esto es justo lo que le ha convertido en uno de los presidentes más populares del mundo. Jules, el ejemplo de Bukele nos pone ante el espejo del dilema cuando las democracias flaquean y los ciudadanos buscan otras recetas.
2: Sí, la situación en El Salvador es muy compleja. Una realidad es que los salvadoreños miden la democracia con la capacidad de las instituciones de mejorar su vida. Y lo que pasó en los 30 últimos años de democracia no han sido capaces de mejorar en nada, en términos de pobreza, de violencia, de marginalización. Y ahora, con la política de mano dura, de guerra contra las pandillas de Bukele, sí hay unos logros de recuperar territorios que eran dominadas por las pandillas y de tener un mejoramiento en términos de seguridad. Entonces, es cierto que Bukele es súper popular. Las diferentes encuestas mostraron que tiene un índice de aprobación súper alta, y todo indica, todo orienta que va a ser de nuevo reelegido, lo que es bastante polémico porque según la Constitución no tiene derecho de presentar de nuevo, pero como él tiene control del poder judicial, legislativo, ejecutivo, el Consejo Supremo aprobó su nueva candidatura. Entonces, probablemente va a ser reelegido. Lo que no se sabe todavía es cuál va a ser el costo a largo plazo de esa política dura, en términos de no hay contrapeso institucional, no hay libertad de asociación, hay menos libertad de expresión y de prensa, hay restricción de derechos civiles. Entonces, con más de 70.000 personas encarceladas desde más de 2 años. Porque no hay que olvidarse que no estamos en un estado de derecho, está suspendido. Estamos en un estado de excepción, donde democracia como tal, en nuestros ojos, a veces de europeos, nos parece un poco extraño. Entonces, toda la parte invisible de esa política dura no la podemos ver. Y a largo plazo, yo creo que significa un declive democrático peligroso para la región.
0: Un declive que además es, a veces es complicado analizar con los ojos desde el punto de vista europeo, porque claro, para nosotros es éticamente es complicado analizar, pero claro, es que la cuestión de la seguridad quizá para muchos salvadoreños pese más y estén dispuestos a sacrificar cosas que para nosotros serían insacrificables. Otro de los escenarios electorales más indefinidos del año en la región lo presenta Venezuela, donde se espera que el presidente Nicolás Maduro busque ser reelecto. Una de las grandes interrogantes es qué ocurrirá con la candidatura de María Corina Machado. Paula Osorio, ¿de qué depende?
3: Depende de la voluntad de una dictadura de llamar o no a elecciones. Yo creo que esa voluntad, depende simplemente del hecho de saber si Maduro va a buscar, digamos, por parte de la comunidad internacional, de volver a tener esa aprobación, porque a Maduro no le gusta ser llamado dictador, pero eso es lo que es. ¿Vamos a tener elecciones en Venezuela? No lo sabemos. Lo que sabemos es que en Venezuela tenemos 20 años de una mujer que quiere, y la única certitud que tenemos es que María Corina Machado es una demócrata que quiere tener esas elecciones, que lo ha hecho todo, incluyendo ir a unas primarias, a pesar de que esa es una certitud. En octubre, María Corina Machado obtuvo 2.2 millones de votos. 93% de las personas que votaron en esas elecciones votaron por María Corina Machado. Habían otros candidatos. Nunca se pensó que María Corina Machado, yo pienso que incluso a mí me sorprendió verla que estaba en las encuestas tan altas, María Corina Machado, porque no era, digamos, la candidata natural, estaba Enrique Capriles hasta que él se retiró. Y María Corina tiene hoy el apoyo del pueblo para poder presentarse elecciones. ¿Habrán elecciones en Venezuela? No lo sé, no lo creo. De todos modos, lo que sí podemos saber es que María Corina quiere ir a elecciones y que el tiempo del chavismo probablemente se ha acabado.
0: Luego te quiero preguntar sobre la diferencia entre María Corina Machado y otros candidatos de la oposición que ha habido en el pasado, como Juan Guaidó o como Enrique Capriles. También la cuestión del Esequibo, de cómo puede influir en esta cita electoral, si la hay. De las pocas certitudes que tenemos en este año 2024 electoral en Latinoamérica es que México pasará a estar liderado por una mujer, por primera vez. Jimena, ¿quién es Claudia Sheinbaum? Que parte como gran favorito. Podemos hablar luego también de la candidata de la oposición, pero Claudia Sheinbaum, cuéntanos, ¿quién es?
1: Sí, pues primero que todo es la alcaldesa o hasta de Ciudad de México, ¿no? Pero pues también se conoció y creció al lado de López Obrador, estando en su gabinete, en la alcaldía, y también encargándose de temas medioambientales, porque es una científica, y esto tal vez hace la gran diferencia con AMLO, el hecho de que tiene una personalidad mucho más rigurosa, seguramente menos populista, menos estigmatizadora, como lo ha sido AMLO, que ha sido uno de los grandes defectos del mandato de AMLO, de López Obrador. Ahora, en términos de lo que va a pasar y de lo que está defendiendo como candidata, pues obviamente se está inscribiendo en la continuidad de lo que llaman la cuarta transformación. Entonces, pues este tema de la lucha contra la pobreza, que efectivamente ha tenido resultados, y una política económica de buscar megaproyectos como puede ser el Tren Maya, que tiene muchas críticas de la sociedad civil en términos de derechos humanos, pero la gran problemática que todavía ella no ha abordado es la problemática de la crisis de derechos humanos, el tema de la inseguridad en México. México desde mi organización lo consideramos el país con la peor situación en términos de derechos a la, de derecho a la vida. Tenemos 110,000 desapariciones forzadas, más de 4,000 fosas comunes que se han encontrado, más de 50,000 cuerpos. Este año otra vez más de 30,000 asesinatos. Y frente a eso la política de abrazos, no balazos, o de militarización de AMLO no ha dado resultados. Entonces, ahí yo creo que el debate va a hacerse mucho en torno a esta temática, porque la presencia del crimen organizado en todo el territorio y la violencia que despliega continuamente es algo obviamente que afecta a todos los mexicanos.
0: Ya ven, vamos saltando de país en país para intentar retratar realidades distintas. En el caso de El Salvador, Bukele podría ser el primer líder latinoamericano en lograr la reelección personal o de su partido en el gobierno durante 2024, algo extraordinario en los últimos tiempos para la región, porque ha habido muchos opositores que son los que se han hecho con el poder. Precisamente hablando de oposición, Jun, me gustaría preguntarte, ¿quién ejerce ahora mismo en El Salvador de contrapoder o de crítica hacia el poder? ¿Dónde está? ¿Dónde lo podríamos situar?
2: No, muy buena pregunta. La verdad es que, bueno, si uno mira el panorama a nivel latinoamericano, de las 19 elecciones, solamente dos fueron ganados por el mandato en el poder. Salvo Nicaragua, que es una farsa electoral, claro, no hay que mencionarlo, y Paraguay. Entonces, sí es un caso único, extraordinario. Bukele, bueno, hay que tener un poco de cuidado, no se sabe lo que puede pasar, pero de aquí a un mes probablemente va a ser elegido, y es verdad que no hay contrapeso, no hay voz alternativa. La sociedad civil, las organizaciones sociales, los movimientos sociales tienen bastante miedo de hablar porque hay una restricción de los espacios civiles. Entonces es complejo, estamos en una situación de una autoridad total que concentra el poder. Y ahí su popularidad, como ya lo dije, es basado sobre su política de seguridad, pero sin derechos. Entonces, así comprar entre comillas, el voto y la aprobación de la gente que vive como un alivio esa situación nueva. Pero se olvida toda la parte de los derechos civiles y de libertad.
0: En un instante le voy a preguntar también a Paula sobre el tema del Esequibo, del que tanto hemos hablado en los últimos tiempos, y cómo puede influir en un eventual proceso electoral en Venezuela, pero también de cosas que nos deja 2023 o arrastres electorales que se van a proyectar en 2024, por ejemplo, la figura de Milei o el caso de Guatemala. De ello hablamos a vuelta de pausa. Hasta ahora.

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1: En primera plana, primer programa de 2024, y lo que estamos trazando es un poco el mapa electoral que nos plantea este 2024 en América Latina. Lo hacemos con Jimena Reyes, directora para las Américas de la Federación Internacional para los Derechos Humanos, la FIDH, con Jules Girardet, encargado de la misión para Centroamérica de la ONG SSFD Terre Solidaire, y con la politóloga Paula Osorio. Estábamos hablando, antes de irnos a publicidad, también de Venezuela, porque el régimen de Maduro, si lo recuerdan, convocó en diciembre a un referendo no vinculante para reafirmar la soberanía venezolana sobre el Esequibo, un territorio reclamado a Guyana. Paula, ¿qué impacto creen que este capítulo podría tener en este año electoral en Venezuela? ¿Puede entrar en juego el Esequibo en campaña? Es una jugada... Decirlo.
2: Es una muy buena jugada. Es
1: por
2: una
1: parte
2: muy
1: del
2: buena
1: gobierno,
2: jugada.
1: De Maduro, ¿no?
2: De parte de Maduro, desde el 2004.
1: Astuta.
2: Muy astuta. Desde el 2004, el chavismo había establecido que el Esequibo no era una cuestión de política internacional. Se había sacado como tema de discusión. María Corina Machado siempre, cuando ella era diputada, incluso fue en misión para afirmar, siempre lo ha afirmado, que el Esequibo es venezolano. Y justamente María Corina, que arrasa en las primarias, como lo decíamos antes, en octubre del 2023 y en diciembre del 2023, aparte, por supuesto, intereses económicos con respecto a las nuevas explotaciones y los nuevos descubrimientos de los yacimientos petroleros estratégicos que hay en el Esequibo, en esa zona de reclamación, se dice: Maduro, pues, uno, puedo ir a buscar eso que es estratégicamente electoral por, digamos, los votos de María Corina. Dos, con respecto a los intereses económicos que tengo ahí. Y tres, es una manera también de presionar a Estados Unidos, porque es el backyard, o sea, el patio trasero de los Estados Unidos. Si ya con, digamos, la complejidad estratégica y geopolítica que hay en este momento en el mundo, con tantas guerras, con tantos conflictos como Gaza, como Ucrania, si aparte Maduro va realmente a militarizar esta zona, Estados Unidos estaría muy preocupado, y sería también un tema con respecto a la campaña que hay en Estados Unidos. Y solo por decir un punto con respecto a por qué para Estados Unidos Venezuela es un tema tan importante, es porque Venezuela, la situación ha estado tan mala desde hace tanto tiempo, que los migrantes clandestinos en Estados Unidos que llegan son casi la mitad de los migrantes clandestinos que llegan a Estados Unidos. En Texas tenemos los albergues de refugiados que están llenos de venezolanos, y la administración Biden ha cambiado la política con respecto a Trump. Yo no estoy aquí para posicionarme con respecto a lo que sucede en Estados Unidos, pero Biden envía a los aviones llenos de refugiados venezolanos sin papeles, sin ningún tipo de remordimiento de conciencia, a pesar de que en Venezuela la gente no tiene seguridad alimentaria, la gente no tiene seguridad simplemente porque la situación en Venezuela es muy mala. Entonces pienso que esos son tres elementos estratégicos, y el Esequibo es una estrategia para Maduro.
1: Venimos de un año 2023 que acabó en América Latina con la llegada al poder del ultra Milei en Argentina. No sé si los ecos de esta decisión también van a estar presentes en el inicio del año, porque vemos que hay cosas de 2023 electoralmente que sí que van a estar presentes en el inicio de este 2024. Otro caso es el de Guatemala, ¿no? Con el presidente electo Bernardo Arévalo, que asumirá el 14 de enero el poder en el país centroamericano en medio de enormes expectativas ante el cambio profundo que busca impulsar, y tras casi medio año denunciando un golpe de Estado en su contra. Jimena.
3: Sí. Lo que pasó en Guatemala fue una tentativa de golpe de Estado judicial con Consuelo Porras, la fiscal general, que trató de invalidar las elecciones pese a que todos los observadores internacionales dijeron que estas elecciones eran válidas. Entonces estamos todos esperando el 14 de enero a ver si efectivamente se va a dar ese traspaso de poder, con algo de esperanzas, porque recientemente la Corte de Constitucionalidad le dio el espaldarazo y reconoció pues la validez de estas elecciones, y entonces pues se espera que el Poder Ejecutivo efectivamente permita que llegue al poder este nuevo presidente. Pero quería comentar algo sobre Venezuela, si me permites, rápidamente, siendo un poquito más positiva, de que tal vez sí se puedan dar las elecciones, pero reconociendo que el régimen es quien va a decidir.
1: Claro,
3: porque lo que está pasando también es que en este acuerdo parcial de Barbados entre Estados Unidos, la oposición y Maduro, pero donde Estados Unidos acordó el levantamiento de las sanciones de forma parcial, tal vez si la economía se mejora y que el régimen de Maduro siente que tiene más chance de poder ganar. Uh-huh. O inclusive porque el mismo Maduro no se presenta, sino se presenta alguien más del chavismo, entonces permitan, esa es mi esperanza, permitan que sí se den las elecciones. Uh-huh. Y ahí, pues a lo mejor podemos entrar.
1: El régimen siempre se guarda la carta, ¿no? De sacar lo del Esequibo para luego invalidar. O sea, siempre van a estar un poco con las manos.
3: Están en control, no hay duda.
1: Bueno, volviendo al caso de México, bueno, aquí el oficialismo es quien tiene más posibilidades para continuar. No sé, ¿en qué se diferencia Sheinbaum de AMLO y en qué toma diferencias?
0: Sheinbaum tiene un perfil más tecnocrática, para decirlo así. Sí. No tiene ese carisma que tiene AMLO, que viene más de la parte populista, que tiene una base electoral desde los sectores más populares de la sociedad. Así que hay una cierta diferencia. Lo que vamos a ver que, por cierto, habrá una continuidad en las políticas públicas. Ella lo dijo, no es una copia de AMLO, pero sigue los mismos principios. Lo que vamos a ver.
1: A Xochitl Gálvez, la candidata de la oposición, que eso también llama mucho la atención, de una oposición que junta, recordemos, derecha, izquierda, junta todo, para entender que a veces homologar las cosas es bastante complicado. ¿No le dan ninguna opción o lo tiene bastante complicado?
0: Pues, por ahora las encuestas muestran una ventaja grandísima de parte de Morena, entonces de Sheinbaum. Vamos a ver en seis meses. ¿No? Quedan seis meses.
1: Quedan seis meses, de acuerdo.
3: Mucho puede pasar.
2: Por lo menos hay fecha de elección, lo cual no es seguro en Venezuela.
0: Una diferencia, yo creo, sería la relación con la sociedad civil, con los movimientos sociales. Porque siempre AMLO tuvo esa, digamos, esa paradoja de ser apoyado por sectores populares, de sociedad civil, pero siendo súper crítico contra las personas que tienen críticas, incluso críticas que quieren construir algo y no lo sirve muy bien. Así yo creo que Sheinbaum tiene que cambiar un poco ese chip, esa forma de ser con sectores populares de la sociedad.
3: Sí, es que era indignante.
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6: Hace poco vi un documental sobre Carolina Marín, una deportista española, sorprendente la verdad, y ahí habla de su frase mítica que dice, puedo porque pienso que puedo. Y esta frase esconde detrás un gran paradigma de la motivación, las expectativas. Las personas solo nos sentimos motivadas por perseguir aquellas metas que creemos podemos alcanzar, con esfuerzo, que estamos dispuestos a hacer cualquier cosa para alcanzarlas. Si tu percepción es no soy capaz, automáticamente tu motivación cae en picado. En cambio, si tu percepción es sí soy capaz, tu motivación sube como la espuma. Además, esa fuerte, buenísima, la que nos interesa en todos los ámbitos, especialmente en el educativo. Si nos movemos con esto de que nosotros sí somos capaces, si contamos con la ayuda de Dios para lo que hacemos, cumpliremos nuestras metas.
7: Soy el padre Juan Carlos de HablarConJesús.com para la Red 106.1.
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2: Saludos y bienvenidos a una nueva entrega del Deportivo Dominical de Radio Francia Internacional, que por estas fechas viene a ser una continuidad del diario mundialista que les estamos ofreciendo desde que arrancase el Mundial de Fútbol 2026. En esta ocasión, el programa se va a centrar en la cómoda victoria de España ante Arabia Saudita por 4-0 y el estrepitoso empate a cero entre Ecuador y Curazao, con el que la selección sudamericana se complica su futuro en la Copa del Mundo. Igualmente, habrá tiempo para el análisis, esta vez con una de las leyendas del fútbol africano, el arquero Camerún es Thomas Nkono, con el que tendremos un punto de vista a tener en cuenta. Se lo contamos ya en este cambio de estación, primer día de verano de 2026. Sean todos bienvenidos, entramos en materia. Saludos a todos. La selección española recuperó la chispa que le hizo ser campeona de Europa y despejó todas las dudas que se generaron en su estreno ante Cabo Verde cuando empataron a cero. El combinado, entrenado por Luis de la Fuente, recuperaba su buena imagen en su segundo partido goleando a Arabia Saudita 4-0, el primero de ellos firmado por su estrella emergente, Lamine Yamal.
3: Muy feliz, al final para eso estamos aquí, para ayudar al equipo. Si puedo ayudar en algo, pues en eso estaré. Estamos muy felices por la victoria, pero ya pensando en el partido de Uruguay y ganarles a ellos también. Sí, al final queríamos desquitarnos, han dicho muchas cosas que no eran verdad, como que ya no éramos la misma España y somos lo mismo. Lo que pasa es que el primer partido tuvimos un tropiezo, pero bueno, muy contentos, muy felices y seguiremos así.
2: Y si España recupera su estado de gracia y pone la directa, hay otra selección que en las últimas horas puso las alarmas en todos los aspectos frente a un empate inesperado. Nos referimos al combinado de Ecuador, que no fue capaz de marcar frente a Curazao y sigue dependiendo de sí misma para continuar en el Mundial, pero eso sí, para ello, deberá ganar el próximo jueves a una selección de Alemania que se ha mostrado letal desde que arrancase el torneo. Este que van a escuchar es Emer Valencia, atacante de la Tri.
4: No, la verdad que duele mucho porque hemos jugado dos partidos, disputado 6 puntos y hemos conseguido solo uno. Teníamos una gran ilusión de conseguir hoy los 3 puntos. La verdad que desde el primer minuto salimos a tratar de buscar ese resultado, pero como digo, con rivales así, la verdad que hicieron, también hay que darle su mérito, hicieron un buen trabajo. Y cuando no puedes abrir el marcador, al final se vuelven partidos muy complicados.
2: Una gran decepción lo que pasó con Ecuador. Precisamente vamos a indagar sobre este partido con nuestra enviada especial Ana María Ospina. Nos marchamos a Kansas City.
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2: No vamos a hacer esperar más a nuestra enviada especial al Mundial, Ana María Ospina, quien estuvo cubriendo el empate a cero entre Curazao y Ecuador, por lo que vivió muy de cerca la decepción de la hinchada ecuatoriana y la impotencia de los jugadores de la Tri. Ana María, muy buenas. Fue difícil digerir este empate a cero para, recordemos, una de las sensaciones sudamericanas más sólidas que se presentaban aquí en este Mundial.
5: Hola, Carlos. Sí, bastante. De hecho, esta mañana la gente estaba un poco preocupada si el partido haya sucedido 2 días antes, pues la gente no ha podido entender cómo la generación dorada del fútbol ecuatoriano está viviendo este momento. Un ángulo de empate 0-0, un resultado que no le ayuda a ninguno de los dos equipos. Yo lo viví muy cerca de la Reina Máxima y el Rey Guillermo de Países Bajos, que vinieron para apoyar a su selección. Vale la pena recordar que la pequeña isla de Curazao es un país independiente, pero que pertenece al reino neerlandés. Ella con su camiseta azul, él con su camiseta azul, así como una parte pequeña del estadio, y ya voy a hablarles de Ecuador, pero es importante decir que al finalizar el encuentro, estos de Curazao festejaron como si fuera una victoria, y es que para ellos lo fue, su primer punto en su primera participación mundialista, y su arquero Eloy Run atajó 15 tiros, todo un récord, y bueno, esto evitó que los ecuatorianos marcaran en 15 ocasiones, que tenían amplias posibilidades de llevarse el partido, incluso, pues la realidad para ellos fue otra. 15 opciones de gol, insistimos, la desilusión de los hinchas y una molestia bastante grande contra el seleccionador Sebastián Becasese. Esto es un deporte de pasiones, Carlos, no es exagerada su reacción. Y eso era lo que nos decían.
6: Más que decepcionado. Uno viene con mucha ilusión, prepara con mucha anticipación este tipo de viajes y llega a encontrarse con este planteamiento que uno ni siquiera entiende como hincha. Este es el resultado, hay 68 mil personas, de las cuales puede ser 60 mil ecuatorianos. Vinimos de todas partes del mundo, hacemos sacrificio grande y para recibir este resultado no es justo.
7: Le quedó muy grande el equipo, somos un equipo que tenemos mucho más para dar, somos
0: tenemos jugadores europeos y con el técnico mediocre que tenemos no servimos para nada. No vamos a tener en este mundial. Qué pena, pero el Ecuador es muy grande para él. Le quedó grande el equipo a Becasese.
7: Decepcionado del Ecuador ahorita. Muy decepcionado. Pensaba que íbamos a ganar, así que era 4-0 y mira lo que hicieron.
8: Becasese lo único que tiene grande es el sueldo y el ego. Y el equipo. El resto, malas decisiones. Le quedó grande Ecuador.
6: Sácatela, lárgate.
2: Muy calentitos salieron los hinchas ecuatorianos del estadio de Kansas City. Estas declaraciones no son más que el reflejo de la decepción. Y del lado técnico, mucha tristeza, mucho perdón hemos escuchado en las últimas horas. Y sobre todo, muchísima fe, lo único que le queda a la plantilla ecuatoriana para afrontar su choque contra una Alemania ya clasificada, Ana María.
5: Sí, las cuentas son muy malas para la tricolor. El primer puesto de su grupo entonces ya está asegurado, está en manos de Alemania, ganador de los dos primeros encuentros. Le queda ese partido frente a Alemania para pelear por un cupo. El problema es que solo tienen un punto de 6 posibles. Este empate suma, pero les penaliza la derrota 1-0 frente a Costa de Marfil. Lo recordamos la semana pasada, los africanos entonces tienen 3 puntos. Ecuador está obligado entonces a derrotar a Alemania. El partido será este jueves en Nueva York. Para el seleccionador Becasese es una posibilidad. Él aprovechó, como decías, para pues disculparse por lo ocurrido. Siente ese dolor de los ecuatorianos, pero insiste, queda un partido, esto es fútbol y todo puede pasar, lo escuchamos.
9: Es muy doloroso, pero la vida va de esto, va de saber atravesarla. Los momentos difíciles, los momentos adversos, los momentos incómodos. A la gente transmitirle, comprenderla en la incomodidad, en el enojo hacia mi persona. Transmitirle que nosotros hasta que tengamos vida vamos a dar todo como siempre lo hemos hecho. Y bueno, nadie dijo tampoco que iba a ser fácil y hoy tenemos una posibilidad de ir a ganarle una selección que nunca le ganamos. Así que, ¿por qué no? Yo, mientras haya chance en el fútbol, la vida me enseñó que siempre hay que seguir creyendo, que siempre hay que seguir trabajando, que los desafíos aparecen como oportunidades. Es normal hoy sentir esta sensación de dolor, de desilusión, pero esto todavía no terminó. Así que tenemos 100 minutos por delante y vamos a ir con toda esa entereza y esa fuerza para tratar de conseguir ese objetivo, ¿no?
5: Esas eran entonces las declaraciones del seleccionador de Ecuador, Sebastián Becasese. Habla de un partido en el que se juega todo. Entonces, Carlos oyentes, recapitulemos. Para avanzar, Ecuador tiene 2 posibilidades. La primera, ganarle a Alemania. Y la segunda es un empate frente a Alemania para obtener 2 puntos, que Curazao no le gane en ese partido frente a Costa de Marfil el mismo día y depender de la tabla de mejores terceros. Así que es un poco complicado, pero bueno, las cuentas por ambos lados podrían funcionar.
2: Hay posibilidades y lo francamente bueno a favor del equipo ecuatoriano es que creo que Alemania se va a reservar sus grandes estrellas una vez ya clasificada para anticiparse a cualquier otra lesión que pueda venir por delante. Crucemos los dedos y estaremos pendientes de ese choque. Ahora Ana María Ospina, cambias Kansas City por un nuevo destino. ¿Qué aventura te depara en los próximos días?
5: Sí, nos despedimos en breve de Kansas. Aquí vivimos una gran semana deportiva con el histórico triplete de Messi frente a Argelia y precisamente a seguir las aventuras de Messi y de los argentinos. Voy corriendo en avión, digamos, volando, pero rápidamente para llegar a Dallas, donde este lunes Argentina enfrentará a Austria. Ambos equipos tienen 3 puntos, entonces será una pelea por el primer lugar y para que matemáticamente Argentina pues ya pueda contar si tiene una victoria con la ronda siguiente. Seguiremos pues pendientes de estas aventuras y tenemos muchas más durante la semana. Se las seguiré contando porque tenemos mucho que contar.
2: Poco a poco, no vamos a ir desvelando todo porque si no sería un fastidio para todos los oyentes. Ana María, cuídate mucho, mucha suerte. Bye bye.
5: Bye bye, thank you.
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2: Y antes de poner el cierre a este Deportivo Dominical, vamos ya con el tiempo de opinión que hoy nos lo ofrece una de las leyendas del fútbol africano, ya que buscamos respuestas al buen desempeño que han tenido hasta la fecha las naciones de este continente. Sin hacer esperar más, damos ya las gracias a Thomas Nkono, arquero leyenda de la selección de Camerún. Muchísimas gracias por haber tenido esta deferencia con Radio Francia Internacional.
11: Gracias a vosotros por pensar en mí.
2: Don Tomás, ¿qué impresiones? Lo primero que quiero saber, ¿le ha dejado en este caso estos primeros días del Mundial?
11: Bueno, es un Mundial bastante diferente, sobre todo que hay 3 países donde todos los equipos participan y es un poco complicado, digamos, al aficionado, digamos, de poder acostumbrarse, digamos, a estos horarios y también las competiciones. O sea que es un poco difícil ubicarse.
2: ¿Esto les ha costado más a las selecciones grandes? Es decir, que normalmente con todos los jugadores que tienen internacionales en competencias como Champions League, Copa Libertadores, etc., ¿les haya costado un poquito más arrancar?
11: Bueno, algunos sí. Es que un Mundial, de lo que yo sé, cuesta arrancar, cuesta, digamos, mentalizarse, digamos, porque el primer partido, como los que han participado en unas Copas del Mundo, sabe que el primer partido es clave, digamos, de cara, digamos, a darte un poquitín de tranquilidad, ¿no? Y algunos tipos grandes que no pensaba o no se ubicaba, digamos, a tener hoy por hoy con quién iban a competir, esto los ha desbuscado un poco, ¿no? Pero yo creo que el que sigue el fútbol internacional hasta cualquiera sabe que hoy por hoy los equipos todos están preparados.
2: Y precisamente quería hablar con usted, gran estrella del fútbol africano. ¿Cómo han llegado estos equipos africanos? Salvo un poco la decepción de Túnez, que ha tenido que cambiar de técnico y que se vaya del Mundial, los demás han dado la cara, los más modestos y los que están ahora mismo pujando ahí arriba, como Marruecos, Senegal, Cabo Verde, lo vimos con ese empate al principio frente a la selección española, Ghana también dando muy buenas sensaciones. Se ha subido un peldaño más todavía en competencia directa con selecciones importantes.
11: Sí, es normal si el que conoce, digamos, la historia del fútbol africano del año 90, todo cambió en bien, ¿no? Porque los que están ahora, los jugadores, quiero decir, todos están jugando en ligas importantes, tienen una preparación importante, una disciplina mucha mayor, y eso significa que es normal que los equipos africanos dé, digamos, este rendimiento, ¿no? Y para bien.
2: De todos esos equipos africanos, Marruecos tiene la necesidad por lo menos de igualar lo que hizo en el pasado Mundial llegando a esas instancias finales de semifinales, y Senegal incluso también. ¿Por ahí alguna otra selección ve usted?
11: No, yo no quisiera, digamos, poner, digamos, una presión añadida, digamos, a Marruecos, ¿no? Aquí lo más importante es que ellos jueguen y intenten hacer lo mejor posible para igualar y, ¿por qué no?, superar, digamos, lo que han hecho o lo que hicieron, digamos, en el último Mundial, que no va a ser, digamos, fácil, ¿no? Porque todo el mundo conoce a Marruecos, todo el mundo conoce a todos sus jugadores, y aquí en este momento, que sea Marruecos, que sea Senegal, que sea Egipto, los demás países, saben exactamente quién es quién. ¿Por qué? Porque lo ven competir, digamos, todos los domingos en todas las ligas, digamos, europeas. Eso significa que hoy por hoy toda la gente, los analistas, analizan todos los equipos y saben exactamente con quién van a jugar.
2: ¿Hay alguna selección que le ha llamado la atención que, digamos, que nadie contaba o podíamos contar poco con ella para poder hacer algo importante en este Mundial? ¿O todavía hay algo que le ha llamado la atención de que está esperando algunas selecciones también que arranquen?
11: Yo estoy sorprendido, digamos, por los equipos sorpresa, Curazao, por ejemplo, Cabo Verde, que yo, bajo mi punto de vista, no, tampoco me ha sorprendido mucho. ¿Por qué? Porque yo lo conocía un poco de haber jugado contra Camerún y de haber sacado Camerún, digamos, de esta eliminatoria, lo que no es fácil, ¿no? Y yo creo que son equipos pequeños que han demostrado que en una Copa del Mundo no te puedes fiar, digamos, de un país o que sea pequeño. Eso viene, digamos, un poco a animar la competición.
2: Y ya por último, de los que se despiden en este Mundial, o en teoría se despedían en este Mundial, el caso de Messi, el caso de Modric, Ronaldo, Memo Ochoa, hay varios jugadores. Es importante también haberlos retenido hasta ahora, ¿no? Porque son historias del fútbol.
11: Sí, son historias del fútbol, porque no te regala nadie jugar 5 o 6 Mundiales. Eso sí, significa que tú has demostrado, digamos, un trabajo, una disciplina y un afán, digamos, de llegar a lo más alto, ¿no? Y yo creo que estos son monstruos, digamos, de la historia del fútbol.
2: Vamos a disfrutar de ellos y seguramente vamos a disfrutar de nuevos talentos. Todavía queda muchísimo Mundial por delante, pueden pasar muchísimas cosas. Y sobre todo, vamos a intentar divertirnos, a pesar de esos horarios que decía usted, don Tomás Encono, que para nosotros son difíciles desde aquí, pero que seguramente a medida que vaya pasando los días, vamos a tener que pegar muchos madrugones o trasnochar bastante incluso, ¿eh?
11: Sí, pero la ventaja hoy que es que el que no lo puede ver en directo lo puede grabar. Eso es una ventaja.
2: Eso es.
11: Que antes no lo teníamos. O sea que el que no pudiese hacerlo en directo lo puede grabar y mirarlo tranquilamente. Aquí lo más importante es que la gente disfrute del espectáculo y que ojalá la gente vea un gran mundial.
2: Sus deseos son órdenes. Esperemos que veamos un gran mundial. Todavía quedan por destaparse muchísimas cosas y vamos a seguir disfrutando, como hemos disfrutado de su opinión, en este caso aquí en Radio Francia Internacional. Don Tomás Encono, leyenda del fútbol africano, gran arquero de Camerún. Muchísimas gracias por habernos otorgado estos minutos aquí en Radio Francia Internacional.
11: Gracias a vosotros. Un abrazo. Gracias.
2: Muchas gracias. Adiós.
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2: Venga, vamos ya a poner el cierre, no sin antes ofrecerle algunas breves en otras disciplinas deportivas, y es que hay más cosas al margen del Mundial de Fútbol, como tenis, temporada de pasto, antes de que arranque en una semana el Gran Slam de Wimbledon. Buenas noticias, las que nos llegan desde Londres, luego de que el argentino Francisco Cerúndolo conquistase el torneo de Queens, tras superar en la final al estadounidense Tommy Paul con un marcador de 6-7, 6-4, 6-3. El diestro de 27 años se convierte en el primer argentino en imponerse sobre el césped del célebre club londinense. En Halle, Alemania, fue el estadounidense Frances Tiafoe quien ganó el torneo al derrotar en la final a su compatriota Taylor Fritz en dos sets, 6-4, 6-4. Y por último, en ciclismo, el esloveno Tadej Pogačar se hacía con su primer Tour de Suiza después de haberse adjudicado también la etapa reina de montaña para poner fin a 5 días en los que se mostró imperial a 2 semanas del inicio del Tour de Francia, donde precisamente estaremos presentes, pero esa será otra historia. El Mundial sigue mandando en la antena deportiva de RFI. Xavi Amadú estuvo al mando del control técnico, les habló Carlos Pizarro. En la siguiente edición será Manu Terradillos quien les ofrezca una nueva entrega del diario mundialista de RFI. Hasta entonces, sigan siendo felices en la medida de lo posible. Un saludo. Adiós, amigos. Adiós.

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3: Organizar la final de un mundial no es un regalo, es una guerra. Cuando la FIFA anunció que estaba eligiendo entre el MetLife Stadium en New Jersey, el AT&T Stadium en Dallas o el SoFi Stadium en Los Ángeles para la sede de la final del 19 de julio de 2026, lo que siguió fue una pelea de ego, dinero e intereses que Hollywood no hubiera podido escribir mejor. Dallas exigió condiciones que la FIFA no aceptó. Los Ángeles quedó en medio de un conflicto entre su propietario millonario, Stan Kroenke, y las autoridades del torneo por el control del estadio. MetLife, en cambio, dijo sí a todo. Cedió el control total del recinto a la FIFA. Aceptó las modificaciones requeridas y ofreció la infraestructura logística de toda el área metropolitana de Nueva York. El resultado, la final de la Copa del Mundo 2026, se jugará a 16 kilómetros de Manhattan, con el skyline más famoso del mundo como telón de fondo. 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

0: Qué gusto saludarles, buenos días y bienvenidos aquí a la Red Futbolera, lunes 22 de junio. Oiga, el fútbol no se detiene y hoy vienen buenos partidos, hoy juegan los que estaban esperando, ¿no? Francia, Argentina, Senegal, Noruega. Buenos días. A ver, doctor Romero, ¿cómo está?
1: Es un gusto saludarlo, licenciado. Ya pasaron más de 40 partidos de los 104 esperados. Ya tenemos clasificados, tenemos eliminados, tenemos polémica, tenemos récords y tenemos mucho de qué platicar.
0: Bueno, a ver, Minor, Gato, ¿cómo están? Nos acompañás hoy como todos los lunes. Buenos días.
2: ¿Cómo estás, Guillermo? Buenos días. Qué gusto saludarte. Un abrazo para vos, para Juanfra, para toda la gente de la red, arrancando una nueva semana. Este torneo ha tenido muchísimas cosas interesantes. Se disputó el partido 1000 en la historia, el partido 100 en la historia de estos torneos, y fue una algarabía total, sobre todo con la actuación de Japón el fin de semana.
0: Bueno, ayer escuché una frase de alguien que conozco que nunca me ha dicho que le cansó el fútbol. Nunca, nunca. Esa palabra nunca la ha escuchado esta persona. Acostumbrado a ver 4, 5, 6 partidos por semana, no por día. Y ayer por fin le escuché la frase: me cansé.
1: Se empalagó.
0: Me empalagué. Y yo, no puede ser, de verdad. Sí, me dijo, o sea, me cansé. Pero bueno, me dijo, de verdad, es qué alegre el fútbol, pero qué cantidad de fútbol, eso sí. Yo la verdad es que no me he cansado, les soy honesto. O sea, yo tengo expectativas todavía muchas para hoy. Me encanta, porque hoy juegan dos de las selecciones que creo muchos en Guatemala están pendientes, tanto Francia como Argentina, que son protagonistas, y jalan con Noruega, por supuesto, sí, que siempre llama la atención, y esas selecciones africanas que están siendo incómodas para muchos. Así que, señoras y señores, 6:15, buenos días, y arrancamos la Red Futbolera.
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0: Y el despertar de la fiesta futbolera, sabe usted, lo vamos a tener desde las 11 de la mañana con el Argentina contra Austria. Arranca Leo Messi, doctor. Buenos días para Leo Messi, el gran protagonista de esta fiesta del fútbol, ¿no?
1: Para muchos, la selección de Argelia no fue un parámetro de lo que puede ser el debut de la selección mundialista, y una Austria que está obligado a sumar puntos podría presentar mayor resistencia a una Argentina que tiene muchas historias. Una de las más importantes, Lionel Messi, finalmente se convertirá en el máximo goleador. Recordemos que está empatado con Klose, y pues la pregunta es si va a conseguir esa anotación, pero más de ello, el trabajo que podrá hacer el equipo argentino para tratar de ya encaminar y encarrilar pronto su clasificación a la siguiente ronda.
0: Hoy abrazamos y almorzamos tarde a la selección francesa, almorzamos tarde con la selección francesa enfrentando a Irak a las 3 de la tarde. Minor, vaya selección, esta es la más cara del mundo, la más potente, dicen muchos, pero que a veces se le encanta descalabrarse por dentro, ¿no? Vamos a ver qué pasa con la selección blue, con la selección francesa. Francia enfrenta a Irak el día de hoy, ¿no?
2: Sí, en el grupo I, precisamente, Francia enfrenta a Irak, viene de ganarle 3-1 a Senegal, una selección francesa que el primer tiempo no lo jugó del todo bien y empezó a generar muchas dudas. En el segundo tiempo se encuentran sus grandes figuras, Olise, Kylian Mbappé, y ahora el gran cuestionamiento es si Francia va a sumar sus segundos 3 puntos, se va a encaminar ya al liderato de este grupo, y además a conocer con qué rivales posiblemente se pueda enfrentar en la ronda de 16avos de final. En este momento, si hoy terminara la clasificación, Francia sería rival de Costa de Marfil, un equipo que ha demostrado ser contundente, veloz y potente.
0: Bueno, a ver, y hay que destacar, ¿no? 6 de la tarde, uno de los platillos fuertes de hoy. Ya no va a ser despertarnos, ahí ya va a ser empezar a apagar las luces con el Noruega-Senegal.
1: Ahí es el cafecito.
0: Pero creo que aquí vamos a ver, y ya lo vamos a platicar más adelante, este es el más igualado de todos, ¿no?
1: Totalmente de acuerdo, me parece que lo de Senegal frente a Francia fue de una demostración de que es un equipo, el africano, muy ordenado, muy físico, y aquí es donde viene un buen choque de vikingos, que tanto los noruegos podrán hoy a un

0: equipo que tiene tal vez más similitudes en cuanto a su condición física, que tanto los Haaland, que tanto los noruegos podrán enfrentar. Me parece que va a ser un duelo atractivo y que aparte tendrá el aditivo que ya conocerán el resultado de Francia, así es que podría ser empate en el liderato o podría ser incluso tomar el liderato o clasificación para los noruegos, o por qué no la vuelta a la vida de los senegaleses.
1: Y uno último, que aquí yo creo que no hay muchas expectativas, pero honestamente eso pasó con Jordania la vez pasada y paró siendo un buen partido. Jordania y Argelia van a cerrar a las 9 de la noche, minor, dos selecciones que ya vamos conociendo. Ahí lo atractivo será ver a qué, al hijo de Zidane, ver si Argelia levanta cabeza. Jordania, que es una selección que ha resultado incómoda. Bueno, así va la historia con Jordania contra Argelia, ¿no?
2: Duelo de perdedores. Aquí lo peor que podría pasar es que empataran, porque prácticamente se estarían sentenciando ambos. Aquí la clave es que uno salga ganador, después esperar el resultado, o bueno, ya se sabría el resultado entre Argentina y Austria, y ahí tener la posibilidad de que uno de estos, tanto Jordania como Argelia, pueda aspirar a clasificar quizás como uno de los mejores terceros o incluso segundo, dependiendo del resultado. Lo de Argelia, pues lo de Zidane ha sido de mucha polémica a lo largo después del debut de esta selección, porque realmente el muchacho ha dejado mucho que desear bajo los tres palos. También se han filtrado algunos videos de su entrenamiento en donde parece que no ve el balón, está utilizando una máscara de protección y parece que eso, la visión periférica se lo imposibilita, y entonces ha dejado mucho que desear en su funcionamiento, tanto en el entrenamiento como en el debut con su equipo.
0: ¿Puedo agregar la frase?
1: Sí.
0: El técnico de Irak, le preguntaron cómo detener a Mbappé. Ya consulté con los organizadores y puedo poner a tres porteros, pero me dijeron que no, y empezó a reír.
1: ¿Qué le va a quedar, no? Es una de las selecciones más potentes del mundo, ¿no? Bueno, 6:20 a.m. Así vamos a despertar al fútbol hoy, con esos partidos. 4 encuentros que van a arrancar desde las 11 y se van a alargar hasta muy tarde.
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0: Mbappé, esa batalla, sabe usted, es la batalla por el liderato de goleo también, no solo por los partidos que se disputan, sino también por quienes se enfrentan. Y es que Kylian Mbappé le preguntaron quién era el mejor jugador en este momento, no dudó, ¿sabe qué dijo? Dijo que Leo Messi, no se hizo bolas, ¿no? Y también le preguntaron acerca del momento que está viviendo, dónde está la selección francesa y del partido que viene. Kylian Mbappé hablaba de la siguiente manera, el jugador francés. Bueno, ya vamos a tener las declaraciones de Kylian Mbappé, el jugador de la selección francesa y también del Real Madrid.
1: Es un momento importante para mí. Claro que la importancia del partido es lo más importante. Es un partido de mundial, hay nada más importante que eso. Pero claro, voy a estar en un grupo de jugador muy pequeño en la historia de mi país. Soy muy orgulloso de eso porque es un privilegio para mí de estar aquí cada día, de tener la oportunidad de jugar con mi país, de representar mi país en la más grande competición del mundo. Al final mi objetivo es siempre lo mismo, ayudar a mi equipo y escribir la gran página de la historia de la selección francesa. Yo pienso que es un momento importante para mí. Claro que la importancia del partido es lo más importante, es un partido de mundial, hay nada más importante que eso, pero claro, voy a estar en un grupo de jugador muy pequeño en la historia de mi país. Soy muy orgulloso de eso porque es un privilegio para mí de estar aquí cada día, de tener la oportunidad de jugar con mi país, de representar mi país en la más grande competición del mundo. Al final mi objetivo es siempre lo mismo, ayudar a mi equipo y escribir la gran página de la historia de la selección francesa. Yo pienso que es un momento.
0: Están las declaraciones de Kylian Mbappé, siendo el gran protagonista también en conferencias de prensa hablando de su momento, ¿no?
2: Superó a Jos Fontaine como el máximo jugador o el francés que más goles ha anotado para la selección gala en Copas del Mundo. Está superando a Olivier Giroud como el máximo goleador de la selección francesa y evidentemente pues tratando de ratificar aquello de que es el líder de una selección que viene como una de las candidatas después de que su cierre con la temporada del Real Madrid y esa aureola de que donde está Mbappé no hay éxitos en el colectivo pueda aparecer.
3: Le preguntaron también si en esta edición iba a romper algún récord adicional a todo lo que está haciendo. Él se rió y dijo, de repente que más de alguno que otro vuelvo a romper.
0: Bueno, así está la historia, ¿no? Son las 6 de la mañana con 22 minutos. Hacemos una pausa y cuando regresemos más aquí, ¿sí? Aquí en la Red Futbolera.

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3: ¿Qué dicen que tembló ayer? No, en sí, serio.
4: Una noche.
3: Yo sí, hoy sí no sentí.
4: No, yo también.
3: ¿Yo? No, ninguno.
4: Yo me activé por la información de la red, pero...
3: Bueno, a ver, hubo sismo anoche, así que también eso está convirtiéndose en noticia por lo que ocurría con un temblor magnitud 5.1, 10 de la noche fue, ¿no? Ya se registraba en el Océano Pacífico, según informaba la sección de sismología del INSIBUME. Cabe resaltar también que en las últimas horas ha sido noticia lo que ha ocurrido también en otro... frente informativo con un accidente que se reportaba en horas de la noche y madrugada, donde se reportaba el fallecimiento de una persona de kilómetro 25 de carretera El Salvador con sentido hacia la ciudad de Guatemala. Ahí tuvieron que realizar autoridades las diligencias correspondientes y esto así empezaba la mañana con información de la PMT de Fraijanes. Esto en horas de la madrugada, en el amanecer, alrededor de hace una hora se confirmaba esta información y también se reportaba en el kilómetro 82 en la ruta al Pacífico en Siquinalá de Escuintla que bomberos voluntarios tuvieron que ser destacados al kilómetro 82 de esa ruta porque ahí se dio un incidente de tránsito, una camioneta tipo agrícola, se confirmó que una persona se encontraba fallecida debajo del vehículo, la víctima permanecía atrapada bajo la camioneta, no se ha podido establecer su identidad según se sabía, pero llamaba la atención que la persona quedó abajo del vehículo, así que estas han sido dos informaciones de las últimas horas que se han destacado y que por supuesto se las vamos contando aquí en la red 106.1.
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3: Vamos con Dalia Santos, el tránsito desde Villanueva. Dalia, buenos días.
6: Buenos días, un gusto saludarles. Excelente inicio de semana. La Policía Municipal de Tránsito de Villanueva le informa el panorama del tránsito realizando supervisión en distintos puntos de Villanueva. La ruta que conduce de Bárcenas hacia Milpas Altas está totalmente libre, no hay obstáculos en la vía pública. Se recomienda siempre respetar los límites de velocidad. En la ruta CA9 ha cambiado completamente el panorama del tránsito. La fila de vehículos se mantiene a la altura del kilómetro 14 al kilómetro 14.5. Han informado los agentes de la PMT de Villanueva que en este momento trabajan para retirar un bus con desperfectos mecánicos justo en la subida de Villalobos, la conexión con la calzada Raúl Aguilar Batres, por lo que recomendamos siempre la precaución, observar las señales de los agentes y las advertencias por los obstáculos que se puedan reportar. Recordemos que los escolares están de descanso. Esto hace que se disminuya la carga vehicular en algunos sectores de nuestro municipio. Por lo tanto, pueden cambiar los horarios regulares de los carriles reversibles. Es importante mencionar que el sector de Ciudad Real se pudo observar totalmente libre y esto hace que cambie la habilitación de los reversibles algunos minutos, por lo que recomendamos estar atento de las instrucciones de los agentes. Ellos estarían habilitando estos reversibles y dando las instrucciones a los conductores para poderlos utilizar y llegar a distintos sectores del municipio. El casco urbano de Villanueva con poca circulación de tránsito, centros educativos completamente cerrados, agentes de la PMT se mantienen en las distintas intersecciones, por lo tanto es importante siempre tomar en cuenta las señales de alto para poder evitar colisiones vehiculares. Y cabe resaltar información que durante la noche los agentes de la Policía Municipal de Tránsito de Villanueva reportaron un peatón fallecido tras ser atropellado a la altura del kilómetro 21 de la ruta CA9 con dirección a la ciudad. El Ministerio Público finalizó la diligencia correspondiente a eso de las 3 de la madrugada, así que ya está totalmente libre el paso en ese sector. Así que el panorama del tránsito a esta hora estaré actualizando más adelante, porque el tránsito puede cambiar tomando en cuenta que los escolares están de vacaciones, podemos tener poca circulación de tránsito a esta hora, pero puede incrementarse en los próximos minutos. Que tengan muy buenos días.
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14: Let's play football. Jordi Paulina tiene 24 años y hace 3 jugaba en el fútbol semiprofesional de los Países Bajos. No estaba en ninguna academia de élite, no tenía contratos millonarios y no era una promesa perseguida por los cazatalentos europeos. Jugaba al fútbol por pasión en la segunda división neerlandesa y de repente Curazao lo llamó. Su padre es de Curazao. Él nació en los Países Bajos, pero tiene la ciudadanía de la isla. Y cuando la Federación de Curazao lo contactó, Paulina no lo dudó. Se convirtió en el delantero titular de la selección más pequeña de la historia en clasificar y en pocos meses pasó del anonimato de la segunda división neerlandesa a los estadios más grandes del mundo, vistiendo la camiseta azul de la Ola del Caribe. Nunca imaginé que mi apellido iba a aparecer en los periódicos del mundo, reveló recientemente en declaraciones previo a la competición. La red te lleva a conocer a Jordi Paulina, el hombre que pasó del fútbol amateur a la fiesta más grande del planeta en tiempo récord, simplemente porque tenía el abuelo correcto y el talento necesario.
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1: 6 de la mañana con 34 minutos. A ver, doctor, si tengo que elegir un 11 de la jornada de ayer, ¿quiénes serían esos 11?
2: Fue un domingo donde contrastó los marcadores, como el de Egipto contra Nueva Zelanda, como el empate de Bélgica contra la selección de Irán. Por ello yo coloco a Hossein Hosseini, el arquero de Irán. Me parece que tuvo una destacada actuación, si bien los belgas tampoco fueron una potencia, pero sí hubo 3 o 4 intervenciones muy puntuales que mantuvo el cero para la selección de Irán.
1: En el... ahí de arquero, ¿no?
2: Arquero, ajá.
1: Línea de 4, 3, 5.
2: Línea de 4, dejo ahí a Cucurella de España, a Ramin Rezaei, que fue el que encabezó la defensa iraní, a pesar de que no tuvo su mejor actuación en defensa. Matías Oliveira, creo que fue firme y gran despliegue físico ante Cabo Verde para la sesión de Uruguay. Y Kevin Pina, me parece que es otro jugador interesante que manejó y que trabajó el sistema defensivo. Repito, Cucurella, Razaín, Matías Oliveira y Kevin Pina, el sistema de 4 en sistema defensivo.
1: ¿Y el medio campo cómo se pasa?
2: Dejo 3 volantes con Pedri, que sigue siendo para mí el motor de la selección española, juega muy bien, y le agregaría al Egipto 3 que tuvo una gran actuación, y a Fabián Ruiz, el español.
1: ¿Y adelante?
2: Colocaría a Lamine Yamal, a Michael Oyarzabal, fueron los estandartes de la goleada de los españoles, y agregaría a Mo Salah, el delantero egipcio.
1: Bueno, así iría entonces el 11. ¿Qué le parece ese 11? ¿Sí, de acuerdo? ¿Faltó alguien, Minor?
3: Sí, estoy de acuerdo. Yo creo que lo de Salah, después de anotar 18 años, tenía de no anotar en un mundial, Mohamed Salah, el egipcio, se pone al frente precisamente en ese resultado que le da mucha esperanza al equipo de Egipto para clasificar a la siguiente ronda.
1: Bueno, ese 11 entonces. A ver, doctor, repítamelo, el portero de Irán.
4: Ese estuvo espectacular, las quitaste.
2: Realmente tuvo una muy buena actuación.
1: Y una tajada que para mí es la tajada del campeonato hasta el momento.
2: Muchos la califican ya como la tajada del mundial.
1: Repítame el 11 rapidísimo.
2: Es Hossein Hosseini en el arco, en sistema defensivo con Cucurella, Ramin Razaín, Matías Oliveira, Kevin Pina, volantes Pedri, Fabián Ruiz y Trezeguet, y delantero Lamine Yamal, Michael Oyarzabal y Mohamed Salah.
1: Bueno, el portero de Irán hizo un Suzuki y un Bocinha. ¿Se da cuenta? O sea,
3: ahí Bocinha ya perdió seguidores en Instagram, por cierto, después de la actuación de ayer.
2: No, a pesar de que estaba la mamá, pero no.
1: Sí. Ayer sí no le fue muy bien a mi Bocinha. 6:37 a.m.
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1: Bueno, vamos con más voces de protagonistas, porque ya lo decía Minor, ¿no? ¿Qué pasó con Bocinha? ¿Por qué perdió seguidores? A ver, cuénteme eso.
3: Es que ayer no le fue muy bien al portero Bocinha, lamentablemente, a pesar de que su equipo saca un gran resultado y lo pone ahí históricamente con la gran posibilidad de clasificar a los 16avos de final, pero cometió un par de errores, no estaba tan seguro al momento de descolgar pelotas, y parece que pues la gente entendió que fue un fenómeno de lo que sucedió. Se acabó la novedad y entonces empezó a dejarlo de seguir.
1: Qué triste, ¿no?
2: Así son las redes sociales. Así es el momento.
1: Hoy te hacen grande, mañana te matan, ¿no? Bueno, Bocinha, el gran protagonista. Ya vamos a hablar de Bocinha más adelante. Hoy juega una de las selecciones más esperadas, ¿no? Hoy juega la selección de Argentina. Y cuando juega Argentina y hablan sus protagonistas, pues quienes le termino de contar, pues, se vuelve noticia, ¿no? El tema de las pausas de hidratación, las habló Scaloni, las que han provocado tanta polémica. Unos dicen que es por las altas temperaturas que hay en el norte de nuestro continente y que era para evitar lo que ocurrió en el Mundial de Clubes. Otros tantos hablan de que esta es la forma más clásica de poder meter más publicidad y hacer más dinero. O sea, cualquiera de las dos están en el aire, ¿no? A Scaloni le preguntaron por las pausas de hidratación y esto fue lo que dijo el técnico de Argentina.
5: Eso de 4 tiempos parece, casi te diría que es real. Nosotros en el vestuario, en el entretiempo, tenemos 3 minutos para hablar con los jugadores. Entre que van y vuelven, 3 minutos y medio. Y ahí se para otros 3 minutos y medio. Eso de...
1: Era la postura de Scaloni, no muy contento con el tema de los tiempos de hidratación, ¿no?
2: Se habló de que lo ideal hubiese sido realmente en las condiciones de extremo calor. Hay partidos que no han llegado a esas características y yo al menos estoy con la segunda posición que usted decía. Me parece que es una mejor publicidad, y cuando uno escucha medios estadounidenses, ya ellos hablan como que fuera NBA. El cuarto periodo, el cuarto cuarto, el tercer cuarto, o sea, ya lo tienen más estratificado y lo entienden mejor así.
1: Pero es que sí, realmente a mí no me termina de convencer. Porque, por ejemplo, en el partido Alemania-Costa de Marfil, hubo un comentario de comentaristas internacionales que hacían ver algo importante. Cuando se hace el tiempo de hidratación, matan el ritmo del partido y beneficia a uno de los dos equipos, que en ese momento estaba en el momento, y ahí le mataron su momento.
3: Sí, aunque también hay un aspecto importante, que hay técnicos que agradecen esa pausa en el sentido de que te da el chance de tener 2 minutos y medio, un contacto de instrucción específica con tus jugadores. Los reunís, tomás tu tablita, tu pizarra, les decís vamos a cambiar esto. Hay selecciones que se han transformado después de esa pausa y les beneficia en ese aspecto.
1: Claro, pero imagínate, vas 0-1, empatás 1-1, estás a punto de meter el segundo. Sí. Estás en ese momento que vos sabes que en el fútbol es clave, donde sentís que te le está haciendo encima al equipo. Y entra el tiempo de hidratación, ¿qué pasa?
3: Sí, no.
1: Te baja el equipo.
3: Hay distintos puntos de vista, ¿no? Para el que es perjudicado, para el que es beneficiado. Lo que sí es cierto es que a los protagonistas no les gusta. Hakimi lo dijo en su momento. Yo no quiero hablar de eso porque no me quiero meter en problemas, pero a mí en particular no me gustan estas pausas.
1: Bueno, así está la historia entonces de lo que ocurre con todo ese escenario de los tiempos de hidratación. Bueno, tengo 2 minutos, me voy al Aeropuerto Internacional La Aurora, sí, así como usted lo escucha. Usted dice, ¿qué voy a hacer al aeropuerto? ¿A dónde vas, Freddy? Buenos días, Freddy Cifuentes, ya está en el aeropuerto. ¿Cómo le va? Buenos días.
6: ¿Qué tal, Guillermo? ¿Cómo estás? Qué gusto saludarte a toda la audiencia del 106.1 de la red. Bueno, pues ya nos vamos, ¿no? La segunda escala, la segunda parte del viaje, ya nos vamos a Estados Unidos, porque ahora sí ya nos vamos a ver a Messi, nos vamos a ver a Cristiano, nos vamos a ver a Mbappé, nos vamos a ver a Haaland, nos vamos a ver a las figuras de este torneo, ¿no?
1: ¿A qué ciudades más?
6: Fíjate que ahorita voy para Houston porque mañana vamos a estar en el Portugal contra Uzbekistán, luego nos vamos a estar moviendo a Boston porque ahí hay partidazo realmente para el Francia contra Noruega, y luego nos vamos a estar moviendo para Dallas, para el partido de Messi, de Argentina contra Jordania.
1: O sea que va a haber ambiente de Argentina en esa transmisión, perfecto. A ver, Freddy, hicimos el ejercicio, ¿no? Esto es parte de lo que teníamos que hacer, de los ejercicios que había que hacer. Ese ejercicio que hicimos, ¿cómo en cuánto anda salir de viaje a ir a disfrutar de estos partidos? A ver, ya hicimos la matemática, ¿no?
6: Híjole, a ver... todo va a depender el tema de las entradas.
1: Quítale las entradas, porque me decían, está tan caro el tema del boletaje y la estadía que ni te termino de contar, ¿no? Pero cuando hicimos el ejercicio, ¿cómo en cuánto andaba?
6: Casi pegándole a los 20,000 quetzales para ver un partido nada más.
1: Hola, sí está caro, ¿eh? Solo uno.
6: Sí, es que fíjate que, a ver, el tema del boleto aéreo está entre los 3,000, 4,000 quetzales, le agregas el tema de, es que lo que te sube mucho, te infla mucho es el tema de las entradas. Si la compraste con el ente rector, la hiciste, porque ahí estás gastando unos 5,000, 6,000 quetzales en un boleto medio. Tampoco te voy a decir estar ahí en primera fila, pero tampoco te voy a decir estar hasta allá arriba donde solo ves hormiguitas, no. Yo creo que para un boleto medio 5,000, 6,000 quetzales, ahí vas unos 10,000 quetzales solo para boleto y entrar al estadio. Ya le agregas comida, ya le agregas hotel, sí, tal vez exagere, tal vez unos 15,000 quetzalitos, tomando en cuenta los transportes internos, hospedaje, alimentación, unos 15,000 solo para ver un partido.
1: No, sí le pegaste. Por ahí anda, por ahí me comentaban que andaba.
6: Ahora, si te vas a la reventa, ya hacete la idea de unos 10, 15, hasta arriba, solo de boleto.
1: Bueno, ¿hay gente que lleve carita de que también va a la Copa o no?
6: Fíjate que no. A ver, yo voy a ser sincero, voy con mi camisa de la selección a la cual apoyo, hoy va a jugar, pero no, aquí sí veo un vuelo muy nacional, no vamos directo a Houston, sino que vamos de Guatemala a México, entonces de repente por ahí creo yo que tenga que ver un poco el tema de la escala, que no hay gente que va directo a Estados Unidos a presenciar este tipo de partidos, ¿no?
1: Bueno, a ver, ya la afición metidita, me dice alguien, boleto le salió en $400. Hospedaje diario $225, vehículo diario $100 y alimentos diarios $150. Y sé que es alguien que lo planificó muy bien, que sabe mucho de finanzas y que sé que no va a buscar el hotel más caro. Es el hotel que encuentre.
2: Pero ahí, sea, ahí nos habló como de 900
1: Eso es por
2: dólares.
1: Día. O sea, por ejemplo, empezó a planificar a esta persona en septiembre del 2025. Sí, pues. O sea, imagínate.
2: Cuando se abrió la oportunidad aquí.
1: Sí, o sea, no está planificando a última hora. O sea, estás hablando que, por ejemplo, solo en los gastos de alimentación, hospedaje y vehículo, quedándote 5 días, por ejemplo, son $2,375. Más unos $400. Esto es sin boleto, oigan. Esto es sin boleto. Estás hablando de alrededor de 21,000 quetzales solo para mantenerte allá. ¿Sí?
2: Sin entrar sin boletos. Al
1: estadio. No, porque es que los boletos él sí los consiguió, y yo lo sé. Normales, con sí. El ente rector. Bueno, Freddy, la mejor de las suertes en el viaje. Entonces, la próxima vez que hablemos, vas a estar en Houston, ¿no?
6: Bueno, vamos a estar conectados para el partido de Argentina de hoy contra Austria. Ahí vamos a estar haciendo escala en México, entonces vamos a estar tranquilitos ya para ese partido. Y ya mañana, pues sí, seguramente toda la fiesta, la algarabía que se vivirá en las afueras del estadio del Energy Stadium, donde vayamos a estar para el partido de Portugal contra Uzbekistán.
1: Lindo estadio, debo de reconocer, lindo
3: ya,
1: estadio.
3: ¿No? Ya te imagino con tu camisola de Francia ahorita, en el aeropuerto.
1: Ah. Sí, qué grande no. Tu Mbappé, de verdad. O sea,
6: la albiceleste, toda la vida. No,
1: ya vi que vas por Konaté y compañía, o sea que... Qué buen viaje, Freddy. La mejor de las suertes ahí con Haaland y con Mbappé. No, vas a ver un partidazo, debo reconocerle. Ese Francia-Noruega es un partidazo, o sea...
6: Sí. A ver, rapidito, yo no conozco Boston y en los planes estaba ir a otro partido, pero dije, no, hombre, realmente no conozco Boston, el tema de Francia-Noruega, ver a Haaland contra Mbappé, partidazo realmente. Entonces, porque sí, ir a Boston, Guillermo, es un costo bastante más elevado, ¿no?
1: Ah, totalmente, es una ciudad muy norteamericana, ¿no? Bueno, Freddy, gracias. Freddy Cifuentes se va a Estados Unidos, Javier del Cid ya está allá, así que seguimos en la cobertura de la Red 106.1. Ya hemos estado en México, ahora empezamos a viajar por Estados Unidos.
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2: Monterrey ya conoce el sabor de los mundiales. En 1986, el viejo estadio universitario de Tigres fue testigo de varios partidos, incluyendo el que Francia le ganó a la Unión Soviética 3-1. Pero el BBVA, el estadio nuevo, el moderno, el que los regiomontanos construyeron con tanto orgullo, nunca había visto Copa del Mundo. En 2026 llega su momento. Para los seguidores de Rayados, ver a las selecciones como Argentina o Portugal pararse en la misma cancha donde su equipo juega cada 15 días es algo que no tiene precio. Para Monterrey, la ciudad más industrializada de México, el Mundial 2026 no es solo un torneo de fútbol, es el reconocimiento de que el norte también existe, también crea y también merece su lugar en la historia del fútbol mundial. La red te lleva desde Monterrey a vivir la primera Copa del Mundo del estadio más bello del norte de México.
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3: 6:53, a ver, doctor Romero, el jugador de la jornada tiene pinta del Oriente, ¿no? Es que qué portero, por Dios. Vamos conociendo a un portero casi que por día, pero están siendo impresionantes también lo que los porteros están siendo claves en los resultados de algunas selecciones. ¿A quién me refiero?
4: Hablamos del arquero de Irán. A pesar de que fue un día en el que, por ejemplo, Oyarzabal, Lamine Yamal marcaron goles, lo de Beiraban, el arquero iraní, fue realmente impresionante. Tuvo una solvencia. No es fácil contener a los Lukaku, con todo y que ya no están en su mejor momento. Los belgas en los últimos 20 minutos del segundo tiempo asfixiaron al equipo iraní. Usted ya lo mencionaba, muchos creen que fue la tajada del torneo en lo que va hasta el momento. Así es que no es sencillo, y la solvencia que dio el arquero iraní creo que fue para que se destacara en un partido bravo, difícil, complicado, pero en el que Irán sale vivo y sale con un importante punto que matemáticamente lo mantiene con probabilidades de estar en siguiente ronda.
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3: Bueno, ya que hablábamos de ese tema, 6:54, Maynor, nos vamos a quedar con Irán porque han dejado un mensaje de agradecimiento, increíblemente, ¿no?
5: Sí, hay que recordar que esta selección iraní está en el grupo G y estuvo en duda de participar en este torneo internacional debido a los conflictos también que se han dado con Estados Unidos. Curiosamente, Irán tiene sus tres partidos de la fase de grupo pactados para jugar en ese territorio. Los primeros dos en Los Ángeles, en el SoFi Stadium. Después de este empate irónico, agónico, contra la selección de Bélgica, pues deja un mensaje en el camerino y dice: desde la antigua Persia de miles de años atrás hasta el Irán civilizado de hoy, el espíritu de Irán sigue vivo y firme. Vinimos a Los Ángeles con orgullo, competimos con honor y nos vamos con dignidad. Gracias, Los Ángeles, por su hospitalidad, y gracias a cada iraní que dio su corazón, voz y alma por Irán a lo largo de estos 180 minutos. Que la paz, el respeto y la amistad prevalezcan entre todas las naciones. Hay que recordar que su campamento está en Tijuana y viaja a todos sus partidos a Estados Unidos a disputar la fase de grupos.
4: Y se ha quejado mucho de que incluso no hay tiempo, el partido o el entrenamiento, el último entrenamiento previo a enfrentar a Bélgica, lo tuvieron que suspender. Les habían dado un itinerario, le dijeron, bueno, entrenan y ahí nos vamos, hacen ese entrenamiento, y a medio entrenamiento llegan y le dicen, mire, nueva disposición, ahorita nos vamos, pero si estamos entrenando, sí, pero ahorita nos vamos. Entonces suspenden el entrenamiento, viajan de Tijuana hacia Los Ángeles, regresan inmediatamente después del partido, no les dan chance para hacer otro tipo de cuestiones, y hoy sí tienen que hacer un desplazamiento más largo, porque aunque se mantienen en la costa oeste, suben a Seattle, suben a un lugar donde está un poquito más lejos, y seguramente ese desgaste va a ser una de las selecciones que más kilómetros va a recorrer, y es sí, parte de lo que se está quejando la selección de Irán.
5: Deja una gran lección: tras sufrir repetidas injusticias, han respondido con honor, educación y dignidad.
4: Y no juega mal Irán, dos partidos, dos empates, pero no es el Irán que únicamente se defiende. Incluso muchos cuestionan ayer la decisión del gol que les anularon. Ahí está Irán todavía vivo en el torneo.
3: 6:56, así la historia del mejor portero, que es de Irán y de la selección iraní.
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3: Bueno, hay que destacar a una selección el día de hoy. Y si usted me lo permite, oiga, cámbiame la pista, porque si no van a pensar que estoy hablando de Brasil. A ver, rápidamente, voy a escuchar a quien juega hoy. Son protagonistas, siempre lo han sido. Es una de las selecciones favoritas en territorio guatemalteco. ¿Sabe usted de quién estoy hablando? Sí, de la selección de Argentina. Enzo Fernández habló también de lo que está pasando con la selección de Argentina, y también habló cómo está la competencia como tal, ¿no? En general, habló del mundial en general y de la competencia que existe en este momento entre las selecciones y el nivel que están mostrando a nivel fútbol. Esto es lo que ha dicho Enzo Fernández cuando ha hablado en conferencia de prensa.
6: Siento que la verdad el fútbol cada vez es más parejo, y creo que en este mundial creo que también más competitivo que el de Qatar.
3: Y creo que esa frase dice mucho de lo que piensa Enzo Fernández, ¿no?
4: Por lo futbolístico, pero también por lo extrafutbolístico, los traslados, los climas. A pesar de todo lo que se habló de Qatar, el clima no era tan complicado como lo que ahora le está tocando enfrentar a muchos sudamericanos, en general los equipos que participan en el torneo.
5: Fernández, que sigue sonando para el Real Madrid.
3: No, veremos al final si va al Real Madrid. Dice que es la gran petición de Mourinho, ¿no?
4: Que y sí, que no le desagrada a Enzo Fernández ir al Madrid.
3: Pero se imagina usted ese 11, ya sería
4: Fernández, Jurela, Bernardo Silva, lo que hablábamos la semana pasada, de no tener seleccionados en.
3: Fue y se compró dos.
4: Sí, así que bueno, quiero este.
3: ¿Ah? Sí, vas y te compras dos.
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1: Vamos rápidamente con varias informaciones que están abiertas a esta hora en tema de tránsito. Vamos con lo que está ocurriendo en carreteras, porque Marco López de Provial tiene información de lo que ocurre en Ruta El Salvador. Marco, buenos días.
2: El Ministerio de Comunicaciones, Infraestructura y Vivienda por medio de Provial informa. Se registra el derrape de una motocicleta en el kilómetro 25 de Ruta El Salvador, CA1 Oriente, en jurisdicción de Fraijanes, en Guatemala. De este incidente vial, lamentablemente se reporta una persona fallecida y el procedimiento obstruye el carril derecho con dirección de oriente a occidente. En el lugar, se encuentran brigadas de Provial en coordinación con agentes de la Policía Municipal de Tránsito y la Policía Nacional Civil, brindando seguridad vial y regulando el tránsito vehicular. 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
1: Vamos con más información del tránsito aquí en la ciudad capital. La conexión es con Amílcar Montejo de la PMT de la comuna capitalina. Amílcar, buen día.
3: Buenos días. La policía MT de la ciudad de Guatemala durante esta jornada de lunes le informa. Tres vehículos están involucrados en un percance vehicular. Han interrumpido el tránsito en la calzada Roosevelt 14 avería de la zona 11, generando congestionamiento para usuarios que se dirigen hacia el área del Trébol. Confirman únicamente daños materiales. Una grúa retira un bus de transporte urbano con fallas mecánicas en el área de la décima avenida, décima calle de la zona 1. Ha sido reubicado en la octava calle entre 11 y 12 avenida de la zona 1 para que lo puedan trasladar hacia un taller mecánico. Nos reportan acciones de manera inmediata por un transurbano con fallas mecánicas dentro del viaducto La Cuchilla. Esto en la quinta calle, cercano a la 24 avenida de la zona 6, rumbo al sector del Puente Belice. Asimismo, le estamos confirmando que dos vehículos están involucrados en una colisión en la calzada San Juan, octava avenida de la zona 7, afectando el tramo que se dirige hacia el mercado El Guarda. No hay lesionados.
1: Vamos rápidamente a Santa Catarina Pinula. Ahí nos conectamos con Ivania Rivera. Ivania, buenos días.
4: Muy buenos días. Un gusto saludarles en esta mañana de lunes. La Policía Municipal de Tránsito de Santa Catarina Pinula le trae la información de lo que acontece respecto al tránsito vehicular en los distintos sectores del municipio. Queremos informarle que a esta hora de la mañana, sobre carretera del Salvador en dirección a la ciudad de Guatemala, se registra una disminución bastante considerable en la carga vehicular, ya que esta inicia en unos alrededores del kilómetro 15.5. Esto se debe principalmente a que varios centros educativos ya se encuentran en vacaciones de medio año y la circulación se mantiene fluyendo de buena manera sin ningún tipo de obstáculos que estén generando complicaciones, por lo que puede transitar sin mayores inconvenientes. En carretera Mushbal se registra una acumulación de vehículos desde el kilómetro 8 a la altura de la Cámara de la Construcción hasta la incorporación con la 20 calle, y en este punto se trabaja de manera constante la agilización del tránsito para permitir un mejor desplazamiento. Por otro lado, la 20 calle mantiene bastante carga vehicular en dirección a la ciudad de Guatemala, pero la circulación se mantiene fluyendo de buena manera. Sin embargo, a medida que avanzan los minutos, la carga vehicular suele incrementarse y la circulación se torna más lenta, por lo que le hacemos la recomendación a todos los conductores de planificar sus recorridos para así evitar cualquier tipo de contratiempo. De igual manera, nuestros compañeros de la PMT están ubicados en distintos puntos estratégicos, agilizando constantemente y monitoreando cada sector para poder brindar el apoyo correspondiente ante cualquier eventualidad que pueda presentarse. De la información que le traemos a esta hora, le deseamos un excelente inicio de semana y recuerde que si usted lleva la vía, lleva la cortesía. Nuestro número de emergencia es el 1525, Municipalidad de Santa Catarina Pinula, soluciona.
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5: Uruguay, el país más pequeño con más títulos per cápita del mundo. Uruguay tiene algo que ningún otro país del mundo puede igualar en términos relativos. Es la nación con más logros futbolísticos en proporción a su tamaño y población. 2 títulos del torneo planetario 1930 y 1950 y 2 medallas de oro olímpicas, todo con una población que no llega a los 4 millones de personas. Es como si un pueblo ganara contra ciudades. El Chivito es el sándwich más famoso de Uruguay. Pan con lomo de res, jamón, queso, tocino, huevo, lechuga, tomate y mayonesa. Si parece excesivo, en Uruguay dicen que eso es exactamente el punto. El mate es compartido con Argentina.

0: transporte en la región, todo en la misma década. Un pequeño país con ideas grandes. 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
3: Oiga, y La Chamusca la hacemos desde dos frentes, ¿le parece? El primer frente es el de Argentina, que juega hoy en algunos momentos el Argentina contra Austria a las 11 de la mañana. Incluso ya hay posible 11, Minor.
4: Sí, ya está prácticamente definido el 11 de la selección argentina. Tiene una sola duda, Lionel Scaloni. En el arco estaría Emiliano Martínez, Nahuel Molina, que entraría a jugar por una sobrecarga de Gonzalo Montiel, Cristian Romero, Lisandro Martínez, Facundo Medina, Rodrigo De Paul y Alexis McAllister estarían en el medio campo, acompañados por Enzo Fernández. Y aquí viene la duda en uno de los extremos: ¿Thiago Almada o Nicolás González? Y estos estarían acompañados por Lionel Messi y Lautaro Martínez.
3: Bueno, así va la historia, doctor Romero. ¿Qué esperar de este partido?
5: Pues ver al campeón defensor contra un rival que en principio, dijo ayer su entrenador, tiene que hacer el mejor partido de su era para enfrentar y para sumar frente al albiceleste. Si Argentina gana hoy, sería el cuarto equipo clasificado a los 16avos de final y ya de alguna forma empieza a aclarar un poquito más el camino. Será en la casa de los Dallas Cowboys, uno de los escenarios más importantes de este escenario, y sobre todo el morbo. Lionel Messi se convierte hoy, de momento, en el máximo goleador en la historia de copas y de estos torneos, pues sin duda va a ser importante. Va a ser un partido en el que yo creo Argentina va a tener mucho protagonismo. Recuerdan duelos de 1978 y otros torneos similares donde pues se han cruzado argentinos y austríacos.
3: Bueno, a ver, es un partido que, si algo hay que destacar, primero que va en Dallas, ¿no?
5: Sí, Texas, en la casa
3: lo cual significa
5: Dallas Cowboys,
3: de que a los argentinos les va a acercar mucho esto. Llegan con 3 puntos cada uno, van a batallar por el liderato, solo se enfrentan en 2 amistosos, Argentina le ganó 5-1 en 1980, triplete de Maradona, por cierto, empataron a 1 en 1990 y nunca se han enfrentado en competencia oficial. Ya usted lo decía, 4-3-3 me parece para Argentina, van a repetir lo que ya conocemos, y Austria un 3-4-1-2.
5: Sí, tratando de poblar el medio terreno de juego, tratando de aislar la zona que hace este balones a Lionel Messi, sobre todo ese juego que hizo Argentina frente a Argelia, donde se habló mucho del gol de Messi o de los goles de Messi, pero hay que recordar cómo se gestaban las jugadas, balones perdidos por los argentinos en el último tercio del juego de ellos, y a partir de ahí, primer tercio de los argentinos, se empezaba a gestar mucho el fútbol.
3: Esto hay que destacarlo en varios sentidos. A ver, y esto es clave, ¿no? Argentina lo que va a buscar, que siempre lo hace, y creo que lo va a repetir, es mantener esa posesión con el mediocampo creativo que tiene, con De Paul, con McAllister, con Enzo, para darle pelotas a Messi, que juegan para Messi. Y el tema es que por Austria, ahí lo que vamos a ver es un bloque mucho más compacto, una presión alta que suele hacer la selección austriaca, y mucho por las bandas. El tema es que al final, si se habla de que, por ejemplo,

0: Financial Field. ¿Quién juega aquí en Pensilvania, doctor?
1: Las Águilas de Filadelfia.
0: Ah, estas son las Águilas, ¿cierto? Sí. Francia llega con 3 puntos, le ganó 3-1 a Senegal en el debut, donde fueron 2 Francias, la del primer tiempo y la del segundo tiempo. La del segundo tiempo es la Francia más cara del mundo, y la del primer tiempo es la de Kylian Mbappé.
1: Totalmente
0: de
1: acuerdo.
0: Esa que ya sabe usted, no termina de funcionar, ¿no? Pero si es la del segundo, pues ni le termino de contar. Los Blues van a pasarle encima a muchos. A ver, doctor, Francia llega con 3 puntos, 2 tiempos totalmente diferentes para los Blues, ¿no?
1: Y usted le lo planteó muy bien, me parece. ¿Qué Francia vamos a ver hoy? La Francia que juega para todos, la Francia que juega contra Mbappé. Muchos critican esa Francia que juega para Mbappé, pero termina siendo la práctica, la concluyente y la decisiva, sobre todo por lo que representa a este jugador. La potencia, es un equipo con varias alternativas, con llegadas desde atrás. Creo que Irak va a representar menos problemas que Senegal, y esto le da al conjunto de Francia la posibilidad de tener otras alternativas, otras funciones y otro tipo de situaciones para ese duelo. Me parece que hoy Francia va a ganar, va a asegurar, y ya sabrá Kylian Mbappé cuántos goles marcó Messi, o si no marcó Messi, en esta lucha del máximo goleador.
0: De goleo, ¿no? El tema es que cuando usted tiene una selección como la francesa, lo determinante para haciendo también los cambios. Lo de Barcola, por ejemplo, demostró de que un jugador le cambia todo el partido.
2: Tiene hasta 3 jugadores por posición, Didier Deschamps, y tiene que aprovechar eso. El momento específico para ejecutar los cambios. Barcola, cuando parecía que Francia bajaba un poco la intensidad, entra, es potente, veloz, y le da otra dinámica a la selección francesa. Hablando de récords, Mbappé es un tipo que le encantan los récords. Es individualista a morir, y lo ha demostrado en el Real Madrid. Está a 2 goles, como bien decís, de empatar el récord de goleador histórico, pero con muchos menos partidos. Ha disputado solo 15 y tiene 14 goles, mientras que Messi, que empató precisamente a Klose, tiene 27 partidos. Muchos más que el alemán y muchos más que el francés.
1: Klose más que el caso de Mbappé.
0: Y si a esto hay que sumarle algo, es que va a haber algo de historia en esto, ¿no? Es la primera vez que Francia e Irak se enfrentan en un partido oficial o amistoso, porque nunca se han enfrentado antes. Francia va a salir con un 4-3-3, posible 4-2-3. Uno, Irak se para un 4-4-2, y Deschamps incluso se habla de que podría repetir el 11 con el que venció a Senegal, e incluso se habla de cómo se podría consolidar una ofensiva de Olise, Dembélé, Doué, Mbappé, jugadores que son más que destacados, y donde seguramente los inamovibles son Olise y Mbappé, ¿no?
1: Esos 4 que usted menciona, más lo de Dembélé, sí, y
0: es
1: Mbappé,
0: la mejor delantera del mundo.
1: Exacto, o sea, esos 4 le ganan cualquier partido. El tema es el equilibrio. Hoy creo que Irak no lo va a exponer, pero cuando Francia pierde ese equilibrio en el medio terreno de juego, sí, ahí está el problema. Pero esos 4 adelante le definen un partido en cualquier momento. ¿A quién marca? Si sí, marca Mbappé, deja libre a
0: Dembélé.
1: Viene Dembélé.
0: Deja libre la entrada a Olise. Ahora, ¿a quién se fija usted en Irak? Pues póngale atención a Ali Al-Hamadi, el delantero del Aston Villa, experiencia en la Premier League, es el referente ofensivo, y va a presentar una línea de 4 defensiva muy cerrada para tratar de frenar a los jugadores de la selección francesa.
1: Correcto, ayer lo decíamos, que el entrenador de la selección de Irak dijo en broma, bueno, si me permite tener 3 porteros, tal vez con eso logro detener a Kylian Mbappé, pero seguramente tendrá otro planteamiento u otro sistema para tratar de presionar un poquito más arriba, no quedarse encerrado para esperar ahí.
2: Te doy la probable Francia rápidamente.
0: A ver, ¿cómo podría jugar?
2: Mainan en el arco, línea de 4 que sería la misma con la que jugó. Bueno, un cambio en lugar de Teo Hernández, Digne, Saliba, Upamecano y Koundé sería la línea de 4. En el medio campo no estaría Tchouaméni, estaría Koné y Rabiot. Adelante, Olise, Dembélé y Barcola, posiblemente titular en lugar de Doué. Y en punta de lanza, Kylian Mbappé.
0: Solo eso lleva Francia. Ha quedado sus cambios bien, bien poco potentes, ¿no?
1: Sí, el caso que no se ha hecho venir, le marca que no va a tener tanta presión y por eso libera un poquito más. O sea, la presión francesa, el ataque de la Bastilla viene desde la zona de la defensa.
0: Y es que el tema es que creo que Francia va a tratar de salir con todo para sacar el resultado desde muy temprano en el partido contra una selección iraquí que va a tener que casi atravesar bus abajo de la media cancha, si es que lo quieren hacer de alguna manera, y buscar que pelotazos al delantero del Aston Villa, ¿no?
1: Aparte que es un escenario este de Nikon International Field, donde el tema dicen que es una gramilla donde corre mucho la pelota y eso puede favorecer aún más la velocidad del conjunto francés.
0: Son las 7 de la mañana con 18 minutos de chamusca para aquellos que gustan, ¿no? Esa chamusca de lujo que uno dice, qué buena chamusca. Y
1: para lunes está bien, sobre todo porque muchos estudiantes ya están de descanso, así es que buen inicio de vacaciones.
0: Se van a disfrutar sus vacaciones. 7 de la mañana con 18 minutos.
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0: Vamos a la pausa y cuando regresamos.

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2: Let's play football. Mohamed Salah nació en Nagrib, una aldea de 5.000 personas en el delta del Nilo en 1992. De niño viajaba en bus durante horas para poder llegar a los entrenamientos de su equipo juvenil en el Cairo, en una ciudad que tardaba una eternidad para poder cruzar. Firmó con el Basilea a suizo a los 18 años por casi nada. Cuando el Chelsea lo fichó, lo cedió a la Florentina y a la Roma, porque no había mucha confianza en él. Fue precisamente en este último equipo, en la Roma, donde Salah encontró su mejor versión, lo cual lo llevó a Liverpool, donde se convirtió en el jugador africano mejor pagado y sobre todo, a nivel futbolístico, el mejor jugador africano de la historia de la Premier League y posiblemente de todos los tiempos. Pero con Egipto, Salah tiene una cuenta pendiente. La selección nunca ha logrado pasar la fase de grupos de este torneo. Con 34 años, este 2026 parece ser su última gran oportunidad de llevar a los faraones más allá de donde nadie los vio y los llevó. Tengo todo en los clubes. Lo único que me falta es esto con mi país, aseguró Mohamed Salah en la previa de esta competición. La red te lleva a conocer a Mohamed Salah, el niño de Nagrib, que viajaba en bus para entrenar y que hoy está a un torneo de completar la historia más grande del fútbol africano.
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0: En la calle, doctor Romero, ¿qué esperar para la jornada de hoy? Cuatro partidos y los cuatro están llamativos, ¿no?
1: La clasificación de Argentina frente a Austria, la clasificación de Francia frente a Irak, un choque de trenes entre Noruega y Senegal, y la particular lucha por el liderato histórico en más goles convertidos en esta justa entre Lionel Messi y Kylian Mbappé.
0: Si usted me lo permite, vamos a la calle. A ver, Efren Celada anda en la calle. El Efren, hombre, qué grande Efren, anda recorriendo las calles de la ciudad. Efren, adelante. Bueno, ya voy a estar con Efren Celada ahí conectados. Efren, adelante.
2: Estamos en la fiebre futbolera en la red 106.1.
0: Hoy estamos con...
3: con William Sarmas.
0: William, mucho gusto.
3: Mucho gusto.
2: Por favor, cuéntanos, ¿cuál es tu equipo favorito?
3: Pues mi equipo favorito ahorita es Francia o ya sea también Brasil.
0: ¿Ah, sí? Bueno,
2: ¿cuál es tu jugador que estás pensando que está haciendo la diferencia ahorita aquí en esta fiebre futbolera?
3: Ah, pues tal vez mi jugador así que ha estado haciendo mucha diferencia, tal vez ya sea Mbappé, por cómo juega, ya que ahorita en el partido pues se demostró que metió goles, ¿verdad?
0: Y demostró
3: que,
0: dos goles, y demostró
3: que puede liderar muy bien al equipo de Francia.
2: Ahí está, lo que se le ha estado como exigiendo últimamente.
3: Sí, así es.
2: Que no lo hemos visto, pero ya lo empezamos a ver.
3: Sí, ya lo empezamos a ver, que ya se destacó un poco más, y aparte de que los mundiales anteriores ha destacado mucho él, metiendo bastantes goles.
2: Sí, sí, va. Por favor, ¿cuál es tu ritual para cada partido? ¿Qué haces ese día? ¿Venís y le llamás a tu ex? ¿O te haces novio de alguien? Yo qué sé. ¿O no te bañas? ¿O qué haces?
3: Pues, ¿sabes el ritual? No sé, irle a tal vez al equipo más bajo y, por ejemplo, contra España y Cabo Verde, no me gusta mucho España y le fui más a Cabo Verde. Al final, pues, terminaron 0-0, ¿verdad?
2: Pero un partidazo, ¿verdad?
3: Pero fue un partidazo así.
2: El portero, mi respeto.
3: Muy bueno el portero, a la verdad, mis respetos. Es, tal vez es mi ritual irle a los equipos pequeños para ver qué tanto sorprende.
2: Y que el equipo grande, pues, digamos, en casa de Francia, que gane.
3: Que gane, ajá. Y el equipo grande, pues, que gane, ¿verdad?
2: Ahí está, muchas gracias. Por favor, invita aquí a nuestros amigos que escuchen la red 106.1.
3: Pues los invito a escuchar la red 106.1, ahí a la fiebre futbolera, ¿verdad?
0: Gracias, Efren. Bueno, ahí ya primer enlace, ya vamos a ir otra vez a la Copa en la calle. A ver, a mí también me gusta irle, ¿cómo le dicen en inglés? Al underdog, ¿no?
4: Sí, al débil.
0: Yo no sé por qué ahorita le agarré gusto a irle a Japón. A la fuerza samurái.
4: Ah, pero no es tan débil Japón.
0: No es débil, ¿no? Yo sé que no es débil. Pero digamos que no es normal irle a Japón.
5: Yo me compré la camisola de Japón.
0: Ah, se compró la
5: camisola. Sí, la blanca. Está muy linda.
0: ¿Está bonita?
5: Sí, está muy linda.
0: Bueno, ¿qué esperar de hoy de Messi, doctor?
1: Creo que va a ser un partido distinto al que tuvo frente a Argelia. No lo veo con tantos espacios. Una zona más asfixiante y por ello más desgaste físico. Tendrá mucha presión de parte de los austríacos, que sobre todo creo que más que presionar a Messi, van a tratar de aislarlo, de que el medio terreno del juego no se conecte tan rápido o con tantas oportunidades como sí lo hizo con Argelia.
0: 24-11-20-14, voy a atender una llamada telefónica. ¿Qué espera usted de Messi? ¿Qué espera de Argentina? ¿Qué espera de Francia? Hoy juegan los que yo sé que a muchos les gustan. ¿Qué esperan de esas selecciones? Minor, ¿qué esperar de un jugador que está llamado a ser protagonista en todos los partidos, no?
6: Fíjate que lo de Argentina tiene una cuestión de análisis, porque hay una gran duda, hoy la podría disipar la albiceleste, la actual campeona del mundo. Es si lo que presentó ante Argelia es su tope futbolístico, porque jugó a medio gas, Messi caminó muchísimo dentro del terreno de juego, le alcanzó para ese triplete. Si es así, no sabemos si la dinámica que está presentando esta Copa le va a alcanzar al actual campeón. Ahora, si tiene otro escenario superior, prepárense porque podemos estar frente a un bicampeonato.
0: ¿Tan así?
6: Tan así.
0: Doctor, ¿ve usted capaz a Argentina del bicampeonato después de lo que ha visto ya en los primeros partidos?
1: Capaz sí, pero hay equipos que yo creo que están jugando de un mejor ritmo, de una mejor forma, y lo que decía Maynor, creo que ya todos entienden que el secreto no es anular a Messi, sino aislarlo, tratar de que el medio terreno de juego no sea creativo y que no lleguen esas pelotas con la facilidad que sí tuvo frente a Argelia.
0: Bueno, 24-11-20-14, ¿y usted qué espera de Messi? ¿Usted qué espera de Argentina? ¿Usted qué espera de Francia? Los partidos de hoy destacados, normalmente cuando juegan estas dos selecciones y más la Argentina, usted ya sabe que en Guatemala la cosa cambia, ¿no? Porque yo no sé, doctor, pero de las selecciones que más seguidores tienen junto con Brasil, ¿no?
1: Seguramente, creo que Brasil y Argentina son las que históricamente adoptaron más aficionados y que sobre todo por el tema generacional, quienes vieron fútbol entre finales de los 70s y principios de los 90, entre el título del 78 y lo que hizo Diego Armando Maradona, se consolidaron por la simpatía hacia el albiceleste.
0: Y creo que él es el que sigue siendo el protagonista, Diego Armando Maradona, la mano de Dios, ¿no?
6: Sí, hoy precisamente se cumplen 40 años de ese momento histórico. Argentina venciendo a Inglaterra, la mano de Dios y el gol del siglo.
1: Y 32 años del último gol de Maradona frente a Grecia en el Mundial de Estados Unidos.
0: Imagínese usted.
1: O sea que el 22 de junio es un día importante para los argentinos.
0: Bueno, vaya, si no, y con cábala. ¿Alguna cábala, doctor, que hoy esté manejando Argentina, no?
1: El hecho de lo de Maradona, el hecho de que juegan en Estados Unidos y el hecho de que es el mismo terreno donde marcó su último gol hace ¿qué? 32 años.
0: Bueno, 7:31 PM. 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Bueno, me da tiempo para ir a de nuevo a la calle. Me voy a ir de nuevo con Efren, que anda ahí buscando protagonistas en varios puntos, y nos mantenemos en la calle entonces de lo que está ocurriendo en una mañana donde, por supuesto, hablamos con varios aficionados y lo platicamos aquí. Efren, nuevo enlace.
2: Tengo el honor de estar con
7: Don Efra.
2: Don Efra, qué gustazo. Cuéntenos, ¿a quién le va en esta fiesta futbolera?
7: Brasil.
2: Brasil. ¿Siempre ha ido a Brasil?
7: Siempre.
2: ¿Ya vio entonces levantar una copa usted de Brasil?
7: La pelé con la copa así en México 70.
2: En el México 70, ajá, ajá. Qué buenísimo. ¿Y se recuerda bien de los partidos y todo?
7: Sí, más o menos.
2: Más o menos. Va. Ahora, en esta fiesta futbolera, ¿cuál es su jugador favorito?
7: Vini.
2: Vinicio. Uh-huh. Ahí está. ¿Ya ha hecho gol?
7: Ya. Golazo.
2: Hoy juega.
7: Ajá,
2: va, y sigue jugando, pues vamos a ver. ¿Cree usted que llega a la final?
7: Hay posibilidades.
2: Hay posibilidad. Uh-huh. ¿Cuál es su ritual para que gane Brasil? ¿Qué es lo que usted hace? Echa su bailada, dice. Es cierto, vamos a ver cómo baila. Eso. Ese es el ritual, echar la bailada. Uh-huh. Muchas gracias, don Efra. Qué gustazo conocerlo, por favor. Sigan escuchando. Invite aquí a nuestros amigos para que sigan escuchando la red 106.1.
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0: Ay, don Efra, hombre.
6: Ese Efren entre el ritual de llamar a la ex, de no bañarse, ahora
1: poner a bailar a don Efra.
0: No, y me dice, vos me dice, hoy no eras el agenda, me dice. Escribe aquí, ¿no? Ya me malinformó a don Efra, pobrecito don Efra. A ver, les tengo un premio, ¿le parece?
6: Perfecto.
0: O sea, solo para rematar, así. ¿A usted le gusta la selección española?
6: Sí, me gusta.
0: ¿Sí? ¿Te gusta la selección española? Bueno. 7:33. A ver, ¿qué pasa si le regalo una camisola a España?
1: Hombre, eras.
0: ¿Así? ¿Ah, original? ¿Me parece? De las originales.
1: Para arrancar la semana, ideal.
6: Me encanta la idea.
0: A ver, la voy a hacer mezclada, ¿le parece?
1: Sí.
0: Primero a quienes me escriban a través del 5858-1061 y me cuenten cómo viven hasta el momento esta fiesta del fútbol, este mundial. Y pues lo vamos platicando aquí. Ustedes mandan su nota de voz, mandan su número de DPI y también mandan, por favor, su nombre completo. O sea, que tienen que mandar número de DPI, nombre completo y su nota de voz diciéndome cómo ha vivido hasta el momento la fiesta del fútbol. ¿Qué le voy a regalar? Una camisola de España, una original, la original de la camisola española. ¿Cómo se llama? Ya me destrabó el teléfono. ¿Ya estuvo? Bueno, a ver, esta es la historia de lo que estamos contando aquí en la red futbolera. Entonces, usted que entra a poder ganar una camisola de la selección de España. Así, solo para amanecer
1: para así. Para empezar así el lunes.
0: ¿Le parece, no? 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Así que, camisola de la selección española. ¿Cómo está viviendo usted hasta el momento esta fiesta del fútbol? Don Jorge Mario Manque Echeverría, a ver, le escucho.
8: La fiesta del fútbol la he vivido a todo dar, la he pasado muy bien, he disfrutado los goles. Lástima que no he podido disfrutar las narraciones por las limitaciones que tiene, pero la he pasado muy bien, gracias.
0: Pero igual entre goles y amigos, honestamente, la hemos pasado bien, ¿no? Le voy a mentir.
6: La verdad es que sí.
0: Sí, pasando, la verdad es que como pocas, veces, partido, pocas veces habíamos hablado tanto de fútbol entre nosotros, creo yo, ¿no? O sea, sí se platicaba y todo, pero bueno, toca, ¿no? Vivirlo de forma diferente. 7:35, a ver, ¿a quién escucho a través de la línea telefónica 2411-2014? Buenos días, ¿quién nos acompaña?
9: Buenos días, muchachos. Les saluda Antonio Reyes.
0: Hola, don Antonio. A ver, ¿qué espera de la jornada de hoy entre Argentina, la de Francia? ¿Qué espera?
9: Ah, pues que sea muy dinámico todos los tres partidos, principalmente pues los de Argentina, Francia y Noruega, que hay mucho dinamismo y muchos goles.
0: Bueno, perfecto. ¿Favorito para hoy, Argentina o no?
9: Sí, debería ser lo normal.
0: Sí, pero ¿usted a quién le va?
9: A la Argentina.
0: Ah, yo pensé que me iba a decir, le voy a Guate, men. Pero no estamos.
5: Es que España.
0: Sí, bueno, perfecto. Gracias por estar con nosotros. Muy amable, don Antonio. 7:36. A ver, me siguen llegando. Ahora sí, se activaron los muchachos. ¿Para qué les dije de que iba a regalar camisetas?
1: Ahora sí. Surgieron todos los.
0: Ah, se despertaron ibéricos. Todos, hombre. Muy bien. Don Ander Ortiz, buenos días.
10: Bueno, buenos días, la red. La verdad es que la fiesta del fútbol la he vivido en familia, con mi esposa, con mis hijos, con mi hijo de 5 años, aprendiendo y preguntando mucho del fútbol, con mi hijo ya de 8 años, creciendo y preguntándome, ya fanático de Ronaldo y de las futuras generaciones también, de Yamal. Y pues con mi hijo grande de 17 años, pues disfrutando el fútbol, queriendo que gane el mejor. Bendiciones a todos.
0: Gracias, igualmente. Don Jorge Díaz, a ver, le escucho, buenos días.
11: Buen día, la verdad que este mundial está para disfrutarlo al tope. Yo lo he vivido viendo partidos en el trabajo cuando se puede, escuchándolos en el carro, y cuando llego a la casa, pues ya me siento a verlos, pero está al tope. Feliz día.
0: Bueno, a ver, don Ángel Chamalé. Dice que hasta sellaron el álbum, imagínese usted. A ver, don Ángel, buenos días.
12: Pues nosotros vivimos aquí la emoción en familia con mis hijos y escuchando siempre las locuras de mi amigo Efrén. Gracias ahí por mandar esa información, porque nosotros andamos en el tránsito todos los días, pero los escuchamos y escuchamos ahí los resultados por medio de la red 106.1.
0: Muchas gracias, hombre, un saludo.
1: Ya tiene sus ultras Efraín,
0: ¿no? Ah, ya tiene sus ultras Efraín, sí, siempre los ha tenido. Ese es característico del señor Efraín, tiene su afición, ¿no? Don Marcos Girón, buenos días, le escucho.
13: Le saluda a Marcos Girón. La verdad que el mundial lo he disfrutado con la familia. De verdad sorprendido de los equipos pequeños que han dado sorpresa, como el ejemplo de Cabo Verde. Y también soy fanático de la selección japonesa, esperando que este año puedan trascender y quién, por qué no, pelear una final.
0: Bueno, vaya, si no es dado la oportunidad, ¿no? 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A ver, rápido.
5: Bueno, Yamal ayer tuvo un gran partido, la verdad, y solo jugó 45 minutos, se espera mucho de él.
1: Sí, coincido, Yamal, Pedri, creo que fueron de los jugadores que marcaron diferencia.
0: Don Edward, Josué de León Girón, don Edward, buenos días.
14: Buenos días, amigos de la red. Yo, como estoy disfrutando el mundial, al inicio un poco impactado por los resultados, la verdad, sorpresa. Lo estoy disfrutando junto a mi esposa. Los fines de semana es cuando más aprovechamos el tiempo para hacer carnita asada, para hacer pollito asado. Nos sentamos, vemos los partidos, nos divertimos. Ya los partiditos de la noche con cafecito, algún postrecito. Y algo que puedo agregar es de que este mundial lo estoy acompañando, está llenándome por primera vez mi álbum. Entonces es una emoción total ahí junto a mi esposa y la estamos pasando muy bien.
0: Bueno, así vamos, ¿no? Increíble realmente escuchar que están metiditos todos con el tema del ambiente del fútbol, ¿no? Y debo de reconocerlo. Hay muchos que lo están viviendo de forma espectacular. Don Jaime Estuardo, España, ¿cómo le va? Buenos días.
15: Buenos días, buenos días. 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Hemos disfrutado los partidos tan emocionantes que han tenido este mundial. La verdad que las sorpresas nos han dejado muy, muy gratas sorpresas estos equipos. A veces decir los chicos, miren ese Cabo Verde, puchiga, es que ha puesto a todos a temblar, a España, a Uruguay. Hemos disfrutado con mi esposa Susi este mundial a lo máximo, aunque a pesar de ser un asesor de venta de repuestos automotrices, pues estamos viajando ahorita, entrando a Coatepeque, Ciudad de las Gardenias, pero estaremos pendientes de ustedes, de las transmisiones, de ese en vivo que tiene la red deportiva, que lo disfrutamos mucho. Muchas bendiciones y sigan adelante. Éxitos.
0: Gracias, don Jaime. Un saludo ahí hasta esa localidad. Bueno, así estamos con la historia. Entraron muchos, así que me voy a ir a la ruletía, a la digital. A ver, que toma todos los mensajes que ustedes mandan, sin importar si salieron al aire o no. Ojo.
5: Claro, claro.
0: Si, eso ya no importa, ¿no? Eso no lo toma en cuenta. Solo lo que hace es leer el número de teléfono, lee su nombre y lee el DPI. Si no mandó el DPI, el nombre no lo va a leer, no lo va a contar. Así que rápidamente me voy a ir en este momento. Dele clic, por favor. A ver, ya, ahí vamos. Se tarda un poquito, ¿eh? Téngale paciencia. Es la camisola original de la selección de España.
1: Que del premio también lo merece, pues.
0: Claro, ah, sí, claro. Sí.
5: Por
0: sí,
5: eso
0: sí,
5: entraron
0: sí,
5: un montón.
1: Y por la cantidad sí, de gente no, que.
0: Y le cuento cuántos entraron. Deme un chance. Ahí está. Tenemos ganador. El nombre es Manuel Isidro García Meléndez. Felicidades a don Manuel Isidro García Meléndez por participar. Ya le van a contactar. Finalización de 4 números 0217 para que don Manuel Isidro García Meléndez se llevó la camisola de la selección española, la camisola original, pues para irlo acompañando, ¿no? Ahí con esta fiesta del fútbol. Ya le contactan, don Manuel, así que usted tranquilo. 741, gracias a Bet502. 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
2: Y usted puede ir también a nuestra cuenta de X y participar con nosotros. Una pregunta que hemos colocado para la votación express que vamos a hacer más adelante gracias a Lotería Santa Lucía. ¿Tiene la capacidad argentina de salir bicampeona? ¿Cómo nos encuentra? En X nos encuentra como @lared1061. Le repito la pregunta. ¿Tiene la capacidad argentina de salir bicampeona? Bueno, ya lo vamos a platicar a detalle. Hablamos de los otros dos partidos que hoy se juegan. El Noruega-Senegal se juega en East Rushford, ahí en Nueva Jersey, ¿no?
3: En el estadio donde todos quieren jugar el próximo 19 de julio.
2: Donde se juega la final. Es el duelo de necesidades, porque Noruega llega con 3 puntos, Senegal no tiene puntos. Los Leones de Teranga están obligados a ganar para no quedar eliminados anticipadamente. Recordemos que Noruega regresa a una gran fiesta tras 28 años de ausencia. Francia 1998 fue la última vez. Lo hizo por la puerta grande, le metió 4 a Irak con doblete de Erling Haaland al 29 y al 43. Y ojo, porque Noruega hoy sale 4-3-3 seguramente y Senegal se para 4-4-2.
3: A mí este es el partido del día que me gusta, creo que es el más equilibrado. Y curiosamente, dentro de los datos anecdóticos, 3 de los seleccionados noruegos que jugaron en ese Mundial de 98 que usted nos refiere, sus hijos juegan hoy. O sea que 28 años después, ahí está el aporte de esos mundialistas cuya herencia pues está, incluyendo el papá de Haaland, que jugó el Mundial del 98. Hoy creo que va a ser un partido interesante por la potencia de los vikingos, Sorloth, Haaland y compañía, frente a un equipo de Senegal que, ya lo decía el licenciado Velarde, no jugó mal. El tema es que acá no se trata solo de jugar bien o mal, se trata de sumar. Si no suma, pues puede jugar bonito, pero igual de vuelta a casa. Una derrota hoy de Senegal, dependiendo de lo que pase en otros partidos, podría dejarlos a la puerta de la eliminación.
4: Sí, es interesante mencionar esa ofensiva implacable que tiene Noruega en los últimos compromisos, habiendo convertido un total de 5.6 goles en promedio durante sus últimas presentaciones. Senegal está haciendo historia también, porque su extremo, el joven Ibrahim Mbaye, está en el top de los goleadores más jóvenes en estos torneos mundialistas. Tiene 18 años, 143 días y se hizo presente en el marcador, y entonces está por encima de Michael Owen, por debajo nada más de Pelé, con 17 años, 239 días siendo goleador de estos torneos.
2: Bueno, a esto hay que sumar también de que hay que ponerle atención a Mané y a Ilaman Ndiani, los líderes de Senegal. Tienen que sacar la mejor versión hoy, por cierto. Ya predicciones de Sport Intelligence le dan a esto un empate 2-2, aunque Noruega es clara favorita. Y vamos al otro partido, al de Jordania-Argelia, Grupo J, fecha 2, Santa Clara, California, San Francisco. ¿Quién juega ahí? Los 49ers, ¿no?
3: Los 49 de San Francisco tienen hoy un nuevo partido en un escenario que pues presenta dos equipos con características similares, los asiáticos y los africanos. Yo diría que escuelas, características, morfologías, ritmos bastante parecidos, con la diferencia que Argelia, lo mencionaba en su momento Minor, pues ha sido muy cuestionado lo de Zidane. Creo que es un partido para lavar la cara del arquero argelino, hijo de una de las grandes figuras francesas, la del 98, Zidane, pero que fue muy cuestionado por su actuación específicamente frente a Argentina. Hoy a mí me parece que Argelia parte como favorito, pero los jordanos para nada sintieron el ser debutantes en una Copa del Mundo, hicieron un muy buen partido, el resultado no les ayudó por supuesto frente a los austríacos, pero me parece que hoy es un, como decía uno de los oyentes en la sección anterior, bonito partido para tener un cafecito ya para cerrar el lunes y disfrutárselo.
2: Solo han tenido un partido antes, un amistoso en 2004 cuando empataron a uno, partido histórico, escaso historial entre ambas selecciones. Los dos vienen de perder, sí. De perder más feo Argelia, creo yo, ante Messi, sí, que lo de Jordania ante Austria, que me parece fue mejor partido. No se espera que Argelia hagan grandes cambios en sus onces. Riyad Mahrez, el del Manchester City, retirado ahora en el Al-Jali, es el gran protagonista que busca marcar la diferencia. Lucas Zidane es otro que por nombre es realmente...
3: Es que es el peso del apellido.
2: Porque por actuación, otra historia será. Y en Jordania, pongan atención a Musa Altamari, el jugador que es más desequilibrante. Ali Olwan fue el goleador del debut ante Austria, va a buscar repetir. Ya veremos al final cómo va este partido. Noruega-Senegal, los que van cerrando la jornada minor, doble partido, Noruega-Senegal, Jordania contra Argelia.
4: Sí, Jordania que es en el ranking del ente rector número 63 y Argelia 28. Ambos llegan de ser derrotados y curiosamente encajaron 3 goles cada uno. Lo de Zidane hoy que parecía que podía llegar a la banca y darle lugar al portero número 2, va como titular.
3: Yo no sé ustedes, pero a mí los partidos esos de las 21 y de las 22 horas, por el horario no dice, no, ya no me desvelo, han sido buenos juegos.
2: Sí. Han sido buenos partidos, debo reconocerlo, han sido buenos partidos. Yo, por ejemplo, de Jordania no esperaba lo que mostró contra Austria.
3: Igual.
2: Y paró siendo un buen partido.
3: Sí. O sea, es agradable. Ya uno más tranquilito, con la ayuda de Dios en la casita, pues se lo puede disfrutar bien.
2: Les recuerdo que está disponible nuestra votación expresa a través de la cuenta de X de la Red 106.1. ¿Tiene la capacidad Argentina de salir bicampeona? Vote usted. En este momento el no va ganando por un 66,7% sobre el sí, que tiene un 33,3%. Así que va ganando el no para Argentina si tiene la capacidad de salir bicampeona, y se lo contamos a través de X, como nos encuentra arroba la red 106.1, nuestra cuenta de X, la votación, la encuesta que hemos abierto para la votación express, que la tendremos más adelante gracias a Lotería Santa Lucía.
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2: 7:55, les recuerdo, siga toda la fiesta del fútbol a través de la red 106.1.com, nuestro portal web. Ahí tiene toda la información de lo que ocurre en el día a día de la fiesta del fútbol.
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2: Doctor, hoy lo escoge usted por igualdad de condiciones, ya me imagino cuál es, ¿no?
3: Noruega-Senegal. Es un partido que creo que va a ser clave. Quiero ver al equipo de Haaland con un equipo que físicamente le puede pelear en la potencia, y quiero ver a un Senegal que sabe que si no suma hoy, tiene que ir a buscar su clasificación frente a Argentina en la última fecha. Así es que me parece que ese duelo de media tarde, aparte que pues es en el Estadio de los Gigantes, la sede de la final, creo que tiene también ese elemento de agregado. Un buen duelo, un clásico partido de estos torneos, la potencia de los europeos contra la velocidad y potencia africana, choque de trenes.
2: Bueno, qué presión la que va a tener hoy Noruega, y más que todo Senegal, porque si no se queda fuera, ¿no?
4: Sí, lo de Senegal, que le mostró un gran nivel futbolístico a la selección francesa en su primer tiempo, por lo menos lo tuvo contra las cuerdas, hoy irónicamente podría quedar fuera. Sí, no le gana, o por lo menos no suma contra Noruega, porque hay que recordar que esta selección cerrará su jornada número 3 frente a Francia. Francia incluso puede llegar ya clasificado y relajar, pero relajar en Francia significa ponerte un equipo B que es totalmente contundente y competitivo como el A.
2: Bueno, a ver, doctor Romero, el gran protagonista, Erling Haaland.
3: Totalmente, el vikingo, el que encabeza a esta tropa noruega, aparte de los aficionados y esta tradicional porra ahora de hacer como que van remando.
4: Qué lindo eso.
3: Le ha dado un ambiente bastante bonito y característico a la gente de Noruega, pero sí, yo creo que es un equipo que muchos equivocadamente pensamos que solo Haaland, es realmente un conjunto muy bien estructurado, una media cancha muy dinámica y un equipo que por alto va bien, pero se topa con las torres senegalesas que creo hoy le van a apretar, le van a comer, le van a meter mucha carrera a ese partido.
2: Por igualdad de condiciones, así va el tema del partido de la jornada, Noruega-Senegal.
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2: Vamos a la pausa y cuando regresemos, más información aquí en la Red Futbolera. Ya venimos con más en el 106.1.

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3: Siete de la mañana con 59 minutos. Damos seguimiento a lo que está ocurriendo en varios frentes informativos. Uno de ellos está ocurriendo en este momento en el sector de la 22 Avenida y Séptima Calle, la zona 11. Han disparado contra un camión recolector de desechos. El conductor y el ayudante lograron esconderse, han quedado ilesos, pero la policía se encuentra buscando a los responsables en el sector. Así que esto ha ocurrido hace algunos momentos. Esto es cercanías de dos centros comerciales muy reconocidos en el área y ha sido sobre la 22 Avenida Séptima Calle de la zona 11.
4: Es lamentable que el lunes empiece con este tipo de información. Personas que con las que se platicaba el fin de semana decían que hoy era fecha límite en muchas extorsiones para transportistas de rutas cortas. No sé si también esto incluía también a las personas de los recolectores.
3: Cabe resaltar también de que a esta hora se reporta una colisión en el kilómetro 30 de la ruta del Salvador, sea 1 Oriente, vía Canales. Hay una persona fallecida. Los carriles izquierdos están obstruidos en ambas direcciones. Para que por favor usted lo tome en cuenta, Provial está regulando el tránsito a esta hora, así que para que usted por favor vaya tomando en cuenta sus precauciones si circula en el área, pero es nota destacada también a esta hora de la mañana y se lo contamos en la red.
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3: Y es el efecto del niño que empieza a sentirse ya en diversos países. Uno de esos países es Perú, que se cuenta así con la historia.
6: En las costas peruanas el fenómeno El Niño ya es palpable. El agua del litoral norte es 7 grados más caliente de lo normal. Es uno de los efectos de este episodio natural que ocurre cada 2 a 7 años. La intensidad de El Niño es variable, pero lo que sabemos es que altera el nivel de los vientos y de las precipitaciones, causa sequías o lluvias torrenciales según las regiones de Latinoamérica. En Perú, el aumento de la temperatura marina tiene impactos ya en los recursos pesqueros, como lo constata Juan Carlos Sueiro, director de pesquerías de la ONG Oceana Perú.
7: La primera expresión o manifestación ha sido la captura de anchoeta, una especie de aguas frías, ¿no? El incremento de las temperaturas, etcétera, ha profundizado la anchoeta, se ha desplazado, se ha alejado y hay menos anchoeta disponible. La que queda arriba es solamente juvenil. Está pescado solo el 25%. El otro efecto que se ha visto ahora es la presencia de lo que los pescadores artesanales llaman jaiba morada, que es una especie de carpejo que no tiene valor comercial y que con las tenazas se queda, rompe las redes y es lo que sacan.
6: Algunas especies de peces, en cambio, proliferan con el aumento de la temperatura del agua de mar. Sin embargo, el organismo peruano que vigila El Niño anticipa un fenómeno fuerte, lo que podría limitar los efectos positivos en las pesquerías. Perú aún recuerda los dramáticos episodios de El Niño de 1982 y 1997, cuando inundaciones, derrumbes y enfermedades causaron cientos o miles de muertos. Para limitar los daños, el país debería tener sus redes de desagüe preparadas, recomiendan, por ejemplo, varios expertos. Juan Carlos Suiro.
7: Mejorar, reforzar vías de comunicación, porque te digo, una papa, una cebolla, te puede durar una semana un pescado sin refrigeración un día. Lo segundo es generar los recursos, las cosas para desaguar, sacar el agua que se acumule por salud pública. Porque en esos momentos la temperatura es muy alta, esas aguas están estancadas y eso lo que genera son problemas de salud pública, enfermedades. Y específicamente en la pesca consideramos que el Estado debe tener previsto programas de crédito o incluso de soporte, de ayuda.
6: Según los pronósticos científicos, el evento meteorológico alcanzará una magnitud fuerte de noviembre a diciembre.
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5: Let's play football. En el año 2022, Kong Jung-woo fue el capitán de Corea del Sur, la selección que en casa llegó a las semifinales del evento, en la actuación que ha sido calificada como la más extraordinaria de cualquier selección asiática en la historia de la máxima vitrina a nivel de selección. Kong era el defensa libre, el organizador de la defensa, el líder del vestuario. Terminó cuarto en ese torneo histórico. 40 años después, el mismo Kong Jung-woo regresa, no como un jugador, sino como entrenador, al frente de la selección de Corea del Sur para este 2026. Pareciera ser el cierre del círculo que el fútbol pocas veces permite con tanta nitidez. El hombre que vivió la mayor gesta del fútbol coreano como protagonista, ahora intenta repetirla pero como director técnico. En Corea, esa narrativa tiene el peso de una saga cinematográfica. Los medios coreanos lo llaman el regreso del líbero eterno. Sus propios jugadores, muchos de los cuales crecieron viendo videos de aquel torneo de 2022 como inspiración, ahora reciben instrucciones del hombre que estaba dentro de esos videos. La red te lleva a conocer a Hwang Min-woo, el capitán eterno que volvió al torneo donde fue leyenda, esta vez para intentar crear una nueva historia.
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8: ¿Quién es el ganador de la jornada, doctor Romero? Viene con una selección africana incluida, ¿no?
9: Sí, para mí son Faraones y de la mano de Mo Salah, goleada o victoria 3-1 sobre los Kiwis de Nueva Zelanda. Yo creo que Egipto, gracias a esa victoria, tiene gran probabilidad ahora de estar en la siguiente fase, de tener una clasificación un poco más tranquila y con esa victoria y con esa histórica actuación, incluso recordando que, pues, lo que se mostró por parte de sus rivales, Bélgica e Irán, no parece ser ser tan complicado, así es que los faraones me parece dan tremendo salto para poder estar en los 16avos de final.
8: Bueno, así está la historia, ganador de la jornada, Egipto, Minor.
10: Sí, Egipto nunca había ganado un partido en estas justas mundialistas, obtiene su primera victoria, 3-1 ante Nueva Zelanda, y están rondando ya videos en redes sociales, los futbolistas de Egipto salieron a las calles con bocina en mano, se ve ahí a Mohamed Salah extendiendo la bocina, celebrando, porque es histórico, primer triunfo en mundiales.
8: Bueno, así está la historia, ganador de la jornada, Egipto.
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8: Continuamos aquí en la Red 106.1. Recuerde que nuestro sitio web está disponible a través de la Red 106.1.com y que también tenemos una votación abierta a través del ex en la arroba la Red 106.1. ¿Cree usted que Argentina podrá salir bicampeón? Doctor, ¿cree usted que Argentina podrá salir bicampeón?
9: Posibilidades tiene, no sería mi primer candidato en este momento, pero sí creo que es una selección que tiene por experiencia y por el momento la probabilidad de ser un candidato.
8: Minor, a ver, te la dejo ahí para que también participes.
10: Tiene que mostrar algo mucho mejor a pesar del resultado, porque el resultado sí nos muestra una Argentina contundente, el hat-trick de Messi, espectacular, todo lo que conlleva la parte emotiva y quedándose específicamente con el marcador, pues pone a Argentina muy fuerte, pero en lo futbolístico quedó a deber. Si mejora, si eleva su rendimiento, yo sí veo una selección fuerte que puede competir.
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8: Ese lo escojo yo, es el empate de Cabo Verde, porque de verdad, qué momento ultra, ¿no? Y la celebración de la afición de Cabo Verde, a pesar de que Bocinha hoy sí se vio lento.
9: Sí, no fue el Bocinha del primer partido. Yo creo que le pasa a lo que nos pasaba a muchos de chiquitos, ya cuando está la mamá viéndolo jugar.
8: Se pone nervioso, ¿no? Se puso nervioso el niño.
9: Cuando a los 40 años mamá llegó a verlo jugar. Pero bueno, aún así es un empate importante, no pierde la selección de Cabo Verde en Copa y sigue con probabilidad matemática de avanzar a siguiente ronda, que sería histórico. Ojo, le empató a la Celeste, le empató a una histórica, un equipo que está curtido en este tipo de torneos. Si es que eso tiene un mérito especial, o el empate frente a la selección de Uruguay, y pues digámoslo así, ya salió de los pesos pesados, salió de España, salió de Uruguay y no perdió, y ahora le toca a una Arabia Saudita que prácticamente está al borde de la eliminación con la goleada que tuvo frente a España ayer.
10: Ayer comparábamos lo que está haciendo Cabo Verde con lo que hizo Costa Rica en el 2014, está en el grupo de la muerte, lleno de campeones del mundo. Cabo Verde ya le empató a España, que es campeón del mundo, ya le empató a Uruguay, que es campeón del mundo. El árbitro ayer, faltando 20 segundos en un tiro libre para Cabo Verde, en donde había mandado a todo el mundo al área, terminó el partido. Eso no me gustó, la verdad. Faltaban 20 segundos, debió dejar que se ejecutara ese tiro libre.
9: Sí, esa jugada.
8: Sí, no, lo que pasa es que al final, aquí van a haber mucha polémica con el arbitraje y los tiempos por la

0: mientras que Uruguay se tiene que ir a matar frente a España.
1: El momento ultra, el empate que ha logrado Cabo Verde.
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1: 8:15, le cuento dos noticias. Uno, Rafinha se va a mantener concentrado con la selección de Brasil. Esa es la primera. A pesar de la lesión y la mala noticia que recibió Brasil, el extremo del Barcelona, que tuvo que abandonar el encuentro antes del descanso ante Haití, lo someten a tratamiento intensivo para tratar de mantenerlo vivo en este sueño de la fiesta del fútbol. Incluso la Federación Brasileña confirmó, tras los estudios realizados en Estados Unidos, que el futbolista presenta un problema muscular en la parte posterior del muslo derecho, aunque no se dio tiempo estimado de recuperación. El jugador se dice que va a permanecer concentrado con la selección y va a trabajar bajo supervisión del cuerpo médico de Brasil.
2: Es una de las noticias, recordemos que ha recuperado a Neymar, pero el hecho de que falte Rafinha le quita un peso importante en la ofensiva a la selección brasileña, un jugador que es desequilibrante y que en la combinación con Vini son jugadores que pueden marcar mucha diferencia por su velocidad y por su habilidad.
1: Ya que hablamos de lesiones, también es noticia a esta hora que Nico Schlotterbeck se va a perder el resto de la fiesta del fútbol por lesión de tobillo. Se ha confirmado que el central alemán Nico Schlotterbeck tuvo que ser sustituido en el primer tiempo en la victoria de Alemania contra Costa de Marfil. Se pierde el resto de la fiesta del fútbol por una rotura de ligamento en el tobillo izquierdo, según confirmó la Federación Alemana de Fútbol. Pese a que su baja implica varios meses, el futbolista del Borussia Dortmund sigue con el resto de la delegación alemana en Estados Unidos. Se podría incluso caer su mercado de fichajes.
2: ¿Qué tenía como destino el Real Madrid? Sí, se hablaba también de que era el central que elegían incluso para poder suceder a Rüdiger en la saga central del Real Madrid. Fue lamentable una jugada previa al empate de primero a la ventaja que tomó Costa de Marfil en ese partido el pasado sábado. El defensor quedó resentido, regresó al terreno de juego, pero era evidente que no estaba en condiciones, y el problema acá es que por ser ya durante el torneo no puede haber un cambio en la nómina, sino que tiene que jugar el técnico alemán Nagelsmann con lo que llevó y con lo que tenía convocado.
1: 8:17.
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1: Bueno, se tomaron toda la cerveza en Boston, hombre, a donde va Freddy, qué locura, ¿no?
2: Escocia hizo lo que nunca había hecho nadie, ni los Medias Rojas, ni los Celtics,
1: nadie. Bueno, el Tartan Army, como le conocen a la afición escocesa, por primera semana en esa fiesta del fútbol inundó las calles de Boston, y ¿sabe qué? Registraron cifras récord hasta llegar a quedarse sin suministro de cerveza, así como lo escucha. A ver, usted le ha dado seguimiento a esa noticia, ¿no?
3: En Dallas también el fanatismo ha dejado cifras récord de consumo. Como lo reportó un establecimiento cerca del estadio AT&T en Arlington, vendió 45,349 cervezas durante el duelo entre Inglaterra y Croacia. ¿Qué es 45,349 cervezas?
2: No, lo mejor es que los escoceses reclamaron diciendo, y ya se acabó, y tan poquito. Pero si cuando nosotros jugamos en nuestra casa es el triple.
1: Imagínese usted, si la famosa cervecera Sam Adams, que es la productora de la Boston Lager, se quedó sin reservas de la cerveza que tienen y tuvo que hacer pedidos de emergencia para mantener el ritmo de los escoceses con distribuidores sin tampoco darse abasto, y fueron desbordados por las peticiones del resto de bares en la ciudad. O sea, imagínese usted, no es la única ciudad.
2: No, y eso marcó problemas en el Fenway Park, porque los Medias Rojas de Boston, pues es muy habitual que el aficionado al béisbol llegue y se tome su cerveza, y como muchos de ellos, los que están siguiendo el béisbol, son ajenos al torneo. Imagínense, llegaron, bueno, quiero una cerveza, no hay.
1: Ahora, sí le digo una cosa, o sea, imagínense lo que dijo Callum Fraser, él es un aficionado que decía, a ver, en un día de partido podemos beber entre unas 17 a 20 cervezas.
3: Cada uno.
1: O sea, sí, cada uno, sí, por supuesto, por
3: 20 persona. Cervezas cada uno.
1: Sí, yo conozco un grupo de personas que el viernes tuvo la capacidad de creerse escoceses. O sea,

0: Sí, y estaba muy lejos de Boston, o sea, así le puedo decir. Pero recordemos de que aquí está el estadio de béisbol de los Red Sox, el Fenway Park. También lo invadieron los escoceses. O sea, fue una locura esto.
1: ¿No? Es que ese es un factor interesante. Me comentaba una persona que va a tener la ventaja de ir a este torneo, que ahora algunas agencias le están ofreciendo eso. Mire, ya que está en Estados Unidos, no quiere ir a ver béisbol o quiere ir a conocer al menos escenarios como eso. Entonces les están ofreciendo. Y la gente del Fenway Park, una de las aficiones más bravas en las grandes ligas, se quedó sorprendido cuando vio esa marea azul en el Fenway Park.
0: Imagínese usted, vamos a la pausa cuando regresemos aquí en la Red Futbolera. Mucho más que le compartimos en el 106.1.

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3: Cuando el estadio BBVA de Monterrey abrió sus puertas en 2015, muchos lo llamaron el estadio más bello de América Latina. Su diseño, obra de la firma inglesa Populous, la misma que diseñó Wembley y el Emirates del Arsenal, tiene una curvatura orgánica que parece crecer de la tierra, con el majestuoso Cerro de la Silla de fondo. La visión fue clara desde el principio, construir un estadio tan moderno que la FIFA no pudiera decirle que no. Y así fue. Monterrey, la capital industrial del norte de México, la ciudad del cabrito y la cerveza Cuauhtémoc, recibirá en 2026 su primera Copa del Mundo en el Estadio Nuevo. El gigante de acero, como lo llaman los aficionados de Rayados, finalmente tendrá en sus tribunas aficionados de todo el planeta. La red te lleva desde Monterrey a la historia del estadio que fue construido para este momento.
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2: Bueno, sin filtros, doctor, hablar lo que ha ocurrido con la primera expulsión que se llama la ley Vinicius, ¿no? Sí. No se pueden ahora tapar la boca a los jugadores y decirle a otro jugador algo, porque eso significa una posibilidad de expulsión. Ya lo explicaba Pochettino, incluso a nivel de broma, en un programa muy popular de comedia en Estados Unidos, que decía, no nos podemos tapar la boca. O sea, lo sabían desde antes del inicio de la Copa. A ver, doctor Romero, el momento de la expulsión de uno de los jugadores de Paraguay marca la jornada en ese momento sin filtro, ¿no?
3: La ley que muchos, como usted dice, la conocemos como Vinicius, otros le hablan la ley Prestiani, que fue una de las precedentes que marcó precisamente esta situación, y fue precisamente el jugador paraguayo Almirón el pasado viernes por la noche, quien estaba en medio del partido, se dirige a su compañero, a su rival, a Mulder, con la mano en la boca. Inmediatamente los jugadores hacen los turcos hacen la seña para el árbitro central, que solamente verifica en el VAR, y que efectivamente al observar la organización, por cierto, fue el árbitro salvadoreño el que colocó esto, marca la expulsión y le señala claramente. Después los paraguayos estaban molestos, pero reconocen que ellos ya sabían que el tema es cuando aplica. Usted lo puede aplicar, por ejemplo, si va a hacer un tiro libre y ponerse de acuerdo con su compañero, si usted va a hacer una jugada táctica fija, pero lo que no puede hacer es dirigirse al árbitro o a su rival tapándose la boca para que no quede evidencia lo que usted dijo.
2: Bueno, imagínese usted, o sea que hay...
3: Almirón entra en la triste historia de ser precisamente el primer...
2: El primero, y vamos a ver si el último, que difícil, pero pero lo Almirón se quedó así como, ya me...
3: O sea, y creo que el rostro, como bien señala usted, Almirón, era evidente, o sea, yo sabía que esto no... Me imagino que será muchas de las cosas, el tema de los 5 segundos, el tema de otro tipo de cuestiones, estaba claro que no lo podía hacer, pero Almirón, sobre todo cómo afecta en ese momento el partido a Paraguay,
2: no, y se carga el resto, ¿no? Es que ese es el problema, el resto del partido. Bueno, Almirón, sin filtro, lo del tema de taparse la boca, ahí empezó una nueva historia en el mundo del fútbol, no es cualquier momento.
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2: Continuamos aquí en la red 106.1. Recuerde usted de que hay un protagonista del que casi no hemos hablado, que se decía que tiene mal rollo con sus compañeros, pero después publicaron un video para demostrar que no. Ola de críticas, muchas noticias falsas se han dicho alrededor de la selección portuguesa. Cristiano Ronaldo está liderando mañana martes a Portugal en un cruce fundamental para su futuro en la Gran Copa contra Uzbekistán en el Energy Stadium de Houston, un duelo que si llega sin margen de error, eso sí, la selección portuguesa. Y ante las dudas y críticas, el español Roberto Martínez, el seleccionador de Portugal, hay que decirlo, tuvo que aislar al vestuario, volver a empezar de cero, y con Cristiano Ronaldo al frente, la gran obligación para mañana es tratar de ganar. Portugal puede alinear mañana con Diogo Costa, Diogo Dalot, Rubén Díaz, Goncalo Inancao, Nuno Méndez, Vitinha, João Neves, Bruno Fernández, Francisco Coenchao, Cristiano Ronaldo y Bernardo Silva, el nuevo jugador del Real Madrid. Y va a enfrentar a la selección de Fabio Cannavaro, sí, a Cannavaro, a ese protagonista de la saga ofensiva de Italia en el Energy Stadium, y Andrea Montolivo va a ser árbitro. Así va a estar la historia de Cristiano Ronaldo, que desde hoy lo hablamos, pero que mañana es el gran protagonista.
3: Y que, como bien señala usted, se ha convertido en una generación de críticas alrededor de eso. Exjugadores, lo que decía Enrique, terminó muy bien peinado Cristiano Ronaldo. Chris Boateng ha dicho deberían de sacarlo de la selección de Portugal. Toda la polémica que usted nos comparte se deriva arriba de las declaraciones de Joao Neves, que dijo, estamos jugando, no sentimos la obligación, Cristiano Ronaldo es uno más y no vamos a jugar para él. Francisco Conceição, aunque reconoció la calidad y la capacidad de Cristiano Ronaldo, también dio a entender que era Portugal más que el equipo y que Cristiano Ronaldo, o sea, que se ha tomado esto, pero en mi opinión va mucho de la mano del rendimiento de Cristiano Ronaldo. Va a empezar a meter goles, va a empezar a ser distinto y creo que...
2: No, ya sabe qué pasa, que ya sabe que su antítesis sí hizo lo que tenía que hacer, metió un hat-trick, o sea, solo eso,
3: eso,
2: ¿no?
3: Eso, eso.
2: Bueno, si se lo perdió ayer, con claro, claro que hay fútbol. El marcador de Bélgica-Irán, ese partido que se disputaba ayer y que dejaba como protagonista a la selección de Bélgica y más que todo al seleccionado, al portero de Irán. 0-0 terminó el encuentro de Bélgica en Irán. 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
2: Fue el gol de Alemania, el que lo clasificó a los 16avos y que puso contra las cuerdas a Costa de Marfil, pero se la hizo difícil Costa de Marfil. Hubo incluso tramos del partido donde Costa de Marfil, para mí, fue mucho mejor que la selección alemana. A ver, doctor Romero, ese momento, Electroma, de alto voltaje, fue el segundo gol de Alemania, ¿no?
3: Sobre todo porque al momento en el que llega, porque ya estaba prácticamente finiquitado el partido, pero Dennis Undav, muchos no conocemos a este jugador, a mí me jalaron las orejas el sábado en la charla entre amigos, porque decía, bueno, pues no tenía mayor referencia, pero Undav, recordemos que fue el co-líder del goleo de la Bundesliga junto a Harry Kane, me lo decía mi hijo Juan Antonio, que viene a convertirse en ese referente, marca, ingresó en el segundo tiempo y ese es el tema, ha sido jugador que entra como recambio en el primer y segundo partido de Alemania, lleva 3 goles, 2 asistencias, está empatado en el liderato de goles con Messi, entre otros, y se marca como un jugador. Yo recordé la charla, la famosa frase de Alain, que ¿verdad? El fútbol es un deporte donde juegan 11 contra 11 y al final siempre ganan los alemanes.
2: Pues es la frase.
3: Es algo así, creo yo, ¿verdad? Costa de Marfil lo hizo todo el sábado, dominó, sí. Tuvo concepto futbolístico, precio, ¿no? Superó a Alemania. Pero viniendo de atrás y con alguien de la banca, Undav, el conjunto alemán consiguió una victoria clave para la clasificación.
4: Sí. A los alemanes nunca los puedes dar por muertos, a pesar de que hubo momentos en el partido donde Costa de Marfil los dominó y los tenía sometidos contra las cuerdas, se puso al frente al minuto 30 con el gol de Kessié, pero se descuidó en un instante y en el 90+4 se le fue todo de las manos.
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1: Vaya, si no habla La Tabla, ¿no? Con los mejores terceros clasificándose a 16avos, la historia es totalmente diferente a lo que hemos visto en otras fiestas del fútbol. A ver, Grupo A. México, Corea del Sur, primero México 6 puntos, Corea del Sur 3, Chequia y Sudáfrica tienen 1 punto cada uno. El grupo B tiene a Canadá, Suiza con 4 puntos cada uno, Bosnia, Qatar tienen 1 punto cada uno. Grupo C tiene a Brasil, Marruecos, Escocia 4-4-3 y no tiene puntos Haití. El grupo D tiene a Estados Unidos, Australia, Paraguay 1-6, los dos Australia y Paraguay con 3, Turquía no tiene puntos, tiene 0 unidades. El grupo E con Alemania como líder con 6 puntos ya en la siguiente fase. Costa de Marfil tiene 3, Ecuador tiene 1, Curazao tiene 1. El grupo F tiene a Países Bajos con 4, Japón con 4, 3, Suecia 4. En la posición número 4 de ese grupo, Túnez, que no tiene puntos, que ya está eliminado incluso. En el grupo G, Egipto con 4, Irán con 2, Bélgica con 2, Nueva Zelanda con 1. Grupo H para España, Uruguay, Cabo Verde, Arabia Saudita en ese orden. 4 puntos para España, 2 para Uruguay, 2 para Cabo Verde, 1 para Arabia Saudita. Grupo I, Noruega con 3 puntos, Francia con 3 puntos, Senegal no tiene puntos, Irak no tiene puntos. Grupo J, Argentina 3 puntos, Austria 3 puntos, Jordania, Argelia no tienen puntos. Grupo K, Colombia tiene 3 puntos, Congo 1, Portugal 1 punto, Uzbekistán no tiene puntos. Y el grupo L, les recuerdo, porque aquí todavía no han jugado los 2 partidos, Inglaterra 3 puntos, gana 3 puntos, Panamá y Croacia no tienen unidades. En este momento, ¿quiénes están puestos en la siguiente fase? México, Corea del Sur, Chequia, Canadá, Suiza, Brasil, Marruecos, Escocia, Estados Unidos, Australia, Paraguay, Alemania, Costa de Marfil, Ecuador, Países Bajos, Japón, Suecia, Egipto, Irán, Bélgica, España, Uruguay, Cabo Verde, Noruega, Francia, Argentina, Austria, Colombia, Congo y Portugal, Inglaterra y Ghana. Son los que estarían en los 16avos. Ojo con esto, porque algo que es importante, se va a mover la tabla y se va a mover con locura en lo que resta de la segunda jornada y la tercera jornada, ¿no?
2: Y no solo cómo clasifican, sino que en este momento también hay que recordar cómo quedaría. Por ejemplo, Portugal está pasando tercero, o sea, sería uno de los mejores terceros, a expensas de lo que pueda hacer mañana frente a Uzbekistán, pero en este instante esa es la historia. Y se han ido dando partidos interesantes, cómo se ha ido moviendo la tabla. Por ejemplo, se hablaba de un México-España en 16avos de final, ya con la victoria de los españoles han cambiado un poquito la historia. Pero ya lo decía usted, Alemania, México y Estados Unidos prácticamente son de los equipos que ya aseguran su pase a la ronda de 16avos de final.
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1: Bueno, así está la historia de lo que está ocurriendo hasta el momento en la fiesta del fútbol. Ojo, porque si algo se está hablando este día también es de lo que está ocurriendo alrededor de diferentes selecciones, y entre ellas lo que está sucediendo con Katia García, que va a ser la tercera mujer en arbitrar un partido de la fiesta del fútbol a nivel masculino. Y es que la mexicana Katia García dirige este jueves el encuentro del Grupo F entre Túnez y Países Bajos en Kansas City, y así se va a convertir en la tercera mujer en dirigir encuentros de la máxima competición de selecciones nacionales. García, la nacida en Ciudad de México el 1 de septiembre de 1992, sigue senda abierta en el Mundial, la senda abierta que abrió en el Mundial de Qatar 2022 por la francesa Stephanie Frappart, que dirigió a Alemania, Costa Rica en la fase de grupos, y de la estadounidense Tori Penso, que pitó el jueves pasado el duelo del Grupo A del Mundial entre República Checa y Sudáfrica. Así que tercera aparición de una mujer en una disputa de selecciones masculinas.
2: Y ese partido que usted nos acaba de comentar, donde dirigió la estadounidense Katia García, fue cuarto árbitro. Así es que ya ha tenido participación, y muchos pensaron que ella iba a ser la primera designada, porque creen o hablan de que es la que tiene probablemente el mejor nivel de la CONCACAF. Fue la estadounidense, y se habla mucho de que, dependiendo de lo que pueda hacer en este partido, al menos uno de los partidos de 16avos de final podría ser dirigido por una mujer.
3: Bueno, conocemos muy bien acá en Guatemala, porque ha dirigido partidos de Copa Centroamericana en nuestro país. $5,000 son sus honorarios por pitar este partido.
2: Dirigió como, Antigua,
3: como principal.
1: Sí. ¿En serio? $5,000.
3: $5,000.
1: Eso cobra por partido.
3: Eso es lo que cobran por partido dirigido siendo principal.
1: Imagínese usted. ¿Y cuántos partidos hacen la MX? Ah, por lo menos un par al mes, dice usted.
3: Ah, sí.
2: Ah, sí.
3: Es de las principales.
2: Es de las más reconocidas. Sí.
1: O sea, está hablando usted de 10 mil dolaritos al mes.
3: Aunque se paga más acá en estos torneos de Copa Internacional, aquí, más
1: pero,
3: que en la
1: Pero Liga por lo menos aquí sí pita uno por mes.
3: Ah, sí.
2: Sí, sí.
1: Sí, o sea, por eso le digo. O sea, sí. No, qué increíble, ¿no? Bueno, así que va a ser la gran protagonista en el siguiente encuentro. Y va a ser del árbitro central. Así que imagínese usted.

0: 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Vamos a hablar de las goleadas, doctor Romero, porque el fin de semana se dio una, creo que inesperada, esa de Países Bajos 5-1 contra Suecia. Ni le termino de contar. Esa fue, creo yo, la goleada del fin de semana. No la esperábamos.
1: No, sobre todo porque no solo fue la goleada, sino el ritmo que tuvo la selección de los Países Bajos. Realmente jugó muy bien el pasado sábado, marcando en los primeros instantes del partido, y eso ya marcaba una diferencia que fue a partir de ahí considerable para el conjunto de los naranjas. Un 5-1 en Houston que evidenció que es un equipo muy práctico. Brian Brody al minuto 5 había puesto a ganar a la naranja mecánica, a los 17 aumentó el mismo, posteriormente llegaron los goles de Katko al 47, al 54 y Cicencio Sumenier al 89, haciendo o dejando en evidencia a una selección sueca que fue muy poco rival para el partido, que lo recuerdan, el viernes lo hablábamos, en principio parecía, si no el más equilibrado, uno de los más equilibrados de fin de semana.
0: Pero equilibrado no tuvo nada, ¿no? Le pasó Países Bajos por encima a Suecia, pero no lo dejó respirar.
2: A mí la verdad me sorprendió porque Suecia en su debut había goleado a Túnez con gran actuación de Isaac, con gran actuación de Jokeres, pero en este partido ni las manos metieron, y además Países Bajos estuvo a la altura de la expectativa de que se han mencionado que puede ser uno de los finalistas.
0: Tres goleadas en el fin de semana, Países Bajos contra Suecia 5-1, Japón le metió 4 a Túnez y lo dejó fuera de esta fiesta del fútbol, y España le metió 4 a Arabia Saudita. Para las tres goleadas, la más significativa, la de Países Bajos contra Suecia por igualdad de condiciones. Llama la atención lo del equipo Samurai también. Vaya forma de pasar por encima y un fútbol vertiginoso y muy atractivo, ¿no?
1: Y ahí lo que llamó la atención fue lo de Túnez al final del partido, ¿verdad? El capitán llorando, acusando a la federación que cambió a todo el equipo a 2 meses de que se jugara esta competencia, que hubo cambio de técnico tras la primera jornada. Es una
0: tragedia. Pero ya Seueda les dijo, miren, ustedes cambien a todo el equipo, pongan a... Y lo que hizo Japón realmente... Fue más mérito de Japón que problema de Túnez, ¿no?
1: Ahí el ritmo que trae Japón, ojo, es un equipo, hablaban de Japón y Corea, a mí Corea todavía no me ha terminado, pero Japón es un equipo.
2: Le hizo falta un gol a Japón porque llegó a falta de 10 minutos, necesitaba un gol más, el 5-0 para pasar la mejor diferencia que tiene Países Bajos y así ponerse líder de grupo. Recordemos que el primer criterio de desempate es el duelo directo. Como habían quedado empatados contra Países Bajos, quedaba diferencia de goles, le hizo falta ese gol.
0: Allá se Ueda fue el gran protagonista junto a Jun Saito, que marcó el cuarto. Y de ahí pues ya se vino lo de España, que creo muchos esperaban, me refiero en España, de que España mostrara contundencia. Lo hizo con Michael Oyarzabal, el de la Real Sociedad, junto a Lamine Yamal, y con el autogol también que marcó Arabia Saudita, provocado por Cucurella, el nuevo jugador del Real Madrid. El 4-0 de España también selló las goleadas del fin de semana.
1: El cumpleaños de Luis de la Fuente no pudo ser mejor, llegó a 65 años, lo dijo en la previa al partido. El equipo está ansioso, está hambriento, quiere quitarse las críticas que ha recibido, y para ajuste de penas terminó el partido y todavía están criticando a España. Dijo La Fuente, no sé qué quieren ver, o sea, ya el equipo apareció, goleó. Creo que en algún momento, después del tercer gol, baja un poquito, quita un poquito el pie del acelerador el equipo de España, pero igual da una muestra de que hoy por hoy es uno de los que debe ser considerados como candidatos.
2: Recordemos que Oyarzabal tiró y arrojó una estadística negativa en su debut contra Cabo Verde, 30 minutos sin tocar un solo balón. Y en este partido fue una de las figuras con doblete el 21 y 24.
0: ¿Ven alguna goleada para hoy? Yo creo que Francia-Irak.
1: Sí, puede ser.
0: Yo creo que Francia-Irak.
1: Creo
0: que por ahí va la goleada de hoy, y creo que Francia sí tiene la capacidad de poder golear a Irak. 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Son goleadas las que hemos visto. Veremos hoy alguna goleada. Yo me quedo con el Francia-Irak.

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0: 8 de la mañana con 45 minutos. El petróleo a esta hora está en $74.19. Está cayendo un 2,23%. Todavía se habla que estamos lejos de los $65, que sería el precio del barril de petróleo. Todavía con negociaciones en el frente, doctor Romero, entre Estados Unidos e Irán, ¿no?
1: Después de una larga jornada que incluyó todo el domingo y la madrugada de lunes, los equipos políticos o las delegaciones oficiales de Estados Unidos e Irán se han retirado en la madrugada de este lunes de Suiza y han quedado los equipos técnicos, que serán los que tendrán que velar durante la semana con delegaciones que analicen cuál va a ser el futuro. Han reconocido las autoridades iraníes que el tema de la posesión y manejo del uranio se mantiene en las conversaciones, pero de acuerdo al diario The Times of Israel, Estados Unidos, Qatar y Pakistán han dejado ya la negociación política. Será en el complejo de Burgenstock en Lucerna. Durante toda la semana se buscarán los acuerdos entre las partes técnicas, específicamente crear las condiciones para la reanudación inmediata de nuevas conversaciones y la apertura del estrecho de Hormuz, que se ha anunciado para este lunes ya puedan transitar sin ningún problema los barcos.
0: Ojo con algo, porque recuerde usted de que los futuros de gasolina reformulados, esos no van tan bajos, ¿no? Está en 2.98, eso significa que están rondando los $3. O sea que mañana, doctor, que es el día clave para ir conociendo cómo pueden estar, por ejemplo, el tema de los precios de los combustibles en territorio nacional, no esperamos tampoco un gran alivio, ¿no?
1: No, lamentablemente lo que se había anunciado no creo que vaya a terminar siendo un cambio considerable en el precio y pues se mantendrá la semana. Recordemos que se empieza a agotar ya el tiempo del subsidio que había autorizado el Congreso.
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0: 8:47, le recuerdo, hoy Colombia amanece con nuevo presidente. Sí, el nuevo presidente de Colombia es una de las tendencias también en territorio guatemalteco. El ultra de derecha, Spinella, que será el próximo presidente de Colombia y que se vuelve también en una de las tendencias muy afín a Donald Trump, ha ganado la presidencia de Colombia ayer. El presidente Gustavo Petro ha denunciado muchas irregularidades. Le contestan desde el lado de Abelardo de Espriera, que ya acepte la derrota. Cabe resaltar que ha derrotado por poco margen al candidato de izquierda oficialista Iván Cepeda, según el conteo preliminar del balotaje por parte de autoridades electorales. En una de las votaciones más reñidas de la historia de Colombia, el abogado se impuso con un 49,65% de los votos sobre el senador Iván Cepeda, aliado de Gustavo Petro. Cabe resaltar que según los resultados preliminares de la Espriella, se impuso como ganador con 12,9 millones de votos frente a 12,6 millones del izquierdista Iván Cepeda. Así la historia de lo que ha ocurrido en Colombia, donde por cierto vinieron mensajes ya emitidos por ambos comandos de campaña, y uno de los comandos de campaña era el ganador de las elecciones del día de ayer. Estoy hablando de Espriella, quien se convierte en el nuevo presidente.
3: Colombia, gracias por este respaldo. La patria milagro será una realidad gracias a casi 13 millones de colombianos que confiaron en José Manuel Restrepo y en el Tigre. Vamos a hacer una caravana a las 7 de la noche, en media hora, y que recorrerá toda Barranquilla, desde nuestra sede, por toda la 75 hasta la vía 40 y de ahí a la ventana al mundo.
0: Era la voz del nuevo presidente de Colombia, por lo menos el que será como preliminar en los resultados que se han entregado, porque dicen desde el comando de campaña de Cepeda de que van a impugnar miles de mesas. Imagínese usted. 8 de la mañana con 49 minutos.

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8: Let's play football. En Túnez, el nombre de Khalil Ayari genera en los aficionados la misma mezcla de expectativa e ilusión que generó Zinedine Zidane cuando era joven en Francia o lo que generó en su momento Romelu Lukaku cuando empezaba en Bélgica. La sensación de estar ante alguien especial que todavía no ha mostrado el techo de lo que puede hacer. Nacido en 2003, Ayari es producto de las academias del fútbol tunecino y del circuito de escuelas de fútbol del norte de África que en los últimos años ha logrado producir figuras del nivel europeo con una regularidad llamativa. Rápido, desequilibrante, con una capacidad de visión que va más allá de su edad. Ayari llega al torneo de 2026 con 22 años como la figura más joven y más esperada de la selección tunecina. El fútbol africano ha pasado en 20 años de ser un proveedor de talento en bruto para Europa a producir jugadores ya pulidos, ya formados, ya con 3 o 4 temporadas del fútbol europeo al alto nivel. Ayari es la representación más clara de esa evolución. La red te lleva a conocer a Khalil Ayari, la joya tunecina que el mundo del fútbol europeo tiene marcada en rojo en sus calendarios de fichajes.
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0: 8:56, si te lo perdiste, pues este fue el marcador del Egipto contra Nueva Zelanda. Sí, con Claro, claro que hay fútbol. El marcador de Egipto-Nueva Zelanda, 3-1 a favor de Egipto. 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
0: ¿Qué goles le fascinaron ayer? A ver, comentémoslos rápidamente. A mí el de Cucurella me pareció un gol llamativo, aparte que marcaba el 4-0, se sacaron la bronca. Pero lo que pasó con Cucurella, el autogol de Arabia, creo que tenía un mensaje de sacarse el enojo la selección española, ¿no?
2: Sí, Cucurella toma un rebote precisamente después de un tiro de esquina en el segundo palo, le queda el balón de primera intención. La pelota ya la había detenido el arquero de Arabia, se estrella en un defensor, se va al fondo del arco y por eso es que se ha dictaminado como autogol. Eso fue el minuto 49. Tambacti fue el defensor que mandó la pelota al fondo de su propia portería. El gol de Lamine Yamal fue muy bueno también porque a pase de Oyarzabal llegó al segundo palo el juvenil y la mandó al fondo del arco para poner así al 10 el 1-0.
0: Gol limpia fue lo que se marcó en el Uruguay Cabo Verde con Maximiliano Araujo al 44 y Agustín Canamoyo al 6 de reposición sobre los 45. Primero hablamos de los de Uruguay, después de los de Cabo Verde, esto terminó a 2, pero los gol limpia de Uruguay fueron también bonitos goles, ¿no?
2: Sí, el de Canovio que le da la posibilidad al 45+6 al cerrar una jugada que parecía que estaban fuera de lugar, sin embargo, después de revisado, se da como el gol válido para los uruguayos, pero el gol de Pina, el tiro libre, un gol muy vistoso, se abre la barrera así, pero la pelota de un remate seco a toda velocidad que se va al fondo de la puerta.
0: Gol limpia de Kevin Pina, golazo realmente, y también gol limpia el de Helio Varela al 61, aprovechando un graso error del arquero de Uruguay. Yo no sé qué salió a hacer Muslera, lo sigo sin entender al día de hoy, ¿no?
2: Sí, eso se da tras un saque lateral, Olivera da un mal pase, sale Muslera intentando la intercepción para que así recomponer el error de su compañero, pero queda fuera de jugada, fuera de lugar, y ahí se va la posibilidad al fondo del arco y Cabo Verde daba la sorpresa.
0: Y cerraron la jornada marcando los gol limpia, Mohamed Salah, Mustafa Sico, también Trezeguet al 58, 67 y 82, dándole la victoria a Egipto. Los gol limpia de Egipto, ¿no?
2: Se había puesto al frente de Nueva Zelanda al 15 con Surman, pero Egipto, su primera victoria histórica en estos torneos, los celebraron con todo. Mohamed Salah al 67 fue lo más destacado.
0: ¿Quién hace el primer gol limpia de hoy? Yo creo que Messi. ¿Le parece?
2: Yo creo que sí.
0: ¿Sí?
2: Messi, sí.
0: Bueno, trabajan para él. Camas Olimpia, los goles los tenemos aquí.
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0: 8:59, bueno, vámonos a los 11 de la cuadra, sí, esa novela que le acompaña todas las mañanas aquí en la Red 106.1. Con la cancha en peligro y un torneo internacional como única salida, los 11 de la cuadra han llegado a su primera clasificatoria. Lo hicieron con una sorpresa de Tita. Sí, una bebida de preparación con chilacayote, miel de caña y demasiado jengibre. Un resultado que fue tan inesperado como efectivo. Durante el primer tiempo, Paco corrió como nunca en su vida, impulsado por una energía que ni él se explicaba, y marcó el gol del triunfo. 1-0, primera clasificatoria ganada con Doña Licha y Lupe haciendo desde la grada el ruido de 10 personas. En el camino de vuelta, entre marimba y cansancio, Paco le hizo jurar a Tita que nunca más iba a repetir la dosis de jengibre. Mientras tanto, Lupe le mandaba el resultado a Papito. Al instante, lejos, pero sin perderse de nada. El equipo había ganado su primer partido oficial, pero Don Neto sabía que algo faltaba, faltaba profundidad. Si alguien se lesionaba, no había quien lo cubriera. Hacían falta refuerzos. Y Lucho y Chino conocían justo el lugar para buscarlos. Un partido de barrio donde la gente se muestra tal y como es. Vamos al mercado de pases callejero, capítulo 8. Los 11 de la cuadra, gracias a BEI.

0: Don Neto fue honesto, el equipo necesitaba refuerzos. No por talento, sino por fondo, por aguante. Si alguien se lesionaba, no había quien cubriera. Lucho y Chino conocían el lugar para buscar. Un partido de barrio donde la gente se muestra tal y como es.
1: Buen partido. ¿Cómo te llamas?
2: Yo, Marcos. ¿Qué querés?
1: Directo. Me gusta. Estamos armando un equipo para un torneo. Buscamos un defensa serio.
2: ¿Y hay compromiso real o es de jugar nada más?
1: ¿Real? Entrenamos a las 3 de la mañana.
2: ¿A qué horas dijiste?
1: A las 3 de la mañana.
2: Bueno, voy a entrar. ¿Cuándo empiezo?
0: El segundo era más difícil de convencer. Néstor, rápido por las bandas, había sido estafado por un equipo 2 años atrás. Desde entonces desconfiaba de todo.
3: ¿Y hay que poner plata? O sea, ¿es de poner ficha o no?
4: No, la inscripción le pusimos entre todos. Lo que queda del fondo es del equipo.
3: Si eso mismo me dijeron una vez y se fueron con todo mi pisto.
4: Con nosotros no pasa eso. Todo lo que junta el equipo se ve. Hasta lo que la gente manda por el teléfono queda registrado ahí, nada se pierde.
3: Bueno, ¿y dónde es el entrenamiento?
0: Esa noche, Néstor seguía con la duda metida en el cuerpo, hasta que vio algo en la cuadra que le devolvió la confianza. La transparencia con que esta gente manejaba hasta el último centavo.
3: Oí que aquí manejan el fondo del equipo. ¿Cómo sé que es de verdad?
5: No te preocupes, yo te lo voy a explicar. Todo lo que la gente aporta llega a la cuenta del equipo. Y ahí en la cuenta del equipo queda todo anotado. O sea, todas las transacciones, todo lo que yo cobro, llega ahí. Por ejemplo, yo cobro la remesa de mi papá, igual ahí en mi BI en línea queda registrado. Ese y todos los movimientos. Y ahí voy viendo cada cosa que me llevo. O sea, cada quetzal, cada centavo que llega, ahí se puede ver. Ahí no se va a esconder nada. Todos los movimientos quedan registrados.
6: Mira pues, Néstor, yo llevo el registro. Cada aporte tiene su comprobante. Y si querés te lo enseño.
3: ¿En serio? ¿Me lo enseñarían?
7: Muchacho, aquí no escondemos nada. Por eso la gente confía. Y por eso vas a confiar vos también.
3: Bueno, está bien, pues va, le entro.
8: ¡Bienvenido, bienvenido, bienvenido! Aunque a mí una vez me cobraron de más por unas tortillas y todavía no lo supero.
0: El mercado de pases de barrio no tiene cámaras ni contratos. Tiene partidos de jueves y la confianza que se construye mostrando las cuentas claras. Los 11 llegaron con un problema y volvieron con 2 jugadores nuevos. No está mal para un jueves.
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10: Cerramos la votación express que hicimos a través de nuestra cuenta de X. Sí. ¿Tiene la capacidad Argentina de salir bicampeona? Esa era la pregunta. Ha ganado con un sí el 57%, no el 43%. Carlos Zacarías, ¿cómo estás? Buenos días. ¿Tiene la capacidad Argentina de salir bicampeona?
11: Muy buenos días. A mí me parece que no. Va a llegar lejos.
10: Que no le alcanza, ¿no?
11: Sí, va a llegar lejos, pero ya con lo que mostró una selección como España, lo que vimos de la selección alemana, lo que hemos visto de la selección francesa, me parece que hay rivales con mucha mayor cantidad de variables que pueden llegarle a exigir a la selección argentina, sobre todo en la ronda final. La fase de grupos la va a pasar sin ningún tipo de sobresalto. Dependerá mucho de los cruces, porque hemos visto que puede ser Uruguay, puede ser la selección de España, dependiendo de cómo se esté clasificando cada una de ellas.
10: Dividido todavía, pero muchos 57% cree que sí pueden ser bicampeones. Seguramente quienes le van a Argentina y quienes no, pues dicen, no, no es posible, ¿no? 9:06 a.m. Gracias por su sintonía.
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10: Nos vamos, gracias por habernos acompañado aquí en la Red Futbolera. Se viene corte informativo y después la previa.
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4: Informe Hino, el trabajador para ganar dinero. Abrimos nuestro informe hablando del campeonato nacional que se cumplió en Tierra Quetzalteca. San Juan Ostuncalco y la autopista Los Altos han sido el escenario para este campeonato nacional, donde el equipo Hino hizo presencia ganando una de las preseas importantes. Melvin Morón se colgó la medalla de oro de la categoría sub-23. Esto fue lo que dijo Melvin al final precisamente de la prueba.
5: ¿Qué tal? Recibo un cordial saludo de parte de mi persona, de todo el equipo Hino Juana Red Suzuki. La verdad que muy feliz de haber obtenido este título de la sub-23, que son mis primeros nacionales de la sub-23 que corro acá en Guate, que 2 años pasados no los he podido correr, que he estado fuera del país, pero gracias a Dios se me da la oportunidad de correrlos y venimos bien preparados. Sé que he entrenado muy bien para esto también y con el equipo junto, que hemos hecho varios campamentos, que eso nos ha dejado con un buen nivel y vengo con buenas expectativas y muy agradecido con Dios por la oportunidad que nos da y con todo el equipo y con don Manuel Cicavisa por el apoyo que nos brinda. Sí, fue una competencia, ahí sí que es contra el reloj, es contra el tiempo y todo, así que desde salida uno va a tope, va a 100. Las pulsaciones siempre las lleva a tope, no hay de dónde relajarse y bien, sabíamos que era darlo todo y más que todo ir concentrado e ir viendo el Garmin y los números que uno va viendo ahí y siempre dándolo todo y feliz de haber obtenido este primer lugar en la sub-23 y quinto en la general de los élites y la sub-23 igual, que así nos acaban de decir.
4: Otras noticias que tienen que ver con el equipo continental Hino One La Red Suzuki, que tendrá un nuevo reto internacional al disputar la edición 63 de la Vuelta a Venezuela, competencia de la Unión Ciclística Internacional categoría 2.2, que se realizará del 12 al 19 de julio de este año. La prueba contará con 8 etapas y un recorrido total aproximado de 1.100 kilómetros, donde el team Hino One La Red Suzuki buscará sumar experiencia y kilómetros de competencia para sus corredores. La nómina del equipo estará conformada por Víctor Twist, Wilson Chonay, Melvin Torres, Adolfo Vázquez, Jason Casallas y Jessy Pira. La primera etapa, que se correrá el domingo 12 de julio, partirá en Isnotuy y terminará en Pampán, 153 kilómetros. Segunda etapa para el lunes 13 de julio, partiendo en Buenavista, terminando en La Pastora, 190 kilómetros. Tercera etapa, martes 14 de julio, parte en Carora, Barquisimeto y terminará en Araure, 197 kilómetros. Cuarta etapa para el miércoles 15 de julio, a Carigua y terminará en San Felipe, 148 kilómetros. La quinta etapa, el día jueves 16 de julio, partirá en San Felipe y terminará en Valencia, de 125 kilómetros. Sexta etapa para el viernes 17 de julio, contrarreloj individual en Valencia, será de 31 kilómetros y 200 metros. Séptima etapa, sábado 18 de julio, circuito en Maracay, terminando en Cagua, 142 kilómetros. Y la última etapa, el domingo 19 de julio, circuito en La Guaira, de 111 kilómetros. Vuelta a Venezuela con presencia del equipo continental Hino One La Red Suzuki.

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1: Portugal, el país del bacalao con mil caras y el fútbol de una sola estrella. Portugal tiene un plato nacional con mil y un formas de preparación. El bacalao no es exageración. Los portugueses afirman que tienen 365 recetas de bacalao, una por cada día del año, aunque los más orgullosos insisten en que son mil y una. Frito, al horno, con crema, con garbanzos, con pimientos asados, con aceitunas y huevo duro. El bacalao en Portugal es un arte que se aprende en familia y se perfecciona en décadas. El pastel de nata, ese pequeño tartlet de crema horneada en masa de hojaldre, espolvoreado con canela y azúcar glass, nació en el monasterio de los Jerónimos en Lisboa en el siglo XVIII y hoy se vende en panaderías de todo el mundo. Portugal tiene el fado, esa música melancólica de guitarras y voz que expresa la saudade, el anhelo profundo por algo que se perdió o que nunca fue. Es una emoción que solo existe en Portugal y para la que otros idiomas no tienen traducción exacta. En fútbol, Cristiano Ronaldo es la estrella que definió una era. La red te lleva a Portugal, el país del bacalao infinito, el pastel de nata y la melancolía más musical del mundo.
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0: 9 de la mañana con 17 minutos. Vamos a salir por algunos minutitos de la máxima fiesta del fútbol y vamos a conversar de la Liga Nacional del Fútbol Guatemalteco. Se ha llevado a cabo en el marco de los diferentes enfrentamientos de la máxima competición a nivel de clubes. Se ha llevado a cabo la Asamblea General de la Liga Nacional. Vamos a resumir algunos de los cambios y de los puntos más importantes que se han acordado y que se estarán ejecutando a lo largo de la próxima temporada, la que estará iniciando a finales del mes de julio, como se había adelantado, entre el 25 y el 26 de julio. Ese fin de semana arrancará la actividad. Ya está el calendario, queda pendiente únicamente los días y las fechas, que solo estarán oficializando los equipos en los próximos días. Pero para resumir lo que nos ha dejado la Asamblea de la Liga Nacional y esas principales modificaciones, cambios o ajustes de cara a esta campaña 26-27, le doy la bienvenida a Eric Ramazzini, que han dado seguimiento a esta noticia y ha estado pegado a lo que han generado los 12 equipos del máximo circuito de nuestro balompié. Rama, muy buenos días, bienvenido, adelante.
1: ¿Qué tal, Carlos? ¿Cómo te va? Qué gusto saludarte a Martín, a Javi, a toda la audiencia del 106.1. Pues sí, ya lo estabas dando a conocer, detalles alrededor de esta asamblea que se estuvo realizando de la Liga Nacional de Fútbol, en donde pues se tocaron puntos importantes, obviamente el tema de la fecha del inicio del campeonato, la definición del calendario. Habían puntos importantes que habían que hacer el ajuste, porque ustedes se recordarán, lo tocábamos precisamente en este espacio, Carlos, Javi, y por supuesto Martín, alrededor de que podía existir una modificación al formato de competencia. También podía existir una modificación alrededor de los minutos juveniles y otros detalles que

0: también se estuvieron realizando en el preámbulo a la asamblea, porque hubo mesas técnicas previo a llegar a todo esto, pero pues andar en detalles, estamos hablando de que ya directamente pues está implementado la fecha de inicio del campeonato. El periodo de inscripciones de equipos se estará realizando del 13 al 20 de julio. La fase de clasificación se estará jugando del 25 o 26 al 21 y 22, del 25 o 26 de julio al 21 o 22 de noviembre. La fase final se jugará del 25 o 26 de noviembre al 19-20 de diciembre. Los clásicos se estarán realizando en la sexta jornada de cada vuelta, Comunicaciones versus Municipal. Esto será el 29 o 30 de agosto, siendo local los Cremas, y Municipal contra Comunicaciones, siendo local el equipo rojo, ya sea el 24 o 25 de octubre. Así prácticamente quedó en el tema de lo más importante. Ahora bien, hay un detalle, Carlos, y es alrededor de los puntos importantes. Fueron 7 puntos los que se estuvieron tocando y aprobando en la asamblea. Al final se volvió a tocar el aspecto del VAR, o en este caso el FVS, que en este caso se le hizo saber a los equipos que necesitan pues ya los requerimientos para la implementación de este proyecto. ¿Cuáles son estos? Línea de internet, área de revisión del árbitro y un monitor de televisión. Este es un punto importante, es el primero de los 7 puntos claves potorales que se estuvieron tocando en esta asamblea. El segundo punto importante fue de que 6 jugadores extranjeros inscritos, de los cuales 5 podrán alinearse simultáneamente. O sea, la regla ahora cambia, ya no son ya no son 5 más 7, ya no, ahora son 6 más 5, o 6 más 5, 6 nacionales y 5 no elegibles. Esta norma se estará invirtiendo para los clubes que aporten de 3 a 5 jugadores a la selección nacional durante el periodo de la convocatoria. El tercer punto, se modifica el tema de los minutos. 1200 minutos de participación de no menos de 3 jugadores juveniles por torneo, nacidos del 2006 al 2013. La acreditación máxima será de 135 minutos por partido oficial y no se estará acreditando minutos en los partidos de la jornada 22. Así que se mantiene esto, ¿verdad? De que hay tope por jornada para poder acumular minutos juveniles. Aumentado, porque tengo entendido de que eran menos los minutos con participación de chicos. En el plazo de un año, oigan esto, porque este es el cuarto punto y es importante debido a las experiencias que se han estado teniendo por parte de los equipos, principalmente aquellos que juegan de noche. En el plazo de un año, los equipos que jueguen de noche deberán contar con planta eléctrica en su estadio sede. Así que esto va a estar aplicando para aquellos clubes que, bueno, tomen la decisión de jugar en horario nocturno. 5, esto es muy importante. No, el punto 6, perdón. El punto 6, mi querido Carlos Javi. Este es un tema que sin duda va a hacer mucho ruido, porque obviamente la Liga Nacional está en su potestad de poderlo hacer. Sin embargo, es importante resaltar de que todo esto lo norma la Comisión Revisora de Estadios a través del licenciamiento de clubes. Es un área específica de Federación Nacional de Fútbol. Pero el tema más importante que se está tocando es de que los equipos que asciendan y no puedan cumplir con los requisitos administrativos, deportivos, de infraestructura y de televisora para la transmisión de sus encuentros locales, no serán admitidos en la Liga Nacional. Así que hay que tomar muy en cuenta esto, ¿verdad? En el tema de la infraestructura y lo administrativo, que insisto, es un tema que va mucho de la mano también con Federación Liga Nacional. Y el 7, al final de la fase de clasificación, lo que ya habíamos estado adelantando, los 6 clubes mejor posicionados en la tabla general tendrán derecho a disputar la fase final. Los 2 primeros clasificarán directamente a la etapa de semifinales, mientras que los cuatro restantes jugarán la etapa previa de clasificación a semifinales, cuarto contra el quinto y el tercero contra el sexto. Así se resume la asamblea de la Liga Nacional de Fútbol, Carlos.
1: Son los puntos más destacados que se han tocado por parte de los dirigentes, los acuerdos. Y ojo, lo que más ha llamado la atención es el tema de la planta. Y usted dirá, ¿qué tiene que ver la planta de energía? Pues resulta que tras los últimos incidentes que se registraron, por ejemplo, en la antigua Guatemala y en otros recintos deportivos donde por X o Y se iba el servicio de energía eléctrica, se ha acordado que los escenarios deportivos tienen que tener una planta propia. ¿Por qué? Porque si no, se depende de factores externos, como son las empresas que brindan el servicio, y los recintos necesitan la planta que genere la energía y, adicional a esto, el backup que permita que la energía vuelva en cuestión de minutos y no cuestión de horas, como ha sucedido en otros encuentros deportivos. La información de la Liga Nacional en el 106.1 de la red. Voy rapidito y hago contacto hasta los Estados Unidos porque ya se encuentra Javier del Cid, que se ha movido por todos lados. Recientemente, en la última comunicación que teníamos, estaba en Los Ángeles. Bueno, ya no está ahí. Está en el sector de New Jersey, se está moviendo en el sector de Nueva York y sectores aledaños. Javier, muy buenos días. Bienvenido al 106.1. A ver, agenda preparada para este día.
2: ¿Qué tal, Saca? ¿Qué tal, Rama? Sí, hoy nos encontramos desde New Jersey, precisamente desde Newark. De hecho, aterrizamos ayer en horas de la mañana, un vuelo de 5 horas desde Los Ángeles. De hecho, de los vuelos más largos internos dentro de los Estados Unidos, dentro del Estados Unidos continental, podríamos decirlo, porque después hay vuelos muy largos que conectan Hawái, por ejemplo, o Alaska, ¿no? Digamos de Nueva York para Hawái, también hay un trayecto bastante largo, pero este vuelo que acabamos de hacer de Los Ángeles, California, para New Jersey es uno de los vuelos más extensos dentro del territorio de los Estados Unidos. Y pues bueno, estamos acá porque nos convocará el partido de Noruega contra Senegal, que se va a jugar hoy en la tarde-noche, 8:00 p.m. del horario de New Jersey. Habrá que ver que son 2 horas menos, entonces son 6:00 p.m. para Guatemala, si no me falla la coordinación. Ya estamos algo cruzados en los horarios también, porque estuvimos en horario de Houston, luego ahora estamos en horario de New Jersey, estuvimos también con el horario de Los Ángeles. New Jersey, el clima está sabroso, te podría decir, no hace calor, no hace frío. De hecho, ayer estuvimos por Manhattan dando una vuelta por Times Square y por las principales atracciones de los edificios y de las grandes calles que tiene Nueva York. Nos topamos con mucha gente latina, con muchos guatemaltecos, muchos mexicanos, mucha gente salvadoreña, pero sobre todo gente de Noruega. Los noruegos, pues que tenían mucho tiempo sin clasificar a un mundial, poquito más de 25 años, y pues se dejaron venir para Nueva York. Hay muchísimos noruegos, se dieron la cita ayer en la tarde-noche, yo en mis redes sociales subía las imágenes de... Se juntaron en Times Square, paralizaron Times Square porque hicieron que la policía deshabilitara la calle que atraviesa Times Square, y pues dijeron, no, acá mejor dejemos que los noruegos hagan su fiesta durante algunos minutos, y pues ahí hicieron su fiesta. También habían un par de senegaleses ahí presentes haciendo ruido con algunas banderas y demás, pero eran no más de 20 personas. Los noruegos, yo aproximo que podrían haber sido un poquito más de 2,000, 3,000 aficionados que estaban presentes en Times Square. Y dentro de todo eso había también el Día Internacional del Yoga. Este ejercicio muy común ahora dentro del mundo del ejercicio y demás. Y en Times Square estaba las fiestas del Día Internacional del Yoga. Entonces la gente que estaba haciendo yoga y sobre todo los instructores decían, no hombre, aguántenme un poquito porque acá no podemos estar con este ruido, con esta bulla, con esta fiesta, con los tambores, con los cánticos y demás. Y entonces tuvieron que llegar a un consenso de que esperaron un tiempo la clase del yoga y luego pues ya terminó la fiesta de los noruegos y continuaron con el tema del deporte y demás. De por sí Times Square ya es una situación caótica. En un día normal no te imaginarás con senegaleses, con 4,000 noruegos y pues con la fiesta internacional del yoga. ¿Te imaginas acá lo que habrá sido ese tema, no?
1: No, sin lugar a dudas. Y ahora, hablando de lo futbolístico, Noruega-Senegal, ¿está tan marcada la diferencia? Porque, a ver, tenemos una selección de Senegal que ya ha tenido participaciones en este tipo de torneos, mientras que tenemos a una Noruega, no quiero decir debutante, pero que pasó mucho tiempo sin tener participación y roce internacional en este tipo de campeonatos. Pero hay una diferencia, y tiene nombre y apellido, y es Erling Haaland. ¿Este nombre marca tanto la distancia?
2: Yo quiero creer que sí, sobre todo por lo que vimos en la primera jornada, donde Noruega resolvió de mejor manera su partido ante Irak que lo que logró hacer Senegal. Creo que Senegal llegó a la recta final de su partido ante Francia con cierta vida, pero daba la sensación de que iba a caer los goles, que iban a caer los goles para Francia, y terminaron cayendo por triple, ¿no? De tres goles recibió Senegal. En Senegal hay un tema extracancha. Dicen que la federación no ha logrado solventar todavía algunos premios por grandes participaciones en los anteriores torneos, como por ejemplo el que terminó con polémica en diciembre y enero de este año, la Copa Africana, que recordarás que Senegal se sale del campo, finalmente termina ganando en el tiempo extra, ahora pues en la mesa terminaron quitándole el título y dándoselo a Marruecos. Los jugadores de Senegal no están tan contentos con el trato que han recibido por parte de la Federación de Senegal. Entonces todo esto creo que va sumando también, va sumando a la negativa, es decir, va restándole a la selección de Senegal, porque en el papel no debería ser un partido tan favorable para los noruegos, porque Senegal tiene nombres propios como su portero, Mendy, que es un excelente guardameta que brilló en el Chelsea, que ahora está en el fútbol de Arabia Saudita, su defensor central y uno de sus capitanes, el caso de Koulibaly, que también estuvo presente dentro de grandes equipos del fútbol europeo, ahora también está en Arabia, el caso de Sadio Mané, que quizás su mejor tiempo ya pasó, pero no deja de ser un futbolista extraordinario, muy veloz, con mucho gol, con mucha explosividad, y que seguramente no le extraña jugar este tipo de justas futbolísticas. Entonces yo creía que dentro del papel no debería ser un partido tan favorable para Noruega, pero Noruega, clase europea, estirpe europea, la emoción de un gran primer mundial después de casi 25, 26 años, todo eso suma para que los noruegos quieran hacer un gran mundial, y yo incluso daba mis pronósticos como el caballo negro a la selección de Noruega. Creo que Noruega puede llegar muy lejos, porque tiene a Haaland, tiene a Odegaard y tiene algunos otros nombres propios que le pueden servir para avanzar en este grupo, incluso como líder. Ojo con ese Francia-Noruega de la otra semana, que podría ser un partidazo adelantado.
1: Sí, sin lugar a dudas, porque los dos se podrían estar jugando ese primer lugar y el juego a nivel de posiciones. Javier, ya para dejarte tranquilo, hemos recorrido o has recorrido diferentes ciudades, Nueva York, con lo caótico que se menciona que es el tema del transporte. ¿Está organizado o no para brindar facilidades para quienes asisten a este tipo de torneos?
2: A ver, ayer hacíamos la consulta, porque ayer nos movimos usamos todos los transportes posibles, solo nos faltó usar el teleférico, famoso ahora en Guatemala el teleférico, están haciendo uno, ¿no? Sí. Acá también hay un teleférico, pero utilizamos bus en el lado de New Jersey, luego utilizamos el tren de larga distancia para comunicar New Jersey a Nueva York, y dentro de Nueva York utilizamos el metro. Faltó usar el metro de Nueva York que conecta a algunas regiones, sobre todo las islas que tiene alrededor Manhattan. De ahí utilizamos todos. 1.50 viene costando un trayecto de bus, 1.25 en algunos trayectos, $3 cuesta el trayecto de metro, lo uses como lo uses, pero el tema del transporte al estadio, este es un tema que tiene intranquila a la gente. Había una oferta durante algunos días, le habían bajado el precio de $20 a $40, dependiendo de dónde salías, los trayectos desde el centro de Manhattan o desde el centro de New Jersey para el estadio MetLife, que está del lado de New Jersey, al norte. Pero ayer preguntábamos y solo habían 40,000 espacios dentro de una de las organizadoras oficiales de la FIFA que había brindado este servicio. Se agotaron, por supuesto, el estadio tiene capacidad para un poquito más de 70,000 espectadores. Entonces, la otra opción que te la ofrece el transporte público de Nueva Jersey, el NJ Transit, vale $98 más impuestos. Entonces, estamos redondeando a un poquito más de $107 para que hagan la cuenta, lo que vale trasladarse de cualquier estación de tren o de metro para el estadio MetLife. Nosotros hoy lo que decidimos hacer es alquilar un carro. Vamos a ir a un centro comercial que está en los aledaños del estadio MetLife y nos vamos a quedar ahí durante toda la tarde, parquear ahí el carro. Me imagino que también será un pago de parqueo simbólico dentro del centro comercial y luego ya nos trasladamos a pie para el estadio MetLife. Así que hemos tenido que ir descubriendo, también encontrándole la vuelta a cómo, pues, no intentar pagar los $107 que quiere el transporte público de New Jersey, pero cuando tocará pagarlo, habrá que pagarlo al final de cuentas. Nuestro siguiente destino después de New Jersey, por cierto, es regresar a Houston, donde estaremos presentes en el partido entre Portugal y Uzbekistán, un partido clave para la selección portuguesa si quiere estar en la siguiente ronda como mínimo, ¿no?
1: Muy buena suerte, Javier. Nos conectamos en cuestión de minutos. Yo estoy en tiempo. 9:35. Vamos a marcar la pausa. Ya venimos con más.

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10: Colombia, el país del café, la cumbia y la alegría inexplicable. Colombia produce el café más aromático y suave del mundo. La combinación de altitud, clima y suelo volcánico en la región cafetera crea un grano que los baristas del mundo codician. Y el colombiano promedio toma entre 4 y 6 tazas de café al día, desde temprano en la mañana hasta tarde en la noche. El tinto, así llaman al café negro, se vende en cada esquina en pequeños vasitos de plástico por pocas monedas. La bandeja para esa es la combinación imposible de la gastronomía colombiana. Frijoles rojos, chicharrón, chorizo, morcilla, arroz, aguacate, maduro frito, huevo frito y arepas blancas, todo en el mismo plato. El propósito es comer durante horas. La cumbia, mezcla de ritmos africanos, indígenas y españoles, es el género musical que representa a Colombia en el mundo. Aunque el vallenato, el reggaetón y la salsa también comparten el corazón del país. Colombia tiene la mayor biodiversidad por kilómetro cuadrado del planeta. Más especies de aves que toda América del Norte junta.

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fichaje ante la salida de Nacho Monreal, pues hay un nuevo defensor central. Este llega procedente de Uruguay. Hablamos de Nicolás Olivera, defensor central de 33 años de edad, zurdo, que llega a Comunicaciones tras una carrera en el fútbol sudamericano, donde se ha desempeñado sobre todo en su natal Uruguay, pero ha tenido un paso importante por el fútbol ecuatoriano. Su nombre es Nicolás Olivera, tiene 33 años, perfil zurdo, mide 1.93 y es el nuevo fichaje del conjunto de Comunicaciones. Ha pasado por equipos importantes del fútbol uruguayo como Montevideo Wanderers, el CA Progreso, River Plate de Montevideo y el Deportivo Maldonado, junto al conjunto del Fénix, que son equipos de tradición y de larga trayectoria en el fútbol sudamericano. Su última experiencia internacional fue precisamente en el Macará de Ecuador, donde ahora estará recalando en el fútbol guatemalteco. Usted se pregunta cuáles son las principales características del nuevo defensor. Primero, su altura. Segundo, su corpulencia. Tercero, fuerte juego aéreo defensivo y ofensivo, es decir, es marca férrea al momento de los tiros de esquina en zona defensiva, pero también tiene gol. Es un futbolista que puede proyectarse y puede aportar en el juego aéreo cuando Comunicaciones así lo requiera. Llega con la etiqueta de refuerzo internacional y buscará, junto a José Carlos Pinto, trasladar solidez, experiencia y sobre todo seguridad en la parte baja del conjunto de Comunicaciones. Así avanza el cuadro crema con la conformación de sus fichajes.

0: Municipal, con la llegada de su último extranjero, ha cerrado el tema de fichajes, ya se incorporan, ahora están trabajando en el Centro Deportivo Ernesto Villa Alfonso, en carretera a San José Pinula, en el sector de Fraijanes. Pero Eric Ramazzini, Municipal, confirma también, bueno, no lo hace Municipal, pero Municipal será un partido amistoso de un rival de primera división, y el enfrentamiento se estará llevando a cabo en los próximos días en el estadio El Trébol a puerta cerrada. Ampliemos detalles respecto a los amistosos que empieza a confirmar el conjunto escarlata.
1: Sí, Carlos, estamos hablando de que prácticamente los equipos de la Liga Primera División pues también están empezando a trabajar, conformando sus planteles, también los de la Liga Nacional. Ya lo decía, el Municipal, el equipo rojo, que hace algunos días estuvo retornando a los entrenamientos, y pues ahora con la mentalidad de seguro puesta en ver cómo han llegado los jugadores y tener también un poco de actividad futbolística, ¿verdad? Para no ser tan tedioso ese trabajo de pretemporada. Pues no fue Municipal el que lo oficializó, pero sí la gente de Nueva Santa Rosa, un equipo que recientemente pues luchó por ascender a la Liga Nacional y terminó perdiendo ante el Deportivo Suchitepéquez, que es en el Estadio Pensativo. Y pues ellos han hecho oficial a través de sus redes sociales de que van a estar disputando un partido ante el equipo carmesí. La publicación dice lo siguiente: agradeciendo a Municipal por la invitación, el amistoso para la preparación del equipo. Todo esto se estará disputando el día 8 de julio a partir de las 10 de la mañana en el estadio Manuel Felipe Carrera El Trébol. Esto será, como lo estabas apuntando, a puerta cerrada. De seguro ellos pues agradeciendo a la publicación por la invitación al amistoso para la preparación del equipo. Entonces, recordemos, hay muy buena relación entre técnico de Nueva Santa Rosa y el gerente del equipo de Municipal. En este caso, recordemos, los dos son de corte uruguayo. Entonces, hay buena relación, César Mario Calero, y por supuesto la persona del equipo rojo, que en este caso pues es Martín Plachot. Así que me cuentan de que sí, la gente de Nueva Santa Rosa ya hace algunos días también empezó con los trabajos, ha oficializado refuerzos muy importantes. La intención es continuar con esa estructura para nuevamente dar pelea y llegar a la obtención del 50% de ascenso. Así que Nueva Santa Rosa y Municipal, en este caso el equipo rojo, si no estoy mal, tendrá su primer partido de carácter amistoso a puerta cerrada, como es normal, como es característico en estas pretemporadas por parte del vigente campeón de la Liga Nacional.
0: Así se está preparando el conjunto escarlata con esta serie de partidos amistosos, así como se ha confirmado este. Pues en los próximos días yo no descarto que Aurora pueda llegar a ser un rival, que se busquen otro tipo de instituciones como el conjunto de Iztapa y demás. Vamos a ver qué es lo que logra concretar Municipal y también la apertura que puedan llegar a tener los equipos de la primera división. ¿Qué ha pasado con el conjunto escarlata? A diferencia de otras ocasiones donde Municipal hace gira por los Estados Unidos o incluso en el interior del país hace algunos campamentos, hoy el campamento se va a centrar única y exclusivamente en el Centro Deportivo Ernesto Villa Alfonso. Ahí es donde Municipal va a trabajar en lo físico, ahí es donde Municipal estará trabajando en lo táctico y sobre todo, ahí es donde Municipal estará mudando su centro de operaciones. Esta semana han tenido un reacomodo en el tema de espacios, clínicas, etcétera, etcétera, porque es un espacio nuevo y el Estadio del Trébol quedará únicamente y exclusivamente para encuentros de carácter amistoso u oficial que se tengan programados por parte de la organización carmesí. Hablando de los graderíos, ya se ha iniciado la fase final de fundición, es decir, ya se levantó la platea sur que quedaba pendiente, ya se ha fundido el tema de las gradas, y las zonas de ingreso, y se está por fundir únicamente la unión, el espacio que va a unir la platea de reciente construcción con la que se está finalizando, y con esto prácticamente se quedan ya en la fase de detalles. Esto quiere decir pinturas y acabados luego de haber finalizado la obra gris. La actualidad del conjunto escarlata, que hoy estará entrenando en carretera a Fraijanes, carretera a San José Pinula, sector y jurisprudencia de Fraijanes, recordando que el día de ayer hubo descanso por parte del plantel y la plantilla de Municipal. We'll be right back. 9:50 a.m. Voy a actualizar lo que está sucediendo a nivel del sistema con red, ya que se tienen detalles respecto a la temporada de lluvias. Es Valeria Urizar, portavoz de la institución, quien nos cuenta más al respecto.
2: En la época de lluvias 2026, el sistema Conred ha atendido un total de 560 emergencias que han afectado a más de 9.000 personas en todo el territorio nacional, siendo Alta Verapaz el departamento más afectado, con una cantidad de 99 emergencias atendidas hasta la fecha. 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
0: Con esta información, siendo las 9:51, marcamos pausa. Venimos con más información. Ojo con lo que está sucediendo en Escuintla. Hay muchos rumores, hay muchas publicaciones en redes sociales. Venimos a aclarar lo que está sucediendo, porque incluso se asegura que se retienen a fiscales y policías. Pero ya hay versión oficial respecto a este incidente. Pausa, venimos con más.

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6: Nueve de la mañana con 55 minutos. A ver, vamos a aclarar una nota que está circulando a través de redes sociales, a través de la plataforma X y también a través de diferentes páginas de Facebook. Se ha dado a conocer la siguiente información. Aclaro, esta es una publicación de redes sociales que ha provocado ya la reacción y la postura por parte de Policía Nacional Civil y por parte del Ministerio Público. La información, insisto, de redes sociales dice lo siguiente: grupos criminales retienen a fiscales y policías en Zipacate. Un operativo judicial en la aldea El Paredón, Buenavista, Zipacate, Escuintla, se convirtió en un escenario de violencia extrema. Un grupo armado emboscó a las fuerzas de seguridad, destruyó unidades oficiales y mantiene como rehenes a fiscales del Ministerio Público y agentes de Policía Nacional Civil. Los atacantes bloquearon el acceso a la comunidad y obligaron a los funcionarios a descender de los vehículos, los cuales fueron incendiados en plena vía pública. Según vecinos del lugar, la estructura criminal está liderada por un individuo conocido como alias Paco Blanco, quien presuntamente coordina estas acciones violentas en la zona costera. Actualmente los fiscales y policías permanecen retenidos ilegalmente dentro de la aldea mientras el grupo armado mantiene una postura hostil. Esta es la publicación que se ha realizado en redes sociales. Se han colocado hashtags como Escuintla, Zipacate, PNC, Ministerio Público, Seguridad, Justicia, Operativo, Rehenes, Violencia, alias Paco Blanco. Incluso han colocado el nombre de la UNE, casos en Zipacate, etcétera, etcétera. Al observar esta publicación en redes sociales, se ha solicitado la verificación de las autoridades. El tema es el siguiente: el portavoz del Ministerio de Gobernación y Policía Nacional Civil ha descartado por completo la versión que está circulando en redes sociales. Ha negado que existan agentes de Policía Nacional Civil retenidos. Escuchemos la versión que entregan las autoridades en respuesta a esta publicación que está circulando a través de plataformas digitales.
7: Con relación a lo de Zipacate Escuintla, es falso, tomando en cuenta de que no hubo ninguna diligencia de la policía y del Ministerio Público en el área, según informaron. Una empresa llegó a verificar un terreno y las personas que se encontraban en el terreno arremetieron en contra de las personas de esa empresa. No obstante, de manera preliminar, no hay personas heridas, únicamente los tres vehículos que se pueden observar en el video que fueron incendiados por las personas de la finca que fueron a verificar ahí en el sector de Zipacate Escuintla. No hay policías heridos, no hay policías retenidos, no hay autopatrullas incendiadas. Son vehículos de una empresa privada que llegó a verificar un terreno en ese sector.
6: Esta versión confirmaría que existen incidentes, mas no en contra de las autoridades. Es decir, se habría tratado de un conflicto por parte de una empresa privada que ha llegado a verificar unos terrenos y un sector de la población se habría negado o habría visto como algo negativo esta verificación, por lo cual habrían reaccionado de manera violenta. Se habrían quemado estos vehículos, pero se descarta que estos pertenezcan a las autoridades. Consultados al respecto, Ministerio Público ha señalado que la Fiscalía de Distrito no está realizando diligencias en ninguna zona de Escuintla, por lo cual esto reforzaría la versión preliminar que se trataría de un incidente en el cual estaría involucrada una empresa privada y un grupo de pobladores que se estarían oponiendo a esta verificación o a esta revisión de terrenos que se está realizando. Es información en desarrollo, se está buscando y se continúa con las posturas por parte de las autoridades para obtener la versión final de este incidente.

10 de la mañana en punto. Con esto cerramos la primera emisión de la Red Noticias. Cumplimos con pausa y al regresar venimos con la previa. Volvemos con la actividad de la máxima fiesta del fútbol, el calendario para este día y los diferentes enfrentamientos que estaremos conversando a lo largo de este 22 de junio. Argentina-Austria arranca a las 11 de la mañana, 15 horas 3 de la tarde Francia contra Irak, a las 18 horas 6 de la tarde Noruega ante la selección de Senegal y a partir de las 9 de la noche, es decir, a partir de las 21 horas Jordania ante la selección de Argelia. A nombre de todo el equipo de trabajo, muy buena jornada de trabajo, muy buenos días. Nos encontramos en minutos.

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4: Nueva Zelanda, el país de los All Blacks, los Kiwis y el Haka. Nueva Zelanda tiene la mejor apertura para cualquier partido de fútbol o de rugby del mundo. El Haka, esta danza guerrera de los maoríes, el pueblo originario del país, se ejecuta antes de cada partido de los All Blacks, el equipo de rugby más exitoso de la historia. Los jugadores golpean el suelo con los pies, sacan la lengua y gritan en maorí y miran directamente a los ojos al rival. Es intimidante, es sagrado, es Nueva Zelanda. El kiwi, ese pájaro sin alas que solo vive en este país y que da nombre a los neozelandeses, es el símbolo nacional del país. El fruto kiwi, en cambio, fue domesticado en China, pero fue Nueva Zelanda.

0: países reclaman haberlo inventado. La red te lleva a Nueva Zelanda, el país que baila antes de jugar y que pelea por su postre.
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0: Ramírez.
1: ¿Por qué siempre me pasa eso a mí? Ya está como Robin. Eso no era penal, hombre. ¡Qué piscinazo!
2: Por favor, si le toca el tobillo izquierdo. El VAR no miente, la física no miente.
3: ¡Ey! Déjense de análisis científicos. Tranquilos. Que tapemos unas frías. Porque eso sí, esto se va a poner calientito.

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1: Seguimos a través del 106.1 de la red, nos ponemos ya el overol, dejamos de lado el análisis científico y vamos con el fútbol, porque arrancará el duelo entre Argentina y la selección de Austria. Hoy, virtualmente, la selección de Lionel Messi podría conseguir su clasificación y Austria a competir, a buscar y a hacer historia en esta justa. Les saluda Carlos Zacarías, hoy junto a Maynor Barrios y Walter Ábalos para poder discutir, para poder conversar y por supuesto irle actualizando minuto a minuto los principales momentos e incidencias de este encuentro deportivo. Maynor, buenos días nuevamente, ya desayunado y demás. Partido el que se viene.
2: ¿Cómo estás, Carlos? Qué gusto saludarte. Walter, un saludo y un abrazo para ustedes dos, para toda la gente de la red. Pues arranca la jornada de hoy, el grupo J. Entra en acción Argentina versus Austria, dos equipos ganadores de su jornada 1, Argentina 3-0 ante Argelia, Austria 3-1 ante Jordania, se pelea el liderato, pero hay otras cosas también que entran en juego. El récord de máximo goleador en la historia de estos torneos, Messi lo ha empatado ante Miroslav Klose. El punto es con más partidos disputados el argentino. Si hoy anota un gol, se construye un nuevo capítulo en la historia de estos torneos a nivel del mundo y entonces sería el máximo goleador. Hay que esperar. Otra gran duda es que tendría que disipar hoy Argentina. Es más allá del resultado que fue contundente y que a todo el mundo pues dejó con la sensación de que la campeona del mundo está para defender su título, está para ser bicampeona. Más allá del rival que no ofreció absolutamente nada y de las falencias del arquero, la gran pregunta es, ¿tiene más la curva en ascendencia para Argentina, para ponerlo en otro estatus, o eso es lo que tiene? Porque se está jugando con mucha intensidad este torneo y a lo que mostró Argentina, pues tal vez quedaría corto.
1: Walter Ábalos, buenos días, bienvenido. Te pregunto, ¿tan superior la selección argentina o la va a pelear la selección de Austria?
3: Compañeros, ¿cómo están? Un gusto saludarlos. Saben que cada vez los quiero más, ¿no?
1: Pero lejos.
3: Cada vez los quiero más. Radio Escuchas, un gusto saludarlos. Qué bueno que estén con nosotros en esta mañana de lunes. Claro, la abreboca de esta jornada es Argentina. No, yo lo veo muy parejo. Sus números son muy parejos, pero si vamos al trámite de los distintos partidos, este de Austria frente a Jordania fue más partido que este 3-1 que nos dejó el encuentro. Jordania la peleó, un equipo que no se dejó, pero la calidad individual marcó a este equipo austriaco, porque Savitzer juega bien este muchacho, o sea, en cada línea tiene un jugador importante este equipo de Austria. Y que sí, yo lo siento que mucho más parejo. Quiero ver el ritmo que le va a imponer Austria. El técnico en la charla con los medios dijo: nosotros hemos estudiado, él lo utilizó a la perfección, la posesión de Argentina y cuando no tiene la pelota. Son dos Argentinas distintas, pero se limitó a eso. Entonces

0: documentos oficiales nos marca cierta superioridad por parte de la selección argentina, pero es muy relativa. Se han disputado dos partidos, una victoria para Argentina y un empate, pero escuche usted los años. El primer amistoso 5-1 victoria de Argentina el 21 de mayo de 1979. Y el otro resultado en 1989, un 3 de mayo, resultado 1-1. Es decir, en el pasado reciente, Maynor, no se han enfrentado, por lo cual no hay una referencia tan cercana, ¿no? Para poder desmenuzar o para poder hacer el análisis de los momentos que viven cada una de las selecciones.
1: Sí, es importante mencionar sobre cómo llegan estas selecciones. Ya hablábamos de su victoria en el debut. Austria es en este momento el ranking 24 y Argentina es 1. Este partido se va a jugar en Dallas y tiene la obligación, como ya decía Walter, como lo mencionábamos también, Argentina de mostrar algo más. También está una polémica que se habló desde el torneo anterior en Qatar. En algún momento Kylian Mbappé dijo: las eliminatorias en Europa son más competitivas que las de Sudamérica, y Argentina enfrentará a un equipo precisamente de la UEFA. Quizás no es de los mejores ponderados, pero su metodología, su estilo de juego puede poner en evidencia la vulnerabilidad de esta selección argentina. Yo sigo pensando que si Argentina realmente dosificó, si jugó ante la exigencia, ante la circunstancia de lo que le presentó Argelia y que tiene mucho más, puede competir. Pero si eso es su tope, si esa es su dinámica, si esa es su velocidad, va a pasar la fase de grupo sin ningún problema, pero ya luego en 16avos, en octavos, si es que pasa, la complejidad será mucho más alta y no sé si esté preparado.
0: Vamos a ver cómo se plantea el partido, ¿no?
2: Sí, porque no vemos la característica de cada uno de los jugadores que potencialmente van a iniciar para la selección argentina, que se especula en los medios que solamente habrá un cambio con respecto a Argelia, que vuelve Nahuel y sale Cachetes, Montiel. ¿Qué más dinámica puede dar De Paul, McAllister, Enzo, Almada? Ellos son jugadores de dinámica, ellos son jugadores de ida y vuelta, ellos son jugadores de llegar a la frontal de su área y luego, en cuestión de segundos, llegar al área rival. ¿Es esa dinámica? Porque eso es lo que estamos viendo hoy en este Mundial.
1: Sí, los laterales Molina y Medina, porque hoy estamos viendo un torneo en donde por afuera se ataca mucho, donde por afuera hay mucha velocidad, hay mucha potencia, hay profundidad, y aquí Argentina tendría que estar a esa altura. Por extremo entra Almada hoy, que era otra de las dudas que tenía Scaloni. Le da la posibilidad de jugar por el extremo de la izquierda, pero en derecha a mí me parece que es muy débil en profundidad, porque Molina no llega tanto a línea de fondo, y si De Paul va a jugar ahí pegadito a Messi, que a veces se carga sobre ese sector, pues no luce tan potente, tan profundo ese sector.
2: Sí, yo Argentina lo veo posesión, ¿no? Un juego de posesión, teniendo la pelota, porque ellos saben que no se pueden meter a ese ritmo, que sin duda, porque ese partido contra Jordania lo marcó, esa ida y vuelta de la selección europea. Viéndolo con ojos bonitos, Argentina le saca provecho a la táctica fija. También voy a hacer mías las palabras del entrenador de Austria, quien dijo que Messi tiene la pelota y es muy vertical, ocupa un espacio donde él sabe que puede generar peligro toda vez le den la pelota, y que ese pase gol y esa definición, por más de que él sea un jugador que camine más de lo que acelera, le da la precisión y es el diferencial que tiene hoy la selección argentina. Que dicho sea de paso, ya saltó al terreno de juego el equipo de Scaloni, ya está con esa bonita ropa de calentamiento, con el peto, eso sí, la ropa de Austria, mi querido Saka, también es muy, muy bonita, diseños bastante modernos, y esto solamente en la entrada en calor.
0: Sí, habitualmente se utilizaban colores neutros, es decir, blanco, azul, rojo, plano, con el escudo.
2: Que te den vida, Saka, colores que te den vida.
0: Pero ahora incluso las marcas deportivas se esmeran en el diseño de la indumentaria a nivel de entrenamiento. Eso gusta.
2: Pero esto se convierte también en una pasarela, ¿o no?
0: Claro, porque esperan a que se coloque Messi, salen todos en conjunto y están los camarógrafos que toman la fotografía y demás. Y lo habitual, algunos que entrenan con la camisa fajada, otros que la utilizan suelta, otros que la manga de un poquito más larga y demás. Y pues parte de la dinámica. 10:20, a ver, rapidito, marcamos pausa. Venimos a escuchar a Enzo Fernández y también a Scaloni, quienes comparecieron en la rueda de prensa.

0: fue fuera de lugar. Estaba como 5 centímetros adelantado, hombre. No, mira, hasta un pelito adelantado.
1: No seas exagerado, hombre. Si eso no lo venía el telescopio Hubble. Está ciego.
2: Mientras no hayan acuerdos en la sala de bar, dejemos que la audiencia vote en las redes. Corte, corte y volvemos.
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1: Quedemos así. Quedemos
2: si
1: así.
2: Meten otro si gol meten hoy,
1: otro gol hoy,
2: vos pagas la pizza.
1: Paga la pizza.
2: Para todos.
1: Para todos.
2: Estamos, ¿verdad?
1: Estamos.
3: Si fallan el penal, vos lavas los vasos y guardás las servilletas. Y además le pones la salsa de tomate.
0: Eso quedó grabado.

0: Estamos de vuelta a través del 106.1. Ya se realiza la entrada en calor, la de Austria, hablando de las camisetas Minor, bastante exótica, ¿no? Muy, muy fiel. Por un lado, la marca alemana de las tres franjas viste Argentina, mientras que la marca alemana del felino es la encargada de vestir a la selección de Austria y con un estilo bastante extravagante, me parece.
1: Sí, un estampado con figuras abstractas ahí. Ya vamos a hacer la investigación en qué está inspirado precisamente este patrón que tiene la camiseta de calentamiento de la selección de Austria. Ya veremos su camisola, la camisola oficial con la cual va a jugar este encuentro, este partido. Mientras que Argentina hoy siempre sale como local, entonces usará la albiceleste. Estamos esperando ver cuándo estrenará Argentina, que seguramente será en la tercera fecha cuando enfrente a Jordania en condición de visita, de forma administrativa, que estrene esa camisola azul muy linda. La verdad es que estaba muy linda y que la gente ha aceptado muchísimo. Otra cosa curiosa es hoy, ahora te voy a decir lo de los parches que tiene la camiseta de Messi.
0: ¿Sí?
1: El argentino ha llamado la atención por lucir la 10 con la histórica cifra de 4 parches oficiales en su indumentaria. Tiene la de campeón 2022, tiene una insignia de legado por los 5 mundiales que ¿sí? ha disputado.
0: Ese es uno personal, o sea, ese no lo tiene personal. Toda la plantilla, exacto. Ese lo tiene solo Messi.
1: Por eso es prácticamente esa camisola exclusiva con 4 parches. Tiene el logo oficial de 2026 y también tiene el de Balón de Oro. 4 parches que tiene la camisola exclusiva de Messi con el número 10.
0: Yo te soy sincero, he visto 3. Ese de Balón de Oro la tengo pendiente y le pondré atención este día. Sí. Pero así se presenta Lionel Messi, la selección argentina. Hubo conferencia de prensa. Enzo Fernández, mediocampista del albiceleste. Esto fue lo que dijo en territorio estadounidense, específicamente en Dallas.
2: Fue un momento difícil para todos los argentinos vivenciar eso. Y creo que hoy en día escribiría mucho más emocionalmente, porque creo que compartí mucho momento con él y aprendí muchísimo a su lado. Es una gran persona, es un gran jugador que ya no hace falta describir las palabras, así que hoy en día creo que no me alcanzaría los libros para escribir todo lo que aprendí a su lado y todos esos momentos que compartimos juntos.
3: Eso acá, Rama, Pantoroto, acá. ¿Cómo te va? Bien. Pensaba un poco, quería saber cuál es tu sensación con respecto a qué pensás de aquel Enzo que, bueno, habías debutado hacía muy poquito en el Mundial previo al 2022 y a este. ¿Qué diferencia hay o vos por lo menos encontrás en vos mismo?
2: Bueno, diferencia creo que siento mucha porque pasaron 4 años y aprendí un montón. En Chelsea, con los entrenadores que tuve también, acá en la selección también, creo que fui cambiando roles dentro de mi juego. Y creo que hoy me siento bastante más maduro que hace 4 años. Era un niño cuando llegué a la selección. Y creo que hoy en día me fui exigiendo también a mí mismo en querer mejorar, en querer sumarle cosas a mi juego para ser un poco más completo. Y creo que hoy en día lo estoy logrando.
4: Enzo, a tu derecha, Diego Provenzano del diario Clarín. Es el mundial de las estadísticas, está repleto de datos por todos lados, pero hubo un cambio de postura en la selección argentina el otro día en el arranque del segundo tiempo en el que demostró que podía jugar de otra manera. ¿Cómo se están llevando ustedes con esa dinámica de quizás retroceder un poco y vos como puntal del mediocampo de tomar otra postura y de quizás jugar un poquito más de contragolpe de lo que están acostumbrados a jugar un juego de posesión?
2: No, bueno, creo que manejamos el partido igual, no sé si defendimos tanto, pero obviamente el rival juega, Argelia teníamos buenos jugadores y creo que también el calor también te ayuda a bajar un poco esa ventaja física, así que nada, creo que igual hicimos un gran partido, creo, con Argelia, manejamos todo el tiempo la pelota, más allá de que hay momentos que hay que defender. Pero creo que lo hicimos bien.
5: Enzo, acá a tu izquierda. Guido Berkovich para Urbana Play. Feliz día. Quiero consultarte respecto de aquel Enzo del 2022 y este Enzo del 2026, pero puntualmente respecto de qué sentiste después de
6: aquel debut con derrota frente a Arabia Saudita, donde me imagino que como pibe creías que se acababa por ahí rápido el sueño. ¿Y qué sentiste ahora, después de este debut, con triunfo? ¿Cómo está la cabeza ahora, después de un triunfo, y cómo aquella de más pibe, después de una derrota en tu primer mundial? Gracias.
7: Bueno, al final son momentos. Creo que en ese momento no estaba tan consciente de dónde estaba. Pero sí, obviamente fue un golpe duro arrancar el mundial perdiendo en Qatar. Pero al final, después de todo lo que pasó después, de todo lo que se desarrolló durante el mundial, fue increíblemente. Y hoy en día creo que arrancar con una victoria también es muy favorable porque te da mucha confianza y bueno, al final creo que fuimos superiores a Argelia y también nos sirve para enfrentar este partido que de mañana que va a ser un gran partido.
8: Enzo, ¿qué tal? Acá, Mayra Varela para... ¿Cómo estás? Mayra Varela para Equipo 10 de Salta. Te consulto, sabiendo que Austria ejerce una presión constante en la zona central, junto a Alexis, junto a De Paul, ¿cómo van a hacer para contrarrestar el ritmo del equipo austríaco, teniendo en cuenta que ustedes también tienen que tener la posesión? Gracias.
7: Muy bien. Teniendo la pelota vamos a hacer eso. Pero sabemos que Austria es un equipo que juega muy directo, que deja muchos espacios, pero también que son agresivos en el medio. Pero intentaremos sacar la pelota y poder manejar nosotros el partido.
0: Ahí están las declaraciones por parte de Enzo Fernández, uno de los mediocampistas más importantes dentro del armado de la selección de Lionel Scaloni. Al inicio le preguntaban por la carta que le escribió a Lionel Messi y Enzo Fernández decía, más allá de la carta, hoy aprendo al lado de él jugando minuto a minuto y demás. Y luego ya se trasladaba al tema anímico y la parte final de lo que escuchábamos en lo táctico, donde señalaba la presencia de una selección como Austria que deja espacios pero que presiona mucho el medio campo. Hoy ahí, Walter, pueden pasar las claves. El medio campo va a ser fundamental para la selección de Scaloni.
9: No es casualidad que los mejores partidos, o la gran mayoría, sean entre europeos. Por eso mismo que mencionó el jugador argentino. Por esa dureza, son equipos muy esforzados, son equipos que no pierden en orden, pero ya traen algo, ¿no? Traen algo, que es la potencia, que es la fuerza, que es la intensidad, porque eso es lo que juegan con sus equipos. Por eso platicamos en el bloque anterior qué es lo que pueden dar estos cuatro volantes que va a colocar el técnico en el medio. ¿Qué son de dinámica, son de ida y vuelta o son de tener la pelota? Pues la gran mayoría son de pase corto.
1: Sí, fíjate, hay un dato importante que arrojó el partido, el debut de Argentina contra Argelia. Los jugadores argentinos recorrieron un total de 108.4 kilómetros. Enzo Fernández fue el argentino que más distancia recorrió durante el encuentro, sumando 11.4 kilómetros. El que recorrió menos distancia,
9: no me digas,
1: Lionel Messi, sí. 6.8 kilómetros. Sí.
10: Pero es el goleador, te van a decir. Es el goleador.
9: Hay alguien. No, está bien. Porque la vieja escuela dice que corran los picapiedras. Eso era lo que decían, ¿no? Que aquellos jugadores de una pobreza técnica, aquellos jugadores que no eran de ese toquecito de buen control. Alguien de estos muchachos que van a jugar en el medio y que vienen del partido contra Argelia está corriendo esos 4 o 5 kilómetros que Messi no corre. Eso es de recargarle el trabajo a ese futbolista. Pero los roles en esta selección argentina ya están dados. Y cada quien entiende que dentro del todo, ellos tienen que jugar para Messi.
1: Y hay otro dato, que Nahuel Molina destacó físicamente al alcanzar una velocidad máxima de 33.7 kilómetros por hora. Es quien más veloz
9: los sprint, se mostró. Los sprint. Todo esto es medible y lo está compartiendo. O sea que Nahuel por fuera puede marcar diferencia. Es rápido, es intenso. Lo que me gusta de Nahuel, no tiene mucha marca. O sea, es un lateral por derecho, no tiene mucha marca. Son las diagonales. ¿Cómo sorprende él en esas diagonales llegando hasta hacer gol? Lo de Messi nos sorprende, lo de Lautaro lo van a confirmar como centro delantero, eso quiere decir que Julián todavía no está para los 90 minutos, y hablando de lo que vamos a ver en un ratito ya en la realidad de juego, el estadio en Dallas está casi lleno.
0: 70.649 espacios habilitados oficiales. Explico, la capacidad es de 80.000 espectadores y haciendo acomodos, este recinto deportivo puede llegar a los 100.000, pero pero los datos del ente rector y organizador señalan que para este enfrentamiento fueron habilitados 70.649 asientos. El resto de espacios fueron habilitados para acomodar temas de prensa, temas de patrocinadores, personal que ayuda, con la organización y demás. Repleto este estadio que originalmente fue construido para los Dallas Cowboys.
9: Sí, el equipo de Rupert Murdoch. No le tuvieron fe a los austriacos. La FIFA no le tuvo fe. Fueron por la afición argentina, por eso habilitaron 70. Cuando se encuentre, ¿qué equipo está? Bah, imagínense, o sea, en el mejor de los escenarios, Argentina-Brasil, que ha demostrado ser taquillero. Este estadio lo habilitan para los 100.
0: Seguro.
9: Lo habilitan para los 100. Y va a ser, y podría ser una de las mejores entradas. Porque Austria no tiene mucha gente. Como vos dijiste ayer, habrán algunas manchitas, eso quiere decir uniforme rojo, sí, ¿no? Gente sí, con la réplica de su selección, pero no van a ser 1,000, por ejemplo, no van a ser 1,000.
1: Sí, estábamos hablando sobre esta indumentaria de calentamiento de Austria, con ese patrón que parecía ser abstracto, pero aquí dice, está inspirado en los Alpes austriacos y su impresionante topografía montañosa. El diseño presenta un patrón con líneas que recuerdan a los mapas topográficos, rindiendo homenaje a la geografía y al espíritu aventurero del país europeo. ¿Qué tipo de patrones, formas y líneas intrincadas que evocan la cartografía de la montaña? Cuenta con una base azul oscuro combinado con detalles en blanco y azul más claro. Está diseñado para optimizar el rendimiento y la transpiración antes de los partidos utilizando tejidos muy ligeros.
10: ¿Qué te parece?
9: Todos los uniformes temáticos, ¿no? No es al azar, no es una combinación. No,
0: el de selección, por ejemplo, nacional, el nuestro.
9: Sí.
0: O lo ves y decís, bueno, verde, se sale de la dinámica, pero simula el plumaje del Quetzal con ese sector o esa mancha roja que pues hace alusión al ave nacional y demás, y así pasa con todas las selecciones.
9: Pero esto se lo deberían de hacer entender a la gente, no hacer ver que cada cosa tiene un porqué.
0: Sí. Claro.
9: Para que la aporten con ese orgullo y que cuando le digan, ah, qué bonito, sí, esto representa esto y esto y esto, ¿no? Que es un símbolo, es un ave, es una flor nacional.
0: Ahí está el sector de hospitality, para quienes no tienen la referencia visual.
9: ¿Qué hora es acá?
0: Hay un pequeño...
9: Saca, ¿qué hora es en Dallas?
0: 10:39
9: ahorita. ¿En Dallas?
0: En Dallas te doy la
9: hora. Mira lo que tiene el caballero allá.
0: Es amarillo, ¿no?
9: Sí, sí, y las costillas, ¿no? Las costillas en barbacoa.
0: 11:39, al límite.
9: Al límite. En algún país son las 12.
0: A ver,
9: en algún país son las
0: 12. Audiencia, los escenarios deportivos en los Estados Unidos, sobre todo los de la NFL, tienen palcos VIP o zonas VIP, porque no son palcos, zonas VIP. Y estas son al ras del terreno de juego. Entonces tienen salones con el balconcito donde uno ve el partido, pero tienen un acceso en el cual uno se traslada a la zona de catering, donde está el buffet que uno adquiere, pero también en ese sector tiene uno la posibilidad de observar a los futbolistas saliendo o ingresando a los camerinos. Bueno, y se paga mucho. Y se paga mucho.
1: Sí.
0: Se paga mucho.
1: ¿Sabes? Bueno, que lo en ese... Los jugadores no ven hacia la afición, ¿verdad? Es un espejo.
0: Depende del estadio, porque hay algunos que tienen el protector y hay otros que pagás para tener la posibilidad de la foto o la firma cuando ellos están ingresando o saliendo de la cancha.
9: En el Santiago Bernabéu hay un restaurante que vos vas y la zona VIP, en el restaurante que está dentro del estadio, estás en un lugar, ves la cancha, ves el partido tranquilamente. Hay que hacer reservas mucho tiempo antes y es carísimo.
1: 11:38, si es que en Dallas, ¿no?
0: Sí,
1: 11:38. Y ahí
0: estaba
1: ya.
0: 11:38.
1: Sí. Lo más temprano que vos te has dado un refresquito.
9: No. Sí, de,
1: pues,
9: no. A la hora que es. A la hora que es.
1: No, yo estoy. 8:00 a.m. Pues mira, te tengo un dato importante. En Dallas, precisamente, que hoy lo hablábamos en el programa de la mañanita, el fanatismo ha dejado cifras récord de consumo, como lo reportó un establecimiento cercano al estadio en Arlington. Vendió 45.349 cervezas durante el partido Inglaterra-Croacia.
9: Por los ingleses.
1: 45.350
0: cervezas. Les tuvieron que poner rótulo de que ya no había. de que ya no había ese tipo de bebida y que únicamente consumo de alimentos. Y hubo personas incluso, a raíz de esto, hubo restaurantes que empezaron a colocar brazalete o te daban una tarjeta para ponerte sellos para cierta cantidad, para limitarte el consumo. Por un 45, tema de seguridad.
9: Sí, ese es el beneficio colateral que tiene este claro. tipo de justas. Porque la economía formal es un dineral. Un dineral lo que se gasta en estos torneos. Bueno, a la espera del inicio del partido, estamos aquí a menos de 15 minutos sí. para que el árbitro dé la autorización para este partido muy esperado. Porque nuestro país, la selección argentina es una de las más populares y Messi es uno de los más seguidos. Y han comentado que Messi está bien, está fresco, que el otro día fue para dosificarlo porque hacía mucho calor. En Arlington no será menor el tema del clima y también hay que pensar que es otro rival porque no le dará aquella complacencia que sí le dio la selección de Argelia Argentina. Esto será mucho más corrido y mucho más exigido, entonces el 10 de esta selección argentina, y como ya concluimos con los datos que nos aportaba nuestro compañero Maynor Barrios, corren mucho más los medios y corre mucho menos el Leo Messi, pero cuando el partido está trabado, cuando se necesita un gol, cuando se necesita una jugada diferente, pues ya lo conocemos al número 10, que su camisa, hablando de números y hablando de comercio, su camisa hasta hoy es la más vendida. Ya sobrepasó los 6 millones de camisas vendidas.
0: Sí, muchos siguen a Lionel Messi. 10:43, pausa. Venimos a escuchar a Scaloni después de estos anunciantes.
11: Ese extremo derecho tiene buena proyección, pero le falta manejo.
12: En el área chica.
13: A ese lo que le falta es alma, corazón y vida. Yo a su edad corría el doble y sin cobrar.
14: Ya se le subió la presión al aficionado que vive la intensidad del fútbol. Mejor vamos a una pausa mientras le baja un tantito a la raya y volvemos.
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0: Estamos de vuelta a través del 106.1 de la red. Vamos rápidamente con las declaraciones de uno de los principales protagonistas, Scaloni, en la previa de este enfrentamiento. Toquecito rápido a las palabras del técnico del albiceleste. Esto fue lo que dijo en la previa del enfrentamiento.
1: Bueno, Auche es un rival difícil, que tiene muy buenos jugadores, que presiona bien, que es un equipo vertical, ha hecho una gran clasificación y lo hemos estado viendo que es un rival a tener en cuenta. Así que será un partido complicado. Nosotros hemos ganado nuestro primer partido, eso puede ser que ayude a que el espectáculo sea aún mejor, así que difícil, duro. Y bueno, lo que se está viendo en el Mundial es que no hay partido fácil. Sobre todo la fase de grupo siempre ha sido un poco, históricamente diría yo, a lo mejor este Mundial se está dando un poco más porque hay más partidos. Pero sí que la fase de grupo siempre ha sido difícil para todos y las condiciones también de calor, de que se paren partidos constantemente, hace que, bueno, eso a lo mejor le dé una mano al equipo que teóricamente un poco más débil, porque tiene tiempo a recuperar, tiene tiempo a preparar, cosa que antes a lo mejor no había. Creo yo que al final de...
0: Ahí están las declaraciones de Lionel Scaloni. No hay partido fácil en esta fase de grupos, es lo que ha mencionado el técnico de la selección albiceleste. Van a salir los equipos para el protocolo correspondiente. Nosotros presentamos alineaciones minor. Austria, que viene de ganar su primer enfrentamiento también, 3-1. Mientras que la selección argentina, 3-0 en su debut. Pero minor, vamos con Austria.
2: Atención, Austria. Austria alinea de la siguiente manera. Atención en el arco con el número 1, Alexander Schlager, el del Salzburgo. Línea de 4 como lateral por izquierda con el número 20, el del Bayern Múnich, Konrad Leimer. Lateral por derecha con el número 5, Stefan Posch, el del Mainz en la Bundesliga. Con el número 8, su capitán David Alaba. Con el número 3, Kevin Danso, el de Tottenham. Dos futbolistas como contenciones. Con el número 4, Xaver Schlager, el de Leipzig. Con el número 6, Nicolas Seywald, también de Leipzig. El carrilero, el extremo por izquierda, con el número 9, el del Borussia Dortmund, Marcel Sabitzer. Por derecha, con el número 18, Romano Schmid. Con el número 24, el del PSV Eindhoven, Paul Warner. Y su centro delantero con el número 11, Michael Gregoritz. Este es el 11 de Austria para enfrentar a la Argentina.
0: Hacemos el cambio porque se viene el albiceleste. La selección argentina se presenta de la siguiente manera.

0: guardameta titular para este enfrentamiento, Emiliano El Dibu Martínez, con el número 23, línea de 4 en el sector defensivo. Aparece nuevamente Lisandro Licha Martínez con el número 6 y Cristian El Cuti Romero, casaca número 13 en este desarrollo de partido. Sector de la derecha, el que más corre, Nahuel Molina, portando la camiseta número 26. Y en el sector de la izquierda aparece Facundo Medina, portando la 25 en el sector de la espalda. Cuatro futbolistas en la medianía de la cancha, dos volantes de contención, Enzo Fernández con el número 24 y Macalister, Alexis Macalister, portando la camiseta número 20. Sector de la izquierda para Thiago Almada con la 16. Y ahora aparece Rodrigo De Paul con el número 7 en el sector de la derecha, dejando arriba a Lionel Messi con la camiseta número 10. Y también a Lautaro Martínez con la camiseta número 22. Así es que Julián Álvarez, muchachos, no va de titular para este enfrentamiento. Walter, pocos cambios por parte de la selección albiceleste de cara a lo que mostró en el primer partido o en el debut de esta competición.
1: Aquí termina la previa. Y en la previa hablamos de que solamente un cambio para este partido. Montiel, solamente el técnico, debe ser una cuestión estratégica. Lo saca Montiel y lo pone a Molina. Es lo único de allí, desde Lautaro Martínez, desde Thiago Almada, desde ¿quién más en el medio que estuvo en duda? Pues de allí nadie más, ellos dos con el marcador de punta por derecha. Lo ratifica Facundo Medina, el exjugador de River. Y a ver qué desempeño tienen estos futbolistas, porque por lo descrito por el técnico, y por el jugador argentino, son jugadores rápidos, agresivos en el medio campo y que tienen buen desdoble.
0: Inicia el protocolo marcado a nivel de camis de rompevientos, la albiceleste blanca con el logotipo y la imagen de la albiceleste, la de Austria negra completamente, muy muy sobre a las dos, es decir, acá no hay patrones, acá no hay mucho detalle. Sí. Lisas las rompevientos para las dos selecciones.
2: Yo soy fan de esas prendas, a mí me encantan esas chumpas, como le llamamos nosotros acá. Son con diseños espectaculares cada una de las selecciones. Ahora que veo el logotipo, el escudo de Austria, ¿se recuerdan que cuando se dio acá en Guatemala el cambio de escudo, el cambio de logotipo, y se anunció cuánto había costado, la conceptualización, etcétera? Empezaron a hacer comparaciones de los escudos a nivel mundial y surgió el tema de que el escudo de Panamá era una copia precisamente del escudo de Austria. Y ya cuando uno los ve, prácticamente lo confundís porque son muy parecidos.
0: Sí, son aves diferentes, pero la silueta, obviamente,
2: el trazo, ¿verdad?
0: Da esa sensación de igualdad, de paridad, etcétera, etcétera. Entonces, va a iniciar este enfrentamiento. Hoy llama la atención la manera en la cual se estará presentando cada uno de los conjuntos y sobre todo si va a ser un juego dinámico o si al final de cuentas va a ser un enfrentamiento donde se va a trabar sobre todo en el sector del medio campo, si va a ser muy físico o si realmente Austria va a poder explotar los costados. Esa es la duda que se plantea tomando en cuenta ya las alineaciones. El futbolista más llamativo de la selección argentina me parece que no necesita mayor descripción, todos lo conocemos, es el 10 y el Lionel Messi. Por parte de la selección de Austria llama la atención que el futbolista más reconocido juega en la zona defensiva, en la zona central, y hasta hace algunas semanas era jugador del Real Madrid, no lo será más, pero hablamos del caso de David Alaba. Incluso en su mejor momento, defensor central del conjunto del Bayern Múnich. Se espera ese duelo directo, ¿no? Lionel Messi como la principal figura ofensiva. Y el caso de David Alaba como la principal resistencia, con Amid Mohamed, sí, es egipcio, el árbitro central, mientras que Abkeleraj será uno de los principales asistentes. Hoy ya no decimos cuarteta, ahora son cinco los árbitros, uno administrativo, el central, los asistentes y quien colabora adicional a los tres que se desarrollan. Y muchachos, ahí está Tatiana Guzmán, la nicaragüense y la representante de CONCACAF y de las pocas árbitras que cuenta con la certificación y que es más, en CONCACAF la llevan de arriba abajo, porque es la de mayor cartel recorrido y reconocimiento en nuestra zona, sobre todo para la aplicación del videoarbitraje.
2: Hay una guatemalteca, ¿no?, que tiene ya la también, certificación también de videoarbitraje. Que no está para ser convocada en este torneo, pero parece que esas certificaciones son muy bien pagadas también en este tipo de torneos, y son pocas o pocos los árbitros que deciden especializarse en el tema de videoarbitraje.
1: Estos son cursos, ¿no? O sea, van de menor a mayor la capacitación para el VAR. Hay árbitros guatemaltecos que cuentan con cierta capacitación, pero no tengo la data si le alcanza como para ser convocado a un mundial, ¿no? Ya sea menor, ya sea femenino, masculino, no lo entiendo así. Dos cosas. Poch, el lateral por derecho, presentará una máscara, ¿no?, protectora, porque el otro día frente a Jordania sufrió un golpe en la mandíbula y es como protección. Y el centro delantero, Gregorich, 37 años de edad. Él es la mayor novedad dentro del equipo austriaco, porque no estaba contemplado, porque los nueve de esta selección tienen mayor reconocimiento. El tema es que el técnico estudió a Argentina y sabe que Licha Martínez no tiene buen golpe de cabeza y Cuti Romero es alto, sí, juega en la Liga Premier, pero tampoco es feroz allá arriba. Le pone a un tipo de 1.90 y pico como centro delantero.
0: Inician los primeros 45 minutos del desarrollo de este partido. Y esto es interesante, el uniforme tradicional de la selección argentina, camiseta albiceleste a franjas. Habitualmente la pantaloneta es blanca o negra. En esta, la discusión que teníamos ayer, me parece que es azul marino.
2: Sí.
0: Este es mucho más marcado.
2: Sí, es azul.
1: Sí, es azul.
0: O
1: muy
0: azul,
1: bien.
0: ¿Azul cuál le gusta? Azul medianoche. Es sí, el que le gusta.
1: Es el azul, Walter, más oscuro que hay, okay, claro. Es el que usa Carleto y es el que se usa para una gala, si no quiere decir de negro.
0: ¿Por qué? Porque la selección de Austria juega de rojo, pantaloneta blanca, y entonces no se marca el contraste, y medias en tonalidad roja. Por eso es que quien tiene la referencia a nivel de imagen o quien verá las fotografías, hoy combinación del segundo uniforme con el primero por parte de la selección albiceleste.
2: Hoy es un día especial para los argentinos, es un día histórico. Hace 40 años, precisamente un 22 de junio, en el Estadio Azteca, se jugaba aquel partido entre Argentina e Inglaterra, en donde se da el gol del siglo por Diego Armando Maradona y la mano de Dios. Ese gol del siglo marcó una estadística: 52 metros recorridos, 44 pasos, 12 toques con la zurda, 10.87 segundos. Ese fue el recorrido de lo que marcó precisamente Diego Armando Maradona en el gol del siglo y también con la mano de Dios. Pero el relator que hizo precisamente icónico ese
1: Morales, Víctor Hugo Morales,
2: el uruguayo, ¿no? Algunas frases como barrilete cósmico, como de qué planeta veniste.
1: Sí, también es una es un relato icónico. No hay antecedentes de un partido dentro de una justa global entre Argentina y Austria. Carlos Zacarías nos platicó acerca de dos partidos que se dieron, pero en el ámbito de la preparación,
0: sí, amistoso,
1: ¿no?
0: Y hace mucho.
1: Pero
0: hace
1: uno de ellos bien marcado, porque me parece que fue en el de los finales de los 70, principios de los 80.
0: 79-80.
1: Una manta que decía 20 mil desaparecidos, porque se vivió una cruenta situación allí en la Argentina y que hoy se establece que son más de 30 mil los desaparecidos en esa fecha. Es por ello que se recuerda este partido, no por el resultado, en uno de ellos jugó Maradona, que anotó tres. No se recuerda, por ejemplo, de Kempes, no, se recuerda esta situación histórica porque así son los argentinos, se recuerdan este tipo de fechas porque marca su historia.
0: Muy marcado, hablando que ahorita que mencionamos esta palabra, Austria defiende con todo, sector de medio campo, ahí es donde empieza a ejercerle la presión a la selección argentina, pero se equivoca y brinda este tipo de espacios, Walter.
1: Lautaro para el 1-1. el duelo venía con el guardameta y según el asistente del árbitro no hubo falta en contra del jugador argentino porque lo veía, porque el pase entre los centrales era tan bueno para enfrentar Slager, pero el árbitro da continuidad de juego y apenas en 3 minutos de partido la primera de Argentina. Esa presión que marcaban ustedes, esa presión, fueron hasta 5 jugadores por el perfil derecho de la selección argentina y con 2 toques lo dejaron mano a mano a Martínez.
2: Y en ese espacio en donde trabaja ahora Messi, ¿no? En el boquete que deja precisamente Austria entre la defensa y el medio campo. Ah, esto va a ser penal.
1: Lo tiene que revisar porque hay un contacto sin pelota.
0: ¿Sabes qué pasa? Que uno toca pelota y el otro no. Eso es lo que al final de cuentas genera la confusión.
1: Pero participan en la acción de juego.
0: Sí, los dos van.
2: Messi en ese espacio recibe la pelota de espaldas al arco, ve a dónde le corre su compañero por izquierda y solo ese toque desarma la línea defensiva de Austria.
1: Solo con el cambio de orientación, solamente con eso. Y Lautaro Martínez, que es poderoso en el pique, como bien describían ustedes, uno a la pelota y el otro al pie de apoyo del futbolista del Inter. Y por lo que estamos viendo, él está dando ese chance, Martínez, para que vean y vuelvan a ver esta jugada, porque a otra velocidad, otro ángulo, uno a la pelota y otro al pie del delantero argentino. Pero estas grietas no las puede dejar Austria, si saben que es una selección que tiene demasiado jugador de pase corto, de pelota al pie, y que tiene esa percepción de que un compañero viene entrando solo por derecho, por izquierda, en este caso por izquierda, no pueden dejar esos espacios.
2: Posch es quien termina cometiendo la falta. El compañero sí llega a la pelota y es Posch quien...
1: El de la máscara.
2: Sí, el de la máscara.
1: A ver, hay gente esperando. ¿Le están hablando al árbitro?
0: Sí, ahí está. Hablando. Posible penal. Habrá revisión por parte del VAR porque a mí la toma que es frontal, donde se observa el movimiento y desplazamiento por parte de los centrales, es la clara. La toma trasera es la que genera duda, que es la que tiene el árbitro.
1: Sí, esa exactamente, por eso no lo da, porque él viene por detrás corriendo la diagonal y él solamente ve 3 cuerpos, uno argentino y 2 austriacos, pero al ángulo inverso se ve claramente que uno hace contacto sin pelota. Y Lautaro Martínez pide autorización para ingresar al terreno de juego, pero también ingresaron las asistencias médicas y allí está Enzo Fernández. Esto no es fácil.
0: No
1: es fácil, ya llevamos más del minuto.
2: Lo que pasa es que aquí hay un tema también de interpretación. Si vos juzgas la primera jugada en donde la barrida es lícita al balón y que por la inercia el siguiente futbolista, en donde ya el balón lo había despejado el primero, pasa llevándose a Martínez, esa puede ser el único punto de no marcar penal.
1: ¿Qué impide la barrida sin pelota del jugador austriaco? ¿Qué impide que el futbolista continúe en pos de la pelota?
2: Sí, pero ya uno antes se la había quitado encima.
0: Va a ser penal. Va a ser penal porque es más, en la toma los dos tocan primero el pie de Lautaro y después la pelota.
1: Es tan simultánea una acción y otra, tan simultánea, que es más, te digo que el que... No toca la pelota. Primero toca el pie de su compañero y luego la pelota. ¿Qué te parece eso? Primero el pie izquierdo de Posch, el pie derecho y luego el jugador. A ver qué dice el egipcio. A ver qué dice el egipcio. Le dice a los jugadores que se separen. Y aquí es donde lo vamos a escuchar. Lo tendríamos que escuchar. Penal. Él va a explicar, lo va a razonar y ya señala el manchón penal. Así que la Argentina en 6 minutos tiene un penal.
2: Sí, la posibilidad es clara. Se desarmó con un toque nada más la selección de Austria en defensa. Y entonces va aquí la situación es, Martínez domina la pelota, se enfila y recibe. La falta para mí es Poch, porque el número 4, Schlager, llega antes a la pelota. Lo que pasa es que es casi en simultáneo, como bien decís. Y por eso lo termina derribando.
0: ¿Quién va?
1: Datos, no hay otro. Toda vez esté dentro del campo, no hay otro. Sí. Datos, aquí es donde lo va a superar a Miroslav Klose. Si es que es perfecta la definición, lo supera y será el líder de la especialidad en todos los tiempos.
0: Lionel Messi y Miroslav Klose, los dos futbolistas en estos momentos, previo a que se lance, 16 anotaciones. 16. Los dos están igualados. Messi de convertir estaría tomando la primera posición y sería el máximo goleador histórico de este tipo de justas.
1: Bien, Messi. Él lo sabe, ¿no? Él lo sabe. Abre el pie o palo cruzado. Messi, ya le autorizaron. ¡Ah! La tiró para afuera.
0: Sí.
1: Le adivinó el palo el arquero. Le adivinó el palo el arquero y abrió demasiado el ángulo y la tiró para afuera Messi. ¡Ah! ¿No te parece que el pie de apoyo
2: se adelantó?
1: Vamos a ver, pero a mí me parece que el pie de apoyo de Messi quedó muy cerca de la pelota y que no le dio margen.
0: Pero acá, aunque el guardameta se haya adelantado, no se repite porque no tiene contacto con la pelota. O sea, si el guardameta fuera, ¿no?, hubiese atajado el balón, ahí hay revisión. Pero en esta, como es una mala ejecución de Lionel Messi, el guardameta adivina, pero no tiene contacto con la pelota, a pesar de que existiese o no, porque no tenemos la referencia, no hemos visto la repetición, adelantamiento, no se repite y se da continuidad. Y en 8 minutos se acaba de desperdiciar la ocasión más clara. 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Ahí está Keila Castillo. Ella tiene detalles respecto a cómo se está viviendo la máxima fiesta del fútbol. Y, por supuesto, el talento de la red y de RCN presente. Keila, muy buenos días. Bienvenida, te escuchamos.
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3: 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Regreso con ustedes, chicos.
0: Se mantiene el resultado en este encuentro deportivo 0-0. ¿Cómo asimilás este momento?
1: Oh, es una selección madura. Argentina es una selección madura. El tema es la respuesta del rival, porque sentirá que esto caló, que esto pegó. ¿Qué le habrá pasado a Messi? ¿Dudó? Vio que el guardameta, que tampoco es tan grande, no es tan alto, mide 1.84 Slager. Cuando vio él, de reojo, que le adivinó el palo, ya no le dio tiempo, porque yo sí considero que el pie de apoyo le quedó muy cerca de la pelota, ya no pudo abrir la cadera para cambiársela de palo. Así que casi en 12 minutos, en este primer tiempo, continúan las cosas 0-0 desde Dallas.
2: Con tanta tecnología, pocas repeticiones, ¿no? En las jugadas.
1: En las guardas, ¿no?
2: Parece que no entiendo, la verdad, no entiendo por qué. Sería interesante ver ese detalle, el golpeo de Messi, cómo se para, qué tan cercano tiene el pie de apoyo al balón. Y también es raro ver que lo tire para afuera. No sé cuántos penales habrá tirado Messi para afuera.
1: Y sin convicción o sorprendido.
0: Eso. ¿No? Yo lo vi desganado, pero displicente, como muy sobrado en la definición. No lo vi enfocado como en otras ocasiones.
1: Hay que ser una muy buena entrada en calor, porque las situaciones se te presentan no sabes cuándo. Si es tan rápido como ahora. O terminando la primera parte, iniciando el segundo, finalizando el partido. O sea, tenés que estar muy enfocado. No podés entrar frío, no podés entrar con esta complacencia, porque esto le pudo haber cambiado el rumbo al partido.
0: Ay, primero lo estás encaminando, lo llevas sobre todo porque habíamos hablado de la marca férrea que estaba metiendo Austria, sobre todo en el sector del medio campo. 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El tema minor ahora, el rival se crece, gana en confianza y a lo mejor las dudas que presentó en los primeros minutos empiezan a disiparse y se anima a ir hacia adelante.
2: Ordenar, ¿no? Para que no te vuelva a pasar lo que sucedió en esa jugada, dejar un espacio tan grande. Yo, si el entrenador dijo, estudiamos lo que genera Argentina al ataque, tiene que reducir el espacio entre su línea defensiva y los contenciones, porque ahí es donde trabaja Messi. No tiene que correr, no tiene que trotar tanto. Él tomó la pelota, descargó de primera intención y ahí desarmó ese sector. Un total de 8 penales en su carrera profesional ha fallado Messi. Los ha tirado desviados o afuera. 26 le ha atajado en distintas ocasiones un arquero.
1: Sé que ya ha fallado algunos, ¿no?
2: 34.
1: Pero un tiro libre. Laimer, el del Bayern, es el que corre por izquierda como marcador de punta. Y aquí es donde se va a marcar la altura. No, Lautaro le saca cabeza y media. Posición de centro delantero, Gregoritz. Y viene Savitzer con la pelota corta, pero mal ejecutado. Y ahora sale tocando el equipo argentino. Se han encontrado con la pelota y David Alaba se la compone para la derecha.

0: lateral por izquierda David Alaba, ¿no?
1: ¿Sí era, no?
2: Sí, originalmente sí. Originalmente sí, cuando se dan los problemas en la parte final del torneo por parte del Bayern Múnich, se convierte en defensor central. Cuando llega al Real Madrid, ocupa la posición de defensor central y ahí se queda de manera especializada. Pero él, siendo zurdo, en selección juega como lateral por izquierda por momentos.
0: Qué pelota, sí, se mete entre líneas este equipo austriaco. Pero mira cómo se amucha Argentina. Hay 8 jugadores allí rodeando a los delanteros austriacos. ¿Cómo salir de esto? Pero teniendo la pelota y dándole tiempo al partido.
3: Sí. Ahí está el defensor. Aquí está.
0: Aquí está. Sí,
4: le pegó muy con la parte del talón.
0: Al finalizar, sí. el borde interno, le pega con el final, ¿no? Sí. Llegando a eso, al talón. Entonces no te da margen para colocar bien el pie y darle ese efecto.
2: Le mete mucha rosca. O sea, la pelota agarra mucho efecto.
0: Ese es el problema, que no agarra efecto porque no la llena con la superficie de contacto correcta. Y ahora mete una pelota para Martínez. Uno diría, si los esfuerzos no son parejos en este equipo argentino, porque ahí están los números, ahora con qué cara veo a mis compañeros. Pues poniendo una pelota, anotando. Y aquí se viene este muchacho Savitzer, que está al más alto nivel en el fútbol europeo, que no saca un buen centro. Y le ha colocado el equipo allá arriba en el último tramo de la cancha. Y aquí retiene la pelota Smith, y con un centro cualquiera. Tampoco es que el ataque de los europeos sea tan intenso, ¿no? Ellos están allí, eso sí, no lo están dejando salir Argentina, y allí empiezan los problemas porque no tiene a quién tirarle una pelota a jugar vertical.
4: Sí, el tema es que cuando haces presión alta, que van los delanteros hacia arriba, todo el mundo tiene que empujar y tener una referencia de marca. Si van los delanteros y son capaces los defensores de Argentina, con un toque de primera, una pared, un movimiento sin pelota, de dejarte fuera de la jugada, fuera de la presión, y no marcas del medio campo hacia adelante, ahí es donde encuentra el espacio Messi, porque recibe la pelota solo y hay mucha movilidad por afuera y tiene con quién descargar.
2: Pero mira que Argentina invita a Austria a que salga, a que le deje el espacio. ¿Para qué? Para que Messi se encuentre en el cajón, filtre la pelota y aparezca la velocidad de Lautaro Martínez. Ahí es donde Argentina me parece que quiere llevar el partido, y por eso es que toca en ese sector del medio campo, para que por medio de la presión empiece a salir la selección de Austria y se le empiecen a generar espacios a los delanteros. Hablo de Messi, de Martínez, de Almada. Rodrigo De Paul no corre tanto, es decir, no se proyecta tanto a la ofensiva, pero es ese seguro que tiene junto a McAllister para poder frenar en el momento en el cual la selección argentina llegue a perder la pelota. Pero no, Messi no está.
0: Le pegó a Argentina. Sí, le pegó el penal. Inconexo, separados. Messi se tira a la banda porque allá hay menos jugadores. Pero allí hay más velocidad. Y ahora sí va en diagonal tratando de presionar. Y nos vamos con Messi porque tenemos que ver el comportamiento. Hay un subconsciente que trabaja en todo momento. En todo momento ese subconsciente. Lo del padre, que tanto se habló por aquella información equívoca, y se equivocó el central. Y ahora viene el uno. A ver qué hace. ¡Oh! A Messi le quedó para la derecha y desde atrás fue David Alaba, ¿no? Que toca la pelota y el guardameta que desvía porque iba al arco.
2: Gran jugada colectiva e individual. Colectiva por la manera en la cual la construye, individual por la manera en la cual Messi se logra generar el espacio, domina, controla y parecía que lo fusilaba, pero ese toquecito del defensa le facilita ante también el buen achique y reacción por parte del guardameta.
4: Un recorte de más para mí de Messi. Estaba de frente.
2: Era para reventarlo.
3: Le quedó a la derecha.
4: Estaba de frente para resolverlo. Ahí reventar al arco.
0: Aquí es donde empieza el penal.
4: Sí.
0: O sea, si él anota, le pega con la derecha. La falla. Sí. La falla, claro, vamos a hacer, sí. Pero ya dos, ya los murmullos.
4: Ahora,
0: y ese apoyo.
4: Si le sale ese recorte y queda frente al arco.
2: Es un golazo. Claro. Es un golazo. Estoy esperando la repetición porque me llama la atención. El cambio de ritmo. No fue tan prolongado, pero sí fue un cambio de ritmo fundamental el de Lionel Messi. Mira, le queda para la izquierda, recorta y ahí está el toquecito del defensa. Y el guardameta que achica.
0: Un toque imperceptible, ¿no? Imperceptible. Este es el tenista, ¿no?
2: No, es Paul Gasol, el basquetbolista. Sí, de los Spurs.
0: Hay un toque imperceptible luego que hace el recorte del defensor de Austria. Y eso le descoloca la pelota y propicia que desde atrás Alaba, que le mete un puntapié, iba a ser un autogolazo.
4: Casi autogol, sí.
0: Y el guardameta que allí estaba.

0: La postura ideal despeja.
1: Todo Austria replegado en su sector, intentando mantener el orden. El problema es de primera intención.
2: Mira, ya te dije, Paul Gasol. Mano Ginóbili es el basquetbolista argentino. No, Gasol es otro. Gasol es el de los español, Bulls. Sí, es el español, lo crucé. Es Mano Ginóbili, de los Spurs, el que estaba sentado en las tribunas de este recinto deportivo. Sí,
0: pero lo veo rodeado de poca gente. Debe ser que pagó una VIP. Y el egipcio, está debutando el egipcio, ¿no? En Copa del Mundo. O sea, en copas, en torneos internacionales.
2: Sí, me parece que por eso también la postura que tiene, muy...
1: Platicar mucho, sí, ¿no? Platicar
2: conversa, mucho con el jugador. Gesticula mucho, utiliza su cuerpo para señalar las marcas.
0: ¿Qué les pareció Barton? ¿Vieron a Barton?
1: A mí me gustó.
2: Sí, me parece también, que sigue manteniendo el nivel. Bien,
0: sí,
2: bien.
0: Pero siempre dueño de sus actos, de sus movimientos. O sea, siempre se le vio seguro. Y que cuando platicó no es porque él quería controlar a base de eso, tampoco con tarjetas. No, sacó la experiencia Barton. Se está volviendo un árbitro confiable. ¿Qué pasa con Rodrigo de Paul? Tiene que salir. Tiene que salir.
2: Ahí le señala, sector del tobillo donde tiene que recibir la asistencia. El recorte por parte de Paul, contacto por parte del defensor, pero hay un pisotón sobre el mediocampista de la selección argentina.
0: Lo lija y lo barniza. Ah. Le pone la plancha en la rodilla y luego lo machuca.
1: Tacos de metal.
0: De aluminio.
1: Sí, de aluminio.
0: De una pulgada, sí, para la tracción. Lo van a atender afuera. Hay hemorragia,
2: que tiene corte,
0: ¿no?
2: Sí, lo hemorragia. Que mencionás, cuando se da el primer contacto por el roce, el material de los tachones, le termina dejando un corte a Rodrigo de Paul. Entonces, como hay sangre, hay que frenar la hemorragia, hay que limpiar la media y a partir de ahí Rodrigo de Paul puede regresar al terreno de juego y es por eso que el árbitro inmediatamente. Creí que le hacía la seña al cuerpo médico, pero no, es al cuarto árbitro de la zona que tiene que revisar previo a darle ingreso a Rodrigo de Paul y de momento Argentina con 10 futbolistas. Y ojo que Austria lo puede empezar a aprovechar.
0: Hay un centro. El remate.
1: ¿Tiene con qué Austria?
0: ¿Cómo
2: si se la cree?
0: ¿Cómo le quitas la velocidad a Austria? Porque yo sé que no soy rápido y estoy enfrentando a un futbolista. ¿Cómo le quito la velocidad? Pues le cedo el espacio.
2: Sí.
0: Le cedo el espacio y armo el bloque profundo para tener la pelota y luego salir en desdoble. Aquí está este tiro de esquina en 22 minutos y medio. En este primer tiempo, Messi al minuto 6 cerró un penal. Qué movimiento dentro del cajón. El remate. La segunda pelota es básica y la ha ganado el equipo argentino. El toque impreciso, balón afuera.
2: No tiene tan clara la salida a la selección argentina. Esto producto de la imprecisión, de la ansiedad y me parece que esas dudas que empiezan a rodear luego de los dos fallos de Lionel Messi. 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Momento precisamente de hidratación. Pausa, ya venimos con el desarrollo de los últimos 20 minutos de esta primera mitad.
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1: Hey, muchachos, regresamos al aire en 5, 4, 3, 2, 1.
2: Sí. Buenas tardes, distinguidos y directos radio oyentes que vibran con la intensidad del fútbol. Aficionados todos.
3: ¿Vos? ¡Qué mala imitación, mano! Ponete serio, hombre. ¿A quién vas a engañar con eso?

0: muchachos, pónganse serios, que parezca que sabemos de esto.
1: Se reactivan las acciones en este encuentro deportivo. Llegamos ya a los 27 minutos. Se mantiene el resultado inicial 0-0. Recordando que Lionel Messi falló un penal. Tuvo un mano a mano que Alaba desde la parte de atrás logra rescatar. Toquecito desvía esa pelota y evita lo que parecía un disparo certero en favor de la selección albiceleste. Pero empieza a crecerse la selección de Austria y un duelo mucho más parejo. Argentina, luego de esa última jugada por parte de Lionel Messi, alejado de la portería rival, mientras Austria se está comiendo el sector del mediocampo.
2: Austria tiene cerrados los espacios, ahora se ha adueñado del partido. Es importante qué saber hacer cuando tenés el balón, y ahorita con tres toques llegó a línea de fondo y se gana este tiro de esquina. Me parece que lo está haciendo bien Austria. El tema es no te descuides abajo, ten el control, sé ordenado, no parpadees, porque a Argentina no le puedes dejar un espacio.
1: Se crece, sobre todo pasa el primer tramo, que ahora con este momento de hidratación muchos técnicos lo marcan. Antes se decía los primeros 15, ahora me parece que está mucho más marcado por el momento de hidratación. Acá, Walter, es donde Austria se empieza a animar.
3: Scaloni lo dijo en la rueda de prensa, la primera pausa que tengamos vamos a recomponer si es necesario hacerlo. O sea que ya lo incluyen, como hablamos el otro día, ya en el plan está la primera pausa de hidratación. Y está saliendo mucho Romero de la zona, lo está dejando a Martínez solo con el centro delantero austriaco Gregoritsch, lo está dejando muy solo, y si hay un centro bueno, veremos la respuesta de Martínez, porque no es buen negocio que el Cuti Romero, que es el más alto y que tiene, comparado con Martínez, mejor juego aéreo, lo deje, lo saquen de la zona. Y estamos viendo que ya están empujando los laterales del equipo austriaco. Laimer, por ejemplo, hace movimientos profundos. Y Argentina hace doble equipo en la banda. No está dejando levantar centros. No lo está dejando levantar. Ese también es un buen negocio para los argentinos.
1: No, pero mira, aquí me parece que Argentina se equivoca. Hay una jugada individual, la pelota da la percepción de que abandona el terreno de juego. Y el futbolista argentino, en lugar de ir, cazar, presionar y seguir con la misma, se va y se queda reclamando un saque de banda. Ya tiene la pelota, es un saque de puerta, pero a lo que voy es que más preocupados por el accionar del árbitro que realmente por llegar y hacer sus propias coberturas. 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Castillo, actualizamos, damos más detalles, recta final de esta primera mitad, ambiente desde el restaurante, ¿cómo lo está viviendo la afición? Te escuchamos.
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4: 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Con esto regreso, chicos, a cabina para seguir escuchando más de este encuentro y de las emociones que nos está dejando.
1: Ya va siendo hora, ¿no? Pizzita, palitroques, de todo. Una más por parte de la selección argentina.
3: Dame un cavatini, dámelo.
1: Blanco, ¿no? Rojo, verde, morado.
3: Blanco.
6: Con brócoli,
3: sí, eso está rico, sí. Todos sabemos la calidad que tiene Messi, pero yo estoy asombrado que cómo le quedan pelotas a Messi. ¿Cómo le quedan? Cuando viene Lautaro Martínez, que se tira por derecha, esperando a Messi. Ataque de segunda línea, pero hay mucha gente junta ahí de los austriacos. Pero la presión media que es Argentina es buena.
1: Pero como el equipo argentino, cuando resiste, aguanta las embestidas de Austria, está muy, muy atrás, está muy suelto, está muy tirado hacia el sector bajo. cuando le toca responder, cuando le toca contragolpear, la transición no es tan rápida. Sí,
3: pero no es buena, la de Austria no es buena la transición.
2: En la anterior llega a línea de fondo por izquierda y Messi pasa por detrás de su marcador, que no ve hacia dónde se atraviesa el 10, queda de frente, asiste, creo que había fuera de lugar, sin embargo el rebote le vuelve a quedar a Messi y otra vez sin convicción, ¿no? Su toque.
3: No, pero el arquero no, David Alaba.
2: Ah, sí, va para adentro.
3: David Alaba. Y por eso él inmediatamente ve para el piso, como dice, otra pelota clara, porque él sabe que era pelota clara. Y ahora tiene el balón. Sí, es una invitación, ¿no? Personalizada a la Argentina para que salga. Y aquí los extremos, y aquí los interiores se van a incorporar al ataque. Por eso la seguridad en el pase. Ay, ahora Messi se coloca por delante de los dos volantes centrales y por detrás de su 9.
2: Caminó desde la derecha, no se mostró para pedir la pelota, se va a meter en ese espacio y ya está. En un momento es el cambio de ritmo para pedirlo.
1: Pero viste cómo generó el espacio. Porque él se llevó la marca. Dos futbolistas fueron detrás de él y le liberó el centro a la selección argentina.
3: Sí. Si yo fuera el técnico de Austria, me preocuparía muchísimo que Messi te abra espacios. ¿Qué te parece con esa velocidad?
1: ¿El ritmo semilento? Sí.
3: No, esto no es ni ritmo.
1: Ni red, no.
2: Es caminar.
3: Sí, esto es caminar, es una caminata. Esto es, ¿cuántos pasos? ¿Cuántos pasos Messi dentro de la cancha?
1: 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La pelota estaba en 3/4 de cancha y ha llegado ya nuevamente al sector defensivo de la Argentina. Recorre la pelota, pero acá no hay cambio de ritmo. Es decir, ni Austria presiona férreo, ni la selección argentina busca los espacios tan claros.
2: Es en el fútbol cuando te dicen entre tu mismo equipo, ahí que la tengan, estemos nosotros cerraditos, moviéndonos en línea horizontal, cada quien con su referencia de trabajo. A eso está jugando Argentina, que poco a poco también va cambiando de posesión el porcentaje de balón. Primero lo tenía Austria, ahora ha cambiado 54-46 en referencia para la selección argentina. Pero Austria entiende que habrá un momento en donde tendrán que presionar y después replegarse y jugar hacia el mismo ritmo y el mismo sistema.
3: Como todos están modo alerta dentro del terreno de juego, una palabra puede enojar, ¿no? Ahí está el matador Kempes. Su autobiografía habla de un exilio.
1: Que no lo valoran, dice.
3: Habla de un exilio, Kempes, que estuvo en uno de estos partidos de preparación. ¿A qué íbamos? Ah, bueno, a esto. De que la susceptibilidad está allí a flor de piel, entonces cada palabra que se dice dentro del campo hay que tener mucho cuidado. Cuando los jugadores en una línea ven que sus compañeros no están bien, no están finos, entonces, por ejemplo, si es una línea defensiva, nos decimos, nosotros igual, muchachos, nosotros igual, marcando, vos con tu marca, yo voy a sobrar, ya no vamos para arriba. Eso, para que la línea, en este caso la línea defensiva de Argentina, esté integrada. Y ahora se viene un desdoble de Martínez, que va a quedar mano a mano con Danzo. Está esperando a Messi, que no lo encuentra el centro y no llegó. Están acostumbrados que llegue el segundo palo al punto contrario en la jugada.
2: El tema es que cuando estás en ataque, si no finalizas tu jugada y te la roban, te interceptan en un pase así, te agarran desarmado.
3: Mal parado. Sí, la tenés que concluir. Thiago Almada, como extremo. No, con el Atlético de Madrid juega más por dentro.
1: Sí,
3: es más un volante. Sí, es más un volante.
1: Centro, sí.
3: Allá lo perdemos mucho, pero hace lo mismo que Messi, de afuera hacia adentro. Y luego esas diagonales invertidas, ¿no? Para atacar la espalda de los que están defendiendo. Y ahora abre el compás demasiado impreciso. Me falta ver a Nahuel incorporado al ataque, pero quizá. Esa desconfianza, ¿no? La pelota la perdemos y el espacio en algunas ocasiones ha tenido que salir Romero. Y como vemos a Cristian.
1: El Cuti le deja un contacto a Gretoschi y esta situación provoca que el futbolista se quede tendido. El árbitro ni lo volteó a ver. No detuvo en ningún momento el partido. La gente de Austria pidió el famoso fair play y le dieron continuidad.
2: Y aquí se recordó el austriaco y dijo, yo también voy con todo arriba.
3: Fue con todo. Y fue mucho. Y él también viene a hacer el bloque. Es la primera línea de contención. cuatro jugadores pone arriba el técnico para tratar de taparle la salida a la Argentina. Y aquí es donde los centrales tengan la pelota, el arquero tengan la pelota, porque no les conviene entrar en lo que propone Austria, que es uno a uno, es velocidad, es juego directo, y eso no le va a la Argentina.
6: Muy impreciso al momento de entregar la pelota a la selección de Argentina. Acá nos ve, él también mide, él va al choque. Parejo en los dos.
3: Y el árbitro fue complaciente con uno, debe ser complaciente con el otro. Y aquí viene un desdoble por izquierda, por fin Medina sube, mete centro, ya está.
6: ¿Y ahora?
3: ¿Lo canto o no?
2: Cántalo.
6: No.
3: No, gol de la Argentina. Leo Messi, la tercera en la vencida.
6: Esta es la de él.
3: Como hablamos, esa diagonal invertida de afuera hacia adentro, pero no buscando el arco, buscando la semiluna. Y justo le encontraron el espacio para meterle la pelota. Y le cruza el palo el guardameta Schlager. Y los argentinos, a través de su capitán, que tuvo la primera y la erró, tuvo la segunda y se la desviaron. La tercera, ahora sí, al mejor estilo de Messi, abriendo el pie, cambiándola de palo, y la Argentina se pone en ventaja 1-0.
6: Hay tanto que comentar, hay tanto que destacar en esta jugada por parte de la selección argentina, porque hay recuperación, porque casi hay cambio de ritmo, porque hay movimiento, como Messi espera también, va llegando la pantalla que le terminan haciendo, y luego el zurdazo por parte del 10, a guardar a contrapié el guardameta, que va haciendo su recorrido, esperando precisamente el movimiento, y lo termina cruzando. No hay reacción por parte del guardameta, y la selección argentina se pone por delante.
2: Se queda desarmado otra vez en el medio campo. Es que son los errores que no puedes cometer. Y ahí lo comete, hace una grieta tan grande Austria de la defensa hacia el medio campo. Pero Argentina, que cargó todo su bloque a la izquierda para finalizar la jugada, y Messi deambulando. Ya se conoce. No sé si él le habrá dicho algo de jala o algo, o de reojo, lo ve su compañero, pero le hace una pantalla perfecta para que él entre.
3: Eso descoloca, sí, absolutamente, porque el arquero, cuando ve que Almada tiene opción de disparo, hace el recorrido, pero resulta que Messi se la tira al palo donde venía. Ahora sí, el récord está roto. Sí. Messi con 17 anotaciones.
6: Ahora sí, este mucho más vistoso. A ver, ¿te quedas con el penal o con este gol? Yo me quedo con este gol.
2: Ah, sí, claro.
6: Pero ya que lo consiguió. O sea, ahorita ya en frío, ya.
3: Yo absolutamente con el penal. Porque vos no, porque no está bien. O sea, la belleza no se la quito. Pero la importancia del gol, la importancia, abrir a los 3 minutos el partido con un gol. Hoy no sabemos si a los 40, porque ya vivimos los 40, si hoy estaríamos, ¿qué? 2-0, 3-0. No,
6: y con 18.
3: ¿Perdón?
6: Y con 18. ¿Con? A ver.
3: 40 minutos, ahora con 50 segundos.
6: No, pero tengo 16 goles, y ahorita, si se hubiese cumplido el penal Messi con 18.
3: O sea, pero lo concreto es que anotó esto, pero como los momentos son clave, el penal era determinante para abrir mucho más a esta selección de Austria, mucho más. Pero el gol bonito por la concepción, cómo se incorpora el lateral profundo, una diagonal retrasada, Almada. Para que Almada haya hecho eso de abrirse, ¡voy!
2: ¡Déjala!
6: Un chiflidito.
3: Yo no sé chiflo, cómo
6: pero algo, algo.
3: En mis tiempos era ¡voy!
6: Ah, pero hoy. Ahora, como ya no quieren que se avisen las jugadas, ahora aplauden, chiflan.
2: Ahora, eso ya hacen los jugadores.
3: Sí, yo tuve un compañero que cuando se proyectaba el ataque, sí. Una ambulancia. Que en paz descanse, mi S. López.
6: Va.
3: En paz descanse.
6: Fundamental la pantalla. porque descoloca. E incluso el guardameta se va, y es por eso, eso es lo que al guardameta me parece no le permite reaccionar en tiempo y distancia, porque venía haciendo el recorrido y creía que la jugada iba hacia otro sector. 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Recta final. Hubo cartulina amarilla. Poch en una de las últimas jugadas. El número 5 de la selección de Austria se lleva el cartón preventivo. En esta última se señaló el contacto, pero minor, no hay cartulina de momento.
2: No, hasta el momento no. El único futbolista amonestado es el 5 de Austria, Stefan Poch, el del Mainz. Y en esta, que también rozaba Danzo la cartulina amarilla, el árbitro principal no se la quiso mostrar. Ha estado platicando mucho el árbitro hasta el momento. Calma las aguas, Argentina, porque no la estaba pasando bien. Ahora Austria tendrá que empezar a abrir sus espacios, a dejar más libertades para lo que trabaja Lionel Messi y Rodrigo De Paul. Recordamos que en la jornada 1, Argentina venció 3-0 a Argelia, Austria 3-1 a Jordania. ¿Qué es lo que necesita Austria? Austria no puede confiarse, porque de perder este partido, de no regresar al encuentro, tendrá que definir su destino en la última jornada ante una débil Argelia, pero aquí ya puede entrar en juego la misma Jordania.
6: 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Táctica fija por parte de la selección de Austria en esta recta final. ¿Y cómo puede cambiar el partido? Yo iba a decir cómo puede cambiar el partido con una anotación a esta altura del minuto, la manera en la cual está presionando. Es una táctica fija que tiene en posibilidad frontal la selección de Austria y la termina regalando. Intenta filtrar una pelota, pero no hay destinatario y el balón brinca y poco a poco se va guardando para provocar el saque de puerta. Ahora sí, estamos muy cercano a llegar a los 45 minutos en el desarrollo de este partido. Fácil, 7 minutos de adición por la revisión en el VAR, por el conato de bronca que provocó la amarilla del futbolista de Austria, más la celebración del gol y demás. Creo que se puede prolongar un poquito más la primera mitad.
3: De poste sirve este centro delantero y ahora hay una falta en el medio del campo.
2: Tiene que mostrar amarilla.
3: Se le va a ir la amarilla al árbitro. Tiene que controlar el encuentro porque esto está muy friccionado. Muy friccionado. Savitzer, David Alaba, con Danzo, los dos centrales, otra vez con Alaba, que todavía no anuncia qué equipo irá después del Mundial.
6: ¿Cuántos dieron?
2: 7 minutos.
6: Ahí está. No, andamos bien.
2: Y cronómetro, Zacarías.
6: No, bien, la el matemática. La fórmula.
3: Sí, aquí están. Las casualidades de la vida. Bien, Alaba. Danzo. Esta es la mejor progresión que ha tenido. Pero el 9, ¿no? El 9 se mueve al revés. Y se nota la comprensión. Este muchacho no es titular. A él lo pusieron por una cuestión estratégica, pero no es titular. Contrasta con lo que vimos, que concluye en gol. Lo conoce perfectamente a Messi.
6: Sí.
3: Perfectamente.
6: Sí, hay una automatización, hay movimientos que están trabajados, hay gestos muy propios de la selección argentina que al final de cuentas se traducen en eso, en oportunidades y en goles.
2: Yo creo que aunque él no grite que va, sus compañeros lo esperan ahí al filo del área, que él entre de frontal armado y ahí lo encontraron.
3: Ah, no, pero vos crees que Thiago, sin voltear a ver, sin saber, sin escuchar, se abre. Porque era una jugada incluso para él.
2: Sí, para él.
6: O tal vez incluso no es Messi, pero alguno de sus compañeros algún gesto tiene.
2: Jala o sí. Llega, no sé.
3: Algo pasó, sí. Una comunicación muy buena. ¿Qué pasa con Laimer? ¿Qué pasa con Laimer?
6: Es que se cae o cae en el braseo. Con Lautaro Martínez, Lautaro muy vivo como argentino, toquecito en la espalda, empujón y demás. Y el futbolista de Austria se cae. Y lo que dice Walter, se reclama la tarjeta. El tema es que si se marca el contacto es porque lo vio. entonces tenía que venir la amarilla. No la muestra y en el reclamo el egipcio le llama la atención al futbolista austriaco y le dice no más. Lo manda a callar y lo manda a jugar prácticamente. Y por eso la molestia por parte de la selección que hoy juega de rojo en este recinto deportivo.
3: Aquí vienen los austriacos con un centro que gana el equipo argentino. Y aquí está Enzo. Y le va a bajar la temperatura al partido porque ya sabe que están jugando los minutos de reposición. Y ahora le cambian toda la vuelta, esto es lo mejor.
6: Pero mucho más despierta la selección argentina después del gol.
3: Sí,
6: es decir, ya no es un traslado tenue, sino ya hay reacción.
3: Aparte de ponerlos arriba en el marcador, lo que le dio el gol es seguridad.
2: Sí, confianza para tener la pelota. Ahora, en ese sector, Austria, en donde si ya tenés a todo el equipo cargado, anda a recuperarla, o si no comete una falta, pero le dan tanto espacio a Argentina en un rectángulo tan cortito, tan reducido, para que puedan de primera intención salir y cambiar a Messi, que está desmarcado.
3: Sí, muy complaciente. Si tomo como referencia el primer partido contra Argelia. Contra Argelia.
2: Argentina.
3: Sí. Argentina. Yo como técnico veo el ritmo de ellos no es bueno. Lo mejor que tienen ellos es la posesión.
6: Sí.
3: Lo mejor de ellos es el movimiento sin pelota. Entonces, ¿qué hago? Les voy a meter unos 10, 15 minutos de ritmo europeo. Sí. Se los voy a meter. Pero no ha pasado. Se ha metido a eso también, a tocar la pelota, cambios de frente. Pero lo que propicia es de que se junte el equipo argentino y que gane la primera pelota, que gane el segundo balón.
6: Y cuando hasta la suerte, porque en esta Messi va a perder la pelota, parecía muy clara la recuperación, en el rebote le queda nuevamente al medio campo de la selección argentina. Entonces así también empiezan esas dudas por parte de la selección de Austria. ¿Por qué? Porque los segundos balones los está ganando la selección argentina y se juega al ritmo que quiere la selección argentina. Y eso es lo peor que le puede pasar en este momento a la selección de Austria.
2: Está abierto el partido, sí, porque Austria ya demostró que tiene con qué. Tiene que ser muy ordenado, disciplinado cuando hay que cerrar los espacios. Ahora, está pintado esto para o regresa a Austria, logra empatar o puede ser una goleada. Porque si Austria no se ordena y no aclara su objetivo dentro del terreno de juego, sobre todo en el segundo tiempo, va a padecer muchísimo. Porque Argentina es como ese cazador en donde encuentra en un espacio ahí te liquida. Y lo hizo en ese primer gol con esa jugada de Messi. Y Austria está dejando muchísimas libertades.
6: Es muy paciente la selección argentina. Tuvo sus momentos de dudas y me parece que ahí era donde Austria tenía que sacar ventaja. Pero lo dejó regresar y ahora tranquilo. Arriba, luego atrás.
3: ¿Cuántos minutos ha tenido la pelota Argentina?
6: En el cierre.
3: Y mira dónde presiona Austria.
6: Medio campo. Y en el campo de Argentina los deja tener la pelota. Y eso Argentina ya lo identifica. Entonces no sale a superar el sector del medio campo. Todo lo que hemos platicado, la pelota, escasas veces como ahora, ha superado el sector del medio campo. Y en esta la pierde. Pero, bueno, salió a presionar Lionel Messi. Y termina provocando el error porque la termina recuperando.
3: Mirá que fue a cuerpear con Alaba.
6: Sí.
3: Y no salió volado a Alaba, tampoco salió volado Messi. No,
2: pero Messi sabía que iba a buscar la anticipación a Alaba y entonces lo deja correr y ya sabía que iba a ganar el saque lateral. Muy vivo, ¿no? También mucha experiencia.
3: Los pasos recorridos. De los 7 minutos ya pasaron 5.5 de reposición.
6: Y sigue Argentina.
3: Sí, tiene larga posesión. Ellos se basan en esto, ¿no? El juego de posesión. Si tienen la pelota, manejan el partido. Si tienen la pelota, mandan.
6: Y mira, yo tenía la duda porque decía, ¿por qué Rodrigo de Paul está en el sector de la derecha? Porque él habitualmente juega en el centro. Pero lo que pasa es que el que lateraliza y el que se tira a la banda es Messi. Y si Messi pierde la pelota, Messi no va a presionar. Entonces el que va a salir a cazar es Rodrigo de Paul.
3: Hay que cortar camino, sí, hay que cortar
6: ahí
3: camino.
6: Ya tiene sentido la posición de Rodrigo de Paul. Sí, no tanto en la táctica, sino ya en el funcionamiento dentro del terreno de juego.
2: Sí, ahora Austria también entiende que mejor replegate, que termine el partido, nos vamos al descanso, reacomodamos en el entretiempo, porque ahorita también es arriesgado. Si te salís a presionar y te encuentras en un espacio, irte 2-0 al medio tiempo, sí ya es muy complicado.
3: Sí, pero tener la pelota no es ganar, ¿no? Son dos cosas diferentes.
6: Sí.
3: Pero si Argentina está ganando y tiene la pelota,
6: duerme el resultado, no va a cambiar. El tiempo se va a seguir consumiendo. Y ojo que el desgaste lo está haciendo la selección de Austria. Porque Argentina sí hace recorridos y demás. pero en la teoría, quien corre detrás de la pelota, quien corre sin balón, tiene un mayor desgaste.
2: Sí, yo no creo que Austria vaya a jugar a este ritmo en el segundo tiempo. Ahora es porque justo se va a terminar. Y dice, bueno, a mí prefiero irme 1-0 al descanso abajo.
6: Lo vio el árbitro, dijo, vámonos.
2: Prendan 2-0.
6: Acá no va a pasar nada.
3: Terminaron al árbitro. Sí. Terminó el primer tiempo antes que se cumplieran los 7 minutos. Antes. Y ahí están los jugadores. Y la apariencia de los futbolistas argentinos, vieron que después de los partidos o de la primera parte, los jugadores salen agitados. Sí que, gracias. Los argentinos no. Terminaron con la pelota de pie a pie. No, que corra la pelota, que circule el balón. Nosotros nos quedamos en posición y Austria lo permitió.
6: Puede ser uno de los partidos donde menor desgaste tuvo. Hubo momentos de presión, pero la selección argentina sale con la victoria 1-0. Finaliza la primera mitad. Vamos a la pausa. Ya venimos con más en el 106-1.
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0: Estamos de vuelta a través del 106.1. Vamos con el recuento de los daños, lo que nos ha dejado la primera mitad a nivel de estadísticas oficiales. A nivel de posesión de balón por parte de la selección argentina, dominio marcado con el 53%, 7% de pelota en disputa y un 40% de posesión de balón por parte de la selección de Austria. Hablando de jugadas o hablando de elementos de peligro o llegadas de peligro, 3 por parte de la selección argentina que han derivado en 2 disparos a portería y un gol, mientras que por parte de la selección de Austria son 2 ataques, 0 disparos a portería y por consiguiente 0 goles. A nivel de disciplina, una cartulina amarilla es la que se ha sancionado luego de 13 faltas, 8 en favor de la selección argentina, 5 en favor de la selección de Austria. Se ha sancionado únicamente un fuera de lugar. El único futbolista que tras los primeros 45 minutos vio la cartulina amarilla es el caso de Poch, futbolista marcado con la camiseta número 5 y que vio la cartulina amarilla luego de la anotación conseguida por Lionel Messi. El tanto de Messi se registra a la altura del minuto 38, recordando que en los primeros minutos de la dinámica de juego se había sancionado un penal y el 10 argentino lo había fallado. El resumen de esta primera mitad en el 106.1, pausa y venimos ya con la reactivación del juego.
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2: Ja, sudando frío estoy yo con este resultado.
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0: Se prenden las tribunas, todo el mundo se pone de pie, muestran los trapos, las banderas, las bufandas, las camisetas, absolutamente todo, un ambiente completamente distinto. ¿A quién llevan en el carrito? A ver. Y, bueno, ahí hay de todo. Hay carrito de golf para poder trasladar también a las personas de la tercera edad. Pues, sí, bien, bien la organización. Ya está la gente de Austria, Alaba, el lateral por izquierda, ex defensor central del conjunto del Real Madrid, es quien lidera la delegación de la selección austriaca, mientras que por parte de Argentina lo habitual, ¿no? Lionel Messi es quien se coloca y termina liderando. Bueno, era el técnico de la selección de Austria, que tiene un problema en una de sus piernas. Ya tiene una edad avanzada y era él al que estaban trasladando en el carrito de golf, en el carrito que tienen habilitado para poder hacer traslados largos. Minor, esto te da la pauta de que el camino del camerino al terreno de juego, no quiero decir que es extenso, pero hay que tener un par de metros que recorrer.
1: Sí, Ralf Rangnick, el alemán de 67 años de edad que dirige a Austria, pues evidentemente tiene un problema, una lesión, y por eso es que necesita esa colaboración. Me identifiqué un poco porque yo, después de estar sentado mucho tiempo, me toca caminar así.
0: Sí, no, yo fui con el kinesiólogo y me dijo, pasas mucho tiempo sentado en la radio, sí, hablando, entonces hay que levantarse porque si no el tema de las articulaciones y demás se va dañando. Arrancar la segunda mitad, Austria es la selección que tiene el control de la pelota y va a tener el dominio. Y me dijo el kine, si vos no atendés, después vas con el trauma. Sí, yo soy la primera barrera. Oh. Si no haces tratamiento, te toca con el trauma.
1: Ay, bueno. Yo lo hice mal y por eso, bueno, es que estoy así.
0: Se reactiva el fútbol. Se van a jugar ya los segundos 45 minutos. Veremos en este momento de análisis si Austria se anima, si es mucho más valiente, si intenta algo distinto, o si, como sucedió en el cierre de la primera mitad con canción de cuna y demás, Argentina duerme el partido y lo lleva a la zona donde pueda controlar los tiempos y el ritmo del mismo.
1: Sí, se pedía una falta en este momento al filo del área, aunque Austria ahorita sí muestra empujar un poco más, tener la pelota, ahí tiene la posibilidad en el ataque. Se quiso hacer la misma, la finta, ahí la tenías que definir él, no era Messi el que estaba atrás.
0: No, pero bien, el defensor central, si no me equivoco, es el Cuti Romero, el que llega, presiona y termina salvando lo que parecía un disparo directo a portería sobre el arco del Dibu Martínez. Este ritmo de partido me gusta mucho más. Austria va, intenta y obliga a eso, a la marca férrea por parte de la selección argentina. Así es que, por lo menos en las primeras incidencias, Austria llegando en el primer minuto de desarrollo de partido, dos ocasiones, no con disparo directo a portería, pero sí dos acercamientos peligrosos por parte de la selección de Austria. Confirmamos, ya iniciado el enfrentamiento, no se realizaron modificaciones, por lo cual, tanto la selección argentina como la selección de Austria mantienen los 11 iniciales para estos segundos 45 minutos. Minor, la tercera que va buscando ahora la selección de Austria.
1: Tiene la pelota, Austria salió decidido a atacarle a la selección argentina, lo ha llevado contra las cuerdas. Esta es un poco la película que vimos en algún lapso del primer tiempo, donde ahogada Argentina, pues desdibujada, sometida, pero luego apareció una jugada y ahí se rompe todo. En eso tiene que tener mucho cuidado Austria, no dejarse desbordar por la emoción cuando sentís que sos dominador y luego abrís espacios y te dejas liquidar.
2: Y la primera intervención en esta justa global del Dibu Martínez, descolgando un centro.
0: Ya en su celo.
2: Por fin, sí, por fin el Dibu. Pero se ha tirado atrás Argentina. Se ha tirado atrás, pero aquí viene el de doble. Así es como buscan a Messi, le hicieron falta. Eso sí, le han perdido un poco ese cuidado a Messi. Ya le hacen falta, ya le tiran patadas. Y el egipcio ni se inmuta.
0: Pero tiene personalidad el árbitro. Me ha llamado la atención. Por momento creí que se le perdía perdía el control del partido en la recta final, pero en esta vuelve, retoma, muy sereno, llega y fue doble contacto, primero sobre el Cuti Romero y después sobre Lionel Messi, sin mostrar cartulina amarilla. Messi ya se pone de pie, Minor, pero el que queda resentido tras el contacto es el Cuti Romero, futbolista de la selección argentina.
1: Pisotón ahí para el defensor argentino, la anterior jugada, esa falta que le cometen a Messi, esas duelen un montón porque no te las esperas y además es sobre el pie de apoyo, como dicen en el argot futbolístico, te hicieron levantado.
2: Sí, lo levantaron. Justo les iba a decir que no nos habían dado el ángulo del árbitro con la referee cam. y ahora nos dan la repetición del gol de Messi. Y él justo terminando su diagonal cuando Messi entra.
0: Pero te has dado cuenta que hay tomas que son mucho más claras porque la jugada permite que el árbitro esté estático. Perdón. Sí. En esta la cámara se movía por todos lados porque el árbitro iba atrás de la jugada intentando colocarse en una buena posición. Y eso incide.
2: Enriquece, pero tendría que ser más rápida, ¿no te parece?
0: Sí.
2: No hasta el segundo tiempo, casi una hora después. Que enriquezca la transmisión. Y aquí está saliendo Martínez. Con Facundo, Enzo, tiene mucho la pelota, el equipo sudamericano.
0: Pero, ¿no te parece raro que cuando Austria tiene la pelota y supera o llega al área de Argentina es dinámico?
2: ¿Sí?
0: Es rápido. Pero a la hora de marcar y presionar, no.
1: Defiende otro ritmo.
0: Le deja todo el espacio a la selección argentina. Y ahí es donde me parece que pierde. ¿Por qué? Porque Argentina se da cuenta que no hay presión. Entonces toca. Distribuye y Austria apela hasta que Argentina pierde la pelota, hasta recién ahora que hay una leve presión, pero sigue siendo pelota para la selección argentina.
1: Sí, es muy distinta la versión de Austria cuando ataca que cuando defiende. Y uno pensaría que ante una selección como la Argentina debería ser invertido el papel, más intenso cuando defendes, es decir, recuperar lo antes posible, hacer el 2-1, el 3-1, y cuando atacas ser mesurado por si no podés finalizar la jugada y no quedar mal parado, pero lo está haciendo al revés.
0: No, y mira, pierde la pelota, ahí está.
2: Qué maravilla, salía Messi en el 1-1, sale Slager, se le adelanta la pelota. Para mí era posición adelantada, para mí. Pero Danzo, sí, era fuera de juego.
0: Sí, pero dejan que finalice, por lo que hemos mencionado, por el tema del error, si hay revisión del VAR, muy marcado, minor, el fuera de lugar por parte de Lionel Messi.
1: Sí, pero no puedes perder la pelota así, en salida, los austriacos. O sea, el tema es, estás jugando un partido que puede marcar tu destino. ¿Te diste cuenta que sos capaz de jugarle, de hacerle partido, de presionar a la selección argentina? Pero estás dejando espacios a errores de en salida que son muy infantiles. Eso no lo puede hacer la selección de Austria y Argentina jugando su papel. Tranquilo, sereno, teniendo el balón y cuando está la posibilidad la va a buscar.
0: Con este resultado, la selección argentina se está colocando en la primera posición, está sumando un total de 6 puntos, tiene una diferencia de +4. Lo que llama la atención es que hasta este momento el Dibu Martínez se mantiene en ese bloque de guardametas que no ha recibido anotación en este campeonato, en esta justa. Ojo con Austria porque sigue siendo segundo lugar a la espera de lo que pase en el último enfrentamiento entre Jordania y Argelia y a partir de ahí sacar la matemática para conocer esa combinación de resultados. Argentina estará cerrando su participación ante la selección de Jordania, mientras que Austria tendrá que cerrar en esa última jornada en simultáneo ante la selección de Argelia. El empate no es malo para la selección de Austria, pensando sobre todo en ese último cierre, pero el tema es esa hambre y ese deseo de salir a buscar el resultado cuando la selección argentina vuelve a tener el control de la pelota. No marca la dinámica de juego, pero sí controla de momento el balón la selección albiceleste.
2: Sí, pero Austria debe jugar mucho mejor que esto, ¿no? Porque lo que está

0: Se mete, pero es muy selectivo. O sea, no se mete en la dinámica a los 90.
1: Ojo con esto.
0: Pero esas 3-4 suficientes.
2: Está muy lejos. Es un tiro libre, pero está muy lejos. El ayer 1.84 no puede ser. Viene, la picó Messi, la picó. El cabezazo es de Danzo. El segundo balón es para Austria, pero la van a regalar Thiago Almada, que va a cuerpear esa pelota. Era el toro. Balón afuera, sí. Yo sigo pensando que Austria tiene más fútbol que esto.
0: Sí, sí.
2: Pero no sé por qué no lo exhibe, no sé por qué se lo guarda.
0: Puede ser miedo.
2: Y está haciendo lucir a la Argentina.
0: Sí.
2: Está haciendo lucir.
0: Sí, porque esos pincelazos, esos momentos que no son muchos, pero que son muy puntuales por parte de la selección albiceleste, dan esa sensación de superioridad, de que incluso juegan sobrados, de que se juega cuando ellos quieren, no cuando el rival exige. Y eso al final de cuentas puede llegar a ser muy peligroso, sobre todo con este tipo de selecciones que ya vimos. Pasaba un mal momento Argentina y revivió, se volvió a meter.
1: Y fíjate que esta versión de Argentina sí es bastante mejor que la que mostró contra Argelia. Entonces, esto nos da la mentalidad o nos hace pensar que Argentina sí tiene para más. Cuando es de dinámica, cuando es de buscar espacios, cuando es de jugar de primera intención y hacer paredes, lo tiene, lo puede hacer. Tiene esa habilidad, tiene esa capacidad. Entonces, eso nos muestra que según la exigencia del rival, Argentina va a ir mostrando una curva ascendente.
0: Eso, Argentina me parece que analiza, que estudia y a partir de ahí se da cuenta. Si 50 centavos necesito para cumplir el quetzal, 50 meto. No voy a meter 75 en 80, 50. Si el rival me exige 25, como fue contra Argelia, 25 es lo que termina entregando la selección argentina. Por eso pregunto, no sé si es inteligente, si es sobrado, pero al final de cuentas Argentina le está alcanzando para marcar esa superioridad sin llegar a ser esa selección explosiva que se esperaría. Ahora, en la táctica fija, lo que marca de diferencia al Cuti Romero, esa voz de mando, bueno en el juego aéreo. Y esta veremos si la selección de Austria logra sacar ventaja.
2: ¿Alguien se acuerda de Otamendi?
0: No.
2: No. Como sucedió en qué, en la Copa América del 2024, lo sentaron a Otamendi. Aquí al 9:30, en este segundo tiempo viene la táctica fija. Otra vez Savitzer. Uno bueno ha hecho Savitzer. Uno bueno. Aquí viene, no es frontal, es lateral, tiro al arco. Y en el Dibu. Mano cambiada el Dibu.
0: Pero visualmente bien, bien. Más allá de la posición, porque a mí me parece que el Dibu estaba muy bien posicionado. Pero se tira para la foto. Se tira y la desvía bien, con buena técnica.
2: Bueno, mejor aseguremos el arco, ¿no? Aseguremos el arco para el guardameta, campeón del mundo. Y Martínez va sacando la pelota para un saque de banda. En 10 minutos, el amonestado único, ¿no? Hasta aquí, único amonestado en el partido Posh.
0: 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Otra vez ritmo semilento por parte de la selección de Austria, con ese temor, me parece, más allá de perder la posición. Y Argentina Minor prepara la primera modificación de cara a lo que son estos segundos 45 minutos.
1: Tiene algunos chispazos, destellos ahí de buen fútbol ofensivo, sobre todo Austria, pero en el momento en donde hay que tomar una decisión acertada, ahí le hace falta ese toque certero. Por ejemplo, en esta, estás de poste, dividís la pelota cuando todo el mundo en Argentina está frontal y ahí ya no puede trascender la jugada y después das esta falta. Va a ingresar Julián Álvarez, seguramente se irá Lautaro Martínez.
2: A él hicieron la falta, será otro tipo de llegada, va a partir de segunda línea, porque al menos así es como juega con el Atlético. Martínez es más 9, es más de estar en posición, mientras que Álvarez...
0: Ahí está Otamendi.
1: ¿Lo extrañabas?
2: Sí, Otamendi, sí. Ahí está Shakira.
0: Ella es Shakira.
2: Shakira.
0: Así esperaba yo aquel 13 de junio.
2: Simpática, ¿no?
0: 11 de junio. 11 de junio.
2: Tiene mucho talento, tiene mucho carisma y es
0: bonita. Sí, es bonita, es agraciada, cae bien. Nunca he hablado con ella, pero me cae bien.
2: Sí, es.
0: De esa gente que vos mirás de lejos y decís, Okay. Puede ser mi amiga.
3: Tiene agua.

0: Puede ser, después,
1: le daría ahora el chance de que seamos amigos.
0: Sí. Shakira, ¿qué puedes decir de mal de Shakira? Ese momento donde se perdió, creo que ya lo superó. Ya vuelve a ser esa Shakira que irradia, sí, que sonríe.
1: Que era como muy resentida, ¿no? En
0: sí,
1: su momento.
0: Ahora enamora con ese gesto. Sí. Yo entiendo, no es fácil. Había que sacar todo eso malo, eso negativo, esa frustración. Hoy vuelve a sonreír, hoy se le vuelve a ver radiante y muy cercana a Lionel Messi. E incluso aparecen sus videos y demás.
2: Sí, son vecinos, sí, parece, sí, que sus hijos van al mismo colegio.
1: Esa versión que vos decís en ese,
0: cuando
1: ese
0: Messi se queda sin azúcar, dice que Antonella va a buscar el Shakira.
1: Imagínate. Solo en ese tiempo
0: un poquito
1: sí,
0: de azúcar.
1: Sí, creo que ya
2: es un círculo bien cerrado.
1: Se desubicó un poco, pero
0: como nos pasa a muchos.
1: Perdónennos, mujeres, perdónennos. A veces nos equivocamos.
2: ¿Quién dijo?
1: Cuando Shakira se desubicó por el tema de Piqué, eso ahí se puso un poco resentido.
0: Me van a regañar por salirme tanto, pero Piqué salió en unas fotos algo demacradito.
1: Sí.
0: Y aquí Shakira se ve bien.
1: Muy bien.
0: Bien, bien.
2: ¿Pero
0: bien,
2: en qué se preocupará ese tipo de gente? ¿En qué se preocupará? Es mi gran pregunta.
0: No sé.
2: El Gato me acaba de preguntar, mirá, ¿y cuándo llega el recibo de la luz? No sé, le digo, no.
1: Es quincena y mi tarjeta en automático ya no pasó.
2: Enzo Fernández. Una pelota y le apunta a la salida de Otamendi. Bueno, les comento que al técnico Scaloni, en toda esta etapa, antes de esta justa mundialista, cerraba los partidos con una línea de tres centrales. Así que está Martínez, está Otamendi y está Romero.
0: No,
2: pero
0: se fue
2: tan
0: el Cuti.
2: Rápido.
0: Sí, se fue el Cuti.
1: Se fue, lo sacaron
0: el minuto 57 la modificación. Nico Otamendi es el que ingresa. El Cuti Romero es el futbolista que termina siendo el sacrificado. Curiosamente, cuando estábamos hablando bien del Cuti, futbolista marcado con la camiseta número 13, mientras que Otamendi ha ingresado portando la 19. Se va el del Tottenham Hotspur, ingresa el capitán y uno de los principales referentes del conjunto del Benfica, que era uno de los más bravos en aquella llave.
2: Perdona que te corrija.
1: Ya regresa a Argentina, ¿no?
2: Claro, llega a River.
0: Sí, a River.
2: Ya confirmado y todo. Con tanta plata que hizo en Europa, ahora vuelve a River. ¿Por qué salió Romero? No estaba amonestado.
1: Tocado, creo.
2: Y recordemos que él, hasta último momento, fue esperado, Romero. Jugó unos minutos en el último partido de preparación y ahora sale luego de aquella falta donde él se tocaba el posterior de la pierna derecha.
1: Y el pisotón que recibió también puede ser.
0: En la primera mitad, tal vez el músculo caliente no lo resentía, pero después del entretiempo que bajan revoluciones y demás, en el inicio de estos segundos 45 minutos inician las molestias y por precaución y sobre todo por la dinámica del juego termina ingresando Nicolás Otamendi. Esperaba lo de Julián, pero todavía no.
1: Mejores momentos. No, Austria.
2: Lo emparejó. Aquí va saliendo Danzo, malo, el hombre del Tottenham. Malo, Danzo.
0: Pero a diferencia de otros partidos, hoy lo de Rodrigo De Paul no ha sido tan destacado como el primer partido. Que el primer partido destacábamos a Messi y por detrás de él venía Rodrigo De Paul. Hoy me parece que no han exigido tanto a Rodrigo De Paul. Es decir, no se ha tenido tanta dinámica de juego por el sector de la derecha.
2: Pero hay que ver qué le pide el técnico, porque en el primer tiempo analizamos junto a Maynor y a Carlos Zacarías que Rodrigo De Paul justo le cubre la espalda cuando viene una proyección a colocar pelota desviada y Martínez no llega y la pedía adelante, no atrás, la pedía adelante Martínez. Entonces vimos que Messi se tiraba mucho hacia la derecha y él no marca, entonces sí. De Paul no se proyectaba porque dejaba ese espacio Messi, y quizá por eso sea, ¿no? Que se convierta en el cuarto volante por derecha Rodrigo De Paul.
1: De primera intención, ¿cómo te sacan cuando te están presionando? Ese es el tema con Argentina. Y por eso es que el principio de la presión alta es, si van a ir los de adelante, todo mundo tiene que dar pasos hacia el frente. El problema es que si no los das, dejas siempre un espacio y dejas marcas libres. Eso es lo que genera Argentina, aprovecha de primera intención y por eso te desarma absolutamente todo.
2: Danzo en un fue Thiago, ¿no? Fue Thiago Almada al final el que remata. Él con el brazo pegado al cuerpo, pero parece que fue muy fuerte y no quedó muy bien.
0: Ahora sí
2: se viene todo. Se viene Nico González y se viene Julián Álvarez.
0: Y sí, ahora sí, me parece que para refrescar la parte ofensiva, lo de Julián Álvarez es un futbolista que no es tan rápido en comparación con Lautaro Martínez, pero sí es mucho más clavado, buen juego aéreo, sale un poquito de la zona y puede pivotear, va a apuntalar un poco más la ofensiva. El tema con Argentina, y esto es lo que me parece que genera cierta ansiedad, es que el partido, aunque lo controla, no está definido. Es decir, no es una diferencia tan amplia como para tirar la hamaca y esperar que se consuma el tiempo. Y eso me parece que viene a refrescar con el tema de las variantes, dar otro tipo de ideas de cara a la ofensiva de la selección albiceleste.
1: Con esta manera de jugar de Messi, de caminar, ¿no le pones una marca personal?
2: Perdés un hombre. En los viejos tiempos se hacía hombre por toda la cancha. Zacarías va sobre Maynor Barrios, va a la banca, vos detrás, va al baño, vos detrás. Así eran las indicaciones. Ahora pero se perdía un jugador, sí. No jugaba ese futbolista que le mandaba la marca. Aquí por eso se inventaron esto de zonal, pero para mí es un marcaje muy irresponsable. Sí. Muy irresponsable.
0: Contaba Ruggeri cuando le tocaba marcar. A mí, mi futbolista no metió gol. Los dos de a los lados metían 3-4, pero al que a mí me tocaba marcar no metía.
2: Tu responsabilidad es esa.
0: Ahora, pero entonces tuviste un mal partido. No, porque a mí el técnico me dijo, marque a él. Márquelo a él.
2: Ahora, si te alcanza para colaborar con tu compañero, perfecto. Sí. Pero lo tuyo es lo primero. Otro jugador que lo agarraron a quemar ropa y se está reponiendo y le están dando chance para eso. Se va a reanudar el partido con un saque de manos. Todavía no se operan los cambios, ahora sí van para adentro.
0: Liquidada la gente de Austria. O sea, lo que hablábamos de la selección argentina que sale muy fresca, muy tranquila tras la primera mitad, sí. Van 64 minutos, enfocan a la gente de Austria y manos en jarra, tirados hacia adelante, respirando con una velocidad intensa porque el desgaste ha sido muy marcado. Es un contraste, o sea, sí. Vos ves a los de Argentina, están enteros.
1: No, además de que sea físico, también mental y emocional. Es un desgaste muy fuerte el hecho de estar atento, de ver a dónde va el jugador argentino, de no equivocarte. O sea, el desgaste es integral para estos seleccionados australianos.
2: Pero Argentina tampoco te puso en problemas. Sos vos que estás limitado, sos vos que sos muy complaciente. Y ahora se viene un ataque de segunda línea. Donde tiene la pelota Leo Messi, le pega al arco y el guardameta todavía desvía. Para mí un tiro de esquina. Salitzer, debe de ser un tiro de esquina, claro, le mete el manotazo.
0: Sí, el reclamo de Messi.
2: Claro, le mete el manotazo.
0: Y estas ya las puede analizar el VAR, que se ven como mínimas, pero sí ya puede existir intervención por parte del videoarbitraje.
2: ¿Es un manotazo claro?
0: Sí. Ay, no lo...
1: Que fuera de lugar, ¿no? Es lo que está marcando.
0: A ver, ese es el gesto.
1: Ah, ¿no?
0: Pero no, dio el saque de puerta y... Digamos que repite la jugada porque considera que la pelota estaba por fuera del área pequeña. Esta la pudo haber revisado. Esta la pudo haber revisado porque ya entra en la nueva, en la jurisprudencia del videoarbitraje.
2: Pero parece que no, bueno, que haya desviado el guardameta y que hayan dado un saque de puerta y luego recomponen para un tiro de esquina, no lo he visto. No, pero esto era muy claro. No era ni siquiera algo así que el dedo medio de la mano izquierda, no, fue toda la mano.
0: Sí, de lleno.
2: Bueno, saque de banda en 20 minutos y medio. Y están desde una localidad de este estadio tan bonito en Arlington. Cuatro personas con la misma camisa, el mismo número.
0: No, y decir, se va a meter uno diferente. Sí, con la 19, pero siempre con el Messi arriba. Entonces, no, es el futbolista más popular. No hay para dónde. Y en Argentina mucho más.
2: Danzo.
1: Sí, mira, a esa enmienda que mencionás, dice que el VAR puede avisar al árbitro central para rectificar si se otorgó un tiro de esquina de manera incorrecta, ¿sí? Siempre y cuando la revisión sea inmediata y no altere el ritmo del partido.
2: O sea, no al revés.
1: No al revés, eso es lo que entiendo.
2: Sí, no al revés. Sí. Cuando das un tiro de esquina porque es opción de gol.
0: Sí.
2: Aquí viene una diagonal de los austriacos, lo dejan a Magalister, centro, segundo palo y el golpe de cabeza de este gigantesco jugador. Que la manda por arriba, le sacó cabeza y un poquito más a Martínez para un saque de mano. Así que Licha Martínez está teniendo mucho problema. No está Cuti, Otamendi tampoco tiene un buen juego aéreo. Se cierra Facundo Medina para colaborar en la pelota pasada, pero no lo dejaron saltar cómodo a Gregovic.
0: Ay, y mira, muy nervioso lo de Scaloni. conversando constantemente con Aymar, porque creo que está en la línea de lo que conversábamos. Entiende que el partido lo está dominando, pero no lo tiene liquidado. No es una ventaja que le permita a la selección argentina relajarse. Y por eso la conversación constante con Aymar, pensando en esas modificaciones, pensando en esas variantes y en ese reajuste táctico-técnico que le pueda permitir a la selección argentina encaminar de mejor manera esta llave. 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Se realizaron modificaciones por parte de la selección argentina minor. Ingreso de Nico González y de Julián Álvarez.
1: Sí, eso se suma a la variante de Otamendi. Ya son tres cambios los que ha utilizado el técnico Scaloni. ¿Quiénes se fueron en la selección argentina? Romero por lesión se marca acá, entonces es evidente que el central está tocado. Se fue Almada y también se fue Martínez. También se dieron cambios en la selección de Austria. Fiedel con el número 23, Pras con el 22 y Arnautovic con el número 7 han ingresado. Se fueron Alaba, el capitán, con el número 8, Posch, que estaba amonestado con el número 5, y Warner con el número 24. Tres variantes en el equipo austriaco.
0: Permítame que hay momento de hidratación. Hay momento de hidratación, por lo cual vamos a la pausa. Ya venimos con más.
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0: Estamos de vuelta, se reanudan las acciones luego de la pausa, el momento de hidratación, táctica fija, ahora es por parte de la selección argentina. Y aparece el 10, aparece Lionel Messi para el cobro correspondiente y casi lo liquida, Nico González cerca, muy cerca, centro desde la izquierda, cabezazo. Bueno, ¿y las marcas?
1: Nada, no hay marcas.
0: ¿Y las marcas?
1: No hay marcas.
0: Si no es porque se pasa ligeramente en el movimiento de cabeza, si no la termina mandando a guardar.
1: Se distrae mucho ahí la selección de Austria, por eso es que llega el futbolista argentino, anticipa dos pasos hacia adelante, potencia de piernas arriba, el cabezazo cruza, muy cruzado, se va a un costado. La táctica fija le puede solucionar muchas cosas a Argentina, que por momentos pierde el control, por momentos pierde el dominio de la pelota. Aquí un segundo gol manda cualquier aspiración de Austria a la lona.
2: Pero también le salva la vida a Austria, porque ellos van por esa. Lo único que no llegan, bajó mucho el partido, o sea, tampoco era uno de los más intensos, tampoco era tan frecuente esos picos, pero ahora todo es a la pelota. Tenemos que tomar en cuenta también la temperatura del partido, ¿no? La temperatura allí en la ciudad donde se está jugando este encuentro.
0: Estaba en 23.
2: Ahora subió. A mí me parece que debe haber subido porque el desplazamiento de los jugadores ya no es el mismo.
0: A ver, te actualizo, porque cuando nosotros dábamos la temperatura en este sector de Dallas, estábamos llegando a las 11. Ajá. 11, hablábamos de la cerveza, 32 grados centígrados.
2: tener que jugar ahí.
0: 32 grados centígrados, cuando en Dallas estamos llegando a las 13 horas.
2: 13 horas, tenemos el mismo horario entonces.
0: A ver, eso lo voy a corregir, sí. Porque me parece que, no, 11:39 estamos en Dallas.
2: 11:39.
0: Una hora atrás.
2: Se supone que debe estar fresquito.
0: No, ya vamos llegando al mediodía, por eso es que sube tanto la temperatura en comparación con la previa cuando estábamos hablando de los 22, 23 grados centígrados.
2: McAllister, Nico González y esa pelota que ustedes describían.
1: Danzo,
2: que se va abierto.
1: Danzo no marca nada, no agarra a nadie.
2: Yo lo saco a él y dejo a Alaba.
1: Sí.
2: Porque no saca pelota y tampoco marca. Otro detalle es que Argentina ya tira la pelota. Ya no sale jugando, ya no vienen los centrales. Tiran la pelota. Nico, que va a jugar como en el Atlético de Madrid, por ¡epa! Fuera. Y ahora esto se volvió.
0: Se tiene que
2: hay
0: sí,
2: un empujón, tarjeta amarilla para Facundo Medina y para Laimer también tarjeta amarilla.
0: No se complicó.
1: Salomónico,
0: no se complicó. Porque a mí me parece mucho más grave lo del argentino.
1: Ah, totalmente.
0: Vale, pega el.
1: No puedes medir con la misma vara las dos situaciones.
2: Aquí está. Él hace falta y esa fue la que marcó el árbitro, ¿no? Esa fue la que marcó. Luego la tira y se le pone. Sí.
1: Pero sí está bien.
2: Más fácil. Se fue por lo más fácil porque la falta no era como para amarilla. Y luego viene Medina y se le pega muy fuerte empujón y le saca tarjeta a los dos jugadores.
0: No se complicó.
2: No, ahí está, ahí va llevando el partido.
0: Ojo con lo que va a pasar, porque me parece que el último partido puede ser mucho más férreo y ríspido, porque recordemos que una vez finalizada la fase de grupo se limpian las tarjetas. Entonces, con esto quiere decir que, por ejemplo, Medina, si el último partido no le sacan tarjeta, pues llegará limpio a la ronda de 16avos. Uh-huh. Y en la ronda de semifinales se hace el segundo corte. Es decir, tendrá que aguantar sin amarilla hasta semifinales y a partir de ahí, pues volverá a limpiar tarjetas. Una vez finalizada la fase de grupos, todos llegan sin tarjetas.
2: Sí. Los partidos de la Champions son de noche, ¿no?
0: Sí.
2: Son de noche. Sí, de todas maneras transpirás, de todas maneras te desgastás. Pero estoy viendo, por ejemplo, porque le hicieron un acercamiento dando a entender que Laimer estaba amonestado, como pasó. Transpirando, caminando, desgarbado.
1: Sin forma.
2: Sí, totalmente, sí. O sea, desconocido con ese glamour de la Champions. Son otras condiciones y los jugadores lo lamento. Por eso, La Copa Libertadores, la Sudamericana, sé que es otra cosa, que es más aguerrida, que es más ríspida, pero también los jugadores se someten a este tipo de condiciones, aunque juegan tarde noche, pero las temperaturas también son altas. Y aquí se viene Austria, perdió la pelota, y como es característica de este equipo de Scaloni, sale tocando, y la tiene Messi, que gira en medio de tres, y atrás asegura la pelota. Y tan fácil, McAllister encuentra pase, fácil.
0: Pero juegan también en espacios reducidos.
1: Sí, es que esa es la habilidad. Por eso se practica tanto.
0: Y tan clara.
1: Sí. ¿Cómo se llama ese ejercicio? ¿Tendrá un nombre específico? El hecho de jugar a un toque en espacio reducido.
2: No le dan el valor, pero la ruedita. La ruedita es uno de estos ejercicios donde te obliga a jugar de primera, ¿no? Y hay muchos ejercicios, hay más de 1,000 ejercicios para esto, perfeccionando la técnica. Aquí hay otro cambio.
0: Pero siempre se ofrece a alguien. Es decir, siempre hay una línea de pase por parte de la selección argentina. Y eso, sea en el centro, sea a un costado, le da esa opción y esa facilidad de salida. Y termina mareando al rival. Porque la presión en este momento fue muy fuerte, fue férrea por parte de la selección de Austria, pero con 5 toques terminaron desubicando y terminaron encontrando oxígeno por parte de la selección argentina. Y lo va a dormir. Estamos llegando al momento en el cual resta menos de 12.
2: Si llega, es buena. Pelota al palo corto, llega Emiliano Martínez. Si esta era buena, pero no le dio el tiempo para abrir el compás y barrido, meter un centro fuerte y en diagonal. Martínez fue a la misma pelota que el centro delantero que ahora está acompañando el ataque de Austria.
1: Sí, la variante en Austria, Patrick Weimer, 25 años de edad, juega en el Hoffenheim y pues ha ingresado a la altura del minuto 78. Se fue Schmidt con el número 18, Romano Schmidt, el del Werder Bremen en la Bundesliga.
0: Hay revisión sobre el Dibu Martínez en la última jugada, sale, anticipa, recoge la pelota, pero por la inercia de la misma hay un contacto, hay un choque con la zona de la cabeza del Dibu Martínez, se queja del contacto, no marcan la falta per se, pero sí le dan tiempo y distancia al guardameta argentino para poderse reponer, y la afición argentina que empieza también a montar la fiesta en el sector de las tribunas, empieza a cantar los aficionados albiceleste, que aquí, Minor, no hay solo argentinos. Hay guatemaltecos, sí, hay hondureños, sí. Hay paraguay, hay de todo.
1: ¿Será más alto el porcentaje de gente que no vive, que no es nacida en Argentina, que llega a estos estadios a ver los partidos?
0: Ah, se dan duro. Se dan duro. No,
2: yo siento que es gente que viene de Argentina, que sabe que va a jugar su selección en X país, una justa mundialista, y va a comprar las entradas al sitio. Sí, ahorra para eso. Y aparte la gente que se va incorporando. Argentinos deben de haber bastante, pero para llenar un estadio de 70 y algo de miles, sí. No, allí se fusionan los que viven en Estados Unidos y los que llegan de la Argentina.
0: Sí, sí. Más el montón de gente que solo se identifica con la
1: selección.
0: Solo
1: le va a Argentina y es nacido en otro país.
2: Escuchaba a un aficionado en la previa de un partido de Argentina, y él, permítame porque parece que viene el empate, pelota corta y buen cierre que hace Facundo Medina, y él decía que ahorró cuando salieron a la venta los boletos para los 3 partidos, porque creo que cierra Argentina en Miami,
0: sí.
2: Para los 3 partidos, entonces los pagó, y en la localidad le costó $1,150 él y su hijo. Es la parte más alta de este estadio. Que todo se ve así, micro personas, hasta allá arriba. Pero allí está. Dice que es un gusto y el hombre bien feliz. O sea, no le prestó tanta atención
0: no
2: a lo
0: queja.
2: Monetario. No, ni dijo, sí, las entradas caras. No, eso le decimos nosotros que ni vamos. Pero la gente que fue no dice eso. Pero lo que hablaban ustedes. La gente que vive en Argentina hace el esfuerzo por comprar los boletos para los 3 partidos y luego verá cómo llega. Más los argentinos y aquellos que no son argentinos, pero que les gusta Messi, les gusta la selección, compran sus boletos.
0: 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Se salvó la selección argentina, nueva intervención por parte del Dibu Martínez en la última ocasión en la cual se presenta la selección albiceleste en la ofensiva de la selección austriaca.
1: No ha aprovechado la táctica fija Austria, no, ninguna.
2: con un jugador tan alto como el que tiene Martínez es clave.
1: Sí.
2: Es clave. Tiene que ir al segundo palo, tiene que ir a la pelota, arriesgar un poquito más, correr los márgenes, porque con esto le ayuda a Medina, que ya está cerrado, porque lo que les comentaba, Argentina está cerrando el partido con una línea de tres centrales. Porque ya se cerró Medina, sí. Porque está Otamendi, porque está Martínez, Nico juega por izquierda y por derecha Nahuel, ¿no? Así es como se para, más el resto que juegan por dentro.
1: Se dieron los últimos cambios en Argentina, ha ingresado Nicolás Tagliafico con el número 3, Leandro Paredes con el número 5, se fueron al descanso Rodrigo De Paul con el número 7 y también se fue Medina con el número 25, lesionado, acalambrado y amonestado.
2: Se fueron con un semblante los dos. Deshidratados, cansados, y aquí es donde debe aprovechar Austria, a ver si llega pelota en juego, y aquí está Nahuel que llega primero esa pelota y toca con McAllister y va sacando la pelota desde la zona de seguridad de este equipo argentino, que lo que hizo casi en todo el partido lo tiene que hacer en el cierre, tener la pelota ahí. Messi, ¿qué pasa con Leo Messi? ¿Su gol será ganador?
0: Seguramente.
2: ¿Será su gol ganador?
0: Y siempre quedará eso de que pudieron ser dos por el penal. Hay información que se genera desde Panamá. La selección canalera juega mañana 17:05 p.m. contra Croacia. En rueda de prensa se ha confirmado que Coco Carrasquilla no va para el segundo enfrentamiento. Y es más, Christensen ha informado que ha existido un retroceso en la evolución de su recuperación, por lo cual incluso no se descarta que se pueda perder la última jornada de la selección canalera en la fase de grupos.
1: Hablando de esto, un medio en Panamá publicó un texto recordando algunas cosas y publicando fotos del partido aquel que se dio en el estadio El Trébol contra Guatemala. Dice, fíjense, el titular, nos hacen reír al menos. Panamá prepara su segundo partido del Mundial, mientras que los hermanos y amigos en Guatemala siguen recordando aquella noche del 13 de noviembre en el Trébol y en un multiverso en el que sí se clasifican a la cita mundialista. Déjale un mensaje de ánimos.
2: ¿Cómo así? Nosotros estamos viviendo todavía ese partido mientras, o sea, ellos están
1: burlándose un poco.
2: Sí, lo que pasa es que esto es una tontería absoluta.
0: ¿No? Que algunas páginas se han dedicado a eso.
2: No, lo que pasa, ¿sabes qué es lo que sucede? Que los panameños quieren que les digan, oh rey de Centroamérica, oh rey, que son los mejores, y ese tipo de calificativos, entonces te provocan,
0: claro.
2: Te provocan. Entonces yo invito a los guatemaltecos a no caer en esa, ¿verdad? No soy quien como para ordenar, pero sí la sugerencia, no caigan en esas, porque alimentan esa tontería, ¿no? Porque aquí se va ganando el ser el mejor de Centroamérica, quien tenga mejores resultados. Y hay cosas que ni siquiera se dicen, se reconocen. Panamá está jugando el Mundial y es el único representante de Centroamérica. Hoy puede ser que no nos guste cómo juegue, que no esté el nivel de los panameños que conocemos, pero están jugando bien. La realidad que están sacando, están dignificando el área, y eso nosotros lo decimos sin ningún problema, no hay necesidad que nos provoquen. Volviendo a este partido, en 41 minutos se viene Nico, le quedó para la zurda, esto va a ser un golazo. ¡Ay! Todavía el remate. Cuando recorta para su derecha, siendo él zurdo, todavía propicia el cierre de un central y le quita la posibilidad del segundo argentino y cerrar el partido. Y ahora se viene el desdoble y es rápido. 32 grados centígrados, les voy a comentar más tarde qué se siente, cuál es la sensación térmica allí donde se está jugando este partido en esta ciudad, en Dallas. El cierre es bueno de los austriacos, abrieron la cancha y van a buscar un centro. No, mejor al pie. Sí, van sacando la línea, mejor al pie. Y están todos ahí, hay 9 jugadores defendiendo el perímetro. Abrieron por izquierda, viene el centro para lo corto, pero tampoco son buenas las pelotas que vienen de afuera hacia adentro.
1: Hay poco espacio también porque tiene llena el área Argentina de futbolistas que están defendiendo, y Austria tiene la pelota en tres cuartos hacia adelante, pero ya no sabe qué hacer con ella. Tampoco lo intentan de media distancia, no le han pateado a...
0: Mira, 33 grados centígrados es la temperatura. 38 es la sensación.
2: Sí, no, esto es matador. Esto es matador. Por eso se tiró atrás.
0: Sí,
2: se tiró atrás. Aquí es donde Scaloni tendría que haber sacado a Messi, ¿o no? Porque sí. se desgasta más de la cuenta y falta el cierre, que será casi en las mismas condiciones, porque Miami está caliente.
0: Está bravo. Y eso es Dallas, que entre comillas es un territorio frío. Entre comillas. Pero, bueno, no, lo marco, es territorio de contrastes. Y va a sonar gracioso, pero cuando hace calor es bastante... y cuando toca frío también descienden considerablemente las temperaturas.
2: En Dallas hay una característica que con esos calores llueve. Y llueve intensamente 10, 15 minutos y luego se quita. Llueve así repentinamente. Ahora cuando es temporada de lluvia, llueve como nunca. En esa ciudad bien bonita, le dicen la ciudad de la medicina. Están los mejores hospitales en Houston.
1: Sí, es cierto. Los mejores hospitales. No, y las series de hospitales, de médicos que son estadounidenses, se graban ahí. Ahí es el centro de las locaciones.
2: Son inmensos,
0: sí.
2: Esos.
0: No, Dios, Dallas, no.
2: Sí, es bonito. Houston, yo viví un rato ahí. Yo viví un tiempito ahí. Oye, viene pelota para Argentina, ya en 43 minutos, 88 en tiempo corrido.
0: Se cayó Austria.
2: Y va a tener una, no sé si le va a alcanzar, pero percibo que va a tener una, que vaya para adentro, no, es otra cosa.
0: Se cayó.
2: ¿No? Pero no, va a tener una, hay un cuerpeo ilícito. Sí,
0: esto es lo que se les critica a los argentinos, que después de haber levantado el título... provocan de más al rival, inflan el pecho, y de manera innecesaria. Porque acá ya se había marcado el contacto, va, deja la patada, infla pecho. Esto creo que es lo que genera el desgaste sobre algunos futbolistas de la selección argentina.
2: O para la jugada, porque no tenés energía para la siguiente. No para la jugada y vas a la posición y ahí esperas. Porque con estos datos que nos mandaste al aire, pues está condicionado. Tanto Argentina como Austria a este clima. Y ahí está Martínez. Y aquí va a pasar algunos segundos. La va a tirar arriba Nico, que está fresco, a pelear esa pelota. Álvarez con el pecho cuando hay falta. Y esto le sirve. Ah, no, da continuidad de juego porque la tiene Messi. Abrió por izquierda. Le va cerrando Nico. Se metió Julián para la derecha, su derecha. Descarga. Para el ataque de Enzo, que ha jugado buen partido.
0: Ya se completaron las 5 modificaciones por parte de la selección argentina. Se fue De Paul y se fue también Facundo Medina. Tagliafico y Paredes, los futbolistas que ingresaron. Tagliafico, que recordemos, se había perdido el primer enfrentamiento de esta justa, regresa y es uno de los vigentes campeones. Es decir, parte fundamental de la estructura de Scaloni hace 4 años en Qatar. Así es que ya agotadas las modificaciones para Argentina.
1: Y Leandro Paredes es quien hace la línea de 5. Se mete entre los dos centrales. Ahí está el número 5, precisamente el futbolista que recién acaba de ingresar.
2: Pisotón. Nico González. Nico, para Qatar estuvo en el último recorte. No, él no integró la nómina y va con una tarjeta. A ver, el amague de Nico. Estos son matadores. Le escondió la pelota, una patada en el pie de apoyo. Esto es aire acondicionado. El mejor de todos para Argentina.
0: Sí, porque mantiene la pelota, por lo cual ellos deciden el momento en el cual se reanuda, permiten el reacomodo en el sistema táctico y sobre todo cortan de alguna manera la dinámica de juego que buscaba imponer la selección de Austria y aún más alejado de su propia portería. Entonces, todo a favor de la selección argentina con esta última jugada, en una pelota que parecía que no traía mucho porque ofensivamente Argentina no estaba con mayor presencia de elementos en el área rival, pero ahora sí, con la táctica fija, le permite acomodarse en una posición ofensiva y el que va al cobro correspondiente es el 10, el Lionel Messi.
2: Solamente la ejecución de ese tiro libre se gastaron 55 segundos.
0: Sí, porque mandaron 5 a añadir y hasta el 55 se terminó añadiendo. Al momento en el cual se marca la falta, se enseña el cartel por parte del cuarto árbitro y comieron tiempo.
1: De trámite el cierre para Argentina, ¿no?
2: Pero ¿no le parece que en qué 91 minutos y medio no lo padeció Argentina?
1: No. O sea, la única que tuvo que trabajar un poco más Martínez, el Divo, fue esa pelota del tiro libre que fue a tirar un manotazo allá, pero no era tan complicado. No,
2: partido tranquilo, las pelotas del Divo al segundo palo, arriba, ¿no? Leandro Paredes, su primera intervención y tarjeta amarilla.
0: Es imprudente la manera en la cual se lanza.
2: Y estas ya son buenas noticias, ¿no? Que esté otro mundialista a disposición del técnico, que le está dando minutos en el cierre. El partido está para no cometer errores, sobre todo en esa posición. Saca el equipo, Argentina, viene el tiro libre, malo, teniendo tanta gente alta, malo. Y aquí le van a hacer presión en el medio campo, para mí con mano, sí señor, hubo mano.
0: Ay, se molesta y lo reclama. Y ojo,
2: muy bien, Necesito mi selección, ganó ayer, dice, así que estoy arrendado. Yes. Sí. Tarjeta, no viene tarjeta, pero no, sí tiro libre. Es
0: y es bravo, hasta que yo pite, le dice, le enseña.
2: Es un ojo grandotes, grandotes, así, sin parpadear. Un abrazo para el Neki Donis.
1: Bueno, prepara la garganta, prepara la garganta.
2: Vamos, vamos, pues, saca. Gracias por la autorización, saca. Centro, segundo. Centro, golpe de cabeza. La pelota cruzada y afuera. Qué cerca pasó ese golpe de cabeza. Doble, el balón aéreo y el remate que se va abierto. Por fin Danzo le ganó la espalda a dos jugadores argentinos y luego raspa esa pelota cruzando el palo cerca para el cierre del partido.
0: Sí. A ver qué. No. Pero mira, todos la vieron. Sí. Es decir, toda la zona defensiva extiende los brazos y la misma reacción del técnico. Por un lado, la gente de Austria que se lamenta porque es clara. Y por el otro lado, la selección argentina que respira, que dice, uff, la que pasó. Y resta minuto y segundos porque estamos en los 3:20 de los 5 que se mandaron a añadir. Pero Austria tiene que hacer algo más. Apretar, arrinconar a la selección argentina en estas últimas. Pero Maynor, parece que no.
1: Savic, sí, ahí van buscando sus posibilidades. Queda un minuto y medio al partido, ¿se recuerdan?
2: Ahí está. La que le quedó la pelota. Ahí está. Messi, ahí la va a guardar y está esperando porque le están cambiando de palo por dentro. Y está solo Julián, el control es bueno, le quedó mano a mano con el guardameta, tapó el arquero, le quedó de rebote y este es para Paredes. Messi, gol, pelota de gol, dijo al guardameta, tiro al arco, le taparon, remate, gol.
0: Vámonos.
2: Aquello el juego, el pinball, pa. Messi sufrido.
0: Hasta el aguador se fue a meter a la portería.
2: ¿Qué les parece Messi en el cierre del partido?
0: Pero, una va a tener, dijo Maynor.
2: Una habrá en el partido. Y la tuvo Argentina. Sí, pero ¿cómo lo buscan a Messi? Porque Paredes tenía tiro. Y se la entrega a Leo, que limpia la zona porque amaga y lo deja al guardameta. Y luego con una pelota cruzada, es el doblete suyo. Él empezó la jugada porque de rebote le cayó bien abierto. Se alejó de las marcas y se abrió por derecha.
1: Sí.
2: Pero ¿cómo cambian de paso por dentro? Con todo esto de la temperatura, el minuto y todo eso. Descargaron marca. Y aquí está Leo Messi, que 18 goles. 18 goles en mundiales. Sí, 16.
0: 16 antes 18. Del partido. 18. Los dos de acá, 18.
1: El máximo goleador en la historia de estos torneos.
2: Pero mira cómo nace la jugada.
1: Él, pero.
2: Mirá los que cambian de paso por dentro.
1: Sí, mira, nadie regresó ahí.
0: Pero él no iba a definir.
2: No.
0: Él la entrega para que sus compañeros la definan.
2: Pero como su primer gol de rebote. Sí, pero, era para él. Porque el rebote.
0: Sí, en medio de todos.
1: Muy bien.
0: Espectacular. Caminando.
2: No, esta vez se hace
0: caminando.
2: Tuvo que ir a la orilla a traer la pelota Messi, pero sí aceleró cuando transportó la pelota.
1: Esto nos marca que tiene mucho margen de mejora Argentina. Según lo que le exige el rival. Porque este partido es mucho mejor que el de Argelia.
0: Mide y se da cuenta que necesita jugar al 60%. Y al 60% juega. No se desgasta más.
2: Muchachos, no seamos tan bondadosos. Un rebote largo que le cae a Messi con un equipo jugado como Austria, buscando el empate, corre riesgos, se queda mano a mano. Hay una desatención del central que no lo sigue. Y aquí viene Messi. Como en aquellos tiempos del Barcelona.
1: Es que él ya se enganchó positivamente ya en lo que estaba pasando. ¿Ves cómo cambió desde el momento en que falla el penal? Y cuando le queda esa posibilidad de anotar el gol, ahí se transforma Messi.
2: Sí,
1: en esta versión.
2: Sí, pero esto para mí en el fútbol moderno no es recomendable, pero 100 años de edad Messi está cumpliendo, ¿no? El señor así es, ¿no? Porque el cartel fue tan rápido. El señor
1: la persona, ¿no?
2: Sí, el señor.
0: Ah, el señor. No creo que Messi. No. Messi
1: pero no, ¿y es su cumpleaños, 60. No? ¿Acerca su cumpleaños, Messi? Ah, leí un cartel confío, que...
2: Oye, esos 4 o 5 kilómetros que deja de recorrer Messi, los esfuerzos, digamos que no son parejos.
0: 24 de junio.
1: Sí, ¿verdad?
2: Sí. cuando él cambia de paso, porque tiene esa energía, porque se la ahorra para esos momentos, porque parece que sí. Todo esto está estudiado para que él tenga esa potencia.
1: Ojo con esta.
2: A la hora del remate.
1: Preparada.
2: 20 metros, no puede ser.
0: Ah, si quieren, sí. Dan 15 minutos de partido.
2: Ah, bueno, no pasó tan lejos.
0: Sí,
2: porque se terminó el partido.
0: Lo felicitan.
2: Porque terminó el partido, porque ganó Argentina en Dallas. 2-0, doblete de Messi. Todos los goles argentinos los ha anotado Messi en esta justa mundialista. Lleva 5, Leo Messi, 5 goles en 2 partidos.
1: Gran cuota, caminando. Gran cuota. Sí.
0: Caminando.
1: Bailando la Macarena.
0: Caminando. Sí.
2: Leo Messi. 13 con y 2. La figura, ¿cuántos MVP llevaba hasta? Uf.
1: 12, creo yo, ¿no?
2: Sí, 12, sí. ¿No? Ahora te van a 14, porque sí, el otro día correcto. También se lo dieron.
0: Vámonos a la pausa y venimos al cierre. Lo ganó Messi, lo ganó Argentina 2-0 y está en siguiente ronda.

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0: Estamos de vuelta a través de la red 106.1. Lo que necesitas saber, Argentina, paso perfecto. Lionel Messi escribiendo una nueva historia, agrega un récord, que este récord es de los más importantes en su carrera porque tenía muchos años Miroslav Klose, el alemán, de ser el máximo goleador de estas justas. Hoy Messi lo supera por 2 goles y entonces este será un recorrido, algo nuevo en los pergaminos, en el linaje del Argentina, del argentino. 2-0, entonces termina ganando el campeón del mundo y se enfila ya clasificado a esperar su rival en los 16avos de final. Esta jornada continuará con el partido que va a disputar Francia ante Irak a partir de las 15 horas. Los esperamos desde las 14 horas con la previa en esta fiesta del fútbol entre amigos y entre goles. Yo soy Maynor Barrios, junto a Walter Ábalos y Carlos Zacarías les hemos llevado la emoción de este triunfo histórico de la selección argentina. Pásela bien, quédese con nosotros. Chau.
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0: 13:23. Esta es la segunda emisión de La Red a través del 106.1, donde está todo lo que usted necesita saber. Le saluda Iris Pérez y junto a Alexis Ponce le vamos a dar a conocer las noticias nacionales, internacionales, por supuesto, el clima y el deporte. Esto y más a través de La Red en el 106.1. Nuestros titulares, precisamente platicamos acerca de la lluvia que ya está afectando en zonas al sur y al centro de la capital para este lunes. También hay información de la Policía Nacional Civil. Solo cumplió orden de la CC en la marcha LGBT llevada a cabo en la antigua Guatemala. También hay una disputa de terrenos que ha desatado violencia e incendios en Zipacate, Escuintla. Ya el ministro de Gobernación se ha referido al respecto y hay un ataque armado en la zona 15 que ha dejado a un hombre herido. Esto y más a través de La Red en el 106.1. Buenas tardes, Alexis.
1: ¿Qué tal, Iris? Buenas tardes a nuestra audiencia que nos acompaña este lunes 22 de junio para platicar de las noticias, las complicaciones que ya hablábamos precisamente por las condiciones climáticas, lo que está ocurriendo en esta jornada de lunes y precisamente cómo el tránsito ha ido en aumento. Y ya que estábamos en jornada de fútbol, esto de alguna manera también ayuda a que pueda disminuir el tránsito. Sin embargo, en este momento que ya finalizó el encuentro, las personas comienzan a hacer sus desplazamientos. ¿Qué ha dicho el INSIBUM en torno a condiciones climáticas para esta semana del 22 al 26 de junio? Se han pronosticado condiciones climáticas similares según el boletín. De acuerdo con el pronóstico, las lluvias para esta semana se asocian con condiciones locales, el ingreso de humedad de ambos litorales y el paso o acercamiento de ondas del este. Se prevén áreas con niebla matutina, ambiente cálido y húmedo, y no se descartan lluvias o lloviznas con actividad eléctrica por la tarde y noche. Ojo a esto, ya que en Meseta Central, que incluye Ciudad de Guatemala, se espera poca nubosidad alternada con periodos parcialmente nublados, así como ambiente cálido y húmedo. También se prevé incremento y desarrollo de nubosidad por la tarde y noche, con presencia de lloviznas o lluvias con actividad eléctrica. Viento del nordeste ligero, con cambio al sur por la tarde. Temperaturas máximas en la capital, entre los 26 a 28 grados, en altiplano central y occidental, de los 23 a los 30, mientras en región Pacífico, el clima será parcialmente nublado, alternado con poca nubosidad, ambiente cálido y húmedo e incremento y desarrollo de nubosidad por la tarde y noche. En la región Motagua y Valles de Oriente, poca nubosidad, alternando con periodos parcialmente nublados y ambiente cálido. Además, se espera el incremento y desarrollo de nubosidad por tarde y noche con posibilidad de lluvias y actividad eléctrica. Temperaturas que podrían oscilar entre los 36 y 38 grados. Por último, en regiones Norte Caribe y Franja Transversal del Norte tendrán ambiente parcialmente nublado y posibles lloviznas o lluvias dispersas. Las temperaturas máximas estarán entre los 28 y 37 grados centígrados. Eso es lo que podemos esperar para esta semana, donde arrancamos el lunes con precipitaciones.
0: Y ahora platicamos de lo que está sucediendo a nivel departamental, y es que esto ha sido noticia desde horas de la mañana. Un conflicto por la disputa de terrenos entre pobladores y una empresa derivó este lunes en el incendio de vehículos en Zipacate, según informó el ministro de Gobernación, Marco Antonio Villeda. Villeda ha indicado que el incidente ocurrió durante una diligencia judicial que se realizaba en el lugar. El funcionario precisó que, contrario a lo que se había reportado, no hay fiscales ni policías retenidos como rehenes en ese lugar. Asimismo, desmintió que las radiopatrullas estuvieran entre los vehículos incendiados. Dijo: estamos recabando la información para determinar exactamente cuál es el fondo del problema, según lo que dio a conocer el ministro de Gobernación. Minutos después, se dio a conocer un comunicado por medio de las redes sociales del Ministerio de Gobernación, pero también el ministro ofreció declaraciones en una actividad oficial en el Palacio Nacional de la Cultura, donde dijo lo siguiente.
2: Situación que se dio hoy en la mañana, entiendo que hay un problema entre unos pobladores y una empresa en particular derivado de la disputa de unos terrenos donde se iba a hacer una diligencia judicial. Producto de eso, pues hubo ciertos incidentes donde terminaron unos vehículos incendiados. Se dijo en un momento determinado de que habían fiscales y policías retenidos. La información que yo tengo es que esto no es así. Tampoco, hasta donde yo entiendo, hay radiopatrullas involucradas en estos vehículos que han sido incendiados, pero estamos todavía haciendo esa, o recabando la información para determinar exactamente cuál es el fondo del problema.
1: Y esta es precisamente la explicación que ha brindado el ministro Marco Antonio Villeda en torno a esta situación, la tensión que se ha vivido en los últimos minutos en Zipacate, Escuintla, donde vehículos fueron quemados. Pero a través de este comunicado, Iris, básicamente, ¿qué es lo que han dicho las autoridades sobre estos hechos?
0: Y es que se lo leo textualmente. El comunicado oficial compartido por el Ministerio de Gobernación dice lo siguiente: el Ministerio de Gobernación aclara que los hechos registrados en el sector de la aldea El Naranjo, Zipacate, Escuintla, no corresponden a una diligencia de allanamiento. Lo que existía era un requerimiento de apoyo de seguridad perimetral solicitado a la Policía Nacional Civil en el marco de una diligencia ordenada por autoridad competente. Durante el desarrollo de los hechos se produjo una situación de tensión vinculada a un conflicto de tierras entre particulares, en la cual se reportaron daños a vehículos, detonaciones de arma de fuego y una persona lesionada, quien fue trasladada a un centro asistencial y se encuentra estable. La Policía Nacional Civil mantiene presencia preventiva en esa área con el objetivo de resguardar la vida e integridad de las personas, prevenir nuevos hechos de violencia y garantizar el orden público. También se informa que no existen personas retenidas en la subdirección policial de la aldea El Paredón ni en poder de vecinos, de acuerdo con la información verificada hasta este momento. Por último, el comunicado dice lo siguiente: el ministro de Gobernación reitera el llamado a la calma y recuerda que cualquier conflicto relacionado con tierras debe resolverse por las vías legales correspondientes sin recurrir a hechos de violencia. La institución mantiene en coordinación con el Ministerio Público para las diligencias de investigación que correspondan.
1: Una de la tarde con 30 minutos. En otras informaciones, una bebé de 2 meses habría fallecido a causa de golpes y laceraciones. Han capturado a sus padres como los principales sospechosos en este caso. Es una pareja señalada de causar la muerte de su hijo de 2 meses, que ha sido detenida por agentes de la comisaría 16 en cumplimiento de órdenes de aprehensión por el delito de parricidio. La primera persona capturada ha sido Bianca, de 21 años, en la colonia Monteverde, zona 4 de Misco, requerida por un juzgado de Guatemala desde el 16 de junio pasado. Mientras la mujer era trasladada a un juzgado para los trámites correspondientes, su pareja Edgar, de 30 años, se presentó para solicitar información sobre ella. Sin embargo, los agentes comprobaron que también tenía una orden de captura vigente emitida por el mismo juzgado en la misma fecha y por el mismo delito, por lo que fue detenido de inmediato. De acuerdo con la investigación, ambos son presuntos responsables de la muerte de su hijo, ocurrida el 18 de septiembre de 2025. Según la PNC, el menor murió a consecuencia de laceraciones, golpes y mordidas en un intento por salvarle la vida. La madre trasladó al bebé a una sede de socorristas. Sin embargo, cuando llegó al lugar, el niño ya había fallecido, indica el informe policial. Se estableció que a esta pareja la Procuraduría General de la Nación anteriormente les había retirado a otros niños debido a maltrato y por exponerlos a pedir dinero en la vía pública, añadió Policía Nacional Civil.
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0: 13:32 y hablamos del tránsito y la lluvia que ya se hizo presente en el territorio nacional, o por lo menos en el área central de nuestro país. La Policía Municipal de Tránsito pues ha reportado una colisión entre un motorista y un cabezal en la calzada Aguilar Batres y Quinta Calle, en la zona 11, con dirección hacia el sur. El incidente está provocando complicaciones en la circulación vehicular en el sector, generando congestionamiento en la vía. Los cuerpos de socorro pues ya fueron coordinados para brindar atención al motorista, que ha resultado herido, mientras agentes de tránsito permanecen en el área regulando la movilidad y apoyando las labores de emergencia. Las autoridades han recomendado a los conductores tomar rutas alternas y extremar precauciones al transitar por el sector, también tomando en cuenta que ya en unos minutos pues también se va a hacer presente la lluvia hacia el sur del país.
1: Y es momento de platicar del fútbol esta jornada de lunes, donde Hemos visto a un Lionel Messi en su máximo esplendor, marcando 2 goles. Es el máximo goleador en solitario de la historia de este tipo de torneos. La Pulga Messi con goles a los minutos 38 y 95 del duelo contra Austria se ha convertido en el máximo goleador con 18 tantos, 2 más que el alemán Miroslav Klose. Messi comenzó el Mundial 2026 con 3 goles menos que Klose, pero ha logrado un triplete frente a Argelia en la primera jornada y ha añadido 2 nuevos tantos en el estadio AT&T en Arlington, 20 años después de iniciar la cuenta contra Serbia y Montenegro en el Mundial de Alemania. ¿Quiénes son los 10 máximos goleadores de la historia de estos torneos? A la cabeza, Lionel Messi de Argentina con 18 tantos. Le sigue Miroslav Klose de Alemania con 16. Tercera posición para Ronaldo Nazario de Brasil con 15 anotaciones. Seguido por Gerd Müller de Alemania con 14. Kylian Mbappé, posición 5 de Francia con 14. Josh Fontaine de Francia con 13. En la séptima casilla, el Rey Pelé de Brasil con 12 unidades, octava casilla para Jürgen Klinsmann de Alemania con 11, en la posición 9 Sandor Kosic de Hungría con 11 y cierra este top 10 Segors Lato de Polonia con 10 unidades. El mundo del fútbol se rinde y no es para menos ante la grandeza del futbolista argentino Lionel Messi. 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
0: Ahora platiquemos de temas de salud. Y es que el Ministerio de Salud ha reportado 132 casos de COVID-19. Esto entre pacientes y personal del Hospital General San Juan de Dios. Todos correspondientes a la variante Omicron. La cartera de salud pues indicó que la mayoría de los afectados presentan síntomas leves sin complicaciones asociadas. Los análisis del Laboratorio Nacional de Salud han confirmado que la variante detectada no representa un riesgo mayor para la población. Sin embargo, el Ministerio pues ha precisado que se mantienen activas las acciones de vigilancia epidemiológica y medidas de prevención para garantizar el control sanitario en este hospital. Asimismo, ha recordado a la población que las enfermedades respiratorias estacionales no se limitan al COVID-19, por lo que recomendó el lavado de manos, el uso de mascarilla ante síntomas y evitar compartir objetos personales. Y tomando en cuenta también, Alexis, que durante esta época padecemos mucho de enfermedades respiratorias.
1: Es un riesgo sin lugar a dudas, una enfermedad estacional que hay que tomar en consideración, que prácticamente nos va a acompañar en diferentes etapas del año. Y el COVID-19 hoy es una realidad, aunque acá hay que mencionar que la vigilancia epidemiológica que mantiene el Ministerio de Salud sigue siendo obligatoria para conocer cuál es el comportamiento del COVID y sus distintas variantes. Sin embargo, a pesar de todo esto, se han hecho consultas en torno a cuáles son las posibilidades que existen en distintas regiones para que se pueda tener el detalle de cuántos brotes podrían surgir, si se cuenta o no con la cantidad de vacunas necesarias y la manera en la que se está atendiendo este nuevo repunte. Recordemos que también venimos de una situación complicada en cuanto al manejo del sarampión, que ha sido uno de los desafíos durante estos últimos meses, tomando en consideración todo lo que ocurrió en Atitlán y cómo a nivel nacional se reportaron varios casos. Y ahora, con el COVID-19, una enfermedad que obviamente con los cambios de clima, con la temporada de lluvias, también se incrementa.
0: Y hay que tomar en cuenta las estadísticas. Durante el 2026 hasta este mes de junio, Guatemala reportaba aproximadamente de 354 a 450 casos acumulados de COVID-19, esto durante este 2026, con un repunte reciente de casos en las últimas semanas y precisamente lo que le platicábamos acerca del Hospital San Juan de Dios. Y es que recordemos que se han emitido varias recomendaciones, incluso para las visitas de las personas que se encuentran en este nosocomio, como el uso de mascarilla. Incluso han habido algunos cambios, pero hay que seguir informado y tomar las recomendaciones.
1: Y sobre todo, que en estos momentos se ha hablado, según el último informe de secuenciación genómica del SARS-CoV-2, el virus que está causando el COVID-19 y que lo realizó el Laboratorio Nacional de Salud, es la variante Omicron y también la XFG-14.1, que es el linaje prevalente. Esta variante, recordemos que se consolidó como la predominante a escala global y comenzó a documentarse en enero del 2025, según el panel de control de la Organización Mundial de la Salud, OMS, sobre el COVID-19. Esta surgió por una combinación genética de los linajes LF7 y LP812. La OMS la catalogó como una variante bajo vigilancia e indicó que, según los datos recabados, no provocaba una enfermedad más grave ni una mayor mortalidad en comparación con otras variantes en circulación. Lo cierto es que esta situación ha generado preocupación y se le da todo el seguimiento desde el Ministerio de Salud, precisamente para tener detalles en torno a lo que se puede estar reportando alrededor del COVID-19.
0: 13:39 y con la lluvia se vienen los accidentes de tránsito. En este momento la Cruz Roja Guatemalteca estará reportando un motociclista que ha derrapado debido al asfalto mojado en la tercera calle y octava avenida de la zona 1 de la ciudad de Guatemala. Ahí la Cruz Roja pues ya lo ha estabilizado y lo va a trasladar al Instituto Guatemalteco de Seguridad Social con múltiples golpes.
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1: Y actualizamos información desde Colombia a raíz de los resultados de la elección de este fin de semana. La decisión de los ciudadanos de regresar a una administración de derecha y el triunfo de la Espriella. El izquierdista Iván Cepeda ha asegurado hoy que no le asustan ni sus rugidos ni sus alaridos. Esto en respuesta a declaraciones de su rival, el ultraderechista Belardo de la Espriella, conocido como el Tigre, ganador de las elecciones presidenciales del domingo. Cepeda, candidato del Pacto Histórico, aseguró que el país está dividido en dos mitades casi idénticas y simétricas y defendió la necesidad de abrir un diálogo nacional, al tiempo que rechazó lo que consideró mensajes intimidatorios por parte de su rival. Las declaraciones de Cepeda responden al discurso pronunciado por De la Espriella tras conocerse el resultado preliminar de segunda vuelta, en el que pidió a su rival y al presidente Gustavo Petro que respeten la voluntad popular, se abstengan de promover una tercera vuelta en las calles, hagan las maletas y se preparen para ejercer la oposición. El senador de izquierda insistió en que su campaña actuará dentro de las normas legales y explicó que su equipo de vigilancia electoral presentó 57.189 reclamaciones ante las autoridades electorales para que sean revisadas durante el escrutinio. El candidato reiteró lo dicho el domingo, de que reconocerá el resultado oficial una vez sean resueltas las reclamaciones y se hayan verificado todas las dudas planteadas por su campaña. Según el preconteo de la Registraduría Nacional, De la Espriella obtuvo 12.959.542 votos, es decir, el 49,66%, frente a los 12.708.712 sufragios, el 48,70% logrados por Cepeda, una diferencia de menos de un punto porcentual que deberá ser confirmada por el escrutinio oficial.
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1: 13:42. Vamos a la pausa, pero al regresar hablamos del cierre de agencias bancarias por el asueto del Día del Ejército.

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1: Los ocupantes de un camión recolector de basura salieron ilesos tras un incidente armado en la zona 11. Estos son los detalles compartidos por bomberos voluntarios que informaron que este lunes se registró un ataque contra los ocupantes de un camión. El hecho de violencia ocurrió en la 21 calle entre Anillo Periférico y Calzada Roosevelt, zona 11. Auxiliaron a los ocupantes del camión, quienes sufrieron crisis y fueron atendidos en el lugar. El vehículo quedó con perforaciones de bala en una de sus puertas. Según imágenes compartidas por los bomberos, en la escena quedaron casquillos esparcidos. La Policía Municipal de Tránsito reportó que agentes de Policía Nacional Civil efectuaron un operativo en el sector para reunir indicios y tratar de localizar a los responsables. El ataque fue dirigido contra el conductor y sus ayudantes, quienes resultaron ilesos.
2: 13:47 y qué está pasando en el Congreso de la República. Y es que hubo una reunión de la diputada Alexandra Axip de la comunidad Elefante con autoridades del Ministerio de Ambiente y Recursos Naturales. Pero para conocer detalle nos vamos a conectar con Emma Quesada hasta el Congreso de la República. Buenas tardes.
3: Un saludo, compañeros, allá en cabina de toda la audiencia de las noticias que nos sintonizan a esta hora por el 106.1. La información se genera desde el Congreso de la República, donde este lunes la diputada Alexandra Axip ha sostenido una reunión de mediación con algunas asociaciones que necesitan algún tipo de recurso. Diputada, bienvenida a la red, pues, para que nos comente sobre esta reunión que ha sostenido el día de hoy, qué es lo que se solicita y con quiénes se ha reunido.
4: Muchas gracias. Como parte de mi agenda con el tema del seguimiento con la educación, he podido identificar que hay varias organizaciones que se dedican a prestar el servicio de educación, sin embargo, lo hacen de manera gratuita, en donde el Ministerio de Educación aún no ha podido llegar. Sin embargo, estas se enfrentan con un montón de limitantes para poder cumplir al 100% la prestación del servicio. El día de hoy nosotros estamos abordando el tema también de las medidas ambientales que ellos deben de tener para el tratamiento de sus residuos. En este espacio específico estamos abordando el tema Confía y Alegría, a la cual pertenecen al municipio de Villanueva, para poder buscarles el apoyo para que puedan tener estos biodigestores para el tratamiento de sus aguas residuales. Sin embargo, nos hemos dado cuenta que hay muchas organizaciones que hacen esta labor que le tocaría al Ministerio de Educación, y vamos a estar también presentando una iniciativa de ley para que estos aquellos buenos centros en donde se esté dando una buena atención en el tema de educación también cuenten con apoyo del gobierno, porque ellos ya están dando este servicio y muchos de ellos es totalmente gratuito.
3: Esta reunión, pues, se busca intermediar con algún ministerio para que se les dé el apoyo que necesitan.
4: Sí, especialmente estamos teniendo esta primera reunión con el Ministerio de Medio Ambiente para facilitarles a ellos una prórroga, porque ellos firmaron un acuerdo en el cual ellos establecían que tenían 6 meses para la colocación de biodigestores. Entonces, primero estamos luchando para que la prórroga se dé. Segundo, estamos buscando también los fondos para la colocación de estos biodigestores con el fin de que este establecimiento que tiene más de 1,000 niños no sea cerrado.
3: Esto es para que nuestra audiencia entienda, diputada, ¿qué son estos biodigestores que se necesitan?
4: El centro educativo no cuenta con plantas de tratamiento, ¿verdad? En donde se le dé el debido tratamiento a todo el residuo, pues, de aguas que puedan salir, de los inodoros, de los lavamanos. Entonces, para no sacarlos definitivamente a ríos, a suelo directamente, tenemos estos biodigestores para que las aguas sean bien tratadas y al momento que las aguas ya salgan, pues salgan limpias y que no contaminen el medio ambiente.
3: Pues es decir que si no se instalan estos, corre riesgo de que esta, pues, escuela o establecimiento sea cerrado.
4: Completamente, y prácticamente son más de 1,000 estudiantes los que están ahí. Los padres de familia no tienen los ingresos para colocar a sus hijos en otro centro por la ubicación también de este centro. No hay otros más cerca, entonces no solamente quiere decir el hecho del dinero de la inscripción, sino que también el pago de pasajes y sobre todo la cercanía que los chicos ya tienen con este centro educativo y que hay una excelente administración de educación en el mismo. Entonces vamos a pelear para que este centro educativo no cierre y que el Estado venga a apoyar a todos aquellos buenos centros educativos que hacen una labor social. Como repito, este establecimiento, esta institución es totalmente gratis para todos los chicos que ahí llegan a aprender.

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1: Y el duelo de la jornada, sin lugar a dudas, es el que enfrentará a las selecciones de Francia e Irak. Datos interesantes en torno a este cara a cara. Será el primer enfrentamiento oficial de la historia entre franceses e iraquíes. Los dos partidos previos de Francia en la Copa del Mundo contra equipos de la Federación de Fútbol del Oeste de Asia terminaron en victoria 4-1 contra Kuwait en 1982 y 4-0 contra Arabia Saudí en 1998. Irak ha ganado dos de sus últimos cuatro partidos en todas las competiciones. Esto es interesante. Competiciones contra rivales europeos. Tiene un empate y una derrota. Tantas victorias como las que registró en sus 16 enfrentamientos anteriores ante estos oponentes. 8 empates y 6 derrotas. Tras evitar la pérdida en cada uno de sus primeros 3 encuentros contra selecciones asiáticas en todas las competiciones, con 11 victorias y 2 empates, Francia ha perdido sus dos últimos partidos sin marcar. 1-0 contra China y también contra Japón. En tanto, Irak ha perdido sus 4 partidos en este torneo de la FIFA y puede convertirse en la primera selección asiática en sufrir la derrota en cada uno de sus 5 primeros encuentros en la historia del torneo. Si juega, este será el partido número 100 de Kylian Mbappé con Francia. Solo 3 jugadores han marcado más goles en la Copa del Mundo de la FIFA. Lionel Messi, que obviamente hoy es la sensación por lo que ha logrado, y Miroslav Klose y Ronaldo Nazario. El partido de la jornada, Francia ante Irak.
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2: Con 53 minutos, ahora platiquemos de los incidentes en Antigua Guatemala. El ministro Marco Antonio Villeda, el ministro de Gobernación, ha descartado que la Policía Nacional Civil haya generado incidentes durante la marcha LGBT en Antigua Guatemala y ha afirmado que solo se veló por cumplir con una orden de la Corte de Constitucionalidad. El ministro además ha precisado que lo actuado por la PNC no se limitó a hacer el cumplir el amparo provisional emitido por la CC. Explicó que dicha resolución no prohibía la marcha. Esto era lo que indicaba el ministro de Gobernación.
3: Con la Policía Nacional Civil no fue el problema, ni fue, digamos, ni ocurrió ningún incidente. La Policía Nacional Civil está para garantizar los derechos de todos los ciudadanos guatemaltecos, de los 18 millones de ciudadanos guatemaltecos. Nosotros no podemos hacer una discriminación por razones de raza, etnia, religión, ni tampoco por cuestiones de preferencia sexual. La Constitución garantiza el derecho de manifestación, garantiza la libre emisión del pensamiento y eso abarca a todos los ciudadanos. Lo que sí hicimos fue respetar una decisión que había emitido la Corte de Constitucionalidad a través de un amparo provisional, donde no es que prohibiera la marcha. La Corte lo que ordenaba era que la marcha se hiciera en otro lugar y en otro horario que no afectara algunas actividades que ya estaban programadas en Antigua Guatemala. Y eso fue lo que hicimos, nada más que velar porque se respetara esa orden de la Corte de Constitucionalidad sin afectar los derechos de las personas que participaban en esta marcha.
1: Avanzamos con la información en esta jornada, 5 minutos para llegar a la 1 de la tarde. ¿Y sabe quién se ha referido? A las 2 de la tarde, sí.
2: A las 2 de la tarde.
1: Ah, bueno, ya me confundí. Bueno, 5 minutos para llegar a las 2 de la tarde. Es la emoción, sin lugar a dudas. Gracias, Siri. La emoción de lo que hemos vivido en esta fiesta del fútbol, entre goles y amigos también con nuestros compañeros, con ese relato de lo que ha ocurrido en el duelo de la selección argentina ante Austria. Y ha sido Miroslav Klose, la leyenda de la selección alemana, que se ha referido a la actuación de Lionel Messi. Lo ha felicitado y se ha sentido contento porque lo ha superado como máximo goleador histórico de este tipo de torneos con 18 tantos y consideró que es el mejor futbolista de todos los tiempos y destacó que es un genio. Esto es lo que ha dicho Miroslav Klose, que hoy se convierte en noticia. Lionel Messi es para mí el mejor futbolista de todos los tiempos. Felicidades, campeón, declaró Miroslav Klose, que era el máximo goleador de la historia en el torneo hasta el inicio de esta edición 2026. En la primera jornada ante Argelia, Messi anotó un hat-trick para igualarlo con 16 dianas, y este lunes en la segunda anotó los dos tantos del triunfo de Argentina 2-0 para quedarse solo al frente de la tabla histórica. En una entrevista hace 5 días en la televisión alemana, Klose ya intuía que su récord iba a caer en este mundial. Y bueno, básicamente de eso se trata, de romper récords, de lo que ha hecho Lionel Messi y por supuesto de todos los datos, de todas las historias alrededor que nos ha dejado este torneo en sus primeros duelos que estamos disfrutando en la clasificación de los equipos a siguiente ronda, que Argentina ha logrado también su boleto a la siguiente ronda. Así está el panorama con Miroslav Klose felicitando a Lionel Messi.
2: Y precisamente vamos a platicar del clima, las lluvias o el calor. El pronóstico del INSIBUME apuntan a que durante este 2026 se tendrá una temporada de lluvia irregular como la que estamos viviendo, con menos precipitaciones de las esperadas y un aumento de temperaturas de hasta 3 grados Celsius, comportamiento relacionado con la transición a un fenómeno del Niño más intenso que no se observa desde hace décadas, según lo que han dado a conocer las autoridades. Como parte de ese comportamiento irregular, se pronostica una canícula extendida que podría oscilar entre 25 y 40 días, cuando el periodo habitual dura unos 20 días regularmente. En la franja transversal del norte será más prolongada que en el resto de regiones del país. De acuerdo con el INSIBUME, la temporada lluviosa se presenta de manera bimodal, es decir, tiene dos picos de precipitación durante el año. El primero ocurre entre mayo y junio, luego hay un periodo en el que las lluvias disminuyen, conocido como canícula, para después registrar un segundo pico en septiembre y octubre. Rebeca Rodríguez, del Departamento de Investigación del INSIBUME, ha señalado que por la influencia de las condiciones oceanoatmosféricas, este año se tendrá una canícula más prolongada de lo habitual. Además, será más seca en comparación con otros años. En Petén, la Boca Costa y el Caribe se espera un descenso de lluvias menos marcado, mientras que la disminución será más extensa en la franja transversal del norte entre 25 y 40 días. En el oriente y el Pacífico va a oscilar entre los 30 y 35 días y en el occidente y el altiplano central podría durar de 25 a 30 días aproximadamente, y según lo que han dado a conocer las autoridades. Así que ya saben, la canícula va a durar hasta 40 días en los próximos meses.
1: Y hay que estar alertas y atentos sobre todo a esta situación que hacen las autoridades como advertencia, ya que las previsiones señalan que el déficit de lluvia durante julio y agosto podría estimarse entre el 37 y 63% y que los departamentos más afectados serían El Progreso, Jalapa, Zacatepeque, Sololá, Zacapa, Baja Verapaz, Chiquimula, Totonicapán y Guatemala. La transición al fenómeno conocido como El Niño, el pronóstico de INSIBUME es que las temperaturas podrían aumentar hasta 3 grados Celsius en el país, y durante la canícula estas condiciones serán más evidentes debido a la disminución de las precipitaciones.
2: Y hay que tener en cuenta que la canícula siempre trae algunas repercusiones, principalmente para Guatemala. Por ejemplo, en la agricultura se registra siempre pérdida parcial o total de cosechas como maíz y frijol, especialmente en agricultores, y también en las regiones más afectadas, el Pacífico y Valles de Oriente, con mayor intensidad, menos perceptible al norte y el Caribe. También recordemos que en años anteriores las autoridades nos han dado a conocer que hay municipios vulnerables, y esta vez se está hablando de 200 municipios monitoreados por riesgos agrícolas. Eso significa que van a haber cultivos vulnerables como el café, los granos básicos, las hortalizas, el pasto, el cardamomo, el banano, el plátano y la piña, y eso, recordemos, impacta directamente el bolsillo de las familias guatemaltecas.
1: Y no podemos dejar de prestarle atención a zonas geográficas como el corredor seco, que son las más vulnerables, entre las que se mencionan los departamentos de Zacapa, Chiquimula, Jalapa, Jutiapa y El Progreso, así como el sur de Huehuetenango y parte del Quiché. Son las 14 horas en el territorio nacional. Vamos a la pausa. Ya regresamos con más en esta segunda emisión.

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6: Dos de la tarde con 7 minutos. Continuamos en la segunda emisión de la Red, horario extendido, pero en instante se viene Entre Goles y Amigos con el equipo de deportes de la Red 106.1. Mientras tanto, hablemos del tránsito, la movilidad en el municipio de Villanueva. Henry Quevedo, buenas tardes.
7: Tengan todos muy buenas tardes. Tránsito de Villanueva les informa novedades en esta lluviosa tarde de lunes, donde hemos experimentado una lluvia bastante extrema en todo el municipio de Villanueva, y esta obviamente ha dejado repercusiones en la movilidad vehicular, iniciando en la subida de Villalobos, donde varios vehículos de transporte pesado tuvieron complicaciones para poder movilizarse con dirección hacia el norte. Todo esto debido al concreto mojado, y obviamente las llantas de estos vehículos costaba que tuvieran fricción para poder movilizarse con dirección hacia el norte. Se les apoyó y sin necesidad de grúa hemos podido liberar la movilidad vehicular con dirección hacia el norte, pero con dirección hacia el sur le pedimos la precaución necesaria. Recuerde que la cuesta de Villalobos siempre presenta una mezcla entre lubricantes dejados por los vehículos que transitan por el lugar y también la lluvia, que genera una mezcla bastante lisa que provoca complicaciones en la circulación de los vehículos. También en el kilómetro 21.5 de la ruta al Pacífico con dirección hacia el norte se apoyó un vehículo encunetado, el cual ha sido retirado. Afortunadamente solo se han reportado daños materiales. Y también en el kilómetro 15, ingreso a San José Villanueva, se atiende una colisión entre un vehículo particular y un vehículo de transporte pesado. Los mismos han sido totalmente averiados y afortunadamente también en este incidente solo se reportan daños materiales. La lluvia ha cesado, pero continúa en nuestra jurisdicción, así que por favor condúzcase con la precaución necesaria, encienda sus luces, mantenga la calma y evite acumulamientos de agua. Esté al tanto de nuestra información y que tenga desde ya una excelente tarde.
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6: Y a las 18 horas, un duelo imperdible, cara a cara, Noruega y Senegal. ¿Qué se puede decir sobre estas dos selecciones en la segunda fecha del grupo I de esta fiesta del fútbol, que ofrece un atractivo duelo entre dos selecciones que sueñan con avanzar a los octavos de final? Noruega y Senegal se enfrentan este lunes en New Jersey en un duelo decisivo pensando en la clasificación. Los noruegos buscan regresar a la fase de eliminación directa por primera vez desde su última participación en Francia 1998. Cayeron con Italia en octavos, mientras que Senegal necesita sumar para llegar con posibilidades al último partido. Noruega, los escandinavos, comenzaron su participación mundialista con una valiosa victoria 4-1 sobre Irak en su regreso a un torneo después de 28 años de ausencia. El gran protagonista fue Haaland, autor de un doblete en su debut. Los otros goles llegaron por intermedio de Leo Ostigard y Ayman Hussein en contra. Más allá de la amplitud del marcador, el conjunto escandinavo dejó algunas dudas defensivas y no siempre logró llevar el control del partido. Irak incluso encontró el empate parcial mediante Ayman Hussein y le generó problemas durante varios pasajes del encuentro. ¿Cómo llega Senegal? Los Leones de la Teranga cayeron 3-1 ante Francia en un resultado un tanto abultado para lo que se vio dentro del campo. El conjunto africano compitió de igual a igual frente a uno de los máximos candidatos al título, generó ocasiones claras e incluso estuvo cerca de adelantarse antes del descanso. La diferencia, tal como ocurrió con Noruega ante Irak, fue la calidad de los atacantes rivales. Un duelo imperdible en esta jornada de lunes 22, partido de la jornada, Noruega ante Senegal.
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8: 14:11 y hablemos de los arqueólogos. Y es que han documentado en el Lechugal, el noroeste de Petén, una serie de estructuras que conforman una pequeña metrópoli en un recinto circular con restos de 4 personas. La viceministra de Patrimonio Cultural y Natural, Rosina Casali, pues informó que el sitio arqueológico conocido como el Lechugal, ubicado en el área del Tigre, al noroeste del departamento de Petén, viene siendo investigado desde hace tiempo por un grupo multidisciplinario. El proyecto tuvo en sus inicios el respaldo de la cooperación francesa dentro de una relación académica entre Guatemala y Francia que acumula varios años. Casali precisó que el hallazgo corresponde a un lugar muy específico dentro de lo que comúnmente se denomina la Selva Maya. Esto era lo que indicaba la viceministra.
9: Pues primero hay que hacer la precisión que más que la Selva Maya así en conjunto es realmente un lugar muy preciso. Es el sitio conocido como el Lechugal, en el área del Tigre, que está en el noroeste de Petén. Y es un sitio que vienen investigando ya desde algún tiempo un grupo multidisciplinario. Es un proyecto que fue en sus principios apoyado por toda la cooperación francesa. La relación entre Guatemala y Francia en ese sentido ya tiene muchos años de existir. Pero volviendo a la precisión del hallazgo, sí es una serie de edificios, estructuras que conforman una pequeña metrópolis donde probablemente se tomaban decisiones que tienen que ver con administración, política y también religiosa, de acuerdo a la comunidad que originalmente produce estos monumentos. El hallazgo más interesante es un recinto circular. En todo el área mesoamericana existen varios de este tipo de recintos circulares, pero en este caso es realmente relevante su dimensión, que mide alrededor de más o menos unos 4 metros de ancho o de diámetro por 2 metros de altura. Exactamente para qué fue utilizado no se tiene un dato. Pero hay diferentes tesis que creo que más adelante se podrán como entender de mejor manera. Pero lo que sí está claro es que fue un lugar donde se depositaban cuerpos, digamos, en el caso, hay un hallazgo de 3 cuerpos de infantes, uno de un adulto. Los infantes son de diferentes edades, siempre pequeños. Lo cual es muy interesante y que también da pistas, eso da pistas de poder entender para cuál era la utilidad de este recinto circular.
6: Siguen las reacciones en torno a la victoria que ha tenido Abelardo de la Espriella en la elección presidencial de Colombia. El presidente de los Estados Unidos, Donald Trump, afirmó este lunes que espera construir una relación sólida con Colombia tras la victoria del candidato ultraderechista de la Espriella, respaldado por el líder republicano en las elecciones presidenciales del domingo. Felicitaciones a El Tigre, a Abelardo de la Espriella y al nuevo presidente de Colombia. Fue un gran honor para mí brindarle mi apoyo y espero trabajar juntos para construir una relación sólida entre Colombia y los Estados Unidos de América, que traerá nuevos niveles de grandeza para ambos países, escribió el mandatario en su plataforma Truth Social. Según el preconteo y a falta de los resultados oficiales definitivos, de la Espriella se impuso en la segunda vuelta con 49,66% de los votos frente al 48,7% del candidato izquierdista Iván Cepeda. Trump y el secretario de Estado Marco Rubio conversaron la víspera en la noche con de la Espriella para felicitarlo por su victoria. Durante la campaña, el presidente estadounidense publicó 3 mensajes en Truth Social en los que expresó su apoyo al candidato del movimiento Defensores de la Patria y prometió apoyo total a Colombia en caso de triunfo. De la Espriella llega al poder con la promesa de un alineamiento total con la Casa Blanca en materia de lucha contra el crimen organizado y migración. La victoria del ultraderechista marca un giro respecto a las tensas relaciones entre la administración Trump y el gobierno saliente de Gustavo Petro, quien fue incluido en la lista de sanciones de la Oficina de Control de Activos Extranjeros del Departamento del Tesoro por presuntos vínculos con el narcotráfico, acusaciones que el mandatario rechaza. La estrategia de seguridad nacional de la Casa Blanca contempla reforzar el liderazgo de Washington en América Latina. En ese marco, Trump impulsó la Alianza Escudo de las Américas, integrada por gobiernos de derecha de la región para combatir el narcotráfico, entre ellos Argentina, El Salvador, Chile y Ecuador, a la que podría sumarse Colombia.
8: Platiquemos del Palacio Legislativo, y es que diputados del bloque legislativo Voz han realizado una citación de fiscalización con autoridades del Ministerio de Salud Pública y Asistencia Social, la Dirección de Infraestructura en Salud y la Unidad de Programas y Proyectos de Salud. Esto para conocer el estado actual de los proyectos de ampliación, construcción y remozamiento de 5 hospitales nacionales que serían ejecutados con recursos provenientes de un préstamo otorgado por el Banco Centroamericano de Integración Económica. Al respecto se ha referido el diputado Orlando Blanco.
10: Bueno, varias cosas. Estamos viendo la ejecución del préstamo de 193 millones para construir 5 hospitales. Sin embargo, resulta que en la construcción de 2 se gastaron más del 50% del préstamo correspondiente. Y los costos para los otros 3 van a duplicar y el monto original de lo proyectado para la construcción de estos 5 hospitales. Estábamos hablando que íbamos a construir 5 hospitales con 1.400 millones de quetzales. Sin embargo, ahora resulta de que las proyecciones son de que vamos a tener que gastar alrededor de 3.000 millones para construirlos. Eso es una irresponsabilidad enorme. Usted no puede salir y decir que de la noche a la mañana, ups,

0: eran 3 mil millones, va. Está hablando de más de 1.500 millones de quetzales, que de dónde se van a sacar, ¿verdad? Y hay mucha irresponsabilidad del ministro de Salud. Esto puede ser malversación de recursos, puede ganarse una denuncia penal. Nosotros vamos a pedir la auditoría correspondiente y que se identifiquen, que se determinen responsabilidades, porque sí hay un uso muy discrecional de los recursos del Ministerio de Salud y en el Ministerio de Finanzas. Y usted no puede decidir así por así ampliar un monto cuando usted no está utilizando la ley de adquisiciones, sino que está usando procesos de licitación internacional a través de un banco correspondiente. Y no puede ser que un error de planificación nos vaya a costar a los guatemaltecos más de 1.500 millones de quetzales. Es grave la situación, además del retraso que hay, ¿va? En este gobierno únicamente se va a avanzar con la entrega de 2 de los 5 hospitales. Y en el año 2025 se termina el tiempo de construcción real y se van a terminar entregando hasta el 2027 estos hospitales. Y los otros 3, si bien nos va, se van entregando ya por el 2029-2030. Es decir, hay un retraso enorme, más el incremento desmedido e ilegal del costo de los mismos.
1: ¿Qué hospitales se quedaron pues, sin construir, se podría decir?
0: Pues están por adjudicarse el de Mazatenango y el de Alta Verapaz, ¿verdad? Y cada uno de estos hospitales tenía que costar alrededor de 33 millones de quetzales, pero el de Alta Verapaz va a costar más de 70, y el de 33 millones de dólares, y el de Alta Verapaz va a costar más de 70, y el de Mazate va a costar más de 60. Entonces hay un incremento desmedido, injustificado, y que al final de cuentas lo que vemos nosotros es que hay corrupción.
1: Diputado, ¿sabe por qué se incrementaron los precios de cada hospital?
0: Pues básicamente por mala planificación, ¿verdad? Pero esa mala planificación también huele a corrupción. Entonces vamos a indagar, vamos a pedir las auditorías correspondientes y que se nos informe por parte de la Contraloría, y vamos a interponer las denuncias correspondientes.
2: Y ahí no han quedado las cosas. También platicamos con Didia Solís, la directora de la Unidad Ejecutora de Programas y Proyectos de Salud del Ministerio de Salud. Explica detalladamente las acciones a seguir para la construcción y equipamiento de los 5 hospitales que se tienen contemplados en el decreto 18-2020.
3: Prórroga, ¿verdad? Tenemos 3 eventos que están por adjudicarse, o sea, 2 adjudicados y 1 para adjudicarse. Entonces, lo que compete ahorita es solicitar una prórroga.
1: ¿Cuáles son los eventos que se tienen adjudicados?
3: El hospital de Cobán, Alta Verapaz, y el hospital de Mazatenango, Suchitepec, que son los que ya están adjudicados.
1: ¿Cuáles fueron los atrasos que se registraron para poder cumplir con el plazo, digamos, de esta prórroga?
3: Sí, es una buena pregunta. La verdad es que los atrasos van desde las evaluaciones que se realizan, ¿verdad? Fueron en su mayoría, en los 3 eventos superaron los 5 oferentes. Entonces cada oferta técnica debe ser evaluada muy bien, y pues eso conlleva tiempo, lleva mucho recurso. Aún cuando se tuvo un comité ejecutivo destinado para cada evento, fueron 6 eventos que van con 3 y sus supervisiones externas, pero superaron el límite de lo que uno espera, que es 1 mes y medio para poder tener una evaluación técnica que ya tuviera la no objeción del banco. Luego pues vienen otras evaluaciones que hace el banco con su equipo técnico también, pero recordemos que el banco no tiene los 6 comités ejecutivos que sí tuvo la UES para evaluar. Entonces lleva su tiempo, ingresa, aunque los hayamos ingresado al mismo tiempo, pues cada uno llevó el tiempo de evaluación.
4: ¿Cuánto era el monto?
3: El monto original del préstamo es de 193 millones, es el que está, ¿verdad? 193 millones 200 mil dólares, ese es el monto del préstamo.
1: ¿Y qué hace debido al incremento pues, de los costos que se van a tener que cubrir, porque se incrementa el costo de los hospitales?
3: Bien, pues básicamente por 2 razones. Una, porque originalmente fueron considerados como mejoramientos. Sin embargo, al hacer las evaluaciones de los hospitales realmente no pueden ser mejorados o remozados. Tenían daño importante en su estructura, ¿verdad? Entonces fue necesario hacer un nuevo hospital, obviamente superando.

0: aumentando el número de camas también que tienen los hospitales actuales y probablemente, para darles un ejemplo, el hospital de Sololá, que tiene 115 camas de ocupación, ¿verdad? Actualmente con el nuevo hospital vamos a superar más del 50%, más del 100%, porque el hospital de Sololá va a tener 332 camas a ser ocupadas. Entonces, hace esa la relación de poder decir que vamos a tener un hospital completo con suficiente capacidad para brindar el servicio de salud que la población merece. Adicional a esto, los costos pues se incrementaron significativamente, tanto en materiales, ¿verdad?, como en mano de obra, que realmente eso hace que se eleven los costos. No es lo mismo tener una mano de obra calificada para construir un, llamémoslo así, sin demeritar, ¿verdad?, un complejo hotelero, a instalar o a construir un hospital que requiere de personal técnico calificado que merece el hospital. Pues son equipos muy sofisticados que sí llevan un poco de costo adicional.
1: Es decir, que no fue una mala planificación lo que dice que esto se incrementara como se daba a conocer.
0: Bueno, no es una mala planificación, probablemente se planificaron diferentes condiciones para en el préstamo. Como les menciono, un mejoramiento dista mucho de una construcción nueva, ¿verdad? Dista mucho. No es ampliar una área que era necesaria, es decir, no vamos a ampliar consulta externa, estamos construyendo un hospital totalmente nuevo con tecnología actualizada, con infraestructura que supera las condiciones que actualmente tenemos en un hospital.
2: 14 horas con 24 minutos. Vamos a la pausa aquí en la red. Ya volvemos con más.

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2: Hola, soy Keila Castillo. En los próximos segundos te presentamos los hechos más importantes que marcan la agenda de hoy.
3: Les saluda Alexis Ponce.
2: Héctor G. fue detenido en San Marcos durante un operativo contra el hurto de energía. La Fiscalía contra el Crimen Organizado y en el Guatet detectaron una conexión ilegal y procedieron a su captura. Las reformas del Código Penal en el Decreto 8-2023 permiten detenciones inmediatas y prevén hasta 8 años de prisión por este delito.
3: En Coatepec, Veracruz, fue hallada una estructura cívico-ceremonial prehispánica y una escultura monolítica de cerca de 1400 años. La plataforma de 30 por 12 metros presenta ornamentación inédita. La escultura de casi 2 metros muestra grabados de figuras de élite. Se recuperaron ofrendas. Los restos serán estudiados y restaurados.
2: Argentina y Austria juegan en el MTAT Stadium de Arlington este lunes a las 11 de la mañana, hora de Guatemala. Argentina llega como favorito y busca asegurar la clasificación. Austria intentará sorprender al campeón, en el que se espera un partido de alto nivel y una gran presencia de aficionados.
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1: Se han activado los grupos gremiales por la elección de comisionados para la postuladora de Contralor General. Recordemos que el Congreso de la República emitió el pasado 2 de junio el acuerdo para convocar a la postuladora que se integra por los decanos de las facultades de Ciencias Económicas, un rector que la preside y 13 representantes de los colegios de contadores públicos, auditores y economistas. El foro de rectores tiene previsto elegir al presidente de la comisión el próximo 15 de julio desde la convocatoria del presidente del Congreso, Luis Contreras, mientras el Colegio de Contadores Públicos y Auditores y el Colegio de Economistas, Contadores Públicos y Auditores Administradores de Empresas ya convocaron a sus agremiados para las elecciones de sus 13 representantes. En este sentido, el Colegio de Contadores Públicos y Auditores, que tendrá 11 comisionados, recibirá las planillas de candidatos este martes 23 de junio. Por aparte, el Consejo o el Colegio de Economistas, Contadores Públicos y Auditores y Administradores de Empresas, ellos van a nombrar a 2 comisionados y van a recibir planillas de candidatos desde el 7 de julio. Las votaciones del CPA están previstas para el 6 de agosto, mientras que para el CCEE serán el 17 de julio, lo que permite a las organizaciones gremiales tener algunas semanas de campaña. Antes de la recepción de planillas, la organización fiscalizadora Movimiento Pro Justicia advierte que algunas organizaciones gremiales se encuentran activas.
2: Y platiquemos acerca de las lluvias en el territorio nacional. Ya las autoridades han confirmado que se registra lluvia en distintos sectores del municipio de Villanueva y en zonas de la ciudad de Guatemala, para que usted lo tome en cuenta, entre ellas la zona 10, zona 12, zona 13 y 15, además de la zona 18, según los reportes de los guatemaltecos. Las precipitaciones se presentaron de forma intermitente, acompañadas de cielo nublado y condiciones húmedas en gran parte del área metropolitana. Así que ya sabe, lluvia en diferentes puntos, hay que tomar precauciones derivado del tránsito.
1: Son las 14 horas con 31 minutos. Gracias por acompañarnos en esta segunda emisión de la Red Noticias. La invitación para que siga conectado con nosotros en instantes entre goles y amigos, platicando del duelo entre Francia e Irak. Iris, feliz tarde.
2: Feliz tarde y buen provecho.
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3: Hola, soy Keila Castillo. En los próximos segundos te presentamos los hechos más importantes que marcan la agenda de hoy.
4: Les saluda Alexis Ponce.
3: La enfermedad renal crónica afecta a 64 guatemaltecos por cada 100.000 habitantes y aumentó 585% desde el 2008, según han advertido los especialistas. Aunque vinculada a diabetes e hipertensión, afecta cada vez más a jóvenes en zonas rurales, se investiga la nefropatía mesoamericana relacionada con el calor y la deshidratación. Los médicos recomiendan prevención y controles periódicos.
4: En la 18 calle y sexta avenida, zona 1, un motociclista disparó y mató a dos personas en un área peatonal. Intentó huir en su moto, que no funcionó, escapó a pie y fue perseguido y detenido por testigos y agentes de PNC. Antes de ser custodiado, fue agredido y llevado al hospital. Las autoridades investigan el caso.
3: Francia e Irak se enfrentan en Filadelfia este lunes a las 15 horas, tiempo de Guatemala. Francia busca imponer su jerarquía y sumar puntos. Irak aspira a sorprender y competir ante una potencia europea, en el que se anticipa un duelo intenso y táctico.
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0: Señores, para una edición más entre goles, entre amigos, el partido que hoy nos compete es la selección de Irak contra Le Bleu. Francia también quiere revalidar, que es una de las grandes favoritas para llevarse esta justa, pero también tenemos el morbo, o por lo menos yo tengo ese morbo de ver qué va a hacer hoy Kylian Mbappé, luego de ver un doblete de Lionel Andrés Messi. En cuestión de horas le preguntaron: para vos, ¿quién es el mejor de los cuatro? ¿Quién es el mejor de los cuatro? Y dijo: Lionel Messi. Así lo dijo, así con ese acento, Lionel Messi. Así lo dijo Tanque, Lionel Messi. ¿Cómo estás, Tanque? Bienvenido a una edición más.
1: Iván, ¿cómo estás? Buenas tardes. Buenas tardes a Alan Paolo y por supuesto a toda la gente que nos escucha antes de este partido vibrante. Que bueno, que relaciona, como bien apuntabas, uno de los máximos candidatos, me parece, para ganar este campeonato. Lógicamente no es el único, pero sí tiene una buena expectativa por el equipo que tiene, por la experiencia en este tipo de campeonatos que tiene, porque en los últimos dos ganó uno, en el otro llegó a la final, y si no fuera por el Dibu Martínez, podemos estar hablando de una selección bicampeona. Así es que creo que tiene grandes condimentos este encuentro.
0: Gran aderezo el que se viene hoy, ya lo decía el buen Tanque, dos finales consecutivas que lleva Kylian Mbappé, y Kiki. Quiere hacer kikiriki en esta justa que vaya que se le ha dado. Está a dos goles de empatar ahora Miroslav Klose y a tres de empatar a Lionel Messi y a cuatro de superarlo. O sea, la lucha ahora está con este hombre que seguramente le resta, ¿qué le quedarán? Unos tres, dos mundiales más, y pues todo va a depender. Y cada vez va haciéndose más grande este torneo. Alan Paolo, super Alan Paolo Carr, bienvenido a una edición más de Entre Goles, Entre Amigos.
2: Hola Iván, qué gusto saludarte también a Dwight, qué gusto a todos ustedes que están en sintonía de la red 106.1, lo que necesitas saber en este mediodía ya tarde en la ciudad capital de Guatemala, 14 horas con 42 minutos, partido que inicia a las 15 horas, pero hubo una previsión muy temprano de una tormenta en Filadelfia y entonces fue atrasada la entrada para los aficionados debido a una inminente tormenta, y se anunció a los aficionados que buscaran un lugar, un refugio en el estadio en otros lados, porque podía haber en este caso una tormenta. Hoy en Guatemala, en la ciudad capital específicamente, pues mucha lluvia, una lluvia pertinaz, de esas hermosas lluvias en esas hermosas tardes. Hoy el lunes 22 de junio del 2026, pues ya vimos a Lionel Messi, qué fantástico, de veras. Yo no tengo calificativos para este gran jugador, el mejor de todos los tiempos. Vamos a ver a Mbappé, que también puede ser otro de los grandes, y vamos a ver a Hussein también de parte de Irak, que puede ser otro de los grandes, y más adelante pues Erling Haaland, tanto en esta jornada de lunes acá entre amigos, entre goles, por el 106.1. 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
0: Ahí está entonces. ¿Hussein dijiste?
2: Sí, Hussein, papá, tremendo delantero, el de Irak.
0: Y ese está más muerto que el grupo C. ¿Y ese quién es? Ese sí no lo, ese sí no me lo espero. Hussein.
1: ¿Lo has escuchado?
2: Papá, Hussein.
1: ¿Lo has escuchado o no?
0: No, o sea, sí conozco al tata, pues, al abuelo, pero de eso, al Hussein bueno, ¿no? ¿No?
2: Hussein bueno es el que te puede anotar un gol y darle ese 3% de posibilidad de victoria que tiene Irak sobre Francia. Puede ser.
0: No, bueno. Edu, estás con nosotros también, hay que decirle bienvenido a esto que es Entre Goles, amigos. Edu, bienvenido a una edición más. Francia contra Irak y todo el mundo está esperando a Hussein. Bueno, por lo menos el super sí.
3: Hola Iván, ¿cómo estás? Qué gusto saludarte a Dwight, a Alan Paolo y a toda la audiencia del 106.1 de la red hoy en este importante partido que veremos qué tiene Francia para ofrecer.
0: Veremos qué tiene Francia para ofrecer. Mira, y Edu cortito al pie, no se compromete de más, qué tiene para ofrecer, y ya pum, nos deja en la mesa servida para que digamos y debatamos. Entonces, ¿qué tiene Francia? Pues tiene todo, ¿no? Es una de las grandes favoritas. El tema es que ahora con el capitán Hussein comandando a esta super selección de Irak, veremos qué le presente. Yo he estado viendo y pues ahí sí que leyendo mucho el equipo, y una de las variantes va a ser esa lateral por la izquierda, Lucas Digne apunta a ser el lateral. Ya veremos si en las alineaciones oficiales lo ponen al camisón número 3. Pero esto, ¿por qué? Porque le van a dar mayor profundidad, van a llegar llegada, porque sabemos que un Jules Koundé por el otro lado no es ese jugador que llegue, que encare, que sea un desparpajo, pero sí es un tipo que cumple a la hora de defender. Y por eso quiero pensar, Tanque, que esa válvula de escape será Lucas Digne.
1: Sí, mira, ahí hay varios factores que hay que tomar en cuenta. La gente que juega de mitad de cancha para arriba por parte del equipo francés, muchas veces rotan prácticamente entre Mbappé, entre Barcola, que probablemente esté en esa alineación titular. Dembélé está jugando por detrás de Mbappé y el Lucer y Olise, perdón. Recordemos que juega siempre de fuera hacia adentro. Por momento lo ves por detrás del delantero, por momento lo ves por fuera. Más o menos, y salvando las distancias, es lo que estaba haciendo la selección de Egipto ayer, porque tienen futbolistas que prácticamente juegan en todo el frente del ataque. Entonces, tienen una posición inicial, pero a partir de los movimientos y las posesiones de los balones, y sobre todo que todos los equipos normalmente juegan en bloque bajo, pues ellos empiezan a tener una movilidad interesante para poder generar asociaciones y poder generar ocasiones de peligro.
0: Veremos entonces qué presenta. Es un equipo ligerito, es un equipo rapidísimo. Y también dentro de lo que estaba leyendo en el equipo, señor Super Alan, Koné podría también ser ese pivote, ese doble pivote junto con Rabiot, porque también va a querer atacar, pero mantener la posesión de la misma.
2: Claro, es un equipo fuerte. Francia pues tiene a muchos jugadores que pueden dar hoy no solo un buen partido. Lo de Barcola también anotó un golazo en el juego anterior. Lo de Rabiot, lo de Koné, lo de Saliba junto a Digne y Koundé. No, es que los nombres podemos seguir mencionando muchísimos de esta selección. Una selección bastante fuerte que puede dar otro gran partido. Recordemos cómo está este grupo. Noruega tiene 3 puntos, tiene 4 anotados, 1 en contra. Francia tiene 3 puntos, 3 goles a favor, 1 en contra. Senegal e Irak son los otros que complementan este grupo. Senegal fue el que cayó ante Francia 1-3. Irak cayó 1-4 ante la selección de Noruega. Importante será quedar primer lugar, porque el que quede primer lugar tiene mejor acceso en cuanto a algunos posibles enfrentamientos más adelante. Y si Noruega logra quedar en primer lugar, también le quitará esa opción de cambiar la llave a la selección de Francia. Digo esto porque muchos esperan ver a un Francia-España, por ejemplo, en una semifinal. Pero ahora que Noruega está en la segunda posición, en la primera posición, en estos momentos se estarían jugando ante Suecia, conforme van todos los resultados.
0: ¿Está ya actualizado con la victoria de Argentina?
2: Ya, okay. Ya actualizado con la victoria de Argentina. Y la selección de Francia, que está segundo actualmente, estaría jugando ante Costa de Marfil. Esto actualizando con todos los resultados que se han dado hasta el momento, incluso el que ya vimos en la mañana con esa buena victoria de Argentina con el inolvidable Lionel Messi, que hoy se convirtió en el máximo goleador en toda la historia, porque anotó otro gol más, y así un gol en el 2006, 4 goles en el 2014, 1 en el 2018, 7 en el 2022, y ya lleva 5 en esta edición. Así que en 28 partidos, 18 goles para un histórico Lionel Messi.
0: Y agrégale que falló su tercer penal en este tipo de torneos. Ya lo había, ya lo habían errado, pero ese es el primero que falla. De hecho, no lo ataja.
2: Segundo. Había fallado en el anterior.
0: Tiene razón. En Qatar no falla. Solo Holanda ha atajado 1, pero fallado 3 en total. Y incluso el Uvier no existe, pero imagínense qué bonito hubiese sido, porque creo que en la historia no hay dos dobles hat-tricks. Y Messi lo hubiera sido el primero, y siendo el jugador mayor, o sea, más longevo en lograr 2 hat-tricks consecutivos en los primeros 2 partidos de este tipo de torneos. Tanque, imagínate, lo hubiera, en lo que nos hubiéramos quedado, hombre. Estaba uno, número 19, con ese número debutó con la selección argentina.
1: Sí, pero va a meter más goles.
0: ¿Seguro? ¿Será?
1: Claro, por supuesto.
0: Sí.
1: De hecho, ya están clasificados.
0: Bueno, Jordania es más que...
1: Falta el último partido del grupo y después 16avos hasta donde llegue. Evidentemente, ya sabes que la competencia directa está con Mbappé, que tiene 27 años, que lógicamente, si no pasa nada extraño y su carrera sigue el curso que hasta este momento ha tenido, pues va a jugar al menos otro mundial, va a tener 31 años. Después de eso, pues se verá si realmente de 31 a 35 pues, puede llegar, pero creo que tiene muchas posibilidades de que ese récord sí, el jugador francés esté por encima del mejor jugador de todos los tiempos, Lionel Andrés Messi.
0: Perfecto. ¿Dónde podemos ver este partido, Super Alan? Porque tenemos que ir al corte. ¿En dónde podemos disfrutar este juego entre Francia e iraquíes?
2: 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Estamos en la pausa en la red entre amigos, entre goles. Pausa, ya volvemos.
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4: Ya se le subió la presión al aficionado que vive la intensidad del fútbol. 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

0: acá entre amigos, en Tacones entre amigos, y hablábamos de aquí en el entrecorte, Víctor Rivas, compañero también de Globo, nos viene a preguntar cómo vieron a la Argentina antes de que arranquemos con el partido. Y como lo dice tanto el Tanque como Súper a Riñones, pero este equipo también tiene un ADN ganador que tal vez no tiene los... O sea, sí es un gran talento, pero no juega espectacular, pero tiene un corazón que te termina sacando resultados como los de hoy.
1: Entre eso y cuando empezás con la dinámica ganadora, lógicamente eso va cayendo todo por añadidura. Y van pasando cosas durante las competencias que te van marcando la pauta que estás en una buena racha. Yo te diría que fue un partido difícil para los argentinos. Lógicamente no hay partido fácil. Austria, un equipo...
0: Es un equipazo.
1: Típico europeo.
0: Es un equipazo.
1: Los ordenaditos, con gente desequilibrante, que tal vez no se sale mucho del libreto, pero no logró Argentina tener otro gol. Entonces siempre fue con un gol de diferencia y de último incluso casi les empatan. Pero me parece que más allá de todo, resulta Argentina sacando un resultado creo que bastante bueno, resolviendo prácticamente el grupo y yendo con las expectativas que tiene la gente. Yo sí creo que a partir de 16avos pues vamos a ver el real potencial de todos los equipos. Creo que de los que están jugando han mejorado mucho las selecciones en relación a su primer y segundo encuentro. El tercero probablemente va a ser mejor, o tal vez incluso algunos van a guardar gente, pero ya en 16avos vamos a ver ya el real potencial de diferentes selecciones.
2: Eliminatoria directa es la que hay que ver para poder determinar cómo está cada uno de los equipos que avancen hacia esa ronda. Yo lo defino como una situación única. Argentina tiene un talento único en un jugador nada más. Bueno, los demás son muy buenos también, pues, pero me refiero a que ese talento, el que sobresale sobre todo los demás, pues no lo tiene ningún otro equipo, a menos que aparezca un Mbappé, un Erling Haaland. Pero la forma de definir, la forma de pararse, la forma de conducir, la forma de llegar, la forma de saber dónde estar para poder anotar, eso no lo tiene cualquiera. Y ejemplo de eso fue el segundo gol, que llegó, buscó, Juliancito la tuvo, Nico también estaba ahí para anotar y no pudo, y Lionel Messi tuvo que resolver. Realmente muchos calificativos para el mejor jugador de toda la historia, y hay que aprovechar ver ese tipo de jugadores porque no siempre los vamos a tener. Y en este torneo que se disputa cada 4 años, en este año, pues hay muchas figuras de las que hay que aprovecharse para poder ver. 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
0: Por eso presentamos qué trae hoy el conjunto de Irak.

0: La selección iraquí va con Basil, que cambiaron de portero. Ali, Tansen y Hashem Doski estarán en esa parte defensiva. La media con Alamari, Ismail, Ibayesh, Iqbal, Kasim. Y arriba, el todopoderoso rey de Irak, Hussein, con la 18. No sé qué habrá visto ahí el super, pero...
1: Tremendo goleador, papá, ya lo vas a ver, es un jugador interesante. Vamos ahora con la alineación de Francia, un 4-2-3-1. Bueno, en la portería del Milan, Mike Maignan, él es el portero titular de esta selección. Por la derecha, Jules Koundé, del FC Barcelona. Por la izquierda, Lucas Digne, del Aston Villa. Los dos centrales hoy, Dayot Upamecano, el del Bayern. Mientras que William Saliba, el jugador del Arsenal, complementa la zona defensiva. Los dos medios, Koné, el de la Roma, tremendo jugadorazo. Me recuerda mucho a otros franceses que han jugado ahí en la media cancha. El mismo entrenador de Deschamps jugaba de esa forma. Adrien Rabiot, el del Milan, estará acompañando a Koné. Ya, de aquí para arriba, otro equipo muy temido. Michael Olise, juega el del Bayern Múnich, juega con el 11 por la derecha. Por la izquierda, Bradley Barcola, el del París. Hoy, como enganche, estará Ousmane Dembélé, el mosquito, el del Paris Saint-Germain. Y adelante, la figura del Real Madrid, la figura de Francia, Kylian Mbappé, para completar ese 11 francés. Equipo de miedo, el que presenta la selección francesa ya para este encuentro. Estadio llenísimo, allá donde se va a disputar en la Unión Americana.
0: Ahí está entonces lo que presenta la selección de Fons, con todos dirigidos por Didier Deschamps, que les digo algo ya fuera de tanta broma, creo que ese es el punto más débil, ¿no?, que tiene Francia.
2: ¿Cuál?
0: Didier Deschamps.
2: ¿Por qué?
0: No sé, siento que cuando tiene que matar, cuando tiene que darle en la cabeza a los rivales duros, ahí es donde falla Didier.
1: Mira, yo creo que es muy potente Didier Deschamps.
0: Es un crack.
1: Es un entrenador que lleva muchos años con esta selección. Y en tiempos actuales es muy difícil ver a alguien con una selección. Tiene un talento alrededor y eso le ayuda, ¿verdad?
0: De acuerdo, o sea, es un crack, pero me parece que tantas figuras, tantas piezas importantes no logran, o sea, no sé, me parece que, por ejemplo, ¿qué pasó con el señor Oliver Giroud? ¿Su mejor momento? No lo puso.
1: Pero mira.
0: Y necesitaba goles. Y mira qué pasó con Colomani.
1: Pero campeón del mundo en el 2018. Llegó a la final en el 2022 y ahora es muy. Entonces, ¿qué más le puedes pedir?
0: Yo solo estoy diciendo que para mí es la parte más débil.
2: Mira, posiblemente. Yo sostengo que en las selecciones nacionales es complicado ver alguna alternativa táctica así muy profunda, principalmente en este tipo de selecciones, porque no es un equipo. Esta selección probablemente ha tenido mucho tiempo con el mismo entrenador y eso, digamos, ayuda, pero van cambiando los jugadores, ¿verdad? Y trabajos tácticos como tal no necesariamente puedes tener. Estos llegan, entrenan 2-3 días, juegan y obviamente se apela mucho a la calidad de futbolistas que son. Entonces te terminan resolviendo. Esa me parece que es la línea de una dirección técnica de una selección. Entonces, lo que sí es interesante, pues la capacidad de selectividad que tiene el seleccionador de turno para poder tener a sus jugadores y que más o menos puedan asimilar lo mejor posible y lo más rápido posible una idea táctica y después prácticamente ponerla en marcha, ¿verdad?
1: A mejores jugadores te van a ir mejores resultados. Esto para cualquier técnico. Igual los que están en el terreno de juego son los jugadores, esos son los que ganan, los que pierden, los que empatan. Para mí un porcentaje mínimo de los técnicos en cuanto a resultados. Mientras tengas talento en el terreno de juego, puedes tener buenas actuaciones. Algo que me ha gustado y que estaba viendo en X acerca de las celebraciones, de las porras, de los aficionados que van en cada uno de los escenarios deportivos. Cuando inicia el partido en la pantalla gigante, hay una cuenta regresiva y todo el mundo empieza con la cuenta regresiva. Ya eso está en coordinación. Entonces ya no es exactamente el árbitro que voltea a ver a un lado o al otro. Le dicen a alguien, ya, pon el conteo. Y empieza el conteo en la pantalla gigante y todo el mundo cuenta. Ese tipo de cosas que alegran este tipo de eventos.
0: Por cierto, ya arranca entonces el partido entre Francia e Irak. Edu, una Francia que está saliendo con todo, una Francia que no sale a escatimar esfuerzos y quiere llevarse ya el resultado en los primeros minutos. Por cierto, Basil, nuevo portero de Irak, hay cambio en la portería, veremos cómo le funciona al DT de esta institución, que es Graham Arnold, Edu.
3: Hoy pues seguramente querrán ya consolidarse en la primera posición y pues buscar la puntuación perfecta de este grupo, en donde pues han sido amplios dominadores. Habría que ver si pues con otro tipo de rivales pues esta misma Francia sigue manteniendo ese nivel, pero hoy por lo pronto lo importante es sacar los 3 puntos seguramente para concluir este grupo en la cima de la tabla de posiciones.
0: Por cierto, el único récord que le falta a Messi para este torneo, para estos torneos importantes que se celebran cada 4 años, es la que aún posee el alemán supercapitán. Ahorita les digo, se me fue el nombre del supercapitán. Fritz Walter, que tiene 9 asistencias, Messi tiene 8. En lo que va en este torneo, no tiene asistencias, pero está a 1 de igualarla, a 2 de superar. En Alemania tuvo 1, en Sudáfrica tuvo 1, en Brasil tuvo 1, en Rusia tuvo 2 y en Qatar tuvo 3. Así que, ¿qué más? Es el máximo ganador de MVPs con 13. Es el jugador más longevo en anotar un hat-trick en ese tipo de torneos. Es el máximo goleador. ¿Qué más le falta? Ya tiene una copa. ¿Qué más le falta?
2: Otra copa.
0: ¿Te imaginas que Messi lograse llegar a tener una segunda copa y de manera consecutiva?
1: Sí, me lo imaginé al principio del torneo.
0: Eso sí, yo creo que
1: Francia, Argentina.
0: Te toca a la derecha.
1: Francia, Argentina, creo que son para mí 2 equipos candidatos para volver a repetir una final en un torneo como esto, donde nada fácil.
0: Te toca a la derecha porque Alan fue el único y lo llamé loco. Le dije, ¿cómo así? ¿Qué estás diciendo? Dijo, para mí Francia y Argentina van a llegar a la final otra vez.
2: Sí, puede ser. Fíjate que Lionel Scaloni en conferencia de prensa manifestaba que no se sabía para dónde iba este torneo. No se ve un claro favorito, obviamente no lo dijo con esas palabras, pero entre líneas lo dijo. Y yo coincido totalmente. Yo creo que el potencial lo vamos a ver un poquito más adelante. Y sí, me parece que hay selecciones como Inglaterra, que hay que ver cómo le va en su segunda participación. Países Bajos, que creo que subió un par de escalones ahí con su último partido. Así es que veremos. Al final se repiten los nombres, y lo que sí es cierto es que no se avizora alguna sorpresa de algún equipo distinto que pueda decir algo, salvo lo que pueda hacer Portugal en su segunda participación, porque tiene que mejorar y mucho.
0: Total, tienen que mejorar el bicho, y seguramente al ver este tipo de situaciones algo se le va a encender, ¿no? Esa frustración competitiva, esa frustración ganadora que tiene el buen CR7 seguramente se activa en estos momentos. Y hay que ver también cómo se activa ese instinto que también tiene Kylian Mbappé, que hoy justo enfrenta una selección que en el papel no tendría que tener mayor problema la selección de Francia.
1: Yo creo que en este caso, con lo que mencionas, él no debería estar viendo ni a una ni a otra selección. Me refiero a lo de Cristiano Ronaldo. Él tiene que velar primero por el desempeño de su equipo.
0: No lo sé.
1: Él tiene un ego bastante grande. Sí, obviamente él quisiera anotar 4 o 5 goles, pero no lo ha hecho. No lo ha hecho en el paso de los otros eventos donde él ha estado. No ha sido la gran figura tampoco. Primero, velar por los 3 puntos de su equipo. Su equipo no desarrolló ese fútbol que esperaban con tan buenos jugadores. Pues eso será en cuanto a él, ¿verdad? En vez de estar viendo a otras figuras, preocuparse primero por los 3 puntos, luego si quiere por anotar, luego si por romper marcas. Pero el objetivo, creo, principal también para él es llegar a una final de este tipo de eventos.
0: Pues no sé, ¿de acuerdo con ese punto, Tanque? O sea, yo creo que sí, o sea, puede ser ego sí, pero también, más de decir que nunca has visto decir, yo quiero estar ahí, yo quiero ser eso, quiero tener también esa gloria y tengo las capacidades, soy uno de los mejores del mundo, sí se lo ha de decir.
2: Sí, aquí el asunto es que tiene que ser un tema colectivo. Nosotros hablamos de Messi, pero pues podemos ver también qué tipo de acompañamiento tiene Messi. Y lo digo esto porque al final Portugal tiene probablemente un acompañamiento hacia Cristiano Ronaldo muy similar a lo que puede tener la Argentina. Ahora, ¿cómo logras hacer para convertir ese acompañamiento, esa calidad individual que tienen los futbolistas y que lo pongan a servicio todos al tema del grupo, o sea, al tema de pelear, de luchar por algo que es muy importante y que solo unidos, o cualquier tipo de grupos, porque son muy, muy similares, porque todos los jugadores, todas las selecciones tienen los mejores jugadores del mundo. El asunto es quién está más convencido, dónde hay más cohesión y quién está pues prácticamente poniendo todo lo necesario para poder competir contra selecciones de similares características, porque al final van a quedar 8, después 4, etcétera, y este tipo de selecciones van a jugar, van a competir y van a ser 90, 120 o penales, ¿verdad?
1: Hemos visto diferentes sistemas tácticos acá entre amigos, entre goles, venimos a analizar el parado táctico de cada uno de los equipos, cómo se van parando. A mí me llama la atención algo. Ahora que mencionabas esto de quiénes tienen alrededor, pues Portugal tiene un Vitinha, un Bruno Fernández, jugadores de mucha clase, ahí está Leao,
4: Silva,
1: en un partido amistoso se juntaron Bernardo Silva, lo mismo, hasta Joao Félix, si querés.
4: Joao Neves.
1: Pero la forma donde juegan, uno juega clavado como 9-9 y lo veíamos al principio de su carrera muy rápido, prefiero a CR7, por los extremos, desbordando, rapidez, buena pegada. Y ahora la posición de Lionel Messi es llegar de atrás. No está como clavado como un 9, sino es un mediocampista que llega muy bien de atrás o un atacante que llega muy bien del medio hacia arriba. Sabe posicionarse en el momento exacto y ha podido definir de buena forma. No así Cristiano Ronaldo, que lo vemos directamente arriba. Kylian Mbappé también está como un 9, pero es más rápido ahora que Cristiano Ronaldo en los pases al vacío, entre líneas. Le llega muy bien, muy rápido Kylian Mbappé. Entonces todo eso va marcando diferencia. Cristiano Ronaldo quizás, sí, tiene muy buenos jugadores, pero Portugal en sí no ha podido encontrar esa fórmula que se han encontrado otros equipos como Francia y como Argentina.
2: Fíjate que es interesante lo que mencionas. Messi siempre está jugando en una posición similar a la que toda la vida jugó. En cambio, CR7 jugó por fuera, jugó por la banda. Caso similar al que puede ser que le pase a Mbappé en algún momento, porque de hecho él ya está jugando de delantero, como lo hace en el Real Madrid.
1: Sí.
2: Y él, convengamos de que es un jugador que ha explotado sus capacidades jugando por la banda, perfil cambiado. Entonces, ¿cuántos goles no lo hemos visto también jugar a perfil cambiado, enganchar, agarrar para el arco, pegarle, etcétera? Por su capacidad, por su rapidez, por su calidad, puede jugar en esa otra posición. Ahora, Cristiano Ronaldo juega ahí, primero porque tiene gol, y segundo porque ya no le da para ir y venir por temas normales de edad. Entonces es posible también que probablemente no encuentre en algunos momentos ese lugar para poder definir esa capacidad de poder sobrevivir de espaldas, por ejemplo, porque es una posición donde tienes que jugar mucho de espaldas. Entonces, esas situaciones me parece que por ahí le está afectando un poco a CR7 en relación a Messi, por ejemplo, y que lógicamente el acompañamiento tiene también que generarle otro tipo de situaciones.
4: Por poquito vemos un penal a favor de Francia, Edu, pero el árbitro dijo que no. Están ahogando el conjunto de aquí. En cualquier momento, lo blue pinta esa portería de azul.
3: Está intentando la selección francesa por intermedio de Mbappé. Ya han existido alguna serie de oportunidades en las cuales pues la selección de Irak ha tenido que emplear la fuerza a fondo para poder retener a esta selección francesa, que está intentándolo desde los primeros minutos, el poder hacer daño para poder manejar con más tranquilidad el resto del partido, Iván.
4: Así es, una Francia que lo ha intentado, una Francia que explota velocidades, que Olise, Dembélé, el mismo Kylian, son unos aviones prácticamente lo que tiene esta selección francesa. Barcola, o sea, son cuatro monstruos, es un monstruo de cuatro cabezas que decide en qué momento me van a atacar, en qué momento le bajan la revolución, y veremos si a Dosoki, a Hashem, le alcanza para ir cuidando esas bandas, sobre todo a Ali, que ya lo tienen ahí bastante mermado, e incluso a Mari, que es el péndulo, es el recuperador, el 4x4, el pulpo de esta selección era aquí, ya amonestada, tanque.
2: Sí, en el partido pasado Dembélé arrancó por detrás del 9, que en este caso es Mbappé, o al menos en esa posición que pues se le llama el 9, pero es el centro delantero. Y después Olise arrancó perfil cambiado como lo hace en su equipo. Hoy parte Dembélé por el lado derecho y quien juega por detrás del delantero es Olise. Me parece interesante la variante y lógicamente pues es el tipo de variantes que puede tener en campo sin hacer cambios. Y por supuesto también tiene gente en la banca que puede cambiar el rumbo del partido, como lo hizo Barcolá en el último encuentro, que entró y casi que la primera pelota que tocó la mandó a guardar. Me parece, sí, ese tipo de situaciones muy puntuales y sobre todo interesantes desde el punto de vista táctico, y que un técnico como Deschamps puede tener la capacidad de tomar ese tipo de decisiones.
4: Ahora bien, viendo la contraparte, Super, ya viendo lo que hay enfrente, que son unos aviones, son unos Rayo McQueens, ¿qué tiene que hacer ahora Irak? Ahora que tiene la pelota, pasea la pelota por aquí, por allá, juego con el portero, salidas por Doski, pero del lateral al portero, en algún momento vas a cometer el error no forzado.
1: Lo primero es no aceptar gol hasta el principio, defenderte y llegar lo más que se pueda para poder defenderte. Es una selección fuerte, la de Francia, creo que todo el mundo lo sabe, con los jugadores que hemos estado mencionando, y este tipo de selecciones, un Irak que le ganó a Bolivia en el repechaje, logró esa victoria para ese nivel. No está a nivel tampoco de selecciones como Brasil, como Argentina, hablando de otro continente, pero sí es una selección que puede llegar a defenderse. Entonces, para ellos será importante con esa línea de cinco, porque iniciaron con línea de cuatro, ahora ya es una línea de cinco. Y mientras no le anoten gol, ellos estarán tranquilos. Ahí atrás ya estaba Hashem, estaba Hassin, estaba Ali, otro de los jugadores. Alamarí llega a ayudar también a su defensa, se mete entre ellos. Entonces esto se le puede complicar a Francia. Será importante ver cómo Olise puede manejar la pelota en medio de tanta gente, dar esos pases filtrados. Y es uno de los jugadores más técnicos que hemos visto durante este torneo. La pelota pegadita al pie prácticamente, y el mosquito por uno y otro sector. Aparte de eso, evitar errores. Despejar, si la tenés, mandala lejos, lejos, lejos. 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
4: Por cierto, la selección de los Leones de Mesopotamia tiene una historia bien curiosa, o yo por lo menos nunca he escuchado una como tal, o leído, mejor dicho. Pero antes de, te digo, ese ADN, ese ego, que si uno anota, yo también quiero. El que busca, encuentra. Que me digan que no hay que fijarles. Claro que se fijan, Super, claro que se fijan. Hoy somos 2-1, Super. Ya lo dijo el tanque, claro que se dan cuenta, claro que se fijan.
1: Sí, pero tenés que tener el talento, ese muchacho lo tienen, claro que sí.
4: También Cristiano,
1: ¿dónde está ese talento?
4: ¿Qué acaba de pasar, Super?
1: Que acaba de anotar Kylian Mbappé. Hablando de figuras, es que son unas figuras que uno sabe que en cualquier momento te puede resolver. Se mira tan fácil. De repente tienen el balón, levantan la cabeza, no miran a un compañero, pero dice, le voy a pegar, lo voy a intentar. Y le tienen esa capacidad que se mira bien fácil. ¿Pero por qué se mira tan fácil? Porque son talentosos. Es un talentoso Mbappé. Con esto Francia, ¡pum! Ya rompió la piñata. A ver cuántos vienen más.
4: A ver, en esa piñata donde caen los dulces, ¿no es complicidad de Basile, el portero tanque?
2: Creo que el defensa iraquí levemente la roza y ahí pues prolonga la trayectoria del balón. Pero lo que me parece interesante es que es un gran gol, por supuesto, de Mbappé.
4: Es un bombazo.
2: De media distancia, cae en una posición que no es en la que empieza, porque el que estaba de nueve ahora era Dembélé, el que había caído a la banda era Olise, y está prácticamente de media punta Mbappé y agarra y le pega. O sea, es lo que te decía, la versatilidad que puede tener, la dinámica posicional que tiene este equipo francés, me parece que es sumamente importante.
1: Imagínate que le dé libertad a esos 4 jugadores, que se puedan mover, que no sea el técnico el que los tenga amarrados y les diga vos por aquí, por allá. No, ustedes muchachos pónganse de acuerdo ahí. Cuatro jugabrazos con esa libertad.
4: Y es que eso es lo que están haciendo, porque a veces Olise lo miras como el 9, Aquila un poquito más tirado a la izquierda, después lo miras a la derecha, luego lo que acaba de hacer Kylian es de arrancar de derecha a izquierda, bombazo con zurda, ni siquiera es su pierna hábil, Edu, y ya nos regalaron un golazo, uno de los mejores goles que, de lo que va en el torneo.
3: Ya en minutos anteriores habíamos empezado a observar ese juego en conjunto de los jugadores de la selección francesa, en donde ya podíamos avizorar que era cuestión de minutos, era cuestión de tiempo de que cayera la primera anotación, y en los pies de Kylian Mbappé, que le pegó de una forma magistral, como lo decían ustedes, una prolongación de balón por parte de un defensa, pero la pelota iba en dirección a arco y totalmente inatajable para el arquero.
4: No, se la comió completita el arquero. No, todavía no logro percibir, no, que me ponga la repe y ya me daré cuenta si hubo algo más ahí. Ni siquiera me dejó terminar de contar la historia que tenía de Irak,
1: dale,
4: señor
1: Kiki. Dale, por favor, contanos.
4: Mira, pues, es el único equipo que le anularon un gol por el silbatazo de medio tiempo. En 1986, el delantero iraquí Ahmed Rafi cabeceó la pelota al fondo. Pero el señor, el árbitro Mauricio Edwin Picot Atcon, pita la finalización del Ecuador del partido. Y sí, cruzó la línea, pero como ya lo había pitado, dijo, no, yo ya pité, nos vamos a descansar. Y el gol fue anulado e incluso ese partido Irak terminó perdiéndolo 1-0. Imagínate. Es el único contra Paraguay. No, o sea, que me pongo a pensar, o sea, ha pasado que hay
1: 1986.
4: Ajá. Que decís, ay, sí, el tiro de esquina, y dice el árbitro, aquí se acabó. Pero un gol... ¿Un gol? No tengo en la memoria. No sé si el tanque le pasó en su carrera. No. O se pasa a un compadre, un compañero que le haya pasado lo mismo. Pues yo no recuerdo otra historia, no tengo data de eso.
2: Mira, normalmente los árbitros cuando, digamos, están por terminar.

0: El tiempo, la pelota va al córner, dejan que el córner
1: se ejecute.
0: Sí. O sea, ellos podrían terminarlo en el córner, no pasa nada. Pero normalmente, digamos, creo que usan ese tipo de criterio. Promueven, lógicamente, también el juego ofensivo, las posibilidades que pueda tener determinado equipo. Y lo que sí es importante decir es que ellos son los dueños del reloj. El único reloj oficial
1: es el del árbitro.
0: Ellos tienen la facultad de añadir, poner lo que sea. Y que bueno, queda criterio literalmente de ellos.
2: Yo recuerdo en la revista El Gráfico de Argentina, ya no existe esa revista, era una revista lindísima, preciosa en su tiempo, mucha fotografía, mucha infografía, mucha información. Era una de las mejores revistas, y específicamente de los mundiales del 78 y 82, tenían unas ediciones magníficas. Y recuerdo un titular: el gol que llegó 3 segundos antes. 3 segundos después, Brasil jugando ante Escocia, tiro de esquina, el árbitro pitó, gol, y no valió esa jugada, no valió ese gol de Brasil, porque el árbitro cabal cuando le pegó, ahí terminó el partido. Y Sir, nunca se me olvidó ese titular, porque estaba en la gráfica, todo el mundo protestando, ese árbitro, pero era tiro de esquina, ¿para qué pitaste ahorita? Como dice Dwight, el árbitro es el que manda, él dijo, aquí se termina, y aquí se acaba.
3: Pues me imagino que algo así le habrá pasado, ¿no? A Irak. Porque no, o sea, no hay explicación alguna, pero por lo menos. Bueno, Edu, Irak lo siguen encerrando, ataca ahora Koundé, Koné, Olise. Bueno, el concierto francés está a todo lo que da en Filadelfia.
4: A pesar de haber enviado un bloque defensivo de la selección iraquí, están tratando la forma de contener a los franceses, pero creo que se les está haciendo insuficiente en este caso la cantidad de jugadores que tienen dentro del terreno de juego, ya que prácticamente de medio campo no hemos visto que avance la selección iraquí. Roba la pelota muy fácilmente Francia y vuelven nuevamente a crear peligro en el arco de los iraquíes.
3: Tiene 4 Copas de Naciones de Árabe, una Copa Asiática de la AFC en 2007, y de ahí la más reciente fue la Copa de Naciones del Golfo en el 2023. De ahí no ha tenido nada el conjunto de Irak. Ya hoy se está presentando ante una de las selecciones favoritas. ¿Qué ranking es? Se me olvidó. Es la número. ¿Francia qué número es? Es la el número 3 del mundo. 3 contra 57.
0: Sí, recordemos que los iraquíes, que ya lo habíamos dicho anteriormente, su segunda participación en torneos de esta magnitud, y lógicamente pues querrán dejar un buen sabor de boca en esta segunda participación. Lógicamente la tiene dura aquí con este equipo francés, que está viendo detenidamente el encuentro, y Upamecano y Saliba me parece que están sin sudar en este momento.
3: No, Saliba va a salivar de tranquilidad.
0: No tienen ningún tipo de peligro, está prácticamente sometido el equipo iraquí, está en un bloque bajo. Intenta salir jugando, eso sí, pero igual la presión alta de los franceses es sumamente asfixiante.
3: Súper, la cuestión es que así va a ser el monólogo. Esto nos va a deparar los siguientes, ¿qué te gusta? 78 minutos. Esto va a ser así, tal cual. Francia atacando por todos lados. Seguramente va a haber un lapso donde le van a bajar el ritmo, pero el tema es que Irak, con lo que estamos viendo, no tiene argumentos hoy futbolísticos. Están totalmente noqueados, están prácticamente en la lona. Está como Messi cuando falló el penal, no, su cuerpo decía, no sé qué está, no se quitaba el penal de la cabeza, y Irak no se puede quitar el gol de Kylian Mbappé.
2: No, y es un equipo que no puede, en el sentido salir, lo está intentando, no maneja la pelota como lo manejan los franceses, es bien difícil, es bien complicado, y eso le tocará a todos los equipos que andarán del 50 para arriba, o del 60 para arriba, equipos que saben que se van a enfrentar en un torneo como estos, porque así lo da el sorteo, y no hay de otra, pues a tratar de hacer tu mejor papel. Han existido resultados asombrosos, han existido resultados muy cerrados. Recuerdo el Costa Rica-Brasil en el 90. Todos hablaban de una goleada, 1-0 ganó Brasil ante Costa Rica, y así otros tipos de resultados que podemos dar a conocer. Antes de ir a la pausa, Lionel Messi, 18 goles, lleva ya. Miró el up close, lleva 16, o se quedó con 16. Ronaldo con 15, y ya Kylian Mbappé empató a Ronaldo con 15 anotaciones. Y con esto, ahora la

0: Pregunta que mencionaba Iván, ¿qué hacer Irak? Ya no nos anota Mbappé, porque esa es otra de las preguntas de los aficionados. No si va a ganar Francia, sino cuánto va a ganar y cuántos goles más puede anotar Mbappé en este partido.
1: Con esto nos vamos entonces a la pausa. Vamos a hidratarnos todos. Vaya, prepárese, acomódese, porque somos la Red 106.1, lo que usted necesita saber. 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
4: Mientras no hayan acuerdos en la sala de bar, dejemos que la audiencia vote en las redes. Corte, corte y volvemos.
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0: Señoras y señores, si Irak tenía posibilidades remotas con lo que acaba de suceder, esto se fue ya al hoyo. Esto ya está sentenciado para Irak. Se salió, lo sacaron. Hubo cambio del mejor jugador en la historia de Irak. Hablamos del 18, capitán Ayman Hussein. Este que está en la misma mesa de Messi, Cristiano y Mbappé, ya no está jugando ahora para la selección de Irak, según en el mundo de Alan.
1: El gallo de Alan Paolo Carr.
0: El gallo de Alan Paolo Carr se acaba de salir. Dice que está lesionado. Fingió ahí tocarse el muslo.
1: Tiró lesión.
0: Y ahora está con la camisola número 9, el señor Al-Ahmadi. Está entonces en el terreno del rectángulo verde. Super Alan, se acabó cualquier esperanza para Irak.
2: Pues bueno, fíjate que sí, es el mejor jugador histórico de esta selección, anotando goles importantes rumbo a este campeonato internacional que se está disputando. Pero salió por lesión, no lo sacaron, pues ya no podía más con su ingle, entonces por eso tiene que salir del terreno de juego. ¿Y qué te parece que Ali Al-Ahmadi, el que entró por él, ya tuvo la mejor opción para poder empatar en el partido, pero no? Así que se fue Ayman Hussein, el histórico, y entró Ali Al-Ahmadi y no ha podido anotar, pero sí tuvo una buena opción, una llegada de esas situaciones que tienen algunos equipos, no siempre totalmente atrás, de repente algún contragolpe, como lo acaba de tener la selección de Irak. A eso le apuesta Irak en este partido. Mira, a defenderse. Y de repente algo por ahí, una transición.
0: Que salga. Sí. Por cierto, el jugador más histórico que tiene Irak es Hussein, es otro Hussein, Said, que tiene 137 partidos, 78 goles. Y el señor Ayman Hussein tiene 75 partidos y 27 goles en esta selección. O sea, todavía le queda un montón de tiempo, pues, pero hay un Hussein más arriba de Hussein.
1: Y hablando de jugadores iraquíes, el número 14, Zidane Iqbal. Zidane.
0: Ah, sí, Zidane, el camisola número de 14, ¿no?
1: Es correcto.
0: El 14, sí.
1: Coincidencia o no, el próximo seleccionador francés.
0: Ayer tuvimos a
3: Zinedine Zidane,
1: correcto.
2: Tuvimos. Termina el mundial y se va de Champs, ya lo dijo.
1: Le da la estafeta. Bueno, y entre otras cosas, lo que hablábamos de Didier de Champs, mira si será un, digamos, una persona involucrada de fútbol o gente de fútbol, aquí como nuestro compañero Walter Gerardo. Ábalos es una persona que estaba involucrada en los dos títulos franceses. Primero como capitán de esa generación del 98. Único, ¿no? Imagínate, tenían a Zidane, tenían a Yorkaev, tenían a Trezeguet, tenían a Henry. El capitán de esa selección era Didier Deschamps. Y en el 2018, comandando lógicamente desde la dirección técnica, también gana el torneo y bueno, es una persona seguramente de las más influyentes en el fútbol francés.
0: Es el único, ¿no?
2: Lobo Zagallo también jugó y también
0: y fue campeón.
1: Sí, Franz Beckenbauer también.
0: Tiene razón. Sí, pues bueno, ahí están en esa lista dorada, en esos recuadros que siempre van a quedar en la historia, Edu. Pero hoy ya en estos pasados ya 28 minutos de juego, ya le bajó revoluciones en Francia, te toma todo el tiempo del mundo Koundé para realizar el saque de banda y así la va a llevar, jugando con la comida, literal, como tigre, jugando con la comida, no pasa absolutamente nada, ya tenemos el resultado a favor, ya están los 3 puntos y ahora a ver en qué momento vuelve a acelerar el cuadro Le Bleu y ale. Y así se lo van a llevar, señor Edu.
4: Así es, lo importante era encontrar el camino de la anotación, tomando en cuenta el bloque defensivo que los iraquíes tienen desde que se inició este partido, el encontrar la anotación y ya manejar el partido de una mejor forma. Francia lo tiene donde quiere tener el partido, ya es cuestión de tiempo, si por medio de individualidades, pelotas de larga distancia o elaboradas, pueden hacer daño y pues ampliar el marcador en este partido.
0: Es que Francia con 3 toques ya está en el último tercio, tanque es impresionante, un toque del portero, un lanzamiento de lateral y boom, vamos a correr a Olise, a Barcola, a Dembélé y ya están en territorio enemigo, así de fácil, así de rápido.
1: ¿Cuántos metros habrá entre los centrales iraquíes y el punta en este momento?
0: Oh, ¿qué te gusta? ¿Qué te gusta?
2: Son muchos.
1: ¿4 metros? ¿5?
2: Sí, dos, sí, tres, sí. Ahí, 4.
1: Está cerquita, mucho. Totalmente un bloque bajo. Y hace que los centrales franceses prácticamente jueguen en el último tercio del campo, que es obviamente la parte de finalización o la parte defensiva del equipo iraquí. Entonces hace que todo se centre en ese espacio, ¿verdad? El partido se está desarrollando prácticamente en 35, 40 metros como máximo y por momentos incluso menos.
0: Mira, yo recuerdo la penúltima jugada antes del primer gol de Messi. Pasó esto, ¿no? Una Argentina que tocaba la pelota, que iba distribuyendo, que Rodrigo De Paul era el jefe en esa área. Incluso el que equivoca el pase es Messi. Luego recupera Austria, lo vuelve a intentar Argentina, pierde Messi la pelota, vuelve a intentarlo Austria, recupera a Messi, recupera a Argentina y viene el gol de Messi. O sea, así se la va a llevar seguramente también Francia. O sea, por ratitos te suelta la pelota. Por ratitos te va a dar un poco de impulso como lo tiene Basil, pero ahí pues no hay problema, o sea, ahí se la llevan tranquilo, súper, es normal, ok, prefiero que la tenga el portero, tenemos a tres elementos ahí cerca en el perímetro, no pasa nada porque si lanzas el trazo largo, la vas a perder, no vas a ganarle por ningún motivo a la selección de Francia y así se la va a llevar.
2: Antes de iniciar este torneo, esta fiesta del fútbol, la selección de Irak jugó ante España. Quedaron empatados y muchos hablaban, sí, se le empató a España, pero España utilizó a jugadores que ni siquiera están en este torneo, le dieron oportunidad a unos otros tantos, mientras que recuperaban jugadores, pero igual fue algo muy importante para ellos. Y vuelvo a repetir, ahora para la selección de Irak será importante que ya no les anoten más goles, defenderse y tratar de tener alguna sorpresa que pueda aparecer ante una poderosa Francia, ante una poderosa España, ante una poderosa Argentina. Ya cuando estás abajo en el marcador, pues jugar de la mejor manera, bajar, recibir, defender, meter fuerte la pierna, no dejar muchos espacios, correr todo lo que se pueda para impedirle al equipo que sea tan fácil, al equipo contrario, que sea una victoria fácil para ellos. Igual se juega en la clasificación acá, un empate sería buenísimo, o la diferencia de goles le pueden dar una clasificación como mejor tercer lugar. Entonces, ese es el plan de vuelo que tiene la selección de Irak.
0: Oye, Tanque, qué raro es ver un Kone, un jugador de esa posición, tan rápido, ¿no? Tan rápido.
1: Sí, por supuesto, pero son las características de los actuales jugadores franceses y además no son los únicos, o sea, tienen varios de similares características, jugadores de mucho despliegue, de mucha potencia, de mucho recorrido, jugadores muy intensos y que evidentemente pues eso digamos para un equipo como los franceses le agradecen mucho, sobre todo la parte ofensiva, que ellos recuperan el balón muy rápido. Parte de lo positivo que tienen es que como tienen la pelota mucho, pues están frescos para recuperar, para recuperar tras pérdida o presionar tras pérdida. Entonces, evidentemente, pues es un gran bastión y una gran fortaleza del equipo francés.
0: ¿Quién sería el jugador más lento? ¿Rabiot? ¿Y Mañán? ¿El portero? ¿Y ya? O sea, después todos son aviones.
1: Mira, yo siento que se ve lento, pero Rabiot, para empezar, es grande, tiene zancada larga, tiene recorrido interesante, tiene mucha calidad, entre otras cosas, y ahí creo que se complementan perfectamente en la mitad del campo, y obviamente pues el portero al final casi siempre pues tiene otras características físicas y no es comparable, digamos, con un jugador de campo, y tampoco en este momento lo estamos viendo porque prácticamente no ha salido en ningún momento porque no ha llevado el equipo iraquí mayor problema, más allá de esa jugada que marcaba Alan Paolo, una jugada prácticamente aislada y sin tanto peligro, lo único pues que se quedó como acercamiento al arco francés.
0: Mira, ¿qué tan mal tiene que estar o qué tan desapercibido tiene que estar un Barcola súper? Porque dentro de las gráficas que presenta la FIFA en su portal, donde califica a cada uno de los jugadores, es el de menor calificación, es el peorcito con 6.4, Barcola. Imagínense, Barcola.
2: Increíble. Lo que sucede también es de que en el juego anterior igual no entró de titular. Es un jugador que no tenía la titularidad por completo. Hoy se la dieron. Pues aprovecharla. Por eso es de que no había iniciado él como titular. Había alguien mejor que él y por eso estaba. Pero suele pasar este tipo de cosas jugadores que se sienten más cómodos conforme va avanzando el desarrollo de cualquier torneo o entrar en la segunda parte. Obviamente, todos quieren jugar desde el principio y todos quieren jugar los 90 minutos. Pero ahora, con esto de la actualidad, de las plantillas que son más amplias, los movimientos que son más amplios, mencionábamos anteriormente que antes eran dos cambios, luego claro, pasaron a tres, ahora son a cinco. Entonces los técnicos ya tienen esa posibilidad para ir moviendo a sus jugadores.
1: Cambiar medio equipo.
2: Sí, tenés casi la mitad del equipo para poder cambiarlo, y ese tipo de situaciones te da que hoy es titular, no ha sido un jugador que realmente demuestre por qué lo pusieron de titular, pero en cualquier momento te puede explotar situaciones tácticas que se dan en el juego.
0: Total, mi estimado Edu, bajas sensibles que se reportan en estos momentos para las distintas selecciones, sumada al de Coné, pero el de Canadá. Está Rafinha, que deja la concentración de Brasil por una complicada situación personal relacionada con problemas financieros. Jeremy Doku, por el tema del nacimiento de su hijo, se va de la Copa Internacional que paraliza al mundo. Y el señor Nico Schlotterberg, el jugador de Alemania, que se confirma una lesión ligamentaria en el tobillo. Edu, tres bajas sensibles para tres grandes selecciones.
4: Yo creo que eso es lo más doloroso para un futbolista, tener que abandonar una justa tan importante, independientemente de la selección que sea. Creo que se preparan, es mucho tiempo de preparación para los jugadores de distintas delegaciones para llegar a estos este tipo de torneos y tener la mala fortuna, algunas otras situaciones que tal vez no es tanto el tema de futbolístico, sino que es otro tipo de problemas como personales, como lo decías. Pero yo creo que eso es bien doloroso a mi punto de vista, tener que abandonar una competencia de esta categoría.
0: Super, tenemos algo por ahí, super.
2: Claro, tenemos mucho, porque recuerda que Leaks invita a patronos a ponerse al día y exonerarse el 100% de recargos. 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Pues muchos creían que venían más anotaciones. Ya no hubo más. Se mantiene el 1-0.
0: Uf, y con esos errores tampoco era falta tanque. Ahorita una entrada ahí media artera al jugador iraquí, le queda la pelota a la deriva a Francia, lo aprovecha perfectamente. Y hablamos de Rabiot, ¿no? Justamente es el que recupera, el que mete abajo la pierna. Él incluso la anota a Argentina para dejarlos fuera, ¿no?
1: Sí, para mí toca el balón.
0: Sí, no, totalmente.
1: O sea, va por el balón, no.
0: No va con cierta... malaria, pero sí, el tema es eso, que cuando miras un respiro, una luz iraquí, te aparece Rabiot, te aparece Coné y te apagan la luz.
1: No, es que son todo terreno prácticamente. Por la parte posicional, te digo, bastante bien en ese sentido, pero cuando no tienen, digamos, no están bien posicionados, pues tienen esa capacidad física importante para esa posición y pueden recorrer perfectamente, tiene la intensidad. Entonces le dura muy poco el balón a los iraquíes. Intentan de alguna manera, intentan seguir jugando, intentan tener alguna alternativa, pero es muy difícil contra estos jugadores franceses que, como te digo, físicamente son dotados, y adicionalmente a eso, pues también la calidad técnica individual también la poseen. Entonces cuando esa suma de factores pues la tenés en un equipo, pues obviamente es más fácil y lógicamente lo más probable es que el equipo contrario pues esté prácticamente sometido.
0: Cuando sos el jugador más caro de la plantilla, ¿no es sinónimo del que tenés que jugar, o sí?
1: No necesariamente.
0: ¿Por qué razón se los digo? Porque el jugador más caro que tiene la selección iraquí es el señor Marco Farchi.
2: Está en la banca.
0: Está en la banca. Y
1: ¿caro cuánto?
0: ¿Cómo?
1: ¿Caro cuánto?
0: ¿Cuánto? Ay, no entendí, ayúdame, por favor, ayúdame.
1: No, caro, o sea, caro.
0: Ah, caro, ¿cuánto? 1.8 millones de euros.
1: Ah, bueno.
0: Y el segundo es Doski, que es el lateral que justamente le da el pase, la asistencia a, creo que es Dembélé, que se la deja a Kylian. Y pues bueno, antes de ir contigo, súper, para que sea una idea, Irak vale 11.1 millones de euros. Francia, 814.8 millones de euros. Kylian vale 191.
2: Eso pasa en muchos lados. Igual en nuestros, en nuestras realidades siempre hay uno que gasta más, hay uno que tiene más, hay uno que gana más. Eso pasa mucho en muchas realidades, pero la diferencia es abismal. Y el talento. Se vino la lluvia, se vino la tormenta. Es que hace 4 horas se había dado un boletín de posibilidad de tormentas severas en todo el área de Pensilvania. Entonces, en Filadelfia hay lluvia, 27 grados centígrados, la humedad altísima y se vino la lluvia. 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Pues así que a navegar entre pasto verde mojadito en este encuentro.
3: Creo que esto es lo que le hacía falta a Irak para que le bajara revoluciones Francia, ¿no, Edu? O sea, una lluvia, pero una lluvia no cualquiera, una tormentosa para que la cuestión de rapidez, pues lo piensen más por tema de lesiones, tema de que el césped va más rápido. Pues la situación, por lo menos ahorita, se ha tranquilizado para la selección de Irak, Edu.
4: Sí, es cuestión de temas de clima, que hasta este momento vemos que ya se le ha bajado la intensidad por parte de los franceses, pero en algún tipo de jugada, un toque de 2, 3 toques, vemos también que la velocidad de la selección francesa se puede disparar en un momento determinado. El equipo de Irak ahorita está como dosificándose, respirando un poco, ya que el embate de los franceses ha sido consecuente en todo el partido.
3: Eso le faltaba, ¿no? Tanque, un poquito de lluvia para que se apaciguara el fuego que tiene hoy Francia en sus botines.
1: Sí, ojalá que se quede pues así el tema de la lluvia, o baje incluso, porque recordemos que en el torneo que realizó la Unión Americana hace un año, que era similar a este torneo, nada más que de clubes, pues hubo muchos partidos que tuvieron retraso por temas de tormenta y algunas situaciones que se dieron, que incluso algunos clubes estaban un poquito... Muy enojados con esa situación. Primero por el clima y segundo pues por las situaciones que se daban en los diferentes lugares. Pero bueno, es un tema climático, ahí sí que escapa de todo, escapa totalmente del control de la organización.
3: Cuando miras a esta selección francesa, súper sana, divertida, alegre, bueno, salvo lo que vimos al principio, que se pues, habla de rumores, ¿no? De Kanté y Mbappé, por una situación de en su cumpleaños, a principios de este año, en marzo, Kylian le pide el gafete de capitán a N'Golo Kanté. El día de su cumpleaños. O sea, Kanté estaba de cumpleaños y dice, bueno, papito,
1: fue para adentro, dame el cafete.
3: Que era innecesario, o sea, faltaban 10 minutos.
2: Sí, ese tipo de situaciones.
3: Y Kanté seguía jugando.
2: Necesarias. Realmente, a mí no me importa quién sea el capitán. Lo que sí, en este caso faltaban 10 minutos. El que tengas el gafete no significa que vas a jugar mucho mejor, que tiene superpoderes ese gafete para jugar mejor. Sí, hay jerarquías en muchos equipos, te nombran, este es el capitán, este es el segundo, este es el tercero, ese tipo de cosas, pero no debería marcar algo definitivo en cuanto al juego. Y quizás en esa ocasión Mbappé se equivocó, ¿verdad? Hubiera jugado, que le faltaban 10 minutos para que terminara el partido y dejárselo. Pero te cuento también,
3: ¿qué me cuentas?
2: Iván, el terrible, el Ix invita a patronos a ponerse al día y exonerarse del 100% de recargos. 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
3: Ahí está entonces, la 12 también se hace presente. ¿Por qué son así? 58-58-106. No lo voy a leer, no lo voy a leer al aire. Quiero que lo lea el tanque en el entretiempo para que veas que soy amigo, soy persona, estamos entre goles, entre amigos. Y entre amigos y... No son las... ese tema ya lo platicamos. Ya lo platicamos, ya lo resolvimos.
1: Vamos a ver. No lo he visto.
3: No, pero es parecido a lo que te comentaba el señor Cifuentes. Así, el famoso Kiss.
0: El famoso beso.
1: Ah.
0: Sí, sí.
1: Ya me recordé.
0: ¿Ya te recordaste?
1: Todo bien, todo bien.
0: No pasa nada, no pasa nada.
1: Todo bien, claro, claro.
0: Por cierto, Edu, hablando de esa sanación.
1: Esa es alegría.
0: Exactamente, de esa alegría, algo contraparte lo vivió la selección Le Bleu en el 2010, en Sudáfrica. Porque se recordarán aquel momento con Raymond Dominic y el señor el Nicolás Anelka, el Puma, en aquel entonces uno de los mejores delanteros de aquel momento, jugador del Chelsea. Pues en el entretiempo se dijeron de todo y no el lenguaje del amor. O sea, se hablaron hasta de todo. E incluso le costó salirse de la concentración a Anelka. Y en conferencia de la prensa, el señor Dominic, que por cierto Patrice Evra era el capitán de esa selección, pues le mandó una carta, como redactado incluso por todos los jugadores a la prensa, en un estado de huelga, el cual Dominic tuvo que leerla, y recordemos qué pasó. Francia quedó fuera en la primera ronda.
2: Eso fue un escándalo total en pleno evento como estos. En uno de los entrenos, los jugadores se rehusaron a entrenar antes de uno de los partidos. Creo que era el tercer partido.
0: Sí, a puerta cerrada.
2: Entonces,
0: ¿no?
2: Pero había gente ahí y llegaron y saludaron. Pero de repente vino Dominic y los jugadores, bueno, no vamos a entrenar, subámonos al bus y vamos.
0: Se encerraron en el bus.
2: ¿Saben qué pasó? Pues Dominic había agarrado las llaves del bus y él se las llevó. Bueno, no quieren entrenar, se quedan aquí. Yo me voy y me llevo las llaves. Y se fue y todo el mundo, y el chofer del bus, y el chofer, es que no están las llaves, ¿quién las tiene? Y se armó un gran escándalo durante, antes y después de eso, porque hasta intervenieron las personas encargadas del ministro de deporte de Francia, hasta el mismo presidente llegó a hablar. Tanta situación. Hay un documental muy interesante sobre eso, sobre esa situación en particular, que no había pasado nunca, pero también Francia tiene lo suyo, también ha pasado ahí.
0: Bravos, Edu.
2: Claro.
0: Son bravos, Edu.
4: Sí, totalmente. Esa participación que lo decías, bueno, si hacemos un poco de memoria, fue una participación en donde se terminó último por parte de esta selección francesa, con apenas un punto y un gol, anotado únicamente por Malouda, quedando eliminado de forma humillante y perdiendo incluso con la selección de Sudáfrica 2-1 en ese mundial ya lejano.
0: ¿Sabes quién anotó ahí? ¿Quién le anotó a Francia? ¡Chicha Dios! ¡Chicha Dios! Vamos a un corte y regresamos con más. Somos Entre Goles, Entre Amigos.

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3: 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Al aire, muchachos.

0: Estamos de vuelta en la red 106.1, entre amigos, entre goles, analizando este encuentro 1-0 al medio tiempo, selección francesa. ¿Quién anotó? Kylian Mbappé volvió a anotar, es un gran goleador, se espera que sea una de las grandes figuras de este torneo, eso sí, esperando hasta dónde avanza la selección francesa, que ha tenido dominio total del partido. Cuando regresemos, daremos a conocer las estadísticas de esa posesión de pelota, pero tenemos que ir a la pausa, ya nos dijo Edu, entonces estamos en la pausa, entre amigos, entre goles.
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5: Hola, soy Keila Castillo. En los próximos segundos te presentamos los hechos más importantes que marcan la agenda de hoy.
6: Les saluda Alexis Ponce.
5: Buzos de los bomberos voluntarios continuaron la búsqueda de un hombre desaparecido en la laguna de Ayarza. Su vehículo fue localizado en la primera jornada y la unidad de rescate acuático realiza inmersiones. Personal también efectúa rastreo superficial y terrestre. Las labores de búsqueda siguen activas.
6: En Chichicastenango, Quiché, un autobús de transporte de Xollita cayó por un barranco de unos 15 metros en la pendiente del Molino del Tesoro. Equipos de socorro rescataron a varios pasajeros heridos. Dos fueron trasladados al Hospital Nacional de Sololá y otros al Hospital Regional de Quiché. Las causas están en investigación.
5: Noruega y Senegal se enfrentan en el MetLife Stadium a las 18 horas, tiempo de Guatemala. Noruega llega como figura de alto nivel y juego físico. Senegal apuesta por velocidad y potencia. El partido es clave en la lucha por la clasificación del Grupo I.
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0: está en la red.
1: Quedemos así. Si meten otro gol hoy, vos pagas la pizza. Para todos. Estamos, ¿verdad?
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0: Eso quedó grabado.

0: Bueno, ya estamos de regreso. Recuerde que la vía de comunicación directa con nosotros es el 58-58-106-1. Es el número de WhatsApp para ustedes. Y tenemos varios mensajes por acá. Y dice, sin goles, son goles ilegítimos. Debió ser expulsado. Además, cabecita de algodón, perdón, algodón, de rodillas está con ellos.
1: Sí.
0: ¿Sí?
1: ¿Qué manda?
0: Cabez. Por cierto, de último momento, el partido está suspendido por lo que decía el buen Tanque.
1: Sí.
0: Severa tormenta eléctrica. Así lo dice el, ¿cómo se llama el anuncio? En la pequeña pantalla. Dice, a severe thunderstorm. ¡Ja! ¿Qué tal? In approaching. O sea, se está acercando una tormenta peligrosa eléctrica. También lo dice de esa manera. Dice, ¿qué tal, amigos? Se nota cuando se juntan los Messi lovers. Pues simplemente decir lo que es. O sea, el tipo caminando.
1: ¿Cuál fue el mensaje?
0: Dice, ¿qué tal, amigos? Se nota cuando se juntan los Messi lovers.
1: A la gran. Yo nada que ver. ¿Dwight?
2: No.
1: Tampoco.
2: Yo admiro a Messi, sé que es el mejor de la historia, pero o sea, de eso a ser Messi lover tampoco.
0: No,
2: pues,
0: yo tampoco. O sea, yo no puedo poner la Cristiano, la de
2: Messi.
0: Ni bicho
2: lover, ni
0: nada.
1: Sí, nada.
0: Es lo que es. O sea, el tipo caminando hoy le alcanzó para meter doblete y casi triplete ante una Austria caminando.
1: Pues
0: caminando.
1: No caminando, pero.
0: No, o sea, él
1: sí,
0: caminando, pues. No el equipo, él caminando.
1: O sea, a lo que va es de que él no corre tanto como otros compañeros. Eso no es nuevo, es algo que ya ha tenido cuando jugaba en otros equipos. No es el que más corre, pero es el que más talento tiene, el que sabe posicionarse en, y el que sabe definir. Es un tremendo jugador. Es que eso no se puede tapar, no se puede tapar el sol con un dedo con toda esa situación. Es el mejor, es el que más goles anota, el que mejores oportunidades tiene.
0: ¿Qué más qué podemos decir? ¿Está una sola asistencia, ser el máximo asistidor o compartirlo? O sea, ¿qué podemos decir ahí?
2: Los números hablan por él solo. Sí, o sea, no tenemos nosotros que.
1: Esto viene en referencia también, Dwight, a lo que decía Peter Schmeichel antes, después del partido. Él mencionaba, y ese tipo de cosas son las que alimentan esto, ¿verdad? Que hubo una falta en la media cancha y que el VAR no revisó ese gol por la falta, y que para él era falta, y de ahí se produjo la primera anotación. Peter Schmeichel estaba hablando sobre eso, hay un video sobre lo mismo, y entonces ahí se empieza a alimentar esto, que el penal, que se lo marcaron a favor, que todo esto es a favor de él. Sí, algunas cosas que no me parecen tanto el ente rector. Por ejemplo, en el partido anterior, el árbitro que pitó ese partido fue el que había pitado la final del mundial anterior de Qatar 2022. De los 6 partidos que él ha pitado en este tipo de torneos, 4 a la selección de Argentina. Entonces ese tipo de detalles son los que tiene que ver el ente rector para no entrar en ese juego con mucha gente que dice que está todo arreglado y en bandeja para que este tipo logra anotar la mayor cantidad de goles posibles y que esta selección sea campeona.
2: Lo que pasa es que se van dando circunstancias que también, al final de cuentas, creo que son fortuitas. El penal de hoy no era penal, era penalazo.
0: Y de adobe.
2: Fue doble falta, exacto. O sea, realmente fue una falta pues increíble, sinceramente, que no se haya pitado en eso. Tuvo que recurrir al VAR y pues ahí creo que no quedó ningún tipo de duda que era una falta. Y después al final lo falló. Y después en jugarse en movimiento, pues lo hizo. Y no solo eso, la influencia que tiene con su equipo, la influencia que tiene para con sus compañeros, principalmente, porque al final es una persona que motiva a su equipo y lo que venimos hablando. Él es lo suficientemente importante para la selección argentina como para jugar y hacer que jueguen y además pues que todos quieran estar a la par de él y que todos quieran contribuir para que él se sienta cómodo. Scaloni creo que hizo algo muy bueno, muy muy positivo, que prácticamente hizo el equipo, acomodó el equipo para que él brillara en el buen sentido, o sea, no por hacerle el favor, sino para también con el tipo de futbolistas que tiene tomar las decisiones adecuadas y posicionar a la gente para que él también pueda al final resolver, porque tampoco juega solo. él mete los goles, pero hay gente que tiene que defender, el Dibu que tiene que, si hay tan de penales en su momento que la hubo, pues también resolver. Entonces al final es un tema en equipo, que siempre pues hay figuras, hay diferente tipo de actores en todos los equipos, y en este caso pues la estrella es Messi, pero también hay obreros, también hay gente que de alguna manera digamos abona en ese terreno, en esa tierra, para que pues al final siempre la cosecha sea buena por parte del equipo de Argentina.
0: Los caballitos de batalla, Edu. ¿Tú eres Messi lover, Edu? No te preguntamos.
1: Fíjate que admiro mucho el talento de Messi, pero
0: no me catalogo
1: Messi lover.
0: No. Bueno, sí. Messi lover. Es que al final ahí están los datos. Dice: buenas tardes, jóvenes, excelente transmisión. Saludos desde la aplicación de La Uña. Saludos a los tres ahí en la transmisión, siendo amigo de Cabeza de Rodilla. Hasta yo soy campeón. Saludos, qué bárbaros, que cómo son. Pero saludos ahí. Por cierto, esa aplicación en México y en Estados Unidos se cayó. Se cayó por la gran demanda que hay en estos momentos. Bueno, ahí te tenés que ir, hermano. Ahorita, hay que irse para allá. Dice, buen día, jóvenes, saludos desde... Saluda a Alex desde Quebec. Los oigo siempre. Saludos desde Quebec. Tan que me puedes saludar.
2: Un abrazo hasta Quebec.
0: Y dice Iván: es Fantasma Lover. No, yo soy Pizza Lover. Eso es diferente. Yo soy Pizza Lover.
2: Nosotros somos amigos.
0: Somos amiguis. Claro, soy Pizza Lover. Dice: buenas tardes, muchachos. Los escucho aquí en Totonicapán. Y simplemente Messi es un gran jugador. Ojalá anote más goles. 58-58-106-1. Y dice acá: hola, muchachos de la red. Una pregunta para Pesarotzi. Esos zapatos que están utilizando hoy en día, ¿cuál le gustan? ¿O usaría unos rosas? Saludos. Que por cierto, recuerdo que el que los hizo famosos fue Frank Ribery. Empezando a hacer ese prototipo de...
2: Mira, aquí algo pasó, porque todas... bueno, de hecho creo que en algún lugar de redes sociales lo vi. Dice que ahorita llueve la información de todo tipo. Y las diferentes marcas tienen diseños de ese color. Pensando, imagino, en el verano, no sé, hay algunas situaciones que pudieron haber tomado en cuenta para eso, pero sí, la mayoría de calzado, depende de la marca, pues igual tienen el mismo color. Por supuesto que hay otros de otro tipo, están pocos juegan con zapatos blancos, eso antes era impensado. Ahorita solo los árbitros negro, sí tienen, ¿verdad?, los mismos y usan negros, pero...
0: Eran negros los zapatos, sí, antes, todos. Solo ese color.
2: Lo raro era usar blancos.
0: De repente de tres franjitas blancas.
2: Sí, a mí me costó mucho empezar a usar zapatos de color. Después, a día de hoy,
0: ¿intercambiables siempre usaste?
2: Sí, siempre. Normal. En Guatemala a veces el tema de las canchas, yo sé que es un tema álgido, pero es difícil a veces usar, digamos, taco de aluminio, porque no todas las canchas están en las mejores condiciones. En esta época se usa mucho, porque pues el clima da para eso, el campo es muy flojo y hay que firmarse bien, si no pues te puede... traer más de un problema,
0: cierto,
2: un resbalón.
0: Le pasó a este señor Johan Cruyff, que él estaba con la marca del Felino, que empieza con Pu, termina con A y una M por medio, porque después se me van a...
1: Sí, así es.
0: Sí. Bueno, él estaba, pero con un contrato de los primeros contratos millonarios en la historia del fútbol, y la marca de las tres líneas, que empieza con A, termina con As, era parte de la selección, o sea, era patrocinador de la selección. ¿Y qué hizo don Johan? Ah, va, está bueno, yo los uso, no hay problema, no hay pex. Y ¡pac!, le pintó una línea negra. Entonces eran dos rayas lo que tenían los zapatos del señor Johan Cruyff. ¿Qué será esos botines hoy en día? ¿Cuánto valdrá? El simple hecho de solo marcarle color negro una de las líneas, porque no los podía utilizar por tema de marca. Pasó en la NFL también, ¿no?
1: Ha pasado en varios lugares, incluso con algunos jugadores que utilizaban sus audífonos.
0: Podían
1: utilizar de cierta marca porque era prohibido. Ese tipo de cosas. Siempre hay más de alguien que tiene esa situación de que no, yo no voy a seguir al pie lo que me están diciendo. Mismo Cruyff en ese mundial, pues fue uno de los mejores jugadores, y 4 años después, pues no jugó. Hubo un secuestro, no se sabe realmente qué fue lo que pasó, si realmente fue un secuestro como tal con su familia, con su esposa, su hijo estaba bien pequeño, él dijo que jugó después, y por eso no estuvo en el 78. Repitió la selección de la naranja mecánica, había sido finalista en el 74, fue finalista en el 78. Si este señor llamado Johan Cruyff hubiera estado en esa final, hubieran cambiado las cosas, hubiera sido el mero, mero campeón del mundo, pues tantas cosas, pero sí por esa situación de que supuestamente hubo un secuestro y dijo, no, yo no voy, yo no voy a poner en riesgo a mi familia.
0: Por cierto, ya se activó la 12, qué buena onda, que mira, un saludo de Dwight bastó para que se activara la 12. 58-58-106-1. ¿Por qué no hemos arrancado el partido? Porque hay está pausado por tema de tormenta eléctrica. La cosa está candente todavía por allá. Edu, solo voy con Edu rapidito porque no se ve para cuándo pues empieza. Incluso acá en la ciudad ya está pegando, hasta en la transmisión está pegando, ¿no? Porque la lluvia está terrible.
3: Está bastante fuerte, se estima alrededor de 30 minutos de espera mientras se logra pues calmar el tema de la lluvia, porque hay actividad eléctrica allá en Filadelfia y eso pues es el motivo por el cual hasta el momento no se ha reanudado el partido. Ya vemos incluso cómo las redes sociales han posteado algunas fotografías del graderío del estadio, que pues está prácticamente vacío porque las personas se tuvieron que resguardar porque la lluvia y el peligro está pues bastante fuerte.
0: ¿Quiero decir, súper?
1: Es somero, 30 minutos al estilo otro tipo de deportes, pues habrá que esperar.
0: ¿Y si no?
1: No hay de otra, pues sí, hasta que ya no haya tormenta. Son bien estrictos con eso en Estados Unidos. Recuerdo hace poco se dio el Gran Premio de Fórmula 1 en Miami. Yo esperando el Gran Premio, que si había sido una hora antes, entonces ya no lo pude ver porque había también probabilidad de tormenta. Toman muy en serio eso, están muy adelantados en Estados Unidos en cuanto a ese tipo de situaciones. Y alguien dirá, sí, pero yo he jugado bajo la tormenta. Es bien peligroso, es muy, muy peligroso jugar bajo una tormenta. No es así de fácil, de démole y todos los... Eso pasa en las películas. En las películas uno puede jugar. He visto algunas películas lloviendo y partidos y todo, pero es muy peligroso. En Estados Unidos se toman muy en serio eso y la tecnología está tan avanzada que hasta tienen en qué momento va a empezar a llover y en cuál momento termina.
2: ¿Sabes? Eso es lo positivo.
0: Perdón, solo para termina tanque.
2: No, eso es lo positivo, solo quería apuntar eso, es positivo. Si dicen 30 minutos, normalmente pasa, al final siempre hay imprevistos y en el tema climatológico no, es como siempre es toda una incógnita, pero normalmente te dicen 30 minutos y justamente los 30 minutos, listo.
0: Por cierto, el único partido que recuerdo que se ha cancelado, tal vez de esta índole de importancia severa, que paraliza a gran parte del planeta, nunca, o sea, en ese torneo nunca ha pasado, nunca se ha cancelado por algo, pero sí recuerdan el tema de Euro, cuando le da el paro cardíaco a Eriksen,
2: sí,
0: jugador danés. Ese es el único que recuerdo que se ha cancelado en torneos así importantes, llámese Euro, torneo importante de la FIFA y Copa América. Ese ha sido es el único que yo tengo ahorita en la mente.
2: Sí, la verdad, yo no lo tenía presente, pero sí es cierto. Aquí el asunto es que, pues, en el caso de los equipos es un poquito complicado porque, pues, te deja ahí mucho tiempo parado, van a tener que hacer un calentamiento prácticamente
0: obligatorio,
2: prepartido,
0: ¿no?
2: O sea, no es una activación un poco más larga de lo normal, porque van a haber pasado muchos minutos que prácticamente el equipo, los jugadores se enfrían, ¿verdad? Siempre son 15 minutos y arrancás, siempre se hace una actividad ahí rapidita para entrar bien en la segunda parte, pero ahora pues va a tener que ser otro tipo de activación un poquito más prolongada para que los jugadores pues entren en la temperatura adecuada para el segundo tiempo.
0: Dice, buenas tardes, mucho gusto, estimados, no sabía de este programa, ahora lo voy a estar oyendo. Repito, porque eso sí merece que se repita, ¿no? Diría, se repite. Buenas tardes, mucho gusto, estimados, no sabía que de este programa, ahora la voy a ir a estar oyendo. Saludos a todos, Gerardo Meléndez les saluda, muy amables. Por cierto, trae la playera de Municipal, la amarilla. Está muy bonita, por cierto. Muy bonita, muy bonita. Dice, pregúntele a Dwight qué posición jugaba cuando estaba en la selección del colegio.
2: Defensa central, puede ser, o contención.
0: Aunque usted no lo crea, Super Alan también compartió con uno de que estoy seguro, si hubiese pasado a este torneo importante, sería la estampita más buscada. El señor Super Alan jugó con el papá de Aarón Herrera.
1: Sí, sí,
0: estuvimos
1: en el colegio.
0: ¿Sí o no? Hice mi tarea.
1: Aarón, su papá, pues Diego, era un excelente defensa central. También contención, como Dwight, en el colegio.
0: y era recio, era fuerte, así como Aarón. De ahí viene todo eso. Y después jugamos béisbol también juntos.
4: ¿También jugaste con Aarón?
0: Liga. Sí, él jugaba en otro equipo, yo jugaba en otro equipo.
4: Tú eras lateral, también, ¿verdad?
0: Yo jugaba volante de contención en mi liga.
4: El Chavi, en el colegio.
0: Era así, pero nada que ver, ¿verdad? O sea, lejos, mil años luz de todos los que llegaron a la Liga Mayor. Que son los que ganan a la Liga Mayor, esos son los buenos.
4: ¿Eras de los que juega limpio o eras achero?
0: No, limpio.
4: ¿Limpio?
0: Limpio, sí. Pase filtrado y ya sabes, técnico.
4: ¿Tú, Edu, jugaste fútbol?
3: Bueno, sí, pero no había partido que no me sacaran a María.
4: Ah, o sea, otro achero.
0: Ese sí.
4: Para que vean.
0: ¿Dwight era defensa entonces?
2: Sí. Imagínate. Fíjate que era defensa. Me encantaba hacer defensa. De hecho, sabes que mi ídolo era Ronald Koeman, técnico de Países Bajos.
4: Se parecen, ¿no? O sea, así canchones, se parecen.
2: Canchón, no mucho, ¿eh? En el 88, Holanda sale campeón, porque para nosotros es Holanda, sale campeón de la Eurocopa. Y el defensa central era Ronald Koeman. Ahí jugaba Ruud Gullit, Marco Van Basten, jugadorazo, aquel gol que le hace la Unión Soviética de volea. Rijkaard también.
0: El portero
2: era Van Breukelen. ¿Te acuerdas del arquero holandés?
0: Sí, porterazo.
2: Le paró un penal en la final de la Eurocopa a un ruso, no me acuerdo el ruso cómo se llama. Pero bueno, la cosa es que me gustaba mucho y contención también. El problema es que cuando ya llegué a probar a un equipo ya serio, la verdad que no estaba muy bien. Me pasaban todos muy rápido, no.
0: ¿Y honestamente, no estuve
2: a la altura?
0: ¿Te dijeron anda a probar?
2: No, yo fui a probar. Pero no estuve a la altura. La verdad, no estuve a la altura contra jugadores de mi misma edad que entrenaban todos los días, que tenían otras condiciones. No estaba a la altura. Entonces, al final, después regresé ya como centro delantero y ahí sí ya podía, pues, ya podía competir.
4: Mira, a mí pasó, bueno, nos contó esa historia Arnold Barrios, que él empezó como delantero

0: jugar la portería y terminó enamorándose de esa posición. Hoy Arnold Barrios, jugador joven, 26 años, pues está ahí luchando por un puesto más para llegar a la selección nacional. Dice, antes de irnos al corte, porque se desató. Hay un montón de mensajes, muchachos. De verdad, se los agradecemos.
1: Dale, mucho. Dale, de una vez.
0: 58-58-161. Dice, simplemente Messi es el mejor. Ojalá que sea el máximo goleador. Ah, caray. Que tengan también el título de porteros menos vencido y que sean bicampeones. Obviamente, saludos desde Villanueva.
1: Seguidor del Dibu también, entonces.
0: Son aguaceros los que se ven aquí, sí, también. Dice, hablando de Messi Lovers y eso, una periodista por decir que era... No, esa no la voy a leer, porque me la quiso aplicar. Me la quiso aplicar Edinson. Pero tenés razón, sí lo dijo. Era fan del señor Vergara. Del presidente de la Chivas. Sí lo dijo Edison, tenés razón, ya me acordé. Sí lo dijo, y dijo que era...
1: Eso fue en la pandemia. Eso fue cuando
0: cuando te hacía, pero dijo, yo sí soy...
2: Eso lover.
0: Eso lover.
2: Eso lover.
0: Mira, Edison.
2: Casi.
0: Tenés razón, pero sí es verdad, sí está la historia, sí es verídico. Sí, no recuerdo si era de ESPN o de Fox, pero fue una cadena tan grande que la señora se hizo... Muy lover de esa frase, ¿no? Del señor Jorge Vergara, expresidente, en paz descanse, de las Chivas. Vamos a corte. Estás muy serio hoy, ¿no te pareció?
1: No, es que me preocupa la tormenta.
0: ¿Que no vas a llegar?
1: No, que el partido siga. Me encanta ver. No,
0: a mí sí me dieron en la moda en mis horarios hoy. Pero bueno.
1: No, de todos modos, aquí nos quedamos. Nosotros nos toca el último juego de la...
2: Sí, en las cintas que empieza antes de que empiece el segundo partido.
1: Sí, todo eso es lo que a mí.
0: A ver, ¿qué pasará ahí?
2: Con el último partido.
1: No, me incomoda en el sentido de que ya quiero ver de otra vez este partido. ¿Qué va a pasar entre
0: ahora
1: Francia
0: pregunto,
1: e
0: si se traslapa, no importa, ¿verdad?
1: No, no importa. No, no importa.
2: Igual hay una hora de diferencia, ¿no? Entre uno y otro partido.
0: Sí, me lleva la que me trajo. Me lleva la que me trajo. Me lleva la de Jorge. Vámonos. Regresamos con más.

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3: Hola, soy Keila Castillo. En los próximos segundos te presentamos los hechos más importantes que marcan la agenda de hoy.
4: Les saluda Alexis Ponce.
3: Guatemala busca abrir mercados de aguacate en Asia, entre ellos Corea del Sur, Taiwán y Japón. Todo esto ante un aumento previsto de la producción. La iniciativa pretende diversificar exportaciones y reducir dependencia de Europa. El proceso enfrenta exigencias sanitarias y competencias, pero el sector estima sumar más de 20.000 toneladas de hash en 2028.
4: El gobierno propone aumentar 19.122 millones de quetzales a las inversiones para 2027, elevando el presupuesto a 181.563 millones de quetzales. Los recursos priorizarán infraestructura vial, modernización portuaria y vivienda. Analistas cuestionan la capacidad de ejecución y los riesgos por retrasos en proyectos como Puerto Quetzal.
3: Jordania y Argelia cierran la jornada en el Levi's Stadium de Santa Clara a las 9 de la noche, horario guatemalteco. Jordania busca avanzar en su historia mundialista. Argelia aspira a sumar puntos con su experiencia internacional. Un partido nocturno con presencia de selecciones árabes en suelo estadounidense.
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0: Bueno, ya estamos de regreso. ¿Y qué creen?
1: Dímelo.
0: Sigue suspendido el partido. Todavía no reanuda. Eso sí, la gente ya empieza a salir. Me da el augurio de que el partido podría reanudarse en cualquier momento. Súper. Y pues ya por lo menos ya la gente está saliendo, ¿no?
2: Claro, hace algunos minutos, unos 5, 10, pues todavía se veía como estaba cayendo un poco la lluvia. Pero ahora ya no, parece que ya no. Y poco a poco irán tomando posición los aficionados que llegaron allá. Y no crean que están allá en su liga independiente y me voy a ir a sentar aquí donde se les dé la gana. No, acá quien tiene sus lugares para poder sentarse. Todo eso es bien estricto. Es un orden que se debe mantener y una muy buena disciplina. 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
0: Pues bueno, la situación sigue dando de qué hablar en nuestra red social, en nuestro Instagram, en nuestro WhatsApp, sobre todo el 58-58-1061. Y dice acá, con ese tema de marcas deportivas, lo de Hyun Min Sung de Corea es un caso también peculiar. Porque no puede tocar los celulares de la marca de la manzanita por contrato con Sam, con la marca del Sam.
1: Sí. Con la marca paisana.
0: Con la Compe. Con la competencia.
1: Los paisanos de él.
0: Con los paisas.
1: De Hyun Min Sung.
0: De Hyun Min Sung. Dice que, por cierto, dice que tiene mejor resolución. Dicen. Dice, hola, saludos, señores. Les escucho desde Zacapa. Excelente progra. Gracias ahí a nuestro oyente. Dice, buenas tardes amigos de la red, saluditos a los que están de turno, pues con ayudas arbitrales cualquiera es champion. Ustedes saben que aquí me refiero, a quién me refiero. Saludos a Iván del Terrible, al Tanque y al Super Alan, saludos para todos.
2: Gracias, gracias, muy amables.
0: ¿Y qué tiene que ver la Euro con Mundial, vos? Ay, perdón, con el mundo. Mira, pues, Robin, estábamos explicando. Sí, ya llevo una, tiene razón, ya, me metieron gol. A ver, Robin.
1: 0-1.
0: Estábamos explicando que nunca en la historia de estos torneos se ha postergado o cancelado un partido. Entonces yo dije que el único que recuerdo que se haya cancelado por una situación extra y casi casi de tragedia fue en la Euro, cuando sufrió Christian Eriksen el paro cardíaco. Por eso es la comparativa, Robin.
2: Sí, esas comparativas son buenas. Uno tiene que saber más o menos cuándo algunos partidos se han desarrollado, otros no. En este tipo de eventos, ninguno se ha suspendido. Solo hubo una Alemania contra Portugal en el 74. En Frankfurt hubo mucha lluvia y se retrasó el encuentro. Pero así de suspensión, nada.
0: No.
2: Sí, claro. Mira, ¿qué era lo que estaba mencionando Iván? Ese se suspendió por esa situación de Eriksen.
0: De hecho, se volvió a suspender porque le volvió a pasar lo mismo.
1: Eso te iba a decir. Hace tres semanas.
0: Tres semanas, ponele.
1: Era un partido amistoso entre Dinamarca y Ucrania.
0: Creo que Ucrania.
1: Bueno, en ambos casos no eran. No,
0: ah, Ucrania fue.
1: Selecciones que no participaron en esta justa mundialista. Y le volvió a pasar, ¿verdad? Pero él tiene un desfibrilador en el corazón.
0: ¿Eso lo salvó?
1: Sí, sí. Y eso precisamente para eso está ese aparatito.
0: Lo que sí ha pasado es que se ha cancelado el torneo de manera oficial por el tema de la Segunda Guerra Mundial. Ahí sí se canceló, ¿no?
1: Sí.
2: Claro, ese era el miedo de mucha gente a principio de año, porque había una disputa entre Estados Unidos, entre países involucrados en el Mundial, y ese era el miedo. Que realmente si iba a pasar o no, no pasó nada. Y después el miedo era que algunas selecciones no pudieran asistir. Están teniendo problemas, pero están.
1: Sí, están.
2: Entonces, lo bueno es que el deporte, en este caso los Juegos Olímpicos, el campeonato que estamos viviendo ahora, ha continuado, ha seguido. El deporte ha servido para eso en muchas ocasiones, para volver a unir a tanta gente en el mundo.
0: Ahí está. Dice, ¿qué pasa si la tormenta tarda más de una hora? ¿Puede afectar el siguiente partido?
2: No debería, porque es otra sede.
0: Exactamente, o sea, lo único que cambiaría es que nosotros nos tenemos que ir.
2: Sí.
0: Es lo único.
2: Sí, el partido tiene que terminar.
0: No, el show debe continuar, pero claro. Ya estarán nuestros compañeros pues hablando un poco de lo que suceda con este equipo de Francia y de Irak. Dice... hasta ahorita llegó el desgraciado. Mira, dice, mala onda, Iván no me invitó a la transmisión de hoy. Y yo que mi grupo, y que mi grupo preferido era el grupo C.
1: Elige.
2: El remitente.
0: O sea, lo peor es que no lo puedo hacer de cara. O sea, no lo puedo hacer de frente.
2: Tiene que pasar por un lado
0: y otro. Y tiene que venir con alguien acompañado del grupo A. ¿Sí o no, Edu?
3: Sí.
0: Qué bárbaro.
3: Solo pasó de reojo.
0: Sí, qué bajo. Qué bajo lo de él. Dice, con ustedes no se sienten los viajes, escuchar a Pesaros y qué recuerdos cuando jugaba para mis cremas. No, que nos manda la foto de la estación. Eso dice.
1: No, está bien.
0: ¿Qué me ves? Eso dice.
1: Un fuerte abrazo, ¿no? Y qué bueno que nos está escuchando. Y estamos pues intentando también que todos pasemos una tarde
0: alegre.
2: ¿Te acordás de tu primer gol? ¿Fue contra Escuintla o no?
1: Con Escuintla. Azacapa.
2: Sí, pues. Sí.
1: Pero esquina.
2: De cabeza.
1: Sí.
0: ¿Cómo fue ese
1: momento? Había fallado como unos 15 o 20 antes de eso.
2: Pero ya.
0: Estabas como Turquía.
1: Más o menos. Y Ecuador juntos.
2: Hubo celebraciones, ¿sabes?
1: ¿En qué momento?
2: Después.
1: Sí.
2: Después ya con la familia.
1: Sí,
2: con
1: el día siguiente libre. Sí,
2: a ver
1: sí.
2: si lo recordamos.
1: Sí,
2: de nuevo,
1: me acuerdo. No voy a decir nombres, pero muchachos ahí. Estuvo alegre.
2: Me invitaron, qué bueno.
1: No, es que ya estaba armada la fiesta después.
2: Ah, súper.
1: Sin saber que había gol.
2: Sí,
0: o sea, perdieras
2: gol o no había gol,
1: sí,
2: había hubo. Celebración.
1: Hubo, sí, claro que sí.
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0: ¿Qué pasó, Tanque? No, me está dando indicaciones, Tanque, pero aquí me distraje. ¿Qué pasó, Tanque? Última hora.
1: Que de repente hay más de algo ahí.
0: No me digas.
1: Sí. Puede
2: ya
1: ser.
2: Se veía más gente.
1: Sí, claro, más gente. Fíjate que, bueno, aparte no se miraba como que seguía la lluvia, pero sí, poco a poco se está viendo que la gente está sentándose en sus respectivos lugares.
0: Sí. O sea, como hormiguitas, ¿verdad, Edu? Cuando dejas el dulce ahí mal parqueado, empiezan a verse.
3: Sí, por lo menos eso ya nos da la impresión de que en cualquier momento el árbitro del partido pues ya da la autorización para que los dos equipos ya salgan al terreno de juego a disputar este segundo tiempo. También vemos un poco más de claridad en cuanto a las en el ambiente. Ya no se ve el típico chubasco que se estaba dando.
0: Ese nublado,
3: al final,
0: ¿no?
3: Exactamente, al finalizar el primer tiempo.
0: Pues ahí está, pues todavía no, ni el ente Lefifi, ni nada oficial se han comunicado, ¿verdad? Súper.
2: No,
0: parece que
2: revisando,
0: todo va iguanas.
2: Bien, sí.
0: El tema es que ya se viene Noruega-Senegal. ¡Qué juegazo ese! ¡Qué partidazo! Es como decir Noruega contra Francia 2.0, ¿no? Están parecidos.
2: Sí, algo así. Pero sí, no hay muchos antecedentes con este tipo de situaciones. Solo lo que les mencionaba, que pasó en 1974. Pero fue un retraso del juego. Ni siquiera había iniciado. Ya en medio tiempo nunca habíamos tenido esa oportunidad. En la zona donde están los restaurantes, ahí hay muchísima gente comiendo, sentadas, esperando el anuncio que ya puedan regresar a sus asientos. Es lo que está pasando. Estos escenarios deportivos tienen esa capacidad que cabe todo mundo allí mismo, pero bien resguardados. Es una economía y una reingeniería impresionante lo que tienen estos estadios.
0: Por cierto, solo esto le podía suceder al grupo C, ¿verdad?
1: Claro.
0: Solo esto le podía suceder al grupo de los muertos.
2: El grupo de la muerte.
1: No, hombre. Hay que ser positivo.
0: No, yo soy positivo. Yo estoy alegre porque se activó la 12, el 58-58-161. Hay un montón de mensajes.
2: Dale.
0: Hay un montón de mensajes.
1: Dale, platiquemos con la gente.
0: ¿Platiquemos con la people? Bueno, platiquemos con la people. Dice, para Alan Paolo Car, así. Tan, tan, tan, tan. Argentina se trampa. Juega con un jugador que no es ser humano. ¿Habrá algún jugador en la historia de estos torneos que haya hecho el solo 5 goles en sus primeros 2 partidos? En el casi en el Mundi.
2: En el mapa.
0: En el mapa.
1: Ese es un pibe.
0: Los 5 de Messi. Un animal, un extraterrestre. El mejor de la historia, lejos. que Alan Paolo Carr diga lo que es Messi al aire, el mejor jugador de la historia.
2: Ya lo dije.
0: Sí, lo dijo. Así sí, empezó, de hecho, así empezó.
2: Sí, así empecé, así lo
0: pero
2: dije.
0: Pero quiere que lo grabes. O sea, lo va a grabar.
1: Solo que no somos Messi lovers, eso sí.
0: ¿Pero qué debes decir?
2: Exactamente, exactamente.
3: Sí, lo vamos a grabar nosotros.
0: Ah, ok, queda como testigo. Para las redes sociales. A ver, ahora sí, Ala.
2: No, eso dije, Messi es el mejor jugador de la historia. Todavía me quedaban dudas con... No con Cristiano Ronaldo, sino
1: Maradona,
2: con claro. Pelé. Pero sí, definitivamente.
0: ¿Es el mejor hoy por hoy?
2: Sí, sí, es el mejor hoy por hoy.
0: Y les prometo que no está haciendo cara de escéptico, ni de hipócrita, ni de nada. O sea, está siendo honesto.
2: Sí, los números no están
0: respaldan. Hoy no está sonriendo, Alan. Generalmente tiene esa sonrisa de burlona, de lado, pero...
2: No, jamás.
0: Hoy no.
2: Sarcástica.
0: No, esa risa.
2: Que no sabes si es cierto o no.
0: Esa risa maldita sarcástica. Pero no, hoy está... Hoy
2: es bastante serio.
0: Sí, hoy estás de frente. Hoy estás serio.
2: Sí, no es sarcasmo, es así lo creo, y los números lo respaldan, entonces no hay nada que discutir. Yo no dije que hacían trampa y que ganaban, no, nada que ver con eso. Mencioné algo de Peter Schmeichel, nos asomamos para ver cómo está la lluvia o no, para ver si se puede seguir o no, pues esperando al final de cuentas.
0: Sí, señor, así que, pero tenemos más noticias para nosotros, ¿no?
2: Claro, tenemos más noticias acá, ¿qué te parece? 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
0: Pues ahí está entonces la información que sigue dando. Dice Mbappé ya está en los libros de récord. Así es, ya está, dice acá. Muy buenas tardes, estimados. Me gusta cuando nos ponen así, estimados. Le saluda Joel García. Muy bonito programa. Una pregunta para Iván, para Dwight y para el doctor Alan Paolo. Si Messi hubiese anotado 3 goles el día de hoy, o sea, no haber fallado el penal, hubiera hecho el doble hat-trick en un mundial. ¡Ah, otra vez me metieron gol! Pero estamos en pausa, ¿no? Sí se vale. En 2 partidos consecutivos, ¿hay algún otro jugador que lo haya logrado antes o es un récord más que se le fue de las manos a Messi? Yo había dicho que es un récord más que se le fue.
2: Mira, te voy a hablar de Jos Fontaine.
0: Ah, bueno, pero él lo hizo en 13 en una justa, ¿no?
2: Mira, el primer juego que él jugó, anotó 3 goles. Su segundo partido que él jugó, anotó 2 y se quedó muy cerca a anotar el tercero. Y en el tercero, pues anotó 1. En esa fase de grupos ya había anotado
0: 6 goles
2: en 3 partidos. Una muy buena situación para él. Y en el último partido, por el tercer puesto, anotó 4 goles. 4 goles en total. Era un excelente goleador y por eso él tenía ese récord. Y uno se preguntaba, ¿habrá alguien que realmente rompa el récord de Fontaine? Pues ya lo hubo y creo que van a seguir pasándolo.
0: Pero en una justa, creo que no.
2: ¿En una justa de...?
0: ¿Se acuerda que Jos Fontaine lo hizo en un solo...
2: En una sola edición. Sí, en una sola edición.
1: Bueno, Messi lleva 5. En 2 partidos.
2: Otro triplete para el próximo juego. ¿Ya clasificados le das el descanso o que juegue?
0: Contra Jordania.
1: Yo creo que
2: Messi... descansaría.
1: Messi va a querer jugar. Para mí va a querer jugar. No sé si va a jugar todo el partido, pero yo creo que sí va a empezar. No sé, normalmente juega, Messi es muy difícil que salga. En el partido pasado, el primero que jugó, sí jugó 80 minutos, si no estoy mal, de ahí lo sacaron. Lo cual creo que está bien, porque al final de cuentas, normalmente en los últimos 70 minutos son los minutos de que más riesgo hay de algún tema muscular, alguna situación así.
0: ¿Cuántos tanque?
1: Los últimos 20 minutos.
0: ¿Y si
1: de 70 al 90, si tenés alguna carga, lo que sea, pues sí es más complicado esos minutos de tenés, mayor riesgo para poder tener algún tipo de lesión.
2: ¿Y si se lesionara en ese partido, por qué no lo dejaron en la banca? ¿Por qué lo metieron a jugar? Sí. Pero ya estaban clasificados.
1: Sí, pero también recordate que primero hay días de entre cada partido que se va a recuperar perfectamente, no necesariamente va a llegar cansado ni mucho menos.
0: Por un partido.
1: Exacto, entonces después si no juega también tenés el tema de que va a pasar mucho tiempo sin jugar, entonces también necesita un poco de actividad. Y te voy a decir otro detalle, Messi juega en la MLS. La MLS hace su pretemporada en los primeros meses del año. Él está en su, está en la mitad de su temporada. No está
2: ni una temporada europea tan larga.
1: Exactamente, él está a la mitad de la temporada. Lo que pasó en Qatar, que todos los jugadores llegaron a mitad de temporada, no llegaron al final, o sea, no llegaron con 70 o 70 y pico de partidos en el cuerpo. Y en el caso de Messi, pues tendrá los que llevarán la MLS más algún amistoso, o sea, tampoco tiene una carga acumulada que, digamos, que tengas que tomar consideración en ese sentido.
2: Por eso tomó Leandro, no Leandro Paredes, sino de Rodrigo de Paul también la decisión de poder ir y poder estar en este campeonato que se disputa cada 4 años. Salió el Atlético de Madrid. Hablando del Atlético de Madrid,
0: hoy
2: Juliancito se voló la barda.
0: Ya lo dijo, ahora sí lo pidió grito, suélteme que me la
2: claro, suelte, ¿no? Déjenme disfrutar mi sueño, dijo. ¿Cuál es su sueño? Su sueño es ir por un crucero, es ir a jugar al Fútbol Club Barcelona, es ir a pasear.
0: ¿Qué fue lo que dijo? ¿Qué fue lo que dijo para la gente que no sabe?
2: Bueno, lo estuvo entrevistando al final de juego en la zona mixta un periodista argentino y le preguntó sobre su futuro. Algunos ya mencionaban que esa pregunta estaba como ya medio arreglada. Y él dijo, sí, yo pues soy muy claro, soy muy directo, solo espero que las cosas se arreglen y que me dejen cumplir mi sueño. Ese fue el mensaje hacia el Atlético de Madrid.
0: Y lo dijo así, el traspaso es lo mejor para todos, Edu. Así lo dijo la araña, quiere picar, pero en otro club.
3: Sí, bueno, ya está buscando otras alternativas para desempeñarse dentro de su carrera profesional y seguramente donde quiera que vaya, pues lo va a hacer de una muy buena forma. Y eso, pues tomando en cuenta una buena actuación en su selección, creo que sería mucho más motivante.
0: El tema todavía es que no ha tenido una buena actuación con su selección, araña. Esa es la cuestión. Hoy por hoy todavía no lo hemos visto despertar ese sentido arácnido que lo puso en la órbita del fútbol mundial.
1: Es que está en un equipo muy triste. Si se va a donde se tiene que ir, él va a ser feliz. Jugando con Lamín, jugando con Pedri, jugando con Gaby, jugando con todos estos muchachos que, juegan muy bien.
2: Sí, pues claro. Me garantiza la felicidad.
1: El Rafinha del Barcita, ¿verdad? No,
0: no este Rafinha que ya está fuera, que ya se fue Brasil. Por temas. ¿Qué habrá pasado con? Voy a investigar, ¿qué habrá pasado con Rafinha? Porque el irte de un torneo tan importante por temas, lo voy a poner entre comillas porque no tenemos la fuente primaria, temas económicos severos.
1: Mira, yo pienso que todo lo que vos puedas controlar para estar listo para esta etapa, creo que tenés que controlarlo si sos un futbolista profesional. Es decir, una lesión, por ejemplo, no la puedes programar, pero todo lo demás se puede programar. Temas como nacimientos de hijos y eso, pues también es un poquito difícil, lo platicábamos ayer y es complicado. Y definitivamente, pues se sabe que incluso hasta eso, ¿verdad? Decir, bueno, ¿cuándo puede ser que nazca el bebé? Pues tal fecha, una semana más, una semana.
2: Algunos lo pueden programar.
1: Exactamente. Entonces, pero lo otro, lo que en teoría le pasó a este muchacho, pues sí es un tema, pues un poquito de preocupación, porque creo que tenés que hacer todo como para que nada desvíe tu atención durante ese mes, sobre todo si jugás en equipos importantes que pretenden llegar y jugar los 8 partidos. Ahora, si jugás en otro tipo de equipo, pues sabes que de repente te vas a ir pronto, pero si jugás en Brasil, pues lo normal es que prácticamente bloquees ese mes porque sabes que vas a tener participación, o por lo menos aspiras a tener este tipo de participación.
0: Pues bueno, a ver qué sucede con él, porque este mundial ha tenido todo. ¿Se acuerdan que les había comentado de la periodista? Era de L'Equipe, imagínense, la que la despidieron, que por cierto, ya dando actualización, ya la despidieron por el tema de Doku.
2: Sí.
0: La despidieron a la señorita, a la señora, y pues ni modo. Les digo porque han salido muchísimos mensajes, obviamente con el tema de las redes sociales, es más y más y más. E incluso hay un tema con un mexicano, ¿se recuerdan de Héctor Moreno? ¿Alguna vez fue capitán de la selección de México?
1: ¿Cómo no?
0: Pues bueno, ahora el que es buscado es su hermano, porque estafó a más de 50 personas asegurando que tenía boletos para esta justa que paraliza el mundo.
1: Le sacaron una pancarta.
0: Y le sacaron una pancarta en pleno estadio. Mm. En el donde juega su hermano en Monterrey.
2: Qué duro es.
0: Imagínate.
2: ¿Hay más mensajes?
0: Por su pollo, por
2: dale,
0: supuesto.
2: Dale.
0: Sí. Iván, una pregunta, ¿era o no era penal la de Robben? Que lo digan mis compañeros. ¿Era o no era penal? Yo ya tengo mi respuesta clarísima.
2: Villoro dice, era penal. Y era penal.
0: Villoro está más que perdido ahora. ¿Ya no, viste pero... las últimas declaraciones de Villoro?
2: Sí, sí. Sí.
0: A mí... esa área. Yo lo quiero, me gusta mucho.
2: Esa Villoro. Jugada de Artie Rowan, sí era penal.
0: Porque lo marcó el árbitro.
2: Era penal, papá.
0: ¿Pero por qué lo marcó el árbitro?
2: Penal. El penal del partido Alemania-Argentina era penal, el que marcó Codesal.
1: Ese es más difícil.
2: Es el más difícil, exactamente. Sí. Esa era más difícil. Y Codesal.
1: Yo creo
2: que en Argentina.
1: Ninguno de los dos era penal, para mí. Ninguno de los dos. Y es más, te voy a decir, México se merecía en ese momento pasar a cuartos de final.
0: Imagínate ese cruce contra Costa Rica, porque iba a ser ese. Costa Exacto. Rica, Países Bueno, terminó siendo Costa Rica, Países Bajos.
2: Es que también Robin exageró con esa postura hacia adelante.
0: Pero no era penal. Bueno, sí, mira, sí fue imprudente lo de Rafa Márquez, sí. Sí, pero nunca lo toca.
2: Sí, hay jugadores que actúan muy bien y... que gritan también, porque no, dentro del campo se oyen gritos a veces que son muy escandalosos. Uno no los escucha en las transmisiones, pero Dwight será testigo de eso, que hay gritos y a veces los jugadores no tienen nada.
1: Sí, mira, ahora con el tema de la tecnología, pues todo eso prácticamente está desapareciendo porque puedes tener la opción de poder revisar y hay pues bastantes herramientas que te pueden permitir o te permiten minimizar el error. Pero en ese tiempo, pues lamentablemente, sí existían esas cosas. También es complicado, ¿verdad? Porque decías, sí, el defensa estaba en una posición que fue muy imprudente. Sí, sí y no, porque vos sos defensa, estás enfrentando a Rubén y en esa parte del campo es complicado. Es un toma de decisiones sumamente rápidas que pues lo que querés hacer es defender una pelota. Sabes que estás contra uno de los mejores jugadores del mundo, que no puedes dejarle pero ningún tipo de ventaja porque te puede marcar el gol. Entonces me parece a mí que son acciones muy, muy cerradas y que, como te digo, menos mal, ahora ya está el tema de la tecnología y eso ha cambiado, ¿verdad?
0: Mira, yo quiero que escuchemos, ya que nos da tiempo, alguien que estuvo de frente, que estuvo ahí y que anotó gol incluso, Wesley Sneijder. Escúchalo. A ver, dame chance ahí, Edu, habilítame aquí, por favor.
4: En redes sociales.
0: A ver, se vean, viral... aquí está. A ver, para que veas.
4: Sobre Arjen Robben, ya nos encontraron Idica 14 en aquel partido, a ver, gracias a un penalti de Arjen Robben que no era.
5: Sí, era penal. No era penal.
6: ¿Qué quieres que haga?
7: No era penal.
0: Ahí está. Lo dice Sneijder, no era penal.
2: ¿Quién era Sneijder? No. Pues sí, algunos jugadores te van a decir que sí, otros te van a decir que no. Ese tipo de cosas.
0: Me están preguntando, yo les traigo pruebas contundentes de alguien que estuvo ahí, jugó en el Real Madrid, sí sabe, ¿no? Como este muertazo que está por acá, que no era penal.
2: ¿Quién? ¿A quién te referís?
0: A Linge.
2: Ah, Linge. El Inge. ¿Él anda por acá?
0: No, exactamente, así de importante es. No es.
2: ¿Más mensajes?
0: Hay muchos más mensajes, dale. Porque ya al parecer el partido no reanuda y le daremos paso para el siguiente... equipo que pues sí nos muestran imágenes de Ale Ale Blue, pero
1: aparentemente no está lloviendo. Hoy veo que la gente esté sin.
0: Pero aquí también entra el hecho.
1: Los lainos.
0: Imagínate si acá, Edu, por favor, habilitame acá la pista de entre goles, gracias. Si imagínate acá, en Guatemala, te dejan el nylon así, el nylus a 100 varas cuando está lloviendo, ¿cómo estará por allá?
1: Excelente pregunta.
2: Parece que hay todavía amenaza de lluvia, no tanto de tormenta, pero sí que se mantenga la lluvia y está un poco más poblado este escenario deportivo, pero no se ha dado un anuncio real a qué hora se va a reiniciar este partido, ni a toda la gente. Ya todos pueden regresar. Sí, por poquitos van regresando a sus asientos.
1: Sí, la lluvia no es tanto el problema como pues, el tema de la tormenta eléctrica, ¿verdad? Porque vimos que terminó la primera parte, llovía fuerte, pero ese no va a ser tanto el problema. Ojalá que se pueda reanudar lo más pronto posible, porque me parece pues que es un partido que pintaba para estar muy bueno en la segunda parte.
0: Sí, pintaba que la cosa pues era bonita, era interesante, pero... Pero la... Ahí sí que, ¿qué puedes contra inclemencias así? Contra el poder de la naturaleza, no puedes hacer absolutamente nada. Y pues bueno, aquí nos tiene con estos debates de que si era penal o no era penal 12 años después.
2: No, no lo era. 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
0: Saludos al terrible Iván, a Super Alan y a mi buen amigo Crema, el gran Dwight Pesarossi, Luis Miguel Pacay. Les manda este saludo.
1: Saludos a Luis Miguel.
2: Saludos, Luis Miguel. Que tiene el apellido de Marito Pacay.
0: Y tiene nombre de El Sol de México, ¿no? O sea, tiene nombre de jugador
2: y caro. Apellido de uno de los mejores atletas de Guatemala.
0: Ah, Marito Pacay. Está hecho, así que, ¿cómo? Luis Miguel Pacay. ¡Oh! Ya. ¿Qué más? Ya con
2: de,
0: eso.
2: De telenovela.
0: De telenovela. De galán. De galán. Y por cierto, la foto, a ver, vamos a
2: de hacer. Telenovela turca.
0: Vos, mira, y la foto así, camisita blazer negro, camisita formal celeste. O sea, buen gusto el de Luis Miguel. El de buen Luismi. Dice, Super Alan, Messi Lover. Javier de Cid, Bicho Lover.
1: Bicho Lover.
2: Saludos.
1: Es el principal.
0: Él sí.
1: Es el uno.
0: Él como Cristian Nodal, tiene tatuados los ojos del bicho en el pecho. Me han contado. Me han contado. Ahí le mandan ese saludo a Javi. Que está disfrutando el mundial. ¿Pero por qué? Porque estás todo serio.
2: No, no, estoy imaginando ese tatuaje. No sé si alguien se hace un tatuaje a un jugador o no.
0: ¿Vos serías o alguna vez pensaste en tu juventud así rebelde?
2: Alguna vez lo pensé, pero dije, no, después me voy a arrepentir. Y ¿quién? Sí, me voy a arrepentir. No, era un cantante, no un jugador de fútbol.
1: ¿Cantante? ¿Qué? ¿La foto y todo?
2: Sí, sí, es una portada de un disco. Y ahí sale, es muy artística, entonces por eso.
1: Ah, bueno.
0: ¿De quién
2: es? Andrés Calamaro, Honestidad Brutal. Es una portada de disco muy
1: hacer,
2: elegante.
1: Para entonces. Hacer brazo ahí, para
2: exactamente, pero después dije, uff, qué bueno que no.
1: Que salga el tatuaje.
0: Yo hubiera puesto en el tanque.
2: Pero no sé si, imagínate, no sé si hay jugadores que tienen tatuajes de otros jugadores.
0: Ah, qué buena pregunta.
1: Puede ser.
0: Puede ser.
1: Algún Messi lover.
0: Eso sí. Puede ser. Lover. Que Kylian es bicho lover. Kylian es bicho lover, él lo ha dicho.
1: Ah, pero no creo que
0: ellos... ¿A ese grado?
2: Fíjate que... El hijo de Doroteo Guamuch Flores llegó una vez cuando se cambió el nombre del estadio y entonces nos enseñó su cédula y decía Guamuche, o sea, en el Congreso le faltó la E, solo le pusieron Guamuch, pero le faltó la E. Estábamos hablando de eso cuando llegó una persona y se quitó la camisa. Tenía tatuada la cédula de Doroteo en la espalda. De Doroteo Guamuch Flores. Estaba nítido, muy bien. Y todo esto por la E, porque faltaba la E. Y él dijo: no, yo le dije a la persona que me trató que le pusiera la E, porque decía Guamuche. O sea, a mí me impactó, nunca había visto eso. Un guatemalteco que tuviera la cédula, es que no era DPI,
0: era cédula.
2: Era una, no sé si Iván las conoció alguna vez.
0: Sí.
1: ¿Tuviste
0: sí,
1: cédula o no?
0: Sí. No, yo no puedo tener cédula.
2: Pero sí conociste sí, la las cédulas. Sí,
0: como librito.
1: Oh, ¿por qué? Contanos, sí. A ver.
0: Porque no soy de acá.
1: Ah, sos mexicano.
0: Soy mexicano, sí.
2: Ah, por eso
1: trabajo este país. Yo pensaba que era al revés. Contanos, a ver, contanos tu historia.
0: Pues así como Omar Arellano. Bueno, abrí tu así corazón. Como Omar Arellano, como Luis Fernando Tena, nos acogieron en este país.
1: Ah, muy bien.
0: Así estamos.
1: Está bien.
2: Ya decía yo, ¿por qué tanto el memo y todo eso? Pero está bien, amigo, te aceptamos como sos.
0: Ya nos tenemos que ir, dice, buenas tardes, señores, excelente programa, bendiciones. ¿Por qué se suspendió el partido de Francia? Perdón, pero vengo bajando de la costa y está lloviendo fortísimo. Aparte, muy poca señal, no escuché cuando lo dijeron. Le saluda Francisco Marroquín. Francisco, para eso estamos, hermano, para eso estamos. El tema es que llovió, hubo amenaza de tormenta eléctrica y por esa razón se ha ido aplazando el partido.
1: Está lloviendo igual que en la costa.
0: Igual que en la costa.
1: Sí. Filadelfia.
0: ¿Qué está desapareciendo? Dice Pezzarossi, mira los partidos del Real y después me contás. Ah, mira, Robin sigue, ya nos tenemos que ir. Pero es que los mensajes siguen. Qué bonito ver a Pezza besando Ah, ok. Y si era penal.
1: Otra vez.
0: Iván, no era penal. Ni los cinco que le hicieron en el Mundial de Qatar. Todos los campeonatos de Argentina están manchados. En Argentina pagaron a Perú, en México la mano de los esa cosa. Y Qatar, Messi Lover, saludos a Alan y al tanque. Pues aquí saludos, hizo catarsis, saludos. Qué bueno. Nos tenemos que ir.
2: Sí, nos vamos. Solo un último saludo a Rodrigo Lechuga, que nos dice que qué opinan de que los escoceses se tomaron toda la cerveza de Atlanta. Sí,
1: no dejaron nada.
2: Estuvieron en Atlanta, estuvieron en Boston, estuvieron en Fenway Park, en todos lados, porque se equivocaron, pero ahí están. Están disfrutando. Los neerlandeses igual, noruegos, todo.
0: 45,000 barriles bebieron los niños, los nenes.
1: Yo creo que la planificación estuvo mala para la producción.
0: Hace cuentas, imagínate de a $3.
1: Producción de la cerveza.
0: Imagínate de a $3 el tarro. Edu, nos vamos.
2: Pero regresamos más tarde.
0: ¿Qué partido?
1: Argelia.
2: Jordania contra Argelia. Partidón, acá los esperamos en el grupo C.
0: Los queremos mucho. Hasta la próxima. Vámonos.

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1: Muy buenas tardes a todos, bienvenidos, gracias a quienes permanecen y mantienen sintonía, bienvenidos a quienes se unen a esta cobertura de la máxima fiesta del fútbol, 17:07, les saluda Carlos Zacarías, hoy junto a Juan Gabriel Tiula, el internacional, y Alejandro Gramajo, iremos actualizando minuto a minuto todas las incidencias de uno de los duelos más atractivos, actividad del grupo donde aparece Noruega y la selección de Senegal, y nosotros tomamos también el control del partido entre la selección de Francia. ¿Qué pasó? Pues una lluvia, tormenta eléctrica y adversidad a nivel de condiciones climáticas han provocado que este encuentro deportivo quede suspendido, y pues vamos a quedar a la espera de si se reanuda o no. Ojo, el máximo organizador dice que se tiene que reanudar, pero eso es lo que dice el máximo organizador. Hay que ver qué dice el de arriba y qué dice las condiciones climáticas, porque aunque quieran jugar, si las cosas no están, pues no están. Voy saludando uno a uno a cada uno de mis compañeros. Juan Gabriel, buenas tardes, bienvenido. Vaya jornada la que nos ha tocado hoy, arranque de semana, lunes 22 de junio.
2: Así es, muy buenas tardes para todos. Qué gusto saludarte, Carlos. Ya saludamos a Alejandro también. Pues aquí estamos con la expectativa. Yo solo una vez he tenido la oportunidad, no sé si eso es bueno o es malo, de vivir una tormenta en los Estados Unidos. Fue en Miami y era una cosa de locos, una cosa francamente que uno cree se va a caer el cielo. Y cuando se da esto, pues va acompañado justamente de tormentas eléctricas. Y eso es lo más peligroso, es la amenaza más grande. Y en ese sentido, los gringos son muy cautos.
1: Sí.
2: Toman de inmediato las medidas que consideren oportunas en pro de salvaguardar la integridad física de la afición, bueno, de todo el mundo, ¿no?
1: Sí, y me sorprende de alguna manera el tema del protocolo, y lo voy a explicar. A diferencia de lo que pasa en la mayoría de países de Latinoamérica, que los pronósticos, las proyecciones, no estoy diciendo que son erráticas, pero tienen un porcentaje de efectividad bastante neutral, entre el 60-70%. En Estados Unidos las proyecciones son arriba del 90%. No voy a decir que son perfectas, pero arriba del 90%. Y regularmente se prepara. Me tocó en una ocasión en Miami y yo veía que los comercios estaban colocando barricadas de arena y estaban colocando también unos muros de metal. Y dije, muchachos, ¿qué está pasando? No, es que va a llover. Y eran las 9 de la mañana, y pero va a llover hasta las 10 de la noche. Sí, pero va a llover.
2: Claro.
1: Y el pronóstico dice que va a llover fuerte. Y tenemos que estar listos. Si no pasa nada, mañana tempranito quitamos las barricadas y no pasa nada. Pero si pasa, estamos prácticamente listos. Alejandro, buenas tardes, bienvenido. Vaya jornada la que se viene con el partido entre Noruega y Senegal.
3: Totalmente, compañeros, qué gusto poderles saludar a audiencia de la red 161. Bueno, lo que usted necesita saber es de que en efecto el partido de Francia quedó suspendido por el tema de la lluvia, y es que recordemos de que en Estados Unidos el tema protocolario con respecto a esta situación es muy compleja. Según lo que estoy leyendo en el diario de New York Times, es que el partido no puede reanudarse hasta que transcurran 30 minutos continuos sin actividad eléctrica. Si se detecta un rayo dentro de ese tiempo, el temporizador empieza a correr de nuevo. Sí. Y en este caso, a mí lo que particularmente me da una ligera esperanza es de que, cuando se retiraron nuestros compañeros del turno anterior, pudimos apreciar de que los aficionados empezaban a tomar nuevamente sus asientos. Entonces, por ahí bajó la lluvia, pero esperemos a ver cómo va el tema eléctrico.
1: Los suizos, todos los relojes están activados. Deschamps comparte en estos momentos con parte de la organización, porque lo que indica Alejandro es correcto. Hay un temporizador y, como en la película Monster Inc., un flashazo, por mínimo que sea, vamos otra vez con la cuenta en cero. Esto pasó también cuando se tuvo el Mundial de Clubes.
2: Jugaba el Chelsea.
1: Que generó complicaciones, y por eso te decía, ya se tenía la experiencia.
2: Chelsea y Benfica jugaron, faltaba un minuto para llegar al 90 y de todas maneras activaron el protocolo. Lo que pasa acá es que la FIFA es muy inflexible y los organizadores. Es decir, no hay una hora determinada, un momento determinado. Por ejemplo, en aquel momento, en el caso en Filadelfia, se dice que debe pasar media hora desde el último rayo.
1: 30.
2: Si no pasa eso, pues va a ser muy difícil. Además, la propia organización está en riesgo ante todos los elementos externos. Y entonces, por ejemplo, recordarán ustedes que el Madrid no pudo viajar en tiempo a Miami, de Miami a Nueva York, en aquel torneo, justamente por un protocolo de tormenta. Así que no queda más que ser pacientes, que esperar. Digamos que la buena nueva es que no se juega en una sola sede todo el torneo y que el otro partido nada tiene que ver con esto y que sí o sí va a arrancar en su tiempo.
1: Sí, sí, al final de cuentas esto no provoca el retraso completo de la competición, sino únicamente de este enfrentamiento. Había un amigo que estaba observando las imágenes y me dice, ¿cómo lo van a reanudar si la gente ya se fue? No, estos estadios son enormes, parecen centros comerciales. Entonces la gente está resguardada en la zona techada. Cuando ya se permita o se den las luces o el anuncio por parte de la voz oficial de este recinto deportivo, la gente seguramente estará regresando. Acá no hay nada de que, ay, se me mojó el ticket, lo perdí. No, son boletos digitales, muchachos, no pasa absolutamente nada. Ay, guarde su codito porque así le hacemos descuento. No, no, ahí tienen el código. Sí, sí. Ahí hay un usuario.
3: De hecho, para los partidos de la NFL se está promulgando la idea de que ahora los estadios tengan que tener el techo retráctil, y es por eso que para poder ser sede de un partido de Super Bowl, tu estadio tiene que contar con dicho techo para evitar cualquier tipo de inconveniente climática.
1: Mientras esperamos qué es lo que pasa en este enfrentamiento y nos preparamos para la previa del segundo, permítame hacerle la invitación, porque hay dudas. ¿Dónde lo podemos ver? 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Así es que, a la espera, Juan Gabriel, de lo que llegue a suceder. Metiéndonos un poquito en el partido que vamos a estar desarrollando. Senegal dejó chispazos ante la selección de Francia, pero el poderío francés terminó por arrebatarle el resultado de manera justa, me parece. Pero se vieron esos momentos. Senegal es una selección con presencia internacional, con experiencia en Copa Africana, que ya ha estado en este tipo de competiciones. Y enfrente tiene una Noruega redebutante, porque pasó mucho tiempo sin que clasificara. Pero tiene un monstruo como es Erling Haaland. ¿Es un partido equilibrado o hay cierta ventaja con la experiencia o con las figuras?
2: Yo creo que Noruega es una selección que hoy por hoy puede jactarse de tener un muy buen equipo, plagado de grandes estrellas. El otro partido lo resolvió con relativa comodidad, pero hubo un lapso de tiempo, no sé, de 35, 40 minutos en donde no le salían las cosas. Y enfrente hoy tiene a una selección que a lo mejor, así de bote pronto, no nos dice mucho, pero como bien decías, mostró una cara muy importante, al menos por un tiempo también frente a los franceses. Yo sí sigo creyendo que está así barato, un 55-45 en favor de los noruegos, que entre otras cosas, Carlos y compañeros, se han dado la tarea de, como lo hizo en su momento Islandia, recordarás, implantar una nueva porra o viralizar su forma de hacerle upas a su equipo, remando todos desde cualquier parte. Entonces, muy interesante porque le han puesto un colorido muy especial.
1: Sí, y mira, es mucho de contexto porque, a ver, Alejandro no me dejará mentir, yo eso lo vi en el Nacional. La afición guatemalteca ya lo había hecho. No remando, pero sí moviendo el torso hacia adelante y hacia atrás y demás. Ah, bien, ya. Te voy a buscar el video.
2: Local no cuenta.
1: Te voy a buscar. No, por eso.
2: Chamuscas no cuenta.
1: Pero llama la atención porque incluso, ojo, yo no estoy diciendo que lo hagan por favor, porque yo sé que lo que tenemos acá es un circo. Pero en el Parlamento de Noruega, ojo, no se haga.
2: Lo vi.
1: Ellos también lo imitaron. Sí. Afortunadamente, no, están de vacaciones, porque si no es que hacen cada cosa.
2: Pero
1: hablemos de deporte. Pero mira, sí, incluso en Nueva York, un grupo de aficionados de Noruega, o sea, se han juntado grupos, se han buscado graderíos, han buscado espacios y han hecho esta celebración.
2: Queen's Park fue una de esas que me llamó poderosamente la atención. Saludando a los amigos que nos acompañan en un día lluvioso que ha dejado las calles repletas de agua. Vale la pena recordar, por si algún amigo oyente no lo tiene del todo claro, Lionel Pulga Messi hoy llegó a 18 goles para convertirse en el máximo artillero de todos los tiempos en estas justas futboleras y dejó en el camino ya de una vez a Miroslav Klose, que se quedó con 16. Messi lleva 5 en este torneo, llegó a 18 y ya es el máximo romperredes. En el tercer lugar ha quedado Ronaldo Nazario, el brasileño, con 15, pero lo está empatando con Kylian Mbappé. Aunque yo diría que si es por cantidad de juegos, Mbappé debiese ya estar en el tercer lugar porque tiene menos juegos, 16 versus los 19 de Ronaldo. De tal manera que Eso es lo que ahora mismo les podemos decir como la gran, gran noticia que nos deja históricamente y curiosamente coincidiendo 40 años después con lo que había hecho Diego Armando Maradona frente a los ingleses.
1: Argentina 2-0 ante la selección de Austria fue el primer enfrentamiento, lo iba ganando Francia 1-0 ante la selección de Irak, previo a que se quedara el partido completamente suspendido. Alejandro, te pregunto, ¿quién es favorito? Porque yo lo veo parejo entre Senegal y Noruega, por el contexto que dábamos. Pero hay quien considera que Erling Haaland desequilibra por completo esa paridad. Pero, ¿cómo lo ves?
3: Sí, totalmente. A ver, yo lo miro un partido muy parejo. Recordemos de que este es el equipo que ganó en la cancha, que se llevó el título a su casa de la Copa Africana. Y Senegal, quiera que no, pues, le plantó cara en gran parte del partido a Francia en el partido pasado. Ahora bien, Noruega me parece que tiene mucho punch adelante. El caso de Erling Haaland, de Alexander Sørloth, y por ahí pues Martin Ødegaard, que quiera que no, pues le conduce plenamente los hilos, la orquesta de este equipo. Pero a ver, abajo me genera muchas dudas, más principalmente para saber cómo está el caso de David Wolf. Y es que recordemos que Wolf había presentado molestias físicas en el partido pasado. Hoy parece que el muchacho está recuperado, el muchacho del Wolverhampton regresa a esa lateral izquierda, pero vamos a ver cómo el equipo noruego logra mantener o mitigar a esos embates ofensivos que son a punta de velocidad del equipo senegalés.
1: Así se vive la previa en el 106.1 de la red. A ver, a la expectativa de que se inicie ya con el proceso de calentamiento por parte de las selecciones involucradas. Hablo de la selección de Noruega y la selección de Senegal, a la espera también de lo que pueda llegar a ser la selección de Francia y la selección de Irak en la reanudación de este que era, porque ahora en tiempo pues ha cambiado, pero era el segundo partido de esta jornada.
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1: Permítame unos minutitos de su atención. Vamos a poner en un espacio el deporte, pero las últimas lluvias que han azotado el territorio nacional han generado diferentes emergencias. Ha sido una lluvia copiosa, duradera y que ha tenido una alta y fuerte intensidad. Esta situación ha generado un deslizamiento de tierra que ha destruido, parte de una vivienda y ha sepultado a 3 personas que estaban dentro de un lote. Esto en el sector del lote 75 de la 29 Avenida y

0: Esta emergencia está siendo atendida por fuerzas combinadas. Tanto bomberos municipales como bomberos voluntarios se han hecho presentes a este punto. Han confirmado que el deslizamiento hizo colapsar una pared de la vivienda y sepultó a 3 de las 8 personas que se encontraban en el interior de esta vivienda. El portavoz de bomberos municipales, Omar Valle, ha comentado que los socorristas han logrado ya evacuar a 5 personas, pero otras 3 están bajo los escombros que se causaron luego de este deslizamiento de tierra. Las personas que quedaron atrapadas fueron identificadas por las personas rescatadas como Adolfo Pérez Nifido, de 70 años, Pablo Alexander Paz Pérez, de 14, y Rutilia Girón Miranda, de 68 años de edad, quienes han sido llevados a la emergencia del Hospital General San Juan de Dios. El portavoz Omar Valle refirió que para poder rescatar a Girón Miranda trabajaron durante 2 horas, puesto que tenía medio cuerpo entre los escombros que quedaron por el deslizamiento. El socorrista ha señalado también que fueron evacuados del lugar 25 personas de casas cercanas por recomendación de la Coordinadora Nacional para la Reducción de Desastres, quien también estará realizando una verificación luego de este incidente que se ha registrado. Así es que es parte de la información que se entrega por parte de las autoridades. Este deslizamiento, ojo, porque este sector, ya había registrado un deslizamiento en el año 2022. Esto quiere decir que es una vivienda o es un sector en el cual lamentablemente este tipo de incidentes ya han sido recurrentes. Así es que se está trabajando por parte de los cuerpos de bomberos municipales y bomberos voluntarios en el rescate de estas personas que habrían quedado soterradas, por lo cual ya se está trabajando por parte de bomberos voluntarios y bomberos municipales. El incidente se registró en 2022, donde estas 8 personas habrían quedado soterradas, y ahora en este punto se replica la emergencia y se trabaja para poder esclarecer y poder también confirmar los números totales de las personas afectadas tras este deslizamiento en el sector de la colonia Lourdes, en el sector de la zona 5 de Ciudad Capital. Se están evacuando familias de los alrededores tras este incidente provocado por las lluvias. 17:23, marcamos pausa. Ya venimos con más.
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0: Estamos de vuelta a través del 106.1 de la red. Muchachos, acá vamos a ir combinando lo que pase en este duelo entre la selección de Francia e Irak y lo que suceda entre Noruega y la selección de Senegal. Lo conversábamos en la pausa y me parece que va muy bien encaminado. La selección de Francia ya ha salido del camerino correspondiente, cumplirá en estos momentos con un proceso de reactivación física. El mismo panorama para la selección de Irak. Ha dejado o ha cesado la lluvia en estos momentos y ya se está a la espera únicamente de cumplir con los tiempos estipulados, es decir, los 30 minutos que conversaban mis compañeros con anterioridad. Así es que está por reanudarse con rompevientos, con camperas y demás. Sale la plantilla del conjunto de Irak. 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Claro que sí, Juan Gabriel, todo listo. Entonces, los dos partidos, pues los vamos a ir actualizando, porque la gran duda era si se iba a jugar o se iba a reanudar. Me parece que tendremos los dos en simultáneo.
1: Sí, por supuesto que todo lo que pasa hoy en la Copa Futbolera tiene que ver con el Lionel La Pulga Messi, pero hay que recordar que hay otras noticias paralelas que se van dando en este día y que tienen que ver, por ejemplo, con Julián Álvarez, ¿sí? Tras la conferencia, tras el partido, no digo conferencia de prensa porque no lo era, dio declaraciones en la zona mixta a Alejandro y dejó muy claro cuál es su deseo.
2: Totalmente, de hecho fue una bomba lo que tiró Julián Álvarez al afirmar: lo mejor para todos es una transferencia y él quiere cumplir su sueño. Palabras textuales de la araña de Argentina, el número 9, pues quiere salir del Atlético de Madrid.
1: Así es, sí, entonces vamos a ver qué es lo que ocurre, ya todos los antecedentes que hemos venido platicando en el último tiempo, cómo reacciona la banda de Neptuno, que son los ultras del Atlético de Madrid, pues quemando las camisolas de Julián Álvarez, ya, sin tanto rodeo, sin tantas vueltas, han empezado a quemar algunas camisolas, no sé si son 10 o si son 100, no lo sé, pero lo que sí les puedo decir es de que la gente por ahora no perdona esas declaraciones de la araña Álvarez,
2: Carlos. Y es que esto de la quema de camisolas no es nuevo, recordemos de que cuando Courtois se fue al Real de Madrid, justamente quemaron sus camisolas.
1: Quitaron una estrella que le tenían de homenaje,
0: sí,
1: también.
0: Sí, incluso esa situación, tanto la de Thibaut Courtois como la de Antoine Griezmann, provocó a que recientemente el Atlético de Madrid tuviera que someter a votación, es la palabra correcta, con sus socios, y tuvieron que cambiar los estatutos, que esos espacios se iban a renovar cada cierto tiempo. Entonces, ahí ya salió Thibaut Courtois, salió Hugo Sánchez, por ejemplo, que también aparecía como uno de los homenajeados en este pasaje de figuras y estrellas del Atlético de Madrid, y se incrementaron también los requisitos para poder aparecer en este sector para evitar este tipo de incidentes. Pero Julián Álvarez lo declaró y ahora la duda es: ¿podrá realmente el Barcelona convencer al Atlético de Madrid? Porque el futbolista ya expresó su deseo de salir. Novias tiene, porque ya el Madrid levantó la mano, porque el Barça levantó la mano, porque el Liverpool levantó la mano. El tema ahora es si realmente el Atlético de Madrid permitirá o pues podrá convertirse en una jaula de oro, como en su momento sucedió con Kylian Mbappé. Acá hay de dos vías: o realmente Julián Álvarez quiere salir, o quiere negociar un mejor contrato. Sí. Porque no es nada raro, Kylian Mbappé lo hizo.
1: Sí. Sí, yo francamente, por supuesto que uno está a miles de kilómetros, yo no lo veo por ahí, ¿sabes? Pienso que gana buena plata, pienso que se dio cuenta que en el Atlético va a ganar poco y nada a nivel de títulos y quiere trascender. Yo creo que por ahí va la cosa.
2: Sí, recordemos de
1: la noticia de último momento, amigos oyentes de la red, es que regresan a la cancha los equipos de un partido que debió haber terminado, aunque yo sigo viendo lluvia,
2: de hecho,
1: es un poquito hasta granizo.
2: Sí, de hecho me parece peculiar esa situación, porque
0: pero
2: justamente
0: se activó ahorita.
2: Salen los ¿verdad? Jugadores.
0: Sí.
2: Y
1: no había nada.
2: El primer rostro, el primer plano es Kylian Mbappé y empieza a caer la lluvia, de verdad. Me parece preocupante esa situación, porque a ver si se va a poder jugar en este momento, al menos el segundo tiempo.
0: Porque mira, la lluvia no es problema. Se puede jugar con lluvia. Esto lo aclaramos. El tema y la suspensión es por la tormenta eléctrica. Entonces, estamos esperando si hay o no hay flashazo de los de la tormenta eléctrica o si queda únicamente con lluvia, porque con lluvia sí se puede jugar y es por eso que los planteles continúan en estos momentos con el proceso de reactivación física, porque fue mucho tiempo en el cual estuvieron detenidos y pues independientemente de la lluvia o no, pues tienen que cumplir con este proceso. Ojo, nos vamos metiendo al partido entre Senegal y la selección de Noruega, porque hablando específicamente de números y cómo le ha ido a cada una de las selecciones, recordemos el debut que tuvieron cada una de ellas, con mucha expectativa. Ya habíamos platicado de la derrota 3-1 de Senegal ante Francia, la victoria contundente 4-1 de Noruega ante la selección de Irak. Ahora, las proyecciones, porque Noruega en estos momentos aparece con 3 unidades. Segundo lugar, tomando como base el resultado que está consiguiendo la selección de Francia de victoria 1-0. Francia tendría 2 puntos, Noruega sería segundo. Noruega sacándole 3 puntos hoy a Senegal, prácticamente se estaría metiendo a siguiente ronda. Ahora, Juan Gabriel Alejandro, el panorama que puede apretar y mucho es una victoria de Senegal, porque llevaría en igualdad de puntos a Noruega y a Senegal en la última jornada, entre comillas a Senegal, dándole el acceso con un partido ligeramente más cómodo, no voy a decir accesible ni sencillo, ante una selección de Irak que podría llegar incluso virtualmente eliminada.
1: Sí, podría llegar porque todavía no termina, para quien se entera apenas y entra a la sintonía del 106.1, ¿cómo quedó Francia? Pues no ha quedado, se quedó 1-0 en ventaja y luego una tormenta que amenazaba el sector donde se juega el compromiso, activó el protocolo justamente de tormenta eléctrica y desde entonces que llevará más de una hora de estar suspendido y apenas están saliendo una vez más los jugadores como si fuera el inicio, porque tienen que volver a tomar ritmo, calor, y hasta ahora vamos a ver, esperemos que les vaya bien y puedan cerrar de una vez por todas el segundo tiempo, completarlo, y va a estar en paralelo, cosa que no había sucedido hasta ahora, pero por estas circunstancias va a estar en paralelo con otro juego.
2: Es bien curioso lo del tema de grupo I, porque acá en esta segunda jornada no vamos a tener ningún equipo eliminado ni tampoco ningún equipo completamente clasificado. Esto derivado que, recordemos, el primer criterio de desempate son los duelos directos, y acá falta ese duelo entre Senegal e Irak. Y eso marcaría perfectamente si los dos, hipotéticamente, terminan con 0 puntos, en la siguiente jornada podríamos tener un mata-mata. Y al igual que ese Noruega-Francia, podría decantarse por ver quién es el finalista del liderato del grupo.
0: Sí, sobre todo por el nuevo formato, ¿no? La posibilidad, con la combinación de resultados, de meterte como uno de los 8 mejores terceros, mantiene vivos a todos. Hay un par de selecciones que ya no, por el duelo directo.
1: Ya no.
0: Pero por lo menos aún con 2 fechas por disputar en la gran mayoría, pues matemáticamente todavía la calculadora da.
1: La calculadora da y de hecho así están ahora mismo en tiempo real los emparejamientos para los 16avos de final. Alemania contra Escocia, se ve muy cómodo para Alemania. Francia iría contra Suecia, lo veo también ahí con comodidad a los franceses. Después Corea del Sur frente a Suiza. Pienso que los asiáticos tienen ventaja. Países Bajos contra Marruecos, esa sería una de las grandes llaves ya de los 16avos. Mira, 2 africanos, el Congo contra Ghana, España, Austria, pensaría que los españoles la tienen muy a modo. Estados Unidos, Ecuador igual, Egipto, República Checa, Brasil, Japón, Costa de Marfil, Noruega, que era lo que mencionaba antes Carlos, México contra Cabo Verde. Yo no estaría muy contento si fuera mexicano. No, estaría muy contento.
0: No, porque es una selección muy
2: táctica. No, no es perita en dulce.
1: No. Otro gran duelo. Bueno, escuchen estos dos que están ahora mismo. Si esto hubiese terminado ya, Inglaterra-Portugal, Argentina-Uruguay.
0: Eso está bueno.
1: Argentina-Uruguay, Australia-Irán, Canadá-Bélgica, Colombia-Paraguay.
0: Bueno.
1: Así están las llaves en este momento, con los resultados que van en el día, con el medio tiempo, en donde los franceses por ahora, con el gol número 15 en estas justas futboleras de Kylian Mbappé, está por arriba en el marcador.
0: Bueno, la expectativa, ojo, porque este Senegal contra Noruega, Esta competición ha tenido muchas primeras veces de enfrentamientos oficiales, porque si vamos a la estadística y nos vamos a el último enfrentamiento entre Noruega y Senegal, con el antecedente que ya dábamos, que Noruega no era habitual invitado o clasificaba recurrentemente a este tipo de competiciones. Nos tenemos que trasladar, porque en mi registro me aparece solo un partido amistoso, por allá de el año 2006, un 1 de marzo, victoria de Senegal, 2-1 en un partido amistoso. Que entendamos que los partidos amistosos no dan el mismo contexto. Pero al ser dos selecciones que no comparten confederación, una en la Confederación Europea y la otra en la Confederación Africana, pues también abre el capítulo de historia entre estas dos selecciones.
2: A mí me llamaba poderosamente la atención un dato que hoy precisamente dábamos a través de la red 161, y es que precisamente hoy Argentina enfrentó a Austria, y los únicos dos antecedentes que teníamos en esta situación era que se habían enfrentado en el año 79 y se habían enfrentado en el año 87. Curiosamente, cuando Argentina era campeón del mundo, hoy se enfrentaron por primera vez como partido oficial y nuevamente como Argentina campeón del mundo.
0: Sí, vamos a ver qué pasa, ¿no?
1: Hoy hace 16 años, entre otras cosas, estaba revisando que Diego Armando Maradona era entrenador de Argentina en el 2010.
0: Sí.
1: Y estaban enfrentando a Grecia.
0: Y Martín Palermo. Martín anota en ese partido.
1: Y le dicen algo a Messi, y es un detonante para que Maradona se vuelva loco y se le deje ir con todo a un jugador llamado Karagounis.
0: Sí.
1: Hoy hace 16 años.
0: Sí, buen partido ese. Partido trabado de Argentina contra la selección de Grecia, que precisamente el 9 de Boca termina destrabando. 17:38. Permítame, porque voy a cambiar la información, porque ya tengo actualización respecto a lo que está sucediendo en el sector de Zona 5. Habíamos reportado hace algunos minutos un deslizamiento en el sector de la zona 5. Bomberos voluntarios y bomberos municipales atienden la emergencia. La información preliminar señalaba riesgo de personas soterradas, porque ya se tenía el antecedente en el año 2022 de un deslizamiento de similares características. Esto prendió las alarmas, provocó incluso que se activara el sistema con red y se realizará la evacuación de diferentes familias. Se tiene la primera actualización ya por parte del portavoz de la institución de bomberos municipales. Vamos a escuchar a continuación las declaraciones de Rafael Zúñiga. Él es bombero, él es representante de los bomberos municipales y nos informa respecto a esta información que, insisto, es preliminar porque las labores continúan. Este es el reporte.
3: Desde el Cuerpo de Bomberos Municipales hemos sido movilizados a la 29 Avenida Final y 18 Calle en la Colonia Abril, en la zona 5 de la ciudad capital, donde se ha reportado el deslave y desplome de unas viviendas ubicadas en este sector. Afortunadamente, los habitantes se logran poner a salvo y paramédicos del Cuerpo de Bomberos Municipales ya nos encontramos en este sector para empezar lo que podría ser la búsqueda y rescate de personas que pudieran haber estado atrapados en esta vivienda. Afortunadamente, ninguno queda atrapado y empezamos con las labores de evacuación. Las personas que se encuentran en riesgo de que este deslave pueda continuar y extenderse a más territorio de este lugar.
0: Esta es la versión oficial que entregan las autoridades. ¿Por qué se realiza la evacuación? Porque así como sucedió en los Estados Unidos, acá la lluvia sigue, con menor intensidad, pero sigue con presencia en el territorio nacional. Se ha atendido también una emergencia en el sector de la zona 17, específicamente en residenciales del norte. Se atiende la caída de un árbol que fue provocada por las fuertes lluvias. Según se ha desplegado, el personal ya se está retirando este obstáculo que impactó incluso en algunos vehículos que se encontraban estacionados en la vía. Así es que personal municipal también está realizando labores de limpieza en residenciales del norte, sector de zona 17, donde se atiende la caída de un árbol, producto de los años de vida de este árbol y también las fuertes lluvias, el fuerte viento que se ha registrado a nivel nacional. De momento, sin personas oficialmente declaradas como soterradas en el sector de la zona 5 por este deslizamiento. 17:41, cumplimos con la pausa y regresamos ya con alineaciones, parado táctico del duelo entre Noruega y la selección de Senegal.

0: qué jugada. Igualito al chino cuando jugó lesionado aquel torneo.
1: Muchachos, aprovechen que la pelota está detenida. Voy al baño.
2: Me tardo menos de lo que tarda una lesión fingida, pero no me vayan a estar pelando.
3: Difícil que eso pase. Dale, tranquilo. Pausa y ya volvemos.
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0: Recta final previo al inicio de los primeros 45 minutos con Claro, claro que hay fútbol. Hoy no te perdás el partido entre Noruega contra Senegal por Fox en Claro TV Plus, canal 1209. Claro que sí, muy marcado el contraste entre las aficiones. Lo explico de la siguiente manera. En el sector de Noruega, muy nórdico, ¿no? Con gorritos, muy efusivos, gritando, demostrando fuerza, pero mesurados, muy centrados. Por el otro lado está la gente de Senegal con verde, amarillo, rojo, bailando por aquí, por allá, derecha, izquierda, mucho movimiento, mientras el nórdico, puño al aire, grito encendido, pero Senegal, puro baile y color.
1: Grito de guerra, primo, victoria, y es que precisamente Noruega está encendido, mientras que por el lado de Senegal, más mesura. Y lo bueno de este caso es de que este partido se juega en el MetLife Stadium, en el caso de Nueva Jersey, y está totalmente contrario a lo que está pasando en Filadelfia, que como acotación, uno de los equipos que también fue afectado por el tema de la lluvia fue España, que al momento de que inició el entrenamiento tuvieron que suspenderlo también por el tema de la condición climática.
0: Se vienen las alineaciones. Erling Haaland, mirada atenta previo a la salida. Vamos con las alineaciones, Alejandro. ¿Cómo sale la selección de Senegal? ¿Cómo se presenta la selección africana?

0: A ver, está buena. Está buena. Pero no, no es. Vamos con el color. Vamos con el baile.
1: Vamos
0: con la africana.
1: Perfecto, ahora sí. Verde, amarillo y rojo. Senegal sale de la siguiente manera. En el arco, el portero del Al Ahly, Edouard Mendy. Línea de cuatro al fondo, número 25, el Hadji Malik Diouf. En el centro, Moussa Niakate con el número 19. A la par de él, el capitán con el número 3, el defensa del Al Hilal, Kalidou Koulibaly. Y en la lateral derecha, Crépin Diatta con el número 15. En el medio campo, los hermanos Güeye con el número 26, Pape Güeye. Y con el número 5, Idrissa Güeye. Adelante de ellos, el hombre de mil batallas, con el número 10, Sadio Mané, acompañado con el número 8 de Lamine Camara, con el número 18 Ismail Azar, y como el referente en ofensiva, el jugador del Chelsea, Nicolas Jackson, con el número 11. Este es el equipo de Senegal.
0: Así sale la selección africana y de esta manera se presenta el enfrentamiento en búsqueda de esos tres puntos que le permitan mantenerse con vida en la competición. Ahora sí, vamos con la selección de Noruega, la de Erling Haaland, Juan Gabriel Tull. ¿Cómo se presenta la selección roja, blanco y azul?
2: Atención, que los vikingos salen de la siguiente manera, entonces, con el guardameta Hasholm Nyland. Este juega para el Sevilla. Tiene el número 1, línea de 4 en el fondo, Moller Wolf. Este es el número 5, lateral por izquierda, y juega para el Wolves en la Liga Premier. Dos centrales, por un lado está Thorbjørn Heggem, usa el número 17, y a su lado Christopher Ager del Brentford con el número 3. Heggem está jugando en el Bolonia, en el Calcio. Por la derecha aparece Julian Ryerson. Este es del Dortmund con el número 26. Tres elementos en el medio campo. Atentos, que de izquierda a derecha, Fredrik Aursnes del Benfica con el 14. En medio aparece Sander Berche con el número 8. Y con el 10, Martin Odegaard, el del Arsenal. Además es el capitán, el número 10. Atacarán con su tridente de lujo, Antonio Nusa. Este es de Leipzig, tiene solo 21 años y es de las grandes promesas del fútbol noruego. En el centro, el Robocop noruego Erling Haaland, tiene 25 años, y con el número 9 aparece el del Manchester City, para dejar por derecha a Alexander Sørloth, el del Atlético de Madrid, con el número 7.
0: Así se presentan los dos planteles que saldrán hoy en búsqueda de este resultado. Habíamos hablado de que en el enfrentamiento entre Francia e Irak las tribunas ya estaban completamente vacías, pero que estaban en los alrededores, es decir, en esas zonas, porque ahí hay restaurante, ahí hay diferentes tiendas, los baños, etcétera, etcétera. Bueno, pues ya está completamente lleno y están a la espera de la autorización por parte del árbitro central para reactivar las acciones en este encuentro deportivo, tomando en cuenta la victoria momentánea de la selección francesa 1-0. El color característico de la selección de Senegal.
2: Sí, y nada más retomando esa información que dabas, Carlos, en los altavoces oficiales en Filadelfia ya se dijo que a las 8 de la noche en punto hora local se va a reanudar ese compromiso, es decir, que quedan 4 minutos. Aquí son las 6, es decir,
1: sí, a las 6 de la tarde de hora acá.
2: 2 horas de retraso para volver a ver actividad franceses con iraquíes.
0: Todo listo, todo preparado para el inicio de los primeros 45 minutos aquí y allá ¿Dónde? Aquí y allá. Aquí en el partido entre Senegal y el combinado de Noruega. Y también en el partido entre Francia y la selección de Irak. ¿Se recuerda que en el último contacto dijimos otra vez se activó la lluvia? Yo no sé quién está jugando, abriendo y cerrando el chorro, porque ya se secaron todos. Terminaron el proceso de calentamiento, se metieron a los camerinos y se cambiaron. ¿Por qué? Porque ahora salen con la indumentaria completamente seca. Hoy, 5 los árbitros presentes. Como ha sido habitual, pues las selecciones salen con rompevientos o con chumpas para el protocolo. Se han retirado la misma. Hoy la selección de Senegal, con ese uniforme blanco con algunos detalles en tonalidad verde, mientras que su guardameta con el característico amarillo fosforescente. Hoy no sale de rojo la selección de Noruega, lo hace con su segunda indumentaria, lo hace completamente de negro. Así es que, mientras que acá lo que me llama la atención es que algunos árbitros han sido muy quisquillosos con el tema de la pantaloneta. Incluso buscan que no se repita el color de la pantaloneta de los árbitros con la de los futbolistas. Pero acá los árbitros salen con pantaloneta y media en color negro y un verde aqua, que es bastante llamativo. Pero insisto, a mí me llama la atención porque Noruega va a jugar de negro. Y esto al final de cuentas puede llegar a ser un punto de crítica. Pero ahí aparece ya el árbitro brasileño.
2: Debiese haber más contraste. Esa sí es la realidad.
0: Sí, me parece que sí. Porque, por ejemplo, hay selecciones a las que les han cambiado la pantaloneta por el tema del árbitro. Pero en esta no. Y ahí están. Mayoría de árbitros de origen brasileño para el enfrentamiento que está por iniciar. Y acá, Juan Gabriel, muy parejo. Por algunos sectores los noruegos llegan a dominar, pero en otros la gente de Senegal también haciendo presencia en este recinto deportivo. No tan grande como el partido de Francia contra Irak, pero con un buen número de aficionados en cada uno de los enfrentamientos.
2: Desde luego, pues todo listo entonces para que empiece el duelo entre los noruegos y su oponente en este turno, que es Senegal. Senegal es el puesto 15 en el ranking de FIFA, mientras que Noruega es el puesto 31. Y ya veremos si le sacan provecho. Mientras tanto, en el otro duelo que está por reanudarse, pues todavía veo como 500 balones en el terreno de juego. Eso nos da una señal muy clara, Alejandro, de que la cosa no es tan fácil de reanudar.
1: Sí, totalmente. Hay que ver el tema de evitar las lesiones y por ende pues van a aclimatarse lo más rápido posible. Árbitro brasileño, como bien lo indicaba, saca el caso de William Sampaio, que este árbitro brasileño ha sido muy criticado en Sudamérica, ha dirigido varios partidos de Libertadores, incluso yo lo recuerdo perfectamente cuando dirigió Copas América, incluso amonestó a Messi en su momento, y para muchos en Sudamérica es un árbitro muy tarjetero. Vamos a ver cómo lleva la situación en este partido, que de por sí se marca un partido de mucho roce.
0: Ya está Mané, uno de los principales referentes. Entre Mané y Gueye son los responsables de cargar con el peso ofensivo. Lo de Mané, por el tema de la veteranía, yo ya no le pido tanta explosividad, pero sigue siendo un personaje que en el mano a mano marca diferencia.